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2: Hacemos el repaso de esta sexta jornada de la fase de grupos, la última de la Copa Libertadores de América, que tuvo en el día de ayer la victoria de Liga de Quito 3-2 sobre el Always Ready de Bolivia. Ganó Lanús 1-0 a Mirasol, goleó Flamengo 3-0 a Cusco, ganó Estudiantes sobre la hora 1-0 Independiente Medellín, ganó Nacional de Montevideo 1-0 ante Coquimbo Unido de Chile, Universitario de Deportes de Perú, igualó 0-0 con el Deportes Tolima en el día de hoy, ganó Independiente del Valle 1-0 a Rosario Central y ganó Universidad Central de Venezuela 1-0 sobre Libertad en Paraguay. Perdió los 6 partidos el conjunto paraguayo. 21-30 en un ratito nomás, Fluminense ante La Guaira, Bolívar ante Independiente Rivadavia de Mendoza, Peñarol, Independiente Santa Fe y Corinthians ante Platense para mañana. 7 de la tarde, Palmeiras ante Junior de Barranquilla, Cerro Porteño, el conjunto de Holland ante Sporting Cristal, 21-30 Boca Junior ante La Católica y Cruzeiro ante Barcelona de Ecuador. Son los últimos partidos de esta Copa Libertadores de América en la fase de grupos. Lo que tiene que saber el hincha de Rosario Central, ya sabiendo que es segundo, los primeros ya confirmados: Flamengo, Independiente de Mendoza, Independiente del Valle, Liga de Quito, Corinthians y Coquimbo Unidos son los primeros confirmados. Mañana se va a definir si es Cerro Porteño o Palmeiras. La ventaja la tiene el conjunto de Holland para terminar primero. Si gana, quedará con ese puesto. La Católica por ahora es primero. Habrá que ver cómo sale contra Boca Junior, porque Cruzeiro podría tener ese primer puesto. Así que entre Católica, Cruzeiro y Boca habría otro de los rivales de Rosario Central.
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2: Volvemos a Quito, Marcelo.
16: Bien, perfecto. Estamos aquí en la sala de conferencias, dando la presencia. El primero que va a estar llegando es el profe Almirón, para estar respondiendo las preguntas. Bueno, de lo que más se habla, por supuesto, es el viernes. Está Flamengo, lo dijiste, Flamengo, repasamos. Flamengo, Coquimbo, Independiente, Rivadavia, Corinthians, Liga de Quito e Independiente del Valle. Esos ya son primeros seguros. Cerro Porteño o Palmeiras, Católica, Cruzeiro o Boca. De ahí se va a estar armando. Entonces, esto es sorteo, sorteo.
2: Sí, Marcelo.
16: Sí.
2: Sí, también para tener en cuenta, Central de pasar la primera ronda, si le toca algún segundo, va a definir en el Gigante, porque es el mejor de todos los segundos por, claro, el puntaje.
16: Es el mejor de los segundos. Si de aquí en adelante, antes de la final, continúa y le toca enfrentar algún segundo, va a definir en el Gigante de Arroyito, entonces, con los puntos que ha terminado en esta primera fase de la Copa Libertadores de América. Va a venir, insisto, Almirón de un momento para otro. Rápidamente después los futbolistas van a emprender el retorno hacia la ciudad de Rosario, atendiendo a que el próximo día domingo se va a estar jugando el partido correspondiente a Copa Argentina, oportunidad en la que el equipo de Almirón en Córdoba esté enfrentando a Estudiantes. Esperando entonces nosotros aquí en la sala de conferencia que venga el profe Almirón.
17: Perfecto, Chelo, ya volvemos en un ratito contigo. Lo que tiene que ver con el trabajo postpartido, ha perdido Central, lamentablemente ha dejado la primera colocación del grupo a manos de Independiente del Valle. Vamos a presentar ahora lo que la gente quiere esperar, lamentablemente sin saludos, lamentablemente una derrota. Presentamos el segmento más escuchado con quien más sabe y mejor explica el fútbol en la Argentina. 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
21: Lo ganó bien Independiente del Valle. Porque fue más, porque terminó pesando la altura y también por una cuestión. Con la pelota juegan muy bien. No estamos acostumbrados en este fútbol argentino que se hace tanto autobombo por las emociones que genera, pero no tanto por la calidad del juego, que alguien reciba la pelota, amague dar un pase y gambetee, amague dar un pase y gambetee, amague dar un pase y gambetee. Estos tipos gambetean hacia adelante. Y también les quiero decir que los vericuetos de los resultados han hecho que Central, que recibió un solo gol en contra en la Copa, con ese gol sea segundo. Y no es lo mismo salir primero y segundo, pero es así, el reglamento estaba puesto así. Hoy, en una presentación donde en el primer tiempo dio la medida y en el segundo no. De no ser por Ledesma, este partido tenía 3 goles de diferencia como mínimo. Desmenuzando lo que pasó, yo creo que se equivocó Almirón en salir a jugarlo como lo salió a jugar. Yo les dije que estos partidos se ganaban jugando al fútbol, y al fútbol se juega pensando, y que era un partido para lateralizar, para defender con la pelota. Y Central salió a jugar como si estuviera en el Gigante en el segundo tiempo, con todas las velas desplegadas. Los primeros 25 minutos, Independiente del Valle manejó la pelota, pero no lastimó. Terminaron siempre mal las jugadas, tiene un estilo de pegarle como viene, no habían inquietado a Ledesma, solo Ledesma, yo le bajé medio punto a Ledesma por la irresponsabilidad de esa cuando dejó pasar la pelota, pero estaba claro que Central, beneficiado por el empate, hacía un partido de aguante, de que el rival le manejaba la pelota, y a mí no me gustó como Almirón paró a Ibarra y a Pizarro. Teniendo tanto desequilibrio de técnica y velocidad del rival, Ibarra debió jugar más cerca de los centrales, porque prácticamente no pudieron contener. Como el fútbol es una empresa emocional y da sorpresas, anunciábamos, si en los primeros 25 estos dominan la pelota así, que van a ser en los últimos 15 de la etapa inicial. Sin embargo, a los 27 le gana clarito a Viacava. Copetti se va hacia el arco, tenía, yo creo, la definición al segundo palo. Si ustedes nos están escuchando de temprano, le dije, debajo del área donde estamos nosotros, entramos primero al estadio, recorrimos el campo, todo tranquilo, el campo ahí no está bien. Se le levantó la pelota se le levanta, le queda atrás, le pega como puede, ataja a Quintana, que fue el hacedor de que sea primero Independiente del Valle, porque si hoy Ledesma acá sacó 5 o 6 pelotas, allá Quintana sacó 10. ¿Se acuerdan, no? Fue la gran figura en el Gigante Arroyito en el segundo tiempo. Lo único que me queda a mí de Copetti es que siempre corrió pensando, no se gambetea mal los arqueros. Si él el control lo hacía hacia el medio, cuando no hay nada mejor que gambetear al arquero hacia el medio, porque te queda el arco para vos. Bueno, había sido la más clara. En esa contra aparece un centro y Coco Liso, de buen partido, mucho mejor que cuando estaba New Soul Boys, mete un testazo que se va cerca del arco de Ledesma. Pero 3 minutos después, todo pasó en 3 minutos, una pelota detenida ejecutada por Di María gana muy bien Mayo y la saca Quintana del ángulo. Entonces, cuando terminó esa etapa, yo le dije, la verdad que yo no sé si hablar de justicia, porque el que tuvo la pelota generó una sola, que fue el cabezazo de Coco Liso, y tuvo 2 situaciones, la otra la había generado Ledesma. Y el que no tuvo la pelota había generado la situación más clara y la otra de Mayo. O sea que el empate estaba bien. Para el segundo tiempo, ya con medio partido consumado, estaba claro que tenía que salir Julián Fernández, que siempre hizo una de más, que cuando encaraba las contras Yo no sé por qué cuando sale corriendo ese chico disparado, frena la pelota y da una vueltita. Imprecisiones. Sáquense el sombrero con Campás, que corrió y metió todo el partido, ¿eh? Nada de suspicacias. Lo mismo que Obando, que era el que se tenía que ir. No había funcionado central, había sido demasiado largo. Nos contaba Calvigioni que en el entretiempo, el micrófono, en la parada para refrigeración, ahí les dijo al Mirón, no seamos tan largos, estamos quedando desarmados. No estuvo bien parado central. O tal vez lo jugó pensando como que estuviera en el llano. Y ya se vieron jugadores que al hacer el lateral están buscando más aire que otras veces. Estaba clarito que Di María iba a salir porque no iba a poder aguantar. Porque no es que no se puede jugar, pero el impedimento está. De hecho, esta gente ha ganado el 70-75% de los partidos aquí. Se juega donde se vive. En el segundo tiempo ingresa Jiménez por Fernández, pero ahí se vino la armada Brancaleone. A los tres minutos, Lerna metió un disparo en el ángulo, en el ángulo. A los seis, la bajó Cocolizo de cabeza, la tapó muy bien Ledesma. A los nueve, Sornosa quedó frente al arco casi en el punto del penal, la tiró por arriba. Le estoy diciendo las llegadas, pero eran continuamente, llegaban y doblaban la marca, llegaban, doblaban la marca, gambeteaban, doblaban la marca, con un árbitro, Klaus, a mí no me gusta, que estuvo permisivo, que en cada córner permitió todos los agarrones, todos, ¿eh? Agarraron de una manera, Mayo sobre todo, y Obando, como si supieran que no le iban a cobrar penal, hicieron dos o tres penales que pasaron. Si es al revés, estaríamos viendo la jugada un montón también. Pero a este equipo de Independiente de Base que le sobra juego y le falta gol, miren que dominó todo lo que dominó y llegó todo lo que llegó y lo hizo de penal y casi, casi la saca Ledesma. El penal de Paul Fernández en el pie a pie, deja el pie, le toca la punta. Es un penalito, quiera como quiera, le toca la punta, el otro cae, trastabilló y está el contacto. Lo cambió Sormoza por el gol. Ahí se cambiaron los roles. A Central le quedaba como esperanza su corazón guerrero y una patriada. Porque si el partido estaba complicado, ahora con los espacios iban a estar más complicados todavía. Entre Ledesma, pues Central ocasión de empate no tuvo ninguna. Una sola, perdón. El centro pasado de la corajeada de Jiménez, que le pega Campás, le agarró como venía y aguantó, le salió al medio del arco Quintana, que después ha amonestado Paul Fernández, que entró en forma muy imprudente. Entre Campás y el 11 que entró, pero yo, el chico de Puerto San Martín, que definió mal, entró dos veces al área, en una le quedó la pelota frente al arco, había salido Ledesma, no estaba y no le pegó, le perdonó la vida. A los 29, Ledesma se la sacó Cocolizo otra vez, esquinado. A los 48, el tiro libre de Acíbar, Ledesma otra vez. Y Central pagó aquí el precio de no haberle ganado a este equipo en el llano. De no haberle ganado en el Gigante de Arroyito. Así todo, hoy, les digo, terminó perdiendo, es un hueso duro de roer Central. Tan solo por 1-0, les digo así, con su arquero siendo figura fundamental, en un penal que casi saca. Y reglamentariamente los vericuetos, unos números impolutos, con un gol en contra quedó segundo. Ahora quiero hablar un poco de la actuación de Almirón. El planteo inicial a mí no me gustó. El equipo era largo. Acá, si vas a plantearlo adelante, plantearlo atrás, eso no importa. Pero tenía que ser corto. El equipo fue largo. Y para mí demoró muchísimo la entrada de Cantizano, muchísimo. En el momento que hicieron el gol, tenía que entrar Cantizano, a los 18 minutos, y terminó ingresando a los 33, demoró muchísimo. Y el cambio de Paul Fernández, que no estaba mal para este partido, en el empate para tenerla, bueno, Paul jugó para el olvido, pero Almirón demoró mucho los cambios. Rubén no sé si alcanzó a tocar la pelota con cierto riesgo. Le puede haber quedado algún rebote. A Cantizano le dieron tres, lo marcaron dos. No pudo hacer ninguna corrida. Ya cuando el reloj te persigue y te persigue. Perdió 1-0 Central. La derrota fue justa. Existieron detalles que a lo mejor podría haber hecho un poco más. Pero lo concreto es que el rival hoy jugó mejor. Y el reglamento era así. Era por despedida olímpica. Por eso, hace dos fechas le dije, ¿se acuerdan en el final de la transmisión? En Venezuela, cuando volvíamos de Venezuela, ellos se aseguran, si siguen así, aún perdiendo, aún no ganando todos los puntos, que si ganan los dos últimos partidos, por la diferencia con Central, van a clasificar. Vamos al boletín de calificaciones. Ledesma era para medio punto más si no se mandaba ese macanazo. Después sacó 7 pelotas Ledesma. 7 pelotas. De las 7, 3 muy complicadas. La del tiro libre abajo fue complicadísima. Complicadísima. Un 8.50 para Ledesma. Emanuel Coronel sufrió muchísimo la habilidad de sus rivales. Pata lo volvió loco. Lo pasaron muchísimo los marcadores de punta de Central. Un 4. Facundo Mayo. La mejor noticia es que Mayo está en juego. Mayo está en juego. Está jugando. En algunas no llegó tan a tiempo, pero sacó mucho. Un 5 para él. Ignacio Obando. Se jugó la vida en un montón de jugadas. Sacó muchísimo. Sobre todo en el primer tiempo sacó muchísimo. Tiene que sacarse el vicio de empujar. Hoy no cobraron, otro día con la misma jugada te pueden cobrar el penal. Un 7 para Obando. Alexis Soto. Rodríguez. Decíamos por allá, por mis pagos donde me crié, le pegó una marimba a Rodríguez. En ese viejo fútbol decía, vos no sabés el baile que le pegó el Win al marcador de punta. 2.50. Franco Ibarra, por debajo del nivel que lo tenemos acostumbrados, pasaban como aviones, la diferencia física, en una pasó de largo como loco, después otra las quitó muy bien, trabó fuerte en el primer tiempo, lealmente, porque no fue falta. Pero bueno, un 4.50 para Ibarra, Vicente Pizarro se fue consumiendo en su intrascendencia. 4. Julián Fernández, otro que se consumió en su intrascendencia, no fue para nada productivo. Un 3. Ángel Di María. Sabemos que iba a tener el escollo de la cuestión de la altura. Sin embargo, en el primer tiempo, las pocas jugadas que construyó Central, Di María le dio continuidad. Después no tuvo a nadie más. Después de que se fue él, no construyó nadie más por el partido que hizo Paul. Un 5 para Di María. Hamilton Campas casi empata el partido. El empeño, corrió, metió, se metió por el medio. Un 6 para Hamilton Campas. Y Enzo Copetti, los jugadores físicos y pesados son los que más lo sufren. Bueno, corrió, él se dio una asistencia. Después la pelota le pica mal, pero terminó zafando. Un 5 para Copetti. Los que ingresaron, Paul Fernández hizo un penal, después no hay prueba contrafáctica, un penal innecesario, penal al fin, pero después el problema más grande es que no jugó. Un 2 para Paul Fernández. Y Enzo Jiménez, el cambio de Duarte y que Jiménez pasara marcador de punta, lo tenía que hacer mucho antes, porque no era el partido de Coronel. Vieron que antes que empiece, yo tengo mis dudas con Coronel acá. Porque las pasadas, los jugadores que hacen pasadas lo sienten mucho al tema de la altura. Sin calificación Rubén, Cantizano y Duarte. Jorge Almirón, un 4. Para mí fue muy largo el equipo en el primer tiempo y demoró los cambios en el segundo. Y Rafael Claus, el árbitro, no me gustó para nada. No me gustó para nada. Yo vi falta de Mayo en la cancha. A Cocolizo, eso era hasta de tarjeta. Después dudó muchísimo, se equivocó para los dos lados, no me gustó Claus, un 4. Repasamos los puntajes entonces. Emanuel Coronel 4, Facundo Mayo 5, Obando 7, Alexis Soto 2.50, Franco Ibarra 4.50, Vicente Pizarro un 4, Julián Fernández un 3, Ángel Di María un 5, Hamilton Campas 6, Enzo Copetti 5, un 2 para Paul Fernández, 4 Jiménez, sin calificación, Cantizano, Rubén y Duarte, Almirón un 4, Klaus un 4, presentamos con Grupo 3 de Turismo al jugador destacado de Rosario Central aquí en la noche de Sangolquí.
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21: Jeremías Ledesma, con un 8.50, lo mantuvo a Central vivo hasta la última pelota.
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26: Vamos con Marcelo, allí trabajando en vestuarios.
27: Bien, perfecto. Habló Almirón, unos problemones con el tema de los datos justamente por aquí. Sé que Central se quiere ir rápido, veo pasar a alguno de los futbolistas. Marco, bien, viene Marco Rubén, a quien le agradecemos como siempre. Bueno, Marco, algunas palabras, ¿qué te pareció? ¿Qué resultó de este partido?
28: Ah, bueno, no conseguimos el objetivo que queríamos, lamentablemente, lo terminamos perdiendo y bueno, ahora pensar en el domingo, que es un partido fundamental para nosotros.
27: ¿Yo, Marco, el tema de la altura en algún momento?
28: Y jugué poco, eso es verdad, pero sí, se siente en algún momento, sobre todo en la velocidad de la pelota, por ahí, pero no sé, yo en el tema del aire y eso no lo sentí.
27: ¿Por qué lo perdieron o no fallaron?
28: Copa Libertadores, los partidos de visitantes son difíciles, es un rival que juega muy bien, abre muy bien la cancha, tiene jugadores rápidos y genera situaciones, qué sé yo, tenemos que verlo más tranquilo.
27: Evidentemente el fixture no ayuda demasiado, Marco, ¿no? La cantidad de partidos que hay que jugar, poco tiempo para descansar, poco tiempo para recuperarse.
28: Sí, totalmente, ¿viste? No nos gusta buscar excusas en ese punto, pero sí, fueron muchos partidos seguidos. Y bueno, el equipo dio la cara en todos los partidos. Bien o mal, siempre estuvo cuidándose y físicamente a la altura. Después, futbolísticamente, a veces mejor, otras veces peor. Ahora ya está, esto ya pasó, clasificamos a la otra fase, que era el objetivo principal que teníamos en el arranque del año. Y bueno, pensar, como te dije antes, en el partido con Estudiante, que para nosotros es vital.
27: Para todos no hay nada fácil ni nada imposible tampoco, pero ¿tiene alguna preferencia? No sé, viaje corto, no, algún no, argentino.
28: Preferencia nada, ganar el domingo, lo único que queremos. Después tendremos ahí unas vacaciones y esperar a ver qué pasa con lo que venga, ¿no?
27: Por el tema, solo gol en contra en toda la Copa Libertadores. Sí.
28: Esta es la Copa, sí, me da mucha bronca eso en este sentido, porque uno de los objetivos también era pasar el grupo sin goles en contra, porque todo todo es importante y terminamos encajándolo en este partido. Así que, bueno, que vaya. Ya está. Se vino, se hizo la cara. Como te digo, con errores, con aciertos y bueno, terminamos por ahí.
4: Para la gente, Marco, el partido desde el domingo es... No es un clásico, no a la altura de News, pero por todo lo que ha pasado lo esperan con muchísima ansiedad.
28: Sí, totalmente. Para nosotros es un partido importantísimo. Es una eliminatoria de Copa Argentina, de una Copa que queremos pelear siempre. Y vamos a cuidarnos y a mentalizarnos para salir con todo y poder seguir en esa Copa.
4: Gracias, ¿eh?
28: De nada, hasta luego.
4: Bien, ahí estaba la palabra de Marco Rubén. Se ha hecho mucho hincapié, Gato, en que, a ver, los dos con 13 puntos, si fuese por diferencia de goles, como era antes, creo que hace este año y el anterior, Central hubiese clasificado primero, pero hace este definición olímpica, creo que se llama así,
21: sí,
4: definición
21: pero olímpica. ¿Quién hace hincapié? ¿Tú se sabe antes de empezarse a jugar, Marcelo?
4: Sí, es lo que dijo Almirón. Le bueno, preguntaron pero, al Mirón y al Mirón dijo, pero, no, las reglas estaban claras.
21: Las reglas estaban claras. Central salió campeón saliendo cuarto. Antes de empezar el torneo se decía, los cuatro primeros de cada grupo van a jugar los playoffs. O sea, las reglas son las reglas, para eso están.
4: Pero tal cual. Sí que se comenta aquí en zona mixta,
21: ¿pero
4: básicamente
21: quién?
4: Este tema...
21: Eso había que hablarlo antes de que se juegue el campeonato.
4: No, yo no estoy hablando que lo digan los directivos o bueno, recién Marco hizo mención, pero bueno, es algo que ya está por supuesto definido desde hace un tiempo. Pasa Enzo Copetti, es bastante particular porque cuando salen tienen que hacer una vueltita, está bien, todos tendrán que pasar aquí justamente por la zona mixta. Ha pasado ya, bueno, Marco Rubén que ha hablado, Enzo Copetti, ahora está pasando Fatura Brown, es todo rápido esto, así que vamos a ver qué otro futbolista se quieren ir cuanto antes, ¿no? Hay un partido el próximo día domingo, muy esperado, y a recuperarse de la mejor manera. Pasó entonces Marco Copetti, pasó Fatura, de los primeros futbolistas que van dejando, insisto, está el micro, está el avión esperando en el aeropuerto y está la partida para que estén llegando, esperan en las primeras horas del día de mañana, seguramente habrá una práctica ya a la tarde y bueno, con todo para el próximo día domingo. Seguimos a línea abierta, les pego el grito, compañeros.
26: Dale, Chelo, ya volvemos contigo en un ratito. Vamos a adelantar lo comercial y estamos hasta las 22, ¿eh? Vamos a vender.
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2: Bueno, estamos trabajando después de la derrota de Central en el Estadio Banco de Guayaquil, aquí en la cancha de Independiente del Valle, Claudio.
3: Como siempre, hay 5 personas en la cancha, esos que van con las horquillitas arreglando los pozos. Está bastante. Lo que pasa es que la riegan tanto que se le hacen bolsa a la cancha. Ellos la riegan para que los otros se resbalen cuando los encaran, y se resbalaban bastante. Estamos solos aquí. Sigo pensando que en el hasta que no había hecho el gol, el empate te clasificaba, está todo bien. En el momento que le hacen el gol a Central, tenía que entrar Cantizano. Ahí tenía que entrar Cantizano. ¿Qué esperó hasta los 33? Pero 15 minutos. Una locura 15 minutos en esto. Porque en esos 15 minutos casi tuvo 2 goles más en contra.
2: Sí.
3: Central, de los 18 minutos a los 52, tuvo el tiro a Campas. No tuvo más.
2: No. Vuelvo con Marcelo Vestuarios. Chelo, panorama por allí.
4: Bien. Sí, bueno, tenemos problemas en que llegue la nota de Almirón, aquí es muy mala la señal. Confirmó la y de Pizarro, que, bueno, Bando ya se sabe, esta convocatoria que ha tenido, y lo de Pizarro tiene que ver con que es convocado, fue convocado también por la selección Chile, pero el partido del domingo lo va a estar jugando. Claro, Campas no, por supuesto, eso ya se sabe. Hamilton ha jugado hoy su último partido en este
5: Marcelo,
4: semestre.
5: Sí. Chile juega el 6 de junio con Portugal en Estados Unidos.
4: Bien, retrasó seguramente el viaje para sumarse a la selección, no sé si será a Chile o dónde será, o será directamente a los Estados Unidos, pero va a estar presente. Confirmó que Obando también, Obando seguramente el día 6 también juega la selección argentina, así que bueno, si bien no viaja en la madrugada del 31 junto al charter de la selección, estará viajando seguramente el día primero y nada va a cambiar. Me parece que privó el sentido común, más que nada por el lado de selección argentina. Así que bueno, eso es lo bueno, por decirlo de alguna manera, de lo que queda o lo que viene de cara al partido de Estudiantes del próximo día domingo. Destacó, por supuesto, también la parte futbolística, habló de la altura, la jugada que tuvo Copetti, y algunas otras cuestiones que tenían que ver o que tuvieron que ver con la derrota. Mañana el club va a informar y sale con todo con el tema de las entradas para el domingo, el partido en Córdoba ante Estudiantes de La Plata. Simplemente digo que hay muchas, hay populares, hay plateas, hay muchas. Tendrán que estar atentos los hinchas al mecanismo de venta que va a aplicar justamente Copa Libertadores, Copa Argentina. Pasa Gustavo Flores, ayudante de arqueros aquí de Independiente, alguien que conocemos muchísimo, y lo vemos, Gustavo. Estoy bien. Bueno, nos ponemos muy bien de verte que estás aquí y bueno, siempre para adelante, Gustavito.
6: Muchas gracias. Una alegría también verlo todo ustedes acá, todos juntos. Ya, todos. Qué gente, qué lindo esto, la verdad que espectacular.
4: Gracias, Gustavo.
6: No, un saludo para todos, gracias a vos.
4: Gustavo Flores, el preparador de arqueros de. Bueno, salió aquí, por supuesto, salido de Rosario Central, muy conocido por todos nosotros, y que actualmente está aquí en la en Independiente. A ver quién está pasando, quién viene, pasa Coronel rápidamente, con la mano todavía vendada. Estamos esperando básicamente por la figura, por Conan Ledesma, para ver si es que va a hablar. Hoy habló Bando, entiendo que es difícil que hable, bueno, siempre la posibilidad de Di María, para ver qué es lo que dice. No faltan tantos futbolistas, compañeros, no faltan tantos futbolistas, y
7: y insisto, la idea está para que se vayan rápidamente con destino a la ciudad de Rosario. Está el charter, me dicen, aquí en el aeropuerto, esperando el que arriben los futbolistas de Rosario Central. Son 7 horas, más o menos, lo que van a tardar. Y a Córdoba tengo entendido que viajan en avión. A Córdoba se van en avión el día sábado por la tarde. Córdoba, avión, sábado por la tarde, a la espera del choque del domingo 15:30. Insisto, mañana estará el tema de las entradas. Después de la tanda, un toquecito y volvemos, sí, porque deberían tener ya que empezar a pasar los futbolistas.
2: Dale, ya volvemos contigo. Pepe, actualizame, sí, lo que tiene que ver con Corinthians Platense.
5: Novedades. Sí. Con respecto a la Sudamericana, penal para River en el minuto 11. Estamos en minuto 13. Fue Maxi Salas al palo. Lo habían silbado en la previa del partido. Imagínate cómo está el hincha de River con Maxi Salas. 0-0 por ahora el millonario ante Blooming, lo mismo que Bragantino Carabobo. En la Libertadores también tenemos novedades. Está ganando Independiente Santa Fe como visitante ante Peñarol 1-0. Con este resultado iguala a Platense en el segundo puesto, que está empatando 0-0 ante el Corinthians. Si hay otro gol de
7: sí. Bien, perfecto, gracias Pepe. Jeremías Ledesma, la figura en el boletín. Bueno, Jerez, tuviste una pasión tremenda, pero bueno, hay veces que no alcanza.
8: No se dio. Teníamos una cancha muy difícil, creo que ningún equipo argentino pudo llevarse los 3 puntos de acá. La altura condiciona mucho, un rival que juega muy bien a la pelota, que está acostumbrado a jugar en Copa, así que bueno. He dicho lo que se pudo, no nos pudimos llevar la victoria ni el empate que nos hubiese posicionado primero en el grupo, pero estamos en el grado que es lo importante.
7: Intentarla tocaste, por nada fue gol.
8: Bueno, a ver, sale otra vez que no, y había que haber una posibilidad de que patee de este lado, pero también existe que la pueda llegar a levantar a media altura, entonces uno va medio, no va tan definido hacia un sector. No la pude sacar, pero bueno, ya está. No me puedo quedar con eso, me quedo con el esfuerzo de los chicos, que tenemos que pasar página muy rápido, que el domingo tenemos un partido sumamente importante.
7: ¿Y alguien debe tener bronca por haber terminado el segundo lugar? Sos vos, porque además tuvo una actuación, estuvieron muy cerca de ganar el grupo y solamente ese gol de penal les hicieron y sin embargo no les alcanzó para ganarlo, ¿no?
8: Sí, o sea, yo creo que no es individual de todos. El partido allá, el segundo tiempo fue espectacular el nuestro, tuvimos un millón de situaciones, imagínate si hubiésemos ganado ese partido y hoy perdíamos, ya estábamos hablando de clasificarnos primero. Pero bueno, el fútbol tiene estas cosas, por ahí teníamos que clasificar segundo para que sea más lindo después cuando a fin de año podamos ser campeones.
7: Bueno, qué final, qué final que metió Jeremías Ledesma, por ahí teníamos que clasificar segundo para festejar a fin de año el hecho de ser campeón, es la palabra de la figura en el boletín de Claudio de hoy aquí en esta derrota de Rosario Central. Pasó Obando cuando estaba atrás, el único que queda que le vamos a hacer el intento es Angelito de María después de la derrota. No lo cree, pero siempre estamos aquí para esto, firme. Qué final el de Conan, Gato.
2: Totalmente, Chelo, notable. Nos avisás si hay alguno más, esperando a Angelito Di María, lo más importante por allá abajo. Mientras tanto te pregunto, Pepe, de los 8 potenciales primeros como rivales de Central, ya hay 6 que están definidos. Recordamos las 6 posibilidades que tiene Central de chocar con ellos y los restantes que se van a estar definiendo entre mañana jueves.
5: Mañana, exactamente. Bueno, Flamengo, que es el cuco máximo, como primero, es el mejor primero de la Copa. Independiente de Mendoza, Independiente del Valle, Liga de Quito, Corinthians y Coquimbo Unido de Chile son los 6 que ya están fijos como primeros, hasta ahora 2 brasileños, 2 ecuatorianos, 1 argentino y 1 chileno. Y la gran posibilidad para mañana la tiene de quedar primero Cerro Porteño, porque juega de local y tiene la ventaja por sobre Palmeiras, que Palmeiras está obligado a ganar y esperar que Cerro no gane su partido. Y la Católica hoy está primero, pero puede quedar hasta eliminado con Cruzeiro o con Boca Junior, por lo cual de estos 3 cualquiera puede ser primero. La gran posibilidad obviamente la tiene Católica, segundo lugar para Cruzeiro de quedar primero, y tendrían que pasar muchas cosas para que Boca sea primero, Gato.
2: Bueno, en este sistema, Pepe, como decíamos anteriormente, hay que aceptarlo, no me gusta lo que tiene que ver con la descolocación del segundo puesto de Central, ¿no? Pasarlo del primero al segundo, esta situación de fuera lo que tiene que ver con diferencia de goles, y se dirime por el resultado de los partidos entre sí. Y la otra que tiene que ver con enfrentar, te puede dar la chance nuevamente, ¿no?, de enfrentar en octavos de final a aquel equipo que lo enfrentaste en la fase de grupos. O sea, Central puede enfrentarse nuevamente con Independiente del Valle.
5: Sí, esto antes no se podía, pero bueno, la nueva reglamentación te permite enfrentar al mismo equipo de tu grupo, así que...
2: Bien, y tiene pasar. Liga de Quito también como otra chance aquí también en Ecuador.
5: Sí, es la primera vez en la historia que dos equipos de Ecuador terminan primero de sus grupos, así que son dos de Quito en este caso, Liga e Independiente.
2: Bueno, panorama por tu lado, Chelo, Angelito.
9: Bien, la alegría de la gente aquí de Ecuador, bien lo decían, clasificados los dos primeros, así que bueno, están más que conformes, por supuesto. Y se tiene que esperar, recordar que el viernes al mediodía, creo que es a las 12, Pepe, 12:30, el sorteo de la Copa Libertadores a las 12. A las 12 susurra acá un amigo, el viernes a las 12, esto es sorteo, así que pim, pum, pam, ahí nomás vas a conocer la llave, vas a conocer el rival y después vas a conocer si pasás contra quién o quién te podría jugar, siempre es un primero contra un segundo, si Central pasa estaría jugando contra, bueno, se sabrá quién, si pasa el primero será visitante, si pasa el segundo Central es el mejor de los segundos. Algo es algo que consigue con estos 13 puntos el equipo de Jorge Almirón. Todo esto, insisto, entonces el viernes se va a estar conociendo de cara a lo que va a venir. Está pasando Lucas Rafín, ahí viene también Recupero, el fútbol que trabaja en la parte administrativa. Algunos le dicen Recupero, es Recupero. Insólito. Está la gente de prensa aquí esperando para ver. Le hacen dar una vueltita. Pasan por una puerta. Está perfecto, quiero aclararlo. Pasan por toda la cartelería, dan la vuelta y vuelven a salir por la puerta por donde habían entrado y después pasan ahí al lado que donde está el micro. No faltan muchos, siempre queda Di María para el último. De los futbolistas, yo creo que cuando venga de María, porque siempre pasa igual, se empiezan a escuchar gritos. A ver, ojo, escuché gritos, ahí viene. Angelito, Ángel. Cri, que era una posibilidad. Todo el mundo. Cara de fastidio, Angelito, Tiene cara de fastidio, no tiene cara de. Ahí da la vuelta. Y ahí se va Ángel Di María

0: cuando salga de aquí, justamente la nota dato con Almirón, y a partir de ahí poder escucharlo ya, entiendo, para lo último que queda, al menos aquí, de la parte baja. Ahora sí, dame unos segunditos nada más.
1: ¡Gol! De Platense en San Pablo, le está ganando el Corinthians 1-0 con gol del Conejito Sapiola de penal. Con este resultado, Platense confirma su segundo puesto. Corinthians, por más que pierda, termina primero y por ahora Platense segundo.
2: Bueno, le ponemos punto final a nuestra tarea desde Quito, en Sangolquí, aquí en el Estadio Independiente del Valle, con la derrota de Central. Y vamos a estar, Claudio, el próximo día domingo en Córdoba para transmitir el partido con Estudiantes Copa Argentina. Vos junto a Marcelo viajando.
3: Desde Córdoba, mirá lo que es, sí, destino. Señor. Hubieran puesto el partido el sábado.
2: Qué bárbaro, qué bárbaro.
3: El partido el sábado lo hacíamos también.
2: Claro. Van a estar partiendo junto a Marcelo hacia Kansas para la cobertura del Mundial.
3: Hacemos Córdoba, Lima, Dallas, Atlanta, perdón.
2: Atlanta.
3: Lima, Atlanta, volvemos a Atlanta, al aeropuerto de Atlanta, pues tuvimos Mundial de Clubes y Copa América en Atlanta, y después nos vamos a Kansas. Bueno, todo el final está pura información, sí, de señor. Pepe Marengú.
2: Sí, señor, Yo espero ahí la fecha entre 9 y 10, ahí también partiendo junto con los muchachos. Nos reencontramos.
3: Se va para Los Ángeles, voy para hacer Los Ángeles. La ceremonia inaugural.
2: Sí, señor.
3: Bueno, vamos a ir a Houston, amistoso de Argentina, en College Station, después nos vamos a Alabama, y ahí nos abrimos. Marcelo y Juan Vallejo se van con la selección a Kansas, y Cocolo y quien les habla nos vamos a transmitir la apertura del Mundial a México, al Azteca.
2: Bueno, el placer enorme. Se viene un lindo desafío por delante en lo que tiene que ver con la Copa del Mundo. Ya el viernes estaremos en territorio argentino, en Rosario, para contar todo lo que ocurrió y lo que va a seguir ocurriendo también en el plano local con Central y lo que se viene en detalles de la próxima Copa del Mundo. Manu Páez en la puesta en el aire, Franco Dion en la producción, Pepe Marengo en Estudios Centrales, que lo cierra y después viene todo el cierre comercial. Abrazo grande, Pep.
1: Un abrazo grande, muchachos. Bueno, vamos a estar repasando, bueno, obviamente para Gato, para Claudio, para Marcelo, que tengan buen retorno al país. Bueno, repasamos. A ver, en Copa Libertadores de América, 24 minutos del primer tiempo. Fluminense y Deportivo La Guaira de Venezuela están empatando 1-1. Bolívar y Independiente Rivadavia de Mendoza están empatando 0-0. Con estos resultados, Independiente Rivadavia primero, Bolívar segundo, los mismos puntos que Fluminense, por duelo entre sí. Bolívar segundo y Fluminense está cayendo a la Copa Sudamericana. Está ganando Platense 1-0 a Corinthians con gol de Franco Sapiola. Está ganando Independiente Santa Fe en Uruguay 1-0 ante Peñarol. Con este resultado, Corinthians primero, Platense segundo, Independiente Santa Fe baja a la Copa Sudamericana. Recordemos que para que Platense quede eliminado, tendría que por lo menos Corinthians convertir un gol, empatarlo, y que Independiente Santa Fe convierta otro gol para que suceda todo esto. Vamos a escuchar, después repasamos Sudamericana, está empatando River. Dos minutitos, lo más importante de Almirón en conferencia de prensa en el trabajo de Marcelo Lamberti.
4: Buenas noches, Jorge. Aquí estamos en vivo, Marcelo Lamberti, para Estadio 3, Cadena 3 Rosario. Bueno, termina la primera fase de grupo, clasificado, por supuesto, termina segundo el equipo, hoy no pudo ser. Te pido un balance primero del partido de hoy y de lo que fue esta clasificación, digamos, y esta continuidad de la Copa Libertadores de América. Muchas gracias.
5: Buenas noches. Bueno, el reciente resultado, imagínense que lo uno que tiene en la cabeza es lo que pasó ahora. Normal que haya fastidio por la derrota. Queríamos quedar primeros, estábamos trabajando el partido muy bien, estaba controlado el segundo tiempo y bueno, cayó el penal y nos tocó perder. Pero bueno, creo que habíamos pasado los momentos que ellos juegan bien, acá te somete el equipo. Pasamos a un momento de sofocón que creo que estaba controlado y después, bueno, el mejor momento nuestro, creo que teníamos partido por delante. Cae el gol y se hizo complejo, ¿no? Al final, porque bueno, se fue apagando el partido y se hicieron tiempo también y bueno, jugaron su partido. Así que este tipo de partidos en la Copa son así. Igual el esfuerzo del equipo es importante. Ahora sabemos que tenemos de vuelta que volver a casa y prepararnos para el domingo. Así que bueno, el balance es súper positivo. La verdad que no hicieron un gol en 6 partidos, hay muchas cosas importantes, se hicieron muchos goles, el equipo lo intentó y por momento, creo que entendimos un partido por momento de no correr con la pelota, de no tirar al espacio, de jugar al pie y por momento lo hicimos muy bien.

0: salir a jugar del espacio, se te va la vida. Entonces hubo un gol en el segundo tiempo, un par de jugadas para terminar mejor y por esa imprecisión no terminamos jugado, porque fueron jugadas de gol claras que por el pase mal dado no llegamos en claridad, pero bueno, más allá de eso el balance es muy bueno.
1: Jorge,
2: consultarte, ¿qué opinión tenés con respecto al desempate olímpico? Hoy el desempate olímpico lo deja afuera de central de la clasificación en el primer puesto. El año pasado, si eso hubiese estado, Flamengo no habría salido campeón porque no hubiese pasado octavos de final. ¿Tenés alguna mención con respecto a esto, más allá que hoy, lógicamente, te le juegan contra tu equipo?
3: Las reglas están claras antes del inicio del torneo. Bueno, hoy, por la diferencia de gol, tendríamos que terminar primero, pero ya están las reglas establecidas de esa manera. Cosas positivas, hicimos muchos goles y no hicieron un solo gol en 6 partidos, eso es sumamente positivo para este tipo de torneo. Son todas finales, así que bueno, tenemos que ahora está el equipo, los muchachos están enojados porque venía a buscar otro resultado, pero bueno, ya un poquito más frío y recuperándonos físicamente, el balance que tenemos que hacer es súper positivo, así que hay que prepararse para el domingo.
4: Perfecto, lo más importante entonces de Jorge Almirón. Mañana lo vamos a pasar completo en Estadio 3. Obviamente también repasando el boletín de calificaciones de Claudio Giglioni de esta derrota canalla que lo deja segundo. Hay novedades en Copa Libertadores de América. Llegó Hércules. Mucho Forchi para Fluminense, que está derrotando 2-1 a La Guaira. Y como Bolívar está empatando 0-0 con Independiente Rivadavia, Fluminense, conjunto de Subeldía, se mete en octavos de final, se mete como segundo. Otro de los cucos que va a estar o puede estar en la segunda colocación detrás de la Lepra Mendocina. Mientras que en la Copa Sudamericana todavía River no puede con Blooming. Ya falló un penal. Maxi Salas al palo. River y Blooming 0-0 en 29 minutos. Igual River ya sabe que es primero de su grupo. Bragantino y Carabobo están igualando 0-0. Manu Páez estuvo en la presión técnica, Franco Guillén en la producción. Mi nombre es Pepe Barengo. Nos reencontramos mañana a las 14 en Estadio 3. Que descansen. Abrazo grande. ¡Chau!
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0: River que merece ya el primero abrir y ponerle emociones a la noche en el Monumental. La pelea, la lucha, primero Vera, le queda rebote por izquierda, otra vez para la salida de River, que recupera con infracción, que juega rápido el tiro libre millonario, de espalda, primero atrás, primero para Rivero, Rivero para Mesa, pégale si te gusta Mesa, pégale si te gusta, vale a Semeluna, le pegó, arriba, arriba, arriba, arriba, River tiró Mesa en la intervención arriba del travesaño, todavía 0-0, digo, lo tuvo River en 32.
1: Sí, no se decidía a patear y pateó ya con el jugador encima. Está claro, por si alguien no lo sabe todavía, que a River le falta un 9. Le falta presencia en el área, como tira centro no hay nadie, se chocan los jugadores. Bueno, es un defecto que River corregirá en este mercado de pases. Ya está abrochado Gio Simeone, veremos si viene otro 9 más.
0: Hablaban en la previa, lo escuchamos a los hinchas de River que dialogábamos, lo ven en Cadena 3 Deportes, o también el uruguayo Arram, ¿cómo era?
1: Arramberri, bueno, Arramberri. Y bueno, y también está el que está en Fluminense, Canovio, ¿no? Es otro que está hablando, y un bueno, desequilibrante de los importantes, que yo creo que va a ser Ángel Correa. Vamos a ver si termina de arreglarlo.
0: Ahí la salida ahora para el River sobre la zona central, la tiene ahora Lucas Martínez, cuarta, saca de pierna zurda, es bueno Canovio. Recuerdo en Atlético Paranaense, el uruguayo, cuando lo enfrentó a Belgrano en la Copa Sudamericana del 2024. Cerraba sobre la izquierda para que sea lateral entonces del equipo de Coder.
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0: Hablando de Simeone, uno que está en la cancha de la selección argentina, ¿no? Digo, veíamos acá en los monitores a Giuliano Simeone.
1: Sí, el hermano más chico, ¿no? Gio es el más grande, en el medio está Gianluca, que se retiró hace poco. Y bueno, estaba también se formó las inferiores de River. Y se fue cuando el padre se fue a vivir a España.
0: 33 minutos todavía. Todavía no hay goles en el Monumental.
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0: La tiene en la mitad del terreno ahora primero Fabricio Bustos. Bustos mira panorama, devuelve hacia el medio. Allí se encuentra ahora primero con Lucas Martínez, cuarta, vuelve otra vez hacia los pies. Primero de Lucas Silva, Silva hacia la banda zurda, primero para Vera, Vera hacia la mitad del terreno. Toca ahora entonces el equipo millonario. La tiene la saga central. Primero Lautaro Rivero, Rivero abrió solo ancho hacia el medio. La aguanta primero para Vera, Vera para Galván, cierra. Ahora en la salida Blumen tocó para Garcés. Garcés entre dos la perdió por eso. Otra vez en la consecuencia le queda para River en ataque, que merece un gol, queremos un gol ya en la noche del miércoles. La tiene Fauto Vera, Vera tocó rápido primero para Lautaro Rivero, Rivero miró panorama, tiene espacio para abrir para González. González la tiene entre dos jugadores del Blumen, jugó hacia el medio otra vez para Vera, tocó rápido otra vez para que la tenga Mesa, Mesa por la punta derecha para Bustos, ataca River en busca del primero y ya lo merece. Tocó ahora hacia el medio otra vez para Vera, ataca el millonario, le quiere pegar de media distancia, abrió hacia lo ancho, primero para González, González la lleva de pie a pie.
1: Todo lo mismo, de va del costado al medio, para atrás, al medio, al otro costado, ese es el problema de River.
0: El principio del final, 35 minutos, ataca ahora con Mesa, Mesa hacia la semiluna para Freitas, pide la falta, el árbitro dice levantate, levantate, levantate, se arma la contra ahora para Lomi, la tiene con Garcés, Garcés la lleva en el mano a mano, quedó contra Lucas Martínez, cuarta, la metió adentro del área, y lo quería encontrar a Centella. Quedan las manos seguras de Beltrán.
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0: Como cadena 3 Argentina, 35 minutos, 35, 36. Ataca, va el millonario por izquierda con González. Tiro al centro para Freita, pero era un centro largo que gana en las alturas el arquero Urezaña.
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0: Saca el bombazo largo hacia el círculo central. La termina devolviendo otra vez Silva. Va y viene, no le queda nadie. Ahora sí le queda primero para Juan Cruz Mesa. Ha sido lo más desequilibrante sobre la derecha. Tocó rápido para Bustos. Bustos. Mira panorama, la gente que empuja al equipo.
1: El pase para atrás es exasperante. La gente le pone muy nerviosa, ¿no?
0: Vuelve otra vez Silva, Silva para Bustos, Bustos para Mesa y otra vez hacia atrás. para que la tenga otra vez el hombre del Millonario, Lucas Silva. Tocó hacia el círculo central, todo sucede allí en el arco del lado de River, para que la tenga sobre los pies ahora Rivero. Toque corto y el pase hacia el círculo central, abre por la derecha para que la tenga ahora primero Silva para Mesa para Busto. Busto le pone velocidad, lo juega para Mesa, cierra atento primero Cabral, la manda hacia lateral, que va a ser de River, que lo hace rápido Busto, volvió entre sus pasos, finalmente para Freitas hacia el medio, primero para Fausto Vera, tocó a ras de
1: piso. Está siempre en el mismo sector la pelota, ¿no te da esa sensación que siempre circula por el mismo sector?
0: Un va y ven, que van y vienen. La tiene
1: Hamol.
0: Allí la tiene entonces para pegar de media distancia Silva. Se pega, anima el pibe, le pega. Y ahí rompió un poco la monotonía de la jugada. Será tiro de esquina Millonario.
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1: Se animó una madre, pateó el primer palo, rompió la monotonía, como dijiste, Lucas Silva.
0: Va sobre 37, minuto 37, pelota detenida, va por arriba, córner para arriba, tira al centro, el corazón del área, Sala. La ganaba el correntino, se fue desviado.
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0: Dani, me decía cómo va Independiente Rivadavia, cómo va el azul mendocino.
7: Está igualando con Bolívar en La Paz 0-0, y en este grupo Independiente Rivadavia ya se aseguró el 1, pero pelean por el 2 Bolívar y Fluminense. Si Bolívar gana, aunque Fluminense gane, Bolívar será el escolta, pero Bolívar no puede con Independiente Rivadavia, Fluminense gana. Por ahora Fluminense, el conjunto de Luis Ubeldía, clasifica segundo.
1: Pero, perdón, no sé si lo dijiste, no está jugando en la altura Independiente Rivadavia, me parece.
7: No.
1: Que es una algo que también pareció Lanús, ¿no? Porque
7: exactamente
1: terminó jugando en Santa Cruz de la Sierra, ¿no? Cuando jugó Lanús tuvo que ir a jugar ahí a la Luna.
7: Sí, por los problemas que hay allá, ¿no? Los dos partidos que iban en el Alto y en La Paz bajaron.
0: Va a ser entonces el tiro libre para Blomen, el equipo de Santa Cruz de la Sierra, que hoy dirige Edwin Sánchez. Se terminó yendo Soria, el técnico que estaba en el partido de ida, en aquel empate.
1: Platini Sánchez, leí que es el único jugador de Bolivia que metió goles en Champions. Sí, jugó en Portugal, en el Boavista, en el Benfica, creo que fue en el Benfica, ¿no? Hay un jugador de lesionado en el piso.
0: Creo que Hinojosa, sí. Hinojosa, que está tirado en el suelo.
1: Hinojosa, que me suena Hinojosa. ¿No? Hay muchas personas así.
0: Roberto Hinojosa, tirado en el suelo, recupera la vertical. Dame dos, Lucho.
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1: Pedía un codazo a Rivero. Perdón.
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0: 39, casi 40 minutos. 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Todavía 0, River 0. El Blumen sale ahora primero entre los centrales. Ahora Lucas Martínez cuarta. Abre hacia la derecha primero para Bustos. Bustos mira panorama, mete largo, que se va tan ancho, que será lateral entonces del celeste boliviano.
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0: 40 minutos de la primera parte, todavía el empate. Aguanta Garcés, la tocó por la izquierda, la quiere buscar largo, va corriendo sobre el fondo de la cancha, avisable, que rebota otra vez en la salida para River, que van ahora con Mesa para Freita, otra vez para Mesa, gran triangulación, gran jugada de River, a ver si está el primero. Ya queremos el primero, corre por la banda izquierda, va a tirar al centro, va González hacia el área para Galván, cerró bien parado, estaba Carrasco, se adueña de la pelota y domina hacia la banda derecha para Centella, la recuperó bien sobre la mitad, bien Mesa, pero con infracción es lo que le cobra el peruano Bruno Pérez. Tiro libre de arriba.
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1: Muy buena jugada de River, ahí sí, rápido, con buenos pases desde el fondo. Terminó abriendo sobre Facu González, se la tiró Galván, lo cruzaron, recuperó alto River. Esta sí fue buena de River, como la armó.
0: Lanzamiento, buscará por arriba el equipo del Chacho.
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0: 41 en la noche en el Monumental. Copa Sudamericana, la fecha 6. 1-2 en la barrera, el obstáculo de humanos de Uraizaña. Tira el lanzamiento, pelota detenida a las manos. Quiso hacer jugada de laboratorio, se la dieron al arquero, Diego.
1: Sí, sí, fue Salas a hablar, me parece que a distraer, y ahí la pincharon, pero no surgió.
0: 42 sale ahora, primero el Blooming, como puede. El equipo de Erwin Sánchez volvió entre su paso, volvió hacia atrás, a recuperar como puede. Freita bien para Salas, pero se pudo dominar de la mejor manera de Correntino. La gente también empieza a perder la paciencia, vuelve hacia la mitad del terreno. Allí la tiene entre sus pies, primero Silva, hacia la derecha, toca corto, bien con Fausto Vera. Se la pide por la punta Facundo González, pero por la derecha abrió para Bustos. La hace Bustos, el hombre del ex Independiente. Marca la diagonal, vuelve otra vez para atrás. La juega primero para Silva hacia la izquierda para el otro Rivero. Y ahora el vaivén que se va por la banda izquierda para que la tenga González. Espalda para Galván y todo volverá hacia atrás, pero no se animará González. Va encarando, toca bien para Galván. Se ve en el río en busca del primero. Juega hacia la semiluna. Era buena la aproximación. Sale peligrosamente ahora Cabral. Lo presiona Freitas. La sacó mal. La duerme en el pecho de Rivero. Ataca River a ver si está el primero. Toma la posta, se anima. La llevó, la aguantó. La pelea entre dos. Cae al suelo. Falta. Cobra el árbitro peruano, me parece, para el Blooming.
1: Sí. Falta contra el jugador de River. No me había parecido, pero evidentemente cobró al revés. En la anterior la había hecho bien Facu González, se animó, rompió líneas, la terminó mal. Y recién también Rivero agarró la lanza, le cobró falta a Rivero, me parece, ¿no?
0: Así es, 43 minutos, Dani.
10: Sí, pero no sé si era falta de Rivero.
1: No, a mí tampoco me pareció falta ninguno de los dos, pero bueno.
10: Bueno, Bragantino y Carabobo siguen igualando 0-0. Recuerden que acá se juega básicamente el segundo puesto, ¿no? Bragantino tiene que ganar para desplazar a Carabobo en la segunda ubicación. Arriba, recordemos, le alcanza con el empate para clasificar en primer lugar del grupo.
1: Claro, si siguen así, si no van a Carabobo, River con el empate está clasificado, pero bueno, tiene que ganar para asegurarse que no pase nada en el otro partido. También
10: igual,
1: para
10: si gana Carabobo, River empata, queda primero River igual.
1: Claro, si River empata, sí, pero bueno, estando empatando te pueden meter un gol en cualquier momento. Y lo que decías, creo que si River gana y es el segundo mejor primero, el 1 y el 2 van por llaves distintas, ¿no?
10: Recién eso me parece, eso no lo tengo claro, para mí es sorteo puro,
1: No, para mí se arma el cuadro con el primero de un lado y el segundo
10: del otro. No, eso se arma el cuadro ahora entre los segundos de la Sudamericana y los terceros de la Libertadores. Eso se queda armado, pero después no.
1: Para mí sí, para mí en cualquier competencia el primero y el segundo van por llaves distintas. Pero bueno, después lo veremos bien.
0: 44, 45 minutos, sigue detenido el juego, Lucho.
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1: Hinojosa está enojado, ¿no? Estaba en el piso, protestaba. Ya baja, sí. A falta de parodia estoy yo. Mirá los de seguridad que están bajando de camperita amarilla, sí. Para la salida, ¿no? Yo creo que va a haber algunos silbidos porque se fue pinchando River y debería ir ganando un equipo tan débil, ¿no?
0: Últimos dos minutos hasta los 47 minutos. Dio dos más el árbitro. Ataca ahora el equipo millonario. La tiene por izquierda. Abre primero para González. Le pica primero Galván por la punta. Va González. Marca el pase. Engancha para la diestra. Tiene que buscar el pase otra vez para Silva. Pégale nomás si te gusta. No. Prefiere jugar por la derecha para Lucas Martínez Cuarta. Toma la lanza y va Martínez Cuarta. La pide Bustos. Engancha. Mira panorama y otra vez el pase hacia atrás. Para que la tire Silva. Silva levanta de pierna derecha. La dejó corta.
1: Ay, cabezazo para atrás. Es increíble.
0: La tira Mesa. La aguanta Lucas Martínez Cuarta. La va a perder. Y ahora se viene el Blooming. Caía marcado. Le dice no. Se titeaste antes. Un clavado. en época invernal la jugaba Mercado hacia atrás para que la tenga otra vez el arquero Beltrán.
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7: El año pasado el 1 fue Palmeiras, el 2 San Pablo, y fueron por la misma llave, digo.
1: Mirá vos, bueno, bien.
0: 46.
1: El único, uno de los pocos que se anima a ir para adelante es Facundo González. Sí. Y el pibe Silva con los pases en general.
0: 46, 47, 48, últimos 10 segundos. Se va a acabar la primera parte en el Monumental. Sin goles, con chances que tuvo el Millonario. Algunas atajadas de Uraizania, un palo en el penal que tuvo Maxi Salas para marcar el primero, pero todavía en empate. Un River ya clasificado, un Blooming ya eliminado. La vuelve hacia atrás y cobraba otra vez, la pelota se le iba sobre el costado para que sea lateral entonces de River. Cuando el árbitro empieza a mirar su reloj, va a terminar la primera etapa en el Estadio Monumental. Veremos con la reacción del público. Se reúnen los jugadores de River, pero la cuestión está todavía sin diferencias, sin ventajas, sin goles, sin nada. River a los vestuarios, al igual que el Blooming, tuvo un penal Salas, pegó en el palo. Por ahora, River 0, Blooming 0.
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1: Y bien, más de lo mismo de este River, que ha tenido algunos picos un poquito más altos, pero en líneas generales ha tenido esta medianía. Impotencia, algunos silbidos, no una cosa estruendosa, pero silbidos que se escuchan, porque el rival es tan débil, tan endeble, viene a perder 2-0, en el partido anterior perdió 6-0, ahora se escuchan más fuerte los silbidos con la salida del equipo. River fue mejor, merecería ir ganando, pero despareció un penal, algo histórico y mucho más en los últimos tiempos, y tampoco tuvo tantas chances claras. Un cabezazo de Sala, otra volada del arquero abajo, un tiro de Silva, pero la exasperante rueda que va de un lado para el otro, el pase para atrás, ya a la gente un poco lo tiene harto. Así que bueno, esperando River tener un poquito más de cambio de ritmo e ideas cuando llega al área rival.
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0: Estamos en la cadena del gol por Cadena 3 Argentina. Nos convoca a la Copa Sudamericana. El cierre de la fase grupal, donde está igualando River, que tuvo la oportunidad de mediante un penal que Salas reventó en el palo izquierdo. El arquero fue al derecho. Está relatando Marito Celedón. Está comentando Diego Borinqui. Estamos con Luciano Alegre, que nos pone al aire, con Gustavo Corradini en la producción. Repasamos lo que está ocurriendo en la Copa Libertadores de América. Lo más notorio lo vamos a hacer por llave, así uno se va ubicando cómo ha quedado la situación. En el grupo 1, Estudiantes, gol de Amondaray sobre la hora, le ganó Independiente Medellín 1-0. Flamengo le ganó a Cusco 3-0. Clasificó primero Flamengo, segundo Estudiantes. El DIN pasa a jugar Copa Sudamericana. En el grupo B fue victoria de Nacional frente a Coquimbo por 1-0, mientras que Universitario y Tolima empataron 0-0. Coquimbo ganó el grupo, Tolima terminó segundo. En el caso de Universitario, pasó a jugar la Copa Sudamericana. Grupo C, están igualando Bolívar e Independiente Rivadavia. Este partido se está jugando en Santa Cruz de la Sierra, como bien marcaba Diego, mientras que Fluminense, el conjunto de Luis Ubeldía, le gana a La Guaira por 2-1. La victoria de Fluminense lo pone segundo detrás de Independiente Rivadavia, que ya se aseguró el 1. Una victoria de Bolívar lo clasifica al conjunto boliviano, pero por ahora Fluminense clasifica detrás de Independiente Rivadavia y Bolívar pasa a jugar la Copa Sudamericana. El grupo D nos va a convocar mañana nuevamente con Marito Celedón, con Raúl Monti, con Diego Borinqui, a la hora 21 Boca frente a la Católica, y a la 21:30, y a la misma hora Cruzeiro frente al Barcelona. Boca con la necesidad de ganar, porque el empate no le alcanza. Boca está obligado a ganarle a la Católica para clasificar a la próxima instancia. Después se verá si lo hace como primero o segundo. Si Boca gana y Cruzeiro no, Boca será primero, pero si Boca gana y Cruzeiro también al Barcelona, en ese caso Boca terminará segundo. Está jugando Platense un gran partido, con gol de Sapiola de penal, que además está jugando un gran, extraordinario encuentro el ex Estudiantes. Le gana a Corinthians de visitante por 1-0. Corinthians ya se aseguró el primer puesto, tiene 11, Platense con esta victoria va a 10 y queda como escolta y clasifica, mientras que en un duelo que es directo, porque Independiente Santa Fe tiene 5 y Peñarol 3 antes de comenzar la fecha, y están jugando en Montevideo. Si Peñarol gana, termina tercero y pasa a jugar Sudamericana. Bueno, está ganando el conjunto colombiano. El conjunto de Bogotá, Independiente Santa Fe, le gana a Peñarol y por lo tanto está asegurando el tercer puesto, pasando a Sudamericana. Peñarol queda eliminado. Mañana, grupo F, Palmeiras frente al Junior, Cerro Porteño frente al Sporting Cristal, en un grupo donde Cerro Porteño ya está clasificado, tiene 10, Palmeiras tiene 8, 6 para el Sporting Cristal, que busca también la clasificación justamente en detrimento del Palmeiras, y Junior, que quedó eliminado de la Copa Libertadores, pero tiene chance de alcanzar al Sporting Cristal, superarlo y clasificar a la Copa Sudamericana. El grupo G tuvo la victoria de Lanús ayer. Agustín Medina le dio la victoria a Granate ante Mirasol para asegurar el tercer puesto. Mirasol de todas maneras terminó en el primer puesto. La Liga Deportiva Universitaria de Quito le ganó al Wilredi 3-2, y de esta manera quedó clasificado Mirasol con la Liga de Quito. La Liga de Quito primero y segundo Mirasol. Lanús pasó a jugar Copa Sudamericana, al Wilredi quedó eliminado. Y por último, en el grupo H, lo que fue hoy la victoria de Independiente del Valle, gol de Sornosa de penal, le ganó a Central por 1-0, el primer gol que recibe Central en la Copa Libertadores. Sin embargo, la victoria de Independiente del Valle lo igualó en puntos con Central. Habían empatado cuando jugaron aquí en Argentina 0-0. O Independiente del Valle ganó 1-0. Resultado entre sí lo puso arriba el conjunto ecuatoriano, que se quedó con el primer puesto del grupo, relegando al segundo lugar a Rosario Central. Universidad Central de Venezuela de visitante le ganó a Libertad de Paraguay por 1-0. Quedó en la tercera ubicación y va a jugar Copa Sudamericana.
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0: Bueno, hablamos también ahora en este caso la Copa Sudamericana, que es la que nos convoca. El grupo A tendrá la definición mañana, Tigre frente a Alianza Atlético de Perú, mientras que 21:30 también América de Cali frente al Macará. Macará ya clasificó, está puntero, y el segundo puesto se lo disputan América de Cali y Tigre. El América de Cali tiene 8 unidades, Tigre tiene 6, así que no tiene que ganar América de Cali, y si Tigre gana va a lograr clasificar en el segundo puesto. Macará entonces tiene el número 1 en la clasificación. El grupo B hoy clasificó el Atlético Mineiro, el conjunto de Eduardo Domínguez, que había arrancado muy mal, hoy ganó, le ganó a Puerto Cabello de Venezuela por 1-0 y quedó primero del grupo, mientras que Cienciano y Juventud de Uruguay empataron 1-1 y el conjunto peruano quedó en segundo lugar y va a repechaje. Grupo C, San Pablo le ganó al Boston River de Uruguay por 2-0. Higgins le ganó a Millonario por 2-1. San Pablo primero, Higgins segundo, repechaje. Grupo D, lo que fue anoche la desazón de la gente de San Lorenzo, que perdió con Recoleta por 1-0. Y Santos le ganó al Deportivo Cuenca 3-0. Clasificó primero Recoleta, segundo el Santos. El grupo E, la victoria de Botafogo, que por ahora lo deja con el número 1 en toda la Sudamericana. Le ganó de visitante al Caracas por 3-1. Primero Botafogo, segundo Caracas. Racing hoy le ganó Independiente Petrolero 2-0. De esta manera estaba eliminado. Duban en Vergara y Mirjevi marcaron para la Academia. Además, Gambesi le atajó un penal a Willy de Independiente Petrolero. El empate en el grupo F, dos empates en realidad. Palestino Deportivo Riestra 1-1. Gremio Montevideo City Torque 2-2. Clasificó primero el conjunto uruguayo y segundo el Gremio de Porto Alegre. Grupo G, hoy la victoria de Olimpia, que se quedó con el grupo. Le ganó a Audax Italiano por 3-1 en Paraguay. Mientras que Vasco da Gama en Río de Janeiro le ganó a Barraca Central por 3-0. Fue expulsado Insúa en el conjunto de Barraca Central. Quedó primero Olimpia y segundo a repechaje el conjunto de Vasco da Gama. Y lo dicho, estamos con el River frente a Blooming, que están igualando 0-0. Con el mismo resultado están empatando al cabo de la primera etapa Bragantino y Carabobo. Esto lo ubica primero a River, segundo a Carabobo, que va a repechaje, eliminados Bragantino y Blooming.
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0: Bueno, del polideportivo arranco con el básquet porque lo estoy siguiendo también. Ha comenzado la final de la Liga Argentina. Es la segunda categoría del básquetbol nacional. Detrás de la Liga Nacional está la Liga Argentina y ha comenzado a jugarse la final, al mejor de 5 partidos. Y San Isidro le está ganando a Lanús. Se están jugando todavía el primer partido. 55-50. Gana por 5 San Isidro en el tercer cuarto. Recordando que en lo que se refiere a la Liga Nacional de Básquetbol, se están jugando las semifinales y que están ganando los locales. En el caso de Gimnasia de Comodoro Rivadavia, le está ganando la serie 2-0 a Ferro, y Quimsa le gana 2-0 a Boca Juniors en la Liga Nacional. En tenis internacional, lo más importante, lo ocurrido obviamente en Roland Garros, donde no le fue bien mayoritariamente a los tenistas argentinos. Hoy el único que ganó fue Thiago Tirante, le ganó a Davidovich de España, mientras que perdió Trungeliti, también Camilo Hugo Carabelli y Mariano Navone. Otra que ganó es Solana Sierra en el certamen femenino, la única dama que nos representa. También en el certamen masculino destacamos la victoria de Novak Djokovic. Y para completar el panorama del fútbol internacional, la victoria del Crystal Palace, que le ganó en la Conference League la final al Rayo Vallecano por 1-0. Por ahora doblete de los ingleses, que han ganado con el Aston Villa la Liga de Europa, la Europa League, mientras que hoy el Crystal Palace ganó la Conference League. Vamos a ver qué pasa el día sábado a la hora 13, cuando en la Champions League, el torneo más importante, se enfrenten otro inglés, el Arsenal, frente al Paris Saint-Germain.
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0: Bueno, la última antes del comentario de Diego, recordar el fin de semana tenemos Copa Argentina, ¿no? Que lo estaremos transmitiendo, obviamente, el sábado 15:30, Belgrano frente a Gimnasia Grima de Jujuy en Santiago del Estero. El mismo sábado, hora 18, en cancha de Newell's Old Boys, Instituto frente a Lanús. El que pase entre Belgrano y Gimnasia de Jujuy va a enfrentar al ganador del partido del domingo entre Racing y Defensa y Justicia a la hora 19 en Jujuy. También el domingo a la hora 15:30 en el Kempe van a jugar Estudiantes de La Plata y Rosario Central. El que pase acá va a enfrentar al ganador de Huracán y Barracas, que se van a enfrentar el martes 2 de junio a la hora 21:10 en cancha de Arsenal, y quedó también programado para el miércoles 3 de junio el del partido entre San Lorenzo y Deportivo Riestra en cancha del Deportivo Morón. Quedó por decir de que el ganador de Instituto y Lanús, que se van a jugar el sábado en cancha Newell's Old Boys, va a enfrentar a Platense, el Calamar, que ya está instalado en los octavos de final.
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0: Momento de presentar el comentario de entretiempo a cargo de Diego Borinqui para que explique por qué River no puede con el Blooming y están empatando 0-0.
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12: Y bien, lo primero que hay que decir es que está 0-0 porque agarró un penal los 10 minutos, uno más en la historia, en el vínculo fatídico de River con los penales, ¿no? Podría empezar con el de Roma de Lem, pero bueno, aplausos un poquito para los jugadores que están entrando al campo de juego. La gente apoyó, está en un número importante en el estadio, recibió bien al equipo, entró con energía, tuvo ese penal y se fue pinchando y fue haciendo lo que decimos tantas veces que hace River, que es tocar la pelota en semicírculo para atrás, para el costado, de un costado al otro, y no puede entrar. Hay pocos que se animan a romper, uno fue Facu González por izquierda, que desbordó, tiró algún buen centro, hizo pases para adelante, arriesgó. El chico también Silva, de doble 5. Freitas es bueno, pero no tiene gol, está lejos del área. Salas está cruzado. Mesa alterna alguna buena y alguna mala. Creo que River tiene un doble 5 ante un rival limitadísimo que solo empató un partido en la fase de grupo y que viene de perder 2-0 y 6-0 de local ambos partidos. Creo que River tiene que meter algo más de desequilibrio, por ahora no lo hace, romper el doble 5 y arriesgar más, jugársela, por más que esté clasificando ahora. Va a empezar el segundo tiempo.
13: Ya están los protagonistas tanto de River como del Blooming en el campo de juego. Aparentemente sin modificaciones ni para el Celeste ni para el equipo de Eduardo Caudet. Va a sacar entonces el equipo de la Academia. Presentamos Isaquías ahora. Es la hora del segundo tiempo.
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13: Y lo comenta Diego Borinsky. Estamos junto a Daniel Basterra, Luciano Alegre, Gustavo Corradini y Federico Borrello, el gran equipo de la cadena del gol de Cadena 3 Argentina, la Copa Sudamericana, la fecha 6, en el cierre de la fase de grupos, para River y para Blooming. Por ahora empatan 0-0, pelota por la derecha, la aguanta primero por ese lado, no se la podría quedar primero Fausto Vera, será lateral entonces del Celeste.
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12: Digo, un doble 5 para este rival que tiene por delante me parece que es demasiado, ¿no? Podría entrar algún desequilibrante, tipo Lautaro Pereira, por Vero, por el chico Silva. Nada, es una opción, no subiable.
13: La reposición para el equipo celeste va a ser por el piso. Falta había cobrado ahora el árbitro peruano Bruno Pérez. Ya veremos si hará modificaciones el equipo del Chacho. Por ahora los suplentes todos sentados en el banco, ninguno haciendo los trabajos competitivos. Va a ser entonces el lanzamiento, el tiro libre entonces para El equipo que dirige Erwin Sánchez se toma todo el tiempo por ahora. En igualdad 0-0, va largo, va hacia la cabeza, termina sacando Lucas Martínez Cuarta, la deja hacia la mitad de la cancha, la aguanta por ese lado incómodamente. Ahora Joaquín Freita la manda otra vez primero para Garcés, la termina sacando Lautaro Rivero, pero sigue siendo todavía del equipo boliviano. La tiene por derecha, va a tirar el centro, va hacia el área de Carrasco, la para de pecho, la duerme contra el suelo, la salida de Rivero.
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13: Sale ahora en la salida mal de River, la recuperaba Hinojosa, se queda otra vez en los pies.
12: Salvó Rivero, un cruce importante.
13: Salía bien por el cruce y ahora por derecha, ataca River, va por la banda con Mesa, Mesa hacia el medio, se queda rebote primero para Maxi Salas, Salas que la aguanta en solitario, vuelve entre sus pasos, otra vez para rehacerse ahora con Fabricio Bustos, Bustos hacia el medio primero con Lucas Silva, recupera la vertical, el pibe Mesa, corre la pelota por la banda zurda, la tiene ahora River, ataca primero hacia el medio Lautaro Rivero, Rivero, juega para Freita, Freita de frente, para que la tenga Fausto Vena, le va a pegar de pierna derecha, remate a las manos. ¡A las manos de Uraizania!
0: Hay gol de Independiente Rivadavia de Mendoza. Leonel Buca en un contragolpe que terminaron 3 contra 1. Y Buca anotó en el minuto 53 de la primera etapa. Independiente Rivadavia le gana al Bolívar en Bolivia por un tanto contra 0. Hay que ver la calentura del Ampe.
13: Va la pelota por la punta derecha, ataca River, va a llegar contra el fondo, centro de Sala, Gustavo Freita, le queda para Mesa, le erró la pelota, pero sigue dentro del área, va hacia el fondo. En la segunda oportunidad, la segunda cuota, le pudo pegar el pibe Mesa, era buena la chance, será saque de arco para los bolivianos.
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12: Como le pifió Mesa la primera y después le quedó muy cerrado el ángulo. Es cierto lo que decís, me llama la atención que no se muevan los suplentes de River, porque siempre en el arranque del segundo tiempo se hacen la entrada en calor.
13: A salir ahí el preparador físico, acomodar los conitos. En este preciso instante, pero siempre arrancan apenas en el arranque del segundo tiempo. Va la pelota por la derecha, la tiene defensivamente, peligrosamente por ese lado de Unombá. Unombá juega hacia el medio. La aguanta ahora primero con Centella. Centella la lleva de pie a pie. Va el chiquitín, la rebotó mal. Le queda para Maxi Sala. Otra vez Centella y la recupera. Otra vez el hombre de River será lateral celeste.
0: ¿No ha hecho todavía chiste con Centella, Diego? No es una luz, una cosa así, por ejemplo. No,
12: claro, no. Bien.
0: No. Bueno, digo yo, esperado.
12: Te lo dejo a vos.
13: La aguanta de pecho contra el suelo. La tiene Rivero, le queda rebote otra vez entre sus pasos. Para que la tenga entonces el zaguero de River, aparece como zaguero, que es Fabricio Bustos. Vuelve hacia el medio.
12: Gran pase que da Bustos.
13: Ay, Bustos se la dio y se la recuperó bien para Blome. Se vino con Hinojosa, la va a pegar de zurda. Bien la anticipación ahora del Lautaro Rivero. Trata de rearmarse River con Galván. Falta de el hombre del Blooming, tiro libre de River.
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13: Entonces el lanzamiento por la derecha la tiene River. Ahora con Bustos, Bustos hacia el medio, bien para Freita. Gran pase por la punta derecha para Mesa. Tiro centro y rebotó en el jugador de Blooming, tiro de esquina.
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12: Buen pase de Freitas de primero al vacío para acelerar la jugada. Tiró el centro Mesa, rebotó y va al córner.
13: Va a ir entonces el lanzamiento. Va el córner para River, va el corazón del área, arriba de cabeza. Y las manos seguras estaban bien paradito, estaba bien ubicado el arquero Urellania. Se quedó con la pelota, sacó rápido para Centella. Centella se quiere meter entre los centrales y volvió el cabezazo bien de la salida a las manos de Beltrán.
12: Fue el cabezazo de Martínez Cuarta. Llegó bien, pero le salió muy al medio. Estaba el arquero justo ahí.
13: Ataca River ahora, primero con Galván. A ver si viene la las emociones en el Monumental. La tiene Vera. Vera que abre sobre el costado derecho. Primero para Busto. Busto en diagonal. Tocó para Freitas. Otra vez sobre la banda derecha. La tiene ahora. Primero Juan Cruz Misa. Misa. Mira panorama. Volverá para atrás. La juega hacia la mitad del terreno. Primero para Silva. Silva hacia el círculo central. Allí se encuentra ahora. Primero con Fausto Vera. Vera. Toca rápido. Primero para Lautaro Rivero. Rivero. Mira panorama y dice. Otra vez para vos. Para Vera. Para que Vera decida. Decida. Otra vez sobre la izquierda para Rivero. Rivero. Adelanta por la izquierda. La tiene por este lado ahora Facundo González. Volvió otra vez hacia atrás, lo espera Blumen, bien abroquelado defensivamente. Volvió otra vez para los pases hacia atrás, hacia el círculo central. La tiene Luca Martínez Cuarta, el capitán de River. Por la izquierda se la pide González, la manda para Sala, la ganó Nombá, le quedó el rebote en la semiluna ahora para Fausto Vera. La pelea con Freitas y la termina despejando en el remate de Centella, pero le queda otra vez para el equipo millonario con Fabricio Bustos. No te da descanso porque River está encima del equipo del Blumen. Se viene por la punta izquierda ahora para Facundo González. Espera Salas y también está Freitas. Es un paso hacia atrás para que vuelva otra vez para Lucas Silva. Silva en diagonal. La mete al área. Cuando quiso meter un pase filtrado, la ganó bien. Atento primero Carrasco. Pero presiona River y la quiere sacar. Le quedó para Centella. Metió Caño. Falta. Falta sobre Centella. Tiro libre.
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12: ¡Qué ñoca se comió Fausto Vera, clarito, bien! Supongo que Audet no se va a tomar tantos minutos como el domingo pasado para hacer cambios.
13: Es lo que más hablaban del partido con Belgrano, los hinchas, ¿no? Los cambios, tardó mucho, todos, por lo menos con lo que hemos hablado en la encuesta a través de las redes sociales de la Cadena 3 Argentina, en Cadena 3 Deportes, Cadena 3 Coma, mirada hacia todo lo que pasa en la previa de este partido de Copa Sudamericana. La tiene defensivamente ahora primero Rivero, Rivero para Lucas Silva. Silva jugó hacia la mitad del terreno, corre el pase primero para Lucas Martínez Cuarta, se hace dueño del momento, abre por la banda derecha, jugó bien para Fabricio Bota, llega al fondo, tiró centro, la China se hizo dueño del momento. El mismo Luca Martínez Cuarta, una chilena en el área, terminaba haciendo gol y nos poníamos todos de pie para aplaudirlo. Tremenda jugada lo tuvo River.
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12: Martínez Cuarta cometerá sus errores, a veces medio inesperados. Tiene jerarquía y tiene mucho corazón. Acá agarró la lanza, fue, se cansó de esta intrascendencia del pasecito para el costado. La abrió a la derecha, tiró en el centro y de chilena casi mete un golazo.
13: La tiene ahora Lautaro Rivero en la mitad del terreno. La mete larga, buscándolo a Facundo González. La sacó el hombre del Blum y le quedó otra vez para Centella. Centella hacia el medio para Hinojosa. Hinojosa quiere meter el pase filtrado para García, pero está adelantado. Esta vez no le dio la oportunidad. La pelota larga a los pies de Beltrán.
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13: Tiene el equipo millonario. 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La tiene por izquierda. Asoma el pase. Otra vez hacia la mitad del terreno. Va en el cruce. La salida primero de Carrasco se la regaló a Silva. Falta. Retrotrae el peruano Pérez. Tiro libre será del celeste.
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12: No fue falta, se le vendió el buzón al árbitro. A veces grita, los jugadores se tiran al piso, el árbitro compra y le dice que se apure. Vamos a ver qué mano mete. Yo creo que Lautaro Pereira es un jugador que puede entrar. Lo mismo que la Encina. Veremos.
13: Tira la pelota por la derecha, allí va a los pies Pirón, la tiró otra vez hacia el punto del penal, buscándolo a Garcés en el centro de Unomba. Otra vez Beltrán estaba atento para quedarse con la pelota, Lucho.
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12: Está presionando un poquito más arriba el Lumen,
13: Va animando de a poco el equipo que dirige Erwin Sánchez. El equipo cruceño de más de 80 años, desde el 1 de mayo de 1946, va a la punta izquierda, largo para Facundo González, la saca de cabeza de Nombá, otra vez en tres cuartos de cancha, será lateral del Millonario por la Copa Sudamericana en el cierre de la fase de grupos. La tiene ahora Tomás Galván, Galván hacia atrás, primero para Lucas Silva, círculo central, allí para que la tenga Fausto Veira. Veira, mira panorama por la derecha, se la termina ofertando bien para Fabricio Bustos. Bustos, que vuelve otra vez hacia atrás. ¿Para quién? Para Silva. Silva la tiene en el círculo central, tocó otra vez para Galván, Galván para Silva, Silva para que la tenga Lautaro Rivero, domina el pase y abre por la derecha para que asome ahora Veira. Veira abría por el costado para Bustos, le marca el pase Mesa, mira panorama y tocó hacia el medio para que la tenga Mesa, Mesa hacia el círculo central y Martínez, cuarta, que se anima y le pega, la levantó, la metió hacia el área, gran pase, ¡salón!

0: campeón de Millonarios. ¿Quién más iba a ser? El que se anima, el que toma la lanza y dice: vamos para adelante, vamos River. Luca Martínez cuarta, llevó, trasladó y dijo: me hago dueño del momento, y lo habilitó de manera excepcional al correntino Maximiliano Sala. Le pegó de pierna derecha al palo, abajo se la definió a Urezaña para romper el marcador y abrirlo. Y ahora sí, emoción en el Monumental. En 12 minutos, River 1, Blooming 0, fuiste vos, Maximiliano Sala.
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3: Y lo primero que vamos a decir es que fue convalidado el gol, ya volvieron a sacar del medio, porque al principio parecía que estaba en offside, pero en el medio estaba habilitando un defensor, el Chino Martínez cuarta, el mejor de River, agarró la lanza de nuevo, como dijo Marito, parecía que iba a sacar el remate, pero la terminó empalando para Salas, que entró solo por izquierda, la paró de zurda, definió de derecha, a la mano derecha del arquero, insólito, pareció que sacó la mano, el arquero era fácil de atajarla, y fue el gol de River. Se fue a abrazar con los suplentes que estaban haciendo la entrada en calor, la está pasando mal Salas, había errado un penal, mete el 1-0 para River.
4: Y es el séptimo gol en 37 partidos de Maxi Sala en River, el tercero de este año, el segundo en la Sudamericana.
0: Y va por el segundo, se mete en el área, le pegó de derecha, discúlpeme Dani, le pegó de pierna derecha, Fauto Vera, era el segundo de River, completamos, sí Dani.
4: No, que era el tercer gol de este año de Maxi Sala, el segundo en la Sudamericana, lo había anotado a Carabobo, y primera asistencia de que regresó de Luca Martínez cuarta, que tenía 6 de su primera etapa.
3: De nuevo, Fauto Vera cerca del gol, muy buena jugada, no metió ningún gol en River, todavía se le niega, no pateó bien, era una situación muy propicia, iba River de nuevo.
0: Y va ahora con Lautaro Rivero, reacciona ahora el equipo boliviano con Hinojosa, ayuda defensivamente, no me pareció falta.
3: A mí tampoco.
0: No me pareció falta, se tiró al suelo Maxi Sala, le dice, pero mirá cómo tenía, le llevé la pelota limpiamente, el árbitro dice, no solamente fue falta, sino que es amarilla para el 7 Maxi Sala, quedó en el suelo Hinojosa.
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3: Bueno, no me pareció que fuera falta, pero bueno, estaban ahí trabando. Salas volvió para tratar de recuperarla, le cruzó el pie a Hinojosa, que ahora está en el piso. Bueno, de golpe metió el gol River y se le abrió, ¿no? La chance bastante clara, igual me parece que algún cambio debería meter chance.
0: 14-14, aprovechamos Lucho.
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0: Sigue todavía en el suelo Hinojosa, con este resultado asegura el primer puesto en esta Copa Sudamericana, buscando quedar entre los mejores.
4: Claro, exactamente, asegura, queda primero en el grupo y queda segundo detrás de Botafogo entre los primeros. Bueno, salvo que sea Botafogo en la misma llave, va a definir todo de local hasta la final. La robó Sapio, le clavó un golazo, minuto 12 del segundo tiempo. Un ataque por la derecha de Corinthians, la robó, el arquero estaba adelantado, como siempre salen jugando, y Sapiola, muy talentoso, le clavó un zurdazo desde lejos, gana Platense 2-0 al Corinthians.
3: Sapiola, ¿no? Digo, de tirársela por arriba.
4: Volvé, ¿cómo? Sapiola.
3: Sapiola.
0: Sapiola, el Platense que
3: hago lo que puedo con los chistes, ¿no? La remo.
4: Ya volvé, Jorge, tranquilo.
0: Tirado en el suelo el 10. Hinojosa, aprovechamos, dame dos, Lucho.
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0: tiene por la derecha. Ahora primero Lombá, se tiró al suelo bien Silva. Y otra vez la recobró Lombá, pero se la regaló a Mesa, que ataca por la derecha. Se quiere meter en el área el pibe, pero está bien paradito Cabral para sacarla. Arqueo, rebote para Freita. Otra vez devuelve para Galá. Le pegó el derechazo. Mira, mira, lo tuvo. Atacó por el fondo de la cancha. Le queda otra vez para River. ¿Qué quiere? Empezar a dar la ventaja amplia. Aguanta Vera, aguanta por la derecha. Vuelve atrás primero para Galván. Galván quiere tirar del centro. La lleva Mesa. Mesa tira el envío a segundo palo para Sara. La para de pecho. ¡Uy! Cosi le pega de zurda de dinero. Y era un golazo del correntino. Sacará del arco Urezaña.
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3: Bien, creo que el anterior había sido Bustos, el que pateó el arco, sí. Que tampoco tiene goles arriba. Una vez metió uno y se lo anularon. Y después en la segunda, el centro cruzado, que la paró con el pecho, hizo una de Medina Bello, el pecho Salas.
0: La tienen 17 minutos, somos cadena.
4: ¡Hay gol de Bolívar!
0: ¡Hay gol de Bolívar!
4: Rosso Mateo pateó de lejos, la pelota se desvía en un jugador Independiente Rivadavia y descolocó totalmente a Volcato. Ahora en Bolivia, Bolívar, Independiente Rivadavia 1-1. Independiente Rivadavia ya tiene el 1, el segundo sigue siendo para Fluminense.
0: El fútbol por la cadena 3, Argentina ataca ahora. River por la izquierda con González. De buen partido para el pibe, la pisa, la masa, la pisa, la masa. Se saca el hombre de encima. Señor juez, y amarilla para Centella. Lo tiró a González, tiro libre.
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3: Lo camiseteó y por eso amarilla, pero Facu González amaga y va. Ya lo hizo varias veces y a la gente le entra remordimiento porque lo puso a Pesela en Córdoba cuando salió a Acuña y cambió tres posiciones en la defensa porque tuvo que cambiar Martínez cuarta. Y este chico, si viene seis, también ha jugado tres en reserva y demuestra que tiene otra jerarquía, otra potencia, otra presencia.
0: 18 minutos del segundo tiempo.

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2: Otra vez estuvo muy cerca el tiro libre de Mesa. Al segundo palo fuerte entró Salas por atrás, casi en la línea con la derecha. Estuvo cerca del segundo, entran el número 7 y el número 11. El Numen, Villarruel, Miguel Villarruel y César Menacho.
0: Ahí está entonces, los dos cambios, Menacho y Villarruel se retiraron, Oliveros y Brian Garcés en la variante que hace el equipo boliviano. Presiona River en la salida, la recupera, otra vez por izquierda Facundo González, falta, me pareció, dice que...
2: Sí,
0: me pareció falta clara, el árbitro dice que no, el hombre Bruno Pérez cobró la falta, ahora sí para Blooming y juega con velocidad otra vez por la derecha para Hinojosa, está tirado en el suelo Facundo González, el árbitro dice... Tengo que detener el juego. Se levanta el lateral de River. Esto está 1-0 del Millonario en 20.
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0: 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Juega sobre la derecha, largo, mala. Buscaba Villarruel, por eso la silbatina general del Monumental Lateral Millonario.
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2: Fueron los mejores minutos de River. Después del gol tuvo 4 situaciones de gol.
0: 21 minutos, va en lateral, largo, buscando en el círculo central, le queda primero para Freitas, y si se anima el pibe en cara, se anima el pibe en cara, pero cerró bien paradito, estaba primero Julio Vila, la aguanta el argentino, la lleva hacia el fondo de la cancha, Freitas que lo presiona, se la quiere sacar sobre la punta derecha, casi a la altura del tiro de esquina, rebotó con inteligencia, y jugó lateral rápido River, juega en diagonal, se juega por aquí, juega por allá, tocó por la derecha, le mete al área, perfila para la zurda, centro, sala, penal para River. Freita por la derecha en el cruce del hombre del Blooming sobre 22 minutos, falta, y el peruano Bruno Pérez dice que hay penal para River. Diego,
2: sí, Freita estaba eludiendo, Freita que para mí es el que tiene que patear el penal, si se confirma, no estoy tan seguro de que haya sido, no me quedó claro, engancha a Freita, acá lo estamos viendo por el monitor, para mí no es penal.
5: No es penal.
2: Para mí no es penal.
0: Veremos si habrá intervención del VAR.
2: O pegó en la mano. O sea, a ver, ¿tocar algo o no tocar?
5: No,
0: cobra falta. Por lo menos es lo que da la sensación aquí en el monitor que nosotros tenemos en nuestra cabina. Usted, Dani, dice que no fue penal.
5: No, para mí no. Es más, el jugador hasta tiene el pie apoyado. O sea, en ningún momento lo impacta.
2: Para mí tampoco agarró Vela la pelota. Para mí lo tiene que patear Freitas si se confirma el penal.
0: 23 minutos en el Estadio Monumental. El árbitro
5: es Mereles, un paraguayo. Este árbitro es peruano, pero el del VAR es paraguayo.
0: Así es, acompañado por Héctor Balbuena, ambos.
2: No lo llaman al árbitro, le está dando indicaciones al arquero, no sé si lo estará revisando, estará haciendo tiempo. Tenemos acá el monitor acá justo abajo de nuestra posición en la cabina. Lo va a patear Vera, que no tiene goles en River.
0: Así es.
2: ¿Será su primero? ¿Seguirá River con su histórica racha de los penales? Bueno, no lo llaman, así que...
0: Va a cobrar nomás el penal. Toma la distancia correspondiente Fausto Vera. El nacido el Junno Ingam. Tiro desde el penal para River para ampliar la diferencia. Casi 24 minutos en el Estadio Monumental. Quiere el grito, la emoción millonaria para que cierre este semestre. Tiro desde el penal para Vera.
6: ¡Yau!
0: Puedo creer, ahora la...
2: no va a ser penal, no lo va a patear.
0: Pues. No, pero es increíble.
5: Y no, lo que se demoraron es increíble, no tiene sentido. Lo vimos, una reiteración la vimos nosotros, claro. Y era suficiente para darnos cuenta que no era penal. La verdad que son. No voy a poner ningún calificativo.
2: Yo creo que para el hincha de River creo que es mejor, te digo.
0: No, pero fue increíble. O sea, ya estaba por parte.

0: Tear Vera y dijo, no, para. O sea, pero en vez de decir, bueno, para que primero lo están revisando, ya lo estaba pateando Vera, no.
1: ¿Cómo pueden tardar tanto tiempo? Porque como dijimos, lo vimos una vez y ya nos pareció que no era. Pero bueno.
0: Bien, lo vuelvo a revisar.
1: ¿Vuela?
2: Bueno, ahí hay uno que estaba haciendo unas expresiones.
0: Sí.
1: Pero se ve que vuela. Que vuela.
0: Vuela Freitas.
1: La típica.
0: En el cruce con el Cordel Blooming. En el cruce con Avisab.
1: Bastante claro que se tira. Y además, él le pega una patada también.
2: Claro, porque el otro tiene el pie apoyado, lo que te decía.
1: Le pega la rodilla con la derecha.
0: Mireles, que le remuestra y le vuelve a pasar la repetición a Bruno Pérez, que mira justo delante nuestro, a la altura prácticamente de nuestra cabina, la 16. El árbitro lo deberá decir por todo. No, va a cobrar el penal, me parece. El penal, decide que es penal.
1: Bueno, evidentemente no entendemos demasiado nosotros.
2: Bueno, uno es medio lento y el otro es muy malo. El lento es el del VAR, este es muy malo.
1: Ya te digo, no sé qué prefiere el hincha, si tener el penal o no.
0: 25 minutos, Fausto Vera, para el penal para River. 26 minutos luego de la revisión del VAR. Le dice y le confirma. El árbitro toma la decisión que fue para el penal. Sobre la falta de... Sobre Freitas de Avisaba. Final para River. La emoción que quiere llegar en el Monumental. 25-26. 25-26 minutos cumplidos. 26 minutos, tiro desde el penal para River. Desde la pierna derecha le va a pegar. Contra Urezaña. ¡Pau!

0: Fausto Vera, desde el penal a los 26, de pierna derecha el nacido en Hurlingham, tomó su distancia, le pegó bien recto al medio del arco por abajo, voló a su izquierda Ureseña, y el grito en el Monumental, el grito en Núñez, 27, 2 para River, 0 para Blooming. Lo hizo, fuiste vos, Fausto Vera.
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2: Tuvo mucha suerte Fausto Vera, lo pateó muy mal el penal, porque lo pateó por abajo al medio, le pasó por abajo del cuerpo al arquero que voló un poquito para arriba, por eso entró, mete su primer gol en River, un penal que para los tres que estamos aquí no nos pareció que fue, no fue, y sin embargo fueron al VAR, lo confirmaron, Vera lo metió, insisto, pateando muy mal, primer gol, ¿no, Dani, de Vera en River?
3: Exactamente, primer gol en 20 partidos.
2: Había estado cerca varias veces pateando, incluso una vez me acuerdo en cancha de Barracas, primera fecha de campeonato, que no le dan un penal insólito, porque había sacado con la mano el jugador de Barracas. Bueno, River se pone 2-0, está bien el resultado porque River después del gol había tenido cuatro situaciones bastante claras, presionó, se soltó un poquito y fue más directo, pero bueno, este penal para mí fue un regalo.
0: El partido detenido por la pausa de rehidratación volverá a jugarse en estos 28.
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5: Ahora la verdad sí. Que sí, ¿no? Abajo el cuerpo le pasó.
2: Qué mal pateado, porque no es que siempre parece que los penales que son gol también pateado y los que atajan no, muy mal pateado.
3: Hay tercer gol del Fluminense, Canovio, que ahora fue convocado creo que por Bielsa. Fluminense le gana al Deportivo La Guaira 3-1 y por ahora el segundo porque
0: va llevando Sala, la perdió, perdón Medani, ahora la recupera ahora Villarruel y ahora se arma la contra para el Blooming, corre por la izquierda para Centella, busca la falta, la aguantó, la jugó contra el límite, va en el cruce, ahora sí completa Medani.
3: Que gana Fluminense 3-1 y es segundo del grupo detrás de Independiente Rivadavia, lo deja tercero a Bolívar que empata con el conjunto mendocino. Si Bolívar hace un gol y gana, el que clasifica es Bolívar y queda afuera el Flu.
2: Bueno, hablando de Canovio, que decías convocado por Bielsa, es un delantero que está seguido por River, como decíamos recién, que me parece que tiene grandes chances de llegar en este mercado.
0: Es un gran encarador. Canovio ataca electrizante cada vez que toma la pelota. Por ahí, algunas cosas que por ahí es de lo típico que miran para abajo y por ahí no las resuelve al último, pero en la habilidad, sí. Lo mejor que tiene el jugador uruguayo.
2: Kendry Páez también es encarador, sí, a la noche, ¿no? En los boliches.
0: Bueno.
3: No lo sé.
0: La tiene por la derecha. Corre el pase hacia la mitad del terreno para el pecho de Maximiliano Salas. Corre, ahora va el envío de vuelta otra vez. Arriba la cabeza, primero la ganaba bien Lucas Silva. Abrió por la derecha, se tira al suelo y la gana bien el hombre de River. Para que sea lateral, correspondiente por la izquierda. Pero cuando se vendrá una variante en el Millonario. Se vendrá Lautaro Pereira.
2: Sí, y se va aplaudido, me parece que
0: Galván,
2: que debe estar fundido y que, bueno, un gran partido en Córdoba. Al único que le mete goles es a Belgrano, pues le había metido dos en la fase regular y uno el otro día. Y nada, es uno de los jugadores más regulares. Este chico, Lautaro Pereira, es zurdo y es encarador. Este sí es vertical y gambeteador también. Hinojosa otra vez en el piso, va hasta Hinojosa. Salí, dale.
0: 30 minutos los cambios que hace River a esta altura de la noche en el 2-0, Lucho.
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2: Hinojosa se comió 5 o 6 minutos entre todas las caídas, ¿no? Acá no fue nada, sintió algún problema, pero basta. Vienen dos cambios más, me parece, en el celeste de Bolivia.
0: 31 minutos. Se vendrán dos variantes y aprovechamos y completamos la tanda, Lucho.
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0: Bien, se vendrá Roberto Mergar. Uno de los que se retira es Centella para el equipo del Blooming.
2: Y viene el nigeriano también, entre comillas, nigeriano. Sí, decí el otro, ¿cuál es?
0: El otro cambio, ingresa con la número 20. Loza, se va a retirar Hinojosa, que se va asistido por la parte médica. Sí. Los aplausos en el Monumental para la salida de Sala.
2: Sí, aplausos por la voluntad, por lo menos que puso, más allá del gol, y le da un abrazo, chacho. Entra el hijo de nigeriano, Jonathan Spiff, que debutó justamente en los últimos minutos del otro día, del partido con Bragantino. Con la botina naranja, así que bastante fácil de identificar todo su aspecto físico con los botines.
0: 32 en el Monumental, lo está ganando River 2-0. Los goles que marcaron primero Maximiliano Salas y después desde el penal Fausto Vera, la victoria que lo asegura en la primera ubicación sin perder ningún partido hasta ahora en la Copa Sudamericana para River.
2: Sí, de hecho, bueno, empató dos, claro, el último acá y el primero que había sido con Blooming en Bolivia.
0: Va la pelota por la derecha, primero para Busto, Busto para Spiff, la saca bien atento para despejar la vila, tiro de esquina.
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2: Por ahora el único argentino que está clasificando en Sudamericana, Dani, ¿o no?
5: Claro, hay que esperar mañana Tigre, pero sí, hasta ahora, más allá de que, por ejemplo, baja Lanús, ¿no? Pero que está clasificando de haberla jugado es River.
0: Va el lanzamiento, va arriba la cabeza, le queda desviado para que le pegue de zurda, quedó en el punto del penal, quiere River el tercero. Otra vez la pelota hacia el mitad del terreno, la gana de cabeza, la devuelve hacia el área para Spiff, la devuelve arriba de cabeza, bien atento estaba Carrasco, pero insiste River, la sacó Vera, la metió de cachetada para que gane de cabeza Luca Martínez, cuarta las manos, segura que estaban de Ura y Zania.
5: En Liga Argentina de Básquetbol, primer chico de la final para Lanús, de visitante en San Francisco, le ganó 63-62 a San Isidro.
0: 34 minutos, mañana tenemos noche de Libertadores, Dani.
5: Exactamente, se la juega Boca frente a la Universidad Católica, 21-30, la definición del grupo D, donde más van a jugar Cruzeiro y Barcelona.
0: Se juega
2: la Católica,
0: todo.
2: Sí, que viene de perder el clásico, ¿no? En el país, con Colo-Colo fue, ¿o? Sí.
0: Sí, con Colo-Colo. En la Liga Chilena, para el equipo de Garnero, juega sobre la derecha, ataca ahora primero Blooming, sale, la recupera bien River para que ataque sobre la banda zurda. Uy, se, entre ellos mismos se chocaron los jugadores de Blooming, la ganó arriba y ahora desprolijamente le queda otra vez en salida para que la tenga avisada. Falta infracción para que sea lanzamiento otra vez para Blooming.
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0: Tiene por el costado izquierdo ahora primero Cabral. Cabral adelanta la pelota para que corra el pase hacia el fondo de la cancha para Melgar. Melgar se ve primero anticipado por la marca férrea. Por la derecha bien de Mesa. Hacia el lateral que juega rápido en el piso. Jugó ahora primero para que la tenga en los pies. Para llevarla primero Loza. Vuelve otra vez hacia la izquierda. Quiere tirar el centro de Melgar. Se le fue. Se le fue la pelota sobre la vertical, va a ser lateral.
5: ¡Hay gol de Bragantino! Marcó Pita, 33 minutos, se terminaba el partido del segundo tiempo. Bragantino, gol de Pita, le gana Carabobo por un tanto contra cero. Y de esta manera entonces, Bragantino pasa a ser el escolta de River con 10, deja Carabobo con 9.
0: 35, la aguanta Pipe hacia el círculo central, la lleva de pie a pie, la aguanta y la recorre ahora el pase por la punta para que tire el lanzamiento, la aguanta por ese lado, allí la tiene primero Menacho, jugó largo y se le va por la última línea, será pelota desde el fondo, hay un jugador caído de River que chocó el cartel de la publicidad, recupera. Por
2: sí,
0: la
2: sí, no, pero se había lastimado sí. Antes.
0: Lautaro Rivero.
2: Sí, Rivero.
0: En el choque para el jugador, el número 13 del Millonario, volverá a salir entonces Beltrán.
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2: Godet no ha puesto ni el otro día ni hoy a los experimentados, ni a Galopo, ni a Maxi Mesa. Estaba la atención.
0: Va a ser el lateral. Entonces, para que juegue entonces River ahí del lado del Chacho Caudet. Como decía bien Diego, con muchos jugadores juveniles en la cancha de Nitos. Segundo 45 minutos. Se vendrá otra variante más en el Blumen. Para cerrar ya las modificaciones del equipo de Erwin Sánchez. Sale Mercado. Ingresa para el equipo celeste Saúl Severiche.
2: Sí.
0: A la cancha entonces la última variante.
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2: Bueno, River sigue buscando. Pero bueno, con este resultado queda como el segundo mejor primero, ¿no, Dani? No
5: hay. Exactamente, detrás de Botafogo. No cambia.
2: Salvo que empate.
5: Claro. Acá, mira, el partido más interesante hasta ahora de los seis que se están jugando es en Libertadores. Bolívar frente a Independiente Rivadavia. Pues si Bolívar, que está empatando, lo gana, lo deja fuera al Flu.
0: Y
5: el Flu pasa a Sudamericana, ¿no?
2: Claro.
0: 37 minutos, tiro libre para River desde la derecha. Le va a pegar Juan Cruz Mesa, va al corazón del área, la termina despejando, le quedó de carambola. De frente a Trama, le pega el derechazo. Centro, tiró desde la derecha, rebotó Martínez Cuarta, como un pinball le quedó de frente para Lucas Silva, que se animó y dijo: yo le pego, yo me animo. Cargó el cuadrado del joystick de pierna derecha al palo diestro del arquero Bresania. El grito para este pibe de la Dulce, del interior de Buenos Aires, Made in River Camp. Y ahora River, pensando en lo que vendrá en el Monumental por Sudamericana. River 3, Blooming 0, fuiste vos, el pibe Lucas Silva.
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2: No lo despierten a Lucas Silva, como decía, de la Dulce, partido Necochea. Este chico, el partido con Belgrano de fase regular, estaba para debutar, pasaban los minutos y terminó entrando 22 segundos. No pudo tocar la pelota, después metió el centro para que Martínez Cuarta metiera el gol en Brasil y River ganara sobre la hora. Y ahora, después del centro, le quedó Martínez Cuarta de espaldas. Es tan flojo este rival que tuvo tiempo para jugar de un pie a otro, la tocó para atrás y la empalmó de afuera contra el palo, se besó el escudo Lucas Silva, el tercero de River, por supuesto el primero en su cuenta personal en el club.
5: En seis partidos, que en realidad serían cuatro con este, porque como dice Diego, entró segunditos en dos partidos.
0: Dos cambios para River, se retiran Bustos y Fausto Vera, la cancha La Encina y Ulises Jiménez.
2: Así es.
0: Los dos cambios para cerrar en el banco del Chacho Caudet, los goles en los segundos 45 minutos. River golea al Blooming 3-0.
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2: Se le vieron todas las costuras a Blumen después del primer gol de River. Se desarmó lo poquito como estaba endeble y River se soltó, ¿no?
0: 40 minutos, ataca el celeste, tira centro al área. Termina despejando, le queda para terminar sacándola de ahí como podía. Era Lautaro Rivero, la pelota cae sobre la derecha. La salida ahora para el celeste que ataca.
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0: tiene, la pisa, la masa, vuelve hacia atrás para que se lleve la pelota. El hombre rioplatense ataca ahora primero por izquierda, tira al centro, Melgar va de bombeado al área, termina despejando, la termina sacando de ahí para buscarlo para Spiff, queda de arremetida y ahora se arma la contra para River, no se la pudo llevar de arremetida bien Lautaro Pereira, se la queda Menacho, Menacho saca al hombre de encima, gran jugada del 7, juega de espaldas ahora hacia adelante, pero no pudo Melgar, se la terminó sacando de ahí el defensor Luca Martínez Cuarta, alza las manos, se quiere jugar ya 41-42, imaginamos que no dará más minutos con un resultado prácticamente ya para el recuerdo, para la anécdota. Corre la pelota por izquierda, la tiene Lautaro Pereira, Pereira, la lleva de pie a pie, engancha, hace una pausa y mira panorama y busca a sus compañeros hacia el círculo central, allí donde aparece en escena primero Juan Cruz Mesa, abre primero para Luca Martínez Cuarta, más ancho por la derecha para que la lleve por ese lado primero Jiménez, a Jiménez, va enganchando, vuelve hacia el medio, le va a pegar de pierna zurda como podía la encina, cambia frente para que la tenga ahora, el centro será de Facundo González, va al centro de González y esta vez no encontró a ninguno del millonario, será salida del arquero.
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2: Fue bueno el centro, pero bueno, no se metió nadie.
0: 42-42-42, atacaba el Blooming por el gol del honor, se mete en el área en diagonal, se la cerró, bien ubicado ahora Lautaro Rivero, pero la ganan 2, 3, 4, 5, 6 cuotas, no se la pudo llevar, la remetida cuando pedía buscarla, primero Menacho, le queda el balón, otra vez hacia la izquierda, aguanta hacia la mitad del terreno, la salida ahora entonces para el equipo del Blooming, cambia de frente, la tiene por ese lado, primero Villarruel, va Villarruel, engancha hacia el medio, quiere pegarle el número 7, ahí lotea, lo quiere sacar a pasear a González, pero González de gran partido lo termina acomodando con el carromato para ganarse los aplausos del monumental, salida del arco para Beltrán.
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0: 43-43-43, somos Cabina Tris Argentina, por la Copa Sudamericana, ataca arriba, pelota larga para Spiff, Spiff se mete en diagonal, le pega el derechazo, no, le faltó un poquito más de velocidad y era para que le pegue directamente el pibe Spiff, la terminó rebotando, lo quiso ser solidario con Jiménez, será lateral entonces para River, 44 minutos, el árbitro apenas se cumple a los 45, lo va a terminar, pega hacia el medio, primero para Spiff, Spiff para Jiménez, le quedó el rebote, ahora la salida para el Blooming con Loza, juega hacia el medio, lo presiona el millonario, se quedará con la pelota Juan Cruz Mesa, levanta la pelota por la defensa de la banda izquierda de Blooming, lleva de pie a pie, son los últimos 30 segundos finales y Caudel lo vive como si fuera que recién arrancó el partido y está perdiendo 1-0, como loco, como a su estilo fiel de Eduardo el Chacho Caudel. 44 minutos se va a terminar este semestre para River.
2: Estaba chequeando, creo que River está jugando con 11 jugadores de las inferiores, si no me falla lo que estoy viendo, porque trajo Pereira, Ulises Jiménez, sí. Lencina y Spiff, sí. Y bueno, está la línea de fondo, es Ulises Jiménez, Martínez Cuarta, Rivero, todos. Facundo González, está Lucas Silva en el medio, Juan Cruz Mesa, Freitas,
0: todo.
2: Spiff,
0: todo, Jiménez
2: y Lencina.
0: Sí, todo el equipo de River Camp la juega por la derecha, corre el pase para que vaya hacia el fondo. 3 minutos más, bueno, dice, hay que jugar 3 minutos, jugaremos 3 minutos. Juega hacia el medio, va al centro y lo buscaba Spiff. Ganó el rebote, chocó el pibe de River con el arquero Urezaña. Será falta, infracción, lanzamiento.
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2: No sé cuándo habrá sido la última vez y no sé si el Chacho lo hizo adrede, que River terminara jugando con 11 chicos de las inferiores, por más que Freitas ya había debutado en la primera de Casuso, llegó para jugar en la quinta de River. Así que bueno, la verdad.
5: 1940.
2: ¿Sí? ¿Me fijaste? No. Estás tirando verdura. No.
5: Estoy tirando verdura. No sabes cuándo.
0: 45-46 es una fiesta el Monumental. Le hace la despedida a River, recordemos. después de un tiempo se vendrá después el fútbol otra vez de la primera división, tendrá el duelo en Copa Argentina, que me dicen mis amigos desde Salta que ya está confirmado que va a ser en el Estadio Martiarena el partido por la Copa Argentina. Claramente querían que sea este fin de semana y River dijo que no, ni loco, con toda la cantidad de partidos que tuvo.
5: Y juega... como todos los otros, pero los otros lo hicieron jugar antes.
0: Claro, exactamente. La juega sobre la derecha. La tiene ahora primero Mesa, levanta por la punta. Ataca River hacia el fondo de la cancha. La gana bien atento. Vuelve atrás el público millonario. Alegre, feliz para terminar con una sonrisa el semestre.
2: A ver si tenés un grito más de gol en la última.
0: La aguanta por la derecha, ataca River Camp. Vuelve hacia el círculo central. Le quedará el envío primero para Mesa. Vuelve entre sus pasos, otra vez hacia los pibes. La gran revelación del semestre, Santiago Beltrán. Juega por abajo para que la juegue sobre la derecha, para que la tenga Mesa. Mesa mira panorama, levanta de pierna derecha. Largo primero para Spiff. La aguanta de pecho Spiff. Lo quiere ubicar a la encina, se la aguanta. Está muy bien el pibe Pip, con una solvencia, con una elegancia, tocó hacia el medio otra vez para la encina, pero esta vez no se entendió. 45, 47 minutos, quedan solamente segundos y se va a terminar la historia en el Monumental. Y la noche del miércoles va a ser con goleada para el equipo del Chacho Coudet en la Copa Sudamericana. Por la cadena 3 Argentina se termina, se va a terminar el partido. Lateral, que será correspondiente para el Blumen. El árbitro empieza a mirar su reloj. No da tiempo para más, le marca la infracción. Va a ser el tiro libre para el Celeste, pero ya empieza a mirar. Porque 47, ya 48 minutos cumplidos, señoras y señores. Chicas y muchachos, ha ganado River, ha goleado el millonario. Ha sido la noche para el equipo del Chacho Coudet y para esos hinchas que hablamos en la previa, que irán un partido en el que quizás no se jugaba nada, pero hay tantas historias que dan vuelta por el Monumental, como aquel tipo que se vino de Sáenz Peña de Chaco para tomarse 16 horas de un colectivo y solamente para cumplir su sueño de conocer el Monumental y ver a River hoy en la noche en Copa Sudamericana, o aquel otro que se vino de Río Negro otra vez también para estar presente con River, como cantaban sus hinchas, ni en las buenas ni en las malas, siempre en las malas mucho más, como decía la canción. El hincha millonario festeja la victoria, el semestre, con sonrisa, a pesar de aquella final con Belgrano. River primero en Sudamericana, River goleó con los goles, primero de Maximiliano Salas, después apareció en la escena Fausto Vera, y el tercer tanto, un golazo del pibe Lucas Silva. Resultado final, River, River 3, el Club Blooming 0.
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2: Bueno, ahí van los jugadores de River aplaudiendo a la gente aplaudiendo. Iba a ser una noche cabildo abierto, como se decía, y más allá de algunos silbidos, algunos jugadores. Termina en un buen vínculo el semestre. Al semestre le faltó nada más ganar una final, nada más y nada menos. Estuvo muy cerquita. River terminó primero en la Sudamericana, es el segundo mejor primero. Terminó perdiendo una final cuando le faltaban 10 minutos. Bueno, hoy lo liquidó el segundo tiempo, después del gol de Salas no hubo equivalencia, que era lo que pensábamos en el comienzo. No lo pudo demostrar en el primer tiempo, porque no es que se perdió 5 goles, el arquero se... No, no, la verdad que tuvo un pelar en el palo. Después no pudo generar demasiado, alguna voladita el arquero, no muy complicada. Lo abrió Salas con su gol. Y bueno, después vino el penal regalado, pero ya River ya había generado 5 o 6 situaciones. Terminó cómodo con ese golazo de Lucas Silva. Insisto, una clasificación que le abre expectativas de cara al segundo semestre, por supuesto. Hasta ahora es el único equipo argentino clasificado a octavos de final de Sudamericana. Quizás Tigre lo acompañe en 16avos, ¿no?
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3: Bueno, cuando hay gol de Bragantino, Fernando Santos el segundo, así que Bragantino queda segundo en el grupo, ya no va a quedar nada, le va a ganar a Carabobo por 2-0. El grupo que ha finalizado entonces con River con 14 unidades, el segundo mejor primero detrás de Botafogo, que sumó 16 de los 18, sumó 16 Botafogo, 14 River, termina segundo Bragantino con 10, que va al repechaje, queda eliminado Carabobo, con una muy buena actuación de todas maneras, con 9 unidades, y el Blooming cierra con 1 el grupo de River Plate. Solamente en Sudamericana queda por definir el grupo A, que tendrá conclusión mañana cuando América de Cali enfrente al Macará, que ya está clasificado, y Tigre enfrente a Alianza Atlético de Perú. La posibilidad de clasificar de Tigre es justamente que ganarle el partido y Atlético, Alianza Atlético, cosa que es posible, y esperar que el América no gane frente al Macará, cosa que ya es un poco más difícil, pero bueno, habrá que esperar.
2: En ese caso, para... ¿qué sería? ¿Primero o segundo? No estoy viendo la tabla.
3: Está obligado como... a ganar y que no gane el América. O sea, con el empate de América y ganando Tigre,
2: Si
3: por resultado
2: eso,
3: entre sí clasifica Tigre.
2: Pero si pasa eso, termina primero, se clasifica octavo.
3: No, porque el Macará tiene 9 unidades y puede llegar a esos 9 puntos Tigre, pero siempre y cuando... Pero Macará tuvo mejor resultado con Tigre, entre ellos.
2: Bien,
3: entonces cuando espérate que hay gol de Independiente Rivadavia, lo que lo deja pasando a Sudamericana Fluminense. A Bolívar. Lo clasifica segundo, ya vamos a chequear que esté todo bien. Lampe levanta la mano como pidiendo offside. Sebastián Villa es el autor del gol de Independiente Rivadavia, que ya en el descuento agregaron 6, va jugándose 1, está, sí, se fue solo Villa por la derecha, pateó y no hay nada que objetar, no veo nada yo. Levanta la mano Lampe, la verdad que no veo nada. Bueno, segundo gol de Independiente Rivadavia, también una enorme campaña Independiente Rivadavia. El único de los argentinos que termina primero en Copa Libertadores, ¿no? Habrá que esperar que pase mañana con Boca.
2: Primero el anual en el acá.
3: También.
2: No, es impresionante la campaña.
3: Sí. Y tiene mucha chance de enfrentar a algún argentino, ¿no? En el sorteo. Habrá que ver qué pasa con Boca, ¿no? Pero ya está Estudiante, está Central, está Platense. Y puede hasta quedar Boca como segundo, ¿no? Van a ser 4. Bueno, habrá que ver si Boca termina primero o segundo. Pero el sorteo es puro y no hay restricciones. Te puede tocar un equipo del mismo país. Incluso te puede tocar el del mismo grupo, digamos. A Independiente Rivadavia le podría tocar el Fluminense de nuevo. Si es que clasifica a Fluminense, que da la impresión de que sí.
2: Bien, bueno, Dani, vos nos avisás a ver si en alguna de las señales, porque yo
3: no veo señales con nota, directamente no veo, no hay notas, por lo menos donde estaba en el partido, no.
2: Bueno,
3: vamos a guardar cualquier cosa, yo te interrumpo, Diego, vamos con la figura y los puntajes, ¿te parece?
2: Dale.
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2: Bueno, la figura del partido es Lucas Martínez Cuarta con 8 puntos. Fue el equipo, el hombre que llevó la bandera cuando era toda una bulla, una intrascendencia. Casi había metido un golazo de chilena después de armar la jugada. Y es el que arma la jugada, asiste a Salas en el primer gol, que es el que rompe el partido finalmente y permite que se establezcan las diferencias entre un equipo y otro. Cometió un solo error en el primer tiempo, que quiso salir jugando, gambeteando dentro del área, casi se la sacan, pero la verdad que el capitán llevó el equipo adelante y es la figura del partido con 8.
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3: Bueno, enorme victoria de Platense, ¿eh? Un gran partido, no solo ganó, jugó bien Platense, y Zapiola la rompió, primero convirtió de penal, muy bien ejecutado el penal, el segundo un golazo, la robó de vivo y de donde estaba, del sector izquierdo, o sea, con poco ángulo, pateó y marcó el segundo. Hay tercer gol de Independiente Rivadavia, me parece que está desesperado Bolívar, vamos a ver si lo confirman. Lampe siempre pide algo, otra vez levantando la manito. Bueno, vamos a verlo. Independiente Rivadavia también, una gran victoria de visitante frente al Bolívar, recordamos bien, juega en Santa Cruz de la Sierra, no juega en La Paz, pero decía de Platense, ¿no? Le ganó al Corinthians en Brasil y peligraba la situación porque si perdía Independiente Santa Fe, le ganaba a Peñarol, cosa que hizo, me extraña Peñarol, ¿no? Porque Peñarol ganando quedaba tercero y pasaba a Sudamericana, quedó cuarto y quedó eliminado de todo. Independiente Santa Fe termina tercero, primero Corinthians, segundo Platense, tercero Independiente Santa Fe de Bogotá que pasa a la Sudamericana y queda eliminado Peñarol. No veo nada raro, pide offside. Bueno, vamos a ver, y está ganando Independiente Rivadavia por 3-1. Una muy buena victoria también. La noche terminó bien para los argentinos, ¿no? Con victorias de Platense, de Independiente Rivadavia y también de River.
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0: Bueno, presentamos los puntajes entonces. Vamos con River. Beltrán 6 puntos, no tuvo trabajo. Bustos 5. La verdad que, bueno, nada, no le sale muy bien las cosas. Estuvo cerca de un gol, tampoco fue un desastre, ni mucho menos. Martínez Cuarta 8, como decíamos, la figura del partido. Rivero 6, estuvo correcto. Facundo González 7, de los mejores. También fue de los que se atrevió a romper, a amagar, a gambetear a uno, ¿no? Que es un poco lo que le faltó a River. En general, en los últimos años le faltó eso, ¿no? Muy previsible por momento. Bueno, en el medio, Vera 6 puntos, el chico Lucas Silva 7 por el golazo al final. Ah, muy lindo gol, tampoco a mí a veces me pone nervioso cuando dicen golazo por cualquier cosa. Realmente fue un lindo gol porque le pegó de lejos, 25 metros, la clavó contra un palo. Además quitó, distribuyó también, hizo un par de muy buenos pases, lo destacamos, al vacío. Porque cuando vos haces el pase al pie o un poquito para atrás del pie, ya lo obligás al que recibe a tomarse un segundo de más para recibir y ya se te acomoda toda la defensa. En cambio, si le tirás 2 metros adelante de donde estás parado, ya acelerás la jugada. Y eso lo hizo varias veces Lucas Silva. Galván 5 tuvo algún arranque, pero también perdió varias pelotas. Y me falta el otro, ahí, Juan Cruz Mesa, 6 puntos. La verdad que corrió, estuvo activo, perdió muchas pelotas, pero hasta el final generó, ¿no? Es un chico que tiene muchas condiciones. Freitas 6 puntos, tuvo algunas buenas, pero no terminó ninguna. Y me queda Salas. A Salas le pongo 6 puntos por seguir peleándola. Había errado un penal, varias veces le rebota la pelota, lo cual pone un poquito nervioso a los hinchas de River, porque dice cada uno que usó acá esa camiseta y a Sala le rebota. En el gol no definió muy bien, es increíble lo que hizo el arquero, que le vino a la mano la pelota, pero bueno, peleó, buscó y metió el gol para abrir el 1-0, así que 7 puntos. Los que entraron jugaron muy poquito, así que sin puntaje. Del lado del equipo boliviano, del Blooming, el arquero Umeller 4 puntos, Finardi 4, Piri 5, Leiva 5, Griego 4, Tapia 5, Bobadilla 6, Chiquichano 5 puntos, Núñez 4, Cerato 5, me falta, perdón, estoy diciendo cualquier cosa. Bancame, vamos a presentar con una buena publicidad a los jugadores de Blooming, por favor.
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2: Ahí estamos, se me habían traspapelado los papeles. Vamos con los puntajes. Al Almada le ponemos 4 puntos, el arquero. En Omba 5. A ver. Vila le ponemos 5 puntos. A ver. Espera, porque me están fallando los anteojos. Cabral, 4 puntos. Carrasco, 5 puntos también. Avisalo, 5. Mercado, 6. Centella, 5 puntos. Hinojosa, 6. Para mí fue el mejor de los visitantes. Olivero, 5. Y Garcés, 4 puntos. La verdad no pesó para nada. Entraron pocos minutos los demás. Le voy a tener que subir el aumento a mis lentes.
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17: Habla Salas, a ver.
18: No lo pude convertir, pero bueno, lo más importante es seguir intentando. Y después vino el gol, lo creo que ahí si nos pudimos soltar más un poquito. Pero bueno, hay que siempre cuando nos sale hay que intentar, seguir trabajando y mejorando, que en cualquier momento puede llegar.
17: Te vino bien para intentar reconciliarte con la gente, ¿no? Que cuando saliste te despidió con aplausos.
18: Sí, a veces no salen las cosas, a veces sí. Lo más importante es siempre seguir entrenando, mejorando. Y bueno, cuando se tenga que dar, se va a dar. Yo soy un convencido de que cuando uno trabaja siempre con la humildad, puede conseguir todo, ¿no?
17: ¿Qué conclusión sacan de lo que pasó el fin de semana en Córdoba contra Belgrano?
18: No, perdimos una final que, bueno, para nosotros era un montón poder ganarla, pero bueno, no se pudo. Como hay que seguir intentando ahora a entrenar a lo que venga y, bueno, reforzar la cabeza y seguir para adelante.
17: Bueno, vamos a ver cómo se vivió. Bueno, ahí está la palabra entonces de Salas, que marró el penal y después hizo el gol. Medio sonso el gol también, ¿no? Porque lo descolocó el arquero, Diego.
2: Sí, sí, sí. Pero bueno, la verdad que...
17: A veces termina... hace falta esto, porque el gol, digamos, no pateó bien y hizo el gol. Igual que en el penal, ¿no? Pero para romper esas rachas, a lo mejor tenés que hacer un gol sonso. Sí. Y decir, mirá vos la forma en que se rompe la racha. Lo mismo que decía de los penales, ¿no? Penal mal pateado, pero fue gol. ¿Quién dice que no rompe la racha River a partir de ahora?
2: Sí, alguna vez algún arquero... Yo no me acuerdo, de los que entrevisté me decía que patear al pie de apoyo lo más complicado. Bueno, Salas pateó al pie de apoyo y no pudo reaccionar el arquero, ¿no? Pero sí. Bueno, nada, Salas la verdad que arrancó con todo cuando llegó el año pasado y la gente le tiene poca paciencia porque, viste, no es muy dúctil, le rebota la pelota y nada, ha metido...
17: Pero al igual que Martínez Cuarta, es un tipo que se va a entregar entero, ¿no?
2: Sí, sí.
17: Y eso
2: sí,
17: hay que reconocérselo.
2: Y buscó hasta el final, no se cayó después de errar un penal a los 10 minutos. Y bueno, terminó siendo aplaudido. La gente también, cuando el equipo gana, tiene otra mirada, otra...
17: Por supuesto.
2: Se lo banca de otra manera la situación.
17: Por supuesto. Bueno, vamos con el comentario, ¿te parece, Diego? Mientras aguardamos, a ver si habla el Chacho o hay algún otro protagonista, yo te aviso.
2: Dale, dale, mientras Marito se va para la conferencia de prensa, dale.
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2: Bueno, terminó la noche en paz, ¿no? Porque este era un... Siempre después de una derrota se habla de cómo será el cabildo abierto, cómo recibirá la gente y el equipo. Y bueno, la verdad que la gente vino en un número bastante superior al que imaginaba. Yo creo que la cancha terminó estando en un 70%. Apoyó desde el comienzo. Se bancó un primer tiempo muy flojo, donde al comienzo hubo cierta energía, cierta intensidad. El penal que le hacen a Galván, tonto penal, porque se lo llevan, le tocan el talón cuando ya la pelota se iba. Salas pateó de zurda, la pelota pegó en el palo izquierdo del arquero, fue cruzado el remate y se fue por el otro lado. Y poco a poco River fue entrando en modo slow, en modo handball, como decimos, porque hace ese semicírculo de un lado hacia el otro, que va tocando, la tocan 6 jugadores, se la van pasando para atrás y la gente se empieza a desesperar, pero se la bancó la gente, no hubo mayores reproches, algunos silbidos cuando terminó el primer tiempo, porque además se sabía que el rival era muy inferior, un rival que había empatado nada más con River en el primer partido, porque había jugado con uno más todo el partido, pero que venía de perder 2-0 de local, 6-0 de local con Bragantino, bueno, 2-0 con Carabobo, y se lo notaba limitado, no pasaba la mitad de la cancha, una sola vez se acercó al área. Pero bueno, en el segundo tiempo, River de entrada mostró otra actitud, metió ese gol después de una corazonada, una guapeada de Martínez Cuarta, que es el capitán, que bueno, es un chico del club, hincha del club, la gente lo quiere mucho, tuvo una primera etapa muy buena, fue vendido afuera y volvió sin cumplir realmente las expectativas que había de él, porque se nota que tiene jerarquía, tiene cabezazo, tiene buen quite, pero la sensación es que en cualquier momento se manda una macana. De hecho, hoy en una quiso eludir en el área, como hizo el día que ataja el penal Beltrán, que fue con Bragantino en Brasil. Le dieron el pique y quiso eludir uno siendo último hombre, que zafó de que lo expulsaran. Pero bueno, tiene un gran corazón, entrega y es un chico del club y tiene jerarquía. De hecho, está en la prelista de Scaloni, es bicampeón de América con la selección, estuvo cerca de ir al Mundial. Y bueno, ya se había mandado una corazonada ante la bulla general, que agarró la pelota, arrancó, fue eludiendo jugadores, la abrió para el costado, tiró en el centro y tiró una chilena a los Francescoli, que terminó atajando el arquero. Y un ratito después lo mismo, cruzó la mitad de la cancha con determinación, con ganas de lastimar, ¿no?, para pasarla al costadito. Y bueno, no tenía mucho perfil para patear, por eso la termina medio empalando hacia la izquierda. Y Salas la para con el pecho, recibe solo y la para con la zurda y define con derecha y mete el 1-0. Y ahí River se soltó y en los 15 minutos siguientes, 20 minutos siguientes, hasta que cobran el penal, el segundo penal de la noche, River tuvo 4 situaciones de gol que no fueron gol por muy poquito, y ahí se empezó a marcar la diferencia, ¿no? Y bueno, después le dan un penal que los tres coincidimos en que no fue, no sabemos qué vio. Y una falta a Freita, cuando Freita para mí se tira claramente, vuela, y bueno, lo pateó Vera, lo pateó muy mal, lo pateó al medio, el arquero voló medio para arriba y le pasó por abajo del cuerpo, a veces hay que tener suerte. Yo creo que al hincha de River, si le preguntás, debe decir, no me dé más penales, gracias, no nos cobren penales, nosotros nos arreglamos jugando normalmente, porque la verdad que es un parto los penales para River. Acá Central hace poquito, el último partido que jugó acá, se lo atajaron a Montiel, bueno, después lo metió Colidio, pero la verdad es un parto. Y nada, después terminó metiendo ese golazo, ese muy lindo gol del chico Lucas Silva, un centro, Martínez Cuarta quedó de espalda, tuvo tiempo para pasársela de un pie al otro, para tocarla para atrás, y no sé, unos 6-7 metros afuera del área, medio volcado hacia la derecha, le pega y la clava en el cruzada en el otro palo. Se fue besando la camiseta un chico que debutó hace un mes y medio cuando jugó River con Belgrano acá, que había entrado al final del partido con Bragantino en Brasil, recibió y puso un centro buenísimo para que metiera el gol Martínez Cuarta. Esta vez fue al revés, Martínez Cuarta se la dio a él y nada, permitió a River tomar aire en esta Sudamericana. Y después con los cambios que hizo Coudet, que entró Lautaro Pereira, entró Ulises Jiménez, entró Santiago Lencina y entró Jonathan Smith, yo creo que ahí el Chacho un poquito lo hizo adrede, para que River terminara jugando con 11 de las inferiores, ¿sí? Que es un, no sé, no te voy a hacer poner buscar ahora a Dani Basterra porque me vas a matar y es imposible, es un dato que requiere mucho trabajo de investigación,
17: ¿verdad? No, pero hay gente que no está en estos momentos trabajando al aire y que lo puede estar buscando y a lo mejor enseguida lo tenemos.
2: Y por ahí lo pescas, bueno, que no sé, no es muy común que un equipo termine con 11 inferiores y un equipo de los grandes que compra mucho porque necesitan todo el tiempo generar algo en la gente, así que seguramente va a ser referencia a Coudet a ese detalle. Creo que hay varios chicos con muy interesantes para el futuro y ahora nos metemos en la segunda parte. River estaba mal con Gallardo, había algo que no funcionaba, por eso se fue el técnico más importante de la historia de River junto a Ángel Labruna. No le respondían y en esa tormenta agarró el equipo Coudet, terminó segundo en su zona, fue pasando fases, nunca había pasado más de 2 fases con estos formatos de Copa de Ligas del 2021, llegó a la final, no fue buena la final, Belgrano fue superior, le ganó bien, pero la tuvo dos veces al alcance de la mano, sobre todo la segunda, y se le escapó y termina primero en su zona, la sudamericana, el segundo mejor primero de todos los participantes, el único argentino hasta ahora que está clasificando en sudamericana, y obviamente sin un gran juego desplegado, pero bueno, con algunos chicos promovidos y con buenos resultados. Hay que dejarlo trabajar a Coudet con tranquilidad, que tenga su mercado de pases. River no puede comprar 7, que se vayan 7, todo esto que se habla cuando hay una derrota importante, de que se van a ir 8, que la limpieza y empiezan, claro, hay que hablar de algo. River tiene que comprar 4 jugadores, 5 como mucho, buenos de calidad, y ir acompañándolos con los pibes y sin volverse loco, ¿no? Ir formando un equipo, porque si no va a ser la puerta giratoria de estos últimos años y así no le ha ido bien. Terminó aplaudido por la gente se fue contenta, un resultado amplio, 3-0, igual ya la derrota de Carabobo le aseguraba, pero bueno, ahora ya sabe que salvo que se cruce con Botafogo en alguna llave, que no va a ser en la primera, obviamente, porque va a jugar contra un segundo, o el que venga de la Libertadores, que gane ese repechaje, va a definir de local. Así que bueno, se va hasta el, ya te digo hasta qué día tenía que anotado, se va hasta
17: el 10 de octubre,
2: 15 de junio vuelve al trabajo River, o sea, tiene vacaciones ahora, a partir de ahora se van de vacaciones, el 15 de junio vuelven al trabajo y el 21 de junio hacen la pretemporada en Alicante, España. Y bueno, Freitas y Beltrán.
17: Qué bien esa parte, ¿no? Alicante, España. Che.
2: No estaría mal. ¿Me preguntás ahí en la radio a ver si se va a cubrir?
17: Bueno, yo te averiguo.
2: Dale. Así nos comemos unos buenos turrones.
17: Y poder todavía indagar qué pasó en el 82, ¿no?
2: Claro. En realidad en Alicante se jugó el Mundial, pero Argentina estaba en Villa Joyosa, si no me acuerdo mal, que es una playa, no me acuerdo exactamente cerca de qué ciudad más importante, puede ser que sea Alicante. Pero bueno,
17: fin del semestre. La Copa vuelve a jugar recién en agosto.
2: Claro, porque va a jugar octavos.
17: 11 y 20 de agosto, después los cuartos son en septiembre, 8 y 17, entre el 8 y el 17 de septiembre, a semifinales en octubre, entre el 13 y el 21. Y la final, en este caso de la sudamericana, estamos hablando de Barranquilla, aparentemente se va a jugar, y la final el 21 de noviembre.
2: Bueno, está muy bien. Bueno, River termina, en paz el semestre, después del golpazo fuerte que recibió, insisto, para mí termina siendo positivo lo que produjo el equipo. Bueno, no se puede ganar siempre, se le escapó la final, estuvo muy cerca.
19: Pero, ¿Diego?
2: Sí.
19: Está hablando Fausto Vera.
2: Dale, Gustavo, lo escuchamos.
20: Facilidad, ¿no?
21: Sí, nos costó. Creo que si el penal hubiese entrado, quizás se hacía más llevadero el partido y podríamos haber creado más chances de gol. Pero bueno, a veces se dan así. Creo que supimos resolverlo de buena manera y bueno, no terminar sufriendo en el final.
19: Como uno de los más grandes del equipo, te pido una reflexión sobre la final perdida en Córdoba.
21: No, un golpe muy duro para nosotros. La verdad, pedirle disculpas a la gente por no darle la alegría de conquistar el título. Nosotros más que nadie lo queríamos y lo deseábamos, así que bueno, ahora trabajar más que nunca. Estoy seguro que van a venir cosas buenas el semestre que viene y bueno, arrancar la pretemporada con mucha fe y con mucho trabajo, que al final no tengo dudas que vamos a poder levantar esas copas tan ansiadas por el club.
19: Estoy seguro
17: que ahí está la palabra de Vera, ¿no?
2: Sí, que convirtió su primer gol en River. Había tenido muchos intentos y bueno, lo termina convirtiendo de penal, pateado bastante mal, pero bueno, gol al fin.
17: Tuvo mejor pateado el de Sala, pero bueno, no convirtió.
2: Sí, siempre dice el penal bien pateado.
17: Ahí tenemos gol. Creo la posibilidad de chequearlo a Marito. A ver. Mario.
22: Bien, muchachos, ¿cómo me toman ahí?
17: Perfectamente.
22: Qué bien, Dani, Diego, estamos aquí ya en la sala de conferencias de River. Hace instantes habló el técnico de Blooming, Erwin Sánchez. Escuchaba la última parte, molesto con el arbitraje, no quiso dar declaración, dijo, si hablo me van a sancionar, así que prefiero quedarme ahí. Con respecto a lo del penal, que lo discutimos en el partido, así que bueno, pasó el técnico de Blooming y ahora esperar conferencia de prensa del Chacho.
17: El penal y nada más, no tiene nada que quejarse, ¿no? El equipo, como sí. dice Diego, fue muy superior River, entonces, digamos, hablar sobre
2: sí,
17: eso.
2: Sí, lo que pasa debería, que el penal
17: la atención.
2: Sí, el penal fue muy groso. Bueno, sí, no sé qué cobró, porque encima
17: no
2: tardó
17: sé
2: mucho en verlo, pero sí, el segundo penal hablamos que no fue, sí. ahí se no. entiende, pero bueno.
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17: Estaba viendo los cruces, porque los cruces ya quedan armados. Los tres que pasan, los terceros de los Libertadores que pasan a jugar Sudamericana enfrentan a los segundos. Y primer partido de local de la Libertadores y se cierra en los... Pero ya eso ya está armado. Los de la Sudamericana toman, o sea, los que clasificaron octavo del 1 al 8, ellos esperan. Y los otros van del 9 al 16 y los que vienen de Libertadores toman del 17 al 24 sería. Y ya están armados. Juega el 9 con el 24, el 10 con el 23 y así. Y el mejor de los terceros de la Copa Libertadores, Lanús, tiene 9... o Universidad Central. Bueno, no tengo, y me enfrentaría al Santos. ¿Al Santos o a Ciencia?
22: ¿Dani?
17: Bueno, sí, dale.
22: Bien, acaba de ingresar Eduardo Caudet. Ustedes me dirán si se escucha bien o si tomamos el sistema 2.
2: Se escucha perfecto. A ver.
22: A ver, lo vamos a escuchar al técnico de River. A ver, vamos a esperar.
17: Por ahora no dice nada o no lo estamos escuchando.
22: Están preguntando aquí uno de los colegas la pregunta sobre el mejor partido.
17: Larga la pregunta, ¿no? Pregunta con opinión será.
2: A ver.
17: Ahí se bueno, va, no escuchamos
2: se va,
17: nada, Mario.
2: Ahí se va a poner seguro más cerca del parlante. Hay dos parlantes
17: en los y costados. No lo están pasando.
2: Sí.
17: Bueno, de todas maneras, seguramente le van a preguntar eso que terminó jugando con todos los jugadores del club, ¿no, Diego? No,
2: sí, seguro lo va a decir porque él, ¿te acordás? Después de Boca.
17: Lo ha hecho a propósito, decís vos.
2: Para mí, podría haber puesto otro, pero ya River ganaba y dijo, quiero ser parte de la historia, ¿no? Ya que River usó esa camiseta. Ahí creo que está.
17: Ahí lo vamos a tener, lo vamos a poder tomar, a ver.
2: Por el otro.
17: Sí.
8: Para ESPN. Bueno, más allá del partido de hoy, una reflexión, la clasificación. Quería preguntarte, no tuvimos la chance de hablar con vos después del partido de Córdoba. Bueno, todo lo que las sensaciones que te quedaron, lo que puedas contar.
20: Bueno, obviamente después del partido de tristeza, bueno, hubiese sido espectacular. Para cerrar el torneo, poder coronar.

0: terminen quedando primero en la clasificación.
1: Muchachos, estamos en vivo por Radio Mitre, siguiendo un poco por lo que recién te preguntaban. Obviamente que debe haber dolido ese golpe contra Belgrano. Fuiste el técnico responsable que River llegara a la final, pero preguntarte si hiciste autocrítica, si sentís que en algo te podés haber equivocado el último domingo. Y digo, lo que más se replantea el tema de los cambios.
0: ¿De qué cambio?
1: Cuando River estaba ganando 2-1.
0: Podemos estar en este de vuelta porque no... te pregunto si no,
1: sí.
0: Te molesta para... ¿qué cambio? ¿Cuando River estaba 2-1?
1: Sí, cuando River estaba 2-1, fuiste un técnico que muchas veces cuidó el resultado a partir de ir ganando, incluso partido donde terminaste armando una línea de 5.
0: Sí.
1: Digo, el otro día River en dos oportunidades iba ganando, lógico, en el primer tiempo.
0: Sí, 2-1, característica defensiva para que estuviésemos en ese partido para un poco más defensivo, si querés sostener el resultado.
1: Sí, digo, a ver, digo, tenés a Castaño, tenías a Galopo, tenías a Silva.
0: ¿Son defensivos?
1: Son para cuidar un poco el resultado, digo.
0: No, sí, eso sí. Pensa vos.
1: Bueno, eso pienso yo.
0: Eso te digo. Entonces, yo para mí no soy jugador de faceta defensiva. Si vos hubiese tenido un 5 más clásico, más de disputa, seguramente lo hubiésemos podido utilizar. Si hubiese tenido a lo mejor otro central, como dijiste vos, lo hubiese podido utilizar. Después, cuando perdés, somos todos entrenadores, son todos genios, tendrían que haber entrado uno, el otro, antes tendría que haber entrado uno. Nosotros íbamos ganando 2-1 y hasta la jugada del penal no nos habían pateado al arco, no sé si recordás. Y bueno, ya que estamos hablando de ese partido, en vez de este, sigo sosteniendo que para mí no es penal. Es imposible de manera natural. ¿Vos probaste alguna vez? ¿Probaste? No, las manos no estaban en ningún sitio que no fuese natural. Y si sacás la mano para atrás, la querés correr, se te baja el hombro, ¿no? Y bueno, esa es el análisis, que bajó el hombro. Es imposible. Parate con un amigo e intentarlo 100 veces. Y si no bajás el hombro, se te doy un premio. Esa es la verdad, pero bueno, es mi análisis, es de interpretación, ya está, ya no podemos hacer nada. Pero bueno, también, como bien dijeron, no pudimos hablar antes, y lo quiero decir también. Después, bueno, los análisis o la conjetura siempre tiene que haber un culpable, y pues, obviamente soy la cabeza visible y el responsable, pero autocrítica hago siempre intentamos mejorar. Ahora también llegamos haciendo grandes esfuerzos con juveniles a una final del torneo. Bueno, no sé si vos recordás alguna final de River que tengan que iniciar chicos tan jóvenes y sin tener casi partido en primera división, y bueno, nos tocó así. Después los análisis, cuando te toca perder, son negativos. No sé si es tanto de autocrítica, los entiendo, los análisis, ¿no es cierto? Los entiendo y estoy en el lugar donde estoy, y las críticas van a estar, y bueno, yo tengo que tomarla, sí, tratar de mejorar, pero no es que te estoy dando una explicación, sino lo que te digo es lo que creo que sucedió. Estuvimos muy muy cerquita y la verdad que hemos hecho un gran esfuerzo, impensado hace algunos meses atrás, ¿no? La verdad.
2: Juanfer, Chacho, desde el domingo a esta parte se empezó a decir mucho, especialmente un futbolista que hoy no estuvo, como Juanfer, que la relación tuya con él desde lo futbolístico no es buena, que Juanfer se quiere ir, que hoy no jugó por algo en especial, que no, lo liberaste.
0: Te explico.
2: ¿Puedes explicar esa cuestión?
0: Sí, que no, obviamente saben que no consumo en cuanto a redes, porque no tengo ni mucho, pero no es que estoy al margen de lo que se pueda llegar a decir. No lo entiendo, porque que Juanfer no estuviese en este partido está desde el jueves, sabíamos, desde el jueves. Al otro día del partido de Copa con Bragantino ya hemos charlado y ya se sabía desde ahí. Ahora que y el lunes estuvimos charlando, porque vuelvo a decir, tengo una gran relación con él.

0: Debe ser con el tipo que más hablé de los jugadores desde que he llegado. Una hora y media estuvimos charlando en mi oficina el lunes. Y nada, y sabíamos que al otro día él se iba. Y bueno, y al otro día yo me desayuné con que estábamos peleados, con que había un maltrato, un destrato, que había... La verdad, no sé cuál es el objetivo, ni... Bueno, realmente si tuviese una discusión con algún jugador X o el que sea... No se podría ocultar porque diría, mira, tuvimos un intercambio de opiniones. Ahora pasar de tener una charla de todo, con alguien que tenga una muy buena relación, una hora y media hablando, y al otro día amanecer como que había una ruptura de todo, no lo entendí, no sé cuál es el objetivo y yo, la verdad que no miento.
1: Bueno, estuvo bien esa. Dale, estuvo bien esa respuesta aclarando lo de Juanfer.
2: Se habló
1: una hora y media el lunes. La verdad que es raro que le creo a Chacho lo que dice. Además, en el posteo de Juanfer, al final dice: vamos a seguir dando pelea, una cosa así. Así que bueno.
2: Bueno, está muy bien. Y nos vamos ahora porque Luciano tiene que seguir trabajando. Pasa a la Popu y entonces no nos queda más tiempo. Pero fue justo la respuesta que estábamos esperando sobre Juanfer. Abrazo, Diego, también para Marito.
1: Dale, abrazo grande.
2: Nos vamos entonces, ha ganado River en Sudamericana, ganó el grupo, quedó como el segundo mejor clasificado para los octavos de final de la Copa Sudamericana. Cerramos la transmisión, volvemos mañana. En este caso estaremos con Boca en la Copa Libertadores con el Ceneice y la obligación de ganar para meterse en octavos de final.

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¿Se animan a cantarla? Bueno, vamos con el compás. ¿Estamos? ¿Cómo dice?

samba, la samba, que no es solamente una danza, es casi un ritual. Una poesía hecha movimiento que te eriza la piel desde que arranca el primer rasguido de la guitarra. Si tenés que describirla, yo te diría que los sentimientos tienen que girar alrededor de un pañuelo y del mensaje de ese pañuelo. Es el lenguaje que utiliza esta danza maravillosa, un romance que se baila al ras del suelo, donde el hombre corteja con hidalguía a la mujer y la mujer responde con picardía y con recato. La samba es el tiempo que se detiene en cada resto, una caricia que nunca llega a tocar la piel, pero que se siente en el alma, que nace en el repique de un bombo como un latido y se envuelve en el llanto de las guitarras. Nos recuerda que en el folclore el amor, la nostalgia, se bailan despacito, despacito. Cuando decimos que el lenguaje habla por sí solo, ese pañuelo es la extensión de la voz, de la mirada. Puede ser blanco, puede estar almidonado. El gaucho lleva siempre un pañuelo al cuello y habla que busca y encuentra y esquiva con ese pañuelo, que también después va a expresar un lenguaje muy particular. Nosotros siempre escuchamos zambones de zamberos maravillosos.

Hoy, en el comienzo del jueves, levantando la persiana, la propuesta es zambas. Y por eso elegimos la presentación allí con campedrinos, luego los guaraníes, como siempre nos acompañan, y recién las voces del boquerón y esas zambas tucumanas. Simplemente para comenzar.

0: Hola, hola, hola, hola, ¿qué tal? ¿Cómo le va? Buen día para todos. Bienvenidos al jueves 28 de mayo, después de nuestra apertura de nuestro especial de cada madrugada, poniendo sobre la mesa lo que vamos a pretender hoy, que sea nuestra gran compañía durante la madrugada, las zambas. Bueno, aquí estamos saludándolos a todos. Primero a mi compañero Walter Riguti Gutiérrez, que está en los controles, el Manos Mágicas, el Tutankamón, ¿cómo más le diría? El emperador, el manos brujas. No, nadie dijo manos brujas, manos mágicas. Ah, ¿también le han puesto manos brujas? Ah, Tutankamón, el emperador, manos mágicas, manos brujas. Le han dicho otras cosas, pero no me acuerdo en este momento. Le han dicho todo eso y mucho más, ¿no? ¿Cómo le va, Guti? ¿Bien? ¿Cómo viene?
1: Viento, viento,
0: viento, viento, viento.
1: ¡Feliz jueves!
0: ¡Feliz jueves para todos! ¡Feliz jueves para todos!
1: ¿Es hora de los ñoquis o todavía no?
0: No, mañana los ñoquis. Mañana. Aunque acá todos los días son ñoquis. Los ñoquis son todos los días, así que... Pero el 29 los cocinamos. Nosotros, la gente, el pueblo los va a cocinar el 29. Después los ñoquis están siempre, así que... ¿Sabe que nuestra llegada hace temblar la tierra, Gutiérrez? Hace temblar la tierra. Nosotros empezamos con noche y día y se mueve todo. Acá me dicen, ¿qué onda el temblor?
1: Tenemos que bajar de kilo.
0: Me gusta, no, que baja de kilo.
1: Que baja de peso,
0: Pedro,
1: claro.
0: Dice, ¿qué onda el temblor? Otro me dice, temblor en Río Cuarto. Fuerte temblor en la zona de Alpa Corral. Me dice José Luis Vivas. Gracias, José. Nosotros acá no hemos percibido absolutamente nada, pero si ustedes me lo dicen, debe ser. Vivo en Potrero de Garay. Hace 10 minutos se sintió un temblor, Antonio.
1: Para la gente de Potrero.
0: Para la gente de Potrero que se movió. Muy bien, todos se mueven. Pero nosotros acá no lo hemos sentido. Vamos a ingresar al IMPRES, por supuesto, para enterarnos, para saber qué es lo que ha ocurrido. Recuerden que siempre en la madrugada... No vamos a encontrar un ser humano que nos atienda. Vamos a encontrar un automático que registra los movimientos sísmicos a partir de los 2 y algo, 2.5 o 3. Por ahí lo puede tomar el automático y dar algunos datos, pero nada más. Otras precisiones no tenemos. Ahora, ya, recién nomás, ustedes me dirán cómo lo han percibido, de qué manera, si era porque llegábamos nosotros, si era porque comenzamos. Ay, sí, gracias. Me estaba matando ese retorno, Gutiérrez. Póngale más, póngale más. Sí, sí, sí, porque estaba totalmente... Ah, sí. Písele el acelerador con todo. Así que bueno, ustedes me contarán en Río Cuarto, en Potrero de Garay, Alpa Corral, me dicen por acá, en Villa General Belgrano se sintió, me cuenta Norma González. Estaba viendo que en la zona de Berrotarán se sintieron los temblores. ¿Hubo alguna información? No, como les digo, no lo hay, recién me entero por ustedes, pero voy a ingresar a la página del IMPRES para saber exactamente qué pasó. La gente que está conectándose a través del canal de YouTube, que ya son muchos y están escribiendo, saludando, y bueno, en fin, un montón de cosas. Le dejan para el deporte, porque vio que hubo un partido, no sé si sabía usted, Gutiérrez, que hubo un partido con un ganador. Después se lo voy a contar, no quiero hacer leña del árbol caído para nada. Hoy le va a tocar a ustedes. Hoy 28 le toca a ustedes, la Libertadores, Gutiérrez. Sí, prepárese, prepárese. Bueno, la gente que nos avisa del temblor, la gente que se conecta a través del chat, la gente que nos escribe por el Facebook, allí subí un fragmento de una pareja bailarina, los dos profes queridos, que tengo el placer de conocer, bailando un paso de zambas. Y les propongo a todos que me pidan una zamba, la que a usted más le guste, pero por favor traten de pedir que zambas que hace mucho tiempo no escuchamos. ¿Sí? Puede ser, puede ser. Yo voy a ir leyendo y vamos a ir tratando de complacer en lo posible hasta las 2 de la mañana. Después ya no, porque esto tiene otro ritmo, otra historia. Después dicen, ay, mira la música que pasa, ¿por qué no pasan otra música? Y cosas así. Bueno, qué sé yo, esa gente. La Lili Ramírez, que ya nos escribió allí en el Facebook, dice, para mí la zamba del pañuelo es mi preferida.

0: Es una de las más bonitas. Usted no hace falta que la pida esa, porque sabe que mientras estamos por acá la vamos a escuchar siempre. A propósito, le mandaba un abrazo fuerte para usted, Guti, el amigo Chacho Peralta.
1: ¡El Chacho!
0: Que está viajando, hace una muy linda versión el Chacho de Jamás.
1: ¡Ah, mira vos!
0: Pero aquí la escuchamos por los chalchaleros. ¿Sabe que él ya se la aprendió a la de la Aljibe? Y él la cantó, así que la tendrá que grabar. Si no la graba, nosotros no la podemos pasar. Así que Chacho, ya sabe. Y lo fronte antes con la Zamba del Pañuelo, que era otra de las elegidas por ustedes. Madrugada con zambas y ustedes acompañándonos. Y Claudio Moiso, que me saluda solamente por WhatsApp. Me saluda, él sabe que no me puede llamar en otra ocasión. Y me pasa a los ganadores porque hay un nuevo millonario. Usted no es, yo tampoco. Para que se quede tranquilo. Porque no estaríamos acá. Es de Entre Ríos el ganador. Pero antes le voy a decir que el IMPRES acaba de emitir un informe preliminar del movimiento sísmico que ustedes han percibido y nosotros no, hace minutos en zonas de Córdoba y de San Luis. Habría tenido una magnitud de 3.9 con epicentro a 143 kilómetros al sur de Córdoba capital, y por supuesto hay que aguardar el informe final que lo revisa un sismólogo. Como les decía, es un automático que te emite la intensidad y el lugar y el horario, ¿no? Y el horario nada más de esto que ustedes han percibido. Pero quédense tranquilos que no pasa a mayores, es simplemente el susto, el movimiento, pero para mí que es porque empieza noche y día. Y si empieza con zambas, mucho más todavía. En cuanto al Kini 6, un nuevo ganador en la revancha, un apostador con 6 aciertos, se repartió la increíble suma de 600 millones de pesos. Desde la localidad de Paraná, mire, si me hubiese quedado a vivir en Paraná, Entre Ríos, capaz que... Y que capaz que hoy hubiese sido ganadora del Kini 6 si me quedaba a vivir en Paraná. No, me tuve que venir a Córdoba. Pero bueno, en paranaense, el nuevo millonario que eligió los números 3, 6, 9, 15, 28 y 43. 14 apostadores, además, con 5 aciertos, se reparten más de 278 millones de pesos en el Siempre Sale a lo largo y ancho de todo el país. Y en el próximo sorteo, atentos, que ofrece unos pozos importantes, ¿no? Como los baches, no los pozos que habitualmente encontramos, sino estos realmente importantes. En el tradicional, el primer sorteo acumula 840 millones de pesos. En la segunda, 840. En la revancha, 605 millones de pesos. Y en el Siempre Sale, 360 millones de pesos. Y hay un extra de 155 millones. ¿Se da cuenta, de Gutiérrez? Todo es millones, millones, millones, millones. ¿Se acuerda cuando era un millón? Era una fantasía, era una locura, sí. Ahora ya se acumulan como cualquier cosa los millones. Bueno, tenemos novedades musicales que nos han enviado. Tenemos el Folclotunga hoy, porque es jueves. ¿Cómo venimos con el Folclotunga? Eso va en la hora del despabilate. Ninguna del anto, nada que podamos decir que nos pueda llegar a sorprender el Folclotunga de hoy.
1: No, porque si no, no van a escuchar a la hora señalada.
0: Qué mezquino. Bueno, Estelita Campero, soy Walter Guti Gutiérrez, para las zambas que deseo escuchar, Donde Habitan los Recuerdos, por Marcelo Flores y Carlos Roldán, Néstor Garnica, Después de Tantos Años, son zambones. Anita Jiménez, su querida y Guti, Buen Jueves, Zambas que Enamoran, qué bello, me prendo, son todas hermosas, desde Jardín del Sur. Hugo Mario Paratore, soy Walter, muy lindo el comienzo de anoche con los Cantores del Alba. En mi casa de Hachal, mis abuelos y mi padre escuchábamos folclore y entre eso estaban los del Alba. Me crié escuchando folclore. Mi hija baila y mi esposa también, y mi cuñado. Es muy linda la tradición nuestra. En casa se respira música folclórica desde Mendoza. Saludos, Hachaliero, como siempre, de Hugo Mario Paratore. Y Edgardo Lorenzini, su que hermosa que es la zamba. A mí me gustaría escuchar a la Sole, dedicado para mi amor Roxana. Ah, la Soledad con una zamba. Bueno, Soledad, le puse el artículo. La Turquita Betty nos saluda. Susi, Guti Gut, bonita noche, zambas todas. Elijo una, Marcame a Fuego, del Yuyo Montes. Ah, pavada de zamba que elige, ¿no? Bueno, a ver, ¿por qué caminos andaremos, Walter Guti Gutiérrez? Usted tiene que ir cumpliendo con alguno de los pedidos. Bueno,

onda, Gutiérrez? Mal hace de vos, la zamba ya. Ay, me enamoré de una zamba, Nocheros. Y también el tema solicitado por Estela, ¿Dónde habitan los recuerdos? Carlitos Roldán, Marcelo Flores. Hermosas versiones que vamos con... Sí, traten de pedirnos zambas que no escuchamos habitualmente. Cosa que vayamos descubriendo también o recordando algunas que no siempre difundimos. Ese es el atractivo de esta propuesta, porque la música es prácticamente la misma, ¿no? Quiero mandar un saludito a mi marido Víctor Colazo, que lo amo, de su mujer Verónica, dedicar... De amor eterno, no, eterno amor será, Banceros Santiagueños. Noche y día, un buen programa, desde la Francia, Raúl y Valeria, bendecida madrugada de miércoles, no, es jueves ya, no me atrase, Rolando Montesinos, nosotros queremos avanzar.

0: Cuando empezó el programa. Tres temblores.
1: Definitivamente tengo que bajar de peso.
0: Zamba del pañuelo es hermosa, dice Clarita Rosales. Ya la escuchamos, ¿no? En Río de los Sauces se sintió tres veces. Que golpeé tres veces, dice, ¿no? Aquí en las Caleras de Calamuchita se sintieron tres temblores muy fuertes. Soy Guti, qué buena música, como todas las noches. En Argüello no se sintió nada, me dice Clara. En Embalse se sintió fuerte. Ramón, abrazo grande, y si pasan algo de Jairo, se agradece. Bendiciones, Roberto Navas. ¿Podrá ser Juana Zurduy por las voces blancas? Enrique de Río Cuarto. Espectacular arranque del programa, nos dice Roberto también. Lucía Murúa y Héctor Dómenes saludándonos, deseándonos un buen jueves para todos. Desde Tupungato, Mendoza, escuchamos todas las noches en La Panadería, Fabián Torres. Bendecida madrugada de jueves, qué gran programa, escribo desde La Sirena, Neuquén Capital. Ahora sí, Rolando, ahora sí. Soy Walter, dando el presente desde Cosquín. Podría ser Zamba del Milagro del Tiempo. Saludo a la tribu de Noche y Día. Clide, bendiciones para todos. Sergio Alejandro Luján nos deja mensajito grabado. Lo escuchamos.
2: Hola, Susi, ¿cómo está? Buenas noches. Te saludo para hoy, para el Luquitas. Perdón, para el Guti, para el Guti. Bueno, Susi, acá estamos, como siempre, dando el presente, escuchando la radio. Hasta las 6 de la mañana. Y bueno, Susi, vamos a saludar esta noche a los muchachos de Caldebol, Transporte Caldebol, y también a los de la Liri, que se han sumado. Así que, Susi, te voy juntando gente para el baile.
0: Muy bien.
2: Cada vez te junto más gente, Susi. Eran como 6 o 7 y se han sumado como 3 más ahora. Eso. Que te van a empezar, que te van escuchando. Así que, claro. Así que, Susi, bueno, Susi, voy a seguir esperando el temito esta noche.
0: ¿Cuál es?
2: Que te pedí anoche.
0: Ay, ¿cuál
2: será? Creo que no lo pudiste pasar. No lo escuché anoche, estuve toda la noche escuchando la radio.
0: Anoto.
2: Era Caballo Viejo.
0: Ah, Caballo Viejo.
2: Puede ser. Viejo, sí, no, Susi, ganó River. Ganó River esta noche.
0: Ganó River.
2: Con los pibes, con los chicos de la cantera, se dice que está bien lo que hace el Chacho, que saca al joven, un poquito más de joven de nuestra cantera, Susi.
0: Claro.
2: Sí, tenemos futuros con los pibes, así que vamos River todavía.
0: Vamos.
2: En las buenas y en las malas, siempre River.
0: Ay, me dice.
2: Bueno, Susi, un abrazo fuerte y para vos, para el Guti, como siempre te lo digo.
0: Gracias. Me habla tanto de River que estoy anotando acá, en vez de poner Caballo Viejo, pongo Caballo River. No, no puede ser. Me confunde. Caballo Viejo es lo que él quiere escuchar, no Caballo River. Usted, Gutiérrez, me confunde demasiado. ¿Qué me dice acá? Ah, me pide la zamba del Yuyo Montes. Bueno, sí, márcame a fuego por el Yuyo. Vamos a ver si la conseguimos. 056.
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1: Del portal de Cadena 3 Argentina. Familiares y vecinos marcharon por la aparición de Agostina Vega, la adolescente de 14 años que desapareció hace ya 5 días en la capital de la provincia de Córdoba. Familiares y vecinos marcharon en la tarde de este día miércoles para pedir por la aparición de la joven de tan solo 14 años. La concentración se dio desde las 17:30 en la esquina de Avenida Alem y Rancagua. Desde allí los manifestantes caminaron hacia Capdevila. Pedimos por la aparición de Agostina e invitamos a todos a esta marcha, habían expresado los organizadores antes de que comience. Se buscaba visibilizar el caso y reclamar respuestas de las autoridades. El abuelo materno de la pequeña, Miguel Heredia, expresó su angustia. Cadena 3, no sabemos nada, lo único que sabemos es que están allanando la casa de la persona que está detenida. No tenemos ninguna novedad de parte de la fiscalía. La situación es crítica para la familia, la madre de Agostina está en su casa, decían las declaraciones, y el abuelo a la prensa, ¿no? La niña de 14 años que permanece desaparecida desde el sábado en la ciudad de Córdoba, y la justicia cordobesa identificó como Claudio Gabriel Barrelier, de 31 años, al hombre detenido en el marco de la intensa búsqueda del adolescente desaparecida y cómo considerarlo que fue la última persona con la que se la vio a la niña. Balearon supermercado chino y mataron a un hombre de 81 años en Rosario. El violento episodio ocurrió al anochecer de este miércoles en Sanguinetti al 5200. El hombre fallecido era un vecino del barrio. Hay 4 detenidos. A días del Mundial se viene una investigación a la FIFA. Los fiscales generales de Nueva York y Nueva Jersey investigan por la venta de entradas para la cita ecuménica tras un aumento del 34% en precios y quejas de hinchas por categorías incorrectas. River recuperó la sonrisa, goleó a Blooming y pasó a octavos de la Sudamericana. No recuperó, nunca la perdió la sonrisa, está mal este título. 3-0 en el Monumental. Salas, Vera de penal y Silva anotaron los tantos. El millonario se aseguró el primer puesto en el grupo H. El equipo de Coudet se repuso de la dura derrota ante Belgrano. Vamos a actualizar la temperatura en la ciudad de Córdoba. Los datos que corresponden a la hora 1, 13 grados, 69% la humedad, viento norte a 8 kilómetros por hora, está parcialmente nublado.
0: 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Seguimos en Noche y Día.
2: Como ese negro que la viste, porque uno le dice apodo a la mujer, Ronnie. ¿Usted tiene algún apodo para su mujer en especial?
3: No, gorda.
2: Gorda, claro, todo el mundo le dice gorda. Porque uno, viste, le dice a la mujer gorda, gordita, gorda. Y no es cariñosamente, es porque están más gordos los dos. ¿Sí? Usted está más gordo.
3: No me hagas quedar mal.
2: No, pero en general, Ronnie, como esa mujer que estaba frente al espejo, el esposo en la cama, y decía a la mujer: ay, mira las patas de gallo que tengo, estoy más arrugada, canosa, mira los rollos. Lo mira el esposo y dice: decime algo positivo de mí. Y dice: tipo, tenés muy buena vista. Muy, muy buena. Yo, por ejemplo, Ronnie, le digo a mi señora Bichito Buki.
3: Ah, sí.
2: Bichituki, le digo Bichituki. Pero había un amigo mío que tenía seis hijos, le decía madre de seis. Le decía a la esposa, decía, me voy, madre de seis. Hiciste la comida, madre de seis. Un día van a salir, dice, apúrate, madre de seis. Ya voy, padre de tres. Le dice, son bravas las mujeres. Lo que pasa es que nosotros somos muy machistas, Ronnie. El otro día estaba estacionando el auto la chica y le dice al novio, lo dejé lejos del cordón, ¿de cuál de los dos? Le dice el barrio. Bueno, es tremendo. Bueno, pero lo que yo le decía del tema de los borrachos, estos eran dos negros amigos que yo ya lo he nombrado en muchos cuentos. Uno es el famoso negro Pitufo, no por lo peticito, sino por el tufo a pi que tenía siempre el negro. Y el otro era el negro Care, catador de picle.
3: Catador de picle.
2: No, la gente no lo ve en el CD, pero yo le hago a la gente acá, Care, catador de picle, me dice una cosa. Viste, como si estuviera morfón un picle, ¿viste? Morfón un picle, ¿sabes lo que te mando? Negro, Care, catador de picle. Negro muy borracho, se había inscripto en Alcohólico Anónimo con otro nombre para poder seguir chupando. Claro, estaban ahí, los dos vivían en una casita muy chiquita, que para que entre el sol a la mañana se iban ellos dos. No tenían baño, Ronnie, para ir a hacer caca tenían que ir afuera y para que no los vean los demás, ellos cerraban los ojos, ¿verdad? Claro. Y discutían, dice, ya chupado, discutí, dice, loco, nunca invitamos a la gente acá, a nuestros amigos, dice el otro, ¿dónde crees que metamos gente en esta casa así un corpiño? Entran dos de pedo, ¿la? ¿Dónde? Vivimos en un ascensor, le decía el otro. No, y discutían, y la chica del lado, la vecina, Ronnie, los escuchó, la María Eugenia, que era una de esas gorditas así pulentosas, ¿vio? Que supo tener un novio, la María Eugenia, cuando hacían el amor el tipo iba arriba, se apunaba. Se quemaba la cola con el foquito del techo, ¿no? ¿Cómo será de gorda que el ángel de la guarda dormía en otra pieza? Y le dice, chico, no discute más, yo les presto mi casa y mi casa es grande. Y dice, mira, dice uno, lo chupo, mira lo gordo, digo, la María Eugenia nos presta la casa, vamos a hacer la fiesta en la casa. Armaron una fiesta de cuarteto, Ron, impresionante, todo el mundo bailando, menos la gordita, menos la María Eugenia. Y estos se preocuparon, dice, ven, y lo llamó al catador de picle, dice, mira, loco, está todo el mundo bailando, menos la María Eugenia. Alguien la tiene que sacar a bailar, alguien la tiene que sacar a bailar. Y venía justo un amigo de él, el Leo Cherato, que estaba ahí medio chopo también. Dice, Leo, anda a sacar la gorda, anda a sacar la gorda. Se acercó el Leo a la gordita y le dice, gorda, chao, la mierda, fuera, a tu casa, vamos. Pobre Leo, no sabe. Y los borrachos acá son muy típicos, ¿viste? Porque el borracho cuando está en la parada del colectivo. ¿Vio? Cuando está en la parada del colectivo esperando ese colectivo, como que son como los tres reyes magos, los reyes magos, ¿viste? Que son tres, el A1 son como reyes magos, son tres, pasan una vez al año y son mentiras en realidad, ¿no? Claro, y nosotros pagamos con cospel. Acá en Córdoba estamos subdesarrollados en el transporte porque todavía pagamos con el cospel, Ronnie. Y cuando aumenta lo troquelan o le ponen la cara de Giacomino, lo aumentan de nuevo, le ponen la cara de José Manuel de la Sota, que se van cambiando. Claro, y el chupado cuando está en la parada de colectivo ha gastado toda la plata. No tiene un mango, pero tiene el cospel. Y cae un tipo, por ejemplo, en la parada y dice, ¿tiene hora? No, pero tengo cospel. Claro, y ahí está el tipo, y viene el colectivo, y te vienen, abren la puerta, así. Subió el negro con el cospel, cuando le quiere dar el cospel al chofer, arranca el bondi y el negro las trastabilla para atrás. Cuando va frenando, dice, ahora voy a aprovechar. Y iba con el cospel en la mano para dárselo. Frenó, ahí nomás arrancó para adelante. Cuando le iba a dar el cospel al chofer, arrancó de nuevo el negro en la estrategia para hasta el final del recorrido. Dice el chofer, no me va a pagar el boleto, ¿qué te voy a pagar si me atreve caminando? De gracias. Qué bárbaro esto, Ron. Qué bárbaro esto de los personajes, ¿no? Porque nosotros nos hemos criado viendo la televisión en los superhéroes, bueno, los tres chiflados, pero la televisión, vio que yo siempre digo lo mismo, uno se pone, viste que te sentás a ver televisión y terminás viendo O sea, empezás con el zapping, ¿viste? O tenés DirecTV o el cable, qué sé yo. Y, empezás, y terminás viendo Animal Planet o Discovery Channel, ¿viste? Donde está el rubio ese que tiene la víbora agarrada en la mano, ¿viste? Y dice el rubio, si llegara a soltar este reptil ahora, capaz que quisiera hacer el amor conmigo. Y la víbora hace sí, así, ¿viste? Con la... Y es un hartante ese gringo porque saca la víbora de la cueva. Yo me imagino sacando una víbora de cordobesa de la cueva. Para, desquínchalo, negro, estoy acá en la cueva, estoy con la otra con la víbora, no. ¿Por qué no te agarras la víbora vos y no me dejes joder a mí? Son hartantes estos de Animal Planet. Claro. Y uno va viendo la televisión y, por ejemplo, ahora que está de moda Messi, ¿viste? Y vemos fútbol español. Y viste lo que son los relatores españoles. Un embole, Ronnie, ¿viste? Y el portero del Valladolid se queda con el balón justo al frente de la portería. Y ahí lo ve... Y empiezan a hablar huevada peor que los nuestros, ¿sí? Y ahí lo vemos a José González con el anillo de casamiento que se lo está mostrando al otro zaguero del Valladolid. Porque se ha casado la semana. Y empiezan a estar casados la semana pasada con la hija de la marquesa de la duquesa de Hobbes. Y una linda fiesta. A mí me invitaron. A ti te invitaron. Sí, a mí me invitaron. Lo pasamos. Y ahí está Messi pasándose a todos los jugadores, la tribuna. Y ha ganado el Barcelona 72-0, pero está muy contento José González porque está viendo cosas raras. Sí, yo no te la televisión. Y después uno quiere ver las películas, Ronnie, y toda la semana le pasan Legalmente Rubia 1, Legalmente Rubia 2, Terminator, la saga de Tiburón, Tiburón 1, Tiburón 2, Tiburón Gay. ¿Se acuerdan cuando le ponían el último tiburón? Al año siguiente, te juro que es el último. O sea, te juro que... No se puede ver la televisión, Ray, no se puede ver televisión. Pero bueno, por eso está la radio. Por eso está la radio. Por eso está la radio. Y por eso, Ronnie, usted con ese Viva la Radio es tan exitoso. Y aparte está la mañana, Ronnie, en el móvil, ¿viste? Pero bueno, le voy a contar esta historia, Ronnie, de tres hormigas que llegan a una casa. Llegan a una casa de tres hormigas. Ya le cuento cualquier cosa, ¿no? Llegan tres hormigas a la casa, llegan al baño y dice, loco, tenemos que ver quién va a dormir en cada lado. Dice una, yo voy a dormir en la ducha. Bueno, dice la segunda, yo voy a dormir en la toalla. Dice la tercera, yo voy a dormir en el inodoro. Bueno, al otro día se despiertan, le preguntan a la que había dormido ahí en la ducha, y vos, no, callate, voy a dormir en desastre, me tiraron agua fría, me tiraron agua caliente, me pisaron. Y vos, la que dormía en la toalla, dice, no, yo no, uno se secaba la mano, se secaba la cara, se secaba la voz, no puedo dormir. Y a la de inodoro, y vos, dice, no, lo mío, dice la de inodoro, peor que todo, había truenos, relámpagos, si no fuera por los tronquitos, me ahogo. Otra cosa que les quería contar, Ronnie, vio cuando va al médico, bueno, uno siempre espera ir poco al médico, ¿no? Exacto, uno siempre espera ir poco al médico, porque hay gente que va, qué sé yo, después va a los templos, eso, donde, amigo, amiga, si vos no tenés, viste que están los pastores, si vos no tenés dinero, si vos no tenés plata, si no tenés auto, juegue al kini, no sea boludo, no, cualquier cosa. Pero, y la sala de espera del médico, Ronnie, vio lo que es, 20 personas, y hay un negro al lado que te dice, ¿por qué viniste vos? Ya te contagió todo, ¿viste? Y después vas a ver la revista, en la revista de los revisteros de los consultorios médicos, son todas revistas médicas, ¿viste? Revistas alemanas, la Medical Alemann Revistes con el último trasplante de pene, ¿qué te importa a vos? A un amigo me le trasplantaron el pene y la mano lo rechazó, ¿viste? Y estás esperando ahí cuando va a empezar. Y cae el médico, ¿viste? Y cae siempre tarde y dice, ¿qué tal? ¿Cómo les va? ¿Cómo no va ahí? ¿Para el diablo? ¿Estamos esperando a vos? Y entra cuando va a empezar a llamar, ¿quién viene? Esa persona que nadie quiere, traje, corbata, portafolio grande. El visitador médico. Hijo de la gorda Lita. Y entra y se está dos horas con el otro huevón adentro del médico y salen los dos abrazados así. Bueno, y nosotros tirame un redoxón por lo menos. Y cae un tipo desesperado al médico, Ronnie, le dice al médico, entró al consultorio, tengo un cuerpo extraño en el ojo, doctor, tengo un cuerpo extraño en el ojo, dice el médico, vaya a la sala de espera, ya lo van a llamar, se va el tipo a la sala de espera, a la media hora sale la secretaria y dice, que pase el del cuerpo extraño, se levantó un jorobado, dice, loco, podrían llamar por el apellido, ¿no?
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1: Así como se quiere a una muchacha, Gutiérrez. Así comencé a quererte, Mar del Plata. Bueno,
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1: Sí, ya lo sé. Soledad y sus zambitas, como nos pedían recién. El Flaco Pailos en el humor. La segundita en Noche y Día ya en marcha, señores. Nosotros estamos transitando un nuevo tiempo de radio, un nuevo tiempo de folclore. Y sobre todo de Noche y Día, hasta las 5 de la mañana.
2: Esperándote.
1: Marina Giaquinta, solo quiero decirle a mi Adrián que el amor todo lo cree y lo espera, todo lo soporta, te amo. Zoraida, y Guti, les pido trago de sombra por los de Salta. Abrazo grande. Armando Suárez, soy Armando de Alma Fuerte. Un tema de Cacho Castaña, el tema Atorrante nos está pidiendo. Daniel nos manda saludos, dice felicidades, felicitaciones. Roberto dice Zamba de la Candelaria. Hola, Azul, la zamba que me gusta, la del olvido, por Cuti Roberto. Escuché dos veces el temblor, sentí dos veces temblor en Río Cuarto, como un ruido de trueno, minutos antes de las 0 y pasada las 12. Saludos, Pablo Domínguez. Sí, a las 08, por ejemplo, 3.7 en Córdoba, Adrián Úbeda, que me va contando. Es cierto que le tenía que decir Adrián Panadero de Mendoza, no Úbeda, porque además no recuerdo. Hoy la del olvido. Con esa zamba lo conocí al Penque Pereira hace muchos años. ¿Se acuerda? Esa era muy difundida. Y él después tuvo la bonita idea de decirme a mí: ¿usted no puede ser mi madrina artística? Sí. Y después vino un día y me dijo: ¿usted no se anima a hacer una peña conmigo allá en Carmen? Y ahí se pudrió todo. No, si yo cuando le digo.
3: Ahí la llevaron por mal camino, Susana.
1: Por el mal camino, me marcaron por aquel caminito y piedra. Va el burrito cordobés y ahí fuimos, ¿no? Con el Penque Pereira. Bueno, un abrazo para Mirta Rosa, para Marianita y para Javier, que están escuchando el programa. Deben estar muy atentos a todos. Les encanta el folclore. Están empapados en folclore, así que les gusta mucho. No, son de Belgrano y de Atenas. Escúcheme.
3: ¿Qué algo malo tienen?
1: ¿Cómo que algo
3: tienen malo que tener?
1: A las 0.12 también. Me va diciendo Adrián Panadero. Pero ya nos olvidamos del movimiento, porque no pasa nada. Bueno, gracias, Adrián, de verdad. Carlos Barbero, deja mensajito grabado, que a ver qué nos dice. Espérese, ahí está, ahí vamos. Hola, Carlos, ¿está ahí? Uy, ¿qué se rompió? ¿Rompió algo, Carlitos? No está. Sí, las 7 de abril. Buenas noches, Isu. Yo te pido la zamba de Carlos Ramón Fernández por querer amarte tanto, Jorge Matalia. Ay, cuántas cosas. La flor amarilla por Tamara, hace 24 años.
4: Señores,
1: yo estaba embarazada.
4: Pido silencio.
1: De mellizas y mamá soltera y sola. Siempre te escuchaba cerca de las 3 de la madrugada. Luisito y vos, Susi, me acompañaban en mi soledad, me cuenta y recuerda Viviana González. Cuántas historias, ¿no? Cuántas historias. Da como para contarlas a las historias. ¿A usted le gustaría que le cuente, Gutiérrez?
4: ¿Se la voy a contar? Señores, pido silencio. ¿Qué es? Y en el silencio, atención.
1: ¿De cuándo
4: que aquí
1: es
4: lo
1: eso?
4: Convoco yo a transitar la ternura.
1: No, guárdelo, embárguelo a eso. Hola, Su, cualquier samba cantada por Claudia Pirán será un placer escucharla. Gracias, cariños. Dina de Santa Fe Capital. ¿Sabe qué, Gutiérrez? Que ahora me estoy recordando que tengo algo importante. Hágame acordar que tenemos regalito para el Rey Pelusa, ¿no? ¿Va a faltar? No, si usted falte, yo falto. Falta que no salga el programa. No, sabe que ya estoy en condiciones de anunciar la presentación. El 12 de junio voy a hacer otra peña como las de antes, como venimos haciendo. Ponga trompeta. Ta, ta, ta, ta, ta.
5: Oh.
1: no, amerita poner muchas trompetas. Bueno, fuegos de artificio, trompetas, de todo, porque ya estoy en condiciones oficiales de anunciarles que el próximo 12 de junio hacemos otra peña como las de antes, le llamamos así al ciclo de peñas 100% folclore en el Aljibe Multiespacio, allí en Castro Barros 940, y voy a tener la grata sorpresa de recibir en esa noche del 12 de junio a alguien distinto. Yo lo considero así. Yo no me atrevo a decir que es revolucionario, ni que es revelación, ni nada de eso, porque me parece que todas esas palabras no le caben, pero sí un distinto del folclore, un distinto de estos últimos tiempos. Usted, Guti, lo vio en vivo y en directo, porque estuvo aquí en los estudios de Cadena 3, en el programa Noche y Día, con Anita, que lo invitó y lo trajo. Y bueno, él no siempre visita Córdoba, reside en Buenos Aires, así que bueno, me costó un Perú de que me diga que sí, porque vio que ellos tienen muchas actuaciones, ahora está en Uruguay, está por todo el país, y la verdad que para nosotros va a ser un privilegio recibirlo el próximo 12 de junio. Vamos a escuchar una zamba, ya que estamos hablando de zambas en esta madrugada, vamos a escuchar una zamba por él. Le pertenece el tema, como muchos otros que también le pertenecen y que son lo que causa admiración, sensación. Y yo sé que los que me están escuchando del otro lado y lo siguen, los fanáticos de él, me entienden perfectamente cuando digo un distinto llega para compartir un gran momento de peña con su voz, con su presencia, y hablo de Paul Moon. Paul, que va a estar presentándose el próximo 12 de junio. Ya, usted, Gutiérrez, tiene que ir. No puede faltar. No puede faltar. Bueno, como nadie puede faltar, y menos si a escuchar una zamba como esta, que le pertenece, se llama Quisiera.

0: señores, allí estaban Los de Salta, pedido por ustedes, con Trago de Sombra, Polmún, Quisiera, una 42 minutos en Noche y Día, seguimos avanzando en la madrugada. Nos dice María Susana Guevara, deja un mensajito grabado, lo escuchamos, a ver qué nos dice. Hola.
1: Hola, querida Su y equipo, les habla María Susana Guevara desde la ciudad de Oliva.
0: ¿Cómo estás?
1: Acaban algunos títulos de samba que en este momento se me vienen a la mente y que hace muchísimo tiempo que no se escuchan, mucho tiempo, por lo menos yo que no las escucho.
0: ¿Cuál?
1: Adiós, por Alberto Oviedo, grabada por Alberto Oviedo y por Jorge Herrera.
0: Ah, sí.
1: Cenizas, grabada entre otros por Alberto Oviedo también, que tiene una versión muy linda.
0: Sí,
1: Tamara Castro quizás es la más famosa versión.
0: Sí.
1: Cafayate, grabada por Jorge Herrera.
0: Sí.
1: Zamba para decir adiós, grabada entre otros por Hernán Figueroa Reyes,
0: argentino,
1: quizás la versión más conocida.
0: Sí.
1: Entre las que se me vienen a la mente, pero
0: muy bien.
1: Las zambas son hermosas y es
0: claro.
1: mi género dentro del folclore.
0: Qué lindo.
1: Mi género favorito, sino mi estilo favorito dentro del folclore. Es la
0: Sam. Qué
1: bueno. Muchas gracias.
0: Gracias a vos, gracias por conectarte, por dejar grabado tu mensaje. Es así, es real. Ahora, no por casualidad o no por simple capricho elegimos zambas. Las elegimos simplemente porque pensamos que en las últimas horas nos hacen mucha falta un poco de tranquilidad a todos los cordobeses, sobre todo, que estamos viviendo horas muy angustiantes. Todos saben ya por qué. Están en búsqueda de una niña que hace 5 días que falta de su hogar. Los hechos que han ocurrido son gravísimos desde todo tipo, ¿no? Desde la no recepción de la denuncia rápidamente, desde la reacción tardía, tanto de la policía como de la justicia, como de las autoridades que tienen que realizar todo eso para que se puedan avanzar sobre algo tan, pero tan grave como lo ocurrido. Y esas horas de angustia se han repercutido ayer todo el día, y no solamente en Córdoba, a nivel nacional se ha repercutido, y la angustia y la gente muy angustiada, muy preocupada. Y pensamos que las zambas, este estilo musical folclórico, nos trae, por cierto, un toque de tranquilidad, de paz, de sosiego, y alejar ciertos pensamientos que son tan dañinos por estas horas, ¿no? Que lastiman sobre todas las cosas. Bueno, por eso simplemente elegimos zambas. Mañana creo que vamos a tener más chacareras que zambas, pero eso será mañana. Tenemos que gastarnos el día de hoy primero. No quiero dejar pasar que un 28 de mayo de 1908 nace Francisco Nolasco Mendoza en Vera, provincia de Santa Fe. Yo le digo Francisco Nolasco Mendoza y no le digo tal vez nada. Pero los memoriosos, los estudiosos, los que siguen la historia, saben que este señor, con su nombre real, Francisco Nolasco Mendoza, fue conocido como Cacique Catán. Su papá fue el valiente cacique Pedro José Nolasco y su mamá, Rosario Mendoza, hija de un cautivo cordobés. Lo bautizaron el Cabeza de Tigre. El nombre de Catán le fue dado debido a que su padrino de bautismo fue un teniente del ejército llamado Eduardo Catán. Cuando él era niño, los mocovíes salieron de Bandera, Santiago del Estero, pasando por Añatuya y Charata, y en ese año 1922 se establecen en Colonia General Necochea, lugar que actualmente se denomina Las Tolderías, que está ubicado aproximadamente a 25 kilómetros de Charata. En ese lugar muere el papá y Francisco Nolasco pasa a ocupar el mando de la toldería, que en ese entonces se componía de unos 1.500 indígenas mocovíes. Por su amplio conocimiento de los problemas indígenas y por ser el más instruido, es designado juez de paz en el año 1944, un cargo que ejerció por más de 30 años y hasta su fallecimiento. Además de ser líder de su pueblo, les enseñó a leer y a escribir a su gente. Gestionó muchas mejoras para el pueblo ante las autoridades de aquel entonces. El cacique Catán, además de atender los temas de su juzgado de paz y las tareas referidas a su condición de jefe de la tribu, le gustaba realizar tareas de cultivo de su propia huerta, la que cuidaba con mucho esmero, y también trabajaba la tierra con su arado. Tanto podía vérselo al cacique Catán bien peinado, con el cabello tirado hacia atrás, vistiendo traje con camisa y corbata, como también vistiendo elegante camisa y pantalones sport con cuchillo en la cintura. Tránsito Coco Marola, amigo del cacique Catán, junto al músico Ladislao Piedrabuena, lo inmortalizaron componiendo la música de un chamamé que lleva por nombre Cacique Catán. La letra en versión mocoví de ese tema fue realizada por César el Indio Rivero y la letra en castellano escrita por Luis Mendoza. Cacique Catán falleció el 7 de diciembre de 1974 a la edad de 67 años.
2: Vaya esta canción para mi querida madre, Elena.

0: Claro, Eduardo Falú, Samba de la Candelaria. No, los ñoquis mañana, con un vinito tinto. Cafayateño podría ser, ¿no? Y las voces de Orán, Cacique Catam, en idioma Mocoví, el amigo Federico Córdoba, qué grande. Bueno, Sandra Patricia Merlino, buenas noches y días Zoom. Gracias por la hermosa Samba Quisiera de Paul Moon. Un abrazo para ustedes desde La Lucila, Buenos Aires. Gracias por regalarme la hermosa Samba Trago de Sombra, Zoraida. Hermoso programa, puede ser un tema de Yuyo Montes, se lo dedico a mi madre, Eloísa, escuchamos desde Hernando. Muchas gracias, nos dice Fabián. Tema Mantelito Blanco, Daniel Díaz. Ayer pasamos un montón de cantores del Alba, ¿no? Y estaba incluido el Mantelito Blanco, sí. Aldo Marzoya, buenas noches a todo el equipo. Juan Carlos Serpa era quien nos pedía la compañera que salió por los Quilla. Susi, ¿qué tal sonaría Samba de la Toldería? Nelson Rolón, oh, sonaría hermoso. ¿No la sabe para cantarla, Gutiérrez? Susi, muy buenas noches para vos y al Guti. Presente, Lidia de Goicochea, bendiciones desde Villa Libertador escuchándote. Excelente programa, como siempre, nos dice Hernán. Soy Guti, a mí me gusta un tema que dice: tiré tu pañuelo al río para mirarlo como si un día. No, pero ese ya. Después me lo podés pasar, Walterio, dice Rusty. Samba por Eugenia Quevedo, para Inés, mi esposa, que también te escucha. Desde Boben, Mendoza, Hernán. Para todos, Paula de las Perdices, como siempre. Un tema de Valeria Lynch, Piensa en mí. Para Edgar, el amor de mi vida. Aquí desde Villa María los escucho, está linda la radio. Podrá ser un tema de Jorge Falcón, Amor Desolado, que Dios los bendiga. Sui Guti, bendecida noche para disfrutar juntos de toda esa música que nos brindan desde Villa María Terevaca, por favor, te pido, te espero, Carlos Rivera, gracias. Un mensajito que deja Ariel Urbino desde Buenos Aires grabado y nos vamos con los tangos. No, las dos últimas zambas. Bueno, las dos últimas.
1: Y las autoridades.
0: Hola Ariel.
2: Hola Su, Guti. Buena madrugada. ¿Cómo están?
0: Muy bien.
2: Qué buen programa anoche con los cuentos de Ismael Echeverría. Saludo a la tribu, que estén todos bien.
0: Gracias Ariel. Abrazo fuerte desde Buenos Aires, nos escribe el amigo. Samba del Cantor Enamorado, Angélica La Pomeña, ¿cuántas más? Alguna les voy a agradecer. Buenas noches, se me vienen a la memoria, dice Lala Fernández. Con estas dos que vamos a cerrar este tiempo de folclore, después, antes de cerrar el programa, seguramente irán dos más, pero digo, si Guti no dispone de otra cosa, ¿no? Digo, con estas dos zambas encerramos un poquito todas las que nos pidieron. Yo sé que van a entender, pues, total, mañana cuando volvamos volveremos a poner más zambas. Ahora ya sé por dónde van y voy a anotar las que no salieron hoy para no repetirlas mañana. ¿Puede ser? Con esta nos vamos.

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1: Cuenta la leyenda, la historia, que fue Juan D'Arienzo el que lo recomendó a Francisco Canaro. Cenaban en una cantina de la calle Paraná y Pirincho Canaro, comentó que necesitaba un cantor, porque solo lo tenía Guillermo Rico en aquel entonces, y ahí surge su nombre. Ya enterado se presentó Alberto Guida. Ese era su seudónimo, en la oficina de Canaro de la calle Montevideo al 600. Justo ese día estaba Mariano Mores. Lo hicieron cantar Dicen que dicen y algunos otros tangos. Conformó, y como era Canaro tan expeditivo, sin más vueltas, lo contrató. Antes de retirarse le entregaron varias partituras para que las fuera aprendiendo, entre ellas Adiós Pampa Mía. Transcurría el año 1945 y así comenzaba la historia de este caballero, cuyo verdadero nombre era Tomás Guida. Incursionan en una obra teatral, porque a Canaro le gustaban mucho las obras teatrales, El Tango en París, estrenada también por Florencio Parravicini en el Teatro Argentino. Y en esa obra la música estaba presente, Adiós Pampa Mía, La Comparsita, Media Luz, Caminito, El Choclo, Niebla, Serafín y Julia Paz, una milonga. El público llenaba las salas todas las funciones, hasta el término de la temporada. Luego, como era costumbre de Canaro, se presentaba un tiempo en el Teatro Artigas de Montevideo. En esa obra había un personaje muy recero, llamado en la ficción Alberto Arenas. Canaro se iluminó y sin más lo llamó a su cantor para decirle que a partir de ese momento dejaría de utilizar su nombre para llamarse Alberto Arenas. El público lo consideraba por su voz potente y figura desafiante. Y fue el comienzo en el tango público, visible, talentoso y exitoso, junto a Francisco Canaro, de Alberto Arenas.

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1: Del portal de Cadena 3 Argentina. Mendoza se declaró la emergencia y desastre agropecuario por heladas y granizo. El gobierno nacional declaró la emergencia agropecuaria ofreciendo alivio a los productores con beneficios fiscales y también con créditos. Aceiteros lanzan un paro y se frenan los puertos del Gran Rosario. La Federación de Trabajadores del Complejo Industrial Oleaginoso y el SOEA y Sindicato de Obreros y Empleados Aceiteros de San Lorenzo iniciaron una huelga nacional por tiempo indeterminado tras rechazar la última propuesta salarial de las cámaras empresarias, que incluyó un 0% de aumento para mayo y una actualización posterior atada al índice del INDEC. Mercados asiáticos caen mientras el petróleo se incrementa tras ataques de Estados Unidos a Irán. Los mercados experimentaron caídas significativas el jueves, mientras que el precio del petróleo aumenta más de un dólar por barril tras los recientes ataques de Estados Unidos a Irán, lo que genera incertidumbre en el mercado. Central perdió ante Independiente del Valle y quedó segundo en su grupo. Fue por la mínima, a partir de un gol de penal marcado por el capitán del local, Snorza. El canalla define como visitante octavos de final tras quedar detrás del Mata Gigantes en el grupo H. Actualizamos temperatura en la ciudad de Córdoba, 13 grados, 73% la humedad, viento del sector noreste a 8 kilómetros por hora, buena visibilidad, cielo cubierto.
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1: Él ya es una estrella y lo vamos a hacer brillar fuerte en este momento, porque nació un día como hoy, 28 de mayo de 1929. Su nombre, Fuad Jorge Yuri. Nació en Luján de Cuyo, provincia de Mendoza. Gran cantante, actor, compositor, hasta director de cine. La historia se encargó de darle un exitoso reconocimiento bajo el seudónimo artístico de Leonardo Fabio. Si bien su género musical no fue precisamente el folclore, es innegable que alcanzó la trascendencia necesaria para ser considerado parte del folclore argentino como un cantor netamente popular. Entre muchas de sus composiciones se destaca una compuesta con Horacio Guaraní y otra con Juan José García Caffi, integrante fundador del cuarteto Supay. Una de ellas es Canción para mi niño solo, con Guaraní, y La foto de carnet con García Caffi. Nosotros hoy vamos a destacar su parte baladista, su parte romántica, lo que marcó a toda una generación, enamoró, conquistó y lo hace permanecer en el recuerdo de muchos, Leonardo Fabio.

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0: Fuerte, fuerte, aquí este caballero de la canción que trae tantos recuerdos, que toca la nostalgia de muchos, Fuad Jorge Yuri, más conocido como Leonardo Fabio. Y una partecita nada más de sus éxitos para recordarlo, para comenzar también una nueva hora aquí en Noche y Día. Y mucha gente acompañándonos, Gutiérrez. Qué impresionante la gente que viene al lado nuestro, porque esto es así, al ladito, pegaditos, ¿eh? Pegaditos a nosotros. Excelente Noche y Día, Subi Walter, por favor, ¿qué temas? Soy Marcelo Reynoso Sereno del Centro Cultural Manca Fiesta de mi bella La Quiaca. Son mi compañía como siempre, un abrazo gigante. Los chicos de La Fábrica nos saludan, hacemos el jueves la tribu de La Fábrica, Pepe Contreras, Javier Cisneros, Darío Allende. Bendecido y hermoso jueves para todos, para vos, para el gran Guti. Te pedimos el tema de Camilo VI, Si Quieres Ser Mi Amante. Gracias, Su, los queremos. Saludos, equipo de Noche y Día. Te saludo desde Estambul, partiendo a Madrid, paseando por unos días. Saludos a la familia en Malagueño y Argüello, Alicia y Julio Peralta. Ay, qué tierras lejanas, ¿eh? Como el amigo Fernando de la ciudad de Plonsk, Polonia. Quiero mandar un saludo muy especial para todos ustedes de Cadena 3, especial para el musicalizador, que como siempre me hace sentir un poquito más en Argentina. Quiero pedir un tema para el despabilate a elección del operador. Que tengan una hermosa madrugada y un saludo para toda mi familia de Merlo, provincia de Buenos Aires. Ah, dice, y una aclaración. La voz de la locutora sale muy bajita en la aplicación. Si podrían arreglarlo, es casi imposible escuchar solamente la voz. La música sale perfectamente. Saludos cordiales para todos. Que tengan un excelente día. Gracias, amigo, desde Plons. Bueno, ahora cuando haga el folclotunga, dedíqueselo. El folclotunga para Fernando, que está en Polonia. Está en Polonia. Carlos Barbero deja mensajito grabado. Hola, Carlitos. A ver, ya lo saqué a Carlos Barbero.
1: Hola, Susana, soy Carlos Barbero de Río Cuarto. Yo quería pedirte la samba Trago de Sombra por los de Salta.
0: Bueno, ahí estaba, justo salió, Carlitos, Salió, no sé si usted me lo pidió por el chat también, pero supongo que lo ha escuchado. Quiero participar en el sorteo. Me hace acordar el amigo Eduardo que tenemos que sortear una invitación doble para ir a cenar y a bailar y a disfrutar de la voz de la estirpe del rey Pelusa este viernes.

0: apellido, tres últimos números de DNI, nada más nos hacen falta. Durante el despabilate hacemos el sorteo, así que si participa, por favor, no se duerma, porque a veces se duermen, no se duerman, porque yo sorteo y hay gente que está esperando eso. Gloria Troncoso nos saludaba, un abrazo grande, a Moti Valenzuela también, a Ana Marta Brugaleta, que nos deja un abrazo fuerte, a Silvia Salgado, como siempre, dice Renacer Argentino brilló, claro, porque pusimos el videíto ahí de la profe de Renacer Argentino, de los profes, son los dos, Susi y, ay, no me acuerdo el nombre del profe, pero bueno, él sabe. Entonces ellos están bailando ahí donde yo les pido que hablen o pidan zambas. Delia Fierro dice, me gustan las que canta Franco Barrio Nuevo, también el Yuyo Montes, todas son bellas. Turi Flores, alimenta el cuerpo, el alma, bailar. Abrazo grande desde Saldán. Vilma Sarmiento, que comparte su corazón con nosotros en esta madrugada. Alicia Iribarne, después de estas noches de no poderte escuchar, su me encanta la zamba, como la de Mi Esperanza, La Candelaria, Amor en Vuelo y tantas otras. Saludos para vos, para el Guti, y así a disfrutar de la buena música. Norita Brito se nos pide algo, zamba de tu adiós, Manceros Santiagueños. Saludos para todos desde Laguna Larga. Amanda Palacios dice, hermosa las zambas para bailar folclore, me gusta mucho bailar. María Angélica Yunes, abrazo, te escucho todas las noches. Juanita Valquinta también, a ella le gusta las 7 de abril. Un abrazo nos manda Mabel Terreno, felicita por el programa, siempre lo mejor. Lili Baigorria, también le gustan las zambas de Franco Barrio Nuevo y de Paul Moon y muchos más. Dice, la música, la poesía, todo, viva la zamba, los quiero, desde Laguna Larga. Y Oscar Rodrigano también nos saluda, deja su cariño para todo el equipo de Noche y Día. Bueno, dijimos que teníamos novedades musicales y compromisos pedidos. Primero el compromiso pedido, primero el que lo pidieron ayer y hoy. Lo veo medio confundido, no sé si va para allá y viene para acá. Nada, vamos con el pedido primero. El pedido primero, y escucha atentamente, Gutiérrez, lo que dice la canción, ¿eh? Escucha.
1: Pedilo con tu voz.

Bueno, ahí estaba el tema que nos solicitaban desde ayer, lo interpretaba Julio Iglesias. Bamboleo y Caballo Viejo, lo hace enganchadito, ¿no es cierto? Enganchadito. Bueno, Edith Budini, Osu, soy Cami de Santa Fe, capital. Soy amiga de Edith. Ella desde ayer está en camita, le agarró congestión mal. Yo me asusté, hoy está un poquito mejor, gracias a Dios. Y me pidió un tema, ella dice, sabe que me gusta. Ah, sí, yo sé lo que le gusta a ella, Edith Budini. Ya le buscamos algo para que se cure rápidamente. Así que mandamos un abrazo fuerte para Edith. Estamos muchos ahí, mucha gente pachucha, ¿no? Congestionado, con gripe. Y sí, es el tiempo. El tiempo que hace que uno nace. No, así me dijo usted recién cuando le dije me duele la pierna. Es el tiempo. Y después cuando ya me... Ay, digo yo, qué suerte. No, el tiempo que hace que naciste, me dijo cuando ya iba saliendo del estudio. Qué bárbaro. Nancy Chulibert, su todas, un beso grande desde Pigüé. Gracias a toda la zamba, me quiere decir. María Antonia Giuliani nos decía temprano desde Río Ceballos que no había sentido ella el temblor. Julio Segovia elegía a Pitín Salazar con la 7 de abril. Miguel Ángel Jalaf, Gallito del Aire, Zamba. Bueno, todos ellos me han estado escribiendo a través del Facebook también, mi Facebook, ¿no? Dejándome sus pedidos, sus deseos, sus mensajes. Su, te cuento que mi hermano mayor, Reinaldo, fue a la escuela primaria en Luján de Cuyo con Leonardo Fabio. Qué hermoso recuerdo, me cuenta Raúl Valdivia, claro, mendocino, ¿no? Bueno, y por Pelusa, para la cena show de Pelusa el viernes, uy, un montón de gente anotándose. Usted también podría anotarse, Gutiérrez. Sí, llame, escriba. Vaya por el mensajero, donde hay poquitos. Donde hay poquitos escribiendo. 13 grados la temperatura en la ciudad, ya va a cambiar en un ratito nada más. Siguen participando por la cena, ya se viene el despabilate, ya se viene el folclotunga. El querido Simón Merlo me envió en la jornada de ayer, me dice, Su, acá está mi nueva canción, nueva versión en realidad, el tema ya lo conocemos, pero es una nueva versión con su estilo, con su impronta, ya está en todas las plataformas digitales también y se llama Con la misma piedra.

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1: Del portal de Cadena 3 Argentina. Se activó la alerta Sofía por Agostina Vega 80 horas después de la denuncia. La misma fue publicada por el Ministerio de Seguridad Nacional. Recordemos que la joven desapareció el sábado por la noche. El intendente de Funes irá al Mundial. Pido licencia como corresponde. Rolly Santa Croce confirmó en Cadena 3 Rosario que viajará a Estados Unidos para seguir a la selección argentina y explicó cómo quedará el municipio durante su ausencia. Además, destacó el avance económico y laboral que atraviesa la ciudad. También en títulos, Djokovic avanzó a la tercera ronda de Roland Garros tras vencer a Roger. El serbio se impuso en un partido de 4 sets, sigue en la búsqueda de su Grand Slam número 25. Jodar también avanzó a la tercera ronda por primera vez en París. Un nuevo tratamiento con láser podría prevenir la ceguera en personas mayores. Investigadores de la Universidad de Aalto desarrollaron un tratamiento experimental que utiliza luz infrarroja para activar sistemas de reparación natural del ojo, ofreciendo esperanza a millones de personas con degeneración macular seca. Temperatura en la ciudad de Córdoba, 12 grados, 75% la humedad, cielo cubierto.
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0: Brandy. No, no queremos Brandy. Queremos cantar este tema con el Rey Pelusa. Queremos cantar este tema con el Rey Pelusa el viernes, Gutiérrez. ¿Sabe lo que va a hacer? Yo voy a ir a verlo a él, pero a cantar este tema también, porque es mi favorito. Así que... ¿No puede venir usted, Gutiérrez? Tiene que trabajar. Qué cosa seria. Bueno, Gary, escuchábamos a Gary. Los enganchaditos, inolvidables, inoxidables, como les gusta a ustedes decir. Manolito Cánovas estuvo con las 40, Heraldo Bossio, el gran maestro, con Danielito. Y Sebastián, qué buena suerte. Qué buena suerte. 3:27. ¿Cómo venimos por acá, tribu? ¿Cómo venimos? Carlos Alberto Nóbrega dice desde el Jahuel, panadero y granate. Dije que el pirata iba a ser campeón. Sergio Denis, te pido abrazos. Gracias. Mariano, también buen día. Te saludo desde Carlos Tejedor. Podrás pasar un tema de los magos de la cumbia. Acá el clima está cálido, por momentos sin niebla. Que tengan un excelente día. Gracias, Mariano. Noé de Cosquín, te vi en la Peña del Aljibe Sur. Quiero escuchar al chaqueño Cuánto te amé, besitos. Gracias. Carlos Alfredo Rubilar, Susi buenas y santas. Saludo a mis hijos y en especial a mi nieto Valentino en su cumpleañitos 2, un número 2. Y un abrazo a la distancia. Carlos, desde Valencia, España. Y gracias por la radio que me acerca también a Mendoza. Uy, pero está encendida la tribu. Ya no hay más lugar. ¿Entradas agotadas? Susi, participo por Pelusa, Pelusa, Pelusa. Dice acá todo por Pelusa. Escuchando la buena música y a todo el equipo, Graciela de Casilda, Santa Fe. Bendecido jueves. ¿Qué más? Me cuesta conseguir los que no son por sorteo. Ay, Su, logré registrarme en el mensajero. No había forma. Hace mucho que no escribía, pero ya me supe ganar alguna vez. Parece que ganó. Muy bien, ya está ingresada de nuevo al mensajero. Bienvenida. Javier Jiménez con sus camioncitos de Oña, que se queda con nosotros hasta las 5. Le mandamos un abrazo a Cris Camaño, que nos escucha allí en San Clemente del Tuyú. Y a Carmen le manda. No sé, a lo mejor no le funciona el teléfono, Carmen.
1: ¿Es aparecida, Carmen?
0: Carmen escuchó que el 12 de junio viene su Paul Moon al aljibe. Usted que tanto me dijo, ay, ¿cuándo lo vas a traer?
1: Si no mando mensaje, parece que no escucho.
0: No escucho. Me parece que no escucho. Yo justo que le iba a decir dar una buena noticia, no me escucho. Bueno, no importa, ya se va a enterar, sin lugar a dudas. Dani nos manda saluditos. Gracias, chicos, por acompañarnos todas las noches. Usted sabía, Guti, que hoy es el día de la maestra jardinera. Es el día de la docente de nivel inicial, también referenciada como maestra jardinera. Así que saludamos a todas las maestras que no creo que nos estén escuchando a esta hora, pero... Y es el día de los jardines de infante. ¿Usted se acuerda cuando iba al jardín de infante, Gutiérrez? ¿Era un niño inavenible o qué?
1: No, era un...
0: ¿Se portaba bien?
1: Benjamín.
0: ¿No le tiraba el pelo a ningún compañero? ¿No le ponía el pie? Tengo mis serias dudas. Conociéndolo como lo conozco, tengo mis serias dudas. Es el día del ceremonial en Argentina. Es el Día Internacional de la Hamburguesa, Gutiérrez. Dígale a su esposa que le prepare una hamburguesa hoy. Con quesito. ¿Ah, está escuchando? No me diga que está escuchando de Dolly. Ah, Dolly, una hamburguesa de 3 pisos más o menos, ¿eh? De 3 pisos. ¿Y sabe que es el Día Mundial del Perro Sin Raza? No, sin raza. O sea, el perro callejero. El callejero.
1: Ah, muy bien.
0: Es el Día Mundial del Hambre, a propósito del hambre. El Día Mundial de la Nutrición, entre otras. Es el día... Ah, no, este no, porque no estoy segura que sea el día de... Después muchas cosas han pasado. Ya le estoy diciendo que le voy a pedir, especialmente para el momento internacional, que recuerde a John Fogerty. Porque nació en un día como hoy de 1945. Sí. todas las bandas que estuvo, ¿no? Creedence, Clearwater Revival y después él solo, ¿no? Hermosa música. Entonces lo vamos a recordar en el momento internacional, vayan sabiéndolo. En un ratito hacemos el sorteo, ¿eh? El sorteo ya para el Rey Pelusa. Últimos minutos para participar. Tienen que dejar nombre, apellido, tres últimos números de documento y nada más. ¿Cómo anda con las agujas de tejer? 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Gutiérrez, ¿qué color le gustaría a usted la mañanita? ¿Le dejamos? Azul y oro. ¡Ay, oh, está agotado ese color! ¡Agotadísimo! Ricardo Natiuk dice, cualquier canción que ustedes elijan suena bien. Y si el Guti maneja la rocola, con más razón. ¡Oh, le quedó la rocola! Mire la hora que es, Gutiérrez. ¿Se da cuenta? ¿Y cuándo? ¿Cuándo va a ser el folclotunga? ¡Ah! Un pedido primero. Sí. La pícara de Barrio Pueyrredón.
2: 333, 333, 333. Justo.

pícara la de Barrio Pueyrredón, mire lo que pide, pero déjame libre. La voz de Rubiño, yo lo extraño a Rubiño, lo extraño. Tuve la suerte de conocerlo. Personalmente me parece que es una de las voces más características que tuvo Chévere. Todas son buenas, ¿no? Pero uno escuchaba a Rubiño y era inevitable unirlo a la banda. Inclusive hasta cuando ya estaba solista y tenía su propia banda también, nos invitó. Además, lo recuerdo tan... porque él fue el que inauguró, Rubiño, ¿se acuerda, Guti? Los acústicos de Noche y Día, en aquel tiempo, hace un montón de años atrás. Entonces iniciábamos, bueno, vamos a iniciar un ciclo, ¿de qué? De acústico, en la primera hora, invitemos. Primer invitado, no sé por qué, fue él. Vino con su guitarra. Y yo recuerdo, porque tengo un grato y un no tan grato recuerdo, porque él estaba cantando sus canciones, estaba Luis, por supuesto, y yo sentía algo raro en la cara. Sentía que algo me pasaba, y cuando me tocaba hablar, como que no podía mucho hablar. Y con el correr después, cuando terminó la nota, que duró como 2 horas, como lo hacía siempre Luis, larguita las notas, me voy al toilet y me miro en el espejo y ya me veo cosa, algo raro, y tenía una hermosa parálisis facial conmigo. Por eso me acuerdo de Rubiño, nunca me voy a olvidar de esa noche, porque la terminé de laburar así, como pude, como Dios me ayudó. Pero bueno, que las cosas que pasan y que ustedes a veces ni cuenta se dan del otro lado, pero nosotros las padecemos. Tengo nombre de ganador de la cena y el show del Rey Pelusa este viernes en el Aljibe. Lo que voy a pedir encarecidamente es que la persona que gane, que ganó, porque ya lo tengo acá el nombre, me escriba confirmándome que escuchó, que ganó, que va a ir, que sabe dónde queda el Aljibe, porque a veces ganan y me dicen, ¿dónde queda? Es Cadena Avenida Castro Barros, 940, de una primera, así como dice el Negro Álvarez, y nada más. Eso es lo que necesito, que me confirme que escuchó. Ganador, entre muchísima gente a quien le agradezco que hayan participado, con los 3 últimos números de documento 292, el señor Gabriel Olivera. Gabriel Olivera, 292, el ganador de la cena doble para este viernes, para ver al Rey Pelusa. Por supuesto, vaya, disfrute de la cena, acompáñelo al rey en su show y después se va. Porque viste que hay gente que gana, va, come y se va, no ven ni el show. Así que Gabriel Olivera, le deseo que se divierta mucho y confírmeme que escuchó que es ganador. Ahora sí, que suenen las trompetas, señores. Vamos a correr este toldito de estrella, bajo este toldito de estrella, que suenen las trompetas, porque se viene una creación del señor Walter Guti Gutiérrez, más conocido como el Cowboy Cuartetero, Tutankamón, el terror de las consolas.

bueno con todo. ¿De dónde saca esas joyas? El trío Cuarte Folk cantando un enganchado. Encima, un enganchado, Gutiérrez. No, no esté, por favor, derrochando, ¿no? Mire que el jueves que viene tiene que poner de nuevo. Claro, no gaste todo, no gaste todo. Qué lindo suena. Trío Cuarte Folk se llama. Es la voz de César Palavecino ahí, ¿no es cierto? Claro, sí, digo, esta voz la conozco. Lindo, lindo. Susi, gracias, sí, estoy escuchando, gracias nuevamente. Allí estaremos con mi señora en el aljibe, gracias, Gabriel Olivera. Muy bien, 292 que confirma que escuchó. Tiene que ir directamente a partir de la hora 21:30, ya se abren las puertas, puede ingresar, lleve el documento con el que ha participado, que ellos van a tener allí su dirección. Bueno, 3:44 minutos, el folclore Tunga, creación del señor Walter Guti Gutiérrez, nos hace escuchar a esta hora. ¡Oh! Los Quitapenas. Para Mirta Rosa, le dedicamos la balandra.

penas, para que no quede ni un rastro de penas, por lo menos en el día de hoy. No sé, después vendrán las que siempre están, pero las penas las vamos a ahuyentar con la música, con la buena onda, con los mates, ¿eh? Allí tomándose unos ricos mates, Graciela Jansen Harms, en Alemania, en Herzogenaurach, Alemania. Soy Guti, disfruto de la compañía de ustedes, de la buena música, mate en mano, una hermosa temperatura, el sol a pleno, amo el calor y mi samba es la 7 de abril. Que tengan lindo y bendecido día, abrazo a la distancia. La que se va a mate también y va a tono con la música es Mirta, así que se ve leer mates alegres, porque si no se van a empezar a dormir los mates, algo así. Alberto Ovejero, que nos saluda desde La Cocha, Tucumán, dice, para mí, la 7 de abril. Mirá vos, la 7 de abril lleva toda la de ganar, ¿no? La 7 de abril. Bueno, soy Walter. Claro, Walter, usted está durmiendo. Viene el genio. Mirá, Carmen, cómo reacciona cuando escucha que va a venir Paul Moon el 12. No me lo pierdo, voy, dice, con el suero puesto. un beso, Carmen. Los escucho desde el hospital esperando para sacar turno. Un tema del Toro Quevedo, porfa, gracias. Saludos para todos. Y para el gran musiquero, Eduardo de Villa María, y aguante el pirata. Señor musiquero, Walter Guti Gutiérrez, levante la mano izquierda, la del corazón, que es la única mano que él así le queda libre, porque con la otra está tocando las fichas para poner el último del fondo.

0: señores, con ustedes en este jueves 28 de mayo. Ha pasado por aquí en el Despabilate este segmento que le hemos llamado el Folclotunga. Para ustedes, para que se diviertan, para que lo pasen bien y para que se despabilen del todo.
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0: Tomando las cosas con calma, no porque ya todo esté bien, sino porque entendí que hay dolores que no se curan de un día para el otro. Hay heridas que necesitan silencio, tiempo y mucha paciencia para aprender a respirar sin tanto peso encima. Todavía tengo asuntos en el alma que intento acomodar.

duele. Hay días oscuros, donde cuesta encontrar motivaciones, donde uno quisiera detener el tiempo y descansar del peso que lleva encima, pero aún así algo dentro sigue intentando resistir. Quizás porque en el fondo todavía está la esperanza de que todo va algún día va a doler menos. Y aunque yo avanzo lento, sigo avanzando, a veces arrastrando el alma, a veces yendo de dudas, pero tratando de no rendirme. Porque entendí que sanar no es olvidar de repente ni dejar de sentir. Sanar es aprender a vivir con ciertas heridas sin permitir que definan toda la vida. Por eso me trato con más paciencia. Ya no me exijo estar bien todo el tiempo, solo intento sobrevivir a mis días difíciles sin abandonarme. Y aunque esto de ser fuerte a veces pesa demasiado, seguir aquí intentando ya es una forma silenciosa de ser valiente.

aprender a decir que no. Porque pasar la vida intentando quedar bien con todos te termina cansando, definitivamente. A veces damos demasiado de nosotros mismos por miedo a decepcionar, por costumbre o porque creemos que ayudar siempre nos hace valiosos para los demás. Y sí, ayudar es bonito, pero no cuando eso significa abandonarte a ti mismo. Hay personas que solo aparecen cuando necesitan algo. Te buscan cuando requieren apoyo, tiempo, consejos, favores, pero desaparecen justo cuando eres quien está pasando un mal momento. Y ahí es donde la vida golpea fuerte. Entiendes que mientras estabas siempre para todos, muy pocos estuvieron realmente para vos cuando te tocó caer. Por eso aprender a decir no también es una forma de amor propio. No tenemos que resolverle la vida a todo el mundo. No tenemos que cargar problemas ajenos mientras los nuestros nos están rompiendo por dentro. Está bien poner límites, está bien descansar, está bien elegirte sin sentir culpa. Cuando estás agotado emocionalmente, cuando la necesidad pesa o cuando la vida se pone difícil, ahí descubrís quién realmente se preocupa por vos y quién solamente estaba mientras le convenía. Y a veces duele aceptar ciertas decepciones, pero también trae claridad. Con el tiempo entendemos que ser buena persona no significa estar disponible todo el tiempo, ni permitir que los demás se acostumbren a recibir sin nunca dar nada a cambio. Cuidemos la energía, cuidemos nuestra paz, nuestra salud mental. Cuando podamos, ayudamos, y cuando nazca del corazón, pero nunca al punto de olvidarnos de nosotros mismos. Porque si nos derrumbamos, muy pocos se van a quedar para reconstruirnos, y por eso es tan importante aprender a decir que no. No te hace egoísta, te hace consciente de tu propio valor.

Yo sabía, lo sobrepensé hace 5 semanas. Qué ironía tan triste esa de descubrir que la intuición casi siempre susurra antes de que la realidad confirme las cosas. Porque cuando alguien cambia, el corazón lo siente primero. Lo notas en los mensajes más fríos, en la falta de interés, en los silencios extraños, en esa sensación incómoda de que algo ya no encaja igual. Y entonces empiezas a sobrepensar, a repasar conversaciones una y otra vez, a preguntarte si exageras, si estás imaginando cosas o si simplemente tenés miedo de perder a alguien. Pero en el fondo ya lo sabías. Solo que a veces uno tarda en aceptar aquello que le duele, porque aceptar ciertas verdades significa también aceptar despedidas, decepciones o finales que no queríamos vivir. Mientras intentabas convencerte de que todo estaba bien, tu mente llevaba semanas preparándose para el golpe. Qué agotador es tener que fingir tranquilidad cuando por dentro la ansiedad ya entendió todo antes que vos. Dormir pensando demasiado, revisar señales donde otros no ven nada, sentir como poco a poco algo se rompe aunque nadie lo diga todavía. Pero el problema del sobrepensar es que roba la paz. Te hace vivir conversaciones que nunca ocurrieron y sufrir escenarios que quizás jamás pasarán. Y aún así muchas personas sobrepiensan, porque alguna vez confiaron ciegamente y terminaron heridas. Por eso ahora analizan todo. No por exagerada, sino porque el dolor les enseñó a detectar cambios que antes ignoraban. Y aunque a veces la intuición acierte, también es importante recordar que no podemos vivir atrapados en pensamientos eternos. Al final, quizás no necesitabas tantas pruebas. Tu corazón ya lo había notado, tu piel lo sentía, tu mente ya llevaba semanas intentando aceptar que todo había terminado.

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1: Títulos del portal de Cadena 3, Argentina. El detenido por el caso Agostina trabaja en la Municipalidad de Córdoba. Claudio Gabriel Barrilier se desempeñaba en el área de tránsito del municipio y es el único imputado por la desaparición de la adolescente. Detuvieron en Newell's a un sospechoso por el ataque en Bellavista. El hombre, que estaría vinculado a la institución, fue aprehendido en el propio complejo de entrenamiento. Hay allanamientos en curso en otros puntos de la ciudad a cargo de las TOE, la información de Cadena 3 Rosario. El Mundial se usará como herramienta pedagógica en las aulas de Mendoza. Las escuelas mendocinas permitirán ver los partidos de la cita ecuménica como recurso didáctico en las aulas, integrado el fútbol a la educación. Los próximos 5 años traerán temperaturas récord, advierte la ONU. Un informe anticipa que entre 2026 y 2030 la temperatura global superará los 1,5 grados centígrados, desencadenando fenómenos climáticos extremos y poniendo en riesgo ecosistemas vitales. Alarma en Brasil, Neymar se somete a nuevos estudios. El delantero no participó en el primer entrenamiento de la selección brasileña, se sometió a exámenes médicos, mientras se evalúa su estado de salud antes de la Copa del Mundo. Temperatura actual en la ciudad de Córdoba, 11 grados 8 décimas, humedad 82%. El viento es del sector noreste a 10 kilómetros por hora, la visibilidad reducida a 7 kilómetros, cielo cubierto con neblinas.
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0: Fogarty y lo estábamos saludando de esta manera en los internacionales, espacio dedicado ya prácticamente en la parte final del programa a este gran cantante, compositor, multiinstrumentista, productor discográfico, guitarrista estadounidense, considerado uno de los mejores y más personales músicos del rock, dueño de una espectacular voz con amplios registros y un repaso a la memoria que estoy segura más de uno del otro lado ha realizado en este momento. ¡Qué momento! ¡Qué momento! 4:31 ya en la madrugada, señores. Hay que acelerar todo. Quiero cumplir con mensajitos que me han quedado pendientes todavía de realizar a Héctor Lobaiviglia, que está en Toronto, Canadá, que le gustó mucho el espacio del tango, a la querida Pochita Valenzuela, que nos marca siempre las 3:33, para que no nos olvidemos, ¿no? Patrick, que preguntaba si había sorteos. ¡Uy, pero ya pasó, Patrick! ¡Qué lástima! Te lo perdiste. Mañana hacemos otros. Mañana vamos a hacer otros sorteos, no se lo pierdan. Su, no te imaginas la tremenda niebla que hay aquí en Busto City. Ya parece llovizna, especial para algún rey bello. Carmen dice eso. Lo mismo me dice Mariana, que salió un poquito así, se asomó afuera. Y una cosa como lluvia, como llovizna, pero el alto porcentaje de humedad. No tiene categoría de garrotillo. Pero de mucha humedad sí, neblina, porque está cubierto y con neblina. 11 grados, 8 décimas, la temperatura actual en la ciudad. El viento es del sector noreste a 10 kilómetros por hora. Y les recuerdo que la máxima pronosticada para hoy son 17 grados y que se anuncian neblinas durante la mañana y mayormente nublado por la tarde y por la noche. Y que en los primeros minutos de este nuevo día tembló en algunos sectores de la provincia de Córdoba y en otros de San Luis y en algunos de Mendoza también. Pero 3.9, el último registro del IMPRES, era lo que estamos repasando para aquellos que van sumándose recién a esta hora. Nada de neblina por acá, dice Pipi, el panadero de Alicia. ¿Ves? Que es un mundo al revés. Pareciera que todo lo que has leído está escrito para mí. Gracias, Silvita Esquivel, desde Mendoza, te mandamos un abrazo. Hermosa la poesía, el tema, ¿quieres ser mi amante? Fue el primer regalo que le hice a mi Facundo. Está recordando a Noemí. Y el tema fue solicitado por los chicos de la fábrica, espero que lo hayan escuchado. Qué grande, Camilo VI, genial. Sui Guti, un despabilate. Y los internacionales, sin desperdicio, dice Edgardo Lorenzini. ¿Podrás repetir el nombre del ganador? El ganador hoy, Gabriel Olivera, 292, que ya confirmó y todo eso. Su querida, me hicieron mover las cachas con esos temas. Aquí estoy mateando, una maravilla la primavera. Yo por hacer carbonada de empanadas criollas. Saludito desde Vicinico, Udine, Italia, Lila Nochenzo. Estaba recordándome de ti, Lila. Sui Guti, realmente un ídolo total con su música. La tribu a seguir disfrutando de tan bello noche y día. Y quiero felicitar a mi hermana del medio, maestra jardinera, y a todas las nutricionistas de los centros de diálisis. Que tengan un bendecido día. Los quiero, Lubina Alcalde, desde Mendoza. Deja este mensajito aquí para ustedes. Casi que nos vamos. A ver, Santiago, deja uno grabadito y nos vamos al repaso musical, Gutín.
1: Hola, Susana, muy buena madrugada. Acá habla Santiago de San Lorenzo. Muy buena la música. Acá estamos, Fralo y Beltrán, buscando la gente para ir a los puertos de Timbúes, de la región. Madrugada fresquita, medio pesada la madrugada, un poco de humedad. Bueno, te seguimos escuchando, abrazo grande.
0: Gracias, Santiago, gracias.
1: Hola, oh, Susana.
0: Sí, gracias, gracias. ¿Y cómo anda el tema del paro en el puerto? ¿Usted se suma, no se suma? Hay muchos que se suman, algunos sí, otros no. Cuénteme eso, Santiago. Mientras usted me cuenta, nosotros nos vamos al repaso musical.
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0: Eduardito Ramírez. Gracias, Pepito.
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2: Final, señores, llegamos al final. Viene Primera Plana, viene toda la información para acompañar al país por la cadena 3 Argentina. Nosotros nos tocará regresar mañana, Dios mediante. Claudia, hermosa la música desde Josefina, Santa Fe. Claudia y Marcelo, Edgardo Domínguez desde Río Cuarto, gracias, nos mantienen activos en la guardia. Y Alberto dice, el Chavo del 8 diría que es el día del perro chihuahueño, cruza con la con el de la calle, como mi perrita que era de la calle y se llamaba Lucy. Muy bien. Y también Rubén Artelino desde Alejo Ledesma, siempre presente, con mucha alegría, después de muchos años vuelvo a escuchar el programa. Víctor, ahora desde Mendoza, me voy a escuchar, dice, abrazo grande. Daniel Romero de Arroyito, Córdoba, programón, una noche maravillosa, saludos para todos, el Bencho de Pozo del Molle, ¿cómo estás? Es la primera vez que escribo, soy Fabio Peralta de Teodelina, Santa Fe, lindo programa y un temita de Bronco, escucho todas las mañanas. Y Alberto Ibáñez, que ya se va a trabajar con la neblina de por medio, pero ahí está, ¿no? Firme. Y en Villa María también, con mucha niebla, cuando vine al hospital llegué todo mojado. Señores, 454, Walter Guti Gutiérrez dice que él se despide de esta

Estaba Mon Laferte con Auténticos Decadentes, Amor, canción elegida por Walter para cerrar su día. ¿Jueves? Sí, jueves ya. ¿Qué tal, Mañana a las 0 nos reencontraremos. Gracias, Santiago, porque nos deja un mensajito grabado contándonos que está dictada la conciliación obligatoria, por lo tanto, en el puerto de Timbúes todos están trabajando normal. Gracias, Santi. Abrazo fuerte para todos. Chau, adiós.

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0: Buen día, ¿cómo les va? Bienvenidos. Aquí estamos comenzando, Primera Plana, penúltimo día de... ¿Sería el penúltimo día hábil del mes de mayo?
1: Claro.
0: Claro, ya se nos va. Jueves, viernes y listo. Chao mayo, es 28.
1: Cuando volvamos a encontrarnos, ya vamos a estar en el mes de junio.
0: Sí, sí, pero mañana vamos a estar, ¿no? Sí.
1: Ah, ¿vamos a estar mañana?
0: Sí, sí.
1: Ariel no sé si va a estar.
0: Vamos a estar... Dijimos que goleaba, ¿no?
1: Claro, por supuesto.
0: Yo dije 5, porque me daba la sensación. Podría haber terminado 5-0.
1: Sí, goleada, 3-0.
0: Sí, exactamente. Ya hablamos de fútbol, ya hablamos de River. ¿Cómo estaba la gente anoche? Qué enojada, que estaba. Claro, han perdido una final que para muchos era imperdible. Quedaban 7 minutos y se lo dieron vuelta en tan solo 3. Bueno, pero aquí estamos, no se ve nada, Lucía, ¿no? Qué niebla,
1: no,
0: qué
1: mucha niebla. Así, entre medio de la niebla.
2: Sí, no, pero sí. Además, buen día para todos. ¿Cómo te va, Luis? Llama la atención que llega hasta el centro de Córdoba la niebla, porque generalmente es zona suburbana, pero esta vez vas por Avenida Colón
1: no,
2: y no se ve nada.
0: No, circunvalación,
2: sí,
0: todo
2: bueno,
0: lo que
2: circunvalación
0: es
2: más habitual. Lo que digo es Castro Barros, Colón, todo lleno de esta nube baja.
1: También,
2: sí,
1: claro. Mensajes de Barrio General Bustos y otros lugares de acá que me decían parece una llovizna.
0: Exactamente.
2: También, no, y te mojaba el vidrio también.
0: Sí,
2: había
0: sí, el asfalto está como húmedo.
2: Sí, sí, bueno, hay pedido de circular con precaución por varias rutas, obviamente por parte de Policía Caminera, justamente por este fenómeno. La Nacional 8, hay un informe general para todas las rutas que atraviesan la provincia de Córdoba durante la madrugada de hoy. Y atención porque ya vamos a estar ampliando, pero hay un corte total programado en Camino de las Altas Cumbres nuevamente hoy a partir de las 6:30 de la mañana.
0: Susana, ¿cómo estás?
1: 11 grados la temperatura, Luis, 11 grados, 82% la humedad, viento, ¿no? Noreste a 10 kilómetros por hora, reducida por supuesto la visibilidad por la neblina, el cielo permanece cubierto, va a estar así durante la mañana, por la tarde y por la noche. Se anuncian 17 grados de máxima para esta jornada.
0: No hace tanto frío, si uno mira por ejemplo Rosario, están con 11 grados de temperatura a esta hora, con un cielo ligeramente nublado, con mucha humedad, 98%, como toda la semana. Con presencias de banco de niebla, neblina, pero todo el día.
1: Todo el día.
0: Todo el día van a estar en Rosario con la presencia de esta neblina. En Buenos Aires, Ariel, ¿cómo está la cosa? Buen día.
3: Hola Luis, ¿cómo te va? Buen día Susi, también para Lucía, Walter. Bueno, estamos cada jornada un poquito más cálida. Yo no sé si nos estamos acercando del invierno o nos estamos yendo.
0: Déjalo así, que está bueno.
3: Porque tenemos 12 grados 6 décimas, el cielo está cubierto, y lo que marca el pronóstico del servicio meteorológico es presencia de neblina también durante la madrugada y la mañana, y a diferencia de las últimas dos jornadas, también durante la tarde. Es decir que una neblina persistente prácticamente durante toda esta jornada, aunque en estos momentos, mirando aquí por el ventanal, no se advierte mayor presencia de neblina, al menos en esta zona de la ciudad de Buenos Aires, aquí en el microcentro, y en zona alta no se advierte presencia de neblina, aunque sí la marca el servicio meteorológico. Por supuesto, componentes para que esta situación se dé, poco viento, que sopla desde el este a 2 kilómetros, y alta humedad, 89%. La máxima para hoy proyectada en 16 grados nada más. Miramos el extendido, bueno, condiciones muy similares para los próximos días, pero ya sin neblina. Viernes, sábado, totalmente nublado, con 12 de mínima, 16 de máxima, y el sábado 10 y 18 respectivamente.
0: Estamos mirando la ciudad de Santa Fe, la capital provincial, que también han estado toda la semana con la presencia de bancos de niebla, neblina. Bueno, así están a esta hora, con 12 grados 6 décimas de temperatura, 90% de la humedad, neblina, niebla todo el día. También para Santa Fe van a una máxima de 16 grados. Uno de la noche ya están cansados, que duermen, ¿no? Pasa un temblor, pasan dos, tres, ni te enteras, ¿vos sentiste
1: tres
0: algo?
1: No, yo no me enteré, pero la gente se encargó de avisarme apenas empezamos.
0: ¿A qué hora fue esto, Lucía?
2: Esto fue a la medianoche.
1: 08.
2: Sí, no, hubo dos. Dos temblores, pero bastante fuertes, no, y te digo, con poca profundidad.
1: Algunos reportan tres, Lu.
2: Algunos reportan, bueno, debe haber sido una réplica, sí. Mira vos. Bueno, 23:59 el primero, medido por el IMPRES de 3.2 grados, el segundo la 0.9. y alcanzó los 3,9 grados, 33 kilómetros de profundidad el primero y el otro también 13 kilómetros. La verdad, bastante fuertes para lo que solemos cronicar. No sé si algún oyente, no sé si los que están despiertos a esta hora estaban despiertos a esa hora. Alguien como Susana Buontempo, que haya pasado toda la noche despierto. Bueno, dos temblores y hasta tres, dice Susi Buontempo. No sé si alguien lo sintió. Yo, nada.
0: No, efectivamente no. Qué fotito esta, ¿no? La de la Fórmula 1 que dejará de llamarse Alpine.
1: ¿Y cómo se va a llamar?
0: Gucci.
2: Pero tiene el nombre Alpine.
0: Sí, pero al final, muy chiquitito, sí, muy tiene chiquitito. Que claro, claro. Es más, ¿dónde va el azul de Alpine? Si va a ser todo negro y dorado.
3: Cambia de nombre y cambia de color.
0: Claro, todo. Todo, todo. Se va a llamar Gucci.
3: Nombre largo va a tener.
0: Fórmula 1, Racing Fórmula 1, Alpine. Ay, Alpine, al chiquitito, allá al fondo. Y le tiene que cambiar el color, todo.
1: Que cambien todo.
3: Pero va a ser para el año que viene, aclararemos.
0: Claro, no, no, para el año que viene. Benetton había sido el otro de la moda que se había metido, ¿se acuerdan ustedes, en su momento con la Fórmula 1?
3: Claro, celeste eran en esa oportunidad.
0: Sí, Benetton, amarillo tenía, sí, sí.
3: Claro, celeste y amarilla, exactamente.
0: Ahora entró Gucci. Moda y deporte. Si vas a entrar, Susana, a una... en Italia, comprarte agua, sí. Algo a Gucci y vas a encontrar también un casco.
1: Sí.
0: Bueno, la intención es esta, ¿no? La de mezclar el deporte con la moda. El nuevo sponsor, el principal. Este año estaban algunas marcas con 30 millones, va 60, 70 millones de dólares va a poner a Gucci. Pero además, si la competencia y el equipo le va mejor,
1: claro,
0: aparecen más fondos. Va a ser el sponsor principal. Imagen, color. Primera vez que una marca exclusiva de moda ocupa el rol de sponsor. Creo que Ferrari tiene los anteojos más conocidos del mundo.
3: Sí.
0: Lo único parecido, pero chiquitito lo tienes. Lo único parecido, qué sé yo, vinculado a la indumentaria Ray-Ban, para decirlo más concretamente. Bueno, ahí está, en la foto que han elegido los principales diarios aquí en la República Argentina. Hay títulos políticos, hay títulos económicos. Vamos a estar con la situación aquí en Córdoba y la desaparición de esta chica, Agustina Vega. Pero antes está este título, ¿no? Lo marcábamos con Lucía más tempranito. Lanzaron un salvataje estatal para los deudores de préstamos y tarjetas. Lo va a hacer el Banco Nación.
3: Sí, habían dicho que no, pero al final sí.
0: Con dos líneas de asistencia. No va a ser solamente si sos cliente del Banco Nación. Si sos, no sé, tenés deuda con otra entidad bancaria privada, vas a poder recurrir a este salvataje del Banco Nación. El alza de la mora se metió en la agenda económica, pese a que desde el gobierno aseguraron que el tema se resolvería. Solo, viste que hablaban que no, que era un nivel de morosidad, que ya habían llegado al techo.
3: 11,2%. Casi 6.300.000 argentinos con deudas en una situación, bueno, difícil, claro, de morosidad.
2: Una de cada seis familias, ¿no?
0: Sí. El principal organismo de crédito público anunció que pondrá en marcha un plan para auxiliar a quienes tengan deuda. Esto incluiría a los que tengan atrasos en los pagos, no solo con el Nación, sino con otras entidades, incluso con las fintech, que son, me parece, hoy haré las billeteras virtuales, si le querés llamar así, las que más deuda tienen de la gente. La gente toma y dice, bueno, pero no, es como si fuera un banco.
1: Sí.
0: No es que no la pagas.
3: Sí, claro, claro. Al banco le conviene, al Nación le conviene, porque atrae, bueno, da préstamos desde su cartera para que estos morosos cancelen, claro, morosos en su propio banco y con otras tarjetas y con otras billeteras.
1: O te ofrecen un pago mínimo que es eterno y es redoblar la deuda.
0: No, el pago mínimo de tarjetas.
1: Pasa, sucede.
0: Sí, y sí,
1: la gente
0: alcanza
1: al mínimo.
0: Es que no tenés.
1: Se te hace una bola de deuda.
0: Los intereses.
2: La mayoría de la gente hoy está con el pago mínimo. Sí, mucha gente.
3: Si querés lo detallamos.
0: Mira, los préstamos van a ser a 72 meses. A una tasa del 65% y un costo financiero total del 114%. Pero ¿qué más de montos, por ejemplo? ¿Hasta cuánto te prestan?
3: Bueno, en esta línea que estabas describiendo, Luis, es hasta 100 millones de pesos, pero tenés que tener un atraso menor a los 12 meses. Es decir, no tenés que figurar en categoría 5 para poder acceder a esta línea que te ofrece el Banco Nación. Y la otra línea es para refinanciación de saldos de tarjetas de crédito para clientes con hasta 90 días de atraso en los pagos de tarjetas emitidas, en este caso, sí, por el Banco Nación, por la propia entidad.
0: Sí, acá estaba leyendo que en el caso de las tarjetas se podrán reestructurar la deuda hasta 10 millones de pesos. Uh-huh. Con una tasa del 35, que eso está accesible.
3: Es bastante accesible, sí.
0: Claro, en línea con la inflación. Y hasta en 60 meses. ¿Pero esto sería para todos o solamente para los que tengan deuda con el Banco Nación?
3: Dice acá para tarjetas emitidas por la entidad.
0: Claro.
3: En este caso. El otro no. El anterior era para cualquier tipo de deudor que tome un crédito con el Banco Nación.
0: Una tasa del 65%. El Banco Central volvió a comprar y acumuló 2.000 millones de dólares en el mes de mayo. Bueno, el fondo, ya hablamos del Fondo Monetario Internacional, que ha pedido que más gente pague el impuesto a las ganancias y subir los monotributos para prácticamente llevarlo a lo que está pagando un autónomo. La buena noticia para el gobierno es que el riesgo país volvió a caer debajo de los 500 puntos y las acciones ayer tuvieron una muy buena jornada. La contracara es el consumo, que no crece. Ya vamos a estar hablando de lo que está pasando con el consumo en supermercados fundamentalmente. Lucía, abrimos primero las vías de comunicación, Susi.
1: Bueno, Luis, a través del mensajero, dice, buen día, muy lindo programa, hay mucha niebla, dice Ramón, sí. Ludueña, y Belgrano ha confirmado la paternidad con River. Buen día, anoche River se asustó, creía que jugaba con Belgrano porque Blooming jugaba con una celeste, dice Enrique de la Calera. Equipo, bendecido jueves, Raúl y Valeria desde la Francia, Norma Cubertino desde San Francisco, presente como siempre, preparándome para ir a trabajar. Luis y equipo desde temprano, arriba, haciendo cosas de mi querido club de rugby, ¿entonces? Uni de Santa Fe, antes de ir a la oficina. Te faltaron un par, dice, 3-0 River, fresquita mañana en Santa Fe, menos niebla que ayer. Saludos, que tengan excelente día todos.
0: Claro, van a estar con niebla. Linda la camiseta de River, que era un homenaje.
3: Claro, fue una camiseta de homenaje, sí.
0: Homenaje. Qué triunfazo el de Platense, ¿no?
3: Sí. Terrible, terrible.
0: En Brasil.
3: Y ante el Vasco, ante el Corinthians,
0: claro,
3: digo.
0: Claro, por Copa Libertadores. Bueno, ya hablamos de lo que pasó ayer, ganó Racing.
1: Es histórico, sí.
0: También. Se va al Mundial, dijo, me tomo licencia y me voy al Mundial. Ayer habló, sí, con Cadena 3, sí, el intendente de Funes. Que lo habían llamado para hablar sobre esta obra que había hecho un hotel en la colectora para permitir un mejor acceso, y Vialidad Nacional salió a plantear que era un desastre lo que habían hecho. Bueno, y en ese contexto, Rolly Santa Croce dijo, me voy al Mundial. Pedí licencia, se va como un mes más o menos.
3: Sí, nos olvidamos de todo y nos vamos al Mundial.
0: Eso dijo, nos olvidamos de todo. Yo es una costumbre que yo tengo con mis amigos, porque tengo algunos que están viviendo en el exterior. Cada vez que hay un Mundial, nos juntamos y bueno, me voy al Mundial.
1: Qué bueno.
0: Lo recordamos, y muchos se van y no dicen nada.
1: Sí.
0: Bueno, este dicho, me voy, ya.
3: Lo blanqueó
0: directamente. No vaya a ser que alguien le saque una foto y digan, ¿qué hace? ¿Te acuerdas del Mundial de Qatar que nos encontramos con un montón?
3: Sí.
0: ¿Y este qué hace allá?
1: Claro, había muchos que faltaban, lo veía.
0: Bueno, 5:23, Lucía González, reiteramos entonces lo del camino a las altas cumbres.
2: Vamos con dos informaciones de servicio importantes. Primero, corte total programado justamente en camino de las altas cumbres. Son 84 kilómetros, del kilómetro 3 al 87, esto es entre Cañada Larga y Copina. Para hoy, a partir de las 6:30, se estima que va a finalizar aproximadamente a las 2 de la tarde. Eso por un lado. Y por otro lado, mañana viernes cobran jubilados provinciales y arranca también mañana el cronograma de pagos para la Administración Pública Provincial, cronograma que va a continuar hasta el próximo miércoles 3 de junio.
1: Ricardo García nos escribe desde San Juan, Marquesado, temperatura 7 grados, viento en calma, parece que tendremos un día lindo, abrazo fraterno para todos, aguante el cuervo, dice. Acá en Juárez Celman hay una neblina densa y llovizna, no se ve ni la esquina de casa. Yo me desperté a las 3:30 y no sentí nada, Silvia, ¿no? Pero claro, fue a las 0, fue a las 12. Estamos viajando desde San Rafael a San Juan, trasladando los equipos del desafío Ruta 40.
0: Claro, ayer estuvieron en Las Dunas, en Nihuil, toda esa zona, en San Rafael.
1: Lautaro, de Transporte Rigar, nos cuenta. Luis, ayer estuvo igual que hoy, con mucha niebla, que es como una llovizna, no se ve casi nada en la ruta. Y ayer el clima se abrió como a las 3 de la tarde recién. Ahí vimos el sol. Saludos para todos desde Villa María y aguante el pirata, José Durbano. Y dando mi presente, equipo de primera plana, Rosa Gigena.
0: Primeros taxis en Rosario con publicidad. Ya están transitando por las calles, claro, están buscando recursos.
1: Ah, ya pedían eso, sí. Que les pedían que les permitieran hacer.
0: Claro, exactamente. Los exhiben en la puerta, en el techo y en las lunetas. Bueno, los colectivos, Ariel, acá
2: en... No, acá en Córdoba hay taxis que tienen, ¿eh? Que tienen el como un triángulo en el techo y claro. Tienen la publicidad.
0: Acá, acá en la puerta. Puerta, luneta, donde pueden. Le dejan poner publicidad por todos lados.
3: Claro, por todos lados, pero con determinada determinado tamaño. Sí, no pueden exceder determinados centímetros para que, bueno, sea visible el taxi también.
1: Que se note que sea un taxi.
0: Claro, claro, que no es un equipo de rally, que no es un auto de la Fórmula 1. Bueno, es para reducir costos, dijo el edil que presentó la iniciativa, pero acá los colectivos, por ejemplo, tienen publicidad en Buenos Aires atrás.
3: Mucha publicidad. Sí, en las lunetas.
0: Y a los costados.
2: Sí. También acá también mucha información de gobierno, también mucha publicidad de gobierno, propaganda.
0: ¿Sí? Exactamente.
3: El proteo, el famoso proteo.
0: Ya estamos con el tema central aquí en Córdoba, no quiero mezclar porque hay que dedicarle, tenemos mucho audio y el análisis. Pero antes, Susana, completemos lo del deporte entonces, bueno, lo que pasó en Libertadores con los equipos argentinos.
1: Independiente del Valle le ganó a Rosario Central 1-0, Universidad Central le ganó 1-0 a Libertad, Fluminense goleó a Deportivo La Guaira 3-1.
0: Este es un resultadazo, qué bárbaro los mendocinos, ¿no?
1: Sí, Independiente Rivadavia de A3, Luis, 3-1 a Bolívar.
0: En la altura.
3: Sí. Único equipo, dos datitos te doy. Único equipo junto con Flamengo que está invicto.
0: Claro.
3: Que termina la primera fase invicto. Y además, Bolívar hacía 12 partidos que no perdía contra argentinos jugando en la altura. Claro.
0: Y después Platense, Susana, el 2-0 frente al Corinthians.
1: Sí, Luis. Y Independiente Santa Fe, 1-0 a Peñarol. En la Sudamericana.
0: Ganó Racing, ¿no? 2-0 frente a Independiente Petrolero, sin técnico y con mucho enojo también. De los hinchas, le fue mala Barraca Central. Sí. 3-0 perdió en Brasil con el Vasco da Gama. Dijiste lo de River.
1: Sí. Y 3-0 le ganó a Blooming.
0: Claro, y ya está. No hay más presencia de los equipos argentinos. Y en un ratito nos contás porque hoy
1: lo
0: Boca.
1: De hoy, lo de hoy.
0: Boca se juega todo, ¿no?
1: Sí, a todo nada.
0: ¿A qué hora juega Boca?
2: Cuente, Susana.
1: Boca a las 21:30.
0: Transmite Boca. Cadena 3.
1: Sí, claro.
0: Tiene que ganar Ariel, ¿no?
3: Tiene que ganar, sí o sí, y entiendo que... No, ganando clasifica, segundo si es que Cruzeiro no gana. Si gana Cruzeiro, sale segundo.
0: Claro, Cruzeiro de local con el Barcelona debería ser un resultado previsible. Y por Sudamericana, 21:30, Tigre, el matador de victoria, recibe Alianza Atlético de Perú. Lucía, te escuchamos.
2: Vamos con el tema central, no solamente en Córdoba, sino que está ganando cada vez más espacio a nivel nacional. El caso de esta chica...
0: Hoy es título en Clarín Nación y ayer tiene una cobertura muy especial de los medios de Buenos Aires.
2: Sí, que están acá en Córdoba también. Bueno, Agostina, esta chica de 14 años, no apareció todavía, desapareció el pasado sábado 23 de mayo. Nada se sabe de dónde puede estar. Se demoró la alerta Sofía, se activó finalmente ayer. Crece la angustia de la familia, de los amigos que anoche hicieron una nueva protesta en Mosconi, en el barrio de donde es esta pequeña, esta jovencita, esta adolescente. Profundizan la pesquisa sobre Claudio Barrelier, que fue el allegado a la mamá que está preso después de un allanamiento ayer por la mañana. Está preso por privación ilegítima de la libertad. Tiene frondosos antecedentes policiales.
0: ¿Tuvo alguna relación con la madre?
2: Ella dice que no. Ahora la vamos a escuchar, tenemos un tramo de lo
0: claro,
2: que...
0: Claro, porque en Buenos Aires, y hoy no tienen los diarios, hablan del exnovio.
2: Sí. Bueno, acá si querés, escuchamos ya mismo a Melisa, la mamá de Agostín, ante la pregunta de Celeste Benecci. Anoche negó tener una relación, dice que son amigos.
4: Ningún dijo nada, ninguno dio la cara, ninguno vino ni siquiera palmearme de espalda, ninguno.
5: ¿Cómo era tu relación con Claudio, con el detenido?
4: Somos amigos, nos llevamos bien, yo no tuve ningún problema con él, no discutí con él como para que él haga una cosa de esta.
5: ¿Fue una relación de pareja antes fueron pareja?
4: No fuimos pareja, teníamos una relación esporádica, no éramos pareja. Sé que la política sí, con la barra sí, pero el tema de droga no tengo ni idea.
5: ¿Sabías que tenía antecedentes, Meli?
4: Sí, sabía, pero no sabía los pormenores de esa situación. Sé que es como todo amigo que te dice, no, estaba en libertad, o sea, a todos los amigos nos mintió porque nosotros hay muchas cosas que no sabemos de esa situación. Algo más.
2: Bueno, se refiere a esa situación la mamá de Agostina, refiriéndose a que aparentemente se habría hecho algo similar y habría estado imputado por lo mismo, investigado por privación ilegítima de la libertad en un hecho anterior, pero ella dice que nunca había contado. Barrelier habría sido esta última persona que tuvo contacto con el adolescente. El hombre tuvo este vínculo de amistad con la mamá y se conoció que trabajaba en la Escuela Municipal de Tránsito de la Ruta 9, tiene vínculos con una facción de la Barra Brava de Instituto, tiene antecedentes penales, trascendió también lo que te decía Luis, que contaría con una denuncia previa por otra privación ilegítima de libertad contra una mujer. Ayer habló también el abogado de Barrelier, que le dijo que caminó con ella 2 cuadras y que ella se subió al famoso auto rojo y se termina yendo. Esto decía Jorge Sánchez del Bianco.
6: Mi defendido está imputado hoy el delito de privación ilegítima de libertad. Entiendo yo que es una imputación primigenia como para, por parte del fiscal, para garantizar los resultados de su investigación, y bueno, y soy muy respetuoso de eso, pero entendemos que esto se va a esclarecer y va a salir a la luz que nuestro representado nada tiene que ver con esta desaparición de...
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0: 39 minutos pasan de las 5 de la mañana. Buen jueves, madrugadores, es jueves de Retroplana. Jueves 28 de mayo, ya casi lo tenemos a mayo, casi lo tenemos. Estábamos arrancando este jueves de Retroplana, la selección musical de Diego Cian en los controles con Bryan Adams, Summer of 69, el verano del 69, impresionante, temazo. Y ahora estamos escuchando Foreigner, Say You Will, hoy, pero la verdad, directo ahí, el golpe, sí, al ángulo iba a decir yo, al ángulo, este penal al ángulo, ese que no atajás, ya está, pasó derecho, impresionante. Impresionante, gracias Diego Cian. A ustedes, madrugadores, que tengan un buen jueves, nos vamos acomodando. Todavía vigente la advertencia violeta por niebla, sin embargo, por ahora el panorama es totalmente distinto al que ha habido en la jornada de ayer e incluso antes de ayer. ¿Por qué? En principio la niebla se presenta en bancos. Ayer era generalizado. Hoy lo que nos podemos llegar a encontrar en rutas y accesos de la región es algunos bancos de niebla aislados. Cuando te los cruzas es una nube baja, entras en esa nube y no se ve nada. Pero una vez que pasaste ese banco de niebla, la visibilidad mejora considerablemente y se mantiene, bueno, a veces durante varios kilómetros. Así que atención a esos bancos, que te los podés encontrar, porque están presentes en la región, pero sin embargo la visibilidad promedio a esta hora y según indica el Servicio Meteorológico Nacional es óptima. Así que estamos atentos con eso. De todas formas, hay pronóstico de niebla y de neblina para todo el día. Veremos. Por ahora, insisto, la niebla se presenta en bancos. Distinto de lo que pasaba ayer a esta hora, pero hay que estar atentos, porque si el pronóstico nos está hablando de nieblas y neblinas hasta la tarde, bueno, atención, y ustedes nos irán contando además cómo está la situación en rutas de acceso. Yo pongo el primer testimonio, el primer puntito en el mapa, la autopista Rosario-Córdoba de Roldán a Rosario, a la altura de Roldán, bancos de niebla. Y ahí sí, algunas nubes bajas. Después, ya en general, buena visibilidad. En el ingreso a la ciudad, Pellegrini y Circunvalación, con buena visibilidad. Es un primer dato que vamos aportando. La temperatura, 11 grados dos décimas. Está fresca la mañana y estamos ahí en ese límite. Nos ayuda que el viento es del noreste. Entonces ese viento del noreste hace que no se sienta tan frío. Va a bajar algunos escaloncitos la temperatura, probablemente 9, 8 grados tengamos en las próximas horas, que marque la mínima. Después vamos a 19 de máxima, así que una tarde realmente muy agradable en cuanto a temperatura. Para mañana viernes, mínima de 12, máxima de 19, y por fin parece que va a ser un día que no vamos a tener niebla. Sí, vamos a tener el cielo nublado, pero sin niebla. Ya para el fin de semana, mínima de 8, máxima de 17 para el sábado. Para el domingo, mínima de 9, máxima de 18. Temperaturas bien otoñales, con cielo parcialmente nublado, sin pronóstico de lluvias. Ponemos a disposición el mensajero de la radio. Allí, madrugadores, los iremos leyendo. Nos cuentan desde dónde nos están escuchando, cómo los trata este jueves 28 de mayo. Casi lo tenemos. Me dice Diego que es el día del colectivero rosarino. Así que feliz día a nuestros queridos colectiveros. Perdón para el resto de las líneas, pero especialmente para los de la 141. Porque ustedes saben que nuestro corazoncito está ahí. Estamos firmes con los de la 141, así que principalmente feliz día para todos los choferes y los colectiveros de la 141, pero para todos los colectiveros de Rosario, que nos estén escuchando. Feliz día, que tengan un día que los mimen. Los pasajeros ahí que están escuchando también, acuérdense, saluden al colectivero. Cuando suban, un saludito al que por ahí te hace una mano temprano y te espera cuando te ve que vas, cuando llegas corriendo a la parada. Que no es fácil. Abrazo a Diego que nos hacía acordar. Un abrazo grandote. A ver por acá. ¿Quién anda? Buen día.
1: Buen día. Buen día, Vero. Buen día, Diego. Buen día, Santiago San Lorenzo, la dos Mirta, Nelson, Silvio, Gustavo. Bueno, acabamos con jueves. Ruta 13, dentro de todo, tranquila. Una niebla terrible. Creo que es peor que ayer.
0: Ah, mira, Ah, mira, así por allá está complicado. Bien.
1: Conducir con precaución. Vamos, con tiempo. Abrazos para todos.
0: Abrazo grande, Adrián, y gracias. Mira, ahí nos marca ruta 13 en la zona de Las Rosas con visibilidad muy complicada. Tiene que ser algo similar de lo que pasaba, decíamos, en la autopista Rosario Córdoba, a la altura de Roldán, con bancos de niebla que literalmente son nubes. Vos ves que estás entrando en una nube y cuando lo estás atravesando realmente la visibilidad queda muy, pero muy reducida. A ver, buen día.
2: Buen día, Vero, Diego.
0: Hola,
2: buen jueves de
0: Mirta, Cristina.
2: Para todo el equipo. Bueno, gente, que tengan un lindo jueves. Sigue el frío, fresco, a cuidarse. Parece que hay un poquitito de viento, puede hacer que seque la humedad, aunque sea un poco. Está horrible todavía. Bueno, un saludo a Santiago, a mi tocaya, Adrián, Gustavo, Silvio, a toda la gente madrugadora, que tengan un excelente día, cada uno en su trabajo, y bueno, que lo pasen muy bien, y después veremos cómo sigue mañana. A prepararse, Diego, que viene el San Viernes para mañana.
0: Ay, claro, el arranque especial de los viernes, Dieguito, mira cómo te espera. Mira cómo te esperan los madrugadores, yo también, yo confieso que yo también. Espero el arranque especial del viernes, es algo distinto. Es una forma, y este, Dieguito, es con el que despedimos a mayo, porque va a ser el último viernes del mes de mayo. Nos queda un fin de semana más de mayo todavía, pero ya el lunes estaremos transitando el sexto mes del año. Buen día.
3: Buen día.
0: Olivar.
3: Iván desde San Lorenzo, yendo para Ricardone. Recién, no hace 5 minutos, que bajó una niebla redensa.
0: ¡Apa! Ah, buen dato.
3: Así que estoy yendo por la calle principal acá en San Lorenzo, la avenida, y se ve muy poco, muy poco. Pero bajó hace 5 minutitos.
0: De golpe.
3: Así que bueno, bien. A cuidarse, y un abrazo hasta Mariana para todos los madrugadores.
0: Gracias, Iván, un abrazo grande. ¿Vieron por qué es tan importante el testimonio que ustedes nos van acercando? Porque las situaciones climáticas cambian en minutos. Y de repente lo que era un panorama, que incluso es lo que refleja el informe del Servicio Meteorológico Nacional, que es la información oficial, ha cambiado. Ruta 13 con visibilidad muy reducida. Acá ya tenemos el testimonio de Iván desde San Lorenzo también, con la niebla que se ha hecho presente en los últimos minutos. Bajó, banco de niebla considerable con reducción de visibilidad. Así que, bueno, de a poco nos vamos amoldando ese pronóstico que nos habla de una jornada con presencia de niebla y de neblina, incluso hasta la tarde. Buen día.
4: Hola, Vero, muy buena madrugada. Acá habla Santiago de San Lorenzo. Un saludo a la Domirta, Fabio, Adrián de La Rosa y el Cordobés. Vamos con el parte de ruta A012 de San Lorenzo a Ricardone. Las dos manos, tránsito normal. Un poco de banco de niebla por la ruta A012. Altura Vicentín, tránsito normal. Acceso sur, tránsito normal. Ruta 11 de San Lorenzo a Fray Luis Beltrán, que recién venimos de allá, tránsito normal, un poco de niebla también por la región. Abrazo grande para todos. Y un saludo al Pulpito, que te escucha todas las mañanas.
0: Muy bien.
4: Abrazo grande.
0: Muy bien. Ahí vamos conociendo a los madrugadores, a los que no se animan también al mensajero. Gracias, Santiago. Un abrazo grande para vos y que tengas un excelente jueves. Y ya ahí teníamos ese reporte A012, la ruta 11, a la altura de San Lorenzo, con ya la presencia de niebla en la región, que empieza a presentarse, así que atención a los que vayan saliendo hasta ahora. El fenómeno puede generalizarse. El tema de la visibilidad será nuevamente uno de los grandes temas de la mañana. Marcaba algo importante Santiago, decía actividad normal en la planta de Vicentín, y esto lo marcamos porque en el día de ayer, al mediodía, desde el gremio aceitero habían lanzado una huelga, un paro por tiempo indeterminado. Se levantaron de la mesa de negociación salarial, bueno, ofuscados, planteando que realmente estaba muy lejos la postura de las empresas, de la cámara cerealera, de lo que ellos estaban planteando como mejora salarial. Y de allí la decisión de lanzar este paro por tiempo indeterminado, que había empezado ya en el mediodía de ayer a afectar al normal desenvolvimiento de las plantas en toda la zona del cordón portuario. con la preocupación que esto significa, por supuesto, rápidamente el Ministerio de Capital Humano a nivel nacional, el Gobierno Nacional, dictó la conciliación obligatoria. Conciliación obligatoria que está vigente desde ayer a las 3 de la tarde. ¿Esto qué significa? Que por 15 días se vuelve a la mesa de negociación, se abre un compás de espera para que las partes acerquen posiciones, a ver si resuelven este conflicto, por 15 días. 15 días donde no se llevan adelante medidas de fuerza. Así que la actividad hoy es totalmente normal. Es uno de los puntos y es importante también destacarlo, por eso lo marcamos así en el comienzo de la jornada. Pasa Javier por acá de Salto Grande, Javier que fue uno de los impulsados del arranque especial de los viernes, y dice, buen día Vero, buen día Diego. ¿Cómo vienen deleitando con los arranques? Ahí para Diego, dice, ni perderse el arranque de mañana. Pero claro, Ruta 34 nos pasa el reporte, Javi. Salto Grande, niebla gruesa de la, claro, de la que parece bruma. Qué buena definición, Javi. Claro, es verdad, es de esa niebla que son gotitas en suspensión y que efectivamente es la más compleja para el tema de la visibilidad. Bueno, ahí entonces marcamos también la ruta 34 a la altura del Salto Grande con niebla presente, bruma, disminución de visibilidad. Algunos de los puntos que vamos a ir marcando en la jornada, recordemos, hoy se suman al paro de los docentes de la UNR los docentes de la UTN, que paran hoy y mañana. En la UNR, paro de semana completa. Lamentablemente anoche, y dentro de los episodios que hay que marcar en la agenda o en la tapa, balearon un super chino en Barrio Triángulo y murió un hombre mayor que estaba en la puerta. Estaba en la vereda, suele estar allí. La información en principio es que el comando radioeléctrico detuvo a cuatro sospechosos que habrían sido identificados por las cámaras de seguridad. Lamentablemente este hombre de 80 años, que según relatan los vecinos, bueno, solía estar ahí en la vereda, le llegó uno de los balazos, perdió la vida. Lamentable. Bueno, cuatro personas detenidas, seguramente iremos conociendo más detalles tanto del incidente como de la investigación judicial. Volvemos a pasar por el mensajero. Madrugadores, ¿quién anda por ahí? Buen día.
4: Hola, Vero. Sí, acá estamos juntando la gente normal para ir al puerto, claro. Así que se levantó el paro, hay conciliación obligatoria. Así que bueno, acá empezamos ya juntando la gente para llegar a los puertos de Timbúes. Abrazo grande.
0: Un abrazo grande para vos, Santiago. Vamos, y saludos a los muchachos también ahí que están yendo para el laburo. A ver quién pasó por el mensajero. Buen día,
5: Berito y todos los madrugadores. Bueno, acá les mando mis saludos a todos del día viernes. Un beso para mi tocaya, para Santiago, para Adrián, Silvio, Juan. Besitos grandes para todos y que tengan un hermoso fin de semana a todos. Aunque Berito, vos te escucho los sábados, aunque no mande mensaje.
0: Ah, pero muy bien. Con carito amoroso.
5: Con Carolina.
0: Claro que sí, claro.
5: Besitos
0: que sí.
5: Besitos grandes para todos.
0: Gracias, claro. Y lo que pasa es que para muchos hoy es juernes, o sea, es como que ya pegan, empiezan a acelerar, es casi, viste, cuando vos vas acelerando estás en la línea de largada, y eso es el jueves, y el viernes ese es el pisito del trampolín, pum, y ya después al fin de semana. Nosotros esperamos el arranque especial del viernes, que ya... Ahí tomamos impulso para el fin de semana. Un abrazo grande para nuestra amiga Mirta Alicia desde Nuevo Alberdi. A ver, algunas de las cuestiones para ir marcando en la agenda también. Ha ingresado un proyecto al Consejo Municipal que nos pareció realmente muy interesante. Un proyecto del concejal Federico Lifschitz y un proyecto que va a traer su polémica. Pero muchos van a decir... A ver, es un pedido que se tardó un tiempito y que debería por ahí haberse planteado antes. El proyecto apunta a que los monopatines y las bicicletas no circulen en las calles donde hay carriles exclusivos. Es muy complicado en el centro, en las calles donde hay carril exclusivo, que el único carril que queda para circulación se comparte y digo, a ver, ojo, pensando en la seguridad principalmente de que del que va en el monopatín o en la bicicleta, porque queda muy reducido el espacio de maniobra. Ese es el planteo. El proyecto, y según indican en el comunicado, busca mejorar la planificación urbana para evitar situaciones de riesgo. Esta medida aplica solo en calles donde, por su configuración, quede una sola mano de circulación para vehículos particulares. Es decir, no en todas las calles que tienen carriles exclusivos. Sabemos que hay calles que son críticas. Sabemos que hay calles que realmente son críticas y que cuando hay un carril exclusivo, la mano que queda, el carril que queda para vehículos particulares, queda estrecha. Queda estrecha. A ver, algunos puntos o algunas calles. Maipú desde Pellegrini hasta Santa Fe, La Prida desde San Lorenzo hasta Pellegrini, Santa Fe, en algunos puntos, ya arrancando hacia el hacia el centro de la ciudad. Esta prohibición, decíamos, solamente en arterias

0: Hoy tenemos diferencias en el tema de la visibilidad, por eso marcábamos esto. Depende de la zona donde estés, te vas a encontrar, y ojo que las diferencias son abruptas. Puede pasar, como nos está contando Samuel ahora en Circunvalación y Godoy, que nos decía visibilidad óptima. Gran parte de la autopista Rosario-Córdoba, de Funes para acá, por ejemplo, al menos hasta hace un rato, con visibilidad óptima. Y por otro lado nos cuentan Ruta 34 en Salto Grande, Ruta 3 en Las Rosas, San Lorenzo, hace un ratito nada más, la A02 en algunos puntos, la 11 en algunos puntos, con niebla, que cuando aparece la niebla, esos bancos de niebla son realmente densos. Así que atención, van a ser fenómenos aislados probablemente, pero hay que estar muy, pero muy atentos. Gracias, gracias Samuel por sumarte, por esta actualización, por este dato que nos estabas aportando. A ver, nos vamos a frenar un ratito a mirar, porque venimos hablando mucho de las políticas de seguridad que se vienen implementando en la provincia de Santa Fe, algunas incluso muy llamativas, y llamativas no solamente para nosotros y no solamente para el resto del país, sino incluso para países vecinos. Donde están mirando muy de cerca, por ejemplo, el modelo constructivo del nuevo penal para presos de alto perfil que se está realizando en Piñero. Este penal, familiarmente conocido como El Infierno. Chile busca replicar este modelo constructivo. Funcionarios del gobierno chileno recorrieron las obras de ampliación carcelaria que se están ejecutando, tanto la obra de Piñero como aquella que se lleva adelante en Recreo. Vamos a escuchar parte de lo que decía la secretaria de Asuntos Penales de la provincia, Lucía Masneri, en el marco de esta recorrida, de esta visita de los funcionarios chilenos.
1: Estamos en una obra que está al 95%, que en aproximadamente 3 meses la vamos a poder empezar a utilizar. Sabemos que estamos frente a una situación de sobrepoblación, sobre todo cuando nos referimos a la población en comisarías, con lo cual esta unidad viene a mitigar tanto las comisarías del centro de la provincia, concentrándonos en la UR1, que es la de Santa Fe, como a través de movimientos internos, las comisarías de Rosario, que son las otras que están en un exceso de sobrepoblación. Y por supuesto, considerando que tiene un módulo de mujeres, se procurará resolver de base el alojamiento de mujeres en todas las comisarías de la provincia. La situación ha mejorado, pensemos que desde el 2023 ahora hay 430 presos menos en comisarías, pero esto no significa que haya 430 presos más en el servicio penitenciario, sino que hay 3.000 presos más en el servicio penitenciario, porque tenemos un crecimiento poblacional de 3 presos por día. Por eso siempre dijimos que toda la obra pública que se está pensando en 5 cárceles nuevas y 2 ampliaciones, de las cuales ustedes saben bien que una se entregó el año pasado, están contemplando la sobrepoblación en comisarías, la sobrepoblación penitenciaria y la proyección de crecimiento de toda la provincia de Santa Fe.
0: Bueno, algunos datos que no son menores. Disminuyen los presos por ahí en comisarías, pero lo que va aumentando, sí, son los detenidos, porque en el fondo es eso lo que está contando. Entonces ahí está esa crisis también de lo que es la infraestructura penal. Estaban hablando y estaba hablando en ese momento de lo que son las obras de ampliación del penal en Recreo. Decíamos que los funcionarios chilenos visitaron el martes Piñero, ayer fue el turno de Recreo. Bueno, y ahí escuchábamos en ese contexto a la funcionaria del Ministerio de Seguridad hablando, bueno, sobre la perspectiva, lo que se viene, la inversión en obra pública en materia de seguridad, específicamente en infraestructura carcelaria. Hemos llegado a las 6 de la mañana, ya bajamos la persiana de Primera Plana a Rosario, los invitamos a quedarse en la continuidad informativa de Cadena 3. Ahí está preparado Diego Sianse, sí, Retroplana tiene despedida, para que esperemos, porque ya en un ratito comienza Radio Informe 3.

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0: ¿Cómo les va? Muy buena mañana, buen jueves para todos. Hoy ya es 28 de mayo del 2026, son las 6 y 5 y estamos en Rosario ya con otras condiciones. Con esa diferencia leve, se siente que quizás la temperatura está temprano cerca de los dos dígitos, pero fundamentalmente es la primera madrugada o primera hora del día donde se ve el cielo y las estrellas y está ciertamente despejado. ¿Puede cambiar esto? Naturalmente, son condiciones muy dinámicas del tiempo y obviamente ya vamos a buscar precisiones. Aquí el cimbronazo más grande es esta declaración de un contador de la ciudad de Rosario en condición de arrepentido. Se llama Gabriel Misó, es un amigo histórico del ex juez federal Marcelo Bailaque, al punto que habían sido compañeros del colegio Dante Alighieri. Después fueron compañeros de viaje y fundamentalmente Misó se había transformado en el contador personal del juez. En el mientras tanto, cuando Bailaque debía perseguir penalmente a Esteban Lindor Alvarado, el capo narco, ya condenado a perpetua, preso en cárceles federales, fue Misó el que tomó el control contable de las empresas que Esteban Alvarado usaba para lavar dinero. Y ayer, horas antes de la audiencia preliminar al juicio oral, entre hablar e ir a la cárcel, Misó prefirió hablar. Y hundió al juez, porque dio detalles de cuestiones patrimoniales que hasta aquí la justicia no sabía. Por eso yo ayer decía, hay que poner, esto quedó de manifiesto ayer en la audiencia, cuando los fiscales, comenzando el día, decían que la acusación contra Misó era abstracta, que había un acuerdo y que finalmente iba a ser condenado en condición de arrepentido porque ya fue homologado. A esto hay que ponerlo en contexto histórico. Rosario, entre 2013, 2014 y 2023, aproximadamente, vivió los peores años de su historia. 200, 250, 280 homicidios por año. No venía nadie. En la calle no había vida social, menos deporte, ni hablar de los espectáculos. Hay una situación que se ha modificado, pero que tiene también directa relación. Cayó preso el jefe de los fiscales de Rosario por corrupción. Y ahora cae preso un juez federal. Pero no solamente cayó preso, porque ahora hay que sacar los tecnicismos de prevaricato. Hay que sacar el tecnicismo de decir, hay un juez federal de Rosario acusado de ser cómplice del narcotráfico de la muerte. Esa es la dimensión. Y de eso nos vamos a ocupar hoy. Estimada Vero, junto a ella, Gonza Calvigioni, estamos en la mesa de Rosario. Ya venimos con el partido de Central, en un momento. Y por supuesto con Sergio mirando toda la Argentina. ¿Cómo estás, Vero? Buen día.
1: ¿Qué tal, Hernán? Buen día para todos. Y por acá, atentos a lo que vos marcabas respecto de la situación del clima y la presencia de niebla, la visibilidad. Porque hoy lo que vamos a encontrar son situaciones muy puntuales de bancos de niebla. En general, la visibilidad es buena, a diferencia de lo que pasó en las jornadas anteriores, pero atención, porque lo que hay es niebla en bancos. Y esa niebla en bancos, cuando te la cruzás, es una nube. Es decir, te la encontrás y de repente la visibilidad que venía siendo óptima se reduce a escasos metros. Esto ya nos han marcado el fenómeno en la Ruta 3 en la zona de Las Rosas, Ruta 34 en Salto Grande. En San Lorenzo nos decían hace un rato que había bajado una niebla bastante, bastante densa. Así que bueno, precaución. Más allá de estos lugares puntuales, la visibilidad es buena, pero el Servicio Meteorológico Nacional, dentro del pronóstico, advierte que todavía para hoy e incluso hasta la tarde nos podemos encontrar con niebla o neblina.
0: Es lo que tenemos por delante. Gonza, ¿cómo te va? ¿Cómo estás? Buen día.
2: Hernán, Vero, ¿cómo les va, oyentes? Muy buen jueves para todos. Muy bien, le decía Vero antes de comenzar el programa que no hace tanto frío como venía haciéndolo días anteriores, así que bien, contento con este tiempo, aunque hay mucha humedad y se nota en las calles.
1: Agradezcale al viento del noreste que, que hace que no se sienta tanto el frío.
0: No, claro, y limpió un poquito además. ¿Cómo está Buenos Aires, Sergio, hoy? Ya salió Titán, ¿cómo estás? Buen día.
3: Hola, buen día, abrazo grande a los oyentes, a todo el equipo. Está más lindo, está menos fresco, también está bastante más despejado. Hay otro, yo le diría, está fresquito, ojo, no hay que desabrigarse, pero bueno, por lo menos el fin de semana apunta con, creo yo, un clima un poquito más agradable de lo que tuvimos esta semana, que vivimos fríos más de invierno que de otoño, y sobre todo hay menos niebla, así que también en ese sentido no hay que relajarse. Según estuve viendo, más hacia el tercer cordón sigue habiendo niebla, pero en los grandes centros urbanos ya esta diferencia de temperatura se modificó en la parte más densa de los grandes centros urbanos, se modificó, así que también de ese punto de vista es menos peligro. Ayer fue un muy buen día en los mercados, ¿no? Y el gobierno está tratando de aprovechar esto para reposicionarse. Después les cuento, hay unos cuantos eventos de estos días donde vamos a escuchar al presidente, a el ministro Luis Toto Caputo. Veo un clima distinto dentro del gobierno, sobre todo en el equipo económico, con un poquito más de optimismo y con algunas cifras que, bueno, marcan una caída del consumo, pero que se está desacelerando. Así que también desde ese punto de vista están viendo que, como ellos argumentan, lo peor ya pasó. Cito al gobierno, no estoy diciendo que yo opino eso, pero creo que ese cambio de clima se está notando en algunas caras, en algunas distensiones.
0: Es un buen punto, Sergio. Ya estamos entonces, obviamente, con esto. 7 y 5, 7 y 10, trazamos escenario, venimos con las voces del día y mucho más. Vero, ¿algo que aportar de rutas y autopistas temprano?
1: Recordar lo que ya planteábamos, esta presencia de bancos de niebla o niebla en bancos hace que el fenómeno sea aislado, pero para estar atentos, porque efectivamente cuando te encontrás con estos bancos de niebla vas a tener considerablemente reducida la visibilidad.
0: Estamos ya en el tramo previo a lo que es el 2027 y se nota cómo se ha acelerado el movimiento político, las alianzas. No es frecuente últimamente escuchar a Horacio Rodríguez Larreta, un hombre que fue dos veces jefe de gobierno de la Ciudad de Buenos Aires, fue precandidato presidencial, pero era un hombre del PRO. Él sucedió a Mauricio Macri, trabajó con Patricia Bullrich. Sin embargo, en este camino escuchen lo que dijo por estas horas.
4: Radicalismo sí fue parte de la coalición, radicalismo sí. Pero vos me preguntaste a mí, si echaron a la gente que estaba conmigo, sí le echaron.
5: ¿Te felicitaron por el embarazo?
4: Mucha gente me felicitó.
5: Mauricio,
4: por la calle.
5: ¿Te felicitó por el embarazo?
4: No, hablo con él hace año y algo.
5: Patricia Bullrich te felicitó.
4: Tampoco.
5: Jorge Macri.
4: Tampoco.
5: Bueno, se están enterando tal vez ahora.
4: Bueno, no creo que se enteren
5: papá,
4: porque salió por ahí en algún lado, pero no importa.
6: ¿Cuánto estás de ser papá? Perdón.
4: Semanas, poquito.
0: La cuestión de Horacio Rodríguez Larreta iba por lo personal, ¿no? Pero claro, es un dato político. Dicho esto, Macri viene el viernes 5 de junio a la provincia de Santa Fe. Va a estar obviamente con todos los dirigentes del PRO y veremos el temperamento de la coalición unido. Sergio, introducimos las claves del día. Es el jueves 28 y te escuchamos a esta hora.
3: Viento financiero a favor, a punto está que cayó el riesgo país a 500 puntos y el gobierno sobre todo consiguió refinanciar vencimientos con sobreoferta. Imagínense que recibió ofertas por el 114% de lo que tenía que refinanciar. También no solamente mejoraron los bonos, las acciones en Wall Street subieron hasta 9%. Hay interés en la Argentina a partir del informe del Fondo Monetario que marca algunas cuestiones para tener en cuenta. Ojo que el fondo pide, agárrense, tengo una mala noticia, el fondo pide que paguemos más ganancias y que aumenten el monotributo. Claro. Sé que es una noticia dura, no quiere decir que esto pase de forma inmediata, pero uno mira, la verdad, me leí todo el informe del fondo, mira la proyección, mira los términos relativos, mira la tendencia y tiene un poquito de razón. Es decir, en Argentina pagamos ganancias solamente el 20% de los trabajadores. Uno compara la Argentina con otros países parecidos y es poco. Ustedes dirán, el salario no es ganancia. Bueno, se llama impuesto a los ingresos. Y efectivamente, cuando uno mira la distribución de ingresos en la Argentina, es medio injusto que los que ganamos, no digo bien, pero que tenemos un ingreso razonable, no paguemos lo suficiente teniendo en cuenta la situación efectivamente de informalidad que predomina. Ahora ustedes dicen, pero de ese modo se desalienta la formalización, lo cual es cierto. Así que es una sábana corta. El fondo tiene razón, pero la Argentina tiene una realidad laboral.
1: Claro. Impuesto a los ingresos. Ahora, en otros países, ¿cómo estamos con el tema de la presión impositiva? Por ejemplo, un IVA en alimentos.
3: No, por supuesto. El IVA que es altísimo, más ingresos brutos, más impuestos a los... más todos los otros impuestos que existen. Pero, bueno, les cuento esto porque no se sorprendan que cuando se debata la cuestión tributaria...
1: Llega novedad.
3: Bueno, esto va a venir. Lo del monotributo, el fondo reconoce que implica una formalización parcial. Lo que el fondo está diciendo es estaríamos mucho peor sin monotributo, lo cual es cierto. Pero es como los regímenes especiales, ¿no? No termina de formalizar al trabajador, no termina de tener plenitud de derechos... Y como ustedes saben, siempre con el monotributo aparecen situaciones irregulares porque hay empresas que contratan con monotributo y en vez de formalizar, uno tiene trabajadores que están años, lo hace el Estado también, cuidado, con lo cual se constituye, la verdad, en un régimen que justamente decrece la cantidad de trabajadores formales y de ese modo la seguridad social, que es el gran problema de la Argentina, los jubilados siguen sin tener la contribución necesaria. Dicho esto, le contaba del consumo, cae el consumo, pero claro, es una caída cuando uno lo mira con lupa, que marca una desaceleración respecto del mes de marzo. Desde ese punto de vista, el gobierno lo que dice, lo que argumenta, mirando otras cifras también, el récord, por ejemplo, de exportaciones de las pymes, que es el máximo en 13 años, cuando mira sobre todo, una vez más, la magnitud de la cosecha, que encima nos agarra un momento de mejores precios y aparte con anuncio de reducción de retenciones, con lo cual, de ese punto de vista, hay un incentivo para que las próximas cosechas finas y la gruesa sean muy, muy buenas. Bueno, hay como un cambio de clima. Pude hablar con algún funcionario y la verdad que uno escucha, es cierto, tratan de convencerlos, ¿no? Pero uno escucha argumentos bastante sólidos respecto de que lo peor del ciclo, que tiene que ver en parte con la cuestión electoral por la corrida que quitó un montón de dólares a la economía, que generó una especie de parate en el último trimestre del año pasado. Bueno, tardó un trimestre y pico la cosa en darse vuelta y parecería que eso está ocurriendo. No hay que esperar un gran crecimiento, pero un economista muy serio me dijo ayer, mira, con un crecimiento de 3,5, no digo que vaya a haber un rebote infernal del consumo, pero es difícil pensar que va a seguir cayendo el salario. Me quedé con eso y la pregunta es qué impacto político puede llegar a tener. Bueno, todavía es prematuro, pero ahí están, digamos, las definiciones más importantes en el mundo económico. En lo político vamos a tener la voz del presidente. Hay un evento que se llama LATAM Forum hoy, que es importante, donde va a hablar tanto Milei como Toto Caputo. Hay alguna visita de empresarios importantes en estos días, donde probablemente también haya una, si no conferencia de prensa, algo de la voz oficial que pueda darnos alguna idea del rumbo. Lo cierto es que hay una concentración en la agenda parlamentaria con algunas dudas respecto de las ratificaciones del Senado, del nuevo régimen de subsidios al gas por la cuestión de las zonas frías, pero cuidado que el gobierno está trabajando nuevamente con sus aliados, con los gobernadores, tratando de soldar reformas ya hechas y asegurar los votos necesarios para la agenda parlamentaria, donde el gobierno apuesta que puede retomar la iniciativa. No política en su conjunto, pero por lo menos en el Parlamento. Después ampliamos, tengo algún detalle más en ese sentido, pero yo les diría, con una oposición que está, si no muerta, muy callada y desarticulada, mirándose más al ombligo que al sistema político, el gobierno está sacando la cabeza después de 2 meses y medio muy difícil.
0: El que lo dice es Sergio Berenstein. Los oyentes, en base justamente a esta información y a los informes del Fondo Monetario Internacional, dicen: buen día, Sergio, me fuerte iniciar la mañana así. Claro, 6:20, ¿no? tempranito, con estas precisiones que vamos a estar desarrollando 7:05, 7:10 en el escenario y obviamente a lo largo de todo el programa. Hoy, en la ciudad de Rosario, desde las 9 de la mañana y con el cierre que va a comenzar a las 12 del mediodía, comienza a debatir la industria. Hay unos 600 los que se esperan, 700 los inscriptos. Veremos cuál es el resultado final, como sea, es un volumen muy importante de empresarios de Rosario, toda la provincia de Santa Fe, Entre Ríos y Córdoba, que van a escuchar un panel político, además de a los dirigentes de la Unión Industrial Argentina, encabezados por los gobernadores Martín Yaryora, Maximiliano Puyaro y Rogelio Frigerio. Fabricar futuro. Claro, en clave política van a hablar con la industria, la región centro además mostrando un bloque, las demandas concretas al gobierno nacional y también, obviamente, trazando perspectivas respecto al rumbo económico y político. 12 del mediodía, la cuestión central, y obviamente, así como decía Sergio, vamos a tener la palabra del presidente por un lado, por el otro seguramente los gobernadores van a hablar, va a estar el mensaje y fundamentalmente la foto. A la 1 del mediodía también, ya en Rosario, la hora de la verdad en el Consejo. ¿Qué va a pasar con esta sesión convocada por la oposición de modo extraordinario para tratar de frenar el proyecto oficial de hacer un parque acuático cuya obra en la Costanera Norte a poquito va comenzando? Por ahora con la demolición de lo que era Mordisco y demás. Pero lo que es la Costanera Norte está integrada a esa obra, con lo cual bien podemos decir que ya comenzó. Recordemos, de algún modo judicializado, por ahora tímidamente, pero la cuestión política está sobre la mesa. Y si la oposición tiene a 15 concejales, puede votar frenar el proyecto del parque acuático. Ahora, si es que el Departamento Ejecutivo reconoce esa sesión y esa cuestión, puede pasar también que no tengan a los 15 concejales y que sea, la verdad, una derrota política estrepitosa. de Juan Monteverde y compañía. Lo que a esta hora parece ser lo más probable. ¿Vos qué decís en este aspecto, Sergio? Claro, Vero, que La Libertad Avanza no se suma a Ciudad Futura, pese a que quiere frenar el proyecto, va por otro carril y me parece que la foto no los quiere mostrar juntos. A Juan Monteverde y a Juan Perón.
1: Todo indicaría que ese es el gran punto para el día de hoy y esa es la gran traba para conseguir esta mayoría especial, que es la que se necesita, al menos ese sería el consenso político. Esos 15 concejales son esa mayoría especial, la mitad más uno.
0: Bueno, respecto de la situación del contador arrepentido en la causa Baila, que ya les conté hace 10 minutos, y anoche un episodio dramático en la zona oeste de Rosario, que fue un ataque de balazos a un supermercado chino, y el que muere por un balazo en la cabeza es un hombre de 81 años que era un vecino que estaba sentado literalmente en la vereda. Esto pasó en Barrio Triángulo. Lo cierto es que hay una nota que es un mensaje entre narcos. Y el que se lleva la peor parte es este hombre. Anoche la policía detuvo a 4 sospechosos, que son todos mayores de edad, que el fiscal Franco Miatello ordenó trasladarlos a sede policial para determinar si realmente tienen responsabilidad en el hecho, cuál es su rol. Están analizando y comparando las cámaras de seguridad con la vestimenta de alguno de ellos que apareció en un domicilio allanado, que apareció justamente arrojada o, digamos, tirada. Vamos a ver si esto coincide, si el fiscal los deja detenidos para audiencia. Anoche los había demorado ya en calidad, con un poco más de formalidad cuando lo llevaron a la sede policial, que era anoche la comisaría 32. Veremos cuál es el temperamento en las próximas horas, pero por este asesinato hay 4 detenidos a manos de la policía de la provincia de Santa Fe. El fiscal Franco Miatello es el que va a determinar el futuro inmediato. Pero, ¿qué más tenemos en Rosario? Ya son las 6:20.
1: Bueno, vamos a volver a mirar con mucha atención lo que pasa en los puertos, lo digo así en general, porque muchos habían empezado a preguntarse cuál era la situación de Argentina respecto de esta alarma a nivel internacional por el brote de ébola. La información es que Argentina era un país de baja exposición porque, por ejemplo, no hay vuelos directos con las zonas más comprometidas. Ahora, ¿qué pasó en las últimas horas? Una especie de susto por barcos que habían llegado al país, principalmente desde la zona del Congo. Claro, navegaban bajo otra bandera, navegaban bajo bandera de Grecia y bandera de Liberia. Sin embargo, un informe advirtió, ojo, están con la bandera de Grecia, pero este barco viene del Congo, y había un caso sospechoso, y este presunto caso sospechoso disparó todo un protocolo acá en San Lorenzo. No estamos hablando de un lugar muy lejos. Finalmente se descartó, pero yo diría que fue un primer susto, y que lo que ha hecho, y que seguramente vamos a empezar a ver, es reforzar un poco lo que tiene que ver con los protocolos de seguridad en este contexto, y principalmente, bueno, las cartas y las credenciales de identificación de barcos que estén llegando a nuestro país desde zonas potencialmente complicadas, principalmente por este brote de ébola. En algo más cotidiano, hoy se suman a la medida de fuerza que ya vienen llevando adelante los docentes de la UNR, los docentes de la UTN, recordamos, hoy y mañana, así que hoy y mañana en Rosario no hay clases en ninguna universidad pública, ni en la Universidad Nacional de Rosario, ni en la Universidad Tecnológica. Dos cuestiones para ir sumando y para tenerlo en cuenta. Una buena, desde hoy más de 5.000 especialistas en cardiología, cardiólogos, van a estar llegando a la ciudad. Hay un congreso internacional que se desarrolla hasta el 30 de mayo. En algún momento vos hablabas de estos costos por ahí no vistos que tuvo Rosario en momentos de inseguridad. Uno de esos había sido perder este congreso. Es uno de los congresos emblemáticos que se realiza ya hace varios años en Rosario. Rosario lo ha recuperado. La verdad que es una muy buena noticia. Son 5.000 especialistas, 5.000 cardiólogos que se dan cita en Rosario. Lo más
0: Vero, que desde el martes ya están ocupando hoteles por toda la región.
1: Es que se nota, es el derrame que tiene este congreso en especial y en particular. Y por último, una polémica, la que se viene, un proyecto que va a ingresar para su discusión en el Consejo Municipal, y tiene que ver con evitar sacar de la circulación en las calles con carril exclusivo a los vehículos no motorizados. Traducido, que no circulen ni bicis ni monopatines en las calles de Rosario donde hay carril exclusivo. Así que me parece que es una discusión que se puede poner interesante.
0: Gonza Calvigioni no le fue bien anoche a Central. Los hinchas quedaron muy disconformes.
2: Sí, disconformes, Hernán, porque bueno, ya el mirón viene siendo apuntado por los hinchas canallas. Además, en un partido otra vez trascendental, porque Central con el empate le alcanzaba para ser primero del grupo. Con un triunfo obviamente podía aspirar a más, es decir, una buena clasificación en la tabla general le permitiría jugar siempre local, a medida que vaya avanzando de fase de Copa Libertadores, jugar y definir en el Gigante Rollito. Pero nada de esto sucedió, cayó derrotado, la verdad, con un penal tonto de Paul Fernández, había ingresado, fue penal, Independiente del Valle se quedó con el triunfo y hace que el equipo de Almirón termine segundo en su grupo. Sí. River se recuperó, Hernán, después de lo que fue la final contra Belgrano. Bueno, el equipo millonario parecía que tenía una noche esquiva, porque Salas estrelló un penal en el palo, pero goleó. El propio Salas abrió el marcador, hubo silbido para algunos futbolistas, hasta el propio Coudet cuando se anunció la formación tuvo algunos silbidos y reprobación del público, pero le ganó 3-0 a Blumen. Habló Coudet después de estar ampliando al respecto en conferencia de prensa, se refirió al partido del día domingo, él asegura que no es penal el que le sancionaron a Belgrano a favor, y sobre Juan Fernando Quintero. Hoy, atento Diego Cian, porque Boca se juega su continuidad en la Copa Libertadores de América. 9:30 de la noche, el Ceneice está obligado a ganar. Si no gana, queda eliminado de la Copa Libertadores y va a Copa Sudamericana. Platense, en el campeonato local no da pie con bola, no gana partidos, pero en la Copa Libertadores, en su primera aparición en esta competencia, venció a Corinthians en Brasil y está en octavo de final. Sí, el Calamar está clasificado. Independiente Rivadavia, también en su primera aparición en la competencia, ganó en Bolivia frente a Bolívar. Quedó, Hernán, como segundo mejor primero. Es impresionante lo que está haciendo el equipo de Alfredo Berti, que está en los octavos de final. Racing, con un estadio vacío, ganó, ya estaba eliminado Racing. Son
0: bravos también, con esto del estadio vacío.
2: No, porque tiene una sanción. No me trate, por favor. Cambeses, Hernán, rompió el silencio, dijo que él no está de acuerdo, que le dolió la salida de Costa. Bueno, lo cierto es que Costa ya no es más el técnico. Hoy Newell's vuelve a los entrenamientos después de 24 días de licencia. Por ahora, mercado de pases tranquilo. Y Alpine, el equipo de Fórmula 1, anunció que va a cambiar su nombre, después de sellar un acuerdo con Gucci, como la canción de, no me acuerdo quién era, que nombra Gucci. Uh-huh. Se va a convertir en el, obviamente, sponsor oficial y principal del equipo de Franquito Colapinto. Así que el año que viene vamos a tener cambio de nombre para Alpine.
0: Cómo no, si vos lo decís, es Gonza Calvigioni. Antes de las 6:30, Sergio, vamos a repasar el mundo para ir a la calle en Rosario.
3: Hernán, avanza un borrador entre Estados Unidos y Irán, y esto contribuyó a una baja en el precio del petróleo y a un mejor, yo diría, un muy buen clima financiero global, con, bueno, muchos pensando ya que lo peor en este conflicto ya pasó, entre comillas, suponiendo que lo peor es la guerra. Algunos creen que lo peor es la incertidumbre de que pueda volver la guerra. Lo cierto es que, claro, hay elecciones en Estados Unidos, Trump está pasando por su peor momento en términos de opinión pública, la guerra ha implicado, entre otras cosas, un incremento en el precio del combustible que pone de mal humor en el verano ya del norte, fin de la primavera, comienzo del verano, pone de muy mal humor a los norteamericanos. Todo esto hace que el conflicto intente ser apaciguado por el gobierno norteamericano, veremos si lo logra. Siempre Trump es Trump, entonces ayer mandó una amenaza a un aliado en el Golfo, a Omán, que mostró cierta resistencia con algunos puntos. Dijo, bueno, si están en desacuerdo, los volamos, ¿no? Los volamos no quiere decir que los vuelen el avión, los volamos quiere decir que les mandan misiles y los destruyen. Es realmente un momento donde la palabra de los líderes hay que tomarla siempre con cautela, no solamente en nuestro vecindario. Por otro lado, sigue la cuestión del conflicto boliviano, ahora con otras características, porque el Congreso le votó al presidente Paz una especie de mecanismo de emergencia por el cual las Fuerzas Armadas pueden justamente reprimir en el conflicto interno. Imagínense lo que implicaría esto en la Argentina? Bueno, Bolivia también tiene una historia de represión, también tiene una historia de golpes militares, y con, bueno, violaciones tal vez no tan masivas a los derechos humanos como la que tuvimos en la Argentina. De todas formas, la ley decía que las Fuerzas Armadas no podían inmiscuirse en conflictos internos, el Congreso decidió lo contrario. Para algunos, esto implica un deterioro del Estado de Derecho, una especie de erosión democrática, claro, en un contexto de conflicto donde la democracia efectivamente está en peligro. Así que no se sabe si esto es solución o problema, ¿eh? Y finalmente hay elecciones presidenciales, la primera vuelta en Colombia este fin de semana, con un candidato de centroizquierda que lidera los sondeos, pero siempre aparece alguna sorpresa. Hay un candidato de derecha dura que admira a Bukele, que admira a Milei, admira de Bukele la mano dura, de Milei la motosierra, ¿eh? Es un abogado bastante joven, controversial, que bueno, se está de alguna manera polarizando la elección. Puede que estos dos candidatos, uno de izquierda, uno de derecha, pasen a segunda vuelta. Mañana voy a hablar un poquito más de esto, tengo algunos sondeos que quiero analizar a fondo, pero había una tercera candidata, una derecha moderada, una discípula de Uribe, que quedó desplazada. Elecciones en Colombia, ojo, es el tercer país más importante de América Latina en materia de población, ¿eh? Tiene más población que la Argentina, es cierto, la Argentina tiene un PBI más grande, pero Colombia es un país muy, muy importante en el norte del subcontinente.
0: Queridos oyentes, hemos repasado los títulos, las claves de este jueves 28 de mayo.
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0: Y ya estamos en la calle con Fernando Carrafiello. ¿Cómo te va, Fer? Buen día.
7: Hola, Hernán, ¿cómo estás? Buen día para todos. Una de Funes, ¿eh? Noche cerrada, bien cerrada en Rosario. Tenemos a esta hora, estamos bastante alejados de la claridad, de lo natural, por lo menos del amanecer. Estamos en una mañana, te diría, húmeda, se siente la humedad, prácticamente no hay viento, está fresco por la baja temperatura, pero la humedad hasta te diría que apacigua un poco la baja temperatura. Por lo tanto, a partir de lo que estamos contando, bueno, utilicen una buena campera, pero sin demasiado suéter o pulóveres debajo, sino con una campera va a estar bien, Hernán. De a poquito se va viendo la niebla. Esto es una constante que ya hemos tenido en los últimos días. Si uno va un poco más a las zonas abiertas, sin tanta urbanidad, vemos que la niebla se muestra un poco más, se deja ver más, así que vamos camino a que entre las 8, 8 y media o 9, como está sucediendo estos días, tengamos bastante niebla. Atención a aquellos que entran a la ciudad. ¿Qué tenemos de información para arrancar? Hoy y mañana paro en la Universidad Tecnológica Nacional. Están reclamando sobre la ley de financiamiento universitario. Están reclamando que hay docentes que ingresan que ganan 260, 270 mil pesos y entre los descuentos menos de 100 mil pesos. Hay paro hoy, hay paro mañana, vienen de dos jornadas también de lucha, Hernán, y se empieza a resentir las clases, tanto virtuales como de investigación, como presenciales, todo tipo de clases. Daniela Díaz, una de las referentes, habló con nosotros.
8: Paro total de actividades, ¿sí? Tanto presenciales como virtuales, de investigación. La situación es cada vez más grave. Los docentes se están yendo de la facultad, no quieren venir, los concursos quedan desiertos, como hablábamos. En 15 días renunciaron 10 docentes, en estos últimos 15 días, en lo que va del año en Rosario ya van más de 100 docentes que se van, porque es imposible. Nosotros decimos, bueno, a ver, ¿cuánto gana un docente? Un docente que recién se inicia gana 220 mil pesos, pero eso hay que tener un montón de descuentos, y como comentaba, recién estábamos hablando con un profe que recién se inicia, y él gana de bolsillo 78 mil pesos. Imagínate 78 mil pesos. Vos terminás pagando para venir a trabajar, porque tenés un montón de gastos y es terrible, ¿eh? La verdad que la situación es desgastante, la ley que no se cumple, la gente que hubo en las marchas y el gobierno no logra, prestar atención.
7: Bueno, los docentes, en este caso Hernán, de la Universidad Tecnológica, hoy y mañana finalmente están de paro, no va a haber actividades, la situación no solo es a nivel local, sino que preocupa, claro, a nivel nacional lo que ven.
0: Esto recordemos ser, en particular esto es por la UTN, ¿no? Pero cuando sí, viene de la Universidad Nacional de Rosario, arrastra además a los colegios secundarios que dependen.
7: Sí, claro.
0: Entiendo plenamente la situación de los docentes, me preocupa también y mucho la situación de los alumnos y su proceso educativo, que está realmente muy deteriorado en los últimos 2 años, porque han sido una constante los paros, la falta de actividades y demás. No parece haber por ahora solución a la vista. Fer, volvemos, un abrazo grande.
7: Dale, un abrazo, Ram.
0: Carrafielo.
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0: Este es Mati Arrieta, en la ciudad capital de la provincia de Santa Fe. Mati, buen día.
10: ¿Qué tal, Hernán? ¿Cómo te va? Buen día para todos los compañeros y oyentes de la radio. Aquí también en Santa Fe con una mañana, otra más, con mucha neblina, así que tener mucha precaución aquellos que viajan hacia la ciudad de Santa Fe, porque sobre todo en los alrededores es mucho más cerrada. Tenemos 9 grados de temperatura a esta hora, una máxima que se espera que llegará a los 19 en la capital provincial. Informativamente nos vamos a ir hasta la ciudad de San Jorge, Hernán. Hay conmoción en esa ciudad porque finalmente fue encontrado sin vida Leandro Salazar, que estaba desaparecido desde el pasado 8 de mayo, unos 20 días aproximadamente. Estamos hablando de un artista callejero, un hombre que se ganaba la vida con su arte en semáforos y en las calles de la localidad de San Jorge, donde había llegado ya hace un tiempo, no es oriundo de ahí, había llegado hace un tiempo ya a esa localidad donde vivían familiares. Y lo cierto es que, como te decía, estaba desaparecido desde el pasado 8 de mayo. Y en las últimas horas, lamentablemente, su cadáver apareció en una zona de alcantarillas, en una obra de alcantarillas y canales que está realizándose en esa localidad, que circunvala la ciudad de oeste a norte, y que fue encontrado una vez que bajó el nivel del agua. Por eso me explicaban desde Fiscalía que no sabía, que no se detectó o no se encontró antes el cadáver, porque cuando recién bajó el nivel de agua en esa zona es que se alcanzó a divisar y apareció el cuerpo sin vida de Leandro Salazar, que todo el mundo conocía en San Jorge como Primo, el Primo. Así le decían en la calle a este hombre, que era muy conocido justamente porque era muy habitual verlo en los semáforos de esa ciudad. Obviamente, ante la aparición del cuerpo sin vida de este hombre, el fiscal Carlos Opecni ordenó que se realice la autopsia correspondiente para determinar las causas de la muerte y si se trató o no de una muerte violenta. Pero lo cierto es que hay mucha conmoción, hacía 20 días que se lo buscaba, se había armado ya una especie de movida en redes sociales, también en la calle, tratando de que se difunda la búsqueda del paradero, y finalmente fue encontrado sin vida este artista callejero que era buscado hace 20 días en la ciudad de San Jorge.
0: Mati, ese es un anticipo. Gracias. En un momento regresamos, ¿te parece?
10: Abrazo grande.
0: ¿Cómo será hoy la actividad en la legislatura? Me preguntan acá.
10: Tendría que averiguar, porque últimamente vengo dando por sentado que va a haber actividad en la legislatura y después resulta que no. Claro. Lo cierto es que en lo que refiere a la ley antitrapitos, está confirmado que el miércoles de la semana que viene será la reunión con la iglesia, después de la intervención del arzobispado de Rosario y de la pastoral social. El miércoles de la próxima semana, espérenme que lo tengo acá, 13:30, miércoles de la semana que viene, 13:30, serán recibidos. Y se supone que al otro día se puede llegar a tratar el tema, así que... Bien. Yo no sé qué tan importante es esa reunión con la iglesia para lo que va a ocurrir al otro día. Me parece muy próximo al otro día, o esto ya está todo masticado y la reunión es para la foto y al otro día se aprueba lo que se tiene que aprobar.
0: Todo dicho. Querido Mati, un fuerte abrazo. Nos reencontramos.
10: Hasta luego.
0: 6:38.
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0: Y este es Agustín D'Adamio con nosotros. ¿Cómo te va, Agustín? Buen día.
12: Buen día, Hernán. Buen día. Buen jueves para todos. Vos sabés que es uno de los días en los que más información ha habido en toda la semana, porque pasaron muchas cosas y van a pasar muchas cosas. En primer lugar, ayer fueron horas bastante caldeadas, complicadas en el sector portuario por el paro de aceiteros. Duró aproximadamente 2 o 3 horas. Se llama un paro por parte de los dos sectores gremiales, SOEA y la Federación, a la 1 de la tarde, es decir, a las 13. Pasadas las 15:16, ahí llega la resolución de la Secretaría de Trabajo del Gobierno de la Nación, conciliación obligatoria.
0: Es decir, que no está saldado, que hay un impasse.
12: No, no. Es, a ver, después empezamos a ver cómo son las relaciones de fuerza. ¿Por qué? Porque hace poquito entrevistaste a un referente del sector y te decía, bueno, vamos a hacer un pedido paritario de elevar el básico de 2.300.000 pesos a 2.800.000 pesos, que era la información que teníamos. Luego estuvo la propuesta que hizo, en este caso, el sector patronal, Ciara, que es la cámara que representa al sector aceitero, decir, bueno, llegamos a mayo con este porcentaje, a junio no elevamos y luego vamos por INDEC, que es, por ejemplo, lo que hace el sector bancario. Bueno, hay que ver en esa medida de fuerzas quién se impone. Hay conciliación obligatoria por 15 días. Estamos a un ritmo de entrada de 5.000 camiones diarios a las playas de los puertos, con lo cual tenés turnos diarios.
0: En plena cosecha récord estamos con esto. Ayer hubo escenas de mucha tensión entre los aceiteros y camioneros. Camioneros que estaban esperando para descargar, que les decían que estaban ya cansados, agotados. Sí. Se terminaron peleando trabajadores con trabajadores.
12: Lo que pasa siempre. Además, Hernán, vos tenés ahora el sistema de cupos que es por día, con lo cual es un poco más previsible el tema. Ahora bien, vos vas teniendo también las cuestiones de justamente lo que es el retraso, ¿no? Que se te empieza a llenar la ruta, que se empieza a trazar todo. Y también el gobierno nacional con su intención. Sí, es por hora, dice Vero, es por hora el cupo, un día y una hora asignada, que es lo que decíamos, está, perdón, esto vigente desde hace aproximadamente 10 días.
0: Claro.
12: Bueno, esto saldado por ahora, conciliación obligatoria durante 15 días.
0: Ahora, vamos dicho esto, los aceiteros están ganando, bien,
12: sí,
0: a tiempo. Los reclamos gremiales deben ser razonables y proporcionales. Esto es una cuestión de ley. ¿No es desproporcionado parar las plantas en este momento? Parece un acto más extorsivo,
12: sí,
0: que realmente un reclamo. Lo entiendo, deben ir buscando la actualización salarial y no perder naturalmente su poder adquisitivo, sí, y el valor de lo que consiguen.
12: Ellos toman una canasta de referencia distinta,
0: bueno, por eso,
12: a la canasta de un trabajador común. Siempre es en este momento.
0: Yo me refiero al extremo de la medida, no al reclamo,
12: dice que
0: al
12: es
0: extremo
12: político
0: de la medida. Ah, bueno, es otra historia.
12: Si ahora dice es un paro político, ¿por qué pone estos números sobre la mesa? La cuestión concreta y objetiva, de aquí a 15 días tienen tiempo para negociar. Si no, estaremos, de aquí a 15 días van a seguir llegando camiones, va a seguir la cosecha, con lo cual es un tema. Además, Hernán, otro tema productivo que atañe específicamente a la provincia de Santa Fe, la búsqueda de elevar el corte del biodiesel. Hay una cuestión de la provincia con algunos sectores empresariales tratando de que se revea la ley de combustibles, que el corte de biodiesel, es decir, la cantidad de biodiesel que se pone en el combustible, que hoy es de 10%, vaya a 15%. Ciara, justamente de Idígoras, perdón, justamente de Ciara, decía el otro día en una entrevista acá en la radio, el 90% de las plantas de biocombustible grandes en Santa Fe están paradas, tenés la posibilidad de cambiarlo. Después está el rol político, y acá abro un pequeño paréntesis. Cuando fuimos a Vaca Muerta, hablábamos con algunos legisladores neuquinos que decían, cuando se discutió la ley bases, no nos interesaba nada más que el tema de los hidrocarburos. Tenían regalías por el 12%, querían que fueran a 15%, era su tema. Bueno, en este caso parece que el gobierno de Santa Fe también tiene una mirada, porque el impacto productivo del biodiesel es prácticamente total en la provincia. Además, Hernán, tema paritaria, las empleadas domésticas y una actualización salarial. 1,8% en abril, 1,6% en mayo, 1,5% en junio, 1,4% en julio. ¿Cómo queda la escala salarial a junio? Bueno, una empleada doméstica con retiro 4.300 pesos la hora, sin retiro 4.700 pesos la hora. Estás hablando de sueldos que van entre los 500 y los 600 mil pesos por mes. Si haces, por ejemplo, la comparación con la UNR, que vos justo mencionabas el caso del conflicto, lo que es dedicación exclusiva, es decir, un docente que trabaja 40 sí. horas por semana, es decir, 200 horas por mes, 1.000.000 de pesos es la garantía salarial, estás en 5.000 por hora. Es decir, que está parejo lo que cobra la hora, en este caso, este docente de la UNR, con lo que cobra un trabajador o una trabajadora doméstica. Y por último, Hernán, también, para manifestarlo, se está empezando a definir una etapa de SANCOR. Atentos porque hay 6 grupos interesados en tomar parte de la posición de acreedores de esta empresa que ha quebrado y que puede llegar a funcionar si logra este salvataje en medio de vía judicial. Y otra cosa, la final, a las 13 hoy va a haber atención a la prensa en la Fluvial en el contexto de Fabricar Futuro, sí. donde va a estar el gobierno de Santa Fe, Entre Ríos, Córdoba y muchas empresas.
0: 750 inscriptas, sí, lo dicho, a las 12 del mediodía los tres sí. gobernadores, los es gobernadores de la región centro, ¿no? Puyaro, Yaroyer y Frigerio.
12: Es interesante la parte política y también la parte económica. ¿Qué situación tiene cada empresa de cada lugar? ¿Qué manifestación tiene? Ayer, por ejemplo, el referente de la UIA, Rapalini, te decía, bueno, el dólar está bien como está. Es lo que piensan todos, cuestiones de importación, se reconvierten, sí. no se reconvierten. Bueno, sí, varios obvio. Temas.
0: Las oportunidades y los desafíos respecto de Vaca Muerta.
12: Sí.
0: Las retenciones a la industria, ¿está cumpliendo o no está cumpliendo el gobierno con el horizonte y los plazos establecidos? ¿Hay reglas claras? ¿Qué necesitan también los empresarios de la provincia de Santa Fe, Entre Ríos y Córdoba para invertir? ¿Qué pueden darle los gobernadores y qué falta del gobierno nacional? Ya estamos con más, ¿te parece?
12: Un abrazo.
0: 7:45 del jueves 28 de mayo. Y este es Porchetti, señora, con una I ahí en el medio. ¿Cómo estás, Ramiro? Buen día.
13: Buen día, ¿qué tal?
0: Con muy bien.
13: Con una IA.
0: ¿Eh?
13: Con una IA.
0: Ah, tiene razón. Porchetti. ¿Todo bien?
13: Todo tranquilo, ¿usted?
0: Muy bien.
13: A ver, varios temas, Hernán. Uno de los que venimos siguiendo y que me parece que acaparará la agenda pública de Santa Fe en lo que viene tiene que ver con el paquete de leyes de seguridad. Y allí sigue persistiendo la duda, o al menos en esta instancia de negociación, charlas, como querramos llamarle, dentro del Interbloque de Unidos. Ayer escuchábamos, aquí en Siempre Juntos, a Martín Rosúa nuevamente defender el paquete de leyes propuesto por el gobernador Puyaro. Es un poco quien está llevando la voz cantante en la legislatura en este sentido. Y entre la duda que persiste dentro de Unidos es qué hará el socialismo. Ayer, consultando un poco y charlando con distintos referentes del partido, que en este sentido, más allá de algunas cuestiones internas, digo, uno puede discernir dentro del socialismo quizás al sector en donde están Clara García, Joaquín Popi Blanco y dirigentes de ese lugar, y por allí con otro que es el que está aglutinado dentro o con el liderazgo de Antonio Bonfatti. Bueno, hace algunas semanas nada más renovó autoridades del socialismo con una unidad en este sentido, y me parece que aquí están trabajando bajo la misma sintonía. Veremos a la hora después de tener que votar y demás, pero en principio esto va a funcionar así. Todavía no hay una posición definida. Sí, ayer me daban una frase interesante, Hernán, que es qué es lo que va a marcar el sí o el no para votar este tipo de leyes, que es, y lo decían casi que textualmente, el filtro es la Constitución Nacional. Es algo que desde distintos lugares vienen marcando, que hay algunas de estas leyes que pueden colisionar o que pueden vulnerar derechos garantizados en la Constitución Nacional. Y el socialismo, me parece que con esta frase, ya pone un límite a que algunas cosas no van a pasar. Y también me decían, nada de lo que propuso el Ejecutivo nunca salió así derecho, sin modificaciones. Evidentemente esta no va a ser la excepción, y te diría que el gran primer filtro se va a dar puertas adentro de Unidos.
0: Es decir, primero adentro de Unidos y después el paquete de leyes para discutirlo con la oposición.
13: Y yo te diría que sí. Yo te diría que sí porque no se exacerba el enojo hacia adentro. No es que estamos hablando de una discusión que es todo no, pero sí que hay varias cosas que no van a salir como llegaron del gobierno provincial, y que, bueno, insisto en esto, el primer filtro se va a dar ahí, me parece, puertas adentro, Hernán, sobre todo porque en la Cámara de Diputados el gran porcentaje o una porción muy importante de los de diputados oficialistas tienen que ver con el socialismo.
0: Está claro. Yo te decía, esto se extendió, me parece, a todos los ámbitos, ¿no? El ámbito académico, con los profesores de Derecho Procesal Penal, los colegios de abogados de la región, algunos foros de abogados penalistas. Esta semana una reunión de ministros de la Corte, integrantes del Colegio de Magistrados. Uh-huh. Estamos hablando, naturalmente, de jueces de la Ciudad de Rosario y de toda la provincia de Santa Fe. No hay todavía una posición uniforme. Bienvenido al debate. Y bienvenido si es un progreso en esto que siempre decimos. ¿Alguien quiere volver atrás en la provincia de Santa Fe en materia de seguridad y justicia? Probablemente no. Nadie en su sano juicio puede pensar en volver a que, por ejemplo, las cosas se resuelvan entre cuatro paredes, entre la jueza y los abogados. Nadie lo puede pensar. ¿Alguien puede pensar en volver a tener 300 asesinatos por año en Rosario? No. Ahora, hay que buscar las herramientas adecuadas. Si es por ese lado, habrá que justamente pulir estos detalles. Lo que parece ser un hecho, Ramiro, es que este segundo paquete de leyes va y que hay que encontrar la forma. Perdón, le tienen que encontrar la forma a los legisladores, pero probablemente vaya a salir entonces esta segunda instancia este mismo año.
13: Y yo te diría que sí, y mientras tanto se va metiendo en el medio la otra discusión, que va a ser central y que allí, si bien la idea era tratarlo en el primer semestre para que no quede envuelta en la discusión electoral, es justamente la ley de reforma electoral en Santa Fe, algo de interés central para la política. Después discutiremos si lo es o no para la sociedad, pero es otra de las discusiones que va a tener centralidad. La semana próxima, posibilidades de avance con otra ley que venimos hablando mucho, Hernán, que tiene que ver con la de la prohibición de los cuidacoches, de los trapitos. Allí, bueno, lo hablábamos en estos días, van a ir emisarios de la iglesia. Hay una posición contrapuesta entre credos en ese sentido. La iglesia católica en contra de la prohibición, con una posición frontal en este sentido. Por contrapartida, los sectores vinculados al evangelismo, que tienen también bancas en diputados, se han mostrado a favor de la prohibición. Estamos hablando de un sector que ha crecido y mucho en su protagonismo en la discusión pública, ¿no? En Santa Fe. Así que seguramente eso tenga algún tipo de avance la semana próxima.
0: Son las discusiones de círculo rojo a las que las sociedades tenemos que prestar mucha atención.
13: Sí, aquí, claro, ¿no? Más que de círculo rojo, cuando hablamos de trapitos, estamos hablando de algo que sufrimos todos los días. Por lo cual, evidentemente, es una discusión que toma relevancia pública todo el tiempo.
0: Bien, Rama, ¿la seguimos en un momento, te parece? ¿Cómo? ¿O queda algo más?
13: Después tengo una cosita, si querés, pero cuando vos lo dispongas.
0: ¿Ya está el campo? Todavía no. ¿Está Fede? 6:52. ¿Tendrá dos minutos, Fede? ¿Una cosita? ¿Qué será una cosita?
13: Pauta cero. Mirá si se ha discutido, ¿no?
0: En la Argentina.
13: En la Argentina de Milei. Y según hicieron saber desde La Libertad Avanza en Santa Fe, van a presentar proyectos en 40 ciudades, que es donde
0: falso,
13: tienen legisladores.
0: Falso, engañoso.
13: Bueno.
0: Falso, engañoso. Nadie puede genuinamente creer o considerar que esas declaraciones que aparecen en medio de comunicación de Romina Díez surgieron de alguna entrevista. Falso, engañoso. Me parece que ni vale ni amerita discutirlo. Ni amerita discutirlo. Lo que ha hecho el gobierno, por ejemplo, con algunas empresas vinculadas al Estado y demás. Ni vale la pena discutirlo. Falso y engañoso.
13: Es a través de justamente las redes sociales de Romina Díez, quien es la jefa de La Libertad Avanza en Santa Fe, que se da cuenta de este proyecto, que la verdad es que
0: encantaría
13: tener detalles.
0: Va a ser para las ciudades.
13: Exactamente. Bien. En la provincia de Santa Fe, en 40 ciudades, se presenta el proyecto de pauta cero, dice Romina Díez, porque la verdad no se compra, el periodismo libre se defiende con credibilidad, no con sobres ni dependencia del poder político. Con Javier
0: Milei. Falso y engañoso, está pasando otra cosa de la propia Libertad Avanza en la provincia de Santa Fe, está pasando otra cosa, y punto número dos, es realmente muy llamativo y debiera preocuparnos a todos lo que está pasando en La Plata, donde el gobierno le bajó el pliego a la cuñada del periodista Hugo Alconada Mont. Hugo Alconada es probablemente el periodista de investigación más destacado, más profundo, más inquieto, más incómodo del país. Todos los gobiernos intentaron que el diario La Nación se lo desprenda, ninguno pudo. Es muy puntilloso con el caso Adorni, es extremadamente incómodo al gobierno con todas las verdades del caso Libra, y a la cuñada de Hugo Halcón Adamón le bajaron el pliego para ser jueza de un tribunal de La Plata. Con lo cual, todo esto es falso y engañoso. Inclusive aquellos que pregonan de la verdad y el periodismo. Falso y engañoso. Gracias, Rama, la seguimos.
13: Gracias a vos.
0: 6:54.
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0: Y ya lo estamos presentando al campo de Afeger, como siempre. ¿Cómo te va, Fede? Muy buena mañana.
17: Hola Hernán, hola campo de la ciudad, muy buena mañana para vos y para todos. 10 grados en Santa Fe, fresca mañana por delante, aunque el pronóstico anticipa para los próximos días un veranito de San Juan. ¿Cómo calificamos a Sergio Iraheta, secretario de Agricultura de la Nación, un personaje que surgió por su parentesco político con Juan Paso y que de a poquito fue intentando lograrse un lugar, aunque para el sector agropecuario nunca terminó de encajar, pese a ser productor agropecuario bonaerense? Yo diría que es desopilante para calificar de alguna manera, su actuación ayer en el Congreso Maizar, en donde reclamó más apoyo al gobierno por las diferentes medidas que está tomando por el campo, y dijo, aplaudan, a ver si aplauden un poco todas las medidas que le estamos dando al sector, te dan ganas de agarrar el sulky a patadas. Tiró en una alegórica referencia a la bronca que le genera a ciertos sectores del gobierno el poco reconocimiento que tienen por parte del sector ante la reducción de algunos gravámenes. Bueno, desopilante es una de las maneras de calificarlo. El hombre pasó sin pena ni gloria por el Congreso Maizar, evento que ayer arrancó con mucha importancia, congregando a toda la cadena del maíz y el sorgo. Por otro lado, Hernán, el gobierno dictó la conciliación obligatoria después del sorpresivo paro en el principal polo agroexportador. El gremio de los aceiteros inició esta medida de fuerza en medio de una discusión salarial con los exportadores. Reclaman el 20%. Las empresas ofrecen reconocer la inflación a mes vencido.

0: No, el titular de Corinagro, que de esta forma lo resumió al campo hoy y Cadena 3.
1: Me parecería una medida sumamente inteligente, no tanto porque a lo mejor repercuta en el precio del productor, sino porque le daría un poco más de solidez a la cadena. A lo largo del tiempo hubo algunos eslabones que se han resentido un poco, que le falta un plus. Sería muy inteligente, sobre todo teniendo de la mano de la situación en la que se está empezando a vivir en la ganadería, en donde todos tenemos que empezar a recalcular. Hay que empezar a revisar los pesos de faena, tenemos que empezar la terminación de los animales. Bueno, hay muchas cosas que hay que ir trabajando porque los mercados así lo demandarán y nosotros tenemos que tener respuestas concretas para esos mercados y acostumbrarnos a que siempre tenemos que brindarle el producto que el mercado quiera, y ahí es donde seguramente irá a ser mucho mejor la ganadería de mañana. Y es más, hasta me animaría a decir que la situación de mañana va a ser mucho mejor que la de hoy de la ganadería, porque cuando empiece a fluir todo, seguramente se irá a mejorar.
0: Bueno, eso opinaba Lucas Magnano, el presidente de Corinagro, santafesino el hombre, respecto de un eventual anuncio con respecto a las retenciones. Puede llegar a haber algo en la Expo de Palermo, veremos. Lo que sí ocurrió fue la cotización con cotizaciones negativas en el mercado de Chicago. Los granos gruesos operaron condicionados por mejores perspectivas climáticas y también por la baja del crudo. La soja se ubicó en $435 por tonelada. Aquí en Rosario, en pesos, 460.000 por tonelada, retenciones mediante. Cotizaciones mixtas, el trigo disponible $210 y el maíz $181 por tonelada. Son los datos más importantes del mercado ganadero. 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
2: Querido Fede, la próxima semana, por supuesto, la fiesta del campo en la provincia de Santa Fe, vamos a estar con una cobertura más que especial de Cadena 3 Rosario y Cadena 3 Argentina, con stand propio en el centro de la escena.
0: Sí, señor.
2: Ya se viene, está muy cerca. Un fuerte abrazo. Mañana nos reencontramos y nos contás más, seguramente.
0: Chau, hasta mañana, Hernán. Un abrazo.
2: Como siempre, el campo.
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2: Un título antes de los títulos que vamos a compartir con Gonza. Ayer a la tarde, la Tropa de Operaciones Especiales, que es el grupo elite de la Policía de Santa Fe, detuvo a dos hombres vinculados presuntamente en el marco de la investigación a aquel ataque incendiario y las amenazas a los jugadores en Bellavista después de que en febrero Newell's perdió 3-0 en Buenos Aires con Banfield.
8: Exactamente, esa noche se fue la dupla Orsi Gómez.
2: La noche que se fue la dupla Orsi Gómez. Dejaron pasacalles con amenazas en Bellavista y prendieron fuego con una molotov a unos elementos que dañaron el vehículo Audi del futbolista Facundo Buch.
8: Sí,
2: muchos,
8: señor,
2: hacían énfasis en eso, nosotros en la violencia. Toe detuvo ayer en Newell's a un profesor del club como uno de los sospechosos de estar involucrado, pero no ya de modo preventivo. Se lo ordenó la fiscalía, la fiscal Paula Barros, con lo cual lo van a llevar en cuestión de horas a audiencia imputativa a este profesor del Club del Parque vinculado a esto. Hay un segundo detenido, hubo nuevos allanamientos. No es algo contra Newell's en general, sino contra este empleado en particular. Al que anoche le iban allanando ya la casa y al resto de allegados para ver, obviamente, quiénes son los otros involucrados. Gonza, seguramente sorpresa por tratarse de un ataque que vino adentro del club.
8: Sí, sorpresa, Hernán, sobre todo por el procedimiento que se realizó. Imagínate vos que estén las TOEs durante la tarde en el Coloso Marcelo Bielsa. Despertó un montón de rumores, por eso bien vos informabas en la tarde de ayer que era este el procedimiento por el cual detenían o llevaban justamente a esta persona.
2: Hay mucho más. Tiene títulos Vero Masloop.
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9: Buscan intensamente a Agostina Vega, desaparecida desde el sábado. Nada se sabe del paradero de la adolescente de 14 años desde la noche del sábado, cuando salió de su casa en Córdoba capital y fue vista por última vez junto a un hombre que hoy está bajo arresto. Extendieron la bonificación del 25% extra sobre el consumo de gas.

0: y aplicaron un descuento para electricidad. La Secretaría de Energía extendió para junio esta bonificación y fijó una rebaja de casi 12% en electricidad para hogares inscriptos en el régimen de subsidios. El PAMI dio de baja a 1.500 prestadores por graves irregularidades y fraude, según las nuevas auditorías. Las investigaciones internas arrojaron evidencia de cobros indebidos, falta de documentación y condiciones inadecuadas en clínicas y consultorios, lo que derivó en la notificación oficial y dos nuevas denuncias penales. Balearon un supermercado chino y mataron a un hombre de 80 años en Rosario. El violento episodio ocurrió anoche en Sanguinetti al 5200. El hombre fallecido era un vecino del barrio. Por el hecho, hay 4 personas detenidas.
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0: Y los estamos saludando esta mañana. Buen día, muy buen jueves para todos.
1: Buen día, Hernán, equipo, ¿cómo les va? Espero que se encuentren bien. La escucho a Vero. La verdad, ¿qué hacemos con los carriles exclusivos? Por ejemplo, en el caso de Entre Ríos, el centro es un caos. Entre Ríos y Ceballos, por ejemplo, vamos de Entre Ríos, entre Ceballos y Pellegrini, nos cuesta como 10 minutos pasar Pellegrini.
0: Querido, muchísimas gracias, buen día. Si cortamos es por tiempo, diga, Vero.
2: Sí, lamentablemente ahí no hay carril exclusivo. Lo que hay es mucha complicación para circular, efectivamente. Lo que tenés es, si yo mal no recuerdo, sobre Entre Ríos tenés una parte sí de bicisenda.
0: Claro.
2: Pero no tenés carril exclusivo.
0: ¿Qué
2: pero
0: más?
2: Es un tema.
0: Sí, buen día, buen día.
1: Tenemos que cambiar un poco esto. Cada vez hay más vehículos, más monopatines, más bicicletas, más. Pero hay algo que no funciona y las calles siguen siendo las mismas.
0: Gracias, buen día. Todo dicho. Buena mañana.
3: ¿Cómo estás? Yo pregunto, ¿por qué la iglesia se mete con el tema de los trapitos? O sea, ¿cuál es la solución que aporta la iglesia? La iglesia, ¿en qué parte está implicada? ¿La iglesia es trapito? ¿La iglesia es usuario de vehículos? ¿La iglesia es la municipalidad? ¿Por qué tomamos la opinión de la iglesia, que solo se dedica a criticar y no aporta nada?
0: Adrián, gracias por tu mirada. Buen día, una buena jornada de Puerto San Martín, la cuna del carrusel, nos dice Adrián. Hola, Cadena 3, buen día, excelente los comentarios acerca de La Libertad Avanza. Lo que menos hay es libertad, que tengan un lindo jueves. Buen día a todo el equipo. Estamos saludando hoy a todas las maestras jardineras. Hoy celebramos en Argentina el Día de los Jardines de Infantes. Es el primer eslabón de la educación de un sujeto. Feliz día, Gaby. Feliz día para todas tus colegas y para todos en la ciudad de Rosario y en la provincia de Santa Fe.
2: Y que sigan los aplausos porque también tenemos que saludar a los colectiveros rosarinos. Porque hoy es el Día del Colectivero Rosarino. Así que también para ellos feliz día.
0: Estimados, un fuerte abrazo de todo el equipo de Cadena 3 y de esta primera mañana donde llega Sergio Berenstein.
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0: Sergio nos dijo que ayer fue un muy buen día en los mercados y nos habla ya un viento de cola. ¿Lo puede o lo va a aprovechar el gobierno? Escenario de jueves, Sergio, todo tuyo.
5: Está pasando, Hernán, que en medio de la guerra, la incertidumbre, problemas de todo tipo en todo el mundo, elecciones en Estados Unidos, el mercado financiero vive como una especie de fiesta. Te soy sincero, nadie lo entiende. No es que yo no lo entiendo, pero nadie lo entiende. Leo todo lo que puedo y hay como, bueno, un conjunto de hipótesis, algunas medio disparatadas, otras bastante lógicas. Pero hay un consenso, y es que todos los mercados financieros están viviendo un momento de expansión. ¿Qué quiere decir mercado financiero? Bueno, las acciones que se cotizan en la bolsa, sobre todo, pero no únicamente las tecnológicas. Ahí hay un indicador que se llama Standard & Poor's, el famoso S&P, se dice en inglés. Se volvió muy famoso porque es, digamos, el indicador, lo que se llama en el mercado financiero un benchmark. Es un benchmark y es lo que todo el mundo sigue, y los fondos de inversión toman eso como referencia para pagarle a sus empleados. Si lo que ellos logran de rendimiento con las inversiones que hacen es mayor al S&P, se cobran un premio. Si es menor al S&P, lo echan. Así que están mirando al S&P, los echan en serio, no es una metáfora, ¿eh?
0: Claro.
5: La continuidad de tu laburo depende de que le ganes al S&P. Con lo cual, por supuesto, se convirtió, bueno, imagínense, es como estar por arriba del promedio o por abajo del promedio, ¿no? Está de arriba, de tala para arriba, te renuevan como técnico, si no, te rajan. Bueno, lo que leo es que, claro, hay un conjunto de fuerzas en el mercado que explican esto. Una muy importante es esta especie de revolución tecnológica que estamos viviendo con la inteligencia artificial, con empresas que desplazaron a las que hasta hace poquito eran las líderes. Uno veía, por ejemplo, empresas como Meta, la dueña de Facebook, WhatsApp, Instagram, como una de las vedettes. Bueno, ahora Nvidia. Me da envidia a los que tienen acciones de Nvidia, porque es Nvidia, ¿no? Es una empresa que hace chips de última generación. Yo crecí creyendo que Intel era, ¿no?, la empresa líder en ese sentido. No, no existe Intel, pero es una empresa chica comparado con Nvidia, y así sucesivamente hay como irrupción de empresas que desplazan a las que hasta hace poco eran las dominantes, a punto tal que uno ve y se pregunta, ¿y cuánto vale Ford o General Motors en el mercado? Bueno, una fracción de lo que van estas empresas. En el medio de esta gran revolución, hay lo que se llama una gran generación de valor, de riqueza, y esto es lo que impulsa la cotización para arriba. ¿Por qué esto es importante? Claro, cuando hay tanta plata, los inversores buscan, bueno, ¿dónde la pongo? ¿No? ¿Dónde invierto mis ganancias? Bueno, acá hay una noticia que preocupa, y es que el Tesoro de los Estados Unidos, como tiene que enfrentar una dinámica bastante inflacionaria como consecuencia de la guerra, es muy probable que suba la tasa de interés. Algunos de ustedes que siguen las noticias se preguntarán, ¿pero cómo hay una nueva autoridad de la Reserva Federal que impuso el presidente Trump, un gran economista apellido Warsh, W-A-R-S-H, que supuestamente, bueno, el presidente Trump quiere bajar el costo del crédito? Sí, es cierto, lo pusieron para bajar el costo del crédito, pero como hay presiones inflacionarias, lo va a tener que subir. Uno no hace lo que quiere, hace lo que tiene que hacer cuando está en la función pública, y la realidad muchas veces te obliga a tomar decisiones que no te gustan. Bienvenido, ¿no? Así son estas cosas. Lo cierto es que para la Argentina, bueno, eso complica el acceso a los mercados, porque imagínense, si el Tesoro de los Estados Unidos está pagando arriba del 5% anual por su dinero, claro, los inversores le exigen a países como la Argentina mucho más. Bueno, exigen el doble, ¿eh? 500 puntos básicos implica que del 5% que paga el Tesoro nos piden 5% más, o sea, más del 10%. Es una locura. Por eso uno se pregunta, ¿y el gobierno va a aprovechar esta circunstancia para volver a los mercados, para tratar de dar un horizonte de mayor certidumbre? Claro, el presidente no quiere pagar el 10%, que es una locura en dólares para un país como la Argentina, sobre todo cuando en la Argentina hay empresas privadas que pagan menos. Fíjese lo que pasa en este país, que es bastante inusual. En todos los países del mundo, el riesgo soberano es el más barato, ¿vale? Es decir, los países, los tesoros, los países pagan menos que las empresas, porque como los países no funden, en algún momento te refinancian, te reestructuran y cobras. Bueno, uno puede comprar un bono sabiendo que en algún momento algo va a recuperar. Con la empresa no sabes. Entonces, el riesgo soberano, el riesgo de los países suele ser más bajo. En la Argentina, no. ¿Por qué? Porque el mercado le cree más a las empresas que al Estado. Uno mira la trayectoria de la Argentina y defaultaste entre 9 y 10 veces, depende cómo tomes la de Woman, la última, y es entendible que el mercado no te crea o te desconfía. Entonces, ¿por qué es importante esto? Porque hasta ahora el gobierno, cada vez que pudo volver a los mercados, decía, no, yo esta tasa no la convalido, porque mi riesgo no puede ser 10% o 9,5% como era en enero. Yo soy un tipo que quiere pagar la deuda, tengo superávit, ya no primario, sino financiero. Desde que llegué hice un ajuste brutal. A mí no me pueden cobrar esto. Bueno, el mercado te dice que la verdad que tu deseo es muy entendible, pero tu historia te condena, ¿no? Y el futuro también, y aquí está el otro elemento a despejar. El otro problema que tiene Milei es que hay elecciones el año que viene. Y que, si bien el año pasado le fue muy bien en la en el turno electoral de mitad de mandato, hay incertidumbre de cara al proceso político 2027. ¿Qué te diría, yo haría? Armar una coalición, mostrar al mercado que gana seguro, adelantarte a los acontecimientos y demostrar de ese modo que el riesgo político de cambio de régimen 2027 es acotado. Existe, pero es bajo. ¿Qué hace el gobierno? Lo contrario, se pelea con los amigos, rompe coaliciones o trata de distanciarse del PRO, cada vez que puede marca distancias con Mauricio Macri, por ejemplo. Ahora encima hay una pelea con Patricia Bullrich. Entonces el ruido político conspira con la posibilidad de capitalizar este buen momento de los mercados por el lado de las acciones, no tanto de los bonos. Pero aún cuando uno mira, y esto es importante, la cuestión de los bonos, claro, como la Argentina se encamina a una mejora en su calificación, recordemos que ya una de las agencias mejoró la calificación, todavía quedan otras, Standard & Poor's tiene que todavía revisar el riesgo crediticio de la Argentina. Hay otra agencia que se llama Moody's, Morgan Stanley, que es este banco tan importante de inversión, quieren también un índice que, si mejora la calificación de la Argentina, muchos fondos están obligados a comprar tanto acciones como bonos. Todo eso da una perspectiva positiva. ¿Qué le estoy tratando de decir? El precio de los bonos va a mejorar. Si todo sigue como hasta ahora, hay apetito. Esto explica por qué ayer el gobierno tuvo una muy buena jornada y colocó mucha plata en el mercado. Es cierto, el mercado prefiere riesgo Milei a riesgo argentino, es decir, compra papeles cortos, tratando de, en todo caso, cobrar antes de las elecciones del año que viene. ¿Es entendible? Y sí, por la incertidumbre que se genera en la política, por el que el gobierno no hace lo necesario para, no asegurar, pero aumentar la probabilidad de triunfo, armando una coalición sólida. Es lo que reclamaba Caputo, después él negó que lo hiciera, pero sabemos que en la mesa interna él reclamó eso, le reclamó a la política que ayude a la economía a consolidar este buen momento. ¿Usted era en buen momento cuando yo todavía tengo el salario atrasado? Bueno, tiene que mejorar la macro, tiene que mejorar las empresas para que luego genere un incremento o una mejora en nuestros ingresos, ¿eh? Así es este asunto. Cuando nos regalan plata de corto plazo, termina con inflación, termina con desequilibrio, eso no sirve. Así que hay que tener un poquitito más de paciencia. De a poquito el gobierno está saliendo de esta especie de paro cardíaco que fue el año pasado con la corrida, y tiene o necesita, y cierro con esto, despejar las dudas de que el año que viene va a sufrir otro paro cardíaco. Por eso la acumulación de reservas. Es un contexto este en el cual el gobierno está a punto de acumular 10 mil millones de dólares este año. Ustedes dirán, pero yo miro las reservas del Banco Central y no están. Claro, porque entran por un lado y salen por el otro. Así es esto. hay muchas obligaciones, pero imagínense qué hubiera ocurrido si no compraba esas reservas. Iban a tener que, poner un cepo más fuerte, ¿verdad? O limitar las importaciones de alguna manera. Gracias al hecho de que el Banco Central recuperó esa capacidad de comprar reservas, efectivamente, la economía de a poquito se está normalizando. ¿Aprovechará el gobierno entonces? Algunos dicen sí, pero no en toda su plenitud, porque políticamente no se van a despejar las dudas. Otros dicen sí, pero depende del precio de commodities, porque todavía la economía vinculada a la industria, al comercio, sigue bastante aplanchada. En definitiva, la capacidad para aprovechar este contexto externo favorable está en la mesa del presidente. Esperemos que la aproveche.
0: Le pone la firma, como siempre, Sergio Berenstein.
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0: Vamos rumbo. rumbo a las 7:20. Gonza, en un rato vamos a estar profundizando con el Chelo, con Claudio. Dale. Que están en Ecuador, pero a Central no le fue bien definitivamente ayer.
6: No, porque por primera vez recibe un gol en esta Copa Libertadores y ese gol determina que pierda contra el Independiente del Valle por un penal realmente tonto que comete Paul Fernández. Había ingresado unos minutos antes. Bueno, lo concreto es que el conjunto ecuatoriano se queda con el grupo Central, es segundo, y mañana ya vas a saber con quién se enfrenta. Pero después te voy a estar contando cuáles pueden ser los posibles, justamente, contrincantes.
0: Obviamente, en un rato lo hacemos. ¿Qué más esta mañana, Gonza?
6: Vos sabés que en España se habla de la venta de Julián Álvarez al Barcelona. A ver, hoy, por primera vez, esto está confirmado, desde España va a llegar una oferta formal escrita del Barcelona para llevarse al delantero argentino del colchonero. La cifra sería 100 millones de euros, Hernán, por Julián Álvarez. Bueno, Julián Álvarez, que no ganó títulos con el equipo de Simeone en la última temporada, que perdió la final de la Copa del Rey, que quedó eliminado en semifinales de la Champions, no vería con malos ojos cambiar justamente de aire y quedarse en España, pero esta vez en el Barcelona, que lo quiere sí o sí. Así que 100 millones de euros sería la plata que
0: un
6: ofrecería.
0: Bombazo, un bombazo.
6: Y cambiaría
0: ¿post-mundial?
6: De equipo. Post-mundial. Esto es, pero está confirmado que hoy Barcelona hace la oferta escrita, no es nada de rumor, nada. Le va a mandar la oferta escrita, vamos a ver qué responde el colchonero.
0: 7:20 en punto.
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0: Un caso que preocupa y que moviliza a toda la Argentina es el de Agustina Vega. Es una adolescente de 14 años desaparecida en Córdoba. Se fue de la casa de su mamá en Remis el sábado a la noche. Es decir, una situación realmente muy preocupante. Un hombre de 33 años, conocido por el entorno familiar, está detenido, pero nada se sabe de ella, de Agustina Vega. Juan Federico está siguiendo este caso minuto a minuto. Un fuerte abrazo, Juan. ¿Cómo estás? Buen día.
7: Muy buen día para todos. Ya pasaron 5 noches, Hernán, de la desaparición de Agustina Vega, esta jovencita, 14 años. El sábado de la noche, como bien decías recién, salió de su casa del barrio General Mosconi, buscó a un remisero que es amigo de la familia, que la trasladó casi 6 kilómetros hasta la casa, hasta una esquina de barrio Cofico, donde la esperaba Claudio Gabriel Barrelier, 33 años, casi 20 años más grande que ella. Él había estado vinculado con la madre de Agustina, tuvieron una relación, ahora era un amigo supuestamente de la familia, o sea, alguien conocido de ella, que desde el martes a la noche está detenido, acusado de privación ilegítima de la libertad. Para el fiscal Raúl Garzón, hasta ahora es la última persona que vio a Agustina con vida. Recién la abogada del papá de Agustina me confirmaba que hay una cámara de seguridad donde no solamente se los ve caminando juntos después que ella se baja de ese remis que él pagó. Él estaba esperándola sábado 10:30 de la noche, esperando a una nena de 14 años en una esquina, pagó el remis y se fueron caminando. Pero no solamente hay una cámara que muestre esa escena, sino que en otra cámara se vería cómo Agustina ingresa en el domicilio de él, domicilio que recién ayer, miércoles a la siesta, fue allanado por los investigadores. Sí. Ahí estaba la pareja de Barrelier, había otra nena, pero no se encontró a Agustina en ese lugar, por lo cual la incertidumbre a esta hora es total, Hernán.
0: Es decir, aquí hay una parte de la historia, lo que falta es efectivamente ver, tocar, palpar a Agustina. ¿Hay esperanza de encontrarla con vida, Juan?
7: Los investigadores dicen no descartamos nada, no descartan absolutamente nada, saben que es una búsqueda contrarreloj, muy en off, porque oficialmente nadie lo va a decir. En la propia mesa de investigación se reconoce que se ha demorado muchísimo en activar esta búsqueda. La familia comenzó a buscarla el sábado a la noche, el domingo temprano hicieron la denuncia en una unidad judicial de Córdoba, pero recién el rostro de Agustina y el caso comenzó a conocerse el martes a la noche. O sea, nunca en el medio se activó el alerta Sofía, ni desde la policía de Córdoba, ni del Ministerio Público Fiscal hubo un pedido a los medios para difundir el rostro de Agostina. Realmente la demora, la tardanza en activar los protocolos de búsquedas es muy llamativa en este caso. Desde ayer, la mamá de Agostina, que lo conoce muy bien a Barrelier, ella a través de los medios está pidiendo que le devuelvan a su hija, que la dejen a su hija, que su hija no tiene nada que ver. Son mensajes prácticamente encriptados que dan, que sugieren que sabe algo más, pero estuvimos chequeando esta información con los investigadores y dicen no aparece ningún pedido de rescate, no aparece una pista fuerte de un secuestro, o acaso alguien no está contando toda la verdad. Dice, hasta que no tengamos la certeza de lo contrario, sí, la estamos buscando con vida,
0: Juan.
7: Pero realmente son más de, ya son 5 noches donde sí, no hay una sola cámara que la vea Agostina en ningún otro lado.
0: De una menor adolescente de apenas 14 años. Vamos a escuchar a su madre en estas horas.
8: No, además estoy destruida, quiero que aparezca mi hija, que él hable, que diga dónde está mi hija, que ya está allá.
0: Claudio, ¿no? Es el de
8: Claudio Barrelier. Mi hija confió en él. Nosotros a él no le hicimos nada, nunca tuvimos problemas, nos llevamos bien. Mi hija tampoco le hizo nada a él. Es más, mi hija y su hija eran amiguitas. La verdad que no entiendo. Si en algún momento donde esté él detenido, esté escuchando el noticiero o algo, te pido por favor que me devuelvas a mi hija, que tengas piedad, que si la tiene alguien de tu entorno, que no me le hagan daño, devuélvemela. O sea, sé cuenta que es tu hija. Agostina tiene 14 años, él la conoce muy bien, Agostina. Ella confió en él. Mi hija se fue desabrigada esa noche, 10:30 de la noche, porque ella debe haber pensado que iba y volvía. Y bueno, no sé qué ha hecho él con mi hija.
0: Juan, todo se dispara. Hoy están los medios nacionales en Córdoba, sí, más allá de Cadena 3, digo, parte de la televisión nacional. En base a todo lo que ustedes hicieron ayer, a tu entrevista y al trabajo periodístico de Cadena 3, desde allí se activó la alerta Sofía. Será tarde, las horas nos van a dar una respuesta. Ojalá no sea la más dramática. Un fuerte abrazo, Juan.
7: Un abrazo grande para todos.
0: Volvemos con él.
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0: Nos ampliaba ver el oyente de Entre Ríos y Ceballos que se confundió carril exclusivo con ciclovía o bicicenta. En un momento vamos a estar ampliando toda esta información.
2: Sí, de todas formas, coincido con el oyente. Hay que ponerlo en carpeta ese tema también, ¿eh?
0: ¿El proyecto ya está en el Consejo Municipal?
2: Efectivamente, se ha presentado este proyecto. Tendrá que seguir el camino legislativo y el debate que se viene. Me parece que va a levantar debate, pero indudablemente recordamos, es un proyecto que apunta a eliminar la circulación de bicicletas y de monopatines en aquellas calles donde hay carril exclusivo en la zona del centro.
0: Agustín, ¿qué está pasando con las billeteras virtuales? Ahora van a poder debitar cuotas de préstamos desde cuentas bancarias. Hay mucha gente que se endeudó no solamente con los bancos, sino con la fintech.
10: Claro, hay gente que tiene una fintech, por ejemplo, que yo, Mercado Pago, la tiene asociada a un banco, entonces va a estar la posibilidad de que vos te endeudaste a través de la fintech, que te puedan hacer la recaudación de la cuota a través de tu cuenta bancaria. Yo consultaba ayer con algunos referentes del sector bancario, bueno, hay distintas miradas al respecto, pero nada, también hay una cuestión muy puntual sobre el tema de la morosidad, que no es lo mismo el plan que ofrece quizá un banco, lo que ofrece una fintech, la facilidad, y un dato que yo sinceramente no conocía, y arribaba este dato justamente con un informe de la Cámara Fintech, es que la mayor parte de los préstamos que otorga el sector van destinados a mujeres y a jóvenes, sí, prácticamente el 50%, es decir, gente que lógicamente está fuera del sistema bancario quizá por una cuestión de relación laboral o algo, y tienen la fintech, la facilidad para acceder a un crédito que no va a tener en un banco si no está en relación de dependencia, por ejemplo.
0: Pero además el perfil préstamo de bajo monto, una asistencia, por ejemplo, de $500,000.
10: Claro.
0: El director de comunicación de la Cámara Argentina de Fintech, Alejandro Tejero Vacas, nos atiende esta mañana. Alejandro, Hernán Funes y todo el equipo, estamos en Cadena 3 en Rosario. Buen día.
11: ¿Cómo estás, Hernán? ¿Qué tal? Un saludo para vos y para todo el equipo.
0: Igualmente, un fuerte abrazo y gracias por atendernos. La gran cuestión es la morosidad. ¿En qué nivel o en qué promedio la tienen?
11: ¿Cómo estás? Bueno, arranquemos por el principio. Sabes que hablamos hablaban ustedes respecto a este informe que nosotros hicimos junto con el IPA. Esta es la quinta edición de este informe, en el cual tratamos de entender cuál es el lugar del crédito fintech en la Argentina, ¿no? Pero en un contexto en el cual, como bien vos decías, algunas características recién, bueno, créditos de bajo monto y a mujeres, si quiere, con su mayoría, digamos, y también a gente joven, menos de 39 años. pero también para entender su contexto y derribar algunos mitos, ¿no? O sea, o por lo menos algunas ideas que se crean, y vamos a echar luz sobre este punto. Hay una idea, entendido, respecto del sobreendeudamiento, ¿no? O esta cuestión de, che, los argentinos estamos sobreendeudados o tenemos un problema de mora muy grande. Vamos a partir de bases. Es cierto que efectivamente la mora subió en todo el sistema, tanto el bancario como el sector fintech, desde, se diría, principios mediados de 2024 en adelante empezó este fenómeno y se llegó a estabilizar hasta finales del año pasado. Pero lo que vemos dentro de este sector, o por lo menos que es lo que vimos en este informe, es que lo que es la mora, digamos, en general del crédito del sistema financiero, de cada 100 pesos que presta el sistema financiero, es decir, de cada 100 pesos que prestan los bancos, la fintech y otros proveedores no financieros de crédito, que son tarjetas extrabancarias, mutuales, empresas que financian electrodomésticos y demás, son de cada 100 pesos, hay 6 que tienen algún tipo de demora. Algún tipo de demora puede ser de demora de 30 días, 60 días, de 180 o 360 o más. De esos 6 pesos, digamos, ahora vamos a transformarlos en 100, digamos, de esos 6 pesos que están en mora, hay 75 que están en bancos, hay 17 que están en otros proveedores no financieros de créditos y hay 8 que están dentro del sector fintech.
0: Claro.
11: Entonces, lo que quiero decir con esto es cierto que hay una cuestión de mora y es cierto que hay un abordaje que tanto el sector bancario como el sector fintech y otros actores les preocupa. Digamos, una vez alguien del sector crédito me dijo, el negocio de dar crédito no es dar crédito, sino poder cobrarlo. En ese sentido, a nadie que da crédito le gusta o le cierra que no, después no se lo puedan devolver. Entonces, esto realmente es un problema, es una cuestión que están atendiendo las empresas.
0: Se entiende.
11: Pero lo que nos permite acá entender esto es que realmente vos no tenés una cuestión sistémica y sí una suba circunstancial de la mora en un país que tiene un nivel de deuda, digamos, muy muy bajo. Si vamos dos datos muy, muy, muy, muy rápidos. Si vos ves el nivel de crédito en la Argentina, digamos, si vos mirás todo el sistema financiero, a nivel PBI, es más o menos cerca del 10%. Si vos mirás el promedio de la región, estamos en 40%. Países como Brasil o como Chile tienen arriba del 80%. Entonces, Argentina tiene un sistema financiero muy, muy, muy, muy chiquitito. Y el problema no es que las empresas necesitan tener más crédito. Lo que necesitan es crédito a mayor plazo, de mayor volumen, pero para eso tenés que resolver cuestiones, si se quiere, más macroeconómicas. Lo que estoy diciendo con esto es que el problema no es el instrumento. Argentina no tiene un problema de deuda. Lo que necesita es poder tener mejor crédito, más profundidad de ese crédito. Para eso necesitamos tener moneda, para eso necesitamos tener cuestiones resueltas, digamos, bien, no del sector privado, sino del sector privado y público.
0: Está claro. Alejandro, está Agustín Damio, te va a saludar, por favor.
10: ¿Qué tal, Alejandro? Buen día.
11: Más ¿cómo estás, Agustín? Buen día.
10: De las facilidades que presenta el sector fintech, ¿no? Para el acceso al crédito, que lo que decíamos, una entidad bancaria, vos necesitás estos procedimientos. En el sector fintech es fácil de acceder, pero difícil de pagar la deuda. ¿Cuál es la tasa de interés que tienen ustedes para una deuda y cuál es la tasa de interés que tiene un banco?
11: Mira, hay una gran diferencia respecto, si quieres, del mundo bancario, del mundo fintech. Sí. Está bueno que hagas esta pregunta porque nos permite entender qué es lo que pasa atrás. ¿Cuál es la gran diferencia entre los bancos y cualquier otro proveedor no financiero de crédito que está regulado por el Banco Central? Pero hay una diferencia muy, muy importante. El banco lo que hace es, hace intermediación financiera. Para explicárselo a todo el mundo, es muy fácil. Es tomar depósitos de la gente o de las empresas, digamos, que tiene el banco, se da media vuelta y lo prestan. Entonces, esa acción es súper riesgosa porque es lo que puede llegar a pasar. Que tal vez Dios no quiera, pero la persona que tiene que devolver el crédito no lo devuelve y el depositante que te lo pide, vos no tenés para devolvérselo. Entonces eso genera un descalce y eso es súper riesgoso. Entonces, primero, esos son dos mundos distintos. ¿Por qué te digo esto? Porque hay muchos que se creen, digo, che, la billetera virtual tiene mi depósito, agarro la presta. Eso no pasa así. Todo el dinero que está depositado en billeteras virtuales, que también dan créditos, el crédito que dan, lo dan, digamos, con dinero, dicho en castellano, de la suya. O sea, tienen que tomar dinero prestado para poder prestar, o bien con capital propio, accionistas y demás que lo prestan. Pero es importante entender que esto, primero, es una diferencia muy grande entre un universo y otro respecto del riesgo, pero fundamentalmente es muy distinto uno y otro respecto del costo. Para una entidad financiera es mucho más, entre comillas, barato por dar un crédito que lo es para cualquier otro proveedor. De ahí tenés algunas diferencias importantísimas respecto del costo de dar ese crédito. Y después tenés cuestiones de costos muy, muy, muy importantes respecto de lo que son los impuestos y otros costos asociados. Para tomar un número muy, muy sencillo, hay en algunas provincias que el costo de poder dar un crédito puede ser un tercio del costo del crédito y en algunas cosas más. Entonces, eso sufren también los bancos, pero también las billeteras.
10: Pero dicho
11: y respecto
10: esto,
11: entonces, de poder cobrar y,
10: claro, pero
11: sí,
10: dicho
11: esto, respecto entonces, de poder cobrar y sí. Vos me decías, sí. No, si querés te cierro con esto.
10: Dale.
11: La gran diferencia entre los bancos y las billeteras virtuales, y lo nombraron al principio respecto a esta posibilidad de poder debitar de sí. cuentas bancarias o no, eso es un instrumento que propuso el Banco Central hace unos meses, se llama cobros con transferencias, que básicamente la posibilidad que vos puedas debitar el cobro de un... Vos emitís un crédito, decís, bueno, depositámelo en cuenta X. Bueno, se deposita en esa cuenta y después desde esa cuenta vos vas a poder debitar las cuotas de ese crédito que se están establecidas y pautadas desde antes.
10: Bien.
11: El costo asociado, y te lo pongo así, la incertidumbre respecto de si voy a poder cobrar ese crédito o no, es parte del costo.
10: Bien.
11: Si yo tengo más incertidumbre respecto de cuánto te puedo cobrar, cómo te puedo cobrar ese crédito, bueno, claramente el costo asociado a eso va a ser mucho más alto.
10: Por eso,
11: pero lo que entonces, quiero decir con esto es que la diferencia...
10: Perdón, sí. Alejandro, para que no nos vayamos de tema.
11: Específicamente,
10: ¿qué tasa me cobra una fintech y qué tasa me cobra un banco? Yo pido 1.000.000 de pesos. ¿Cuál es la tasa que me cobra un banco y cuál es la tasa que me cobra una fintech? Porque mucha gente toma el crédito pero no lo sabe.
11: No, bueno, eso es... Mira, depende claramente de tu perfil. Y te digo, el propio banco te va a prestar muy distinto. Y fíjate incluso con los créditos que son bastante conocidos, los créditos UBA ahora, que están muy de moda o que la gente los mira mucho. ¿Viste la diferencia que tenés entre si esta es la tasa que tenés si cobrás tu salario en el banco, esta es la tasa si sos cliente o no sos cliente, esa es la tasa si mueves más o menos dinero? Entonces, no hay una tasa fija para cualquiera, digamos. Depende qué tipo de cliente sos, y depende de tus movimientos, y depende de un montón de cuestiones, la tasa varía para cada uno, dentro de los bancos y también dentro de las entidades fintech y otros proveedores no financieros de crédito. Lo que digo es que el costo, digamos, el de uno u otro, varía, claramente es más alto en el sector fintech que en el sector bancario por todas estas cuestiones que te dije antes.
10: ¿Cuánto en promedio?
11: El costo de dar el crédito,
10: ¿cuánto en promedio? Para tener una referencia real, Alejandro, porque si no queda en el aire,
11: pero
10: tu planteo que es real, pero digo, si el banco cobra, que yo, una tasa del 30 anual, ¿de cuál es la tasa de una fintech en promedio, digamos, ni la que más cobra, ni la que menos cobra, ni el banco que más cobra, ni el banco que menos cobra?
11: Te digo honestamente, no tengo ese dato, pero porque no hay tal dato en promedio, porque vos tenés 8 millones de personas que cobran, que tienen un crédito con la fintech.
10: Alejandro,
11: pero te digo un dato muy importante respecto a lo que dijeron al principio, respecto a esta cuestión de son créditos para algunas personas nada más y a sectores como marginales del sistema. Hoy por hoy hay 8 millones de personas que tienen un crédito con una fintech. Una de cada tres, efectivamente, son personas que no tienen un crédito con una entidad bancaria.
10: Bien.
11: Pero 2 de cada 3 sí. Entonces, no es un universo que está marginado del sistema, sino que es un universo que está totalmente complementado con el sistema, que ha crecido con el tiempo. El rol, si se quiere, el complemento entre la fintech y el sistema financiero bancario es poder expandir esas fronteras. Para que el banco te pueda prestar, vos tenés que existir, vos tenés que estar dado de alta en la central de deudores. Los bancos, como tienen esta normativa que los regula, que tienen, prestan con depósito de la gente, tienen que ser mucho más precavidos y cuidadosos a la hora de prestar. La fintech lo que han hecho en los últimos años es traer gente al sistema, y mucha de esa gente que trae al sistema después pueden sacar crédito.
10: Está claro. Alejandro,
11: ese es el rol y la complementaría de otro.
0: Gracias por tu tiempo esta mañana con nosotros. Un saludo, un fuerte abrazo.
11: Que tengas una buena mañana.
0: Igualmente, el director de la Cámara Argentina de Fintech en términos de comunicación, Alejandro Tejero Vacas, a las 7:35. Estamos empezando la mañana del jueves, 28 de mayo de 2026. ¿Qué más tenés, Vero, en Rosario para aportar a esta hora?
2: Recordar simplemente que comienza el paro de los docentes de la Universidad Técnica Nacional, son 48 horas y se suma esto al paro que ya llevan adelante los docentes de la UNR hoy y mañana. No hay clases en ninguno de los espacios de la Universidad Pública en Rosario.
0: Es un conflicto que se extiende. No tiene por ahora un horizonte claro, Vero, más allá de, digamos, de seguir extendiéndose estas medidas duras de paro y mucho más.
2: No, lo que sí ya empezamos a escuchar es el tema de la judicialización. Desde Facdut, por ejemplo, adelantaron que parte de las movilizaciones en estas dos jornadas tiene que ver con acercarse hasta los centros de justicia y ya empezar ese trámite, que es el trámite judicial que va más allá de lo que tiene que ver con la medida de fuerza o la protesta.
0: Sergio tiene una mala noticia. La mala noticia es que efectivamente el Fondo Monetario Internacional está pidiendo aumentar el monotributo y extender el impuesto a las ganancias, digo, en toda la Argentina. Sergio lo has estudiado a fondo, al pedido y obviamente a todo el panorama económico.
5: Hernán, en la Argentina pagamos ganancias de menos del 20% de los trabajadores. En realidad está mal definido el impuesto, no es ganancia, porque el salario no es una ganancia, es la retribución a tu esfuerzo, pero sí es el impuesto a los ingresos. Todos los países civilizados lo cobran. En la Argentina el porcentaje es muy bajo. Lo que pide el fondo es volver a la cantidad de gente que lo pagaba en el 2019, es decir, antes de la gran crisis, ¿no? Antes del desastre, la pandemia y, bueno, las dificultades macroeconómicas que el país está viviendo desde 2018, que implicaba una pérdida de empleo formal significativa. También el fondo pide revisar el régimen de monotributo. ¿Por qué? Ninguno de estos oyentes lo hace, pero mucha gente tiene monotributo y negrea, aparte, porque si no supera el límite que impone el régimen actual. ¿Eso está bien? No, pero la gente hace lo que puede para sobrevivir. ¿Qué dice el fondo? El régimen que permitió formalizar, aunque sea parcialmente, a mucha gente desde la crisis del 2001, ahí surgió el monotributo, que era algo especial para un país que estaba acumulando informalidad, hay que revisarlo y hay que tratar de que sobre todo las categorías más altas terminen, bueno, pasando a pagar IVA. Imagínate la gente que no puede llegar a fin de mes, encima teniendo que pagar el IVA, pagar ganancias, el costo administrativo no es menor, es todo un gran lío. ¿Tiene razón el fondo? Me voy a ganar muchos enemigos con esto. La verdad que sí, tiene razón. En un país normal hace falta pagar impuestos a los ingresos, la gente que gana más o menos bien en términos relativos tiene que pagar el IVA. Hay un problema con los, ustedes saben, con los autónomos, justamente por eso, porque claro, los autónomos terminan pagando un montón de impuestos y cuando se retiran tienen la jubilación mínima. En fin, hay un montón de distorsiones como consecuencia del hecho de que arrastramos este legado tan complicado de la Argentina, de la gran crisis del 2001. Todavía no lo hemos resuelto, parece mentira. Sergio, claro, ¿es el momento ahora? Y no, ahora no es el momento porque estamos con la cabeza todavía, claro, lamentablemente, ¿no? No terminamos de recuperar el ingreso, estamos abrumados con los gastos. Entonces uno diría, bueno, ¿en algún momento hay que hacerlo? Sí. Yo diría, acá lo que hace falta es un régimen que le dé previsibilidad a todo el mundo, al empleador, al trabajador, y esto es lo que deberíamos discutir. Aunque no simplemente ya, bueno, que todos sepamos que de a uno, a cada un año, dos años, cuando superemos cierto umbral de ingreso, deberíamos hacer lo correcto y pagar los impuestos que corresponden.
2: Vamos a decir, Sergio, que ya el régimen simplificado no es tan simplificado.
5: Totalmente.
2: O sea, a ver, claro, lo que claro, en un momento parecía una solución y que era muy simple, que uno mismo con su clave fiscal entraba y lo hacía, te digo, bueno, es imposible.
5: Tal cual.
0: Ahora, Sergio,
5: si una parte es lento, se cae.
2: Por eso.
5: También hay que mejorar. El salto, hay que decirlo, el salto tecnológico de la AFIP, ahora ARCA, se dio justamente en el contexto de esa gran crisis. Cuando se digitalizó, hubo una inversión importante en tecnología. Hace mucho que esos sistemas no se renuevan. Hoy hay tecnologías fabulosas que podrían facilitarle la vida al contribuyente. Me parece que hay que repensar el sistema en su conjunto, tanto la política tributaria como la administración tributaria. Sí. Mañana hago la editorial sobre ese tema.
0: Está claro. Ahora, supongamos que el gobierno cumple, aumenta el monotributo, extiende el impuesto a las ganancias. En lo político, Sergio, va contra la línea de flotación del gobierno, que prometió bajar impuestos. Y uno ve que claro, le llega a las grandes inversiones, a las grandes industrias y al asalariado y al trabajador promedio, el puente es cada vez más largo.
5: Bueno, lo que el gobierno te dice, y el fondo en el informe lo explicita, es que hay un conjunto de impuestos. Por ejemplo, el impuesto, el mal llamado impuesto al cheque, que es el impuesto a transacciones financieras, casi no usamos cheque, pero pagamos ese impuesto cuando transferís, cuando depositás, cuando te transfieren. Bueno, eso es un desaliento a la formalización de la economía. Sacá ese impuesto que es muy, muy, muy malo y cobré impuestos, por ejemplo, a los ingresos, o formalizar parte de la crema del monotributo, que es gente que debería estar pagando IVA. Conozco muchos profesionales que hacen eso.
0: Claro.
5: Profesionales importantes. Bueno, entonces, es más, hay algún funcionario del gobierno que es monotributista.
0: Ah, bueno.
5: Así que, Santiago Caputo, es medio ridículo. Entonces, yo creo que te bajan algunos impuestos, te simplifican el sistema, te lo hacen más eficiente, te alientan la inversión y por otro lado tenés que pagar algunos impuestos que te duelen el bolsillo un poco más. Ahora, en el balance nos deberíamos beneficiar todos. Un sistema tributario más lógico, más barato, más eficiente es un incentivo al desarrollo. En teoría, en la práctica te duele el bolsillo, te duele el alma,
0: ¿eh? Está claro, ojalá así sea. Vamos rumbo a las 8 menos cuarto de la mañana ya este jueves.
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0: Vamos a extender la historia de Emily. Es una nena que tiene 4 años, desde que nació enfrente a una compleja enfermedad cardíaca. Sin embargo, pese a su delicado estado de salud y a las múltiples intervenciones quirúrgicas que atravesó, le están negando el certificado único de discapacidad. Ustedes saben que esto es fundamental para acceder a tratamientos, medicamentos, a transporte gratuito. La nena tiene una cardiopatía severa. Su cardióloga, la doctora Lucrecia Mata, es cardióloga infantil, doctora Emily, nos atiende esta mañana. Doctora, soy Hernán Funes, con todo el equipo estamos en Cadena 3. Buen día, gracias por atendernos hoy.
12: Hola Hernán, buen día, ¿cómo estás? Muchas gracias por invitarme a hablar. Todo muy bien, por suerte.
0: Muchísimas gracias. ¿En qué instancia está hoy? ¿Tiene el certificado y lo puede perder o se lo están rechazando?
12: Mira, ella ya tuvo otorgado el certificado de discapacidad y como está sucediendo con mucha frecuencia en este momento en nuestro país, niegan la renovación. Lo cual ya es controversial, porque el hecho de que una paciente tenga la misma cardiopatía, la cardiopatía congénita, es una malformación que es desde el nacimiento, o sea que es algo estructural del corazón de la niña, que puede estar, no se curan las cardiopatías, puede estar corregida, pueden quedar defectos residuales, a veces se necesita otras intervenciones, pero independientemente de eso, usando el sentido común, es algo con lo que la niña nació, y si tuvo el certificado de discapacidad y no se cura esta enfermedad, ¿por qué sacárselo?
0: Claro.
12: Lo que sucede actualmente es que, digamos, se rechazan muchos certificados de discapacidad, no se vuelven a renovar, porque realmente la discapacidad a veces se mide, como se miden los pacientes adultos, con la posibilidad de deambular, la posibilidad de hacer algunas actividades, y el certificado único de discapacidad es mucho más que eso para un niño. Le permite acceder a muchísimos beneficios que no tienen que ver solamente con el poder caminar hasta la esquina de su casa, sino con acceder a los medicamentos, claro, acceder a los controles médicos, al transporte público, al colegio, a los medicamentos. Esto se aplica para los pacientes que tienen obra social y para los pacientes que no tienen obra social, que por supuesto necesitan mucho más de ese certificado porque es gente que es más carenciada, como es el caso de Emily.
0: Está claro, doctora. Estamos hablando de una nena de Rosario que nació prematura en la maternidad Martín.
12: Estamos hablando de una niña de Rosario que tenía el diagnóstico prenatal, como nosotros solemos hacer en el hospital. Los pacientes ya nacen con el diagnóstico de una cardiopatía congénita. Las cardiopatías congénitas son mucho más frecuentes de lo que la población cree. Aproximadamente 10 de cada 1000 recién nacidos vivos tienen algún tipo de cardiopatía congénita y es la malformación más frecuente en los recién nacidos, de tal manera que no la podemos evitar, porque este tipo de malformaciones no es que las podemos evitar con que la mamá se alimente mejor, con mayores cuidados durante el embarazo, porque en realidad ocurre en la población general, porque las causas son multifactoriales. Y después de la prematurez es la principal causa de mortalidad infantil, con lo cual es muy difícil bajar el porcentaje de pacientes que tienen una cardiopatía.
0: Claro. Ahora, doctora, sí. Y al rechazárselo, ¿qué le falta al gobierno? ¿Un poco de humanidad o quizás ser más quirúrgico en quién sí, quién no? Analizar caso por caso.
12: Yo creo que las dos cosas, porque en este caso tiene que ser personalizado el certificado de discapacidad. Primero que tiene que haber gente competente que pueda decir, ¿necesitamos certificado de discapacidad o no? Yo entiendo que hay que acortar gastos, porque es así, pero me parece que no es por el lado donde hay que acortar con los que menos tienen y mucho menos con los discapacitados y los enfermos. Yo entiendo que hay enfermedades que se curan, ¿eh?, y que el paciente a lo mejor tuvo el certificado de discapacidad, su enfermedad se curó y ya no lo necesita. Pero estamos hablando de malformaciones congénitas y de enfermedades que son crónicas, y estamos hablando de niños también, claro, que necesitan de ese certificado. A ver, no estamos hablando solamente de lo que nosotros llamamos clase funcional, que es que el niño camine o pueda deambular. aproximadamente un tercio de estos niños tienen algún tipo de retraso en el desarrollo, ya sea por retraso del neurodesarrollo o algún tipo de trastorno neurológico, con lo cual necesita el certificado para sus terapias. No podemos medir si el paciente necesita o no el certificado de discapacidad porque no está en silla de ruedas o porque no toma medicamento,
2: doctora,
12: que es lo que le dijeron a ella.
2: Claro. Doctora, ¿qué tal? Buen día, Verónica Maslub, la saluda.
12: ¿Cómo estás? ¿Qué tal?
2: Uno piensa que por ahí lo que incluso se tiene que discutir es que probablemente haya parámetros que están preestablecidos, y sabemos que esto es muy difícil cuando lo que hay que hacer, y usted lo marcaba muy bien, probablemente es personalizar esa decisión. Ahora,
12: absolutamente,
2: quien sí ha pasado en una obra social por las auditorías de las obras sociales, cuando hay que acceder a alguna prestación compleja, generalmente se encuentra con la misma situación, parámetros preestablecidos que no llegan a cubrir una situación especial que estaría totalmente justificada.
12: Absolutamente, absolutamente, porque en este caso el que quiere errar con los que menos tiene es el Estado, cuando debiera ayudar a este tipo de población, porque en realidad esto no es solamente una ayuda, es un derecho a la salud, y es posibilitarle a ese niño que el día de mañana se pueda insertar en la sociedad y pueda ser un ser productivo, no una carga para la sociedad.
0: Claro.
12: Y lo mismo se reproduce con las obras sociales, porque las obras sociales no son, empresas que ayudan a la gente. Realmente lo que hacen es todo lo contrario con la gente, pero eso tiene que ver, en las obras sociales es un tema de dinero, básicamente. Sí. En el Estado también es un tema de dinero, pero el tema de las obras sociales, tenemos exactamente el mismo problema, porque los pacientes, porque tengan obra social, no pueden acceder a sus medicamentos si no tienen el certificado único de discapacidad. Entonces estamos en lo mismo. Yo creo que tiene que ver con una bajada de línea de sacar recursos a la gente enferma y a los que menos tienen, y por eso ponen gente que trabaja para ellos, que a veces son colegas mismos, ¿eh? O sea, esto hay no médicos. Tiene que ver con la medicina o no. O sea, son médicos que evidentemente prefieren dedicarse y ser empleados de obras sociales, me explico, antes que hacer la medicina, que sabemos muy bien que la gente que hacemos medicina no tiene solamente que ver con un trabajo, tiene que ver con una con una profesión,
0: y a
12: con
0: mí, doctora, empatía. Con a mí, doctora, no nos conocemos, es la primera vez que hablamos, me da la impresión de que usted no puede despegarse del caso de Emily, ¿no? ¿La conoces desde que era muy bebé?
12: Mira, la conozco desde que era muy bebé. Tengo otros casos iguales de pacientes que ayer me han llamado, también me rechazaron el certificado. ¿Sabes lo que pasa? Hay muchísimos pacientes. Yo hace 20 años que soy cardióloga pediatra, 20 años, y estos casos aparecen todo el tiempo, pero ahora es un problema recurrente. Y la gente, la verdad, es que tiene menos recursos. Y existe gente con obra social que tiene otros recursos personales, otro nivel de educación, tiene acceso a otras cosas, a ayuda de familiares. En el caso de Emily, realmente la mamá es muy carenciada, fue mamá muy jovencita, y realmente no puede salir de su casa porque no tiene siquiera para la tarjeta de colectivo, ¿me explico? Entonces sucede que van a sacar el certificado de discapacidad y se vuelven a su casa con miedo. O sea, la mamá lo que me dijo fue: ¿le parece, doctor, hacer esto? Porque yo la verdad tengo miedo que después se enojen conmigo y menos me lo quieran dar. Entonces realmente tener a una población con miedo y cautiva también realmente es muy doloroso.
0: Bien. Doctora, le queremos agradecer su valioso tiempo con nosotros y especialmente en nombre de la familia. Un saludo.
12: Un saludo, muchísimas gracias por darme la oportunidad.
0: Igualmente, un fuerte abrazo para la doctora Lucrecia Mata. Ella es cardióloga infantil, es la doctora de Emily, esta niña de 4 años que está alarmada por esta situación en particular, que obviamente le facilita la vida, la integración a ella y a toda su familia. 7:52.
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0: Y estamos en zona oeste, en Barrio Triángulo, donde ayer a las 7:30 de la tarde aproximadamente, sicarios, armas desalmadas, balearon el frente de un supermercado chino y mataron a un vecino de 81 años que estaba sentado en la vereda. Hay 4 detenidos por esto. El fiscal Franco Miatello está analizando cámaras de seguridad, comparando con la ropa que le secuestró la policía en un allanamiento, porque los vieron ocultarse en una casa. Hay que ver, obviamente, si efectivamente son los involucrados y qué rol tienen. En eso está la justicia, con estos 4 demorados detenidos anoche por la policía. El barrio está destruido. Fer Carrafiero, estás en el lugar.
14: Estamos aquí, Hernán. Sanguinetti al 5200. Zona oeste, Sanguinetti, casi esquina, camino al lado. Esta es la dirección exacta. Un frente a un supermercado que debe tener unos 35 o 40 metros de frente. Va desde la esquina casi hasta, te diría, mitad de cuadra. Es un frente amplio, tiene varios ingresos. Han quedado el trabajo de la PDI en el suelo con el marcado de las tizas de las vainas servidas ayer después de estos impactos, estas balaceras que vos mencionabas. El supermercado está cerrado y va a estar cerrado, así lo anuncia un cartel que han dejado hoy, 28 del 5, estamos cerrados, es todo lo que dice el cartel, y se ven los círculos de la policía de investigación en el suelo. Han quedado 5 en la vereda y 1 en la calle. Estoy parado exactamente al lado de uno de ellos. Por supuesto que es un barrio que mientras amanece, mientras va iniciando su actividad, ve nuestra presencia, naturalmente. En algún caso nos pregunta si es por lo de anoche, en otro caso las miradas no son tan amables, pero estamos aquí, Hernán, trabajando en el lugar, insisto, en una dirección y en una situación que ha sido muy compleja desde anoche, por supuesto, y que tiene a los vecinos también en vela a partir de lo que suceda hoy, ¿no?
0: Totalmente.
14: Lo que
0: puede suceder hoy. Totalmente. Usaron este supermercado chino para un mensaje entre narcos.
14: Claro.
0: Entre presos. Y mataron a un hombre de 81 años. Nos están escribiendo los vecinos del barrio Triángulo, pero yo no sé si él era vecino, estaba al lado.
2: Claudio nos escribía tempranito, dice, el barrio está consternado por el fallecimiento del carnicero Ferrari. Él lo identifica, dice, ayer estaba sentado en la vereda de su casa, la ligó de rebote. ¿Hasta cuándo van a matar gente inocente? La verdad que uno entiende esa conmoción de los vecinos.
0: Lo de Ferrari es por Roberto Ferrari, 81 años, que vivía exactamente al lado de este lugar. Fer, sabemos de las dificultades de trabajar allí. No sé si tenés algo más para aportar.
14: A ver, Hernán.
0: Está tratando de hablar con la gente, Fernando. Sí, el barrio está conmocionado, aquí. Está con miedo.
14: A ver, hay un vecino. Era un hombre grande, ¿no?
15: Sí, casi 80 años, jubilado. Él un tiempo estaba en silla de ruedas. Después empezó a caminar y siempre estaba ahí. Se sentaba allá donde tenía una cosa, la bicicleta.
14: Sí, era una habitud de ese lugar.
15: Sí, siempre estaba ahí. Era un hombre solo, tranquilo, no tenía problema con nadie, siempre con nosotros acá, todo tranquilo, los conocíamos, sabíamos quién era, todo.
14: ¿Estuviste ayer en el momento?
15: No estuvimos, en el momento estuvimos, yo estuve acá adentro, escuchamos nomás las cosas cuando salimos. Bueno,
14: o sea, escucharon los
15: sí,
14: balazos.
15: Sí, estábamos acá adentro. No sé.
14: ¿Se pudo ver algo? ¿Se pudieron escuchar motos, autos?
15: No, nada, no se escuchó moto, auto, no, se pasaron evidentemente caminando, ¿no?
14: ¿Pasaron caminando?
15: Sí, pasaron caminando. Ahí por la verdad, no sé si pasaron por la vereda, si pasaron por la calle, no sé, porque no lo vimos. Yo no lo vi.
14: ¿Cómo estaba el barrio hasta lo de ayer?
15: Bien, tranquilo, el barrio siempre, bastante tranquilo, entre todo, gracias a Dios. Tranquilo el barrio. Uh-huh. Suceden estas cosas a veces, pero no sé.
14: ¿Qué decían algo los dueños del supermercado?
15: No, ellos no dijeron nada, no sé. No.
14: Hoy no abren.
15: Creería que no, no sé.
14: Está el cartel ahí,
15: exacto. Ah, la verdad que no sé. Solamente que dejaron una nota nomás. Sí.
14: Gracias, muy amable. Bueno, este vecino, Hernán, que le cuento un poco. Primero, esto que confirmaba Vero recién, que era carnicero. Este hombre había sido carnicero de este supermercado, que hace mucho tiempo está aquí. Es un hombre jubilado que habitualmente estaba sentado, o que habitualmente pasaba horas ahí, tranquilo, sentado en la puerta de un supermercado, hablando con vecinos y demás. Un barrio que, como nos decía el vecino, hasta el hecho de ayer, se mostraba seguro, tranquilo. No sé si era ser un barrio popular, tiene, por supuesto, tranquilidad, o tenía tranquilidad. Y esto que refleja también de que habrían pasado caminando, ¿no? No se escucharon motos, no se vieron autos. Hay una cámara de seguridad, Hernán, en el frente del local, en la arriba de la puerta, es decir, en zona aérea, al lado de una columna. Es una cámara que inclusive está protegida por una reja. Es decir, si esa cámara estaba funcionando, va a tomar o tomaría perfecto
0: claro.
14: La muestra del momento. Perfecto, porque está apuntando

0: gracias por acompañarnos esta mañana, los oyentes. Buen día.
1: Pará, Sergio, pará, no sea. Sacate la gorra, Sergio.
0: ¿Qué pasó?
1: Dejá a los pobres monotributistas que tendrían que pagar IVA, Sergio.
0: Bueno, Adrián, no es un problema de Sergio, ¿no? Es el Fondo Monetario Internacional que está diciendo al gobierno cumplan con el programa establecido.
2: También, Sergio, habrá que ver la racionalidad al momento de implementar esto, porque tenemos también ese problema, ¿entendés? Que la voracidad estatal, cuando quiere armar un nuevo esquema, no mide que lo interesante y lo que tiene que ver con la previsibilidad también es la progresión racional de un impuesto.
3: No solo, pero en el momento en el cual le dan a Peter Thiel, ¿no?, y a otros megamillonarios 15% de impuesto a la ganancia,
2: claro,
3: para fortunas increíbles,
2: claro,
3: que te suban el modo y te agarran una especie de bronca, ¿no? Y es entendible.
2: Claro.
0: Totalmente. Después de las 8, Gonza, vamos a profundizar central desde Ecuador.
4: Dale.
0: Con el Chelo Lamberti, con Claudio, con todo el equipo.
4: La derrota que fue ayer contra Independiente del Valle, que lo deja segundo en el grupo.
0: En un momento lo hacemos. ¿Qué va a pasar con Almirón si Central no le gana el domingo a Estudiantes en Córdoba? Digo esto a partir del clima que se vive en el propio Central y de cómo los hinchas están descontentos con el planteo técnico, o los planteos, porque hay una cuestión sucesiva ya. Son las 8 en punto de la mañana, hacemos los títulos y encaramos el tramo final de Radio Informe 3.
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2: Buscan intensamente a Agostina Vega, adolescente desaparecida hace ya 5 días. Nada se sabe del paradero de la chica de 14 años desde la noche del sábado, cuando salió de su casa en Córdoba capital y fue vista por última vez junto a un hombre que hoy está bajo arresto. Extendieron la bonificación del 25% extra sobre el consumo de gas y aplicaron un descuento también para electricidad. La Secretaría de Energía extendió para junio esta bonificación y fijó una rebaja de casi un 12% en el consumo eléctrico para hogares inscriptos en el CEF. El PAMI dio de baja a 1.500 prestadores por graves irregularidades y fraude, según las nuevas auditorías. Las investigaciones internas arrojaron evidencias de cobros indebidos, falta de documentación y condiciones inadecuadas en clínicas y consultorios, lo que derivó en la notificación oficial y 2 nuevas denuncias penales. Balearon un supermercado chino y mataron a un hombre de 81 años en Rosario. El violento episodio ocurrió anoche en Sanguinetti al 5200. El hombre fallecido era un vecino del barrio. Por el hecho, hay 4 personas detenidas.
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0: De mayo del 2026, el último jueves del quinto mes del año.
1: Sí, finalmente llegó la niebla. Nos venían avisando desde tempranito, al principio como un fenómeno aislado, después esos bancos de niebla empezaron a tomar más territorio y en este momento, según el Servicio Meteorológico Nacional, la visibilidad promedio en la región es de 900 metros, no llega a un kilómetro, así que ya estamos hablando de la presencia de niebla, visibilidad reducida, 10 grados 5 décimas la temperatura, vamos a una máxima de 20, va a ser una tarde muy agradable en la temperatura, ahora en la visibilidad, niebla por lo menos hasta la tarde.
0: Ténganlo en cuenta, ¿fue penal el de Independiente de Valle con el que le gana finalmente a Central 1-0 en Quito?
2: Para mí fue un penal tonto. Que no lo tenía hecho Paul Fernández, el jugador de Independiente del Valle, si bien se tira después, lo tocan y se tira segundo después, pero fue penal.
0: Le quiero agradecer al Chelo Lamberti que a las 6 de la mañana, 4 minutos en Quito, nos está atendiendo. Para que sepan que estamos en vivo, él nos va a decir la hora. ¿Cómo estás, Chelo? Un fuerte abrazo, buen día.
3: Buen día, Hernán, ¿cómo estás? Exactamente, algunos minutitos después de las 6 de la mañana, aquí en Quito. Estamos en vivo después de lo que fue la derrota de Central en el último partido de esta primera fase de Copa Libertadores de América. Los argentinos hemos hemos agregado el hecho de opinar en la forma de un penal. ¿Es penal o no es penal? Vos lo preguntaste bien clarito. Gonzalo, al igual que todos, agregó que no, a tu pregunta concreta, ¿es penal? Sí, es penal. Después habrá más consideraciones que hacer. Es penal, está bien cobrado para
0: claro,
3: mí.
0: Codeno puede decir que no fue penal el que el domingo le sancionaron a River. El defensor está dentro del área claramente, despega el brazo de su cuerpo e interrumpe un pase en ataque. Seguro. Que dejaba un delantero de Belgrano mano a mano. ¿De qué se queja River? Perdón, Sergio. Bueno, no, y entonces, ¿cómo?
4: Yo dije lo mismo, ¿eh?
0: Ah, bueno. ¿Cómo queda parado el canalla, Chelo? Ayer hubo cierto murmullo y resquemor entre los hinchas de Central, especialmente con los planteos de Almirón.
3: A ver, la relación de la gente de Central con Almirón es una constante. Cada vez que pierde un partido hay que ir a buscarle un reemplazante, cada vez que gana evidentemente consigue un poco de oxígeno para poder continuar al frente del equipo. Cuando uno miró el fixture que tenía Rosario Central, estuvimos en el sorteo allí en Paraguay, se sabía que este era el partido más difícil que tenía, porque este era el del Copón 1, del grupo este era el equipo más difícil que había, y había que venir a jugar a la altura. Entonces, si había un partido que se podía perder, era este. Después ganó 4 y empató 1. Yo digo que Central, el primer puesto, posiblemente lo haya perdido en Rosario, cuando en el segundo tiempo, con un hombre más, le llegó por todos lados e Independiente del Valle no le ganó, y no tanto ayer. El partido de ayer era perdible, era perdible. Es cierto que cuando uno analiza un poco, mira el partido, lo decía Claudio ayer en el análisis, los cambios que tardan, generalmente a la altura se viene a jugar con un equipo que maneje más la pelota que a lo mejor lo que tiene que ver con correr o desgastarlo. Él puso un equipo rápido con todos futbolistas que, bueno, lo de Julián Fernández no le terminó saliendo, Campaz, Di María, la verdad que no le salió, la verdad que la pifió, eso está claro, en la parte táctica, y por eso termina, de igual manera pierde 1-0 con un gol de penal. Tampoco es que lo ha bailado, sí, ni mucho menos. Es verdad,
2: Chelo,
3: que fue más Independiente del Valle.
2: Chelo, sí. Buen día. Vos sabés que la gente de Central, al menos lo que manifiesta es los cambios nuevamente: el ingreso de Paul, de Jiménez, en la altura, jugadores lentos.
3: Tarde. Los cambios tardes otra vez. Yo digo que de arranque, pero mirá lo que voy a decir, a lo mejor esperábamos a Paul Fernández de arranque, pero vos decís, bueno, estamos siendo sinceros con nosotros mismos, porque era un partido para poner futbolistas que tengan la pelota, tiene que correr la pelota y no el jugador. ¿Él qué hace? Él pone un equipo en donde pone jugadores para correr y que no corra tanto la pelota. Está claro que no le terminó saliendo. Es fútbol, si Copetti el mano a mano que tiene lo metía, evidentemente era otra historia. Pero bueno, lo concreto es que perdió, que repitió ciertos errores Almirón una vez más, que tienen que ver con cambios tarde y mal. Lo de los cambios es una constante. Y lo de ayer es para repasar el tema del planteo, ¿no? Si era conveniente poner un equipo de para venir a correr el partido a la altura, o había que poner un equipo para manejar más la pelota.
0: Chelo, ¿cómo sigue la gira? Venís de Córdoba, estás en Ecuador. ¿Vas a Córdoba después al Mundial?
3: Sí, sí, estamos volviendo, cruzando los deditos. Bueno, Central está que llega ahora en un rato, está por llegar el equipo que esté operable en el aeropuerto. Nosotros estamos llegando mañana a las 4 de la mañana. Estamos el viernes, el día sábado ya nos vamos para Córdoba, y en las primeras horas del domingo estamos viajando con destino a la Copa del Mundo. Para los que no creen, acá estamos con el amigo. ¿Cómo anda, amigo? Hora en Quito, en Ecuador, porque después no creen que estoy tan tempranito arriba.
4: ¿Cómo están? Buenos días. 6:08 de la mañana.
3: Bien, perfecto. ¿En todo el hotel hay alguien despierto?
4: No, somos los únicos despiertos todavía.
3: Nosotros dos.
4: Ajá, sí.
3: Vamos, muy bien.
0: No hagan lío,
3: Chelo. ¿Usted qué cree que mis compañeros de trabajo de Argentina me van a regalar por tener este gesto de levantarme tan temprano?
4: Al menos que lo inviten a comer o algo parecido.
3: Bueno, ¿cómo está la cosa aquí por Quito? Está por Ecuador. Bien, en el día a día.
4: En el día a día estamos bien. Hay un poquito de problemas económicos, pero fuera de eso, Ecuador es un país bastante tranquilo.
3: Bastante tranquilo.
4: Sí, sí, sí. Muy, muy tranquilo con su gente. Todos son bienvenidos en cualquier momento.
3: Bien, está muy lindo Quito. Recomendamos Quito para los que quieran pasear. Estamos nosotros alojados aquí en el casco histórico, una hermosa ciudad.
0: Querido Chelo.
4: Sí, vengan a Quito. La parte más interesante de acá es su centro histórico. Es uno de los más grandes de todo América.
3: Exactamente. Para terminar, dígale, Funes, esto le tenés que pagar un asado a Marcelo.
4: Funes, esto le tenés que pagar un asado a Marcelo.
3: Gracias, amigo.
0: Qué bien, Chelo. Ya estamos haciendo la vaquita, para invitarlo al Chelo. Además, un gran animador de asados. Tenemos que tener tiempo. Ah, mira, acá me escriben, me dicen si Mati Canalla de Tribunales puede ir al asado, Chelo. ¿Puede ser?
3: Sí.
0: Ah, Masloop también sí. ¿Quiere
1: ir? No. Yo, usted sabe.
3: El hermano, porque el que sabe de fútbol es el hermano.
0: Ah, el no hermano el que Mati. Sabe de fútbol. No sé quién es,
3: sí,
0: ¿no?
3: Mati de lunes a viernes de 7 a 12 el 1, pero después no, el hermano es el que sabe.
0: De 7 a 12.
1: usted sabe, claro. Chelo, que la cultura gastronómica es algo importante. Queremos conocer un poco de Ecuador a través de su viaje. Tráiganos algo dulce representativo de Ecuador.
0: Por favor.
3: Le voy a preguntar al amigo, para ver, algo dulce, representativo de Ecuador, ¿qué le puedo llevar?
4: Tal vez quimbolitos. El quimbolito es un plato típico hecho de maíz hervido, pero es dulce y la textura es tal cual como un pastel.
0: Me lo va a agarrar.
3: Listo.
4: Quimbolitos. Quimbolitos, ajá.
0: Me lo va a agarrar bromatología.
3: Quimbolito con Vero.
0: Querido Chelo.
3: Con Vero unos quimbolitos.
0: Querido Chelo. Bueno. Va a tener que ser el regreso del Mundial, porque su agenda me parece que lo tiene impedido de próximos compromisos. Abrazo enorme, Chelo. Gracias por atendernos temprano. Gracias por acompañarnos.
3: Termino con esto, simplemente. Dos segunditos. Estén atentos hoy por el tema entradas para el domingo. Va a haber muchas plateas y populares. Copa Argentina va a informar cómo se van a vender y todas estas cuestiones. Va a haber un gran operativo de seguridad para el Kempes. Evidentemente no es un partido más para Central, no es un partido más para Central, ni para Almirón, ni para Central. Es Estudiantes, que creo que después del Clásico es el partido más esperado. Pero bueno, tema entradas, entonces estén atentos. El agradecimiento, como siempre, por el espacio. Nos estamos reencontrando.
0: ¿Cómo no?
3: Y le llevo entonces quimbolitos.
0: ¿Sí? Exactamente.
3: Los quimbolitos para Vero.
0: Pórtense bien. Querido Chelo, gracias por acompañarnos. Un abrazo enorme, como siempre.
3: Gracias, chau.
0: Exactamente. Después de contarle al país el partido de Central por Copa Libertadores en Quito, a las 6 de la mañana, 11 minutos en Ecuador, Marcelo Lamberti, que llega, se va a Córdoba y a continuación es uno de los 18 enviados especiales de Cadena 3 al Mundial de Fútbol que se viene en el norte.

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1: Un tobogán de emociones y el contraste. Estamos muy dolidos y muy conmovidos por lo que pasó en Glutli, a 60 kilómetros de la capital de la provincia de Santa Fe, donde un nene de 8 años murió después de atragantarse con una bolita de vidrio. Lo atendieron en el SAMCO de Esperanza. La doctora Elizabeth Miranda es la directora. Doctora, soy Hernán Funes en Cadena 3 en Rosario. Gracias por su tiempo en este momento.
2: Hola Hernán, ¿qué tal? Buen día.
1: ¿Qué pasó, doctora? ¿Era una de esas tradicionales canicas para jugar de los menores?
2: Sí, el niño, nosotros no pudimos extraer el cuerpo extraño que estaba obstruyendo. Estimamos por el relato de la familia, por lo que se pudo observar de forma directa, que podría llegar a ser estas balitas o bolitas o canicas que son de vidrio. Pero bueno, dado el tiempo que transcurrió, tengamos en cuenta que la localidad de Glutli queda más o menos a unos 30 kilómetros de aquí, del Hospital de Esperanza, del Hospital de Cabecera Departamental, que es el único centro de mayor complejidad para todo el departamento de Las Colonias. Y en ese tiempo, en esa distancia, este cuerpo extraño fue obstruyendo esta vía aérea, la fue inflamando. Entonces, bueno, no se pudo rescatar este objeto y, bueno, estimamos que pudo haber sido eso, pero bueno, ya lo determina la autopsia.
1: Se entiende, claro. Cuerpo derivado de autopsia. Doctora, aquí es muy siempre recomendable apelar a la prevención. ¿Qué cree que pasó? ¿Por qué un menor de 8 años, medianamente o razonablemente, ya es consciente de este tipo de cosas?
2: Bueno, yo comentaba ayer en otro medio que esto es muy común de suceder, es un motivo muy común de ingreso a nuestra guardia, las obstrucciones de vía aérea con distintos elementos. Generalmente sí, ocurre en niños más pequeños, no en esta edad, pero sí, de pronto en un cumpleaños con un chupetín, que están saltando en una cama elástica, en un pelotero, corriendo, claro, en algún recreo de alguna escuela. U otros objetos como juguetes, nos ha ocurrido una vez, estas cornetitas que tienen un chifle, se despegó la parte plástica e ingresó a la vía aérea. Entonces siempre, bueno, tener estas medidas de cuidado con niños pequeños con este tipo de objetos, o si están comiendo, tratar de que estén tranquilos, sentados, no corriendo, no jugando, no arriba de un juego, en una plaza, en un pelotero. Pero bueno, son accidentes domésticos, uno trata de prevenir, pero bueno, sabemos, doctora, que también los niños son inquietos y puede ocurrir.
3: Precisamente por la cotidianidad de este tipo de incidentes, ¿qué es lo que uno tiene que hacer? Porque para no, a ver, para decirlo como se dice en el barrio, para no abatatarse, tratamos de extraerlo, introducimos los dedos en la boca del chiquito, o vamos a hacer esa maniobra en la que uno le aprieta la panza para tratar de que lo expulse.
2: Claro, generalmente la comunidad tiene que estar mínimamente instruida en algunas maniobras básicas, porque bueno, este chiquito en particular ni siquiera estaba en el pueblo donde hay un pequeño centro de salud, sino que estaba también en la zona rural. Cuando uno aprende y sabe algunas maniobras básicas, esto puede ser crucial entre la vida y la muerte de una persona, puede dar los primeros auxilios, permitiendo, bueno, en este caso puntual, que la oxigenación se recupere. Sabemos que estar varios minutos sin oxígeno es clave para el cerebro, para el corazón. Entonces, bueno, recomendamos poder aprender, ya sea en las escuelas, en las vecinales, las comunas, municipios locales. Bueno, también la Cruz Roja muchas veces dicta estos cursos. Son maniobras muy básicas que muchas veces pueden salvar la vida de una persona.
1: Bien.
2: Cuando son niños pequeños, cuando son niños pequeños, recomendamos darlo vuelta, ponerlo boca para abajo, sería cabeza para abajo, sostenerlo con una mano desde el pecho y con la otra pequeños golpecitos en la espalda a mano abierta, tipo palmaditas en la zona de la espalda, entre las escápulas, los omóplatos, la paleta que le llama la gente comúnmente. En esta zona lo que hacemos es, con ese golpeteo, lo que esté trabado y al estar la persona cabeza para abajo, se va despegando y sale por la boca. Esa es una maniobra básica, generalmente la usamos en niños muy pequeños, menores de 2 años, chicos hasta 10, 15 kilos se puede hacer. Claro. En algunos niños más grandes también puede funcionar. Ya cuando la persona o el niño es más grande, el cuerpo es un poquito mayor, tengamos en cuenta que más o menos el calibre de la vía aérea, esto donde se generan las obstrucciones, es del tamaño de un meñique, o sea, ese es el diámetro. Es muy chiquitito, o sea que cualquier elemento, hasta un maní lo puede obstruir, un pedacito de carne lo puede obstruir. En este caso, cuando ya la persona es más grande, lo que se recomienda es lo que ustedes mencionaban, que es la maniobra de Heimlich, en donde vos te posicionas atrás de la persona parada, apretás tus dos manos en conjunto, tipo haciendo una pelotita, un puño cerrado, y en la boca del estómago, que es donde terminan las costillas y arranca la panza, la famosa boca del estómago, sí, allí con fuerza se presiona y esto hace que el aire que está dentro del pulmón se apriete y salga hacia arriba, hacia la vía aérea, y lo que esté ahí tapando, o al corcho, podríamos decir, salga expulsado hacia la boca.
1: Está claro, doctora.
2: Igual estas uno puede buscar videos y ver este tipo de maniobras y también aprenderlas.
1: Obviamente. Mientras estamos hablando con usted, creo que estamos recibiendo información de que anoche a la 1:00 a.m. entró al hospital de niños Víctor Vilela un menor de 10, proveniente en Rosario de la zona oeste de Cochabamba, al 5200, a donde se había tragado un capuchón de lapicera. Afortunadamente, pudieron asistirlo los médicos y está en este momento internado en observación. Sergio Benstein, ¿qué más con la doctora Elizabeth Miranda?
4: Doctora, a menudo uno ve a los chicos jugando con juguetes de tamaño muy pequeño o llevándose a la boca juguetes que no siempre están higienizados. Al mismo tiempo, al margen del tamaño, hay materiales, ¿no? Plásticos, muchas veces productos importados que, bueno, tienen en todo caso que ser juzgados por los padres a ver si los chicos se los pueden llevar a la boca. ¿Qué recomendaciones nos puede dar en ese sentido?
2: Claro, en general los juguetes cuando vienen empacados ya tienen la recomendación. Te ponen en la inscripción no apto para menores, contiene partes pequeñas. Esto a veces hasta, no sé, una muñeca se le puede despegar el ojo, se le puede partir un pedacito, o sea, yo digo, esto es algo, un accidente doméstico puede ocurrir, no siempre vamos a estar atentos al 100%, pero sí extremar los cuidados y prestar atención. Si son objetos muy pequeños, desarmables, estos que por ahí vienen en sorpresita en algún tipo de chocolate, bueno, prestar atención, a veces dejamos a un hermanito al cuidado de otro, decimos, bueno, mirar un ratito a tu hermanito y nos distraemos haciendo los papás, los cuidadores en otra cosa. Bueno, tener en cuenta que ese es otro menor, no puede quedar a cargo de un pequeño. Muchas veces los juguetes que favorecemos para que estén no son los adecuados. Bueno, revisar, aprovechar cuando, digo, de estas cosas lo que nos queda es aprender y es reflexionar. Entonces digo, bueno, ahora ya nos enteramos esta noticia. Bueno, sí, nos entristece. Bueno, prestemos atención en casa. Tenemos este tipo de objetos a la mano de los niños, suelen jugar con este tipo de cosas. Hablemos, tenemos niños más grandes, hablemos con ellos, expliquémosle en la medida que ellos comprendan. Yo creo que todo esto puede sumar. Y ya que nos queda la tristeza, el trago amargo de la situación, bueno, por lo menos que nos quede la enseñanza, el aprendizaje para evitar que estas situaciones se repitan.
1: Doctora, le queremos agradecer. Aquí nos preguntan brevemente los oyentes, ¿era probable, era posible hacer una traqueotomía en este caso? ¿Se podía aplicar?
2: Se intentó, se realizó, dado que la obstrucción estaba justo a la altura, no se pudo avanzar con bueno, el elemento punzante que se utilizó en este caso en el emergentólogo, y además teníamos también mucho tiempo corrido ya, como les dije antes, la localidad quedaba lejos, la mamá estaba en una zona rural con el niño, llega casi posterior a una hora del evento a nuestra guardia y se reanima por una guardia de emergentología aquí local, más o menos de una hora de duración. Y bueno, todo este tejido estaba muy inflamado, estaba muy sensibilizado. Ya el niño estaba inconsciente, estaba con una respiración muy compleja, que es la respiración que es previa al paro cardiorrespiratorio. Esta cricotomía, en realidad, que le llamamos o traqueotomía, se intenta realizar, se realiza, pero fue sin éxito porque estaba la obstrucción muy baja. Pero bueno, también nosotros tenemos protocolos de cese de maniobras que tienen que ver con la cantidad de minutos que el cuerpo lleva sin oxigenación. Lógico, en un niño uno intenta absolutamente todo, pero muchas veces el límite entre el proceso terapéutico y la encarnización terapéutica es muy finito. Hay que tener en cuenta de que, bueno, hay protocolos que nos indican los ceses porque entendemos que el daño también cerebral y el daño cardíaco es irreversible.
1: Doctora.
2: En este caso el desenlace fatal fue el paro cardiorrespiratorio.
1: Gracias por atendernos y por su tiempo, doctora. Un fuerte abrazo.
2: Bueno, gracias a usted. Hasta luego.
1: La doctora, la directora del SAMCO de Esperanza, Elizabeth Miranda, a las 8:20.
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1: Y finalmente esta mañana vamos a dar nuestras discusiones domésticas. Están proponiendo en el Consejo Municipal que monopatines y bicicletas no puedan circular por calles donde hay carriles exclusivos para los colectivos, Vero.
3: Sí, por una cuestión muy simple. Queda reducido a un solo carril para que circulen los autos particulares. La verdad es que en principio es un riesgo para el mismo ciclista o para quien está en el monopatín porque el espacio es muy acotado para cualquier tipo de maniobra.
1: Colectivos y taxis van por la derecha, por ejemplo, toca calle Santa Fe hacia la zona de la terminal.
3: Calle Maipú,
1: por calle ejemplo. Maipú.
3: Calles que además son estrechas.
1: Y queda para la izquierda, compartido entonces vehículo particular y bicicletas.
3: O monopatines.
1: O monopatines. Y se generó un cuello de botella por un lado, discusiones por el otro. El concejal Federico Lifschitz, del Partido Socialista, es el autor del proyecto. Concejal, buen día, gracias por atendernos.
5: Hernán, buen día, ¿cómo andan?
1: A ver, más detalles, ¿cuál es el diagnóstico y más sobre la propuesta?
5: Ustedes lo decían, es un proyecto muy simple que plantea algo tan básico de sentido común como que en aquellas calles donde hoy funciona el carril exclusivo, por lo tanto, queda un solo carril para autos particulares, no se permita que circulen bicicletas y monopatines, que van a menor velocidad y que también ustedes lo decían, son calles estrechas que no te permiten, no tenés margen de maniobra. Un auto que viene circulando por un carril en calles donde hay carril exclusivo y se encuentra una bicicleta, tiene que disminuir la velocidad, se ocasiona un cuello de botella, se ralentiza obviamente la circulación y la fluidez vehicular, y además tiene que sí o sí, para poder sobrepasar esa bicicleta, ese monopatín, invadir el carril exclusivo por donde pasa el servicio público de transporte, muchas veces a mayor velocidad. Por lo tanto, no solo se genera mayor caos y desorden en el tránsito en una calle con carril exclusivo, que precisamente lo que busca es evitar eso y que el transporte público tenga mayor fluidez, sino que uno también muchas veces tiene que recurrir a maniobras que son, primero, que no están permitidas porque no se podría invadir el carril exclusivo, pero que además son peligrosas, no solo para quien viene conduciendo, mucho más para el ciclista o aquella persona que viene circulando en monopatín.
3: En este caso, y si avanza la discusión en el Consejo Municipal, ¿cómo se implementaría? Porque nos imaginamos también que muchos ciclistas van a decir, bueno, no tengo otra vía para tomar, esta es una calle que me garantiza seguridad, porque donde están los carriles exclusivos sabemos también que hay muy buena iluminación, que está señalizado. ¿Cuál es la perspectiva en ese sentido?
5: Primero aclarar que hay alternativas para aquellas bicicletas y monopatines, porque estamos hablando de la zona central, el centro de la ciudad, donde hoy funcionan los carriles exclusivos y donde tenés en calles alternativas bicisendas demarcadas y más o menos mantenidas. Quizá habría que hacer una readecuación de eso, pero vos tenés por calle Rioja, por calle San Luis, por calle Buenos Aires, Corrientes, Entre Ríos, bicisenda.
3: Calle Rioja, que vamos a decir que ya los oyentes, cuando contamos de esto, primero se habían hecho la ilusión de que era un ordenamiento de calle Rioja.
5: No es eso, también se está tratando en el Consejo y habrá que discutirlo. Pero bueno, arranquemos, ya que tenemos la bicisenda en calle Rioja, lo que solicitamos es que haya mayor control, señalización y que obviamente no se permita, se prohíba la circulación de bicicletas y monopatines en aquellas calles donde hoy funciona el carril exclusivo, por lo tanto queda un solo carril muy angosto para los autos particulares.
1: Bien.
5: Y la verdad, pues sí, no solo que ralentifica el tráfico, sino que termina siendo peligroso para el mismo ciclista.
1: Está hecha la propuesta y la discusión abierta en el Consejo Municipal. Concejal Federico Lifschitz, estamos cerrando la mañana. A la 1:00 p.m, ¿va a estar sentado en esta sesión convocada por la oposición para frenar el proyecto de parque acuático?
5: ¿Puedo adelantar? No hay ninguna sesión extraordinaria convocada, Hernán, y esa es la realidad. La oposición no juntó los números y esto no invalida el reclamo totalmente justo que puedan tener estos concejales y también parte de la ciudadanía. La realidad es que no hay formalmente una sesión convocada. Si hay 10 concejales hasta acá que decidieron autoconvocarse y que si reúnen quórum podrán sesionar para tratar ciertos expedientes que hacen referencia al parque acuático, pero que no interrumpen de ninguna manera un acto administrativo que ya la municipalidad comenzó. Y con esto, y también para ser declarado, no significa que yo esté de acuerdo que comparta en un 100% el proyecto de parque acuático. De hecho, en lo personal no me gusta el parque acuático, pero no por eso creo que haya que interrumpir un plan de obras que es mucho más abarcativo que el parque acuático en sí.
1: Está claro.
5: En todo caso, dejemos un estudio, evaluemos alternativas, ubicaciones alternativas, convoquemos, si querés, a la ciudadanía, colegios profesionales, a quienes saben del tema opinar, pero continuemos, sí, con un plan de obra que va a transformar y reconvertir un sector importante de la zona norte de la ciudad.
1: Concejal Lifschitz, quedó claro. Gracias por atendernos. Un saludo.
5: Gracias a vos, Hernán. Buena
1: la
5: mañana.
1: Pregunta es, a ver, puede haber, ¿te puede gustar o no el parque acuático? Ahora, si la oposición motorizó un acampe en la Florida, había 20, 30 carpas en un conglomerado de 2 millones de personas. Llaman a una sesión, tienen que juntar 15, no llegan. ¿Te puede gustar o no? ¿Pero es legítimo entonces querer frenar el proyecto? ¿Es legítimo? 8:27 ya. legítimo puede ser, la cuestión es quién puede arrogárselo a eso. Estamos con la ronda final, ya con todo el equipo. ¿Qué te queda, Gonza, esta mañana?
6: Hernán, agrego a la información que daba Marcelo Lamberti desde Ecuador, venta de entradas para el partido de Copa Argentina ante Estudiantes, de manera presencial. Estamos en el año 2026, es increíble que se haga de manera presencial, pero va a ser mañana viernes en el cruce de Alberdi, domingo en el estadio Mario Alberto Kempes. Mañana de 12 del mediodía a 7 de la tarde, el día domingo, a partir de las 13 horas, populares 55.000 pesos, platea 75.000 pesos, menores 45.000 pesos. Es fin de mes, Hernán, hay que tener en cuenta esto, lamentablemente. Por último, hoy juega Boca, atención, porque Boca, a partir de las 21:30 se juega la clasificación en la Copa Libertadores de América. Enfrenta a Universidad Católica. Si gana Boca, pasa. Si empata o pierde, obviamente, va Copa Sudamericana.
1: Querido Gonza, mañana la seguimos.
6: Dale.
1: Nos reencontramos. Vero, ¿estamos cerrando?
3: Sí, nuevamente la visibilidad es el tema de la mañana. La Agencia Provincial de Seguridad Vial ha emitido una alerta vial. La recomendación es, si no tenés que salir a la ruta, posponelo. La visibilidad se encuentra muy reducida en este momento, en algunos casos menos de 300 metros. Sebastián, un oyente, nos manda un video desde la ruta 18 a la altura del peaje. No se ve nada. Así que realmente mucha, pero mucha precaución. Y si tenés que circular en rutas doble mano, por favor, totalmente prohibidos. Evita los sobrepasos.
1: Sergio, ayer fue un buen día en los mercados. ¿Y qué viene para este jueves?
4: Vamos a analizar a fondo una información que, ayer anoche el gobierno hizo pública. Hoy está en el diario Clarín. Y es que va a haber un programa de salvataje a deudores, familia, gente que tiene problemas con la tarjeta, vía el Banco Nación, una línea de crédito. Bienvenido sea. Parece que el Estado puede intervenir y hacer cosas bien, Hernán. Curiosamente, vamos a ver los detalles, porque hay que ver cómo efectivamente la gente puede acceder a esto, qué requisitos son necesarios, pero en principio es una buena noticia, porque 11% de las familias, un poquito más, están con problemas de no poder hacer frente a sus obligaciones, acumuló deuda en tarjeta, a veces con préstamos informales. Hablamos hace un ratito con un especialista en el tema, de la Cámara de Fintech, así que, bueno, algo que pueda aliviar la cosa. Parece que hay elecciones pronto, ¿no?
1: Claro.
4: El gobierno se puso las pilas por algunos temas.
1: Aceleró todo. Querido Sergio, un fuerte abrazo. Mañana nos reencontramos a las 6, como siempre.
4: Abrazo grande.
1: Con mañana. Sergio, con Vero, con Gonza, con todos ustedes, nuestros oyentes, para cerrar la mañana y el mes de mayo. Vero, el lunes va a ser junio.
3: Increíble. Ya empezamos a transitar el sexto mes del año. Pestañeás y olvídate, estamos comiendo pan dulce.
1: Construir futuro, fabricar futuro. De eso está debatiendo desde las 9 de la mañana la industria. Más de 750 empresas de Rosario, Santa Fe, toda la provincia, Entre Ríos, Córdoba, con la Unión Industrial Argentina, con la Federación Industrial de la Provincia de Santa Fe, y muy especialmente a las 12 con el panel que va a tener como protagonistas centrales el eje político a los gobernadores Rogelio Frigerio de Entre Ríos, Martín Yarlora de Córdoba y Maximiliano Puyaro por la provincia de Santa Fe, hoy en Rosario. Esta foto política, estas perspectivas políticas, económicas, de coyuntura, se debaten hoy en la ciudad de Rosario. Los empresarios, los que invierten, los que dan trabajo, obviamente van a escuchar y a plantear también sus cuestiones. Fue la última información de la mañana.
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1: Y fíjate, Vero, lo que nos dicen los oyentes, ¿no? ¿Cómo haces para hacerle entender al ciclista que por esas calles no pueden circular cuando creen que siempre hay que ir por la izquierda y si le dices algo te insultan?
3: Bueno, lo que pasa es que por ahí ayudaría una señalización, claro, es un muy buen punto y lo vamos a retomar. Ordenar la circulación de ciclistas, motociclistas y vehículos particulares. La señalización, la pintura en la calle ayuda, claro, aunque no lo crean.
1: Buen día, soy chofer de la 142. Es importantísimo que se controle que los carriles exclusivos estén liberados. Más o menos en calle La Priada siempre hay vehículos estacionados en toda la cuadra.
3: Es verdad.
1: Y por Córdoba, ayer por La Huella se cayó un monopatín a unos 50 o 60 metros delante mío. Afortunadamente venía con distancia y me pude detener. Pero es muy peligroso la circulación de bicicletas o ciclomotores también. Debates nuestros, cotidianos de Rosario. Queridos oyentes, viene el Turco, hoy está en Buenos Aires. Gracias por acompañarnos. Buen jueves.

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1: Buen día a todos, ¿eh?
2: Buen día.

0: familia, ¿cómo andan?
1: Turco querido, te escuché, claro, te escuché, está muy bien el programa como siempre.
2: No sé ni de qué estamos hablando.
1: Hola, Alberto, querido turco, muchas gracias. Che, ¿cómo te escucha la gente?
3: Alberto es un gran periodista.
4: Buen día, banda.
5: Buen día. Uy, por favor. Hablando de urgencias, a ver si pueden llamar para el caballero este que tiene algún problemita. ¿Qué es catarrito eso? Viene a ser catarro, ¿no? Sí, catarro. Bueno, es pute, señor, es pute. Es lo que aconsejan todos los médicos. Sí, señora, no se ría. Bueno, esputar, es un término bien utilizado. Estamos listos, para comenzar otra edición de Siempre Juntos hasta las 12 de mediodía. Yo estoy en los estudios centrales de Cadena 3 Argentina, aquí en la calle Viamonte, a la altura del 700, como siempre decimos, con una vista panorámica extraordinaria del Río de la Plata, el río más ancho del mundo y también el más playito, ¿no? Ya hemos explicado eso en alguna oportunidad. Hoy es el Día de la Hamburguesa, Día Mundial de la Hamburguesa. Cada 28 de mayo se celebra, conmemora el día del año 1900, en el que un inmigrante alemán en los Estados Unidos sirvió por primera vez este icónico plato en un restaurante. Bueno, hay distintas cadenas de comida rápida, hamburgueserías locales, restaurantes gourmet que ofrecen promociones especiales. Algunos de los descuentos más destacados son especialmente de las que vienen con ofertas con tarjetas de crédito, ¿no? La hamburguesa, qué plato extraordinario. Por supuesto que la hamburguesa más rica que he comido es la que yo hago. No sé, Mirta, vos qué le pones a la hamburguesa. ¿Hacés hamburguesa en tu casa, Mirta? No.
6: Sí, caseritas, bien caseritas.
5: Bueno, ¿tenés el aparatito ese para darle forma?
6: Sí. Es rústico, rudimentario, pero sí.
5: Elemental. Porque si la haces con la mano, la hamburguesa, después se hincha en el medio, ¿viste?
6: Y se te parte.
5: No, sí, se hincha, se parte y hay un riesgo de la cocción. Teniendo en cuenta que es carne picada, tiene que estar bien cocinada.
6: Me leíste el pensamiento, iba a decir exactamente eso, los riesgos de que no esté bien cocida.
5: No sé, bueno, hay un señor que esto lo inventó en Estados Unidos, un señor alemán, un inmigrante, no lo patentó, se embromó, ¿no? Porque debe ser de las comidas más ricas, más rápidas y más fáciles de hacer. Hamburguesa, ¿qué le pongo? Yo le pongo perejil, le pongo cebolla, le pongo ajo.
6: Sí.
5: Me encanta ponerle clara de huevo, ¿sabes por qué? Además de huevo propiamente dicho, cuando lo comes en sándwich, porque la clara une los ingredientes. Sí, es señor. Como una especie de plasticola, ¿me entiendes?
6: Muy bien.
5: ¿Me vas siguiendo?
6: Muy bien.
5: Orégano.
6: No, sí. ¡Qué invasivo!
5: Sí. Dos o tres hojitas, sí. Orégano sí o sí. Sí. Perejil. Es fundamental el perejil. No hay nada más rica que una hamburguesa casera. Después arriba le derretís un poquitín de queso. Ah. Podés poner lechuguita, tomate. Ay, sí. Un huevito a la plancha, frito no.
6: Sí, huevito.
5: A la arriba y le das con... Y le das ahí.
7: ¡Probalo!
5: Te va a gustar, claro, desde ya.
6: ¿Vos tostás el pan de la hamburguesa? Claro.
5: Todo pan tuesto yo, todo pan. Bueno, día de la hamburguesa. ¿Qué tenemos al respecto?

0: la canción de la hamburguesa. No sabemos el autor, quién canta, no sabemos nada. Pero suena, ¿eh?
1: Con mayonesa, con mucho queso y mucho jamón. El que inventó la hamburguesa es un campeón.
0: Es un campeón, ¿verdad?
2: Prohibido hacerse escuchar a los jamón, chicos este tema, ¿eh?
0: Jamón no. Es pan con pan, comida de sonso. No, jamón no. No hace falta. Jamón está comiendo carne, ¿no? Yo pido siempre sin jamón. Bueno, listo, ya está el día de la hamburguesa, no hay más nada. Estamos. Hoy es el Día Internacional del Juego. Se celebra a nivel mundial de dos maneras según la tradición, ¿no? Una fecha impulsada, siempre Naciones Unidas en el medio, ¿no? Ambas fechas buscan recordar el artículo 31 de la Convención de los Derechos del Niño, que reconoce el descanso, el esparcimiento y el juego como actividades fundamentales para el desarrollo físico, mental, espiritual, moral y social de los niños. ¿Qué tenemos?
1: Y la vida parece que fuera un juego.
0: Tabaré Cardoso. El juego.
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0: Bueno, si es fútbol, el juego también, obvio. El juego por excelencia, un partidito, un picadito.

0: dejen de jugar
1: Joaquín
0: a la radio.
1: Sabina, jugar por jugar.
2: Conviene entrar penúltimo en la meta, de la vuelta a la infancia en patinete.
0: A veces el programa de radio se transforma en eso, en un juego, ¿no? Y de ahí viene la frase célebre del conductor.
3: Dejen de jugar a la radio.
0: Claro, la frase célebre del conductor de este programa, ¿no? Dejen de jugar a la radio. Sí. Bueno, muy bien. Día Internacional. ¿Hay más? Hay más de juego, dale.

0: ¿Lobo, estás?
1: ¿Lobo, estás?
2: Bueno. Me estoy poniendo la camiseta.
1: ¡Ay! Daba un miedito cuando hacía la representación teatral los maestros, ¿eh? O la señorita en el jardín de infantes, ¿eh? Claro. Bueno, ahora nos vamos a referir al jardín de infantes, porque hoy es el día de los jardines de infantes y de la maestra jardinera. Hoy. Exactamente hoy. Espérate que estoy buscando. Acá está. Día de los jardines de infantes de la maestra jardinera. Homenaje a la educadora riojana Rosario Vera Peñalosa, quien fundó el primer jardín de infantes del país y se dedicó, bueno, su vida, ¿no?, a la enseñanza. En su memoria se instituye este día para reconocer la importancia de la educación inicial. Bueno, y esas cosas, ¿no? La canastita de mimbre, el vaso ese telescópico,
3: la caja de pegotes, los collares hechos con fideos pintados, qué lindo. Sí,
1: eso es de hace 2 siglos atrás, pero bueno, no importa, hace bien Mirta en recordar.
3: 40 años atrás. Sí. ¿Eh? Tengo todavía la caja de pegotes.
1: ¿Cómo 40 años atrás más? ¿Cómo 40? ¿Tiene 80, Mirta?
3: No, pero no me refería a mí, la caja de pegotes de julio. No, sí. No. En mi época no había ni jardín ni primero superior.
1: Pero mi vida. La jabonera también, otro recurso, ¿no? Había que lavarse las manitos.
3: Claro.
1: ¿No? Y tenía la jabonera, el chiquitito. El cuadrillé en el delantal.
3: Delantal.
1: Sí. Que tenía que ser rosa para las nenas, cuadrillé rosa, sí. Y celeste azulado, para los...
3: Y la bolsita.
1: ¿La bolsita?
3: Donde ponían las cositas con su nombre, sí, bueno. Claro.
1: Dije cuadrille antes, yo lo dije antes. Diego
3: no,
1: Sordo.
3: Pero la... No, te está escuchando.
1: Bueno, muy bien. Día Jardín de Infante, ¿qué tenemos? A ver.
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1: Canción de la maestra jardinera.

0: vamos a recordar a las maestras jardineras. Oh, bueno, Mirta no tuvo. Linda, Susana, vos allá en Salto.
1: Sí, pero no me acuerdo. Tengo una muy amiga acá que es una genia.
0: ¿Pero cómo no te acordás de tu maestra jardinera, Susana?
1: No me acuerdo de las maestras, no me acuerdo de los preceptores. Turco, siempre me preguntás lo mismo, no me acuerdo.
0: Pero yo no lo puedo creer, digo, va a ser un ejercicio de memoria.
1: ¿Qué sé yo?
0: Va a ser el esfuerzo.
1: No me acuerdo.
0: Chica indiferente habrá sido de niña.
1: Un beso a Silvia Sánchez, que es una genia, que ama a los niños. Nunca vi una maestra tan amorosa con los niños, amiga
0: yo
1: mía.
0: Nunca vi una compañera de trabajo que no se acuerde de la maestra jardinera, la verdad.
1: No me acuerdo.
0: Eras distinta, ya de chiquita. ¿Cierto? Su maestra jardinera, Hernán Funes.
2: ¿Cómo le va, Alberto? Buen día. La señorita Estela, Alberto, inolvidable.
0: Inolvidable.
2: Sí, pero aparte, al día de hoy, por ahí nos cruzamos por la calle y nos fundimos en un abrazo increíble. Tanto yo como mis otros compañeros. Mirá,
0: qué bueno eso, de poder encontrarte con tu maestra de chiquito. Qué lindo. Bueno, mi señorita Alicia Ríos, inolvidable, que la tuve en Jardín de Infantes, en la Escuela Castelli, y la tuve también en primer grado.
1: Bueno, ¿ves? Hubo una continuidad, por eso te acordás.
0: Pero, escúchame, ¿sabes por qué?
1: No la tuve en jardín ni nada más. Tenía 4 años.
0: Escucha, ¿sabes por qué fue la continuidad? Mm. Por pedido de los padres.
1: Mirá.
0: Era tan lindo el grupo y tan linda las sensaciones que teníamos todos con esta seño, que se pidió, por favor, poder continuar, ¿no?
1: Ay,
0: y llegamos
1: bonita.
0: Hasta primero con ella. Y después ella volvió a los jardines de infantes. La seño Alicia Ríos. Bueno, muy bien.
3: Tendríamos que hablar con la seño Alicia.
0: No, me equivoqué. Alicia Pontón, me equivoqué.
1: Ah,
0: mirá. No, Ríos era otra maestra. Esto me pasa por provocarla a Susana. Bueno, ¿hay algo más de la maestra jardinera? Listo, completamos. Hoy es el Día Mundial del Hambre, se conmemora cada 28 de mayo, una medida impulsada para visibilizar la crisis global y la inseguridad alimentaria y la pobreza. Es increíble que en este mundo y con toda la tecnología aplicada a los alimentos todavía haya gente que muere de hambre, gente desnutrida. No estamos tan lejos, ojo, acá, en el país de la comida, también estamos sufriendo consecuencias al respecto. Bueno, decíamos Día Mundial del Hambre, hoy es el Día Mundial de la Nutria. Acá te quiero agarrar, Diego. Acá, ¿sí? No la nutria, o sea, el Día Mundial de la Nutria que se celebra cada año.
4: Oiga.
0: Claro, por eso, viste, se celebra cada año el último miércoles de mayo. La fecha establecida por el Fondo Internacional de Supervivencia de Nutrias para concientizar sobre el peligro
4: Tranquilo,
0: de extinción que enfrentan. Son macanudas las nutrias, ¿cierto?
1: ¿Vos decís?
2: ¿Qué decirlo? Si usted lo dice, Alberto, lo pasa acá, lo graban por todo.
0: Tienen un diente.
1: ¡Qué horror! Dejanos.
0: Alberto. Tienen un diente, sí.
2: Sí, me dicen que vamos a salvar. Rápidamente vamos a salvar.
0: No, en un rato. No moleste al conductor del programa. Diego, ¿quién manda acá?
4: Usted, señor.
0: Por favor,
2: Bueno, pasa que está agrandado con el 3-0 anoche, River y todo eso. Alberto, ¿por qué acá la juventud, los adolescentes y demás asocian a la nutria con...?
0: Sí. Y porque, qué sé yo, no sé, debe ser debe ser, no sé, la verdad no sé.
4: Está
0: pero,
4: curioso, Hernán.
0: Es un argentinismo, pero sí, está muy interesado, Hernán, en todo eso.
2: ¿Cómo dicen? No, acá los muchachos son dos adolescentes, Alberto, se están divirtiendo a costa suya.
0: Sí,
2: ¿cómo
0: sí,
2: dicen? ¿Cómo anda Manu? ¿Qué dice? No, bueno. Está en Buenos Aires, no puede en este momento.
0: ¿Qué dijo?
2: No, lo están molestando.
4: Algo de observar, dijo Alberto.
0: El sátrapa de Manu Páez. Hoy es el Día Mundial del Perro Sin
4: Pere,
0: Raza.
4: Espere, usted me desafió con la nutria.
0: Ah, ¿tiene música de la nutria?
5: Uno, dos, tres, cuatro. Aquí voy, la nutria, la líder de la...

0: Para mí es un animalito simpático, ¿no? Hay que evitar agarrarla a la nutria porque se escabulle por lo general, ¿no? No se metan en líos, ¿eh?
1: Basta, Alberto.
0: Yo sé lo que le digo. Bueno, hoy es el Día Mundial del Perro Sin Raza, o sea, del pichicho, ¿no? Que busca concientizar sobre el abandono.
2: Fomentar, marca perro,
3: claro, sí, justo.
0: Sí, fomentar la adopción responsable.
3: Son lo más.
0: Destacar las cualidades de estos animales. ¿Sabes por qué? Bueno, dicen que ante la diversidad genética a la que fueron expuestos,
3: sí,
0: el perro pichicho o mestizo, suelen ser más resistentes a enfermedades hereditarias.
3: Totalmente.
0: Y gozan de una excelente expectativa de vida.
3: Totalmente.
0: Viven mucho más que los perros de raza, por ejemplo.
3: ¿Viste cómo esperan el semáforo que no vengan los autos?
0: No, el perro callejero es tremendo.
3: No se puede creer.
2: Muy inteligente, la supervivencia.
3: Sí, claro.
0: Sí. Bueno, muy bien.
3: Son lo más.
0: ¿Qué tenemos de pichicho? A ver, perro vagabundo, dale.

0: tremenda letra.
1: Perro vagabundo. ¿Hay algo más? ¿Listo? Bueno, listo, completamos. Hubo todo hoy, ¿eh? Tremendo.
0: La verdad que sí.
1: También es el Día Internacional de la Higiene Menstrual. Bueno, atención, chicas, con eso. Desde ya.
0: No entiendo por qué.
1: Y Día de la Higiene Menstrual.
0: Ya sabemos.
1: Bueno, atención, chicas.
0: Yo ya no tengo esos problemas.
1: ¿Dije atención, Funes? No dije atención, Funes. Aunque a veces tiene ataque de.
0: Bueno, no sigas por ese camino porque. No al lugar, ¿eh?
1: Vamos con el tiempo, señora.
0: Sí,
1: vamos,
0: Puente, sí. Vamos, por favor. Bueno, que sea buen día. Vamos a tener buen día meteorológicamente. No, mira la humedad, 100%. Tenemos que hacer una reunión para ver qué hacemos con la humedad. Por favor, 100% la humedad. La presión 1017.2 hectopascales, viento del este, pero no agua como peste, porque te aseguro, dentro de una horita, el sol. 10 grados ahora la temperatura, está mejor que ayer, muy desapacible ayer, hoy está mejorando. La máxima para hoy 20 grados, para mañana 12 de mínima y 18 de máxima, para el sábado 9 de mínima y 19 de máxima. Y sigue el problema de la niebla y la neblina en las rutas, por favor, se cuidan. Bueno, cuidado, respetar las distancias de frenado, ¿eh? Y no sobrepasar. Por hoy, por lo menos. Mañana veremos.
1: Bueno, el mensajero lo va a leer hoy Jonathan Raimundo, ¿eh? 2x3. Así que ya saben los mensajes, con mucho gusto. Yo desde Buenos Aires me es muy incómodo. Así que, Johnny, ¿estás de acuerdo, Johnny?
2: Sí, Alberto, lo que usted decía. Ahora está Hernán, si quiere, con el mensajero. Pero después podemos tomarlo.
3: Me dicen, Alberto, que lo vieron feliz a Jonathan Raimundo en su gestualidad, fundamentalmente, cuando usted lo anunció al aire.
1: Claro, me imagino, ¿no?
4: Tenemos declaraciones, Johnny, ¿eh?
1: Tiene declaraciones de Jonathan Raimundo, por favor.
2: Corazón está en el turno tarde y...
3: No, es terrible.
1: Vamos de nuevo con eso, por favor.
2: Corazón está en el turno tarde y...
1: Qué falso que este
0: el
1: pibe.
0: El serrucho que tiene.
1: Qué falso que este pibe. Le dieron un changüí a la tarde para que reemplace a Lucas Correa y ahora dice que su
2: un changüí largo, Alberto.
1: Bueno, ya veo que no es el exilio la tarde para usted.
2: Extenso el changüí.
1: Cuídese, ¿eh? Cuídese.
2: Sí, me cuido, Alberto, pero todo
1: no hace
2: día.
1: Hace cosa que lo mandemos a la tarde, ¿eh?
2: Corazón está en el turno tarde.
1: ¿Se dan cuenta? Vamos con los sonidos de las últimas horas. Habló Sergio Iraeta, el secretario de Agricultura. Vivió un momento incómodo al pedir que aplaudan una parte de su discurso. No dije la frase para que la aplaudan, pero me llama la atención que no lo hagan. Y se vino, bueno, lo están matando por los cuatro costados hoy, ¿no? Al secretario de Agricultura y Pesca. Horacio Rodríguez Larreta, el ex jefe de gobierno porteño, se desmarcó de quienes fueron anteriormente sus aliados políticos y aseguró que hace años que no habla con Macri ni con Patricia Bullrich. Guillermo Moreno, el exfuncionario kirchnerista, aseguró que Milei va a perder en el 2027 con el peronismo y expresó que el justicialismo debería ir separado de su ala progresista, o sea, del kirchnerismo. Es raro todo esto, lo que dice Moreno. Babi Echecopar, el periodista, expresó que la gente está golpeada y en tono jocoso confesó que a pesar de ser de centro-derecha, el gobierno le dio un golpe de comunismo. Ah, mira. Y Jeremías Ledesma, el arquero canalla, habló tras la derrota en Ecuador, intentó desdramatizar la misma frente a Independiente del Valle 1-0. Siempre te queda la sensación. Ahora vamos con los títulos. ¿Quién está con los títulos? Porque el gato está en Ecuador. ¿Quién está con títulos?
4: Nico Bricio, Alberto.
1: Nico Bricio. Ahora vamos a hablar con Nico Bricio al respecto. Vamos con los sonidos. Empieza el secretario de Agricultura, Iraeta.
5: Porque no es fácil llegar al todo. Pero como digo siempre, para llegar al todo tenés que empezar por algo. Y muchos algos hemos estado haciendo estos dos años desde el gobierno.
1: ¿Eh?
5: No dije la frase para que la aplaudan, pero me llama la atención que no la aplaudan. Si no le ponemos un poco de flow, un poco de onda a la República Argentina y a lo que estamos haciendo, no vamos a salir nunca del pantano. Empecé a aplaudir, así alguien aplaude. Es una cuestión, hoy es una cuestión pura y exclusivamente actitudinal.
1: Bueno, muy bien. Era un discurso, estaba conduciendo un programa de radio, Iraeta. Horacio Rodríguez Larreta, su relación con Macri Bullrich, a ver.
6: radicalismo sí fue parte de la coalición, el radicalismo sí. Pero vos me preguntaste a mí si echaron a la gente que estaba conmigo. Sí, le echaron.
7: ¿Te felicitaron por el embarazo?
6: Mucha gente me felicitó.
7: Mauricio
6: por la calle.
7: ¿Te felicitó por el embarazo?
6: No, no, no hablo con él hace año y algo.
7: Patricia Bullrich te felicitó.
6: Tampoco.
7: Jorge Macri.
6: Tampoco.
7: Bueno, se están enterando tal vez ahora.
6: Bueno, no creo que se enteren papá. Porque salió por ahí en algún lado.
8: ¿Por cuánto estás de ser papá? Perdón.
6: Semanas, poquito.
1: Rodríguez Larreta, un tipo que transformó la ciudad de Buenos Aires, hay que decirlo, y sin embargo perdió la famosa interna con Bullrich en la ciudad de Buenos Aires, cosa que el porteño que vio la evolución en muchos sectores de la ciudad, no le dio el voto, ¿no? Que fue una cosa muy rara, verdaderamente muy rara. Bueno, Rodríguez Larreta va a ser papá, atesoró el bombón que tiene al lado, ¿no? Que es la mujer que la conoció durante la gestión pública, ¿no? Cambió el Fiat 600 por un Mercedes. Bueno, vamos con Guillermo Moreno. El exfuncionario kirchnerista aseguró que Milei va a perder.
9: Y va a perder contra el peronismo, lo que no sé bien. Ayer Bernie hizo una declaración en el programa que tenemos Radio del Plata. Bien, dijo, mira Moreno, no sé cuál es tu opinión, ya sabes cuál es mi opinión. ¿Por qué no vamos divididos y nos dejamos hinchar las pelotas? Y los progres por un lado, los perucas por el otro, y nos dejamos de joder. Total, ellos van a ir divididos y nos dejamos de joder que si escribimos con la E, si escribimos con la A, si vos vas a misa, no vas a misa, si sos nacionalista y católico, si sos globalizado. Terminamos con todas esas boludeces, ellos por un lado, nosotros por el otro, y sea pato gallareta. Porque si no es una discusión interminable. Ahora también tengo que discutir con el Gordo Olmo, esto es una cosa de loco. Cada vez me queda menos. Yo a Gordo Olmo lo veía en el Vaticano. Ahora también con el Gordo Olmo.
1: Se refiere al titular de Grupo Crónica, ¿no? Babi Checopar, ¿qué dijo?
10: Dice, ¿por qué no volvés a ser el ángel de putearte con la gente? Porque hoy la gente está muy golpeada. Claro. La putea del presidente, para que, ¿entendés? Claro. Hay que ayudarle a la gente. Yo me ha pasado de golpe, Moria. Yo soy de centro-derecha, pero me ha agarrado un golpe de comunismo que me empujó esta gente a empezar a dar.
11: Nunca pensé. Nunca pensé escuchar esto. Un golpe de comunismo.
10: No. Uno no puede ser indiferente a lo que está pasándole a la gente, no a nosotros. A la gente. Creo que el micrófono, la cámara, es una herramienta para luchar precisamente. Escuchaba a nuestra compañera Callejón contra los haters.
1: Y finalmente el arquero de Central, que fue figura, Jeremías Ledesma, ayer.
12: Veníamos en una cancha muy difícil. Creo que
13: el equipo figura del equipo pudo
12: llevarse los tres puntos de acá. La altura condiciona mucho, un rival que juega muy bien a la pelota, que está acostumbrado a jugar en copas. Así que, bueno, se hizo lo que se pudo, no nos pudimos llevar la victoria ni el empate que nos hubiese posicionado primero en el grupo, pero estamos en octavo, que es lo importante.
14: Y el penal la tocaste, por nada fue gol.
12: Bueno, a veces sale, otras veces no. Sabía que había una posibilidad de que patee de ese lado, pero también existe que la pueda llegar a levantar a media altura, entonces uno va medio, no va tan definido hacia un sector. No la pude sacar, pero bueno, ya está. No me puedo quedar con eso, me quedo con el esfuerzo de los chicos, que tenemos que pasar página muy rápido, que el domingo tenemos un partido sumamente importante. 10.

0: Vamos a postergar un poquito los títulos deportivos de Nico Bricio, porque lo tengo Ariel Rodríguez aquí en los estudios de Calle Viamonte, en la capital federal, y hay mucho trabajo por delante en la mañana de hoy. Ariel, tenga usted buen día.
1: ¿Cómo le va, Alberto? Muy buenos días. Un gran gusto que nos damos aquí en Cadena 3 de tenerlo presente.
0: Bueno, cuerpo, lo mismo digo.
1: En este Ariel. Estudio de Calle Viamonte.
2: El cagüete de los tuf.
0: Por favor, allá.
1: Un gran saludo para los compañeros que se han quedado en Rosario también y sí, para la audiencia.
0: Sí.
1: Como usted decía, tenemos mucha actividad política, aunque esto no esté todavía en la tapa de los diarios, seguramente va a ser reflejo de lo que suceda. En primer turno, 9 de la mañana, en el búnker, en la casa central, si se puede decir de esa manera, del PRO en la ciudad de Buenos Aires, en la calle Balcarce, ahí en el barrio de San Telmo, Mauricio Macri va a reunirse con legisladores amarillos de todo el país. Lo que está buscando es reconstruir la mesa de coordinación legislativa.
0: Sí.
1: Una pregunta que dejo planteada al aire. ¿Es un paso más en el distanciamiento con el gobierno nacional?
0: Veremos. O un paso menos.
1: O un paso menos, sí, puede ser. Pero bueno, ya lo que está claro es que el 2027 está acá a la vuelta. Sí. Ya están todos los que quieren, de los que pretenden ser candidatos, dando vueltas y reagrupándose.
0: Hay una doble interpretación con relación al PRO. Sí. Además de querer conservar la identidad, dejaron mucho de identidad apoyándolo a Milei. Dejaron jirones en el camino, jirones de identidad en el camino. Eso tuvo un costo para el PRO. Pero me parece que esto tiene dos lecturas. La lectura uno, Milei, si no te va del todo bien, el sector, esto es la centro-derecha, tiene que estar representada. Y lo que creemos es que con la experiencia que ya tuvimos en el gobierno, aliados al radicalismo y a otros partidos, bien podemos ser una opción frente al kirchnerismo. Y la otra es decirle, nos necesitás, querido. Si vas a ser reelecto, por esas casualidades de la vida política de la Argentina, esta vez si te vamos a apoyar, que conste todo esto en un papel y a compartir un gobierno. Algo así. ¿Por qué? Y porque a flor de piel, esta gente, después de casi 3 años, observa las deslealtades de Milei, ¿no?, hacia el partido amarillo. No solamente porque llegó a la presidencia gracias al PRO, sino porque pudo gobernar también.
1: Bueno, otro que va a tener presencia pública hoy va a ser el presidente Javier Milei, justamente el aludido. A las 12:30 va a estar exponiendo en el Latam Economic Forum, en el Centro Costa Salguero, allí en Parque Norte, donde lo va a preceder el ministro de Economía, Luis Toto Caputo, 9:15. Y quien está dando vueltas y reapareciendo de a poco, ayer lo hizo a través de una foto que compartió en sus redes sociales, junto al intendente de Roque Pérez, Maximiliano Ciaini, en su oficina de Avenida del Libertador, fue, ¿sabe quién?
0: A ver.
1: Sergio Tomás Massa, ¿lo ubica?
0: Sí,
1: ¿quién? Sí. Bueno, dicen que desde su entorno que recibe semanalmente a intendentes de todo el país.
0: Sí.
1: Y a todos les da el mismo consejo. Escuche bien, escuche
0: a ver,
1: bien.
0: A ver, Alberto. Por favor.
1: El consejo que le da Massa, ¿no?
0: Sí.
1: A quienes se reúnen con él.
0: Sí.
1: No se embarquen en gastos locos y cuiden el mango y a la gente. Qué pena que no se dio cuenta cuando era ministro de Economía, ¿no? Porque
0: sí, sí.
1: Si hubiesen cuidado el mango, por ahí nos ahorrábamos unos puntitos de inflación.
0: Claro, él debió cuidar el mango, ¿no? Y por un proceso electoral en marcha hizo cualquiera. Bueno, ¿y la relación con Milei cómo anda de Massa? Porque vio que Milei nunca se refiere a Massa, jamás.
1: Jamás se habla
0: nunca,
1: ni se
0: no lo nombra
1: de eso.
0: No. Las listas quedaron conformadas, llenas de kirchneristas.
1: Lleno de masistas.
0: Llenas de masistas, kirchneristas. Hoy en día, sé igual, como decía Minguito, ¿no? Sí.
1: Y
0: eso todavía sobrevive, ¿no?
1: Parece que sí, porque no se agreden en ningún momento.
0: En ningún momento. Qué raro, ¿no? Qué raro.
1: Y otro tema que sin dudas va a ser de mucha importancia, Alberto, porque está afectando a más de 6 millones de argentinos y que tiene que ver con la morosidad, con el nivel de endeudamiento que tienen las familias argentinas.
0: Ah, pero es un problema de los argentinos ese, que se endeudó, se embromó, ¿o
1: eso
0: no?
1: Eso fue lo que dijo el Banco Central hace una semana cuando dio una conferencia de prensa, que no iba a haber rescates a los deudores argentinos, que era un problema que tenía que resolver cada uno.
0: En el mundo libertario, cada uno sabe lo que hace. Eso dijo el Banco Central.

0: Y que solo se iba a arreglar. Bueno,
1: eso lo dijo la semana pasada el Banco Central.
0: Hoy, un banco público,
1: sí,
0: el más importante que
1: el Banco Nación,
0: sí, salió a desmentirlo prácticamente porque está lanzando dos líneas de créditos para salvataje de aquellos que tienen problemas, que están complicados con los pagos.
1: Pero eso es una medida progresista, no es libertaria esa medida.
0: No, no es libertaria, no. Uh-huh. Pero se ve que el nivel de endeudamiento y de morosidad está preocupando. Está llegando al 11.5%. Uh-huh. Y está preocupando a las entidades. Por eso
1: el Banco Nación podría actuar sin la orden del gobierno nacional. No, de ninguna manera.
0: No, es una entidad con línea directa.
1: Claro, por eso. Entonces ahora salimos al rescate. Es una buena noticia porque hay que analizarla de esa perspectiva. Sí, hay un montón de gente que se endeudó para comer, se endeudó con el supermercado. Pero la semana pasada decían es problema de cada uno, del que no supo manejar sus finanzas. Y ahora sale una medida que no tiene nada que ver con el mercado. Es el Banco Nación el que asiste a personas que se han endeudado hasta la coronilla, dándoles una chance, una posibilidad. ¿En qué consiste el crédito?
0: Bueno, son dos líneas, las detallamos rápidamente. Una de ellas a tasa fija y a 72 meses de plazos, 7.2, con tasa nacional nominal anual, tasa nominal anual del 65%. El costo financiero total, bueno, va mucho más allá, pero...
1: ¿Pero el total de a 7 años 65%?
0: 65%.
1: ¿El total?
0: Sí.
1: ¿A 7 años?
0: Es para deudas de hasta 100 millones de pesos con un atraso menor de 12 meses. Es decir, no tenés que estar en categoría 5 para poder acceder a este crédito, que además...
1: ¿Pero qué está? ¿El 9 anual, más o menos, entonces?
0: Y yo no saqué la cuenta.
1: 65% a 7 años, me está diciendo.
0: Sí.
1: Bueno, estás devolviendo un poco más de la mitad en 7 años.
0: Pero esto es anual, Tasa no. nominal anual.
1: ¿Cómo 65% tasa anual? Es un choreo.
0: Y bueno.
1: Es peor que la tarjeta de crédito, eso.
0: Lo que tiene de bueno esto, y permítame verle el lado positivo, es que es para deudas no solamente contraídas con la entidad, sino con otras entidades y con billeteras virtuales. Claro, al banco le conviene, si venís yo te doy un crédito.
1: Está bien, pero hay que averiguar la tasa, porque el 65 anual, si esa es la tasa...
0: Y es la que mejor rendimiento tiene.
1: Perdón, si esa es la tasa, ¿cuál es el beneficio? Estamos en una inflación del 2 y pico mensual, supuestamente un 30 anual.
0: Está bien, pero usted tiene que tener en cuenta que quienes tomaron estos créditos y están en mora lo tomaron con tasas mucho más altas. Hoy es del 2% la inflación.
1: Pero al 60 te están cobrando un 5 y pico mensual.
0: Sí, es que las tasas no han bajado en proporción con la inflación.
1: No sé si es tan bueno ese crédito.
0: Y la otra refinanciación es para saldos de tarjetas de crédito. Esta sí para clientes de la entidad, del Banco Nación, con hasta 90 días de atraso en los pagos. En este caso podrán reestructurar hasta 10 millones de pesos con 60 meses de plazo y una TNA, una tasa nominal anual del 35%, ya sí, más acorde con los niveles de inflación actual.
1: Bueno, Ariel, lo escuchamos en una horita aproximadamente.
0: Vamos en búsqueda del expresidente Mauricio Macri a ver qué dice de esta denuncia que ha hecho ayer Jo Klender, respecto de que el expresidente también, Alberto Fernández, financiaba abogados para meter denuncias en contra del PRO, en contra de Mauricio Macri.
1: Tomemos con pinzas las declaraciones de Jo Klender, porque eso no es trigo limpio.
0: Por eso,
1: ¿no?
0: Vamos a preguntarle, habrá que ver que resuelve la justicia sobre esto, ¿no? Que investiga. Pero en principio vamos a ir a buscar la opinión.
1: Ahí estaba Ariel Rodríguez, enseguida vuelve con la cobertura de esta información. Ahora sí, los títulos deportivos de Nico Bricio, presentados por...
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1: ¿Qué pasó, Nico, ayer? A ver, ¿qué pasó según su análisis?
3: Buen día, Alberto. Bueno, ayer Central... no dejó pasar una oportunidad, sino que se dio algo que estaba dentro de los marcos de la lógica. El mejor rival del grupo, la altura como protagonista y una derrota donde Central está claro que no jugó bien, donde está claro que Ledesma fue figura, más allá de que Independiente del Valle fue superior, lo termina ganando por un penal. Distinto hubiera sido si Copetti, la que tenía mano a mano, la terminaba definiendo. Pero Central no perdió la posibilidad de ser primero ayer, o por lo menos esa es la sensación que me deja, sino que la perdió en la primera fecha en el Gigante de Arroyito. Uno, cuando miraba el grupo de Central, sabía que quizás Universidad Central era accesible, que Libertad era accesible y que el partido difícil era Independiente del Valle en Ecuador. Finalmente fue derrota Central, que termina pagando muy cara esta derrota porque recibió...
1: ¿El penal fue penal?
3: Fue penal, insólito el penal que hace Paul Fernández, sí, pero fue penal.
1: Para un jugador de esa trayectoria, déjame de embromar también, el piecito que se le escapa, qué cosa, che.
3: Es,
1: bueno, Ledesma un fenómeno, un Tarzán.
3: Es que Ledesma sacó todo y casi saca el penal, porque se tiró muy bien, pero fue prácticamente perfecto ejecutado. Y fue el único gol en contra que recibió Central en toda la Copa Libertadores. Y aún así terminó quedando segundo. Esto es pagar los platos rotos también de lo que significa tener un rival como Libertad en el grupo.
1: ¿Y ahora qué? Entonces, ¿no juega como local Central?
3: Central, los octavos de final no los va a jugar como local.
1: ¿Cuántos
3: va a quedar...
1: partidos son los octavos?
3: ¿Cómo?
1: En los octavos, ¿hay uno o dos partidos? ¿Cuántos hay?
3: No, dos. Primero juega de local, define de visitante.
1: Claro.
3: Ahora, sigue siendo Central el mejor segundo. ¿Qué significa esto? Que si en cuartos de final tiene que enfrentar a un segundo, en ese caso sí definiría de local, y a partir de ahí, en el camino hacia la final, cada vez que enfrenta un segundo va a definir de local, pero eso por supuesto va a depender ya de cada caso.
1: Está abierto el panorama, dale, ¿qué más?
3: Mañana se va a realizar el sorteo de la Copa Libertadores para saber quién va a ser el rival de Central en la próxima ronda. A esta hora, Flamengo ya está clasificado como primero, Coquimbo ya está clasificado como primero, lo propio Independiente Rivadavia. Hoy se define si U Católica, Cruzeiro o Boca terminan como primeros en el grupo D. Corinthians es otro que va a estar en el bombo de los primeros, Cerro Porteño o Palmeiras, otra de las opciones, algunos de los rivales que puede llegar a enfrentar Central, entre ellos también aparece Liga de Quito. Ahora la mirada puesta en el partido del domingo, porque va a estar enfrentando a Estudiantes en lo que será el cierre del semestre y que puede marcar las sensaciones que van a quedar de acá al parate, por supuesto, del Mundial, buscando recuperar algunos soldados y con alguna que otra baja confirmada. Obando y Pizarro, que estaban convocados a las selecciones de Argentina y de Chile respectivamente, van a poder estar. Central apunta a que Ávila y Vélez se recuperen y por lo menos estén a disposición para el partido. El que no va a estar seguro es Campaz, que directamente no volvió a Argentina con la delegación que llegó a eso de las 5 de la mañana a Rosario, sino que se quedó en Ecuador ya para viajar para Colombia, pensando en lo que va a ser la convocatoria que tiene para la Copa del Mundo. Mañana será la venta de entradas en el Cruz Alberdi por la tarde, y si no, directamente el domingo en el Mario Alberto Kempes. Por el lado de Newell's, llegó el día, hoy vuelve a los entrenamientos, encarando una pretemporada larga, sin apuro para el refuerzo, con mucho hermetismo. Hasta aquí lo que tenemos es que Barlacina no va a ser tenido en cuenta, es una cuestión lógica también. Era el arquero suplente, tuvo su oportunidad como titular, no rindió y termina cayendo nuevamente en un juvenil como Reinati para que sea el arquero de la Lepra. Por lo tanto, no se va a quedar como suplente Barlacina y se va a ir. Después buscar refuerzos, uno por línea por lo menos, pero va a ser un mercado de pases seguramente con mucho movimiento Newell's. Entonces seguramente lleguen más refuerzos de acuerdo a las salidas que vaya teniendo la Lepra, de un plantel que no armó Kudelka y con muchos rendimientos muy pero muy bajos. Después, por supuesto, nos vamos preparando para que Scaloni dé la lista. Tiene que ser en las próximas 72 horas va a salir la lista del Mundial. La fecha límite para presentarla es el sábado. Por lo tanto, estamos muy atentos que en cualquier momento pueda aparecer la convocatoria de la selección a la Copa del Mundo. Además, Alberto, mucha actividad de argentinos en Roland Garros. Juan Manuel Cerúndolo, Francisco Cerúndolo, Burruchaga, Comesaña y Díaz Acosta salen a la cancha buscando acceder a la tercera ronda.
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1: Empieza Mirta, ya llegan los títulos de la ciudad, vamos.
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1: Títulos de la ciudad, Agustín D'Adamio, buen día.
4: Buen día, Alberto, buen día. Un buen día para todos, buen jueves para todos. Atentos porque sigue el pronóstico, lo marcaba Mirta temprano también, Vero Masloop, Hernán Funes, el tema de la niebla en la ruta, Alberto. Atentos porque está renovada la alerta violeta, esto va a extenderse durante algunos días y la peligrosidad, lógicamente, es la que todos conocemos, lo advierte en este caso la Agencia Provincial de Seguridad Vial. También, Alberto, continúa el conflicto universitario, se van sumando nuevas informaciones a un conflicto que ya lleva mucho tiempo, que ya ha tenido muchas semanas de paro, de hecho lo planteábamos en la jornada de ayer, calculan desde la Universidad Nacional de Rosario, por ejemplo, una semana de paro en lo que va de cada mes de actividad académica del año, es decir, una semana por lo menos en marzo, una semana por lo menos en abril, una semana por lo menos en mayo, y el debate que se va a venir después del 5 de junio en torno a la posibilidad de un paro por tiempo indeterminado. Hoy Fernando Carrafiel ponía al aire el testimonio de una referente gremial de la UTN, que tiene paro hoy y mañana, la Universidad Tecnológica Nacional, que decía que con el cargo de dedicación mínima, dedicación simple, son 10 horas semanales, 40 mensuales, está ganando de bolsillo 78.000 pesos. Yo hacía el cálculo, estás hablando de que la hora está 1.900 pesos. En la UNR, por ejemplo, veía hace un rato el relevamiento de lo que es la cuestión salarial del gremio. La garantía salarial está en 1.000.000, de bolsillo ganan un poco menos por el tema del aporte gremial, con lo cual vos estás hablando de que un docente de la UNR gana 5.000 pesos por hora, el de dedicación exclusiva. Para tomar un punto de comparación, un empleado de comercio gana 6 y una empleada doméstica gana 4.500. Lo planteo esto para hacer comparaciones en torno a cuánto gana cada uno y cuánto se formó cada uno. No es una cuestión valorativa del trabajo, Alberto, sino una cuestión del salario. Hombre, hora, para determinar cuánto gana cada sector de la economía, en este caso con la universidad, que está a la espera de la resolución sobre el financiamiento universitario. Mientras tanto, los chicos, lógicamente, están perdiendo mucha cantidad de días de clases. También a nivel local, Alberto, el planteo del concejal Federico Lifchitz, ¿qué es lo que dice? Que monopatines y bicicletas no circulen más donde hay carriles exclusivos. Acá hay un debate porque está la cuestión de, por ejemplo, tomás calle Maipú en bicicleta. Hay carril exclusivo para el funcionamiento del transporte urbano de pasajeros. Bueno, ¿por qué carril vas? Y por el del colectivo no vas a ir, vas por el del transporte particular, y bueno, ahí también tenés una complejidad. Con lo cual, él plantea eliminar esta circulación, veremos qué avance tiene. Y por último, Alberto, ayer conflicto en los puertos de Gran Rosario, lógicamente afecta a la ciudad por todo lo que es el tráfico en la región. Un paro que duró 2 o 3 horas de los aceiteros, se dictó la conciliación obligatoria que se extiende hasta el martes 16 de junio. Atentos porque en los puertos de Gran Rosario, Alberto, están ingresando en promedio 5.000 camiones por día, con lo cual, si este conflicto vuelve a revitalizarse, vuelve a generarse, hay que estar muy atentos no solamente al impacto económico, sino también al impacto vial en las rutas de Rosario, el Gran Rosario, todo lo que es la región, por la cuestión de los puertos.
1: Bueno, muy bien, títulos de la ciudad, señora, siga usted, vamos.
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1: 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Sí, Mirta.
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1: Vamos a los títulos de Hernán Funes. Hernán, buen día.
5: Alberto, buen día para todos. Está empezando en este momento en la fluvial la actividad con 750 empresas de la provincia de Santa Fe, Córdoba, Entre Ríos, a donde el plato fuerte va a ser obviamente la presencia de Martín Rapalini, el presidente de la Unión Industrial, pero por otro lado el conversatorio que a las 12 del mediodía, entiendo, va a tener el gobernador Maximiano Puyaro, en principio en representación de toda la región centro, trazando horizonte, ¿no?, presente y futuro a los empresarios de la región. ¿Cuáles son las reglas para invertir? ¿Niveles de competitividad de la Argentina? ¿Tipo de cambio? Y obviamente el escenario electoral o preelectoral sobre la mesa. Turco, a la una del mediodía
1: espera,
5: se va
1: espera,
5: a ver...
1: Espera, ¿conversatorio con quién?
5: Diga. En principio va a estar el gobernador de la provincia, Alberto, ante un auditorio de más de 750 empresas que se fueron inscribiendo en los últimos días.
1: ¿Y viene alguien más?
5: Bueno, a ver, la representación es parte de la región centro. La discusión tiene que ver con temas en común que han planteado con el gobernador de la provincia de Córdoba, Martín Yaryora, y con Rogelio Frigerio, el gobernador de la provincia de Entre Ríos. Tuvieron agenda conjunta en las últimas horas. Tienen agenda conjunta en los próximos minutos. Veremos seguramente a las 12 del mediodía qué es lo que pasa allí entonces en la fluvial.
1: ¿Pero está prometida la presencia de otros gobernadores de la región centro?
5: Estaban invitados. Lo que pasa es que Frigerio y Puyaro compartieron ayer actividades y comunicados conjuntos. Veremos si finalmente el gobernador de la provincia de Entre Ríos es de la partida hoy. Puyaro seguro, confirmado, trazando ante los empresarios muchas de las cuestiones que están motorizando Santa Fe. Entre otras cosas, modificaciones en la ley de biocombustible. La industria del biodiesel en la provincia de Santa Fe está trabajando un 10, 15, 20%. Tiene 8 de cada 10 máquinas o toda la estructura o infraestructura prácticamente paralizada. Y aquí están apuntando al lobby del norte. Por ejemplo, lo que han hecho los senadores de Jujuy y de Salta de la mano de un proyecto de ley y de modificaciones que en su momento motorizó Patricia Bullrich. Veremos hasta dónde Santa Fe en esta industria en particular puede meterse. Obviamente que está la metalmecánica, toda la industria agrícola, la previa a lo que es la semana que viene agroactiva en Armstrong, en la provincia de Santa Fe, y naturalmente Alberto del 2027. Hoy es la hora de la verdad, Alberto, en el Consejo Municipal. ¿Qué tan legítimo, qué tan fuerte, potente es este planteo de la oposición de parar el parque acuático en Rosario? Digo esto porque Ciudad Futura motorizó una sesión extraordinaria basado en las nuevas normativas que dejó la Constitución aprobada el año pasado, aún y pese a que Rosario no tiene todavía su nueva carta. Lo cierto es que impulsaron la última semana una sesión en donde señalaban que de llegar a una mayoría, a un quórum de 15, una sesión especial de 15 concejales, podían votar el freno al parque acuático. Siendo las 9 de la mañana 22 minutos, parece improbable que la oposición reúna a estos 15 concejales porque Ciudad Futura no alcanza a aunar la posición del resto de la oposición, valga la redundancia. Básicamente la Libertad Avanza no va a votar con Ciudad Futura en este aspecto, lo que podría haber dejado una crisis respecto de un conflicto institucional. ¿En qué sentido? ¿Por qué? Básicamente, Turco, porque si el Poder Ejecutivo Municipal no reconocía esta sesión como válida o como propia, no iba a parar la obra más allá de que estuviese votado. Por eso digo, un conflicto institucional por las diferentes interpretaciones. Parece improbable que lo logren. La verdad es que Ciudad Futura ya motorizó con el parque acuático la obra de la Costanera Norte. Primero, un camping en lo que es la Rambla Cataluña. Me dirás vos, Alberto, de una ciudad de 1,5 millones, un conglomerado de 2 millones, 2,5 millones de habitantes y 20, 30, 40 carpas quieren, ¿es significativo o no?
1: Está bien, ¿o es todas sectorial? Todas las protestas representan un ínfimo de la población. Bueno, imagínate que si hay una marcha la 9 de julio y hay, no sé, 50.000 personas frente a 45 millones, ¿no? Son
5: está claro, pero hay una diferencia animal entre 50.000 personas y 20 carpas. Pero,
1: por supuesto, por supuesto. El tema es que hay una protesta y la oposición no está de acuerdo. Mm. Y el oficialismo dice, no tengo por qué pedir permiso para hacer una obra. Exacto. ¿Está bien así señalado eso?
5: Básicamente sí. La cuestión es que si no alcanzan, además aquí la mayoría, ya la derrota no va a ser en la calle, sino además política para Juan Monteverde y compañía. Veremos en un rato. Turco, una verdadera revelación lo que ayer pasó en la Justicia Federal de Rosario. Se arrepintió, declaró el contador personal del ex juez Marcelo Martín Bailaque. Era además el contador de las empresas del capo narco Esteban Alvarado. El hijo de este contador trabajaba en el juzgado de Bailaque. Eran amigos del colegio Dante Alighieri y de viajes. Una amistad que se rompió después de muchísimos años porque el contador se quebró. ¿Era hablar o la cárcel? Y el contador eligió hablar y reveló información vinculada al patrimonio del ex juez que hasta aquí el Ministerio Fiscal no había detectado y que ubica a Alberto en una dimensión desconocida a un juez federal de Rosario. ¿Sabes cuál es? Ser acusado de ser cómplice del narcotráfico y de la muerte que azotó en Rosario en la última década. ¿Se entiende la dimensión, Turco?
1: No, es a ver, hasta la estratosfera la dimensión.
5: Alberto, imagínate decirle al ex gobernador Antonio Bonfatti que sufrió los peores años de violencia, que de golpe el juez federal que debía investigar el narcotráfico estaba literalmente en la joda, que se compró una propiedad con dinero del narcotráfico. Decirle a Miguel Lifshitz que falleció. Las peleas de los años 2015-2019. Explicale al ex gobernador Omar Perotti. Hubo récord de homicidios en la gobernación de Omar Perotti en la ciudad de Rosario.
1: Sí, aparte la inacción, ¿no? Que parecía ser connivencia.
5: Es que por eso, ahí vamos. En los años 2012-2013, antes del estallido de la violencia, Bailaque demoró los allanamientos que le pedía la Policía de Seguridad Portuaria sobre la estructura de Alvarado. Bailaque rechazaba intervenir líneas telefónicas. Bailaque rechazaba allanamientos.
1: Pero escúchame, ¿cuántas veces se quejaba la policía de que estaban frente a un búnker esperando la autorización de un juzgado federal? No llegaba nunca y los tipos se rajaban.
5: Turco, eran dos jueces federales para todo el centro y sur de la provincia de Santa Fe.
1: ¿El otro?
5: Carlos Vera Barros, los dos jueces federales de Rosario, históricos. Ahora cambió, se amplió la estructura. Hay nuevos jueces de garantía, muchos más fiscales. Cambió la estructura, cambiaron los tiempos. Con la misma pena, con la misma evidencia con la que Bailaque, que no avanzaba sobre Alvarado, 10 años después fue condenado a perpetua en el plano provincial. El contador personal de Bailaque, Alberto, y contador de las empresas de Alvarado coinciden, es la misma persona, el contador Gabriel Misó. Este contador, anteanoche, antes de la audiencia de ayer, de noche, entrada la noche. Imagínate lo que habrá sido el momento que se quebró y confesó ante la justicia y aportó nueva evidencia. La nueva evidencia tiene que ver con el patrimonio del juez y la ruta del dinero narco.
1: Cosas que no se sabían, entre otras cuestiones.
5: No, claro, para que la justicia federal le otorgue un marco dentro de la ley del arrepentido, colaboradores y demás, tiene que haber información nueva que no estaba sobre la mesa, pero que fundamentalmente apunte a ir hacia las estructuras superiores de una organización. Esto lo pone a Bailaque al pie de una imputación directa por narcotráfico, al pie de una imputación directa por lavado de activos en narcotráfico. Pero yo sacaría los tecnicismos, ¿viste? Porque vos te sentás en la audiencia y dice prevaricato. No, espere. Cómplice del narcotráfico y la muerte, señor Rosarino, señora. ¿Se entiende, Alberto, la dimensión de lo que pasó?
1: ¿Cómo no se va a entender?
5: Lo que pasa. La audiencia sigue la próxima semana y vamos a ver si finalmente va a juicio oral y público. Muy breve te digo, pero no por eso menos importante y conmovedor, un hecho dramático ayer en zona oeste, en Sanguinetti al 5200, barrio Triángulo en Rosario. Un grupo de sicarios atacó a balazos un super chino y mató a un vecino de 81 años que estaba en la puerta. Un vecino literalmente que estaba allí, absolutamente ajeno a esto. Aquí lo que hay, Alberto, es un ataque vinculado a amenazas, extorsiones, al mundo del narcotráfico, a donde en un segundo se cobraron la vida de un hombre de 81 años, vecino de toda la vida, había sido carnicero en la zona. Hay 4 detenidos, Alberto. La policía los detuvo anoche, tienen 19, 24, 38 y 60 años. Han secuestrado ropa en un allanamiento que coincide preliminarmente con la evidencia que se ve en cámaras y con las descripciones de los testigos. La novedad de último momento es que más allá de la demora policial, que es preventiva, que es una cuestión de aprehensión, el fiscal Franco Miatello acaba de firmar la detención para llevarlos a audiencia imputativa. Esto les impone una sospecha aún mayor y un grado de responsabilidad que va a revelar en la audiencia imputativa. Entonces, paso en limpio. Hay 4 detenidos por el asesinato de anoche en Barrio Triángulo que van a ser llevados a audiencia imputativa, esto por la probabilidad de su participación directa, indirecta, como cómplices, como encubridores, como coautores y demás, que el fiscal Franco Miatello les está atribuyendo a partir de la evidencia en lugar. Título también de esta mañana, la decisión de último momento que acaba de tomar el fiscal y que confirma oficialmente el Ministerio Público de Rosario.
1: Títulos con Hernán Funes. Vamos, Mirta.
2: 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Nada más que hacer. No se ha movido mucho la temperatura, ¿eh? Estamos en 11 grados ahora. ¡Oh! Albricias, recorcholis, la humedad ha bajado 99% ahora.
1: Bueno, mejor.
2: Qué buena noticia.
1: Bueno, vamos. Sí. ¿Qué vas a decir, Mirta?
2: No, estaba esperando ya que está. Vos. Yo ya estaba esperando que vos dijeras.
1: Ya está, mi amor, ya está, mi buena vida. Sea. Sí. Cuando estamos lejos nos llevamos bárbaro, ¿cierto, sí, mi amor?
2: Muy ¿sí? bien.
1: Bueno,
2: muy
1: calladita. Bien. Ya está, Mirta, ya está mi vida, ya está. Bueno. Susana, ¿sí? Conténela un poquito, por favor. Bueno. Porque está el móvil ahora. Fernando Carrafielo, buen día.
6: Alberto, qué gusto en saludarlo.
1: Igualmente.
6: Buen día para todos. Igualmente, le agradezco. Cielo nuboso en la ciudad de Rosario. Está empezando a hacer más frío que hace algunas horas que comenzó la jornada. Esto suele pasar en esta época del año. Hace más frío ahora que a las 6 de la mañana. Pero bueno, difícil de explicar, aunque es más fácil entenderlo. Por ahora sin niebla, pero hasta hace un ratito tuvimos. Estamos en el Hospital de Niños Víctor J. Vilela. Aquí llegó Valentino anoche a la 1 de la mañana. ¿Qué le reportó a su madre? Que se había tragado un capuchón de lapicera. La madre, por supuesto, que agarró el auto a toda velocidad, llegó hasta esta guardia del Hospital de Niños, le hicieron todos los exámenes y nunca se encontró la lapicera o nunca se encontró el capuchón. Puede haber tenido que ver con algún susto del niño, puede haber tenido que ver con alguna situación en ese momento en donde sí estaban manipulando y llevó a su boca el capuchón, pero la pudo largar. Pero bueno, en las radiografías, en los distintos estudios, no salió dicha lapicera. Se lo trató al niño, por supuesto, les hicieron los estudios correspondientes y finalmente se le dio de alta. Vamos a escuchar a Marcela Lepíscopo, que es la jefa de guardias del Hospital de Niños Víctor J. Vilela, hablando de este caso en particular, pero también dando aviso a los padres, intentando prevenir este tipo de situaciones, que es más normal de lo que escuchamos o de lo que atendemos, pero también, Alberto, que es muy peligroso. El testimonio.
7: Bueno, es un paciente que es traído por el servicio policial porque ingirió el capuchón de una lapicera. La mamá, ante esta circunstancia, se asusta mucho y decide traerlo. El chico, cuando llega acá, llega sin ningún tipo de sintomatología. Se le hacen algunos estudios en donde se corrobora que no se encontraba ese capuchón de virome. Queda en observación y posteriormente, como va bien y evoluciona bien, se retira al domicilio, siempre obviamente con las pautas de alarma, sabiendo en qué condiciones tendría que volver.
6: ¿Qué pudo haber pasado? ¿Se asustó la madre? ¿El nene no le dijo todo lo que había pasado y quizá el capuchón quedó tirado a un costado?
7: Sí, muchas veces estas situaciones son fáciles y muchas otras difíciles de saber qué pasó realmente. Puede ser que la madre no lo haya estado observando, que haya sido algo que el chico le haya dicho y ante el desconocimiento de la situación la mamá se haya asustado. Muchas veces hay circunstancias en donde tienen los chicos más de esta edad, este niño es un niño de 10 años, en donde muchas veces por curiosidad, por ansiedad, por distracción, se colocan objetos en la boca y ante un susto o una risa, de repente ese objeto sale para, en vez de salir para afuera, entra a nuestro cuerpo, ¿no?
6: Doctor, hay un caso muy particular que se da en otra ciudad, con un nene que trae una bolita, termina falleciendo.
7: Sí.
6: ¿Qué se puede hacer para prevenir este tipo de situaciones y este tipo de acciones de los niños?
7: Bueno, como vos bien dijiste, lo más importante es la prevención, ¿no? Estamos hablando, depende de la edad del niño. Sabemos que los bebés, los lactantes, los niños pequeños, por curiosidad, digamos, conocen el mundo a través de los objetos y se llevan cualquier objeto que encuentren en la boca. Entonces, en esta edad, lo más importante en la prevención es estar atentos cuando le damos la comida, estar atentos con los objetos que rodean al niño.
6: Hasta allí el testimonio de Marcela Lepíscopo, la jefa de guardia del Hospital de Niños Víctor J. Vilera. Un susto impresionante para esta madre, para esta familia, Alberto, en donde el nene les había reportado que se había tragado el capuchón. Puede haber pasado, que no salió en las radiografías, que no estaba y que, bueno, lo eliminará o ya quedará sin vigencia. Pero hay que tener mucha precaución, mucho cuidado con los que los niños se llevan a la boca. Hay que estar muy atentos, bueno, el caso lamentable que se da en Córdoba, ¿no? Con un nene de 8 años que termina falleciendo, ingiriendo una bolita.
1: Bueno, volvemos, Fernando, hasta luego.
6: Volvemos, hasta luego.
1: Hay un fallo inédito que reconoce la relación directa entre la vacuna Sputnik y la muerte de una joven sana. La Sala A de la Cámara Federal de Córdoba reconoció la relación causal entre la aplicación de la vacuna Sputnik y la muerte de una joven cordobesa de 24 años, a ver, voy a tratar de pronunciarlo lo mejor posible, trombocitopenia, que esto es la baja significativa de plaquetas. En el fallo ordena al Estado Nacional avanzar con la indemnización prevista por la Ley Nacional 25.773 de reparación por efectos adversos de las vacunas contra el COVID. Le da 30 días para culminar el procedimiento. Nosotros habíamos hablado con el abogado de la familia de Agustina Sartori hace casi 2 años, que se llama Martín Bárbara. Esto nos decía.
8: Bueno, eso está corroborado científicamente, dado, digamos, en primer lugar, por la aparición de la sintomatología, comenzó, es completamente consistente dentro de luego de la semana, que es cuando se empiezan a generar los anticuerpos de la aplicación de la vacuna. Entre la semana y los 30 días podían producirse esos efectos adversos. El inicio, ella tuvo un efecto que se llama trombosis con trombocitopenia, ¿no? Entonces toda la clínica de ella era compatible con la aplicación de vacuna, ¿no? Que la causante era la aplicación de vacuna.
1: ¿Qué es la trombocitopenia? ¿Qué es?
8: Es trombosis causada por el bajo nivel de plaquetas. Me explico, existe un bajo nivel de plaquetas. Entonces, bueno, ella le produjo un... de hecho, eso lo que confundió al principio la sintomatología, pensaban que tenía un aneurisma cerebral. Resulta que lo que tenía era, se había producido un sangrado en la cabeza derivado de la aplicación de la vacuna y efecto adverso, ¿no?
1: La sentencia sostiene que la evidencia científica y médica incorporada por la madre de la joven al expediente satisface holgadamente el umbral de preponderancia de la evidencia exigido por la normativa vigente para acreditar el nexo entre la vacunación y el daño sufrido por la paciente. Melin Agustina Sartori murió el 29 de julio de 2021 en Córdoba, en la ciudad. Había recibido la primera dosis de vacuna el 15 de ese mes. Virginia Ruiz, que es la mamá de la joven y médica, repasa que su hija era sana, estudiaba historia, trabajaba en centros de ayuda social, decidió vacunarse para no ser un riesgo para las personas a las que asistía. Recién escuchábamos al abogado de una nota de archivo. Está el doctor Bárbara en línea ahora. ¿Qué dice, doctor? ¿Cómo le va? Lo tufa Alberto aquí en Cadena 3. Buen día.
9: Hola, ¿cómo le va, Alberto? Buen día.
1: Doctor, el fallo está reconociendo entonces esta relación directa. Más de una persona estará pensando qué vacuna me puse, ¿no?
9: Sí, exactamente. Bueno, de hecho yo también me puse las dos primeras dosis.
1: Claro, las primeras.
9: Sí, las primeras, exactamente. Sí, a ver, estos son efectos adversos de la vacuna que sucedieron, como se escuchaba en el anterior audio, entre la semana y los 30 días. Yo no soy médico ni profesional de la salud, entiendo que si yo ahora no deberían existir efectos adversos, pero bueno, uno nunca sabe, porque es vacuna, dicho sea de paso, la Sputnik, sobre la cual no tenemos datos, no hay farmacovigilancia, ¿me explico? Por eso, de hecho, la Organización Mundial de la Salud no la ha autorizado, no contaba con autorización de uso de emergencia. Entonces, bueno, es un tema la vacuna Sputnik, ¿no?
1: Y acá
9: a diferencia de otras vacunas.
1: Deben haber existido otras muertes. Yo no sé cuántas llegan a denuncias al respecto o la posibilidad de llegar hasta el hueso sobre si efectivamente la vacuna fue la responsable, la que disparó todo esto, ¿no? Pero debe haber otros casos, sin duda, doctor.
9: Exactamente, sí, seguramente los hay. A ver, el problema de la vacuna Sputnik, insisto en que incluso en los países que se ha sido aplicado, que no solo fue Argentina y demás, es que no hay un seguimiento. Me explico, todas las vacunas tienen un seguimiento. En el caso de esta, no hay, por lo que yo puedo llegar a conocer, no hay una seguimiento estandarizado aceptado por la comunidad científica mundial.
1: Sí, y todo esto,
9: por eso,
1: y todo
9: insisto, esto no ha sido no ha sido autorizado por la OMS.
1: Bueno, y todo esto nos lleva a todo el planteo, primero, del encierro de la gente, en segundo lugar, ¿por qué no salió la vacuna, la Pfizer, con premura, cuando en el país estaban haciendo pruebas? Hay una causa, Hernán, que se sigue adelante, que, bueno, trata de comprobar que se demoró la aplicación de la Pfizer para favorecer a un laboratorio que iba a fabricar la Sputnik aquí en el país.
5: Exactamente. Causas, Alberto, que se van motorizando tiempo después, ¿no? Pero efectivamente es muy significativo cómo realmente está pasando. Yo le quisiera preguntar, Alberto, al doctor Martín Bárbara, ¿cómo le va? Doctor Hernán Funes es mi nombre.
9: ¿Cómo le va?
5: ¿Cómo probó el nexo causal o la relación directa entre la vacunación y la muerte? Científicamente, ¿no? Porque para que llegue al fallo y para que el tribunal lo valore, ¿cómo hizo, doctor?
9: Se dieron primero a partir del estado clínico de Melin. ¿Me explico? Nosotros acompañamos un informe médico de una médica muy reconocida, una médica muy seria, en donde advertía que a partir del ensayo del estado clínico de ella se podía concluir sin lugar a duda de que la causa de la aplicación de la vacuna había que la causa de su muerte había sido la aplicación de la vacuna. Además, además de eso, se dio en el caso específico de Melin, que cuando ella tuvo, no quiero ahondar ni extraerme con la dinámica de los hechos, pero cuando ingresa al Sanatorio Mayo, que es el segundo a donde se lo deriva como consecuencia del derrame que tenía en su cabeza, allí la médica interviniente, la bioquímica interviniente, al advertir que podría estar vinculado a la aplicación de la vacuna, le extrae una muestra de sangre y después esto se analiza en el laboratorio y confirma precisamente esto, ¿no? Claro. Entonces, tanto por la clínica general de la paciente, en relación a la temporaneidad en que había sido aplicada la vacuna. Insisto, estos efectos adversos debían sucederse cuando empiezan a generar, se generan anticuerpos, que se da a partir de la semana 10 días hasta los 30 días. Entonces, temporalmente era consistente. No tenía COVID porque le habían hecho sucesivos estudios de manera tal que no podía explicarse por otra enfermedad. No, unido a esta extracción de sangre, no podía concluirse otra cosa que era que claro, la causal del fallecimiento era la vacuna.
5: Esto va a dejar un precedente legal muy importante, doctor, ¿no? Para el resto del país.
9: Todo esto nosotros lo acompañamos y lo dice la Cámara, la verdad que hace un análisis muy riguroso, muy concreto, preciso, ¿no? La verdad de cada uno de estos elementos. Y además, esto sí tengo que aclararlo, el Ministerio de Salud, si bien nos niega cuando nosotros hacemos el reclamo administrativo, pero a posteriori, cuando comparece en la causa, ya en la instancia judicial, reconoce la existencia de causalidad.
5: Claro.
9: Porque ya ante las pruebas existentes no podía negarlo.
5: Por eso decía del precedente, sí, ¿no? Del precedente. Sí, para todo el país y para todo el litigio. Doctor, ¿esto le da derecho a la familia? Creo que ya lo ordena la justicia. Usted me dirá hasta dónde quiera andar, pero es a una indemnización. En definitiva, el hecho es irreparable, pero hay indemnización para la familia.
9: Hay una indemnización para la familia, pero a ver, yo en esto quiero ser muy claro porque es lo primero que me dijo Virginia, la mamá de Melín, que es médica, sobre cuál era el objeto. El objeto del juicio era, en primer lugar, advertir al Sistema Sanitario Nacional la posibilidad de que estos casos pudieran suceder. Ella es médica, ella falleció, la hija, hicieron el entierro y al otro día estaba ante el Ministerio de Salud advirtiendo sobre este posible efecto y quería que conforme el número de lotes se identificara a las personas que habían sido vacunadas con el mismo frasquito que Melin para a partir de allí ya ubicarse y ubicarlas y que se advirtiera si están bien o no. Mire, después de haber fallecido su hija, eso en primer lugar. Entonces quería que el sistema de salud estuviera advertido. De hecho, el caso de Melin fue tratado en un congreso de hematología y tengo entendido que una persona, un médico que asistió a ese congreso, después cuando era de la provincia de Buenos Aires, después cuando vuelve a su centro de salud, tiene un caso similar y porque conocía esto lo pudo atender a tiempo. Entonces, el primer objeto era lo que ella quería, advertir al sistema de salud. Y en segundo lugar, su intencionalidad era que se estableciera el reconocimiento institucional de que la relación de causalidad de la muerte de Melin obedecía a la aplicación de la vacuna. Esos eran sus dos objetos centrales. Obviamente que para tener ese reconocimiento institucional nosotros tuvimos que recorrer a esta ley y además que tiene como consecuencia la indemnización correspondiente, que doctor, son 240 haberes mínimos jubilatorios.
1: ¿Estamos hablando de eso? La ley. ¿De qué estamos hablando entonces? ¿De qué dinero en total? ¿Sacó la cuenta?
9: No he sacado la cuenta, la verdad le soy honesto. Yo entiendo que está en el orden de los 90 millones de pesos aproximadamente por allá.
1: Nada, nada, para una vida.
9: Nada, es nada, por eso. Nada.
1: Doctor, ¿llegó a pensar que la vacuna salvó a mucha gente y que otros tuvieron efectos adversos? Digo, ¿cómo se toma esto? Porque seguramente ya hay oyentes que dicen, bueno, pasó esto, con todas las vacunas puede pasar lo mismo, ¿no? Pero en definitiva muchas personas resultaron al margen de la enfermedad,
9: ver,
1: ¿no?
9: En este caso, a ver, por eso yo rescato la valía personal de Virginia Ruiz, la mamá de Melin. ¿Por qué? Ella es médica. Y lo primero que me dijo es, mire doctor, a mí no me gustaría que esto se utilizara como excusa para no, en contra de todas las vacunas. Acá estamos en una situación con vacunas que ya están estandarizadas, que ya se utilizan y que salvan vida. Aquí estamos hablando de un caso concreto de que es una vacuna por COVID, Sputnik. De hecho, la ley en la que nosotros nos fundamos, que es la 27.573, de alguna manera implícitamente está reconociendo el riesgo de este tipo de vacuna al momento que reconoce una indemnización ante sus efectos adversos, porque ante la emergencia y la situación de COVID se decidió. De todas maneras, esto ya ahora mi opinión no es como abogado, sino como ciudadano.
1: Sí, por
9: yo
1: favor.
9: Yo entiendo que como sociedad nos merecemos una discusión un poco más robusta acerca de cuáles han sido las medidas que se tomaron con motivo de COVID. Yo soy bastante crítico de el aislamiento social preventivo y obligatorio, ¿se acuerdan? Que tuvimos, que haya sido prolongado durante tanto tiempo. Y desde el punto de vista jurídico, yo tengo serio cuestionamiento hacia la constitucionalidad de esas medidas. Y en este caso puntual, es virtualmente era obligar a la ciudadanía a aplicarse vacunas, que sobre todo este caso específico, donde no había datos como la Sputnik, que no estaban reconocidas.
1: Sí, sí.
9: Su seguridad.
1: Lo que hay que decir es que hay otro tipo de consecuencias que son leves, a lo mejor, personas que se resfrían más seguidos, otros que, bueno, qué sé yo, los invade una tos, otros que tienen algún problema respiratorio, siente que se agitan cuando desarrollan alguna actividad física, cosa que antes eso no les ocurría, ¿no? Bueno, hay que ver si todo esto es permanente o si se puede superar. Doctor, le agradecemos este ratito, ha sido muy amable.
9: Por favor. Por favor, el agradecido soy yo y tengan ustedes muy buen día.
1: El abogado Martín Bámbara, ¿no? Abogado que, bueno, acaba de comentar el fallo que desde ya es inédito y reconoce la relación directa entre la vacuna Sputnik y la muerte de una joven sana. ¿Alguno de ustedes, a ver, Susana, vos te vacunaste, sí. Hernán también, ¿tuvieron alguna consecuencia? ¿Notaron alguna distancia entre el proceso de la vacuna y alguna enfermedad, qué sé yo, respiratoria?
10: Sí, yo lo he contado, Turco, en varias ocasiones, que varios especialistas coincidieron que cuando yo tuve rotura parcial de los tendones de Aquiles en todo lo que es ligamentos,
1: sí, muscular,
10: partes blandas, digamos, sí, ahí coincidían en que podría haber sido la vacuna. Pero me puse varias,
5: digamos. No, Alberto, yo fui parte de los del proceso en donde era menor de 40 y nos evitaban a nosotros la AstraZeneca a los menores de 40. Entonces tuve una mezcla de vacunas. La primera fue la china Sinopharm y la segunda realmente no me acuerdo, o al revés. Sí me acuerdo que una dosis era de Sinopharm y la otra... ¿cuál fue la estadounidense que llegó a la Argentina?
1: Pfizer.
5: La Pfizer, sí. Fue una mezcla, Alberto, en mi caso. No recuerdo más allá de esos 24 horas de malestar al día siguiente, pero nada más.
1: No, pero por eso, resfríos, dificultad respiratoria,
5: no.
1: Dolor articular.
5: No.
1: Como muchas personas, alguna, ninguna.
5: Sí recuerdo muchos casos, muchos no, pero algunos muy puntuales, sí, y muy conmovedores de gente joven que después terminó en estados irreversibles, ¿no? Algunos casos emblemáticos que también fueron a la justicia en la ciudad de Rosario. Habría que ver cuál fue el final de todo eso para esas familias.
1: ¿Pero por la vacuna o por no estar vacunado?
5: No, por la vacuna.
1: Por la vacuna.
5: Por la vacuna. Gente sana.
1: Tendría que preguntarle a Mirta, pero no le voy a preguntar.
10: ¿Por qué?
5: ¿Está tirante la cosa hoy, Alberto?
1: No, porque como buena diablita que es...
10: Pero ella ya contó también.
1: No lo contó del todo.
10: Sí lo contó.
1: No lo contó del todo.
10: ¿Que no me vacuné? ¿Viste? Te contó.
1: ¿Ves?
10: Lo que pasa es esto. Vos viste que yo amo leer porque me hubiese gustado ser médica. Me encanta la medicina. Y tenía esa sensación de que no tenían el suficiente periodo de prueba y que estábamos pasando por una etapa de conejitos de India. Y por el otro lado, la obligación de vacunarte, la obligación sin tener en cuenta las patologías de base. Claro. O sea, había que vacunar todo el mundo. Bueno, y yo tenía la posibilidad, de acuerdo a mi patología, de alguna trombosis, y opté. Riesgo-beneficio, no me vacuno.
1: No, pero el riesgo, Mirta es terrible. Mirta fue la única que estuvo yendo a la radio. Todos los demás nos aislamos. Cada uno salía de su casa, por teléfono. Y ella iba a la radio todos los días. Sos terrible, Mirta.
10: Pero aparte, el problema que un compañero dijo, si yo me entero de alguien que viene a trabajar y no se vacunó, lo saco a trompadas.
11: Ay, yeah.
10: Y de verdad, porque hasta corrías con ese riesgo. No. Corrías con ese riesgo. Pero teniendo en cuenta mis patologías, por eso no lo hice.
1: Sí, hay que decir que, bueno, la mayoría de la gente no le pasó nada, ¿no? A la mayoría de la gente.
10: Por eso te decía, riesgo-beneficio.
11: Si no, sí. Pero aparte con el diario si del lunes con es fácil.
1: No, pero pará, caías con la neumonía esa bilateral, chao,
11: bueno,
1: fuiste.
11: Bueno, pero en ese momento todos obedecíamos porque no teníamos otra también,
10: claro.
11: ¿Viste?
1: No, claro. era el consejo.
11: Era el consejo, más vale.
10: No, más que el consejo era la obligación de vacunarte.
1: Ay, ay, ay. 8 meses estuve saliendo desde mi casa yo, al aire. 8 meses. Pasó esto pasó hace 6 años. El tiempo no se fue, voló. Voló, desapareció.
10: Impresionante.
1: Era hacer radio en pijama.
5: Bueno.
1: Pero es así. Es así. No había que vestirse. Estabas entre casa, encerrado. En fin. Fue una pesadilla, ¿eh? Desde ya. Y además cómo se trató aquí, ¿no? El encierro y... Sí. Y esto que está ahora en cuestión, viendo si efectivamente todo lo que tenía que ver con la vacuna Pfizer, que llegaba desde un principio y que Argentina era un país privilegiado para poder vacunarnos con esa vacuna, con la Pfizer, porque hubo 5.000 personas que se ofrecieron voluntariamente para la experimentación. Todo eso se demoró, acuérdense ustedes, ese famoso contrato que íbamos a entregar la Malvina, la Antártida, qué sé yo, las cosas que se decían, la famosa palabrita de responsabilidad y todo lo demás, todo eso podría haber sido una manganeta para favorecer a un laboratorio argentino que pudiera fabricar la Sputnik acá y tuviera la exclusividad, ¿no?, de la vacuna. Que si uno se pone a pensar que si esto fue así, Dios mío, que le caiga todo el peso del cielo sobre sus espaldas y que pague las consecuencias, porque hubo un montón de gente que murió también por no estar vacunada. Vamos a la pausa y ya volvemos.
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13: Franco Colapinto y Lewis Hamilton, los mejores pilotos durante todo el fin de semana de la Fórmula 1 en Canadá. Los Power Rankings es una calificación otorgada por los periodistas más destacados de la máxima categoría y situaron al piloto argentino junto a Lewis Hamilton al tope de las posiciones tras su brillante actuación el fin de semana en Canadá. Hamilton y Colapinto promediaron 9.2 puntos debido a que el de Ferrari logró su mejor actuación desde que viste el buzo del cabalino rampante y el argentino su mejor clasificación en la Fórmula 1 con su sexto lugar.
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0: que tiene una infección urinaria, pero se encuentra bajo estricto control clínico, está internada en terapia intensiva y ella ya había tenido un problema anterior serio, que fue cuando se cayó de las escaleras y se fracturó el cráneo y después tuvo una bacteria intrahospitalaria, así que estuvo muy grave en un momento dado. Esto fue hace un par de años atrás y ahora no sabemos muy bien qué sucede, pero el primer comunicado oficial emitido tras el ingreso urgente fue, de hecho la metieron directamente en la terapia intensiva, dice que el hospital alemán dice que se encuentra internada en la unidad de terapia intensiva de nuestra institución bajo estricto control clínico. Hoy tengo estrenos de cines. Vamos a tener la renovación de la cartelera rosarina. Este jueves, la más importante, nos vamos a focalizar en la de Pedro Almodóvar. Llega Amarga Navidad, una película que tuvo una ovación larguísima en el Festival de Cine de Cannes. Una extendida ovación. La película mezcla un poco de ficción y la realidad autobiográfica de Pedro Almodóvar, es decir, el metalenguaje. También marca un cine dentro del cine porque la protagoniza Leonardo Sbaraglia, que hace de Raúl. Raúl vendría a ser este cineasta que cuenta un poco su vida. Esta es una de las películas. Después te voy a contar que llega a Flow el método Scaloni, la nueva miniserie del DT de la selección campeona del mundo. Hoy se estrena, son 3 episodios, analiza su estilo de liderazgo, conducción, a pocos días del Mundial. Está su palabra como contenido principal, pero también la serie cuenta con testimonios de Messi, del Cholo Simeone, de Pekerman, entre otros.
1: Bueno, le voy a dar una noticia, ¿qué? Una primicia.
0: A ver.
1: ¿Quién va a dirigir la película Mundial? Viste que cada Mundial tiene su película.
0: Sí.
1: ¿Quién va a dirigir la película del
0: Campanella.
1: Mundial?
0: Campanella.
1: No, señor. Es un argentino. Es un argentino, pero no es Campanella.
0: Es, dame más datos. De un argentino.
1: Rosarino.
0: Ah,
1: Rosarino.
0: Sí, ya sé quién.
1: ¿Quién?
0: No, el de la... No.
1: Lo Juan que... Pablo Buscarini.
0: Juan Pablo Buscarini. No me salía el nombre, sí. Me
1: ya
0: salía
1: está
0: la película...
1: En qué pleno bueno, proceso de filmación.
0: Qué bueno por
1: en
0: Juan
1: pleno
0: Pablo.
1: Proceso de filmación.
0: Qué bueno por Juan Pablo.
1: Felicidades. Y todo esto para Netflix, ¿eh?
0: Totalmente.
1: Va a ser todo para Netflix.
0: Qué bueno, qué buena noticia. La verdad, hermosa. Un beso grande a Juan Pablo.
1: Bueno.
0: Bueno, y.
1: Vamos a regalar entradas, ¿sabías?
0: Eso. Ay, pero me dejaste la incógnita.
1: Sí, bueno.
0: Escúchame, sí, tengo entradas. Ayer lo pedían. Acá lo tienen un par para la función. La que se sumó, la del domingo a las 20 horas en el Broadway, sí, para sí. ir a ver Ricardo III. Esto es por mensajero. Deja
1: protagonista, protagonista.
0: Joaquín Furriel, que ayer nos visitó,
1: sí.
0: Que pasamos un gran momento con Joaquín Furriel.
1: Oh, Susana, no me lo recuerdes. No me lo recuerdes, Susana.
0: Bueno,
1: totalmente
0: mensajero.
1: Distraída. Le miraste los ojos, le miraste el pelo, le miraste la boca, le miraste...
0: Tiene todo bien, ¿eh?
1: Los zapatos.
2: Todo bien. Sí, todo bien. Ya me voy anotando, ¿eh?
0: Porque aparte es la marca de... Perdón, es la cara de una marca muy conocida, muy conocida, donde hay otros artistas internacionales. De hecho, hace poquitito él posteó una foto con Kevin Costner, por ejemplo, que también es un embajador de la marca. Se viste divino. Y, bueno... ayer
1: ¿qué,
0: estaba
1: ¿qué marca? ¿Qué marca? ¿Qué es la
0: Moncler
1: marca?
0: Se llama.
1: Buah, tanto lío.
0: Es de esquí, viste, tiene que ver con el frío.
3: ¿Quedó afuera Luis Miguel?
0: No, absolutamente no. Estoy recepcionando ya, voy a decir que vamos a sortear mañana las entradas. En el mensajero estamos recepcionando todo lo que es datos, ¿eh? Dejan su teléfono, sus 3 últimos números del documento, nombre y apellido. Mañana vamos a sortear, lanzamos hoy entonces el par de entradas para la función del domingo en el Broadway para ir a ver Ricardo III con Joaquín Furriel.
1: Diego Siam, ¿estamos en condiciones de ir a las noticias?
4: Efectivamente, Alberto.
1: Háyase Verónica Maslup allí en los estudios.
5: Acá, sí, acá presente.
1: ¿En qué estudio está? ¿En el nuestro? ¿En el 222? ¿En el 341?
5: Tenía muchas opciones, pero el estudio principal me resultó muy atractivo.
1: Bueno, bienvenida. ¿Está sentada en mi silla usted?
5: No, por
1: ¿seguro
5: favor.
1: ¿Seguro no?
5: No, por supuesto que
1: che,
5: no.
1: Che, está vacía la silla, ¿no?
0: Sí.
1: Digo, como respeto, ¿no? Al conductor.
4: No hay nadie, Alberto.
0: No siempre
4: hay nadie.
0: Queda a la espera.
1: Siempre se puede ocupar la silla, eso
0: no,
1: está claro.
0: Pero nadie se toma esa atribución.
1: Por eso, en este momento la silla está vacía.
0: Por supuesto. ¿No?
1: ¿Qué les dice eso de la silla vacía?
0: Que es un lugar inalcanzable, Turco.
4: Ya lo dijo Ricky Martin, Alberto.
1: ¿Qué dijo Ricky Martin?
4: Nadie ocupará tu lugar.

0: Vamos a la noticia, dale.
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2: Cuatro minutos pasan de las 10 de la mañana. Cielo mayormente nublado con niebla en Rosario. 10 grados 6 décimas la temperatura. El viento sopla del sector este a 10 kilómetros en la hora. Asesinaron a un anciano de 81 años en medio de una balacera contra un súper chino. El violento episodio ocurrió en Sanguinetti al 5200 en el sudoeste rosarino. El hombre fallecido era un vecino del barrio, en principio ajeno a todo tipo de conflictos. El testimonio de otro vecino de la zona al móvil de Cadena 3 Rosario.
3: De 80 años, jubilado. Él un tiempo estaba en silla de ruedas. Después empezó a caminar y siempre estaba ahí, se sentaba ya donde tenía la cosa de la bicicleta.
4: Sí, se sentaba, era una habitud de ese lugar.
3: Sí, siempre estaba ahí, era un hombre solo, tranquilo, no tenía problema con nadie, siempre con nosotros acá, todo tranquilo, los conocíamos, sabíamos quién era, todo.
4: ¿Estuviste ayer en el momento?
3: No estuvimos, en el momento estuvimos, yo estuve acá adentro, escuchamos nomás las cosas cuando salimos.
4: O sea, escucharon los balazos.
3: Sí, estábamos acá adentro, entonces.
4: ¿Se pudo ver algo? ¿Se pudieron escuchar motos, autos?
3: No, nada. No se escuchó moto, auto, no. Se pasaron evidentemente caminando, ¿no?
2: El gobierno nacional finalmente mantendrá los cupos para personas con discapacidad en los pasajes de larga distancia.
5: El costo se repartirá entre quienes pagan los pasajes. Así se acordó en una reunión entre la Secretaría de Transporte y las empresas. Lo confirmó Luciano Fusaro al término del mismo.
6: Lo que yo creo, probablemente, como las gratuidades van a continuar, lo que yo estimo que va a terminar ocurriendo es que la tarifa en general que se paga entre el resto de los consumidores va a terminar absorbiendo ese costo. Me imagino que va a ser algo así la solución. Todo servicio regulado está obligado a cumplir las normas vigentes.
5: Ariel Rodríguez, Cadena 3, Buenos Aires.
2: Tucumán, crisis del transporte, crece la tensión entre las autoridades del municipio capitalino y los empresarios del sector.
7: Aún no se ha otorgado el pedido de aumento que estos habían realizado. En la jornada de ayer hubo cruces de cartas documentos y hoy sostienen desde la entidad que el servicio de transporte es inviable. Lo explica Jorge Barreta, vicepresidente de ETAP.
8: Estamos haciendo todos los esfuerzos. Fíjese que en el país hubo paros, medidas de fuerza, empresas que quebraron, que se concursaron. Nosotros acá en la institución que nos nuclea de TAC, nos propusimos prestar el servicio a pesar de las adversidades económicas. ¿Cómo lo hicimos? En base a endeudamiento.
7: En el marco de esta situación, desde la Asociación de Empresarios ya le informaron a los trabajadores nucleados en UTA que el pago del medio aguinaldo sería fraccionado en 3 partes. Rosalía Cazorla, Cadena 3, Tucumán.
2: Mendoza, se incrementaron los contagios por enfermedades respiratorias y afirman que las guardias están colapsadas.
9: Los especialistas médicos mendocinos afirman que durante este primer periodo de frío hubo un 10% más de pacientes contagiados con enfermedades respiratorias respecto del año pasado y las guardias están desbordadas. Así lo reflejó el director asistencial del Hospital Español, Ariel Battistini.
10: Un aumento marcado de las enfermedades respiratorias. Si bien hemos tenido un aumento comparativo con el año pasado, un poco mayor, del 10% aproximadamente, así todo, el aflujo de pacientes en las guardias es intenso.
9: Facundo Di María, Cadena 3, Mendoza.
2: Cielo mayormente nublado con niebla en Rosario, 10 grados 6 décimas la temperatura, el viento sopla del sector este a 10 kilómetros en la hora.
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11: Mohamed Salah, leyenda absoluta en Egipto. Tras ser uno de los delanteros más importantes de Europa en los últimos años, jugando para el Liverpool de Inglaterra, el faraón disputará su segundo mundial luego de lograr la histórica clasificación a Rusia 2018, donde su selección hacía 28 años que no lograba clasificar. Su gran espina fue no haber ganado la Copa Africana, donde perdió en 2 ocasiones la final del certamen. Salah convirtió 67 goles en Egipto y está a solo dos gritos del goleador histórico Hassam. Además, con 115 presentaciones, se ubica en el puesto 7 de jugadores con más partidos. Mohamed Salah, de Egipto, otra figura que estará presente en la próxima Copa del Mundo que ya vivís aquí en Cadena 3, la radio del Mundial.
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1: Vamos, Ariel Rodríguez, en Capital Federal, lo prometido, cobertura, charla en el PRO, reunión en el Partido Amarillo y declaraciones de Macri, Ariel.
2: Así es, Alberto, lo prometido es deuda. Tuvimos posibilidad de hablar brevemente, como es costumbre, de su parte, con el expresidente Mauricio Macri al arribar aquí a esta sede partidaria de la calle Balcarce al 400 en la capital federal, a 50 metros de Avenida Belgrano, sobre dos o tres temas puntuales de estricta actualidad. Por un lado, el operativo clamor que hay en torno a su figura. Allí la respuesta de Mauricio Macri fue una especie de coqueteo con una eventual candidatura en el año 2027, de esa forma la puedo definir. También se refirió al comienzo al partido de Boca esta noche frente a Universidad Católica y sobre las denuncias que hizo Schocklender ayer en el marco de la causa Sueños Compartidos, que mencionábamos también en la apertura de su programa, Alberto. Sobre todo ello responde Mauricio Macri.
3: Muy bien, pero el próximo paso importante es esta noche, debemos ganar a los chilenos.
4: ¿Cómo ve el operativo Clamor para usted, Mauricio?
3: Cante de vuelta, sí, está muy bien.
4: ¿Pero está ilusionado?
3: Voy a volver a cantar.
4: ¿Escucharon ilusiona?
3: Pero mira que se confunden, porque los bigotes son parecidos.
4: ¿Y cómo lo toma esas denuncias o esas acusaciones?
3: Fueron muy duros, años muy duros en la ciudad y después en la nación, con todo ese ejército de demolición trabajando para que el cambio no avanzase. Pero por suerte el cambio volvió a avanzar a partir del 23 y bueno, hay que lograr que esta vez sea indestructible, que el populismo no lo pueda volver a parar.
5: ¿Está pasando lo mismo a Milei?
3: No, están mucho más débiles ellos, están desarmados. La justicia actuó un tiempo tal vez un poco largo, pero finalmente actuó y eso hace que no estén articulados, están peleados. No es el mismo kirchnerismo del 15 y del 19.
4: Patricia, ¿ya es pasado en el PRO?
3: Ella está en Libertad Avanza.
2: Bueno, voy a volver a cantar. Cada uno lo interpretará como más le convenga o como mejor quiera, pero esa fue la frase que ha dejado y que nosotros elegimos como título de esta reaparición del expresidente Mauricio Macri.
1: Llévenos un poquitito más allá. Voy a volver a cantar significa tener micrófono en mano. Empecemos por el principio. ¿Correcto? Micrófono en mano.
2: Sí.
1: Muy bien. Tiene que ver... Sí. No va, si dice voy a volver a cantar, no va a ser en la casa, va a ser público eso.
2: Tal cual.
1: Bien, o sea que va a ser seguramente en una reunión partidaria.
2: Bueno, ¿no? Puede ser partidaria, puede ser ya como, no sé, digo, como candidato consagrado, como presidente electo, no sé, son muchas las opciones. Uh-huh. Todas especulaciones de momento porque dependen, en principio, de su decisión, de la decisión del expresidente Mauricio Macri de ser candidato en el año 2027.
1: Sí.
2: Y después dependerá también del resultado de las elecciones, si es que él decide presentarse. Así que, bueno, de esa manera, para nosotros un título, bueno, ambiguo, lo suficientemente ambiguo como para que tenga el impacto que debe tener viniendo de una personalidad como la del expresidente Mauricio Macri.
1: ¿Hay otros referentes allí? ¿Pudieron tomar contacto?
2: Jorge Macri vino y se retiró antes de que empezara esto, sin hacer declaraciones. Estaba pautado así, simplemente. No ha venido Cristian Ritondo, que es siempre una voz directa del expresidente Mauricio Macri. Y hay legisladores nacionales, sí, por supuesto, también, pero yo llegué muy sobre el comienzo y no he visto entrar... De Andrés, que es otro de los alfiles, de los laderos de Mauricio Macri, que también está aquí presente.
1: Bueno, Ariel, será hasta luego.
2: Hasta luego, Alberto.
1: Ahí estaba Ariel Rodríguez, nuestro móvil en Capital Federal, sí, Mirta.
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1: Vamos con la información deportiva. Vamos, vamos, Diego.
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1: Y nos vamos al Ecuador, porque allí está el Gato Greco, salvo que esté en viaje, en escala, no sé. ¿Dónde estás, Gato? Buen día.
6: ¿Cómo estás, Turco? Buen día para todos. No, todavía estamos aquí en Quito, tenemos horario de salida 3 de la tarde, hora local, uh-huh. Así que estamos haciendo algunas recorridas geográficas, históricas. Vamos ahora a la mitad del mundo, el monumento de la mitad del mundo, también la Virgen del
1: Panecillo. Al Ecuador, al Ecuador.
6: Bueno.
1: Al Ecuador, van.
6: Claro.
1: A donde se traza la línea del Ecuador.
6: Se llama así, Monumento de la Mitad del Mundo.
1: Sí, sí, sí, sí. Algunos dicen mal llamado
6: mitad, de la mitad del mundo.
1: Mal llamado, mal denominado mitad del mundo, porque depende. Uh-huh. A ver, la mitad del mundo en latitud y en longitud, ¿dónde es? Muy bien, Gato. ¿Cómo? Muy bien. Qué tipo afilado, ¿eh? Qué bárbaro. Bueno, y otros dicen cómo está puesto el mundo, de acuerdo a los intereses occidentales. Viste, hay una enorme discusión en torno al mapa como lo vemos. A la izquierda el continente americano y a la derecha vemos Europa, Asia y África, ¿no? Dice, bueno, los rusos dicen que no, que ellos están en el centro y el resto del mundo se desparrama. En fin, bueno. ¿Ya estuviste entonces en el monumento de la mitad del mundo?
6: No, yendo, hicimos en el día de ayer, por la mañana, toda la recorrida del casco histórico, sí. La pintoresca que, bueno, ponemos descripto de todo, sí, lo que hemos conocido aquí en Ecuador, en Quito, y ahora estamos yendo hacia el monumento de la mitad del mundo y también hacia la Virgen del Panecillo.
1: Vos sabés que eso fue establecido, eso, sí, de la mitad, sí, del, sí, mundo, con elementos precarios, cálculos de antaño.
6: Exacto.
1: Hoy, por ejemplo, un GPS reconoce que está muy acertado el lugar donde fue establecido, pero hay algunas diferencias, metros más, metros menos, ¿no? Con lo que hay que destacar... Que
6: es muy pequeña la diferencia, Turco, sí, casi un, sí, metro, ¿no? Es pequeño.
1: Sí, con lo que hay que destacar, el cálculo hecho sin la tecnología de hoy en día hace mucho tiempo, claro, ¿no? Para trazar esa línea del Ecuador. Lo impresionante, ¿sabes qué es? Si estás en serio en la línea del Ecuador, tener un paso, el de la izquierda a la izquierda y un pasito a la derecha, ¿no? Y cabalgar sobre esa mitad del mundo, a ver qué siente, ¿no? Que a ver si se siente algo en especial, Gato. Lo mío es casi poético, pero bueno, si lo puede hacer, después me lo cuenta.
6: Lo sé, sí, sin dudas.
1: Cabalgue, la línea.
6: Ahí lo vamos a hacer en un ratito.
1: Ahora estoy al sur,
6: Turco,
1: ahora estoy al norte, ahora estoy al sur,
6: claro,
1: ahora estoy al norte, ¿no?
6: Exactamente. Sí, viste, cuando en el canal de Panamá lo mismo también, un poquito para el Pacífico, sí, un poquito para el Atlántico.
1: Claro, ¿eh? O el estrecho de Bósforo, por ejemplo. Esto es Europa, a la izquierda,
6: lo mismo,
1: a la derecha,
6: claro.
1: Esto es Europa, esto es Asia.
6: Exactamente. Sí, señor.
1: Bueno, ¿qué pasó ayer, según vos?
6: A ver, lo que pasó ayer, central, el resultado fue justo. Alberto lo perdió en un partido en donde, no voy a poner como elemento de excusa el tema de la altura, yo no sé si el jugador lo pudo haber sentido. Central tuvo situaciones en el primer tiempo donde fue más que aceptable, el mano a mano de Copetti, el cabezazo de Mayo, después el segundo tiempo se dio vuelta por completo la historia. No estuvo bien Julián Fernández en el partido, si no hubiese sido por Jeremías Ledesma, que fue la figura o el destacado en el boletín de Claudio, el resultado tal vez hubiese sido mayor para Independiente del Valle.
1: Este Ledesma es el Ledesma que conocimos en la primera etapa en Central, ¿no? El que se exhibió ayer.
6: Yo creo que sí, se está firmando y está volviendo a parecerse aquel Ledesma, sí, sin ningún tipo de dudas. Bien. Lamentablemente, fíjate, Turco, que por un gol Central pierde, porque en igualdad de puntos, la misma cantidad que Independiente del Valle, por un gol en contra nada más, que fue el día de ayer, pierde la primera colocación del grupo, y que tiene que ver con este nuevo sistema. Este sistema olímpico que se denomina, que lleva dos competencias en la Copa Libertadores y que ha desplazado a lo que tiene que ver, en caso de igualdad de puntos, a la diferencia de goles. Si hubiese sido por diferencia de goles, Central hubiese terminado primero. Bueno, ya se conocía esta historia. El resultado por los partidos entre sí determina la pérdida de la colocación, de la primera colocación del grupo segundo. Y ahora, a tener en cuenta, porque ya conoce a seis de los potenciales rivales a tocarles en octavos de final. Central, que va a jugar en agosto el primer partido en el Gigante, y la revancha de visitante puede ser Flamengo, Coquimbo, Independiente Rivadavia en Mendoza, Corinthians, la Liga de Quito e Independiente del Valle también, porque en este sistema podés volver a enfrentarte al equipo que tuviste también en la fase de grupos. Ya ahí tenés seis potables que están definidos como primero. Y después se define hoy el grupo de Boca, que puede ser el propio Boca, la Católica o Cruzeiro, o bien Cerro Porteño, el equipo de Holland, o Palmeiras. De allí van a estar saliendo los potenciales rivales de Rosario Central, Alberto.
1: Bueno, Gato, estamos atentos a tu próxima salida. Tenés tiempo, ¿no? Antes de ir al aeropuerto.
6: Sí. Volvemos en un ratito.
1: ¿Qué están consumiendo a esta hora del día allí? Porque es tempranito, ¿eh?
6: No, recién terminamos de desayunar. Mira, son 8 y 24 de la mañana. Recién terminamos.
1: ¿Qué desayunaron?
6: A ver, había un postrecito, si local no recuerdo el nombre, que tiene harina de maíz, es como si fuese un tamal cubierto, pero por dentro era dulce, ¿no? Harina sí. De maíz con vainilla, era como si fuese un budín. Eso era autóctono, es local, no recuerdo el nombre. Después, bueno, había mermelada, jalea, manteca, bueno, frutas, papaya, había uvas, arándanos, una granadina, que la llaman aquí, que es muy parecida a la granada nuestra también, pan dulce, panes salados, un poquito completito, y omelet también, un poquito de huevo.
1: ¿Estuviste averiguando de precios? ¿La ropa, por ejemplo?
6: No ropa, pero sí puedo dar detalles de precios de lo que tiene que ver con la gastronomía, y la verdad que son buenos los precios. Estamos hablando de, por ejemplo, un churrasquito, platos enormes, en abundantes, un churrasquito como si fuese un lomo al plato, que te viene con queso, con huevo, con ensalada, con arroz y con papa, aproximadamente estaba $17.
1: $17, a 20,000+ mangos.
6: Sí, Pero es un plato abundante, ¿eh? Tenés que salir a caminar después para bajar todo. No te puedo dormir.
1: Bueno, ¿la temperatura ahora? ¿Está en camisa, camperita? ¿Cómo es la cosa?
6: Estamos en mangas cortas. Mira, estoy observando en este momento, me marca 14 grados en Quito, pero yo te digo 14 grados y che, está fresquito. Sí. Vos no te imaginás el calor que hace, qué agradable temperatura. Un solcito turco, está precioso el día.
1: Bueno, volvemos en un rato, Gato. Ah, pero espera. Están las declaraciones de Almirón, che. Vamos a escuchar, dale.
6: Lo escuchamos, dale.
7: Nada más que vaya fastidio por la derrota. Queríamos quedar primeros. Estamos trabajando el partido muy bien. No, se estaba controlado el segundo tiempo y, bueno, quedó el penal y nos tocó perder. Pero bueno, que habíamos pasado los momentos que ellos juegan bien. Acá te somete el equipo. Pasamos a un momento de sofocón que creo que estaba controlado y después, bueno, el mejor momento nuestro, creo que teníamos partido por delante, cae el gol y se hizo complejo, ¿no? Al final, porque, bueno, se fue apagando el partido, se hicieron tiempo también y, bueno, jugaron su partido. Así que este tipo de partidos en la Copa son así. Igual el esfuerzo del equipo es importante, ahora sabemos que tenemos de vuelta que volver a casa y prepararnos para el domingo. Así que bueno, el balance es súper positivo.
8: Última chance.
1: Con relación a los cambios, Gato, ¿hubiera hecho algún cambio distinto?
6: Yo veo bueno, Claudio, lo consulto y lo decíamos en la transmisión. Marcamos con antelación lo de Cantizano demoró, me parece, el cambio, Almirón.
1: Otra vez.
9: ¿Qué tal, Alberto? ¿Cómo te va? Buen día. En el empate yo le toleraba 18 minutos hizo el gol de penal.
8: Liga de Quito, y lo hizo entrar a Cantizano y a Rubén 15 minutos después. ¿Qué esperaban esos 15 minutos? Si él tenía un equipo como para tener la pelota y aguantar el empate. Volvió a demorar los cambios contra River. Te diría que Almirón es una ciudad de... Es París al final del siglo XIX. Le decían la ciudad de las luces, pero había pocas luces.
1: Ah, pero qué duro que estás, Claudito, ¿eh?
8: No voy a estar duro si demora 15 minutos en poner al jugador más revulsivo que tiene.
1: Y siempre lo mismo, che, muchos penales estamos haciendo.
8: Sí, y te voy a decir cosa. Ayer el árbitro, yo no sé si sabía que tenían piedra libre, pero los córner, Obando y Mayo, hicieron no menos de 4 penales, ¿eh? Y la que se iba a Cocolizo, que le hizo falta a Mayo, era roja, no cobró falta. No se puede hablar que el árbitro lo haya perjudicado.
1: Bueno, déjame sumar los últimos 2 partidos. 3 penales sancionados y, según vos, 3 o 4 penales más.
8: Sí, y hasta creo que lo de Paul Fernández fue un penal de la vecindad del Chavo, sin querer queriendo, ¿no? Hay un empujón de Obando al final del primer tiempo. Eso, evidentemente, los jugadores centrales no están concentrados en ese momento, no están concentrados que están en el área, van a fricciones como si estuvieran fuera del área.
1: Muchachos, nos queda una salida más. Los encontramos en un rato. Abrazo a ambos.
9: Dale, Turco, abrazo.
1: Hasta luego.
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11: Rodrigo Javier De Paul, 31 años, 1,78 m, nacido en Sarandí, provincia de Buenos Aires. Así llegan los campeones del mundo. El Tractorcito es el jugador con más presencias en la era Scaloni, con 85 partidos, y estaría dentro del mediocampo titular en el debut mundialista. De Paul, actualmente en el Inter Miami, viene de ser campeón con las Garzas en el 2025. En esta temporada lleva 12 partidos como titular, con 3 goles y 4 asistencias. En total acumula 1.080 minutos. Solo se ausentó en 2 partidos por un pequeño desgarro.
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1: Bueno, nos vamos a ocupar del caso de Agostina Madeline Vega, en Córdoba. Detuvieron a un exnovio de la madre, acusado de engañar a la adolescente para encontrarse a solas con ellas. Yo tengo dos audios, el de la mamá de Agostina y el remisero que llevó en el auto a la nena. Pero antes de poner estos audios, le vamos a pedir a Juan Federico, que es nuestro especialista en policiales de Cadena 3, que nos ubique un poco, bueno, para saber algunos detalles, ¿no? ¿Cómo te va, Juan, querido? Buen día.
2: Muy buen día para todos. Ya pasaron cinco noches en las que no se sabe absolutamente nada de qué ha pasado con Agostina Vega, esta adolescente de 14 años. Recordemos, sábado 10 de la noche sale de su casa de General Mosconi, busca a este remisero, que es amigo de la familia, para que la llevara hasta Barrio Cofico. Estamos hablando a casi 6 kilómetros de su casa. Iba solita en el auto con el remisero, llega a una esquina de Barrio Cofico y en esa esquina estaba parado esperándola Claudio Gabriel Barrelier, el hombre sobre el que hoy recaen la mayoría de las sospechas en torno a la investigación, con el remisero que este hombre le pagó el viaje de Agostina y que en ese momento se fueron caminando juntos en contramano a esa calle, porque a mitad de cuadra está el domicilio de Barrelier. El abogado de Barrelier, Jorge Sánchez del Bianco, dijo que su cliente ayer en la cárcel, él fue detenido el martes a la noche, acusado de privación ilegítima de la libertad, le dijo que él se había encontrado con Agostina porque Agostina necesitaba que él le pagara el remis, pero que Agostina necesitaba irse a otro lado, a encontrarse con otra persona, que se quedaron en la vereda, que pasó un auto rojo y que se la llevó a un lugar que él no sabe dónde fue y que él podía demostrar esta versión. Lo curioso es que hasta ahora, en el relevamiento de las cámaras de filmación, ya se sabía que el auto rojo, Volkswagen rojo, que decía Barrelier, no aparecía durante el sábado de la noche, madrugada del domingo, no aparecía ese auto que él dice que la había buscado. Y sobre todo, hoy se conoció un video en el que se ve cómo Barrelier ingresa con Agostina a su propia casa, algo que él había negado hasta ahora, lo que genera demasiadas dudas. Y este dato, en esa misma cámara, todavía los investigadores no nos pueden responder si se ve a Agostina saliendo de esa vivienda. Se sabe que entró el sábado a la noche, pero no, hasta ahora no hay datos de que haya otro registro de ella saliendo de esa vivienda, Turco.
1: Juan, ¿Barrelier era el novio confirmado? ¿Este era el novio de la madre? ¿O pareja?
2: De hecho, ella decía, el novio de mi mamá. La madre dice, teníamos una relación en estas épocas donde no se le pone título a las relaciones. Sí. En la casa, esa desde el campillo, Barrelier vive con su pareja y otra hija, que es una nena que tiene prácticamente la misma edad de Agostina. Por lo cual, bueno, ¿cuál es el título de esa relación? No queda claro, pero claramente es una persona de la íntima confianza de la madre y que Agostina ya hacía bastante tiempo que conocía.
1: ¿Y a qué se dedica este Barrelier?
2: Bueno, Barrelier es uno de sus trabajos más conocidos, es Barra Brava, es de la Barra Brava del Club Instituto, integra una de las facciones y sobre todo desde 2021 trabaja en la Municipalidad de Córdoba. Es el clásico puntero, o sea, o que trabaja para algún puntero, que alguien lo termina acomodando en un puesto estatal. Ingresó como becario, se cobraba todos los meses una beca, y en mayo, el primero de mayo de este mes, de este año, ahora, hace poquitas semanas, la municipalidad lo había pasado a planta permanente, o sea, lo había premiado como parte de planta permanente en la dirección de tránsito de la Municipalidad de Córdoba. Con un detalle, el año pasado Barrelier había sido imputado porque de esa casa de calle del Campillo se había escapado una mujer semidesnuda, maniatada, y que denunciaba que Barrelier la tenía secuestrada en ese domicilio. Por lo cual se le había abierto otra causa, después la víctima empezó a morigerar la denuncia, pero ya tenía otra causa y tiene otros antecedentes. Bueno, con este prontuario encima, alguien lo había colocado y trabajaba, y trabaja hasta ahora, hasta hoy, es empleado de la Municipalidad de Córdoba.
1: Sí, bien me marca mi productor, que viene siguiendo este caso desde el mismísimo día en que se da la desaparición, es decir, pasó sábado, domingo, lunes, martes, miércoles, y llega el alerta Sofía. Y entonces podemos pensar, ¿no?, que fue demasiado tarde, o es de acuerdo a los tiempos establecidos, o los que se supone para una alerta de estas características sobre el paradero.
2: No, claramente la investigación se ha demorado muchísimo más de la cuenta. Todo indica que no se la tomó en serio a la denuncia por la desaparición durante el fin de semana. Recordemos, fin de semana largo. Y en Córdoba, el domingo, era la final entre Belgrano y River, lo que tenía a todo el aparato de seguridad distraído en esas cuestiones. La mamá la buscó durante todo el sábado a la noche. Domingo 7 de la mañana logró que le tomaran la denuncia en una unidad judicial. Insisto, domingo 7 de la mañana, y recién allanan a Barrelier y lo detienen el martes a la noche, cuando la familia había cortado una de las principales avenidas de Córdoba y estaba haciendo público este caso a nosotros, los medios de comunicación, por los canales oficiales de la justicia y del Ministerio de Seguridad, nunca nos habían mandado un reporte de que había una niña desaparecida y de que estaba siendo buscada. Ese martes a la noche a la familia le hicieron llegar el dato de que habían activado el alerta Sofía. Pero ayer al mediodía nosotros nos enteramos, a través de fuentes del Ministerio de Seguridad de la Nación, que Córdoba jamás había pedido la activación de la alerta Sofía. Recién llegó el pedido a esa hora y se activó ayer a las 4 de la tarde, más de 80 horas después de que la mamá radicara la denuncia. O sea que es algo que sirve nomás para los papeles, pero que en la práctica ya no tiene ningún sentido, Turco.
1: Vamos a escuchar a Melisa, la mamá de Agostina. Esto decía:
3: No, además, estoy destruida, quiero que aparezca mi hija, que él hable, que diga dónde está mi hija, que ya está allá.
4: Claudio, ¿no? Es el de
3: Claudio Barrelier. Mi hija confió en él. Nosotros a él no le hicimos nada, nunca tuvimos problemas, nos llevamos bien. Mi hija tampoco le hizo nada a él. Es más, mi hija y su hija eran amiguitas. La verdad que no entiendo, si en algún momento donde esté el detenido, esté escuchando el noticiero o algo, te pido por favor que me devuelvas a mi hija, que tengas piedad, que si la tiene alguien de tu entorno, que no me le hagan daño, devuélvemela, o sea, sé cuenta que es tu hija. Agostina, 14 años, él la conoce muy bien, Agostina, ella confió en él. Mi hija se fue desabrigada esa noche, 10:30 de la noche, porque ella debe haber pensado que iba y volvía. No sé qué ha hecho él con mi hija.
1: Y también habló el remisero, ¿no?, que llevó a la nena.
5: Bueno, lo que sucede es que la nena se cruza de la casa a donde está la parada de remis, que son ahí a 20 metros nomás, solicita que le haga un viaje, me dice la dirección donde quería ir, que era la calle Fragueiro y Campillo. Ahí ella sube, sube al remis, yo le vuelvo a preguntar a dónde iba, me vuelve a decir que era Fragueiro y Campillo, y bueno, me llamó la atención un poco porque es una zona muy cercana a los hoteles por hora. Entonces yo le pregunto, ¿cuántos años tenía? Me dice 14. le pregunto, ¿cómo te llamas? Agostina, me dice. Y le digo, ¿de dónde sos? Y me dice, soy la nieta de Miguel. Miguel, el que tiene, un muchacho que tiene fábrica de empanadas al frente de donde estamos nosotros. Y bueno, ahí me dio un poquito más de confianza. Le digo, ¿y por qué vas ahí? No, porque me voy a encontrar con el novio de mi mamá. Y quiero, le vamos a hacer una sorpresa a mi mamá. Y bueno, yo con un poco de datos que ella me da.
4: ¿Qué te dijo en ese momento? Le vamos, sí, a hacer una sorpresa a mi mamá.
5: Me dio un poco de, digamos, de decir, no la confianza de que esté con una persona conocida, pero ella podía trasladarse hasta allá sin inconveniente, porque aparentemente como que tenía confianza con la persona, iba con en el viaje como si nada, iba contenta, iba hablando.
1: Raro esto, Juan, ¿no?
2: Muy raro todo. Todo la declaración. Primero esto, la sorpresa a mamá. Nosotros ayer le preguntábamos a la familia, ¿la mamá cumplió años? ¿Iba a cumplir años? No, absolutamente no. O sea, no había ninguna fecha especial para que la mamá recibiera una sorpresa. Sábado, 10:30 de la noche, es muy difícil de ir a comprarle alguna sorpresa a alguien. Por eso la familia sostiene que fue engañada por Barrelier, que la llevó hasta ese lugar. La defensa de Barrelier niega que hayan pensado en comprarle alguna sorpresa e insisten que fue la chica la que le avisó a Barrelier de que iba a ir para esa zona. Tampoco suena es muy endeble el argumento hasta ahora de la defensa. Y retomando lo que decía la mamá, este mensaje de pido a Claudio que me la devuelva, que si la tiene, sí, que ella no, este mensaje ha desconcertado a los investigadores. Pues en el teléfono que la mamá nos ha mostrado, dice que sería el único teléfono que tendría la mamá, no aparece ninguna llamada extorsiva, ninguna amenaza, ninguna pelea o alteraciones con esta persona, con Barrelier. Entonces dice, ¿de dónde la madre supone que alguien la pueda tener cautiva? ¿O por qué está suponiendo esto? Que da la sensación de un ajuste de cuentas. Dice, nosotros no tenemos estos datos en la mesa de la investigación. Por eso insistimos, han pasado ya 5 noches y hay más desconcierto que certezas en torno a este caso, pero con un dato más que importante. Agostín esa noche sí ingresó en la casa de la hora detenido.
1: ¿Hubo algún llamado de último momento hacia la madre ahora, en las últimas horas? ¿Algún anónimo?
2: No, anónimo no, sí han sido convocados los familiares y se ingresaron junto a los investigadores a la fiscalía. Están dentro de la oficina del fiscal Raúl Garzón en este momento. El fiscal está haciendo un operativo de contención de la familia, de ir avisándole algunos pasos para evitar otras protestas como en las últimas horas. La familia ha sido muy dura con la fiscalía y sobre todo con el Ministerio de Seguridad de Córdoba, porque dice, no le dieron importancia a este tema cuando lo denunciamos el domingo y reaccionaron muy tarde.
1: Juan Federico, nuestro especialista en policiales. Abrazo, Juan.
2: Un abrazo grande para todos.
1: Ahí estaba. Pausa y ya volvemos.
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1: Vamos, Susanita, vamos contigo, vamos.
18: Vos sabés que esta noche, a partir de las 9 de la noche, se va a dar a conocer el nuevo videoclip de Fito Páez, el que tiene que ver con Shine, que es su último disco, el que presentó después de Novela. En ese disco aparece, y en esa canción en particular, aparece Sofía Gala. Las Fuerzas Armadas del Amor se llama la canción.

Ahí va Fito Páez con Las Fuerzas Armadas del Amor, dedicado. Viste que él se enamora y hace discos. Entonces, este disco está íntegramente dedicado a Sofía Gala y esta canción está protagonizada en su videoclip por Sofía Gala. Pero también en este disco hay un sitio y un lugar para la metáfora de Romeo y Julieta que compara a Newell's y Central. La canción de este nuevo disco de Fito Páez, Shine, se llama Prueba de Amor.

0: esto?
1: Estaba preguntando lo mismo a Susana, ¿y esto?
0: ¿Pero esto pasó?
2: Es una canción del disco nuevo.
0: ¿Pero esto, pasó esto o no pasó?
2: Él hace, él hace una comparación con Romeo y Julieta, trayéndolo muy novelero, como hincha de Rosario Central, a la cancha, a Ñulsi Central.
0: ¿Quiere quedar bien con Ñul? No queda bien con Ñul con este tema, ¿no?
2: No. Una reinterpretación moderna de la clásica historia de amor, trágico, por supuesto, pero en un contexto contemporáneo, local, trae.
0: Sí, sí, pero pone. A ver, Diego, cuando antes que diga lo de Ñul Solboy, ¿eh? ¿Cómo dice la canción?
3: La hinchada de Ñul Solboy se empezó a los tiros y Julieta cayó.
0: No queda bien.
2: Son
0: parado,
2: los
0: ¿no?
2: Los Montescos y no. Capuletos. Julieta Capuleto, Romeo Montesco, Verona 1400, Portal Cuántico, Ciudad de Rosario 2026.

0: yolu.
1: ¿Qué sé yo?
2: Es como, él pretende hacer como un recordatorio de cómo el amor puede ser tanto una fuerza de unión como de destrucción, especialmente en un mundo de divisiones, ¿no? Y de conflictos. Es un tema universal.
1: Estoy recibiendo algunos mensajes de algunos que interpretan esta canción de distintas maneras, ¿no? Javier Armentano, no puedo decirlo, Javier, te mando un abrazo, pero que va a haber polémica, va a haber polémica con esto, ¿no?
2: Totalmente. Bueno, se llama Prueba de Amor. Es un fito con referencias culturales. Es un fito que trae nuevamente a Rosario y a Newell's y Central. Y a su chica ahora, Sofía Gala, a quien le dedica el disco. Y también el tema que esta noche estrena su video, que se llama Las Fuerzas Armadas del Amor. Este, el de Newell's Central, se llama Prueba de Amor.
1: Le vamos a pedir a Vero Masloob que haga una introducción, porque el gobierno dejó de compensar a las empresas por los pasajes gratuitos para personas con discapacidad. A ver, venimos hablando del tema de la discapacidad, de insensibilidad de funcionarios, de incumplimiento de leyes. Venimos hablando de un tema grosso, pesado. Algunos hablan de desidia, indiferencia, yo digo insensibilidad, pero el asunto es quién paga el plato roto, en definitiva.
3: Claro.
1: Hacer la introducción, por favor.
3: Bueno, Vero. Porque vamos a poner un poco en contexto. Por ley está garantizado un cupo de gratuidad de acceso a pasajes de larga distancia para personas con discapacidad, entendiendo que precisamente necesitan desplazarse, necesitan utilizar estos pasajes, entonces la ley los ampara y tienen este derecho. La modificación que ha introducido el gobierno de la nación no elimina el derecho, es decir, se mantienen estos cupos de gratuidad, pero elimina el régimen de compensación y los subsidios. Es decir, el gobierno dice, se tiene que garantizar el cupo y la gratuidad, pero nosotros no ponemos plata. Entonces la pregunta es, ¿qué es lo que va a pasar? Desde el gobierno nacional dijeron, bueno, lo absorberán las cámaras de transporte. Sabemos que el transporte atraviesa una situación compleja y de ahí el interrogante y la pregunta de qué es lo que va a pasar a partir de esta disposición.
1: A ver qué dice Gustavo Gaona, que es el vocero de la Cámara de Transporte de Larga Distancia. ¿Qué dice Gustavo? Buen día.
4: ¿Qué tal? Buenos días para todos ahí en la mesa.
1: ¿Qué piensan ustedes?
4: Bueno, que el tema es bastante más complejo de lo que a veces las declaraciones discursivas son, es tuyo, es mío, yo no te lo pago más, pero vos entregalo porque tenés lugar. La verdad que hay una realidad y como bien lo describía en la introducción, hay un derecho por ley, es una ley del año 81 que permitía que las personas que tenían que realizar tratamientos médicos desde su lugar de vivienda, desde su hogar, pudieran viajar a estos centros de salud. A principios del 2000 la ley se amplió y ya directamente no fue por motivo de salud, directamente fue por cualquier motivo. Bueno, eso generó un crecimiento muy, muy grande de la demanda de este tipo de pasajes de larga distancia para que se dimensione, porque a veces uno dice, bueno, pero son algunos pasajes, pero es una cantidad, pero ¿cómo las empresas que lo absorban, que no sean ratones, nos dicen, digamos? Bueno, para que se dimensione, se entregan en pasajes de larga distancia en la Argentina entre 1 millón y 1.5 millones de pasajes de larga distancia al año. Eso equivale, para dimensionarlo, a que más de 2.000 colectivos completos por mes salen sin pagarse el boleto. Entonces, en ese escenario, esta es una discusión que ya lleva larga data, que los gobiernos en general no quieren dar la discusión porque, bueno, es políticamente o electoralmente incorrecto, vienen pateándolo un poco. Y lo cierto es que nosotros llegamos a diciembre del 2024, cuando la nueva gestión, el nuevo gobierno desreguló, y esto hay que explicarlo, desreguló el transporte de larga distancia. ¿Qué dice la ley? La ley dice que este beneficio es para el servicio público terrestre. Y el problema es que el gobierno eliminó el servicio público terrestre de larga distancia. No existe más. Nos dijeron a nosotros los permisos, las empresas que lo componían, los servicios, todas las obligaciones y todos los derechos desaparecieron, ya no están más. Entonces, naturalmente nosotros venimos advirtiendo, atento, porque hay cuestiones como esta de la discapacidad que van a generar un problema. Nosotros no cuestionamos la decisión de que usted decida terminar con el servicio público a larga distancia, nos volveremos todos como empresas de turismo, hoy figuramos en un régimen de prestación de servicio, pero va a haber problemas, y efectivamente el problema surgió. Ahora, perdón que haga un poco de historia para llegar a este momento.
1: No, pero esto es muy fácil. Se cerró la canilla, sí. Cerró la canilla y que pague Montoto. O sea, que paguen ustedes y bueno, no hay otra chance.
4: Pero es un poquito más... ¿Qué ocurrió en el medio? Cuando en diciembre el servicio público desaparece y nosotros decimos, bueno, pero ahora entonces no se viabiliza a través nuestro. Nos dijeron, bueno, no, sí, van a seguir ustedes asumiéndolo y nosotros no vamos a pagarlo más. Esto fue en diciembre del 2024. Y de hecho, en su momento, las autoridades que estaban en la Comisión Nacional de Regulación de Transporte fueron a la justicia y le pidieron a la justicia que nos obligue a entregarlos. Y ocurrió lo contrario. Ocurrió que un juez federal dijo, pero perdón, este es un tema muy complejo. No son las empresas las responsables. Entonces, para velar por ese derecho, que es más importante que una discusión entre dos, dictó una cautelar doble. Dijo, ustedes como empresas, por favor, mientras yo analizo este tema, no quiero decir textuales palabras del juez porque no fue así, pero digo para que se entienda, es ustedes sigan entregando los boletos, y se dio vuelta y le dijo al gobierno, ustedes sigan pagando esos boletos. Bueno, lo que ocurrió es que desde diciembre del 2024 el gobierno no pagó nunca más los boletos.
1: Sí, sí, todo
4: nosotros
1: esto nos
4: los
1: lleva,
4: entregamos,
1: no, sí,
4: cumpliendo nosotros, la cautelar. Sí, sí, perdón.

0: Bueno, hace 10 días atrás le dictó una resolución obligando a pagar los primeros 4 meses. Son más de 8 mil millones de pesos que en esa resolución. Nosotros estimamos que el monto ya supera los 27 mil y entendemos que por todo ese camino el gobierno dijo, bueno, voy a eliminar esta norma porque encima tengo una norma que dice que tengo que pagar. Forma parte de eso. Ahora, en el medio, hay un derecho que, como bien ustedes dicen, es un derecho adquirido, pero aclarémoslo, no es una cuestión de que si yo se lo patee a otro para que lo cumpla, es el Estado el que tiene que garantizar.
1: Queda claro.
0: Así, a través nuestro,
1: queda claro, Gustavo.
0: Cuando tenemos servicio público, ¿no?
1: Mi compañera Verónica Masloub lo saluda.
2: ¿Qué tal, Alberto? Quería hacerle una consulta porque me parece que acá estamos tocando de costado algo que es angular. Y tiene que ver con que desregular no es algo tan simple ni tan sencillo, porque estamos hablando de una normativa, de un marco legal. A raíz de esta desregulación del servicio de larga distancia, como entes, como prestadores de un servicio, ya no están acogidos bajo esa figura, legalmente la justicia lo que va a plantear es no les corresponde como sujetos tutelar ese derecho. El derecho de los pasajes, por eso digo, es una cuestión de fondo bastante, a ver si lo entendí.
0: Sí, es así como bien lo explicás, y nosotros lo entendemos así, pero tampoco estamos, digamos, lo que estamos diciendo es, si no lo somos más, si no nos corresponde, igual hay un derecho, el gobierno lo que debería ver es de qué manera viabiliza ese derecho, se sienta con las empresas y dice, bueno, ya no sos servicio público, pero quiero seguir dándolo a través tuyo, entonces... No, eso nunca ocurrió. Bueno, quiero hacerlo también a través del sistema aéreo, porque también es esto una discusión. El sistema aéreo nunca aportó un solo boleto para personas con discapacidad. Es una discusión que hay que sentarse y darse. Lo que nosotros entendemos que la forma no es decir, no lo pago más y bueno, se va a ocupar un tercero. Esto es lo que estamos cuestionando. Es decir, hay que dar la discusión. Es antipática, es poco electoralista hablar de esto, de hablar de que hay que pagar, de que hay que asumir, que tal vez el derecho ha crecido, entonces, de por momentos, son más los motivos por turismo que por motivos médicos. Pero la discusión hay que darla, no se puede ocultar.
2: Esto
0: de patearle la pelota a otro no funciona.
2: En este momento, Gaona, alguien va a una boletería y tiene que viajar y dice, yo vengo a hacer uso de mi derecho. ¿Qué pasa en esa ventanilla?
0: Sí, en realidad los pasajes para la aclaración se gestionan a través del sitio de la CNRT, es un sitio web, no es por ventanilla, se siguen entregando porque nosotros seguimos cumpliendo lo que la justicia nos pidió hace un año y seis meses, que es, mientras yo resuelvo la cuestión de fondo, ustedes entréguenlo y lo vamos a seguir entregando porque así lo determinó. ¿Creemos que corresponde? No. Pero lo tenemos que hacer hasta tanto se resuelva. Y entendemos que el Estado tiene que encontrar el mecanismo. Y si considera el Estado que el sistema o que la cantidad de este millón y medio es mucho, bueno, tendrá que dar la discusión con asociaciones de discapacitados, discutir el problema. No hay que escaparles al tema si es un tema conflictivo.
1: Pero
0: no se lo puede patear para el otro lado. Porque
1: además, hacer casuística. Hacer casuística, porque imaginemos que hay muchos pasajes que están entregados y no corresponden. Investiguen, vayan caso por caso, no suspendan. Exacto. En general. Es esta costumbre fácil de cortar todo, ¿no? Uh-huh. Pasó con los hospitales públicos en Buenos Aires. Por supuesto que debe haber gente ñoqui, mal empleado, pases mal otorgados, pero ¿para qué está el Estado? Para investigar. Pero bueno, este es un Estado también desaparecido. Lo más fácil es esto, ¿no? Así, ocúpense ustedes.
0: Sí, nosotros venimos diciendo que sí, que el sistema tiene serios problemas y que el primer paso sería revisarlo para garantizar sobre todo los derechos más prioritarios. Hay gente que por ahí después no consigue el pasaje para fines médicos porque alguien ocupó esa butaca para fines turísticos. Bueno, es una discusión que tendrán que dar, pero es que nadie da la discusión. Los únicos que terminamos hablando públicamente de este tema, que es antipático, que muchas veces nos comemos los enojos de los propios pasajeros de los beneficiarios, somos nosotros. Y lo cierto, esto también hay que decirlo, como es tan grande el impacto económico de lo que implica entregar este millón y medio de pasajes, y esto para desmitificar, no es la empresa o el empresario el que la asume, lo terminan pagando el resto de los pasajeros. Entonces el Estado está delegando una obligación del Estado en un determinado grupo que en muchos casos les cuesta también mucho pagar el pasaje.
1: Gaona, gracias por este ratito, es muy amable.
0: Gracias. Muy amable.
1: Gustavo Gaona, que es el vocero de la Cámara de Transporte de Larga Distancia. Hay mensajes, un oyente dice, yo tengo una vecina, Alberto, que viaja cada 15 días por todo el país por hipoacusia, dice, la gente también abusa del beneficio. Pero bueno, ¿para qué se investiga? Hay que hacer, y caso por caso, hay que saberlo, hay que investigarlo, desde ya. Estoy

0: viendo una cantidad de permisos de estacionamiento en la ciudad de Rosario con gente supuestamente discapacitada. Me ha tocado ver que se baja gente del auto que no tiene ningún problema y deja el auto estacionado, ¿eh? Lo he visto yo, ¿eh? Con mis propios ojos. Bueno. Tiene que ver y, en general, no se va a poder estacionar en ningún lado, ¿eh? Con esta cantidad de carteles. Habría que investigar eso también, ¿eh? Caso por caso, ¿cómo es la cosa? No quiero decir que sea la mayoría, pero si vos ves un tipo que se baja de un auto, un poco más brinca y te hace la tumba carnela, ¿cuál es la discapacidad? En fin. Bueno, tenemos que ir a las noticias. ¿Estás lista vos, Vero, para todo?
1: Por supuesto.
0: Siempre estás, siempre sí. Estás lista,
1: Vero. Acá estamos.
0: ¿Siempre estás lista?
1: Siempre lista. Ya quedó grabado.
0: ¿En todo, por ejemplo? A la hora del almuerzo, a la hora de los mandados, a la hora de la cena. Siempre estás lista.
1: Siempre lista y dispuesta.
0: ¿Llevas todo en la cartera, por las dudas?
1: Lo que corresponde.
2: Se te perdió la palabra siempre lista y dispuesta, dijo. ¿Escuchaste, no?
0: Sí.
3: Tranquilo, Alberto.
0: No, yo estoy tranquilo. Compañera de trabajo, donde ya se sabe dónde se come, no...
2: Muy bien, no se manicurea, decía el gordito Procel.
0: Che,
4: una
0: bueno,
4: cintura
0: vamos a
4: tremenda tenés tú.
0: ¿Qué, perdón? ¿Qué me dice el negro Albornoz?
4: Cintura tremenda tenés tú.
0: Cintura de pollo tengo. Vamos a las noticias, dale.
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1: Seis minutos pasan de las 11 de la mañana. Cielo cubierto con niebla en Rosario, 11 grados 2 décimas la temperatura. El viento sopla del sector noreste a 10 kilómetros en la hora. El FMI criticó los retrasos en la publicación de las declaraciones de bienes de funcionarios y pidió más medidas anticorrupción. El informe técnico del fondo elogió la política de desregulación del gobierno, pero señaló desafíos en materia de lucha contra la corrupción y alertó sobre el funcionamiento del Poder Judicial. Un nene fue asistido tras atragantarse con un capuchón. El menor fue trasladado de urgencia al Hospital de Niños Víctor J. Vilela esta madrugada. Esto decía la doctora Marcela Lepíscopo, jefa de guardia del hospital, al móvil de Cadena 3 Rosario.
6: Bueno, es un paciente que es traído por el servicio policial porque ingirió el capuchón de una lapicera. La mamá ante esta circunstancia se asusta mucho y decide traerlo. El chico cuando llega acá llega sin ningún tipo de sintomatología. Se le hacen algunos estudios en donde se corrobora que no se encontraba ese capuchón de virome. Queda en observación y posteriormente, como va bien y evoluciona bien, se retira al domicilio, siempre obviamente con las pautas de alarma, sabiendo en qué condiciones tendría que volver.
1: Tucumán, continúan los operativos y las detecciones de motopartes robadas transportadas en encomiendas.
7: Continúan los secuestros de motopartes enviados en encomiendas y que son detectados en distintos puestos fronterizos, según explica el comisario Fabio Ferreira.
8: Recordemos la primera semana de mayo, fueron aproximadamente 9 motos que se recuperaron ahí, todas motos robadas en la provincia de Buenos Aires. En el día de ayer también se secuestraron varias encomiendas de motos partes. Esto tiene que ver en lo que venimos bregando en el control de las empresas estas de que hacen transporte de carga y se las envía por encomienda y de esta manera son detectadas en el puesto fronterizo de 7 de abril.
7: Rosalía Cazorla, Cadena 3, Tucumán.
1: Mendoza, la justicia intimó al gobierno provincial por la situación de hacinamiento en el penal de Almafuerte.
9: Después del habeas corpus presentado por 1.900 presos de Almafuerte, el juez Diego Flamant inspeccionó el penal y le dio 24 horas al gobierno para presentar informes sobre las condiciones de encierro. El magistrado solicitó, entre otros puntos, conocer la capacidad real de cada módulo, precisiones del sistema de agua potable y calefacción e información respecto a la provisión de elementos de higiene y limpieza. También se hará foco en las situaciones médicas de los internos, en el cronograma de visitas y en los controles de parte de penitenciarios. Facundo Díaz María, Cadena 3, Mendoza.
1: Cielo cubierto con niebla en Rosario, 11 grados 2 décimas la temperatura, el viento sopla del sector noreste a 10 kilómetros en la hora.
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1: Bueno, ¿quién está en el mensajero? Che, ¿me dan una manito con el mensajero? Porque tengo una dificultad que no la puedo leer de acá. A ver, ¿quién está llegando? Jonathan Raimundo. Bueno, este tema, usted pone, está lloviendo estrellas y se me eriza la piel. Está, sabe que este tema me sale bien, pero no puedo hacerlo porque hay un pequeño delay.
2: Qué lástima, Alberto.
1: Sí, fracción de segundo, Johnny. Me deja contramano.
3: Se lo guardo para la semana que viene, Alberto.
1: Guárdamelo, pero baje la cortina. A capela, aquí se demuestra si uno desafina.
3: No, me diga que va a cantar a capela.
1: No, pero puedo hacer tres o cuatro.
3: A ver.
1: Perdona de cuenta si hago que no te he perdido. Me duele aceptar que ya no estás conmigo. Y no puedo dejar de pensar solo en ti.
2: Alberto.
1: Ahí está. 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

0: Mojando el llanto, me sale bien, ¿eh?
1: Bien, Alberto, al principio fue medio raro el arranque.
2: Se lo nota muy solito ahí, claro.
0: Y porque vas calentando garganta. Claro.
3: Alberto tiene que pedir aplausos como el secretario de Agricultura.
0: Bueno, pero escúchame. Hay una serie de repercusiones contra el secretario de Agricultura, ¿no? ¿Está leyendo cosas o no?
3: Sí, digamos, hubo críticas porque el discurso no daba para aplausos, parece. Sí. Y hubo críticas en ese sentido, ¿no?
0: Bueno, ¿quieren escucharlo? Es el audio número... el número 6. Vamos a recordarlo. Lo teníamos en los sonidos, ¿no? Escuche esto. Se pareció a un conductor de televisión o un conductor de un programa de radio. Quería aplausos el hombre, nadie entendía nada. Escucha.
4: Porque no es fácil llegar al todo. Pero como digo siempre, para llegar al todo tenés que empezar por algo. Y muchos algos hemos estado haciendo estos 2 años desde el gobierno. No dije la frase para que la aplaudan, pero me llama la atención que no la aplaudan. Si no le ponemos un poco de flow, un poco de onda a la República Argentina y a lo que estamos haciendo, no vamos a salir nunca del pantano. Empezá a aplaudir, así alguien aplaude. Es una cuestión, hoy es una cuestión pura y exclusivamente actitudinal.
0: ¿Qué me cuentan del muchacho?
3: No lo aplaudían, Alberto.
0: Pero no era Milei.
3: Gente ingrata.
0: No era Milei. Viste que cuando va Milei aplauden cualquier cosa que dice.
1: Dejen de jugar a la radio.
0: Claro. Se habrá sentido Milei en algún momento, ¿no? Bueno, le están pegando por los 4 costados, este hombre.
5: Sí, en fin. Qué lindo cómo cantaron, ¿eh?
0: Sí. Aparte al campo, justamente, que si no fuera por el campo, mi querido amiga, si no fuera por el campo. Viste que hay exenciones, ahora están con el super rigi, $1,000 millones de dólares, dice, invertís, no van a pagar nada, pero dice, bueno, vamos, chau impuesto, chau recaudación, chau todo, vamos por los $1,000 millones de dólares. ¿Cuántos miles de millones de dólares el campo produce? Y tiene que soportar un montón de cosas. Guarda con eso, guarda con el nuevo rigi, ojo, quiénes son los que van a llegar, y van a poner la platita, ojo, bueno. ¿Qué dice, Johnny? ¿Tiene lectura allí de algunos
3: Alberto,
0: mensajes?
3: Hay aplausos a través del mensajero Alejandro, manda aplausos por cómo cantó el tema a capela.
0: ¿Viste?
3: A capela. Después otro, sí. Dice, Turco, arrancaste la canción al revés.
0: Bueno,
3: dice, está bien. Escuchalo.
0: Hasta que uno se adapta.
6: No me
0: temés. Hasta que uno se adapta, ¿no? Sí.
3: Bergamini, Juan Bergamini, a ver qué manda un mensajito.
7: Hola, Turquito, aprendiste la letra.
3: Aprendete la letra, dice Bergamini.
0: Si yo le
1: qué injusta leyendo. Que la gente, Alberto, qué injusta.
0: No, yo dije, perdona si hago de cuenta que no te he perdido, me duele aceptar que ya no estás conmigo y no puedo dejar de pensar solo en ti. Dije todo eso, ¿qué dije?
3: Erika dice, sos la voz de Rosario, Turco.
0: Gracias, guárdamelo el mensajito.
3: Lo guardamos. Gustavo Romano.
0: ¿Cuántas veces a capela un conductor canta? No, yo las hago todas, quédate tranquilo, las hago todas. También me banco todas, Bueno, quiero que se ponga en el juicio por la verdad, que se ponga arriba de la mesa, Me las banco todas.
3: A ver, Gustavo Romano.
8: Basta, por favor, basta.
0: Ah, ¿sí? ¿Basta? Sacalo a patada. Cuando venga la radio, aunque traiga media luna, sacalo a patadas.
3: Pero trae media luna, Alberto.
0: Sí.
3: Te perdonamos.
0: Sí, a ver, vamos. Perdona de cuenta si hago que no te he perdido. Ahí me equivoqué.
3: Bueno, una cosita.
1: Qué mala que la gente, Alberto.
0: Sí, empezando
3: dice,
0: por usted.
3: Alberto, después de esto, aguante Wanda Nara, dice otro.
0: No, esa fina que da miedo, Wanda Nara. Bueno, che.
3: Te amo, Alberto, dice María. María. Está enamorada de su voz.
0: Yo también te amo, María. Yo también, querida. Te amo mucho. Mucho, mucho.
3: A ver, Gabriel.
0: ¿Qué dice?
9: Cantá, Turco, cantá. El resto son todos unos envidiosos.
0: Ahí está.
9: Canten ellos, a ver qué hacen.
0: Ahí está. Y a capela. Ahí está.
3: Che, Alberto, ¿y llevaron el aplausómetro para llevar el registro de cariño de la gente? Imagino que lo hice por el secretario de Agricultura.
0: No, un aparato el tipo este, un aparato. Bueno, yo terminaría aquí porque está Fernando Carrafielo, me dicen. ¿Vas a leer mensajes de antes? ¿Vas a tirar mensajes de antes? No, no vas a tirar.
3: Hay muchos, pero tenemos poco tiempo, Alberto. No sé, bueno, lo que usted decida.
0: No, está bien. Está el tema de las entradas que estamos regalando. ¿Cuándo regalamos las entradas para el domingo, Susana?
2: Mañana, Turco, hacemos el sorteo. Mientras tanto se van anotando. Es un par de entradas para ir a ver a Ricardo III con Joaquín Furriel en el Broadway para la función del domingo a las 20.
0: Bueno, Fernando Carrafielo, vamos al móvil. Dale, Fer.
6: Alberto, vamos a escuchar la historia de Milton. Milton fallece su abuelo el día 25 de mayo. Asiste al velorio en la cochería que queda en calle Córdoba al 3700, estamos hablando de Caramuto. Claro, después de tantas horas de velorio, un familiar le avisa que no había visto su moto. Cuando baja, después del quinto piso del velatorio de su abuelo, se da cuenta que le habían robado la moto. Le robaron la moto en la puerta del velorio. Bueno, vamos a escuchar el testimonio de Milton, que habló con nosotros.
10: Bueno, mirá, yo el día de 25 de mayo falleció mi abuelo y tuvimos que ir a velarlo, ¿no? A Caramuto, ahí en Córdoba, entre Chimpacha y Richeri. Nosotros llegamos eso de las 4:30 a la tarde. Y yo dejé la moto sobre el cordón, con su traba, su candado y todo. Mi hermano llega a las 6 y él me dice que vio la moto ahí en la vereda, a esa hora más o menos. Pero cuando llega mi cuñado a las 7, ya la moto no estaba. Dice que él no la vio, que si hubiera estado ahí la hubiera visto. Así que nosotros le calculamos que fue entre más o menos esa hora. Nosotros, yo salí a las 10 de la noche, bajamos de la sala velatoria, y cuando llego al lugar donde estaba la moto, estaba el candado tirado, y bueno, nosotros lo primero que hice fue llamar a la policía, y yo soy parte de candado, todo, y nunca había tenido las gracias.
6: Milton es cadete, trabaja con su moto. Por supuesto que nada se compara con la pérdida de un familiar. Él perdió a su abuelo, pero en pleno velatorio, Alberto, le robaron la moto en la puerta de la cochería. Por lo tanto, está buscando algunos datos. Tenemos las fotos de la moto, que seguramente se van a exhibir en cadena3.com para saber si alguien puede aportar algún dato para este hombre que además trabaja con la moto.
0: Fernando, volvemos. Hasta luego.
6: Hasta luego.
0: Completa, Mirta.
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0: Bueno, casas prefabricadas chinas. Se venden por $1,000,000 aproximadamente el metro cuadrado. Se instala en 12 horas. En un contexto donde construir una vivienda tradicional resulta cada vez más costoso y lento, las casas prefabricadas importadas empiezan a posicionarse como una alternativa concreta. Y entre las opciones que circulan en plataformas de venta online, se destaca un modelo de origen chino que promete instalarse en apenas 2 horas y que tiene un valor de base, el metro cuadrado, de 1 millón de pesos. O sea, una casa de 100 metros, 100 millones de pesos, más o menos. 100 millones de pesos está en $70,000, aproximadamente. Vamos a hablar con Mariano Shore, que es el presidente de la Cámara de la Construcción, es presidente de la empresa Discon, Sociedad Anónima. ¿Qué dice Mariano? Lo tufa Alberto aquí en Cadena 3. Buen día.
11: Hola, ¿qué tal, Alberto? Muy buenos días a vos y a toda la audiencia.
0: A ver, ¿qué piensan de estas casas que se compran por internet, que se instalan en 2 horas, que tienen un costo, bueno, calculando 100 metros, que estamos hablando de $70,000? La estructura está compuesta por acero galvanizado en caliente, lo que garantiza resistencia a la corrosión y mayor durabilidad. Incorpora paneles tipo sándwich de EPS o lana de roca o poliuretano, que cumplen funciones térmicas y acústicas. Puertas de acero o aluminio con doble vidrio, ventanas con aislamiento térmico, piso multicapa con revestimiento de PVC, instalación eléctrica completa con disyuntor, enchufes y luminarias. Además, se puede sumar algo opcional como la cocina equipada, baño completo, muebles, terrazas, electrodomésticos, en fin, casa pedido, lo compro como si fuera por Amazon o por Mercado Libre. ¿Qué piensan ustedes de esto que asoma? Yo no lo escucho, Mariano, ¿me está escuchando? ¿Hola? ¿Usted? ¿Me está escuchando?
11: Yo lo escucho bien.
0: Bueno, ¿escuchó toda la introducción que hice?
11: Sí, la escuché perfecto, Alberto. Bueno, muy buenos días a vos, te vuelvo a reiterar el saludo.
0: ¿Qué piensa al respecto de estas casas?
11: La verdad es que, bueno, esto es un poco lo que está pasando a nivel mundial, estos ingresos de viviendas prefabricados, vamos a llamarlo de alguna forma, que vienen en un kit completo y a estos valores. Obviamente que esto es parte de un nuevo sistema constructivo que se está implementando a nivel mundial, como te decía, a un valor, un costo mucho menor, y creo, entendemos que esto viene para algún segmento de la población que pueda acceder a la vivienda, así que en ese sentido creo que es muy bueno. Obviamente que no va a reemplazar la construcción tradicional de una vivienda, ni mucho menos, ¿no? Pero bueno, en el sentido de que para que la gente pueda acceder a la vivienda, bienvenido que sea estos productos. También sería bueno que estos mismos se puedan desarrollar en la Argentina, este tipo de producto, a estos valores de costo. Para eso tenemos que hablar siempre del costo argentino.
0: Está bien, pero la sensación cuando uno lee todo esto es que no se trata de las casas prefabricadas tradicionales que se venden aquí en la Argentina desde toda la vida, ¿no? Que parecen casas de cartón. Estamos hablando de puertas de acero, aluminio, doble vidrio, aislamiento térmico, multicapa, revestimientos PVC, instalación eléctrica completa, enchufes, luminarias.
11: Exactamente, no, esto bueno, viene completo. Lo que no, la verdad es que todavía no pudimos, por lo menos yo personalmente no tuve el acceso de ver la calidad o el confort que tengan estas casas, pero como te decía, está bueno que vengan porque esto puede llegar para un déficit habitacional tan grande que hoy en Argentina, que estamos hablando casi de 4 millones de viviendas que hace falta en la República Argentina. Estos sistemas, como el sistema tradicional, todo ayuda a que podamos, la gente pueda acceder a la vivienda. Así que en ese sentido no estamos en contra, entendemos que va en contra del deterioro del trabajo argentino, pero bueno, pues también el mercado es tan grande lo que se necesita en Argentina que todo es bienvenido.
0: Usted lo que dice que, por ejemplo, esto sería un paliativo para las viviendas sociales. Me parece que el nivel está mucho más arriba que de la vivienda social que conocemos. Estoy viendo acá el cálculo, dan 3 tamaños. Yo dije 100 metros, pero no llega a 100 metros. Hay de 37 metros, 56 metros y 74 metros. La más grande es 74 metros, ¿no? Bueno, el costo sería aproximadamente de 75 millones de pesos. Dividido 1.400 del dólar, da $53,500 una casa, $54,000. La construcción tradicional, 74 metros, $54,000, no asoma ni ni
11: no, totalmente, no, obviamente que no. Por eso te digo, esto es muy bueno para capaz que para viviendas sociales o para el acceso a gente que no pueda llegar a una vivienda tradicional, que esto llegue para gente de otros bajos recursos o gente que pueda acceder a esta vivienda, bienvenido sea. Pero yo acá lo que hay que hacer hincapié es que el déficit habitacional en Argentina de 4 millones de viviendas es muchísimo en toda la Argentina, así que todo esto va a ayudar, y porque no solamente vamos a poder solamente vivir en este tipo de viviendas, sino que también se va a tener que hacer, seguir haciendo edificios, se va a tener que seguir viviendo, y todo esto acompañándolo siempre con financiamiento y créditos y todo, sea bienvenido sea, para que se pueda desarrollar el tema del hábitat en la Argentina, que está muy mal.
0: Bueno, se puede convivir, lo que dice usted. A mí me llama la atención la diferencia de precio. ¿Qué está? ¿1.600 bueno, dólares?
11: Es lo que...
0: ¿1.600 la construcción? ¿1.700? ¿En cuánto está un estándar?
11: ¿1.600? Sí, un estándar puede estar en 1.300, 1.400. Sí,
0: me parece que un poco más, ¿eh? Me parece que un poquito más.
11: Bueno, por eso también hoy los empresarios tenemos que empezar a ser más efectivos, tener mayor competitividad, mucho más efectivos
0: en los
11: recursos. Y bueno, pero es importante que esto también se nos lleve a las empresas a ser más efectivas y que bajemos los costos. Por un lado las empresas, y por el otro lado volver siempre lo que se está haciendo, es reuniones permanentes para poder, lo que decimos, el costo argentino, no solamente tributaria, la carga, también el costo, muchas veces el costo del trabajo laboral no productivo, y un montón de cuestiones que hay que hacer que volvamos a ser competitivos y podemos competir con este tipo de productos. Pero obviamente que no se va a poder llegar, porque sabemos que China o India o los países que desarrollan esto tienen una producción a gran escala. Pero bueno, sería bienvenido, como te digo, para los otros, para gente de bajo, que los recursos no puedan llegar a una vivienda tradicional, puedan llegar a esta vivienda, y nosotros no estamos en desacuerdo.
0: ¿Por qué se puso tan caro construir en la Argentina? A ver, ¿qué desfasaje hay? Hoy, yo estoy pensando, escuche, estoy pensando esto, ¿no? Un departamento, 100 metros, tiene un costo de entre 160 y 170 mil dólares. La verdad no lo puede comprar nadie hoy.
11: Totalmente. Es muy caro.
0: ¿Y qué pasó?
11: Hubo un aumento de la materia, de los materiales, muchísimo, en dólares. Nosotros, a pesar de haber tenido una estabilidad hoy en el sistema cambiario, sigue habiendo una inflación en los materiales en dólares. Hay un aumento mínimo de la mano de obra, y el costo de los impuestos y todo lo que suma al valor de venta de un departamento hoy es producto de esto, ¿no? Del aumento de los materiales, el aumento de la mano de obra en menor escala, muchísimo menor escala, en los impuestos tributarios que son muy altos en la Argentina. Y también vamos a reconocer ineficiencia en las empresas, que es un tema que las empresas están trabajando y están haciendo mucho más efectivos los costos. Y hay que empezar a trabajar con mucho más profesionalismo, con sistemas productivos que hagan bajar el costo también. Así que hay muchas cosas para trabajar para que vuelva a bajar el costo en alguna medida, en lo máximo que se pueda, y ver en otras cuestiones que también haya un crédito que acompañe, que la gente pueda volver al crédito hipotecario, que la gente pueda volver a la adquisición de la vivienda.
0: Complejo, ¿eh? Muy complejo el tema, ¿eh?
11: Muy complejo.
0: Bajar salario sería un disparate, bajar la materia prima. No. De bajar los costos de los materiales.
11: Bueno, bajar que las empresas puedan bajar sus costos para que las bajen bajen los materiales. Hay un montón de cuestiones que hay que empezar a trabajar en la Argentina para bajar el costo argentino, no solamente en la construcción, en tantas otras industrias que estamos hablando justamente ahora y que es de moda, el costo argentino. Tenemos que bajar el costo argentino para ser competitivos.
0: ¿Y qué piensa de estas casas que se hacen con 3D?
11: También son, bueno, un sistema que ahí vi con impresiones 3D, con máquinas especiales que son muy costosas y hay que ver cómo se llegan a trabajar, pero también creo que es algo bueno, y son sistemas que ya hace varios años se están implementando en países desarrollados y creo que también va a llegar a la Argentina, y tenemos que estar preparados y, vuelvo a decir, de profesionalizar para que estas herramientas se implementen en el sistema, en los sistemas constructivos.
0: ¿Usted está terminando la obra de monumentos, su empresa?
11: Así es.
0: ¿Y pregunta recurrente. ¿Cómo venimos?
11: Muy bien, por suerte es una obra que ya, vamos a decir, estamos casi concluida. Estamos en las últimas semanas haciendo ajustes finales, haciendo retoques y dejando todo impecable para que el 17, como tenemos entendido por parte del Estado provincial que se hizo cargo de la obra, poder concluir la obra y que sea, después de tantos años, terminar con esta obra y que la gente vea el monumento totalmente renovado.
0: Para que la gente lo termine de entender, el gobierno nacional dijo: no voy a terminar la obra. Como otros gobiernos que la patearon para adelante, ¿no? En el medio hay empresas, como el caso suyo, por ejemplo, que quedan ante un desconcierto total. No van a pagar la obra a ustedes, sería un disparate. De hecho, me imagino que deben tener alguna que otra creencia. Se habrán adelantado incluso también en los plazos de la obra y no se lo habrán pagado. Bueno, la cuestión es que somos los santafesinos los que tenemos que pagar esta obra de un monumento nacional, el gran ícono a la bandera argentina. Hay una desatención y un desinterés por las cosas importantes, por nuestras tradiciones, pero las pavadas las pagamos todas, ¿no? Los desfiles en Buenos Aires, los granaderos, las bandas musicales, todo eso sale plata, ¿eh? Eso sí se puede, sí. Se puede pagar.
11: Así es,
0: ¿no? Escúcheme.
11: Así que
0: el tema.
11: Sí, no,
0: sí.
11: No, que esto justamente fue a partir de una que, digamos, teníamos una deuda muy importante con el Estado Nacional, que estaba impago desde el año pasado.
0: No, el Estado con ustedes, no ustedes con el Estado. El Estado con ustedes. No,
11: el Estado Nacional, el Estado Nacional con nosotros.
0: Claro.
11: Y efectivamente, y a partir de que el gobierno provincial se hizo cargo de la obra, pagó la deuda, sí. Por eso pusimos todos los recursos para terminar la obra en tiempo y está forma, bien. Que era obviamente el 20 de junio.
0: Hay que anotar todo eso, todo esto hay que anotarlo, rutas ni 5 de pelota, monumento a la bandera ni 5 de pelota, AO12 ni 5 de pelota donde pasa toda la carga, todo eso hay que anotar, no hacen nada, absolutamente nada. En fin, el travertino.
11: Hablábamos recién de los costos, esto es una cosa también que. Porque el costo de la infraestructura, de tener una infraestructura tan deteriorada, suba los costos en los productos finales.
0: Y cuanto más se rompe, más caro es.
11: Sí, más caro es también transportar los cementos, más caro es transportar la arena para una obra, lo más caro es todo más caro, que hace que el producto final sea más caro que en este caso de la vivienda, como hablábamos recién.
0: Bueno, el travertino es un dolor de cabeza, para el Monumento a la Bandera, ¿cierto?
11: Sí, es de San Juan, es de la provincia de San Juan, de una cantera especial que nosotros tuvimos que hacer el contacto en su momento porque era el original que se hizo en el Monumento Nacional a la Bandera. Y sí, la verdad es que bueno, pero está hecho por Guido y Bustillo, decidieron ese material y
0: poroso.
11: Es que no se puede cambiar.
0: Es lo que trae los problemas permanentes, ¿no?
11: Así es. Pero bueno, también nosotros en esto se mantiene bien, se hizo un trabajo muy importante. Rosario cuenta con unos restauradores de primer nivel a nivel mundial y eso también es importante valorarlo porque a veces en los valores
0: humanos. No, está bien. A mí me llama la atención que semejantes arquitectos hayan hecho o utilizado un mármol que se usa para lavatorios. Porque está totalmente comprobado que el desgaste es brutal, ¿no? Desde las huellas de las personas, cuando lo utilizan como piso, a lo precario que es con las inclemencias del tiempo. Llama mucho la atención. Pero bueno, otro mármol hubiera sido otro color. Hubo proyectos con otros mármoles y no tenían el color.
11: Pero no podemos volver el tiempo atrás, esto ya está construido de esta forma y creo que es responsabilidad de todos los rosarinos mantenerlo y cuidarlo como si fuera cada uno parte de su casa.
0: ¿Qué mármol hubiera utilizado usted como experto en construcción?
11: No te quiero dar una, no, porque la verdad es que no quiero emitir una opinión que algo que no lo pensé todavía, nunca lo pensé y creo que hablar del monumento más importante de la Argentina, yo creo que lo importante sería decir, bueno, es lo que tenemos y vamos a restaurarlo como se hizo y vamos a cuidarlo porque es como está hecho, no, la verdad es que darte una opinión eso sería una imprudencia de mi parte, más que todo porque arquitecto como Bustillo o como Ángel Guido, yo creo que no corresponde.
0: Estas discusiones me encantan, porque aparte me encanta la geografía económica y los recursos que tenemos en distintas provincias, porque había que hacerlo con un mármol nuestro. Me parece que se hubiera impuesto el mármol limón, el blanco limón, ¿no? Que es un mármol cordobés, que es un mármol macizo, ¿no? Que es de mucho más fácil mantenimiento, ¿no? Y era blanco, hubiera sido blanco, ¿no?
11: Sería una buena discusión que le voy a plantear con la gente de restauradores, que el día de mañana una buena, a ver qué mármol hubiesen utilizado si no fuera el travertino. Una discusión que se la dejaría a arquitectos y a restauradores, que sería muy interesante.
0: He visto monumentos, por ejemplo, en los proyectos de lo que es el granito Sierra Chica, pero bueno, eso no, porque parecía ya un mármol de mesada de cocina o de panteón, ¿no?
11: Así es.
0: Bueno, pero en fin, bueno, así están las
11: cosas.
0: Bueno, un abrazo. Gracias por la nota, Mariano.
11: No, muchas gracias, Alberto. Saludos y, como te voy a decir, esperemos ahora todos los rosarinos volver a disfrutar el monumento que ya está y falta muy poquito, y cuidarlo entre todos, porque se invirtió mucho trabajo.
0: No, pero lo cuida. A ver, se lo cuida.
11: Así que
0: nosotros lo cuidamos.
11: Se lo cuida. No, la verdad es que se lo cuida. Pero bueno, hubo vandalismo en su momento.
0: Y vos tienes que tener custodia. Tiene que tener custodia todo el tiempo. Tiene que estar allí.
11: Yo también, que los rosarinos tomamos conciencia de que es el monumento más importante que tenemos en la Argentina y lo tenemos que cuidar.
0: Sí, esa es la importancia que le dio el gobierno nacional, el monumento más importante que tiene la Argentina. Esa es la importancia que le dio. Ay. En fin, quizás si flamearan una bandera de otro país, lo hubieran hecho. Déjelo ahí, mire, estoy envenenado con eso, estoy envenenado. Gracias, Mariano, un abrazo.
11: Un abrazo, Alberto. Saludos.
0: Mariano Shore, presidente de la Cámara de Construcción y presidente de la empresa Discon. La idea era hablar de estas casas chinas, pero como el hombre lleva adelante también la refacción del monumento, no podíamos perdernos la oportunidad de preguntar. De eso vivimos y para eso estamos, para preguntar, ¿no es cierto? No, esto es así. ¿No es cierto, Mirta? ¿No es cierto que es así?
2: Así es, así es. ¿No es cierto que vamos a la tandita ahora?
0: Vamos, por favor.
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0: Ariel Rodríguez, última tuya en Capital Federal, habló Caputo.
20: Exactamente, Alberto, habló en el marco del LATAM Economic Forum en Parque Norte con críticas a los medios, a la prensa. No está muy contento con lo que publicamos los periodistas sobre el desempeño de la economía. Lo escuchamos.
21: No pueden creer lo que está pasando. Shock interno, shock externo, internas, todo lo que quieran. Y ven la bolsa y sube 8%. El riesgo país va a 500. Y el Banco Central tiene que comprar 150 millones de dólares por día. Lo esconden en el diario. Lo ponen en la página 45 abajo. Pero quiero decir, la gente no es tonta igual. Se da cuenta. Entonces, ya es casi gracioso. ¿Vieron ustedes cuando salen a hacerles notas, digamos, a la gente en cualquier lado, en supermercados o en cualquier lado? Ustedes vieron que llega un punto que el periodista trata de convencer al entrevistado que la está pasando mal. O sea, el entrevistado le dice, ¿llegás a fin de mes? Sí, sí, llego. Y dice, no, pero ¿no te parece que los precios están muy altos? No, están bien. ¿Pero vos salís a comer afuera? Sí. ¿Y te alcanza? Sí. ¿Pero qué pensás de los jubilados entonces? O sea, ya se desesperan, ¿viste? Es como que tratan de convencerlo de, no, mira, la estás pasando mal. Bueno, entonces digo, por más esfuerzo que hagan, yo insisto, la gente no es tonta. Digamos, no subestimen a los argentinos. Por algo, en octubre se ganó por 17 puntos. En ese momento también decían, no era que la gente no llegaba a fin de mes, en ese momento la gente no llegaba al 15 de mes y se ganó por 17 puntos. Entonces pierdan un poco el miedo a ese 2027, y créanme que el 2027 va a ser para mí el año de nuestro periodo, de estos 4 años, en el que más se va a crecer. El presidente va a ganar las elecciones cómodamente y este proceso se va a continuar.
0: Bueno, ahí sí hubo aplausos, ¿eh? No, bueno, no hizo falta pedir los aplausos como pidió el secretario de Agricultura. Hay que decir que el discurso de Caputo encierra una verdad, y siempre hablamos de la macroeconomía, ¿no? Que la macroeconomía podríamos decir que anda bien. El tema es la micro, porque hablar de los jubilados como que tienen alguna chance de hacer otra cosa que no sea comprar los remedios, bueno, ya eso es un disparate. Y allí el periodismo no está inventando nada. Hablar de la retracción económica para la clase media, hablar de la deuda en la que están metidas las personas con la tarjeta de crédito para comprar alimentos, todo eso es cierto también. Entonces, lo que uno observa es que pueden andar bien los números grandes, pero los números chicos, bueno, están muy, muy ajustados, ¿no? Y una verdad no excluye a la otra. O en todo caso, una verdad es una media verdad, porque la mitad de la economía está andando de una manera y funcionando de una manera, y la otra mitad de la otra, ¿no? Y lo que se está pidiendo es eso. Y con relación al triunfo de octubre, después de con el aviso previo de que habían perdido en la provincia de Buenos Aires, tuvo que ver esa ayuda extraordinaria de Estados Unidos también. La gente efectivamente no es tonta, porque si vos ves que el país del dólar te está ayudando a sostener algo que no cerraba, ¿no? Y bueno, votás en consecuencia, se vota con el bolsillo, no hay dudas, no hay ninguna duda. Sí, Ariel, cierre.
20: Hablando de medias verdades, un cierre. ¿Recuerda usted que Caputo dijo tiempo atrás que los inversores en Estados Unidos se rieron cuando le preguntaban desde Argentina por el impacto del caso Adorni? ¿Recuerda eso?
0: Sí.
20: Bueno, el FMI criticó los retrasos en la publicación de las declaraciones de bienes de funcionarios y pidió medidas anticorrupción, una fuerte advertencia del Fondo Monetario sobre la transparencia estatal.
0: Abrazo, Ariel.
20: Abrazo grande.
0: Ariel Rodríguez, última. Susana, vamos, metele, volando.
22: Volando, volando, te aseguro que viene una agenda cada vez más grande. Y adelanto que viene Samba Johnny el 15 del 8, Pablo Fábregas el 6 de junio, Todos Tus Muertos el 4 de julio y Marcela Morelo acaba de confirmar el 10 de octubre en el Teatro Broadway.
0: ¿Te queda algo, Mirta?
4: No.
0: Listo, ¿estamos listos para el resumen?
4: Sí.
0: Vamos con el resumen, vamos con lo que pasó en la mañana de hoy.
5: ¿Sabes dónde estoy? Si me llamas, voy.
22: Emily es una niña de 4 años con una cardiopatía severa a la que no le dan el certificado de discapacidad. Esto es un gran problema para su familia que sufre muchas carencias. En Cadena 3 hablamos con Lucrecia Mata, que es su cardióloga, y esto decía.
7: Mira, ella ya tuvo el otorgado el certificado de discapacidad y como está sucediendo con mucha frecuencia en este momento en nuestro país, niegan la renovación, lo cual ya es controversial, porque el hecho de que una paciente tenga la misma cardiopatía, la cardiopatía congénita, es una malformación que es desde el nacimiento, o sea que es algo estructural del corazón de la niña, que puede estar, no se curan las cardiopatías, puede estar corregida, pueden quedar defectos residuales, a veces se necesita otras intervenciones, pero independientemente de eso, usando el sentido común, es algo con lo que la niña nació, y si tuvo el certificado de discapacidad y no se cura esta enfermedad, ¿por qué sacárselo?
3: Claro.
7: Lo que sucede actualmente es que, se rechazan muchos certificados de discapacidad, no se vuelven a renovar, porque realmente la discapacidad a veces se mide, como se miden los pacientes adultos, con la posibilidad de deambular, la posibilidad de hacer algunas actividades, y el certificado único de discapacidad es mucho más que eso para un niño. Le permite acceder a muchísimos beneficios que no tienen que ver solamente con el poder caminar hasta la esquina de su casa, sino con acceder a los medicamentos, claro, acceder a los controles médicos, al transporte público, al colegio, a los medicamentos. Esto se aplica para los pacientes que tienen obra social y para los pacientes que no tienen obra social, que por supuesto necesitan mucho más de ese certificado porque es gente que es más carenciada, como es el caso. Estamos hablando de una niña de Rosario que tenía el diagnóstico prenatal, como nosotros solemos hacer en el hospital. Los pacientes ya nacen con el diagnóstico de una cardiopatía congénita. Las cardiopatías congénitas son mucho más frecuentes de lo que la población cree. Aproximadamente 10 de cada 1000 recién nacidos vivos tienen algún tipo de cardiopatía congénita y es la malformación más frecuente en los recién nacidos, de tal manera que no la podemos evitar, porque este tipo de malformaciones no es que las podemos evitar con que la mamá se alimente mejor, con mayores cuidados durante el embarazo, porque en realidad ocurre en la población general, porque las causas son multifactoriales. Y después de la prematurez, es la principal causa de mortalidad infantil.
22: Llama móvil y ahí vamos, Fernando Carrafiello. Te escuchamos, Fer.
23: Mirta, a la 1 está prevista una sesión extraordinaria del Consejo que hay que ver si tiene quórum, porque es la misma que se planteó desde un sector para evitar que se siga con la construcción del parque acuático pensado en la Rambla Cataluña. Por ahora el conteo da 10 de 14 posibles, 10 de 15 que necesitan esta sección extraordinaria para poder llevarse a cabo. Antes, en la previa, hablamos entre tantos concejales con Norma López.
24: A las 13 nosotros vamos a estar sentados en nuestras bancas esperando que el resto de los concejales se sienten. Nosotros somos 10 concejales y concejalas con la vocación política para discutir los temas que le interesan a la ciudad de Rosario, que por acuerdos entre el oficialismo y algunos sectores no han tenido despacho muchas de estas iniciativas. La semana pasada presentamos un pedido de autoconvocada porque rige la ley, tenemos un reglamento interno, podemos aprovechar también cómo las minorías nos expresamos en representación de una temática además que es tan sensible y que ha calado profundamente en muchas organizaciones, no solamente ambientales, sino también de la gente, del vecino, la vecina que tiene un único espacio público de playa y que lo ve ahora que va a estar ocupado y que no lo va a poder disfrutar, ¿no? Entonces la discusión acerca del parque acuático en ese lugar se tendría que haber dado antes, no llegar a esta instancia. Así que bueno, esperamos y tenemos todavía confianza de que algunas almas que siempre están indecisas funcionen para lo que significa respetar la voluntad de la gente.
23: La Libertad Avanza no se sentaría, no daría quórum, pero en realidad públicamente está en contra. ¿Qué crees? ¿Que esto es político?
24: Yo creo que ellos hacen su juego, digamos, han salido a abrazar una causa que han visto movilización de muchos vecinos y vecinas, uh-huh. pero después, bueno, cada uno ve dónde aprieta el zapato. Uh-huh. Y en este caso La Libertad Avanza me parece que está quitando el cuerpo cuando tiene que poner votos para decir, bueno, lo que se dice con la palabra se tiene que sostener también en materia legislativa. Así que bueno, esperemos.
2: 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Y ahora, el informe de Marcelo Camisa.
1: Hola Mirta, hola chicos, ¿cómo les va? La alegría de saludarles ya de nuevo en San Juan. Hemos estado 2 días en San Rafael, habíamos comenzado 3 días aquí en San Juan y ahora hemos regresado aquí a San Juan, al Vigicum, donde va a terminar la etapa número 4 del desafío Ruta 40. Una etapa que trajo a, que trae todavía a las motos y a los coches por caminos de montaña muy altos, más de 3.000 metros. Han subido las máquinas para transitar en el día de hoy. Siempre un desafío esto, 306 kilómetros. El especial de velocidad, 341 los kilómetros del enlace. Es decir que va a ser una jornada muy larga para todas. Toya Echareina es el puntero del día. El hombre de la onda, el valenciano. 1:49:56. Recién en el kilómetro 173 de estos 304 que les había comentado. Mientras que en la segunda colocación se ubica su compañero Brave, que a 43 segundos, otro de Honda. House es el tercero a 1:51. El cuarto es ahora Luciano Benavides a 2:52. El salteño, ganador del Dakar con la KTM, y su compañero, que es el líder de la general, Sanders, está en el quinto puesto de la etapa, 6:14 en la general virtual. Siempre al frente Sanders con mucha diferencia, 7:22 sobre Chalet, 12:35 sobre Benavides, luego Brave, luego House y luego Van Beveren, para contarles que los autos todavía no tienen camino. El recorrido de hoy ha sido un enlace muy largo, el de la mañana, y van a salir a la pista así con Lattegan, el de Toyota en la punta, su compañero Quintero detrás, el Dacia, el ganador del Dakar 6 veces, Nasser Al-Attiyah, luego Barriagua y Nani Roma, el hombre de la primera Ford Raptor en el camino, que está en el puesto 6. Van a partir, ya han partido, pero todavía no han marcado los primeros puntos, los primeros waypoints del camino, así que esperamos sus tiempos y luego se los comentamos por la tarde. El desafío Ruta 40, penúltima etapa, llega aquí a San Juan y lo cubre la cadena 3 Argentina. Les dejo un abrazo.
2: 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Un niño de 8 años murió al atragantarse con una bolita en un pueblo cercano a Santa Fe, capital. Hernán Funes se comunicó con Elizabeth Miranda, directora del SAMCO de Esperanza, donde el menor fue trasladado y relató lo ocurrido.
4: Sí, el niño, nosotros no pudimos extraer el cuerpo extraño que estaba obstruyendo. Estimamos, por el relato de la familia, por lo que se pudo observar de forma directa, que podría llegar a ser estas balitas o bolitas o canicas que son de vidrio. Pero bueno, dado el tiempo que transcurrió, tengamos en cuenta que la localidad de Grutli queda más o menos a unos 30 kilómetros de aquí, del Hospital de Esperanza, del Hospital de Cabecera Departamental, que es el único centro de mayor complejidad para todo el departamento de Las Colonias. Y en ese tiempo, en esa distancia, este cuerpo extraño fue obstruyendo esta vía aérea, la fue inflamando. Entonces, bueno, no se pudo rescatar este objeto y, bueno, estimamos que pudo haber sido eso, pero, bueno, ya lo determina la autopsia. Bueno, yo comentaba ayer en otro medio que esto es muy común de suceder, es un motivo muy común de ingreso a nuestra guardia, las obstrucciones de vía aérea con distintos elementos. Generalmente sí ocurre en niños más pequeños, no en esta edad, pero sí de pronto en un cumpleaños con un chupetín que están saltando.

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0: Hola país, bienvenidos a Hora País en este jueves 28 de mayo de 2026.
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0: Y acá estamos buscando a Agostina, tratando de entender qué ha pasado con esta peque de solo 14 años, intentando entender y saber cuáles son las novedades. Decíamos, ayer era un día clave y no lo fue. Todavía no hay, a esta altura, una respuesta para saber qué pasó con esa criatura y, entre otras cuestiones, por qué no se activó la alerta Sofía en forma inmediata. ¿Qué fue lo que ocurrió? ¿Y por qué no hicieron aquellos que tenían que hacerlo lo que debían hacer? Gonza Carrasquera está en General Mosconi, en el barrio. ¿Cómo andás, Gonza? ¿Cuál es el clima ahí? ¿Qué se sabe, qué se dice a esta hora?
2: ¿Cómo estás, Rodolfo? Un gustazo. Bueno, acá estamos, frente a la casa, durante toda la mañana, acá en Avenida Elena, el 3700. Un cartel más que dice que aparezca Agostina ya, desaparecida el 23, este último fin de semana. A ver... La familia ha estado en parte en lo que es tribunales. La mamá con la abuela, con el nuevo abogado. Por el otro lado acá ha quedado el abuelo y algún otro familiar. Nada se sabe a esta hora de la pequeña Agostina, nada. Hoy tuvimos la suerte de que pudimos hablar con el remisero que estábamos buscando y que fue el que la llevó a Agostina a Barrio Cofico. Él dio detalles de la hora que se sube, la hora que llega allá, que se ve a esta persona y que esta persona le paga el viaje, la persona que está detenida, pero a ciencia cierta de Agostina, nada. Se conoció el video donde se ve a, sería esta persona que está entrando a la casa y según el abuelo hace un rato nos decía que está convencida que es su nieta. Bueno, hablamos con el remisero, Ariel. Y esto decir.
3: Tenemos una parada de remis justo enfrente de su casa. Ella se cruza unos 20 metros ahí y me solicita que le hiciera un viaje hasta Barrio Cofico. No me dijo Barrio Cofico, me dijo la calle Campillo y Fragueiro. Bueno, yo le dije que sí, que no había problema, que bueno, empezamos el viaje y me llamó un poco la atención la zona donde iba. Entonces le pregunto qué edad tenía y me dice, 14 años, ¿cómo te llamas, Agustina? Y le digo, ¿dónde vivís vos? Me dice, acá al frente, soy la nieta de Miguel. Y le digo, vos sos hija de La Plata, le digo, la madre de ella. Sí, se me dice, ¿y a qué vas a hacer allá? Le digo. Y dice, no, me voy a juntar con el novio de mi mamá, porque estamos por hacer una sorpresa. Una sorpresa, yo lo primero que interpreté es que era una fiesta sorpresa, a lo mejor era un cumpleaños que se iban a juntar en una casa y que le iban a llevar a la madre, eso es lo que me pareció en ese momento. Por eso yo la llevé y digamos confiado en que, y bueno, en el partido de Belgrano con River, yo estaba viendo el partido en la casa de mi madre. Y bueno, yo en el entretiempo estaba con el celular y veo la foto de la nena que decía que se la estaba buscando. En relación a la foto y la hora que estaba publicado, la demora, hacía 15 horas que estaba en la búsqueda de la nena. Sacó cuenta y el horario, la última vez que la había llevado yo, en ese horario. Por eso es que me comunico con la madre por Facebook, me comunico y ahí ella me llama por teléfono y le digo yo, flaca, ¿es tu nena la que está desaparecida? Y ella me dice que sí. Que no tenían ninguna información de la nena, que estaba desaparecida, que nadie sabía nada, no tenían nada de nada. Entonces le digo yo, la llevé yo a la nena, le digo, yo le llevé a la nena anoche. Y me dice, ¿a dónde lo llevaste? Le digo, a Fradero y Campillo, le digo, ahí está una persona que me pagó un remis, le digo yo. Y me dice, ¿cómo era la persona esta? Digo, como que estaba muy, estaba frío y no... Estaba con la capucha, no se me veía bien la cara, pero yo me fijé, lo miré a la cara, le busqué la cara y lo vi. Y cuando yo le digo la fisonomía de la cara de esta persona, dice, ah, ya sé quién es, me dice, como que yo tenía identificado por la zona donde era. Estaba muy confiada, es como que ella estaba en presencia de una persona muy conocida de ella. Ella estaba detenida, ella fue conversando lo más bien en el auto, sin ningún inconveniente.
0: Bueno, este hombre es el único que ha desbaratado lo que podría haber sido un plan perfecto, porque está claro, y lo sumo, Gonza, a Juan. ¿Cómo anda, Juan?
2: Sí, por supuesto.
0: Que el detenido mintió. Mintió todas las veces que pudo mentir. Mintió cuando dijo en un primer momento que no había tenido contacto. Mintió, evidentemente, cuando dijo que se subió un auto, y seguirá mintiendo. Entró a esa casa, a su casa, la gorda esa noche, la nena de 14 años, Agostina, Juan.
4: Absolutamente, Rodolfo. Muy buenos días para todos. De acuerdo a lo que dijo en las últimas horas el abogado defensor de Claudio Gabriel Barrelier, que el abogado es Jorge Sánchez del Bianco, él dijo, mi defendido siempre dijo que solamente estuvo en la calle con ella, que no podía negar esta versión porque ya había una cámara que lo mostraba juntos. El remisero dice, yo la dejo en la esquina de Fragueiro y del Campillo, y ellos se van caminando en contramano a la calle del Campillo, que justo en dirección a la casa de Barrelier, que es media cuadra antes. Bueno, en el video que se conoció esta mañana, justamente se los ve, caminan a él con una jovencita de la misma estatura y edad de Agostina, en contramano, e ingresan en su casa. Ante semejante evidencia, desde la defensa empiezan a sugerirse, ojo que Barrelier tiene una hija de la misma edad, puede ser una confusión. Bueno, el remisero dice, es ella, la mamá dijo, es ella, el abuelo ya vio las cámaras, dijo, es ella, el nuevo abogado de la familia dijo, es Agostina. O sea, Barrelier mintió. Hay un video donde Agostina ingresa en esa casa de Cofico, por lo cual estamos hablando que esa sería la zona cero de la investigación. El último registro que se tiene de Agostina con vida es ingresando en esa casa con Barrelier, Rodolfo.
0: Escuchamos al abogado y enseguida vamos a preguntarnos cómo hace este tipo que está sospechado hoy de lo peor para entrar y ser empleado público con antecedentes. Pero escuchamos a Carlos Nagy, que es el nuevo abogado de la familia, explicándonos el contexto que hay hasta ahora en la causa, en la búsqueda de Agostina.
5: Y delante de los mejores esquizos que tiene la provincia de Córdoba, prueba que va a ser importante para llegar al esclarecimiento del hecho. No puedo decir, no puedo brindar ninguna precisión, pero vamos por buen camino. Confíen en la labor del fiscal y confianza en la labor de la policía de Córdoba. Están todos actuando en tiempo real. Esta reunión ha sido muy importante, se están aportando datos permanentemente, no puedo brindar precisión. La justicia ha hablado muy claro con la madre, desde el cauto optimismo, le he explicado cuáles son los recursos que se están utilizando para llegar al objetivo. No puedo brindar mayores precisiones, vamos por buen camino.
6: La pregunta de la mamá, de ese video que seguramente vos lo viste, ¿qué es la hija que se puede ver caminando?
5: No hay que hacer declaración.
6: ¿No puede confirmar, doctor? ¿Es la hija? ¿Es algo que era con este testigo? Sí.
0: Bueno, clarísimo, ¿no?
4: Es Agostina, dice el abogado. Insistimos, es un cambio sorpresivo dentro de la familia, que aparentemente han dejado de lado los otros abogados, que eran abogados que estaban más bien críticos con la investigación, sobre todo con las demoras que hubo al comienzo de la investigación. Y aparece en escena un penalista, Carlos Nagy, que ha estado en casos muy mediáticos.
0: ¿Cuáles, por ejemplo?
4: Y Carlos Nagy, por ejemplo, fue el abogado con este mismo fiscal, con Raúl Garzón, que llevaban adelante la representación de las madres del caso del neonatal. Pero si me pongo a enumerar todos los casos mediáticos en los que estuvo Carlos Nagy, no nos va a alcanzar el programa, Rodolfo, porque
0: Juan, vamos a Sánchez del Bianco, que es el abogado en este caso del único detenido.
4: Es Sánchez del Bianco, es el abogado de Barrelier, es yerno de otro abogado penalista muy reconocido en Córdoba, que es Ricardo Moreno. ¿Quién es Ricardo Moreno? Él es concejal del Partido Justicialista Cordobés, concejal actual de la municipalidad, es militante del PJ Cordobés, y es la persona que aparentemente hizo ingresar a Barrelier a trabajar en la Municipalidad de Córdoba. Bueno, ahora el que lo defiende es el yerno y socio de Ricardo Moreno, que es Jorge Sánchez del Bianco.
7: Mire, yo me enteré, repito, por los medios de comunicación, porque acá hay un hermético secreto de sumario. Yo entiendo que la investigación está siendo muy prolija, que el fiscal la está llevando a cabo con todos los resguardos que debe hacerlo. Todos conocemos la trayectoria del fiscal que está a cargo de esta investigación, y a mí no se me ha transmitido desde la fiscalía de manera oficial ningún tipo de información, y está bien que así sea. Esta cámara de la casa, que se la vería entrando, desconozco. Yo he escuchado por los medios de comunicación que se la ve caminando y sería una cámara privada de una farmacia, con lo cual ratifica la versión de Barrerier y no significa que no haya ingresado, ¿no? O sea, eso deberá probarse. Lo que mi cliente me transmite es que la casa no ingresó. Aparte, entiendo que si esa cámara existiera y esa filmación estuviera, se hubieran practicado otras medidas en el domicilio.
4: O sea, Barrerier a usted le dice que Agostina no ingresó a su casa, que fue un contacto de pocos minutos en la calle.
7: Exactamente, tal cual lo que le transmití, que caminaba esos dos cuadros y se subió el auto rojo.
4: Doctor, pero usted, bueno, dentro de la estrategia defensiva, ¿es consciente que hasta ahora la última imagen de Agostina con vida es con Barrerier, que después no aparece con ninguna otra persona? O sea, hoy en la investigación Barrerier es la última persona que estuvo en contacto con Agostina.
7: Sí, por supuesto, por lo que surge de los medios de comunicación y por lo que él ha dicho, entiendo que es la última persona, y no se trata de una estrategia defensiva, sino que se trata de lo que mi cliente me autorizó a hablar y a expresar, porque no tiene nada que esconder, así es la versión que ha dado el primer día. Después, obviamente, él no deberá probar nada en realidad, pero deberá probarse todo lo que la investigación sostenga. Si aparece este supuesto video de ingresando a la casa, deberá dar esas explicaciones. A mí lo que me ha manifestado es lo que yo ya le he transmitido.
0: ¿Cómo llegó Guille López a ser empleado de la municipalidad, esta persona? ¿Cómo te va, Guille? Buen día.
8: ¿Cómo andás? Buen día, Rodolfo. Bueno, desde el 15 de enero de 2021, Claudio Barrerier era empleado municipal. Ingresó por entonces como becario en el área de tránsito, más precisamente en la escuela de tránsito. Para ser becario no le requirieron en aquel entonces certificados de antecedentes. Según pudimos averiguar, Barrerier se incorpora en la gestión del por entonces intendente Martín Zarzora, hoy gobernador de Córdoba, ingresa al municipio por el vínculo que decía Juan recién con las 62 organizaciones y Ricardo Moreno. Barrerier llega ahí porque él tenía un rol en la Asociación Sindical de Motociclistas, Mensajeros y Servicios de Córdoba, los deliveries, y trabajó en la municipalidad hasta ayer. Este es el dato nuevo que se incorpora en este caso. La Secretaría del Área respectiva lo desvinculó, esta información oficial. El 5 de noviembre de 2024, Barrerier presenta, después de un requerimiento del Ejecutivo Municipal, un certificado de antecedentes penales donde no constaba que los tuviera, según fuentes oficiales, siempre según la versión oficial. No constaba que tuviera antecedentes penales y de esta manera no le impedían seguir trabajando, por eso siguió trabajando. Él tuvo una causa penal el año pasado, mayo del año pasado, por privación ilegítima de la libertad. Y en el día de ayer, al tomarse conocimiento desde la municipalidad de la detención, y según nos decían fuentes municipales, conforme al procedimiento que se aplica en estas situaciones, se dispuso el cese inmediato de su vínculo con la administración municipal. Él trabajó desde el 15 de enero de 2021, fue empleado municipal hasta ayer.
0: Juan, a ver, son muchas las preguntas que uno puede hacerse a esta hora. Sánchez de Bianco, del Bianco, que es el abogado defensor del acusado, a esta hora el único detenido, dice, si se le diera crédito a ese video, se hubieran hecho otras cosas en la casa. Y una de las preguntas es por qué no se cuidó la escena de la vivienda. Hay un video que muestra a una menor entrando en la hora, la descripción, todo coincide a esa vivienda. Pregunta, ¿hay algún otro video con la menor saliendo?
4: Es la pregunta que hemos reiterado a lo largo de toda la mañana y hasta ahora nadie ha respondido de manera positiva. O sea, que si aparece un segundo video. Prácticamente, me decía una fuente de la investigación, si tuviéramos un video de Agostina saliendo sola de esa casa, no se podría sostener la detención de esta persona, porque está acusado de privación ilegítima de la libertad.
0: O sea, y si vos no tenés un video...
4: O sea, que ahora...
0: Hasta ahora no hay un video que documenta la salida. ¿Cómo esa casa no se preservó?
4: Bueno, A ver, el remisero Ariel, que es el que la lleva, Si te parece, Rodolfo, lo hacemos cronológicamente relato porque, para que se entienda por qué hay una crítica a la demora tanto del aparato de seguridad como judicial en activarse la investigación de este caso. Sábado a la noche, cerca de la medianoche, la mamá se da cuenta de que Agostina no estaba en la rotisería del padre, o sea, del abuelo, y comienzan a buscarla, comienzan a preguntar. Pasan las horas, no la encuentra, hubo una llamada, sonó 4 veces, nadie contestó, el celular no se activó nunca más, se apagó por completo. 7 de la mañana del domingo logra al fin que la unidad judicial de la zona le tomen la denuncia y radican la denuncia. Una denuncia por una niña que nadie sabía dónde estaba. Una denuncia que queda ahí, en esa unidad judicial, porque no se activa ningún otro mecanismo como alerta a Sofía, avisar a los medios, un pedido de paradero que llegue a toda la comunidad. Nada de nada. La familia, los amigos comienzan a inundar las redes sociales pidiendo por Agostina y publicando su foto. El remisero estaba viendo la final entre River y Belgrano. Entre tiempo, para que nos demos una idea, la hora, cerca de las 4:30 de la tarde del domingo, ve estas publicaciones y dice: esta es la chica que yo llevé anoche. Busca en Facebook el contacto de la mamá, la llama a esa hora y le dice: yo llevé a tu hija. Le describe quién es la persona que la estaba esperando a 1.5 cuadras de la casa de él. No es dato menor, o sea, él se ocupó de que el remis no frenara al frente de su casa, sino a 1.5 cuadras de la casa de él. Cuando le describe de quién se trataba, la madre se da cuenta, dice: él es Claudio. Claramente es Claudio. ¿Sabes cuándo lo llaman a declarar al remisero la justicia? El lunes cerca del mediodía. O sea, el domingo ya le estaba diciendo que había una persona casi 20 años más grande que ella, que el domingo a la noche la había contactado, se había quedado con ella, pero la justicia al remisero recién lo llama a declarar lunes cerca del mediodía. Y recién el martes a la noche, cuando la familia había cortado la avenida Bulnes y estaba reclamando, el martes a la noche el fiscal Raúl Garzón ordena detener a Barrelier, los policías ingresan, lo sacan de la casa de calle del Campillo. Supuestamente hay un allanamiento, pero no queda claro porque nunca se informó del secuestro absolutamente de nada, y quedó gente adentro de esa vivienda. Quedó claro. Su pareja, una hija. Ayer cuando volvieron, después de las 3 de la tarde.
0: Después de que los medios, todo dijéramos, estaban cómo no se preservó medios, este lugar.
4: Todos los medios parados en la puerta y una casa normal. Y resulta que hoy nos enteramos a través de este video que alguien obtiene por fuera de la investigación, este video que se conoce, nos enteramos que es el último lugar donde se la vio con vida a Agostina. Entonces la gran pregunta es si no se debió primero haber dado vuelta por completo ese domicilio, si realmente se lo ha examinado por completo. Estamos hablando de una manzana muy grande, que crece, tiene un corazón de manzana donde hay tinglados, hay muchos edificios, hay tinglados, hay casas viejas. Al frente hay una obra, una casa que está en obra de construcción. Bueno, en ningún momento se ha cortado por completo esa manzana y se la ha inspeccionado de manera total. Hasta ahora no se ha hecho un relevamiento exhaustivo de esa manzana. ¿La fiscalía tendrá otra pista? ¿Estará siguiendo otra línea? ¿O qué está pasando en torno a ese lugar que se han demorado tanto en examinarlo?
0: ¿Cómo está la familia Gonza Carrasquera?
2: Bueno, estamos acá, ¿no? Al lado de la casa, ahí consultando con el abuelo, con Miguel, ahora que está abriendo el local en este momento. Sí, Miguel, respetamos el hecho de que va a hablar, perdóname, Miguel, sí. Estamos en vivo con Rodolfo Barín, respetamos que el abogado va a seguir informando por lo menos un rato más sobre la situación, sí, sí. Pero va a haber una marcha esta tarde.
9: Sí, ya vamos a configurar el lugar de la marcha y el horario. Si me dan unos minutos, que voy a tratar de comunicarme con mi señor y con mi hija, que aún se encuentran en jefatura, y de ahí les confirmo horario y lugar de la marcha.
2: Bueno, y te tengo que hacer otra pregunta porque hace un rato lo dijiste y no te molesto más, porque sé lo que están viviendo.
9: Dale.
2: Hace un rato dijiste que en el video que se ve a Barrelier se ve a una menor.
9: Sí.
2: esa, vos estás seguro, convencido, que es su nieta.
9: Es Agostín. La menor que entra con Claudio Barrerer es Agostín.
2: ¿Alguna información más que les haya llegado de la fiscalía?
9: Por ahora no te la puedo decir, pero apenas me autoricen, te lo comunico.
2: Ojalá que sea todo bueno.
9: Gracias. Sabes que te lo agradezco mucho.
2: A vos. Bueno, ahí está. La confianza del abuelo que nos ha dado esta información, que lo había dicho hace un ratito, pero queríamos que lo diga en vivo.
0: Ok, hay un dato. Quiera Dios. Quiera Dios.
2: Y la marcha, que no lo termina de confirmar Miguel, podría llegar a ser allá en la calle Campillo, en Cofico. Okay. Frente a la casa del imputado.
0: Nos quedamos ahí, Gonza, ¿sí? Para ver ese diálogo que tiene que tener el abuelo con su esposa y con su hija. Miguel Robles es experto en seguridad, estuvo a cargo de la Secretaría de Seguridad de la Nación, es experto en delitos complejos. ¿Cómo se investigan estos casos? ¿Cómo se resuelven? ¿Qué es lo que hay que tener en cuenta? Miguel, ¿cómo te va? Rodolfo te saluda.
10: Buen día a vos y a toda la mesa. Bueno, mira...
0: ¿Cómo lo estás viviendo? Creo... Porque imagino que siendo un experto, cuando está en estos casos, si uno está lejos, es un observador, estarás mirando la tele diciendo, esto se hizo bien, esto se hizo mal. ¿Cómo se investigan? ¿Cómo estás viendo este caso, la investigación de Agostina?
10: Te doy una parte técnica, Rodolfo, y una parte humana, ¿no?
0: Dale.
10: En la parte técnica, tenemos lo que es la alerta Sofía, que para que todo el mundo lo comprenda, porque a veces lo damos por sobreentendido y no se sabe del todo, es un sistema de emergencia rápida que existe en Argentina, que fue diseñada para búsqueda y localización de niños, niñas y adolescentes. Esto se pone en foco cuando estas personas están en un riesgo que es grave e inminente. Y esto se toma el nombre de Sofía Herrera, que desaparece en el año 2008 en Tierra del Fuego y que, generó la necesidad de todo esto. ¿Y esto por qué lo explico, Rodolfo? Porque aquí los organismos del Estado hemos ido siguiendo las necesidades de la gente, las necesidades de las familias, y hemos ido adecuando. Por lo tanto, todo esto que vamos a decir ahora siempre tiene este carácter de perfectible. O fíjate cómo la información pública muchas veces tiene mucha más eficiencia a la hora de hacer un contralor del sistema que lo que muchas veces el Estado mismo asume, y sobre todo del organismo de seguridad, para hacer este tipo de cuestiones, ¿no?
0: Recordemos que la alerta Sofía Real acá se activa recién ayer a las 4 de la tarde. Para entender, la nena desapareció el sábado de la noche y recién ayer a las 4 de la tarde oficialmente fue decretado. La familia creía que se había decretado, pero esto no era así, solo era un banner del Ministerio de Seguridad de la Nación. Lo contamos nosotros al mediodía, se intentó desmentir, después se asumió que no estaba la alerta Sofía ayer, hasta las 4 de la tarde donde oficialmente se puso en marcha. O sea, un miércoles a las 4 de la tarde cuando la denuncia de la menor había sido un domingo a las 7 de la mañana.
10: Exactamente. Y acá hay un tema, porque las características principales, Rodolfo, como vos bien decís, que se activa a esa hora, es que esta activación es de carácter estricto y por orden de un magistrado o de un fiscal de instrucción, ¿cierto? Uh-huh. Tiende a la difusión masiva y está administrado por el Sistema Federal de Búsqueda de Personas Desaparecidas Extraviadas, que es el CIFEU. ¿Cuál es el tema? Que esto tiene que admitir cierta flexibilidad, porque como vos bien estás informando, como bien hace el relato Juan, paso a paso secuencial de todos los hechos que ocurrieron desde el momento de la desaparición de Agostina, esto tiene que tener una flexibilidad, porque ya estaba en la información pública. Primero, tiene que ser emitido por un fiscal, pero el paso de flexibilidad que tiene que tener el Ministerio o la autoridad nacional, que estando los medios, tiene que por lo menos permitirse consultar, porque ¿qué ocurre? Muchas veces el desborde de los primeros momentos genera que no se comunique y se pierdan horas muy valiosas. Esto es lo que ha venido ocurriendo a lo largo de toda la desaparición de Rodolfo, y que tenemos que asumir que tenemos que debería tener esa flexibilidad de que desde el CIFEBU, del Sistema Federal de Búsqueda de Personas, puedan hacer consultas a la fiscalía pertinente, porque ya está en dominio público. Es cierto lo que vos decís, cuándo se activa la alerta Sofía y cuándo, fíjate vos con la secuencia que decía Juan, cuándo esto estaba en los medios.
0: Y ahora, ¿qué hacer? ¿Qué hacer?
10: Bueno,
0: en este momento, Miguel, hay un video, hay un tipo que era del entorno, hay aparentemente un engaño, ¿sí? Hay una menor que describe su abuelo, o sea, no era una menor que estaba acostumbrada a andar sola y... ¿qué hay que hacer en este momento?
10: Mira, hay dos respuestas posibles en este caso, Rodolfo. Si yo te lo digo como investigador, iría sugiriendo algunas medidas, principalmente, y creo que ya lo había dicho Juan, lo sugiere Juan, es cerrar todo el lugar del hecho, digamos, ¿no? Porque nosotros lo que vamos a buscar son pistas genéticas, o rastros físicos o de olores en el lugar, ¿no? Por lo cual cualquier contaminación puede afectar eso. Esto desde el punto de vista técnico como una primera medida. Ahora, ¿qué ocurre y por qué existe también el alerta Sofía? Porque muchas veces se generan superposición de investigación multiagencial y esto termina entorpeciendo, ¿no? Esto por un lado. Y además, si uno examina el CIFEBU y lo que es la alerta Sofía en general, es básicamente dar importancia a los medios de comunicación. Fíjate vos la extraordinaria posibilidad que generó que durante el partido de Belgrano el remisero pudiera tomar noticia de todo esto. Por lo tanto, hay medidas investigativas, por un lado, estrictamente, que están vinculadas con un mantenimiento de preservación de prueba y mantener la cadena de custodia. No sabemos qué puede ocurrir, no sabemos qué puede ocurrir. Y por otro lado, está vinculado con la difusión necesaria que se tiene que hacer a través de los medios, poniéndose todo a disposición de comunicar esto y poniendo en la agenda pública, como se está haciendo de algún modo, pero generar como algo más proactivo de parte de todas las instituciones sociales, sean estatales o no, la difusión de este caso, porque eso coadyuva a generar nueva información. Lo que tendrán que hacer los investigadores es la dificilísima tarea de poder discernir entre la cantidad de información, Rodolfo, que en estos momentos debe estar llegando a la fiscalía. Pero bueno, esa ya es otra tarea que tiene que tener muchas veces equipos especiales, porque normalmente estas tareas demandan muchísima actividad.
0: Uh-huh. Te hace una consulta Juan Federico. Juan.
4: Miguel, buenos días. Bueno, de acuerdo a tu experiencia, este tiempo que se perdió en los primeros días después de la denuncia, ¿hay alguna manera de recuperarlo? O sea, ¿se puede enderezar una investigación cuando empieza de una manera más torcida o sin haber levantado todas las alertas a tiempo? Y en el mismo momento, ahora que está en una explosión mediática este caso, ¿eso cómo beneficia o perjudica la investigación?
10: Con respecto a lo primero, Juan, sabemos muy bien, vos sos un especialista en esto, que ese tiempo es prácticamente irrecuperable. Por eso es que se insiste tanto en los temas de los protocolos y en las activaciones. Ahí quedará por hacer toda una revisión, si vos me permitís. Esto lo hemos estado hablando con los especialistas de búsqueda que han tenido más éxito en la República Argentina, que ha sido el equipo argentino de antropología forense, y que se está poniendo en la agenda porque este tema de la desaparición de personas es una deuda de la democracia, ¿no? ¿Cuántas personas tenemos desaparecidas en la República Argentina en democracia, ¿no? Es un número muy, muy importante. Y todo esto está vinculado con un formato de cómo trabajar. Te tiro una línea, Juan, no sé que tenemos poco tiempo, pero tiro una línea para tratar de responder. Yo trataría de generar sistemas, dejaría funcionando el sistema federal, pero impondría un sistema provincial interconectado y que no interfiera con el sistema federal, pero como modo de activación, para generar un protocolo de actuación que nos permita ganar esas horas, ¿sí? Y a nivel provincial una especie de alerta Sofía, en el caso nuestro, Córdoba. Sí, sé que nos escuchan en todo el país, es de acuerdo a cada provincia. Esas horas son sumamente valiosas. ¿Qué ocurre ahora con respecto a la segunda pregunta que hace, que es muy atinada? Hay una sobreproducción de información y eso también puede ser una cuestión, un problema, porque hoy en día se tienen que tomar decisiones sumamente rápidas, tenemos que estar en juego la vida de una niña y esa información, toda la información que llega tiene que ser evaluada. Y muchas veces vos como integrante de un medio de comunicación sabes que no toda la información que llega a una investigación nos conduce a buen puerto, ¿no? Entonces es un grave problema. Se soluciona con equipos de investigación que yo les cuento que ya el fiscal, que es la persona que está al cargo y responsable de esta investigación, tiene que tenerla funcionando.
0: Miguel, te agradecemos mucho, te mandamos un gran abrazo.
10: Un abrazo, Rodolfo, a toda la mesa, a Juan especialmente.
0: Miguel Robles, experto en seguridad, contándonos, bueno, entre tiempo perdido, ya no podemos llorar sobre él, Dios quiera que la gorda aparezca y esto sea una anécdota a revisar, y qué es lo que se puede hacer ahora. Volvemos en vivo a General Mosconi, al barrio. Gonza, querido.
2: Sí, estamos con el tío, con Francisco. Franco, discúlpame. ¿Se confirma lo de la marcha que se haría el
11: 20? Estamos organizando o no, viendo bien si es verico la publicación.
2: Porque ¿qué publicación?
11: La publicación de Barrio Cófico, porque sale, viste, como anónimo, pero ya me han mandado a mí la foto y vamos, ahí hay gente de ahí, la zona, que ha dicho que se van a poner en posición de nosotros para hacer la marcha.
2: Han hecho una foto, digamos, un comentario, sí, de que vecinos de Cófico, sí, se suman
11: en el grupo de Cófico,
2: en el grupo de vecinos de Cófico.
11: Sí. Y bueno, hay gente del barrio ahí que nos ha dicho que los mismos vecinos que van a manifestar también con nosotros, que van a estar con nosotros, gente también que llega a nosotros, van y estamos esperando a ver si podemos confirmar un colectivo para que la gente se pueda mover y las puedan traer también.
2: Escuchamos recién una gigantografía con la imagen de...
11: Sí, mi papá fue igual para hacer una, imprimir, y el hombre le dijo que se le regale, que no va a hacer las cosas para que podamos hacer la movilización. Nosotros necesitamos que esto se haga muy, muy fuerte la movilización, que se difunda, porque acá la policía no está haciendo nada. Del primer momento la policía no estaba haciendo nada, acá el jefe de policía no se ni acercó a darle algo de consuelo a mi viejo ni a mi hermana. Acá nadie, con ningún comisario, nadie se acercó a hablar con mi viejo, ni con nosotros, nada. Así que nosotros necesitamos hacernos movernos bien para que nos den bola y la chica aparezca hoy. Ya hace una semana que no la vemos, la chica no aparece por ningún lado. Y ahora está el video que ella entra a la casa del tipo. Así que para mí está en la zona ahí. ¿Cómo puede ser que en un video también hay dos móviles y uno de esos ciudadanía urbana, eso, que pasaron esa noche por ahí? Así que acá tienen que investigar todo, la policía, todo.
2: O sea, que vos decís que, digamos, estaban todos los datos, se dejó pasar el tiempo,
11: se dejó pasar.
2: No se investigó en su momento, se perdió el tiempo y ahora no se sabe dónde está Agustina.
11: Así es, exactamente como vos lo decís, así. Eso es lo que yo le puedo decir, no puedo hablar más nada porque, bueno, no puedo. Eso habla mi viejo, esas cosas, y ustedes saben que él se está manejando con usted y él no tiene problema de hablar con usted. Pero yo más que esto no le puedo decir.
12: La última consulta que te hago. Para ustedes, ¿se comenzó a mover la investigación y la policía después que salió todo en los medios?
11: Sí, para mí así, no, estamos convencidos que así, porque ¿cómo puede ser que la chica de TN se acercó a la casa del tipo y al rato cae la policía a hacer el entrenamiento? ¿Cómo puede ser eso? Que nosotros el sábado, mi viejo se está moviendo el sábado, pero que parezca mi sobrina. Y no puede ser que no parezca, ya es una semana. ¿Cómo puede ser una nena de 14 años? Ella no puede salir, no sale nunca sola. Acá yo le crío prácticamente, le acompaño a todos lados. Y este hijo de mil putas la convenció, la chica, esto ya lo venía planeando. Y no está él solo, acá hay metidos políticos, policías, gente pesada.
2: ¿Por qué decís eso?
11: Porque sí, el chabón este está metido en la barra brava. Yo no le echo la culpa al club nada. Solamente que este guaso está metido con gente de la política, todo.
2: ¿Por qué le haría daño
11: a... No sé. Para mí ahí hay algo, un negocio, algo ahí. Hay algo raro ahí porque no puede ser esto.
2: ¿Y que había alguna bronca con Melissa, con la mamá?
11: No, no le damos nada a nadie. Nosotros somos personas laburadoras que queremos progresar. Laburamos todos juntos en el negocio familiar. Eso es lo que le puedo decir nomás.
2: Muchas gracias.
11: No, por favor, es usted.
2: Bueno, ahí está la palabra del tío, que justo salía de la casa y queríamos confirmarlo de la marcha. Y la situación, ¿no? Lo que vos escuchás, Rodolfo, o sea...
0: Sí, el fondo de la cuestión, el resto de los actores han sido, con una nueva representación legal, llamados a bajar los decibeles. De las críticas de los abogados de ayer a la marcha de la investigación, pasamos un abogado que dice que la investigación es correcta. Pero cuando sale un actor, sí, que no ha tenido contacto, es esto, es la sinceridad absoluta. Solo una preocupación, decíselo después a solas, Gonza querido, que nada, al abuelo, que tenga cuidado, que nadie, que en este momento no sabes bien quién te puede decir, y la necesidad de apoyo es muy importante para la familia, que tenga cuidado con que nadie vaya a tocar la vivienda, porque puede ser el escenario fundamental para determinar qué pasó con Agostina. Estas cosas son, viste, son raras. Entonces, acompañarlos y que prime la inteligencia de algunos para aconsejarlos sanamente ante el dolor y la bronca que da esta situación. No estoy diciendo otra cosa que viene uno que no sabe de dónde vino, de qué barrio, tira una molotov y te incendió el lugar, que es la prueba de todo hoy. A eso me refiero. En medio del dolor infinito y la frustración que siente una parte de la familia de que las cosas no se, está claro, no se hicieron bien desde el minuto uno. Esa casa debió estar vallada, Juan, lo decimos desde el primer momento, preservada absolutamente.
4: No. Juan. Sí, esa casa debería estar absolutamente toda la zona vallada, debería ser preservada, mucha prudencia a todos, no sería lo más aconsejable generar una manifestación en ese lugar, porque se pueden alterar.
0: Llamar a la cordura, en este momento es acompañar a la familia que está a flor de piel, pero corresponde que nada.
4: Claro,
0: aparente, ya sabemos y sabemos cómo ocurren estas cosas, ¿sí?
4: Sí. Y ser muy claros, ¿qué va a dar el relevamiento total de las cámaras de seguridad? O sea, hasta ahora conocemos este fragmento donde se la ve ingresar, pero es muy importante ver qué ha pasado después.
0: Suponemos que la fiscalía tiene todo, ¿no?
4: Claro, ¿qué pasó a lo largo de las horas? Estamos hablando sábado a la noche, todo el domingo, todo el lunes. Y el martes a la noche, cuando la policía ingresa en ese domicilio, lo detiene a Barrelier y Agostina no fue encontrada en ese lugar.
0: Recién nos decía el experto en seguridad, Miguel Robles, siempre se sabe más y los medios tenemos que ser cuidadosos en estos momentos, y nuestra única función es hacer lo que podamos hacer para difundir la imagen, seguir el caso, no abandonarlo. Y rezar como cualquier tipo en este país, esperando que la nena aparezca cuanto antes y bien. Por eso hay algunas cuestiones que las guardamos, por una cuestión de responsabilidad. Si me quedo, Gonza, con el dato, hay un dato, dijo el abuelo, y esperamos que ese dato nos lleve pronto a Agostina, ¿no?
2: Efectivamente. De hecho, acá me acaba de comentar el hermano de Elizabeth, que es la abuela de Agostina, de que la familia todavía sigue en jefatura, y bueno, esperándolos para que lleguen acá, organizar qué es lo que van a hacer lógicamente esta tarde, ver qué información tienen. O sea, tampoco les contestan el teléfono, o sea, saben que están en jefatura.
0: Okay.
2: Es toda incertidumbre, o sea, desde el momento en que esto empezó, lo único que se conoce, lo que hemos dado a conocer nosotros, lo que se ha movilizado, es porque los medios hemos estado acá y ustedes lo han visto.
0: Y ahí nos quedaremos.
2: Se han movido.
0: Ahí nos quedaremos. Es parte de nuestro rol. Te mando un abrazo, Gonza, ¿sí? Tenés prioridad.
2: Un abrazo, grito si hay alguna novedad.
0: Exacto. Lo saludo otra vez. Nos lleva la vida, sí. Cuando un pibe desaparece en la Argentina, es el hijo de todos, es la hija de todos, es la sobrina, la hermana, la nieta, y corresponde acompañar. Ahora saludo al resto del equipo. Sil, ¿cómo te va?
13: Hola, Rodo, ¿cómo estás? Y aquí como todos, con esta incertidumbre y deseando el mejor final para este caso y que pueda Agostina reencontrarse con su familia y devolver la tranquilidad, ¿no?, a toda la Argentina que en este momento la está buscando. El cielo está nublado en Córdoba, 14 grados acá la también. Temperatura.
0: Señor D'Adamio, ¿cómo está Rosario? ¿Cómo está el cielo en Rosario? ¿Cómo está el tiempo?
14: ¿Cómo andas, Rodolfo? Buen mediodía para todos. 16 grados en Rosario, 80% la humedad. Vos sabés que se disipó un poco la niebla, hoy fue una mañana complicada, ya viene siendo así en los últimos días. El clima está jugando una mala pasada, principalmente para lo que es la peligrosidad de andar con la visión muy reducida en rutas y autopistas.
0: Sí. Flavia, querida, ¿cómo anda?
15: Hola, Rodo, buen día. Bueno, creo que tu expresión es un poco la de todos, ver en Agos a una hermana, a una sobrina, a una hija, y uno frente a eso está absolutamente conmovido.
0: Alambre, el hombre que el lunes va a trabajar para nosotros.
16: Ya trabajé, buenos días, ¿cómo le
0: buen
16: va?
0: Buen día, ¿cómo le va?
16: No, ya trabajé.
0: Deberías estrenar hoy.
16: No.
0: Un poquito. Y no sé qué.
16: Lo que pasa es que Silvi me está mirando y no entiende lo que estamos hablando. Yo le cuento a Silvi que ya está lista la canción de junio de Ahora
0: País. Y ayer nos adelantó un poquito.
16: Sí, pero fue muy poquito. Así que si ustedes quieren, yo les adelanto un segundo.
14: ¿Pero por qué el lunes?
16: Listo, un segundo.
13: Podría ser ahora.
14: No, ¿pero por qué el lunes? Si gana Boca hoy, ¿no la puedes poner mañana?
16: Ojalá, sí, mañana la repito todo el programa. Ojalá.
14: ¿Está bien?
16: En serio, pero no diga nada. Por la duda,
13: capaz tiene suerte y gana Boca hoy.
15: ¿Hincha de qué edad?
14: Suerte.
16: ¿Quieres escuchar un poquitito?
13: Sí.
16: Yo tengo muchas ganas de pasarla, pero.
0: Ahora, no. Reiterá: si Boca gana hoy, mañana la estrena.
16: No, Agustín. No me sumo. No,
14: ¿por qué no?
16: Alambre,
13: entonces, seguro la estrena mañana.
14: No seas cobarde, Alambre. Yo ya le dije a mis amigos: armo el grupo después hoy del partido. A las 11 de la noche ya nos sumamos. No te vas a bajar después.
16: Me das miedo, D'Adamio.
14: Yo no, yo estoy convencido, tengo una causa, es como que la vi. ¿Viste cómo decís? La ves y vas y decís, sí.
16: Eso es la pitoniza de Matrix y se guarda el jarrón, que es jarrón y se le rompe el jarrón.
14: ¿Quieren preguntarme algo, cualquier cosa de la vida de ustedes, yo te la digo ya.
0: ¿Cómo está vestido el señor Sergio Supo? ¿Cómo anda, Sergio?
17: No, muy normal.
0: ¿Y sos? ¿Y sos pitonizo?
16: ¿De qué color?
0: Agustín, describilo. ¿Qué color? El color de
15: arriesga.
0: Supo.
15: Arriesga.
14: Saco oscuro.
16: No.
0: Ya está. Sos un chanta.
14: No puedo.
0: Este te cobra antes de entrar.
14: No, la cuestión es, vos me decís, che, mira, me está por pasar tal cosa, y yo automáticamente te digo, sale bien o sale mal. Pregúntame algo, lo que quieras.
15: ¿Cómo sale
14: pregunten,
15: Boca?
14: ¿Qué tanto miedo tienen ganas?
16: No pregunte, pregunte cualquier cosa.
14: Pregunten otra cosa.
13: ¿Quiénes hacen los goles de Boca?
14: No, eso no lo sé. ¿Viste? Yo soy un tipo honesto.
17: ¿Sí o no? ¿Cuántos años, sí, cuántos años tiene Agustina?
14: No, ¿qué Agustina? Mi ex, 28.
17: No.
14: ¿Qué edad tiene?
0: ¿Perdón? ¿Perdón?
13: ¿Se llamaba Agustina?
14: Sí, la que se casó.
16: Repite el patrón.
0: Ex que también se llama.
14: Sí, es el. Agustín y Agustina, duró poco. Pero
16: usted que está buscando
14: Agus.
16: Señoritas que se llamen igual, porque
14: no,
16: a mí me han contado que hay que decirles a todas con el mismo sobrenombre.
14: Sí,
16: por ejemplo, Corazón. Corazón para todas.
13: Capaz que se tatuó Agustina.
14: No tengo tatuajes, no tengo arito, no uso gorra ni bermuda.
17: Se puso un agu y
16: listo.
14: Aparte, tengo claridad, en mi vida no hay niebla. Yo este año quiero una novia, un perro, y el año que viene, si puedo, me compro una casa.
17: ¿Le gustaría volver a festejarle el cumpleaños a Agustina a usted?
14: No, fui una vez, llevé flores. Quizá hay otra Agustina en el mundo esperando.
0: ¿Pero Agustina era la pelirroja?
14: Sí.
0: Ah, la inteligente.
16: ¿La que te dejó?
0: Que te dejó y se casó con otro.
14: Sí, me dejó. Y se casó, pero se casó años después. No va a encontrar la simpatía de D'Adamio.
16: Sí, ahora, la encontró, evidentemente.
0: Escúcheme. Lo invitó, no lo invitó a casamiento, ¿no?
16: No, Rodolfo, ¿qué me va a invitar? El chancho se está poniendo loco, ¿eh?
14: ¿Cómo me va a invitar? No.
16: ¿Ese chancho tiene triquinosis?
0: Hoy llegan el resto de los chanchitos.
14: ¿Cómo me ve? Sería imposible que me invite. Pero yo a este año le tengo mucha fe.
0: ¿Por qué sería imposible?
15: Hay que tener buena relación con los ex.
0: Claro.
14: Yo con mi última ex tengo relación, pero si
16: no hay que tener relación ni con los ex ni con la familia. Sí, puertas cerradas, hay que tener muy buena onda. Que si te veo, hola, ¿qué tal? Buenas tardes. Pero listo, hay que cerrar las puertas. Sí, no puedes dejar puertas abiertas.
14: Podés llevarte bien y las puertas cerradas. Yo, ahora sí, hablando en serio y con el pasado en la facultad de psicología que me avala, una cosa es una cosa y otra cosa es otra cosa. Uno puede tener buena relación.
15: ¿Qué profundidad?
0: Eso, ¿qué profundidad? Eso, sí, eso.
16: Estamos tan profundo como un charco.
14: Estoy en el momento.
0: A un reel que vi ayer que todavía me estoy riendo, sí.
14: No, pero ese
0: una cosa es
14: que...
0: una cosa y otra cosa es otra cosa. Gran aplauso para el filósofo.
14: No, pero es una cuestión.
15: ¡Qué profundidad!
14: Es el momento en el que estoy exponiendo con una buena polera puesta.
17: Sí.
14: Yo te digo la verdad, una cosa es que tengas buena relación, otra cosa es que tu ex tome mates con tu mamá, ¿no? Eso no corresponde.
0: Claro.
14: Hoy vas a casamiento.
0: ¿Te imaginas si hubiera sido psicólogo? Y el tipo va y te dice, ¿qué opina, ahora, doctor? Mira,
17: Rodolfo,
0: es una cosa y otra cosa.
17: Por eso me bajé a ti.
18: Rodolfo, ¿me permite que pasemos un aviso? Porque un aviso solidario para Damio.
0: Sí, claro.
18: La semana que viene, durante 3 días, Agustín D'Adamio va a estar en Agroactiva, al frente de Ahora País, expuesto ahí en el Estudio Federal.
14: ¡Grande D'Adamio!
18: Digo, van a pasar, van a pasar frente al Estudio Federal de Cadena 3 Argentina, que siempre el stand de Cadena 3 es uno de los más visitados de Agroactiva. Van a pasar decenas de miles de jóvenes chacareras y no chacareras. Algunas
14: mejor las del
18: también.
14: Primer grupo. Mejor las del primer grupo.
18: Y bueno, está bueno interesarlas, digo, porque por ahí que sepan que Agustín D'Adamio, una figura de Ahora País, está disponible. Van a tener que esperar que termine el programa, nada más. Pero
0: ¿cómo nos hemos caído?
14: De 100 hectáreas para arriba.
0: ¿Cómo nos hemos caído como radio? Dios mío.
14: ¿Cómo? De 100 hectáreas para arriba terminamos el programa antes. Total, están ustedes.
13: Hágase una gorra que diga estoy soltero o estoy disponible.
18: Balones. Es un lugar. No sé si le, es un lugar para.
14: Sí, el tema que yo, viste, conectar. con la cuestión del trabajo, viste, me cuesta.
15: Como el de los
14: me
15: taxis.
14: Cuesta un poco,
15: libre.
14: Me lo tomo tan en serio.
0: ¿Qué empezaste a laburar? ¿En dónde?
14: No, ahí tengo a Rodolfo ahí en Agroactiva. Yo juego de local, viste. Yo
16: hoy se confirmó la banda que va a tocar ahí en el estudio de Cadena 3 Argentina en Agroactiva.
0: ¿Ah, sí?
16: Sí, pero no le puedo decir nada.
14: Pero bueno,
15: claro, es un misterio.
0: Claro, eso es el rey del misterio.
18: Sí. No puedes pasar la canción, no puedes decir.
17: Yo, por mi
18: toca.
17: Parte, puedo informar que no va a tocar en Ahora País. Con lo cual.
14: Claro, no. Yo digamos, tengo una información de servicio, Rodolfo. No puedo confirmarla ahora, la doy en un rato o mañana.
16: Sí, claro. Bien.
19: ¡Decilo!
14: ¡No!
18: Es un conjunto que tiene nombre de vegetal.
16: Es verdad.
14: ¿Vegetal?
16: Que tiene ramas.
14: ¿Banda lechuga?
13: ¡No!
15: ¡Qué lindo!
13: Tronco. ¿En serio?
0: Árbol.
16: Parecido. Es un árbol tropical. No es este árbol.
17: No.
15: De más Caribe.
16: Más Caribe,
15: sí.
16: Más.
15: Ah, playita.
13: Cadera.
16: Ubicate en tu palmera.
13: Sí, ahí está, claro.
14: Cumbia.
16: No les puedo decir nada, chicos. Después les cuento. Basta.
14: Ahora, ¿ustedes con sus ex se llevan bien? Perdón, Alambre, pero ¿tienen relación? Digamos,
16: no, no tengo ningún tipo de relación, pero si me lo llevo a encontrar, pero con mucho gusto. Todo quedó perfectamente cerrado.
14: Pero van, en general, todos. ¿Fueron a los casamientos de sus ex?
16: Nunca.
14: ¿O se saludan? No. ¿Tienen...?
16: Hablando de casamiento, Rodolfo.
0: El viernes, 12 de junio, a las 11 de la mañana, se casa Juan. Rivadavia 120, Villa Allende. Tenemos todo listo, ¿no?
13: Todo listo.
0: Supo. Sí. El móvil, todo.
16: Todo listo.
18: Por supuesto, sí. Sí, sí.
0: Deberíamos
18: estamos viendo
0: llevarle una banda
18: del
0: también.
18: Estudio Federal, que usted sabe que recorre toda la Argentina, pero... Claro. Se han fijado ya las prioridades necesarias para tener un dispositivo especial ese día.
15: Ese móvil sin D'Adamio, o viene con D'Adamio incluido.
18: ¿Qué? Bueno, no sabemos si,
0: ah,
18: si
0: no, le vamos a
18: la novia tenga por... alguna amiga para ofrecerle.
0: No le haríamos eso jamás a Juan.
14: ¿Qué le regala la empresa a Juan Federico por su casamiento?
16: Dos días, sábado y domingo.
0: Más sábado y domingo.
17: ¿No se puede sumar un grupo musical al casamiento?
16: ¡Qué buena!
18: Ahí está.
16: ¿Para qué?
0: Yo dije una banda, y dije, bueno, banda se
17: otra
0: puede.
17: Banda en ese caso.
14: Pero un poco más arriba, Juan, pedí un buen regalo, porque los días son una conquista gremial. No hay regalos.
18: ¿Qué días, D'Adamio? ¿Qué días?
14: Y los días porque se casa.
18: Se va de acá a las 11 de la mañana, se casa a las 12 y después se toma el fin de semana y ya
0: se va la
14: sensibilidad.
0: ¿A cuánto está Villa Allende?
16: A las 11. Y día de semana.
18: 20 minutos.
16: 45.
0: Bueno, a las 10, salí de acá a las 10, a las 11 estás ahí. Si llegás un poquito tarde, mejor, porque le ponemos.
18: Vamos a hablar con el intendente de Villa Allende, Pablo Cornet, para que reprograme unos minutos más el turno para...
0: Ya nos habían ofrecido un hotel para que pase la
18: para
0: noche
18: que caiga de a la hora de Ahora País el casamiento.
13: Claro, una transmisión en vivo.
18: Obvio.
0: Ya tenés. Pero Juan es estrella de la radio, puede caer en cualquier momento.
4: Pero no se falta.
18: Le pedimos al intendente.
0: Nosotros transmitimos en vivo desde...
18: Le pedimos al intendente por este
0: desde
18: medio,
0: el almuerzo que si él no quiere que vayamos.
18: Quien los case, porque el intendente tiene potestad para casar. O sea,
4: hay que poner toda la maquinaria si de la radio.
18: Sería buenísimo.
4: Todo tiene que estar a servicio del casamiento.
16: Muy ocupado, el intendente municipal.
13: Ya tenés el look definido.
4: Un viernes
13: no,
4: al mediodía.
13: ¿El outfit ya lo tenés definido?
4: Jogging.
13: ¿O no?
4: Sí, claro. Camiseta roja y blanca.
13: No.
0: Dios.
13: No se puede. Dios,
0: ¿por qué no? No, ella no lo va a dejar. Ya le agarró. No. Ya sabe qué camisa va a llevar. Todo ella sabe.
18: Ella ya está
13: en la percha.
4: Se está ocupando de todo.
0: Sí, claro.
4: ¿Ustedes que se casaron en algún momento uno duda?
18: ¿De qué? Nah.
16: ¿De qué?
4: No, el día anterior que podés decir, che, mirá que viste, porque guarda, es como, viste, vos podés estar muy decidido ahora. No sé, como imagino la gente que se tira
0: usted,
4: de un...
0: Usted vio muchas películas.
18: Claro. Sí. No, pasa la película. Claro. No, bien, la última.
0: Claro, o sea, viene Agustina y le dice, no, me equivoqué. No le va a pasar.
4: No, no, no.

0: hacer el hombre.
1: No, no, materialista.
2: De lo que haces después.
0: Bueno.
2: Y hoy te podés firmar si eso te preocupa. Sergio Supo, hablemos de eso. Si te preocupa eso.
0: Hablo como hombre, como mujer y como hombre. Para cualquiera de los dos.
3: Pero hoy el 50%.
4: El 50% de la ganancia o de las pérdidas también.
0: De todo.
2: El Código Civil hoy permite casarte con acuerdos, si querés.
0: Ok, bueno.
3: ¿Usted firmó algún acuerdo prenupcial, Rodolfo?
2: No, jamás.
3: Recuerde que la señora Lara es abogada. Se va a quedar no con el 50%, con el 99%.
1: No podés abrir el paraguas antes de casarte.
2: Voy a quedar con la de ella. Sí.
1: Una conversación.
3: No le den idea a mi señora, no le den idea.
1: Una conversación de amor no puede derivar en dinero.
5: Pregunta Luis de Mina Clavero: ¿cuál es la vestimenta requerida para ir al casamiento? ¿Y cuál será el menú como para ir haciendo dieta unos días antes?
3: Traje rayas.
5: El dress code.
3: Ah, el dress code.
0: Elegante sport.
3: Dress code. Luis. No.
5: A ver.
3: Es ni la vestimenta ni la dieta adecuada, es el regalo adecuado.
2: ¿Quieres que te lleven regalo los oyentes
3: Luisito,
2: también?
3: Luisito de
0: Traje. Por la hora es una indumentaria de cóctel. O sea, elegante puede ser un saco, un traje, las mujeres.
3: De barman, dice de cóctel, se iba vestida de barman el vago.
0: Pueden ir no es de noche, no es de soiré.
3: Claro, no es de un vestido.
5: El ceremonial y protocolo pomposo. Indica eso.
0: Es de cóctel, por la hora. Sí.
5: ¿No corbata o sí corbata?
3: No, la camisa más abierta.
4: A ver, bien.
3: No. Si yo no fuera el novio y me invitan. Sí. A un registro civil un viernes 11 de la mañana.
0: Un saco y una camisa blanca.
3: Sí.
0: Está bien.
3: ¿Un jean?
0: No.
1: Ah, el jean es muy grosso.
0: Talón de vestir.
3: Yo creo que van a ir.
5: Me gusta este costado de Sergio Supo.
2: Sí, yo voy de jean. Si
5: no, pero
3: conociendo.
5: Blazer, sí.
3: A mis hermanos no los veo.
1: Poneme New York de Frank Sinatra.
2: No le pongamos. No le pongamos la vara.
3: Puedes poner
2: la familia, pobre.
3: Sí, yo no lo veo.
1: Si me van a arrepentir, lo tendré.
2: Lo van a mirar a Juan y va a decir. ¿Qué toda esa gente allá afuera?
1: El pantalón chino es un intermedio. Un chino de gabardina.
0: La moda con Sergio Supo.
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0: De Sergio Supo. La vestimenta para un civil es...
3: Una
0: camisa blanca salva cualquier situación.
2: Pero Sergio, Juan se casa en junio. El frío que va a hacer.
0: Bueno,
3: es a la mañana.
0: Los nervios dibujan cualquier cosa.
3: Es a la mañana.
0: Va a haber 17 grados. Un saco. Un saco, puede ser un saco azul.
3: ¡Oh!
1: ¡Arena!
0: Sí, ya, si salimos del azul, entramos en un terreno un poquito más resbaladizo. Pero un saco azul no le erra tampoco.
3: Sí. Rojizo puede ser.
0: Pantalón, si no quiere traje, puede ser un pantalón negro.
5: ¿El pañuelito va o no va más ese pañuelito que se ponía
0: si
5: como en
0: el novio, sí, si es el novio, le diría que sí, porque es el mejor vestido de la boda.
2: De vincha.
0: Claro.
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2: Bravo, nuevo segmento.
5: Muy bueno.
2: Todos los jueves, el señor Sergio Garmaz.
0: Vamos a salir de gira.
1: Segmento de corto confección.
3: Si hace mucho frío, ¿puede ser un calzoncillo largo abajo o no?
2: Nah, si no, no se ve, sí.
5: ¿Y si no se ve?
3: Te presto unas calzas.
2: ¿Viste que cuando vas al Martín Fierro, por ejemplo, todos los eventos te dicen, te graban?
1: Nunca fuimos.
2: No, bueno,
1: pero cuando
2: te
1: vas
2: graban,
1: a Martín Fierro, así cuando vas a cargar nafta.
2: Te graban el outfit, te graban para al otro día criticarte.
0: Claro.
2: Qué buena.
0: Claro.
3: A mí, cuando dice, ¿quién te vistió? En mi casa, con lo que tenía. ¿Quién me va a vestir?
2: Yo solo.
0: Yo solito, me puse y me atiro.
1: Hay gente que se viste mal a propósito para mí, para después al otro día tener repercusión.
5: Y hoy se usa eso, como ser disruptivo en la pasarela.
0: Si ustedes no se casaran. Estoy señalando a las señoritas que están en este programa.
3: Pues están flojas de
0: papel. A las 11 de la mañana.
2: ¿Las dos están flojas? ¿Usted también, sí?
5: Sí, también.
0: ¿Qué se pondrían para decir si son las novias?
3: Clandestinidad pura.
0: ¿Qué se pondrían?
3: Clandestinidad.
0: ¿Un taller?
2: ¿Qué hombre de bienes, Juan?
0: ¿Un taller?
3: Legal.
1: ¿Un taller?
0: ¿Un taller?
5: Me gusta, lo tomo. No lo había pensado.
3: ¿Qué es el taller? Perdón. ¿Un taller de moto? ¿De qué?
0: Pero explicar todo no se puede.
2: De mecánica.
0: Las chicas saben que es un taller.
3: Mameluco de taller.
2: Yo lo que quiero decir es que estamos descubriendo un costado.
5: Es maravilloso.
2: Desconocido.
0: Bueno.
3: Sí.
1: Algún indicio teníamos con el tema de los sacos y eso.
2: Sí, pero le mete mucha onda.
5: Pero porque sabe,
0: No, soy un hombre de cultura general. No.
7: ¿Hay que ponerse medias?
0: Lo posible, sí.
2: No, bueno.
5: Se usa mucho chupín.
2: Sí, chupín corto, sí. Juan.
3: Eso, becasese.
2: No, Juan, bueno, para cualquier.
3: No.
1: Ahora, Sergio, si tuvieras que recomendar a una persona comprarse un solo traje, ¿de qué color se lo recomendás?
0: Azul.
1: El más versátil.
0: Azul.
3: O negro. O negro, te sirve para...

0: Los del oro también.
1: También.
2: No seas orquesta.
1: Si tenés que ser portero de un.
3: Pero.
1: Un boliche también
3: para toda la vocación. Perdón que. Voy a hacer una visión.
2: Yo tengo,
3: ¿no?,
2: un traje gris topo a raya.
3: Ah, bueno.
1: Pero no me contestaron la pregunta a los
4: chicos. No, es que no la había pensado. No, no proyecté. No,
1: ¿cómo se casaría usted de civil? De civil, ¿no? De
4: me gusta el taller.
1: Bueno, ahí está.
4: Nunca tuve, pero me proyecto y creo que va. No sé qué color.
5: Y chapa y pintura.
6: Sí, te iba a decir, te cambia el aceite.
0: Viene con la fosa.
4: Yo tengo que hacer chapa.
2: ¿Blanco? ¿Muy de blanco?
3: No, blanco no.
1: Blanco puro.
2: Blanco puro.
0: No, hueso. No, blanco no. Más de crudo. Blanco pedo y te piden helado si te va de blanco.
6: ¿Hay un desfibrilador en la radio?
1: ¿Ves que saben las chicas? ¿Saben?
6: ¿Hay un desfibrilador en la radio?
0: Sí, calculo que sí.
6: Porque tenemos al... El productor a punto de darle un...
0: Ah, porque ahora vienes a dar órdenes. Yo anoche me lo crucé en Los Ángeles Azules. Y bien que divertido estaba con Candy.
6: Sí, lo vi. Lo vi.
0: En serio.
6: Lo vi.
0: Y ahí empieza. Ay, vamos, vamos, vamos.
6: Vamos con algunos mensajes antes de ir a quienes sonríen hoy.
3: Vamos. Aquí escribe Matías desde Córdoba. Chicos, anoche en la transmisión del partido de River me acordé de ustedes. Diego está completamente influenciado por este programa. Los chistes que metió en el medio del partido son dignos del alambre.
6: Estamos arruinando la radio.
0: ¿Quién fue? ¿Borinqui? Escuchame, para eso le robo yo los chistes a otro, Borinqui.
4: Bueno, ladrón que le roba a otro ladrón.
0: Es verdad, es verdad.
7: Bueno, hay muchos mensajes por el caso de Agostina. Hola, Rodolfo y equipo, coincido con el tío de Agostina. Detrás de todo esto hay gente con mucho poder. Soy Claudia. Otro mensaje de Leonor. Chicos, el celular del acusado del caso Agostina, ¿arrojó algún dato? Pregunta. Verónica, hola chicos, me pregunto si a las 4 de la tarde el remisero le dice a la madre y ella sabe quién era, ¿por qué no fue al lugar donde se fue la chica, donde dejó el remisero a la chica? Dice Verónica.
3: Leonor se preguntaba también si los celulares no aportaron algún dato, si se pudo abrir algún celular.
2: El celular de Agostina está apagado desde esa noche, está apagado, no recibe ningún tipo de llamadas ni de mensajes, le escribieron al WhatsApp, le escribieron a las redes sociales y no han logrado contactarse con ella desde entonces.
6: Bien, tenemos información, pero la necesitamos chequear para ser responsables y si podemos en un ratito se las comentamos, ¿sí? Antes, ¿quiénes sonríen hoy? Si le demás.
3: Vamos a los resultados de la primera de la mañana presentados por Lotería de Córdoba. En la quiniela el primer premio ha sido el 2.942, el segundo premio 7.567, tercer premio 1.379, cuarto 6.993, el quinto premio 1.007. En la primera de la mañana reiteramos a la cabeza el 2.942 y como todo tiene que ver con todo, el 42. Creo yo está relacionado también con este nuevo segmento del señor Sergio Supo porque son las zapatillas. ¿Se puede ir de zapatillas a un casamiento?
7: Yo voy de zapatillas, al casamiento de Juan yo voy de zapatillas.
1: Me da muy ordinario los tipos que me da muy
6: ganas de salir.
0: Pero no va con una flecha.
1: Me da muy ordinario los tipos que se ponen traje con zapatillas. Pero, así lo digo.
0: Es una editorial. ¡Una moda!
6: Es un editorial esto.
0: ¿Y los invitados también?
1: Ordinario como canapé de mondongo.
7: Bueno, señor, igual no tengo otro zapato, voy a ir con las zapatillas.
0: Vos ordinario, así vete.
2: Tenés que trabajar ese día.
7: No, pero si vamos todos.
2: Si vos lo pensás, tenés que trabajar ese día.
7: Claro, no,
6: usted tiene que trabajar igual, ¿eh?
7: Claro. Ese saco que me conseguiste, Rodolfo, pega con las zapatillas.
0: Ah, yo te presto unos zapatos, ¿cuánto calza? Ah, porque le presté unos zapatos.
7: Del 38 al 43.
6: Urbanas blancas.
1: Sí.
2: Esa queda bien.
6: Sí. No. Saco y ambo azul y camisa blanca. No, camisa blanca no. Remera blanca.
0: Muy bien.
1: Sí.
4: Es que Sergio es más ortodoxo.
6: Para el mediodía,
0: Mar del Plata 98.
1: Bueno, sí. También se puede ir de Bermuda, no hay problema. No. O sea.
2: Eso que está describiendo te quiere vender un auto usado con el kilometraje adulterado. Claro.
6: Sí, le falta el.
1: Si usted se va a casar, ¿cuántas veces se va a casar? 5 o 6 veces en su vida. Póngase una camisa blanca, una camisa y un saco. Para salir bien en la foto.
6: Está bien. Señor Alambre.
1: ¿Usted se casó de remera?
0: ¿De qué no, se casó?
1: No. Se casó de traje.
6: Pero, no, pero yo tuve tres o cuatro outfits el día de casamiento, el último sí.
1: Bueno, sí. Está bien.
0: Celeste rojo. El día de casamiento te iba sacando capas como la cebolla. ¿Cómo era eso?
1: Se cambiaba.
0: Qué gran. Yo tengo un pantalón para todos, chicos.
1: Al final, pantuflas para todas.
0: Esa, muy bueno.
6: Hubo pantuflas.
1: Claro, claro.
6: Sí, sí, sí. Vinieron unas cajas.
0: Exacto. Pero vos metiste un celeste, Rodolfo.
6: Ese fue...
0: En el momento estuviste bien.
6: Ese fue el
0: de una mi casa. Ahí.
6: El civil.
0: ¡Qué nivel! ¿Eh? Hay que saber jugar. De 5, de 8, media punta, delantera. Hay que
1: estar. ¿Un celeste de traje para el civil metió?
6: Celeste, celeste. Ah, no sé lo que...
1: Bien.
6: Había que tenerlo.
0: Sí, sí, bueno, tu equipo parece un helado crema del cielo, pero vos tenés estilo. Para mí, de también lino, depende de quién lo lleva.
6: De lino, bien. Supo, ahí le mando.
1: Bien. No, bien. Pero está bien, está muy bien.
0: La voz.
1: Me hace acordar al protagonista de La Grande Bellezza, una gran película italiana de hace 15 años atrás. El tipo vestía, era un tipo grande el protagonista, vestía maravillosamente y se ponía saco celeste.
6: Entramos en...
1: Te tiene que quedar bien.
6: ¿Cómo era lo que estaban en la TC a las 12 el sábado?
0: La política,
6: comentando películas.
7: Función privada.
6: Función privada. Bueno, otro programa que va a conducir.
0: Falta Soberruti acá.
1: ¿Quieren ver a un tipo elegante, grande, un hombre grande, elegante? Vean La Grande Bellezza. Una estoy gran viendo. Película italiana hace 15 años atrás.
0: Está en Netflix.
1: Debe estar, búsquenla. En serio les digo.
6: VHS.
4: 2013.
1: Alambre, 2013. Tiene,
6: si le parece, vieja la película. En este contexto.
0: Va a presentar la próxima canción.
2: La gran Virginia Lago.
1: No, la vieja del cine. No,
4: para. Sergio Lagos.
6: Sergio Lagos. Sergio Garmaz, en su versión. Sergio Lago.
0: Y estamos aquí con estas dos copitas de ananá Fizz.
6: Pero qué lindo.
0: Más barato.
6: Pero más, lo loco es que en ese momento los copetes no se grababan. No. Como los tipos salían en vivo, se veían toda la película. ¿Entendés? No.
1: Después de 2 horas de whisky.
6: Después de 2 horas de película. Por eso terminaron
0: se
6: así.
0: Se apoyaron así. Oye, a vos te quiero comer.
6: Hoy grabás a las 3 de la tarde y ya está.
1: Ananá Fizz le
0: pasa. No, barato. No. Y copas de plástico.
6: Este es el ¿cómo era que, el de frutilla que apareció en un momento?
7: Fresa. De fresa.
1: Fresita.
7: Sí. Es una
6: fresita.
0: Fresita. Sí. Un arma a la cabeza, un peligro. Te voy a tomar una caja solo.
4: Sí, sí. Pico de glucemia con eso.
6: Sí, no, y además dolor de cabeza la otra vez.
0: No, no tenía una resaca, te la cortás con la motosierra la cabeza.
7: Te sigue la mosca después de 2 o 3 días.
6: No hay alical, no hay ni ya está. No. Nada que te salve.
0: Olvídate.
6: Alambre, sí. Sáquenos de acá.
0: Ah, pero los voy a llevar a otro lado.
6: ¿A dónde?
0: A la moda. No. Están hablando todo, es que, encima de todo.
6: Es que hay un costado de Supo que es hermoso.
0: Sí, ese sí, tipo porque serio. Él es uno más de nosotros. Solo que
6: nosotros
0: tiene que
6: le sacamos esa parte sí. Para
1: yo tengo
6: que todos...
1: otra vida, además de ser comentarista político.
6: Claro, pero no la veíamos todos los días. Estamos muy contentos con eso. No sé dónde va a ir su carrera, pero...
0: No, próxima entrevista con el presidente. Presidente,
1: estoy dispuesto a dar un paso al frente y estoy en un abismo.
0: Parece Dualde. Estamos en un abismo, hay que dar un paso adelante.
1: Esa es mi carrera.
6: Gracias, presidente.
0: De todo modo, que te digan hay un costado sí. Que es hermoso, no sé si une el otro. Es como en el fondo es bonito.
6: Qué botones, Juan. Ese día no va a venir, le van a dar el día entero, fíjate.
0: Señoras y señores,
6: sí.
0: Mañana un pequeñito adelanto de la canción de junio. Hoy no, mañana. Solamente debo decir o puedo anticipar que la banda a la que le vamos a agradecer enormemente por haber trabajado para el programa. Después no nos cobraron nada, chicos, quiero que sepan, ¿no?
7: ¿Trabaja mucho esa banda?
0: ¡Puf! ¡Puf! Dice, ¿sabés si de sillones? ¡Puf!
4: No puede saber. No.
0: Chiste. Ah, no, porque tenía uno de zapato hace rato. Sí, dice, ¿tiene zapato del 45? No, de la guerra no me quedó nada. Dice, bueno.
1: No.
0: Es
1: malísimo.
0: Es muy bueno. La banda cordobesa, amiga de la casa, son los Caligaris.
1: Muy bien.
0: Y ellos son los autores, los intérpretes. Mis hermanos. Ay, se te escapó, macho, un poquito más. Necesitamos una canción mundialista de tribuna, de hinchada, de popular. Y ellos dijeron, sí. Listo.
4: Ay.
0: Ya está.
4: Qué hermoso.
0: Ya está. Mañana, si Dios quiere, pero el lunes va completa. Rodolfo.
6: una cosa de loco.
0: ¿Qué?
6: El tipo laburo para un día y lo estira cinco.
4: Sí. ¿Cómo la estira?
0: ¿Cómo la estira, nene? ¿Cómo?
7: Heredero de Ribeiro.
1: Es como el shampoo a fin de mes, ¿viste? Que le tiras agua y lo vas usando, y lo vas enjuagando y lo vas reciclando.
0: Eva.
1: Es un ambientalista del trabajo.
0: Sí, la vez que hago algo, tiene que durar.
6: Es verdad.
0: Y agradezca que no lo pongo en diciembre. Así que me voy a quedar con esta canción de esta banda tan bonita que se llaman Los Caligaris. Y al final, la banda, ¿sabe qué?
7: ¿Qué?
0: Tenía razón. Dígalo, Rodolfo.
6: Buena siesta, amigo.
0: Gracias, hasta mañana.

0: Continúa la búsqueda de Agostina Vega, la adolescente de 14 años que fue vista por última vez el sábado por la noche en barrio Cofico de la ciudad de Córdoba. Un video confirma que la niña ingresó a la casa de Claudio Barrelier, el principal sospechoso, quien se encuentra detenido, cuenta con antecedentes y fue la última persona que vio a la niña. La justicia y la policía realizaron ayer numerosos allanamientos y continúan analizando celulares y filmaciones. El ministro de Economía, Luis Caputo, vaticinó un año electoral con buenos datos económicos e insistió con que el dólar no está atrasado. Además, defendió el programa económico y aseguró que el gobierno ganará cómodo las elecciones. El Fondo Monetario Internacional propuso que el gobierno argentino suba el monotributo y que más empleados paguen ganancias, con el objetivo de ampliar la recaudación nacional. Sugirió además subir alícuotas y las cotizaciones a la seguridad social, con el propósito de alcanzar con ganancias a más de 2 millones de trabajadores. En medio del crecimiento en la morosidad, Banco Nación lanzó un plan de refinanciación de deudas para clientes propios y de otras entidades. Tendrá 2 líneas de asistencia, teniendo en cuenta que la mora afecta a 1 de cada 6 adultos argentinos.
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22: Macri recibe a los legisladores del PRO. ¿Para qué, Ariel Rodríguez? ¿Cómo te va?
23: ¿Cómo te va, Rodo? Buenas tardes. Un gran saludo para vos y para todos. El objetivo es rearmar la mesa de legisladores nacionales del PRO, y para eso los recibió en la sede que tiene el PRO sobre calle Balcarce, sede nacional. Allí, bueno, pronunció una popular arenga y luego, bueno, escuchó los pareceres, los puntos de vista de cada uno de los legisladores llegados desde distintos puntos del país. Pero al ingreso tuvo un breve ida y vuelta con los medios que allí lo esperábamos y se dio el lujo, de coquetear con una eventual candidatura en 2027. De esta manera hablaba.
24: Clamor para que cante de vuelta, sí, está muy bien.
25: Mauricio,
24: voy a volver a cantar.
25: ¿Escuchó las declaraciones, Mauricio? ¿Escuchó las declaraciones de Joclender?
24: Fueron muy duros, ¿eh? Años muy duros en la ciudad y después en el demolición trabajando para que el cambio no avanzase. Pero por suerte el cambio volvió a avanzar a partir del 23 y bueno, hay que lograr que esta vez sea indestructible, que el populismo no lo pueda volver a parar.
25: ¿Está pasando lo mismo a Milei?
24: No, están mucho más débiles ellos, están desarmados. La justicia actuó en un tiempo tal vez un poco largo, pero finalmente actuó y eso hace que no estén articulados, están peleados. No es el mismo kirchnerismo del 15 y del 19.
25: ¿Patricia ya es pasado en el PRO?
24: Ella está en Libertad Avanza.
25: ¿No le das crédito entonces a las denuncias?
24: ¿De qué?
25: A las denuncias de John Clemens.
24: Sí, le doy todo el crédito, ¿verdad? Sin duda.
23: Bueno, allí estaba entonces un Macri distendido, de buen humor, que se detuvo casi 2 minutos a hablar con nosotros. Nos trasladamos desde allí.
22: Claro, porque, a ver, el contexto es las nuevas leyes que envía el Ejecutivo y, de alguna manera, tratar de contener a la tropa a la hora de votar y tener peso a la hora de discutir con el gobierno en alguna mesa de diálogo.
23: Sí, digamos, reconstruir la identidad del PRO sería un poco un paso más en esto que el PRO está intentando, que es justamente recuperar el terreno perdido a manos de la Libertad Avanza en estos 2 años y medio de gobierno después de la derrota en las elecciones PASO del año pasado, donde Patricia Bullrich quedó sin chances de representar al PRO y luego se pasó a la Libertad Avanza.
22: El presidente acaba de decir que nunca se vio un ataque tan desproporcionado e injusto de los medios de comunicación. Algo similar dijo Caputo, el ministro de Economía, Ariel.
23: Sí, un presidente Javier Milei que está hablando en estos momentos en Parque Norte, allí en el marco del LATAM Economic Forum, donde esta mañana expuso el ministro de Economía, Luis Toto Caputo, donde hoy parece ser el día de los medios, porque los dos se han encargado de apuntarle duramente a la prensa por la realidad que describen en los respectivos medios y que, según ellos, no se condice con los datos que ya había esbozado la semana pasada el propio presidente de la Nación. Hay una divergencia entre los datos y el relato, lo que tratan de hacerle creer a la gente que está pasando, fue lo que dijo el ministro Luis Toto Caputo, que además agregaba.
0: Quiero decir, la gente no es tonta igual, se da cuenta. Entonces, ya es casi gracioso, ¿vieron ustedes cuando salen a hacerles notas, que, digamos, a la gente en cualquier lado, en supermercados o en cualquier lado? ¿Ustedes vieron que llega un punto que el periodista trata de convencer al entrevistado que la está pasando mal? O sea, el entrevistado le dice, ¿llegás a fin de mes? Sí, sí, llego. Y dice, no, pero ¿no te parece que los precios están muy altos? No, están bien. ¿Pero vos salís a comer afuera? Sí. ¿Y te alcanza? Sí. ¿Pero qué pensás de los jubilados entonces? O sea, ya se desesperan, ¿viste? Es como que tratan de convencerlo de, no, mira, la estás pasando mal. Bueno, entonces digo, por más esfuerzo que hagan, yo insisto, la gente no es tonta. Digamos, no subestimen a los argentinos. Por algo, en octubre se ganó por 17 puntos. En ese momento también decían, no era que la gente no llegaba a fin de mes, en ese momento la gente no llegaba al 15 de mes. Y se ganó por 17 puntos. Entonces, pierdan un poco el miedo a ese 2027, y créanme que el 2027 va a ser para mí el año de nuestro periodo, de estos 4 años, en el que más se va a crecer. El presidente va a ganar las elecciones cómodamente.
23: Bueno, allí el discurso que dio Luis Caputo en contra de los medios que no reflejan la realidad que ellos creen que deberían reflejar. El mismo ministro, que hace cosa de un mes atrás dijo, cuando se le consultaba por el impacto que habían tenido el caso Adorri en Estados Unidos, dijo que los inversores se reían cuando se le preguntaba por ese tema. Hoy el Fondo Monetario Internacional advirtió por los retrasos en la publicación de las declaraciones de bienes de funcionarios y pidió más medidas anticorrupción en una fuerte advertencia sobre la transparencia estatal.
22: Gracias, Ari, querido. Gran abrazo.
23: Abrazo.
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22: Toto Caputo, el más optimista de los optimistas del gobierno, dice Sergio Supo. ¿Cómo es eso?
1: Bueno, acabamos de escuchar al ministro Rodolfo hablar de su parecer respecto de la situación económica. Te agregaría que no solo es el más optimista de los optimistas, sino que además es el principal vocero del gobierno después del presidente Javier Milei, que siempre fue el principal vocero y lo sigue siendo. Perdió al vocero Manuel Adorni, que se convirtió en un funcionario virtualmente mudo, de muy pocas expresiones. Antes daba una conferencia de prensa diaria en sus años de vocero. Como jefe de gabinete, tropezó con su propio patrimonio inexplicable y se mandó a guardar desde hace varios meses, salvo esporádicas situaciones. Pero volviendo a Caputo, dijo Caputo, la economía se va a llevar puesta a la economía. perdón, la economía se vaya a llevar puesta la política el año que viene, y como ustedes lo escucharon, anunció que a su criterio el gobierno va a ganar cómodamente las elecciones del 2027. Después tuvo un nuevo ataque en contra de los periodistas, a los que acusó, como también acabamos de escuchar, de desfigurar la realidad y de decir, o tratar de instalar, de psicopatear, es el verbo que utilizo, de psicopatear a los argentinos, tratando de hacerles creer que hay una crisis. Habría que plantearle al ministro Caputo si eso ha hecho efecto en las autoridades del Banco Nación, que ayer anunció un plan de refinanciación de deudas de tarjetas de crédito. También lo había anunciado hace 10 días atrás el Banco de la Provincia de Córdoba, y hay otras instituciones bancarias que, por el aumento bastante considerable de la mora, esto es, del no pago, del no cumplimiento en el pago de las tarjetas de crédito, están ofreciendo planes de refinanciación en numerosas cuotas para que los argentinos que, como no llegaban al fin de mes, sobregastaron las tarjetas de crédito y después no las están pudiendo pagar, las puedan pagar. Lo que dice el ministro Caputo es una media verdad. Es verdad. Hay sectores de la economía que están funcionando muy bien. Ya lo hemos dicho y lo hemos repetido cuáles son. La minería empieza a funcionar. Empieza a funcionar todavía con más intensidad el gas y el petróleo. El campo sigue siendo el gran fenómeno económico de la Argentina. Lo es desde hace más de 100 años, aunque siga pagando retenciones desde hace 25 años. Pero hay otros sectores que basta mirar las estadísticas para encontrar que hay una caída de consumo en supermercados. Esto es, la gente compra menos alimentos o alimentos de menor calidad o de menor marca o de menos marca. Hay caídas de consumo. Es verdad que el mes pasado se registró un crecimiento de la economía, pero no hay nadie que pueda garantizar que eso se mantenga como Caputo está anunciando. Deseamos que Caputo tenga razón. No nos importa el resultado electoral, los argentinos decidirán quién va a ganar las elecciones del año que viene. Deseamos que el ministro Caputo tenga la fortuna que hasta ahora no ha tenido en sus pronósticos, porque varias veces el ministro en los últimos 2 años y medio vaticinó que la inflación iba a caer en forma vertical e iba a desaparecer al cabo de 2 o 3 meses. Llegaron esos 2 o 3 meses y la inflación sigue, ha bajado consistentemente, por supuesto, pero sigue siendo todavía un tema de conversación que ha deteriorado el ingreso de los asalariados en el país. Dicho todo esto, no le quita nada la condición de el vocero más efectivo y vehemente en términos políticos, a quien empezó siendo convocado por el presidente porque era un técnico en materia económica, sobre todo en finanzas. Se ha convertido en un dirigente político durante su paso por el Ministerio de Economía, alentado por el propio presidente de la Nación, que encontró en su ministro de Economía al vocero más efectivo que tiene hoy en el gobierno, después del propio Milei.
22: Sergio Supo, en Ahora País. Gracias, Sergio.
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22: Rápidamente, Gonza Carrasquera, ¿cómo estás?
2: Bueno, acá estamos, Rodolfo. Hemos salido a acompañarlo, a caminar un poco al abuelo de Agostina, a dar vueltas por la cuadra, porque los nervios, obviamente, imagínate, cada segundo que pasa, no se sabe nada de la nena, es muy complicado para la familia y para todos los que estamos involucrados acá en esta historia, ¿no? Que aparezca ya Agostino. Bueno, gracias por darnos estos minutos, Miguel. Te saluda Rodolfo Valide nuevamente.
22: ¿Cómo andas, Miguel, querido?
3: Hola, ¿qué tal? Acá estamos. Estamos con Podemos. Estamos tratando de juntar fuerzas. Y te digo la verdad, te atendí porque sos vos. Porque no, sinceramente, no tengo ganas de hablar. Ayer hablé con muchos medios. Uh-huh. Hoy no pude hablar con nadie porque estuve quebrado. He tratado de no quebrarme en estos días porque tengo que ser fuerte por mi hija, por mi señora, pero bueno, somos humanos y la verdad es que no damos más.
22: No tenés nada que explicar. Uno no imagina pasar por lo que ustedes están pasando, Miguel. Uno no puede ni imaginarlo siquiera.
3: Yo le agradezco a usted, Cadena 3, porque sé que siempre están en estos casos puntuales, así tan difíciles. Y bueno, no sé, ahora no tenemos mucha información. Lo único que sabemos de anoche que se llevaron 5 personas de moradas del domicilio de Claudio, de la persona esta que es la principal sospechosa. Mi señora con mi hija salieron esta mañana con el doctor Dani, que está ahora como abogado nuestro, a tribunales, y de tribunales se han dirigido a jefatura policial. Y bueno, hasta ahora no han vuelto a casa, no tengo noticias. Hablé con mi señora hace un ratito, me dijo que no podía hablar. Así que estamos acá. Obviamente a mí me mata la ansiedad de no saber nada.
22: Sí, no, menos.
3: Estamos como podemos.
22: Y nosotros estamos ahí, Miguel. Nada, te abrazamos, loco. ¿Sí? Te abrazamos. Vamos a seguir estando ahí, acompañándote hasta que esta pesadilla pase.
3: Rodolfo, gracias.
22: ¿Ok? Hasta que esta pesadilla pase. Y si Dios quiere, vuelvas a estar con Agostina, como todo abuelo. Y esto sea una pesadilla que olvidemos, ¿sí? Te mandamos un gran abrazo. Gran.
3: Dale, gracias. Te lo agradezco mucho.
22: Abrazo grande.
3: No sé qué más de decirte, igual para vos.
22: No, esta marcha de hoy, nada, nos quedaremos ahí si hacen la marcha para acompañarlos y demás, y eso.
3: Bueno, sí, no, yo estoy esperando que vuelva mi señora y mi hija para... Porque hay dos lugares donde podemos llegar a marchar, pero quiero que lleguen ellas para tomar la decisión en familia, que es lo que estamos haciendo el día domingo, tomando todo esto muy con pinza y decidiendo en familia.
22: Dale. Miguel.
3: Yo tengo en total 6 hijos, 2 hijos de corazón, ajá, y 4 propios. Y estamos todos acá, estamos tomando decisiones en familia. Uno de mis hijos estaba en Brasil. Anoche llegó porque no podía estar solo, estaba destruido allá.
22: Sí.
3: No sabía qué hacer y bueno, se vino porque es un... su sobrina, su única sobrina, y la locura de él, así que solo en Brasil se tuvo que venir de allá porque no estaba mal, al punto de que le subió fiebre y todo. Pero bueno, ya gracias a Dios está acá con nosotros y estamos todos en familia decidiendo los pasos que tenemos que seguir.
22: Abrazo, Miguel.
3: Gracias, Rodolfo. Por muchísimas favor. Gracias. Gracias por el
22: abrazo. Grande. Ahí está Miguel, el abuelo de Agostina. Queremos acompañar en silencio un sinfín de informaciones que por estas horas se están evaluando. No ha hablado con su hija, no ha hablado con su esposa. Vamos a esperar, ¿sí? Nuestra función acá, Juan, es acompañar desde el humano y entender los momentos que uno no... ponete en el lugar de... No, es muy difícil. Es imposible, si no viviste una situación similar, ponerse en el lugar de esa madre, de este abuelo, ¿no?
4: Sí, y en este momento muchísimas versiones hay, de todo tipo, Rodolfo. Hay que ser prudentes, esperar el avance de la investigación. Ayer los investigadores estaban convencidos de que iba a ser un día clave. Terminó el día sin novedades. Hoy insiste que puede haber novedades en las próximas horas. Es lo que todo el mundo está esperando, que encuentren a Agostina y que se termine este calvario. Pero bueno, por ahora es como dice el abuelo, esperando que alguien les diga algo.
22: Uh-huh. Y nada, se están evaluando más cámaras de seguridad y se está tratando de buscar el rastro absoluto de todas esas cámaras que puedan poner en escena el después que tenemos hoy, sí, todos confirmados, que es la entrada, ¿no?, a esa vivienda.
4: Que es la entrada, en ese sentido, el nuevo abogado que ha presentado la madre, que es Carlos Nagy, bueno, ya está adelantando que supuestamente la fiscalía mantiene que el celular de Agostina estuvo al menos 3 horas en esa zona por la antena que lo tomó. antes claro. de que...
5: Los celulares rebotan en antenas.
4: Claro, y estuvo 3 horas en la misma antena. O sea, que dice, estuvo en ese sector 3 horas. Y dice que aparentemente hay una cámara que la tomaría saliendo de ese domicilio Agostina. ¿En qué condiciones, sola, con el acusado? No hay detalles en ese sentido. Insistimos, hasta ahora públicamente se conoce una imagen que todo indica que es Agostina ingresando en esa casa. ¿Por qué decimos todo indica que es Agostina? La madre dijo, esa es mi hija, el abuelo dijo, esa es mi nieta, y el propio abogado dijo, nosotros confirmamos que esa nena que se ve en la imagen ingresando con barrelier es Agostina.
5: Bien, sería un gran dato saber que salió
4: Agostina. Es el dato más importante.
5: A esta altura.
4: Es el dato más importante.
5: Exactamente, exactamente. Vamos con algunos mensajes.
6: Paola dice, querido Rodolfo, los escucho una cordobesa en Nueva York. Con el caso Agostina no me puedo desprender de las noticias. Todo mi apoyo a la familia en estos momentos, aunque estamos lejos, con ellos acompañando. Gracias a ustedes por hacer Córdoba grande y visible. Amor incondicional a mi cadena 3.
7: Bueno, yo voy con una tanda de mensajes que tiene que ver con el casamiento de Juan, porque es un tema que me parece que despierta mucho la curiosidad y, bueno, por lo menos el envío de mensajes de los oyentes. Hola,
4: chicos. Curiosidad.
7: Sí, sí, la curiosidad, sí, parece que un casamiento tuyo, Juan, a los oyentes le genera alguna inquietud. Buenas tardes, gran equipo, dice María Liliana. Para los que no podamos ir al casamiento, ¿pasan la alfombra roja por el YouTube de la radio?
5: Ah, podemos sumarle, además del vivo a la radio, vivo en... Sí, podemos streamear. Red carpet.
4: Ahora van a tener que llevar un buen zoom, ¿eh? ¿Por qué? Se nos va a ser difícil saber quién es el novio.
7: Irma pasa un dato.
5: No, tomamos cintura de ella y hacia abajo.
4: Claro, háganle un círculo. Qué malo.
8: Un buen reflector.
5: Ahí va, ahí va.
7: Ah, este era el famoso círculo rojo. De ese.
4: El circulito.
7: Bueno, Irma pasa un dato que tiene que ver a lo mejor con lo que decía Sergio, con la vestimenta para esta ocasión. Hola, equipo, me casé un 16 de junio de 2017. Ese día hizo 31 grados. A lo mejor hace calor también el 12.
4: ¡31 sí. grados!
7: Ojo.
8: Mirá qué sorpresa.
5: ¿Para qué día se casó?
7: En 16 de junio del año 2017.
5: ¿Hizo?
7: 31 grados.
5: Es como que...
8: Se invirtieron los polos.
5: Sí. Mucho. Agus diría,
4: ¿a dónde se casó?
5: Agustín, claro, te iba a decir, o la naturaleza te está diciendo algo, o te casaste en otro lado que
4: no
5: era...
4: Claro, no nos contó la segunda mitad del cuento, claro.
9: Yo no me quiero meter con el amor ajeno, pero casarse un 17 es un error. 17 es la desgracia.
7: Yo me casé un 17 de abril.
8: No, pero ¿qué día se casó?
9: Pero hay casos, yo te veo bien.
4: Claro, pero se casó en el año 2017.
7: Se casó un 16.
4: Bueno, no se podía casar nadie en todo el año.
9: Claro. Tenés el 16, que es el anillo a mano.
5: Los salones de fiesta, todos se fundieron ese año.
9: Claro. No, yo 17 en mi avión. No, pero te digo en serio.
5: O sea, usted dice que hoy gana Boca y que sale campeón de la séptima.
9: Sí.
5: Pero es cabulero con el 17.
9: Escuchó con respeto. Escribile por privado al oyente y preguntale cómo está ese matrimonio y te va a dar la razón para mí.
4: De todas maneras, querido Agustín.
9: Sí.
4: Antes de pensar en el 17, creo que te pasan. Te faltan algunos pasos previos, sí, ¿no?
5: Tenés que tener novio, por ejemplo. Que alguien quiera casarse con vos, Agustín.
9: Escuchá, vos tenés que estar uno en la vida. Tienen que estar preparados, porque uno nunca sabe. Ustedes, porque son especialistas en sabotaje de alegría, de sueños, son el programa de antiamor. Hablamos de casamiento, ustedes fuerte. Hablan de plata. Pero en el ámbito del amor, de los sueños, la esperanza, los deseos, uno tiene que pensar cuando las cosas salgan bien. Y okay. Bueno, yo creo que van a salir bien.
5: Igual le quiero decir, todos aparte, tenemos pareja,
9: menos
5: usted.
9: A mí no me va a
5: quedar
9: 17.
5: Sí. Escúcheme, todos a los que usted acredita tenemos pareja. Y usted no.
9: Bueno, digo, bueno,
5: por ahí
9: eso
5: no
9: lo,
5: estamos
9: eso
5: tan
9: lo que
5: equivocados.
9: Piensan.
5: No,
9: uno nunca
5: sí,
9: sabe.
8: Claro. Un tapado.
9: No. Uno nunca sabe.
5: Ay, Dios. Rodolfo. Nos uno vamos a ir a Buenos Aires y hablar de, ¿recuerdan el crimen de Diego Fernández Lima, el cuerpo que apareció al lado de la casa que alguna vez habitó Gustavo Cerati? Bueno, nuevas excavaciones en la vivienda de Christian Graff. Mauricio Conti, ¿qué iban a buscar? ¿Cómo andás?
10: ¿Ahí me escucha? Me estoy retirando un poquito de la casa que en cuestión, en la que estamos llevando adelante la nota periodística. Formalmente le digo muy buenos días, volvió el frío a esta ciudad autónoma de Buenos Aires, muy cerquita del barrio porteño de Belgrano, Villa Urquiza, en el medio queda Coghlan, nos trae nuevamente a esta vivienda un caso del que venimos hablando hace muchísimo tiempo. Recordemos que para muchos le dicen Villa Urquiza, nosotros le decimos Coghlan, lo cierto que es justo en el límite de Avenida Congreso al 3700, donde vivía Gustavo Cerati. De un lado vemos el portal pintado que se viene un edificio y ya está la preventa, del otro lado la casa de, podemos decir, un sospechoso, donde en el fondo de su casa, justo en el límite entre lo de Cerati y esta persona que vamos a narrar, se encontraba el cuerpo sin vida, los restos de Diego Fernández Lima, quien era un adolescente que fue desaparecido el día 26 de julio de 1984. Estamos en el año 2026. Rodolfo, hay un vuelco en la investigación y por eso estamos aguardando en la puerta, medio con nerviosismo, que golpeamos, buscamos los testimonios oficiales, los de la familia, de los que hablaron y los que no hablaron. Porque aparece un testigo clave que revela cómo habrían planeado el crimen del joven Diego Fernández Lima, que recordemos, en el 84 tenía 16 años. Y hay un dato que llama la atención, que todavía sospechan que el arma que le quitó la vida podría estar en este domicilio de al 3700 donde nosotros estamos. ¿Qué es lo que nos dicen a nosotros? Que una declaración ante la fiscalía de un testigo clave de identidad reservada, abrimos y cerramos comillas, en una conversación que se dio en el año 2017, o sea, hace 9 años atrás, que señalaría a la perfección al asesinato del joven que tenía 16 años en el año 1974. Se da un par de apellidos, el cual señalaría al dueño de la casa o al papá del dueño de la casa. La causa que se está investigando en este impactante hecho, porque pasó en el 84, aparece la casa de Cerati, aparece el romanticismo del rock and roll y al lado quienes eran jóvenes que ahora encontraron en el fondo de la casa los huesos, que es del joven desaparecido que tenía 16 años, recordemos que fueron descubiertos de una forma fortuita, creo que fuimos cerca de esta fecha, un 20 de mayo, un 25 de mayo del año pasado, era para esta fecha patria, en el jardín de esta vivienda, que pertenecía a un ex compañero de la escuela secundaria, revelando un brutal homicidio cometido hace 40 años, ya le vamos a dar con exactitud, pero que el dueño de casa decía que no se acordaba, que no se sabía de qué se trata. Lo cierto es que hay autoridad principal, oficial, donde no descartan que hoy continúen haciendo excavaciones y que se lleve adelante este allanamiento que tiene que dar algún tipo de respuestas. Acá sigue viviendo Cristian Graf. Vino alguien que se presentó como la abogada, como un familiar, no dio declaraciones públicas, y así que se sigue hablando sobre lo que pasó en estos huesos, de cuerpo de vida que perdió la vida el joven. Estamos viendo a ver si se abre o no Diego se abre Fernández. La puerta. Lo que pasa es que estamos esperando con los colegas si se abre o no se abre la puerta, por eso la distracción. Diego Fernández Limas, él lo que aparece como alguien que tiene que dar explicaciones más allá del tiempo que pasó y si la causa prescribió o no, que escribió, que es Cristian Graf. ¿Hay excavaciones? ¿No hay excavaciones? En un ratito lo vamos a estar dando mayores detalles por Cadena 13.
22: Perfecto, gracias Mauricio. Hay información de último momento. Agostina salió de la casa del único detenido. Acaba de decírselo Orlando Morales, el nuevo abogado de la familia. Orlando.
11: Así es, estamos aquí justamente en la puerta del despacho del doctor Carlos Nagy, que nos confirma eso y también nos anticipa que el detenido en estos momentos en tribunales está declarando sobre este tema y qué ha pasado, esto nos decía.
12: Bueno, en este momento, en este preciso momento, 13:46 está declarando Varelera ante el fiscal, la única persona detenida, la última que estuvo con esta niña Agostina, acusada del delito de privación ilegal de la libertad calificada. Las pruebas acorralan a este hombre. Agostina, junto a este señor Barelier, el hombre que se había ganado la confianza de la madre, hoy querellante particular, y de esta niña, ingresan al domicilio de Juan del Campillo. Las antenas telefónicas la ubican operando su aparato celular por espacio de aproximadamente 3 horas. Doctor Nagy, ¿salió de ese domicilio? Indudablemente que salió. No hay material que capte la salida, pero salió de ese domicilio. Y en el allanamiento que se realizó en el día de ayer, que se prolongó a lo largo de más de 4 horas, con la participación de todos los gabinetes, no se ha encontrado rastro alguno, evidencia alguna de que haya existido algún elemento que lo vincule a un episodio cruel o fatal. Cauto optimismo, se sigue la investigación de cerca, ha sido admitida como querellante particular la mamá, que, debo decirlo, en este momento está en jefatura, aportando datos altamente relevantes, que también se los ha transmitido el fiscal y que entiendo van a ser muy importantes para seguir alimentando una esperanza desde el cauto optimismo, encontrarla y encontrarla con vida.
23: Eso entonces lo anticipo, que la nena ingresó a ese domicilio por alrededor de 3 horas y en estos momentos el principal sospechoso está declarando.
22: Bien, a ver, Orlando, para recapitular, el doctor Nagy dice, salió de ahí, pero no hay material que capte la salida.
23: Así es, está el material del ingreso que estuvo la nena alrededor de 3 horas y que no hay una toma de algo que haya salido,
22: un
23: pero
22: registro,
23: él dice que la nena salió de ahí.
22: Okay, pero él está convencido de que no hubo un acto violento, no hay rastros de un acto violento en esa vivienda y que salió la nena de ahí.
23: Así es.
22: Gran laburo, Orlando, querido.
23: Un abrazo, amigo.
22: Información de último momento en Cadena 3.
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16: Nahuel Molina Lucero, 28 años, 1,75 m, nacido en Embalse, provincia de Córdoba. Así llegan los campeones del mundo. El lateral derecho es una fija en la convocatoria de Scaloni y, de no mediar inconvenientes, comenzará como titular en la Copa del Mundo. En la selección lleva 57 partidos y convirtió un gol. Molina no tuvo una gran temporada en el Atlético Madrid, donde alternó entre titular y suplente. Disputó 26 partidos anotando 2 tantos. En toda la temporada 2025-2026 acumuló 2.400 minutos. Los últimos 3 partidos de la Liga Española no lo jugó por un desgarro.
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0: jugar en las grandes ligas. Así lo resumió Al Campo Hoy y Cadena 3.
1: Para nosotros es un orgullo enorme como cabaña poder haber ingresado, porque no deja de ser una nacional en donde vienen cabañas de todas las provincias, incluso de países vecinos. Arranqué como encargada de la cabaña en el año cuando iniciaba el tema de la pandemia. Algo no tenía ni idea de lo que eran los animales, la verdad. Y bueno, como profesional y personalmente era un gran desafío. Inicié y hasta el momento sigo a cargo con un buen equipo, dándolo todo y siempre buscando la forma de mejorar y avanzar en cuanto a tecnología, a calidad y a un montón de cuestiones más. El desafío más importante fue meterme en el mundo de la ganadería, un mundo que está poblado por los varones, por así decirlo, y bueno, abrirme camino ahí e ir poniendo mi granito y mi vista o mis conocimientos para seguir avanzando y aportando desde ese lado, ¿no? Desde el lado femenino, por así decirlo.
0: Era la palabra de Jessica Espínola, de la cabaña El Cambio, de la provincia del Chaco. Hoy, jueves 28 de mayo, sin actividad en el mercado agroganadero de Cañuelas. Ayer, miércoles, una demanda tranquila, con precios a la baja en el mercado referencia, con una entrada de 6.543 cabezas. Se pagó 4.600 pesos por los novillos y el índice novillo del mercado quedó en 4.240 pesos con 36 centavos. Por eso, hasta acá toda la info ganadera y del sector productivo, pero nos reencontramos en la continuidad informativa de Cadena 13. Chau, Rodó, te mando un gran abrazo. Mañana volvemos.
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3: Y nos vamos, quédense con La Argentina Posible con Fernando el Turco Genesir en Rosario Estadio 3 con Claudio Giglioni. Nos pasamos unos minutitos, estamos muy pendientes de lo que pasa ahí con Agostina y nos quedamos enganchados en la radio, Juan, ¿sí?
4: Sí.
3: Ante cualquier novedad, está declarando en este momento el único detenido.
4: Eso.
3: Y dice su abogado, el nuevo abogado, que la madre ha aportado cosas nuevas. Bueno, ojalá.
4: Y la madre ha aportado cosas nuevas y veremos si el detenido declara o se abstiene de declarar. Ha sido llevado porque lo que corresponde, más ante la premura del caso, llama la atención que recién hoy se ha trasladado a tribunales para la indagatoria.
3: Totalmente de acuerdo. Nos vemos mañana.
5: Chau, mañana. Hasta mañana.
3: Un abrazo. Hasta mañana.
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6: Muy buenas tardes a todos. El gustazo enorme de reencontrarnos convocados por estas dos pasiones. Aquí estamos en Quito, nosotros en el aeropuerto Mariscal Sucre, entregando el auto, 358 kilómetros. Le hicimos en estas 48 horas netas que estuvimos en Quito en las dos noches. Y vamos a estar en este programa con todo lo que dejó la derrota ayer de Central, que fue una derrota justa. La situación reglamentaria es curiosa, que un solo gol en contra por la definición olímpica lo dejó segundo, esto se sabía desde antes que empiece la competencia. Me parece que dejó bastante que desear el planteo de Almirón, que planteó un equipo largo, que era un pecado capital, y después la falta de reacción, ya estaremos hablando de eso. Le hicieron el gol a Central y 15 minutos después recién entraron Cantizano y Rubén. En un día fantástico, aquí con algunas nubes, con un sol, tenemos 21 grados. Esta mañana dejamos el hotel en el casco histórico y fuimos a recorrer, nada más y nada menos, que el monumento de la mitad del mundo.

0: El lugar donde se midió en 1744. Unos genios, los 8 científicos franceses, después se sumaron 2 españoles y un ecuatoriano. Así que tenemos la foto, la repetimos, ya habíamos venido en otra ocasión, el gato, la primera experiencia, realmente es muy linda, altamente recomendable. Nos encontramos con muchos hinchas de Central, que hablamos del partido, pero que siguen recorriendo, que evidentemente aprovechan un viaje de esto para conocer una ciudad fantástica como Quito. El que por trabajo o por dinero tiene que ser aeropuerto, cancha, cancha, aeropuerto, es mejor que nada. Pero venir a un partido y poder hacer el otro recorrido también te deja otras cosas, más allá del partido de fútbol, en el partido de la vida. De hecho, estos amigos, oyentes, me dijo oyentes fieles, mañana se van a recorrer el volcán Cotopaxi. Aquí estamos entregando el auto, está haciendo todas las filmaciones. Le voy a preguntar al amigo, ¿se ve bien? ¿Lo entregamos en buenas condiciones?
1: Estamos revisando ahorita.
0: Pero hasta ahora no encontró nada.
1: No se encuentra.
0: Muy bien, radio en vivo. Títulos de Rosario Central, Marcelo Lamberti.
2: ¿Cómo estás, Claudio? Gran placer de saludarte, gran satisfacción como siempre. Casi todos volvieron, estaba previsto Hamilton Campás. Se quedó aquí y ya tengo entendido a primera hora volaba con destino a Colombia para sumarse a la selección. Pegó duro la derrota, mucho dolor. 5:20 llegó el charter, aterrizó en el aeropuerto internacional Islas Malvinas. Me dicen silencio, por supuesto. Bronca por lo que fue la derrota. ¿Qué tenemos para hoy? Por un lado, todo lo que dejó la noche en la cancha de Independiente del Valle, en el estadio Banco de Guayaquil. Los protagonistas, la conferencia de prensa, habló Rubén y habló también con una cota de optimismo en el final el arquero Jeremías Ledesma. Venta de entradas, porque claro, ahora hay que mirar con todo este partido ante Estudiantes del próximo día domingo, que si ya era importante, ahora es más importante todavía. Posible formación, ¿quién está a disposición? ¿Va a estar Obando? ¿Va a estar Pizarro? ¿Qué va a pasar con Ávila? Bueno, todo, dos partes. Lo que quedó de aquí, los ecos de esta derrota. El sorteo mañana también, estaremos hablando un poco, Claudio, del grupo de Central y medianamente por dónde podría estar el rival.
0: Muchísimas gracias. Vamos a los títulos de Boca, los títulos de River con Emanuel Greco.
3: ¿Cómo andás, Claudio? El abrazo grande, el saludo para todos. Bueno, River y la victoria anoche con la clasificación ya conseguida de antemano. Ya tenía abrochado lo que tiene que ver con los playoffs. Anoche se aseguró el primer puesto, el mejor de los primeros en la Copa Sudamericana. Después de lo que fue la derrota en la final ante Belgrano, levantó cabeza al equipo de Codet y le ganó por 3-0 a Blooming. Bueno, vamos a hablar de Boca, que hoy se juega la final, Claudio. El equipo que planifica Úbeda para jugar en la jornada de hoy con la Católica, no le queda otra cosa a Boca que ganar su partido, de conseguirlo clasifica automáticamente. En un ratito repasamos lo que va a probar esta noche Boca para eliminarlo a Católica y para clasificar a octavos.
0: Muy bien, muchísimas gracias a Facundo Velotti, a toda la asistencia de viaje, porque sabiendo que nosotros andamos dando vuelta, ya nos ha hecho todo el check-in. Y muchísimas gracias por la famosa fila 18, la fila 18 de emergencia que se reclina. Para los que medimos más de 1.80 m, es casi una bendición. Desde la hermosa Quito, hermosa. Esta es la quinta vez que me tocó venir a mí, pero la encontré más linda que nunca. Desde la hermosa Quito, presentamos los títulos de Newell's Old Boys con Gonzalo Calvigioni.
4: ¿Cómo te va, Claudio? Compañeros, felicitaciones por el gran laburo que hicieron y que continúan realizando desde Quito con la pasión de ser testigo. Bueno, se abrió el portón de Bellavista. Newell volvió a los entrenamientos. ¿Por qué? Porque hay futbolistas que ya están trabajando en Bellavista. Voy a estar dando la lista que informó el club. Las ausencias que hubo no son muchas, pero algunas ya lo veníamos anticipando hace varias semanas atrás. Así que quédese porque tengo esto para informar. Ayer finalmente ganó la reserva Pepe contra Atlético Rafaela. Una reserva que se encamina para finalizar entre los 4 primeros y jugar la etapa final. Y también voy a estar informando acerca de algo policial. Ayer contaba Hernán Funes que hubo allanamientos en el Coloso Marcelo Bielsa buscando a una persona relacionada con aquel episodio de agresión y, bueno, la bomba Molotov en Bellavista, después del partido con Banfield, cuando se fue la dupla Orsi-Gómez. El club sacó un comunicado al respecto que voy a estar leyendo de esto y mucho más, como siempre, hasta las 4 de la tarde en Estadio 3.
0: Muchísimas gracias, Gonzalo. Y ahora presentamos los títulos, las informaciones y todo lo que hay que saber en el mundo del deporte. Y después vendrá la presentación y el boletín de calificaciones de la victoria, justa victoria, de Independiente del Valle por sobre Rosario Central. Se definió el 1-2 del grupo. Así que primero lo saludamos a Pepe Marengo y después vamos a ir con el boletín. Muy buenas tardes, Pepe.
5: Buenas tardes, Claudio. Lepra imparable por la última fecha de la fase de grupo de la Copa Libertadores de América. Independiente Rivadavia de Mendoza derrotó en Bolivia 3-1 el Bolívar y es el segundo mejor primero de toda la Copa, detrás del poderoso Flamengo. Además, Platense doblegó 2-0 a Corinthians en San Pablo. Y el Calamar fue segundo, el Timao terminó primero. El Fluminense Subeldía ganó y avanzó a octavos. Hoy Boca recibe a la U Católica, obligado a ganar. Y Cruzeiro enfrenta a Barcelona de Ecuador, ambos a las 21:30. Por otra parte, de las 19 horas, Cerro Porteño, el conjunto de Holland, recibe al Sporting Cristal. Ganando, se asegura el primer puesto el conjunto paraguayo. Y Palmeiras se mide a Junior. Va por el milagro, por la Copa Sudamericana. Tigre recibe a Alianza Atlético de Perú, obligado a ganar y esperar que América de Cali no le gane en Colombia al Macará de Ecuador. A ambos duelos a las 21:30. Ayer ganaron River y Racing, Barracas perdió. Además clasificaron primeros Botafogo, Atlético Mineiro y Olimpia. Segundo fueron Bragantino, Vasco da Gama y Cienciano. ¡Se queda fuera! Lionel Scaloni dará mañana la lista para el Mundial. Franco Mastantuono quedará fuera. Entre Barco, Buendía y Lo Celso, uno irá y dos quedarán afuera. ¡Aprenderse, canalla! Por el torneo de reserva, Rosario Central visita Sarmiento de Junín a las 15. De ganar, quedará cerca del cuarto puesto para ingresar a los playoffs. Ayer, como dijo Gonzalo, goleó la Lepra 3-0 Atlético Rafaela y marcha segundo a 3 del líder Boca. Son rumores en España, aseguran que Barcelona le ofreció al Atlético Madrid 100 millones de euros por Julián Álvarez. El argentino ya avisó al colchonero que no renovará contrato y que desea salir en este mercado de pases. Complicadinho, el jefe de médico de la selección brasileña, confirmó que Neymar padece una lesión grado 2 en la pantorrilla y no estará presente en el debut mundialista. No se va Martín de Michelis, seguirá en el Mallorca de España a pesar del descenso, ya que extendió su vínculo hasta junio del 2028. Hizo historia por la final de la Liga de Conferencias. Crystal Palace derrotó 1-0 al Rayo Vallecano con el gol de francés Mateta y obtuvo su primer título internacional en la historia. El arquero argentino Walter Benítez fue suplente en el campeón. Un poco de amor francés. El brasileño Felipe Luis es nuevo entrenador del Mónaco de Francia. Llega tras su paso exitoso por el Flamengo de Brasil. Dio el golpe en Roland Garros. Juan Manuel Cerúndolo hizo historia al derrotar en 5 sets al número 1 del mundo, Jannik Sinner. La última vez que un argentino había doblegado a un número 1 fue Juan Martín del Potro en el 2018 ante Rafa Nadal. Además avanzó Francisco Cerúndolo, justamente su hermano, y quedó eliminado Díaz Acosta. Ahora están jugando Burruchaga ante el canadiense Aliassime. Por ahora Aliassime está arriba 2-1, mientras que Comesaña está derrotando a Darderi. En el primer set fue 7-6 para el argentino. Habrá séptimo por la final de la Conferencia del Oeste en la NBA. San Antonio recibe a Oklahoma de las 21:30. Si ganan los Spurs, habrá séptimo juego. Si lo hacen los City Thunder, irán por el bicampeonato ante los Knicks. ¡Teléfono, Calvigioni! ¡Teléfono!
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9: Lo ganó bien Independiente del Valle, porque fue más, porque terminó pesando la altura y también por una cuestión. Con la pelota juegan muy bien. No estamos acostumbrados en este fútbol argentino que se hace tanto autobombo por las emociones que genera, pero no tanto por la calidad del juego, que alguien reciba la pelota, amague dar un pase y gambetee, amague dar un pase y gambetee, amague dar un pase y gambetee. Estos tipos gambetean hacia adelante. Y también les quiero decir que los vericuetos de los resultados han hecho que Central, que recibió un solo gol en contra en la Copa, con ese gol sea segundo. Y no es lo mismo salir primero y segundo, pero es así, el reglamento estaba puesto así. Hoy, en una presentación donde en el primer tiempo dio la medida y en el segundo no. De no ser por Ledesma, este partido tenía 3 goles de diferencia como mínimo. Desmenuzando lo que pasó, yo creo que se equivocó Almirón en salir a jugarlo como lo salió a jugar. Yo les dije que estos partidos se ganaban jugando al fútbol y al fútbol se juega pensando. Y que era un partido para lateralizar, para defender con la pelota. Y Central salió a jugar como si estuviera en el Gigante en el segundo tiempo con todas las velas desplegadas. Los primeros 25 minutos, Independiente del Valle manejó la pelota pero no lastimó. Terminaron siempre mal las jugadas, tiene un estilo de pegarle como viene, no habían inquietado a Ledesma. Solo Ledesma, yo le bajé medio punto a Ledesma por la irresponsabilidad de esa cuando dejó pasar la pelota. Pero estaba claro que Central, beneficiado por el empate, hacía un partido de aguante, de que el rival le manejaba la pelota, y a mí no me gustó cómo Almirón paró a Ibarra y a Pizarro. Teniendo tanto desequilibrio de técnica y velocidad del rival, Ibarra debió jugar más cerca de los centrales, porque prácticamente no pudieron contener. Como el fútbol es una empresa emocional y da sorpresas, anunciábamos, si en los primeros 25 estos dominan la pelota así, que van a ser en los últimos 15 de la etapa inicial. Sin embargo, a los 27 le gana clarito a Biacava, Copetti, se va hacia el arco, tenía yo creo la definición al segundo palo. Si ustedes nos están escuchando de temprano, le dije, debajo del área donde estamos nosotros, entramos primero al estadio, recorrimos el campo, todo tranquilo, el campo ahí no está bien. Se le levantó la pelota. La pelota se le levanta, le queda atrás, le pega como puede, ataja a Quintana, que fue el hacedor de que sea primero Independiente del Valle, porque si hoy Ledesma acá sacó 5 o 6 pelotas, allá Quintana sacó 10. ¿Se acuerdan, no? Fue la gran figura en el Gigante Arroyito en el segundo tiempo. Lo único que me queda a mí de Copetti es que siempre corrió pensando, no se gambetea más los arqueros. Si él el control lo hacía hacia el medio, cuando no hay nada mejor que gambetear al arquero hacia el medio, porque te queda el arco para vos. Bueno, había sido la más clara. En esa contra aparece un centro y Coco Liso, de buen partido, mucho mejor que cuando estaba New Soul Boys, mete un testazo que se va cerca del arco de Ledesma. Pero 3 minutos después, todo pasó en 3 minutos, una pelota detenida ejecutada por Di María gana muy bien Mayo, y la saca Quintana del ángulo. Entonces, cuando terminó esa etapa, yo le dije, la verdad que yo no sé si hablar de justicia, porque el que tuvo la pelota generó una sola, que fue el cabezazo de Coco Liso, y tuvo 2 situaciones, la otra la había generado Ledesma. Y el que no tuvo la pelota había generado la situación más clara y la otra de Mayo. O sea que el empate estaba bien. Para el segundo tiempo, ya con medio partido consumado, estaba claro que tenía que salir Julián Fernández, que siempre hizo una de más, que cuando encaraba las contras, yo no sé por qué cuando sale corriendo ese chico disparado, frena la pelota y da una vueltita. Imprecisiones, sáquense el sombrero con Campás, que corrió y metió todo el partido, Nada de suspicacias. Lo mismo que Obando, que era el que se tenía que ir. No había funcionado Central, había sido demasiado largo. Nos contaba Calvigioni que en el entretiempo, el micrófono, en la parada para refrigeración, ahí les dijo Almirón, no seamos tan largos, estamos quedando desarmados. no estuvo bien parado Central. O tal vez lo jugó pensando como que estuviera en el llano. Y ya se vieron jugadores que al hacer el lateral están buscando más aire que otras veces. Estaba clarito que Di María iba a salir porque no iba a poder aguantar. Porque no es que no se puede jugar, pero el impedimento está. De hecho, esta gente ha ganado el 70-75% de los partidos aquí. Se juega donde se vive. En el segundo tiempo ingresa Jiménez por Fernández, pero ahí se vino la armada Brancaleone. A los 3 minutos, Lerna metió un disparo en el ángulo, en el ángulo. A los 6, la bajó Cocolizo de cabeza, la tapó muy bien Ledesma. A los 9, Sornosa quedó frente al arco casi en el punto del penal, la tiró por arriba. Te estoy diciendo las llegadas, pero eran continuamente, llegaban y doblaban la marca, llegaban, doblaban la marca, gambeteaban, doblaban la marca, con un árbitro, Klaus, a mí no me gusta, que estuvo permisivo, que en cada córner permitió todos los agarrones, todos, ¿eh? Agarraron de una manera, Mayo sobre todo, y Obando, como si supieran que no le iban a cobrar penal, hicieron 2 o 3 penales que pasaron. Si es al revés, estaríamos viendo la jugada un montón también. Pero a este equipo de Independiente de Base que le sobra juego y le falta gol, miren que dominó todo lo que dominó y llegó todo lo que llegó y lo hizo de penal y casi casi la saca Ledesma. El penal de Paul Fernández en el pie a pie, deja el pie, le toca la punta. Es un penalito, quiera como quiera, le toca la punta, el otro cae, trastabilló. Y está el contacto. Lo cambió Sormoza por el gol. Ahí se cambiaron los roles. A Central le quedaba como esperanza su corazón guerrero y una patriada, porque si el partido estaba complicado, ahora con los espacios iban a estar más complicados todavía. Entre Ledesma, pues Central ocasión de empate no tuvo ninguna, una sola, perdón. El centro pasado de la corajeada de Jiménez, que le pega Campas, le agarró como venía y aguantó, le salió al medio del arco Quintana, que después ha amonestado Paul Fernández, que entró en forma muy imprudente. Entre Campás y el 11 que entró, pero yo, el chico de Puerto San Martín, que definió mal, entró 2 veces al área, en una le quedó la pelota frente al arco, había salido Ledesma, no estaba y no le pegó, le perdonó la vida. A los 29, Ledesma se la sacó Cocolizo, otra vez esquinado. A los 48 el tiro libre de Acíbar, Ledesma otra vez, y Central pagó aquí el precio de no haberle ganado a este equipo en el llano, de no haberle ganado en el Gigante de Arroyito. Así todo, hoy les digo, terminó perdiendo, es un hueso duro de roer Central, tan solo por 1-0, les digo así, con su arquero siendo figura fundamental, en un penal que casi saca. Y reglamentariamente los vericuetos, unos números impolutos, con un gol en contra quedó segundo. Ahora quiero hablar un poco de la actuación de Almirón. El planteo inicial a mí no me gustó, el equipo era largo. Acá, si vas a plantearlo adelante, plantearlo atrás, eso no importa, pero tenía que ser corto. El equipo fue largo. Y para mí demoró muchísimo la entrada de Cantizano, muchísimo. En el momento que hicieron el gol, tenía que entrar Cantizano. A los 18 minutos... y terminó ingresando a los 33, demoró muchísimo, y el cambio de Paul Fernández, que no estaba mal para este partido, en el empate para tenerla, bueno, Paul jugó para el olvido, pero Almirón demoró mucho los cambios, Rubén no sé si alcanzó a tocar la pelota, con cierto riesgo, le puede haber quedado algún rebote, a Cantizano le dieron 3, lo marcaron 2, no pudo hacer ninguna corrida, ya cuando el reloj te persigue y te persigue, perdió 1-0 Central. La derrota fue justa, existieron detalles que a lo mejor podría haber hecho un poco más, pero lo concreto es que el rival hoy jugó mejor, y el reglamento era así, era por despedida olímpica, por eso hace 2 fechas le dije, ¿se acuerdan en el final de la transmisión? En Venezuela, cuando volvíamos de Venezuela, ellos se aseguran, si siguen así, aún no ganando todos los puntos, que si ganan los 2 últimos partidos, por la diferencia con Central, van a clasificar. Vamos al boletín de calificaciones. Ledesma era para medio punto más si no se mandaba ese macanazo. Después sacó 7 pelotas Ledesma. 7 pelotas. De las 7, 3 muy complicadas. La del tiro libre abajo fue complicadísima. Complicadísima. Un 8.50 para Ledesma. Emanuel Coronel sufrió muchísimo la habilidad de sus rivales. Pata lo volvió loco. Lo pasaron muchísimo los marcadores de punta de Central. Un 4. Facundo Mayo. La mejor noticia es que Mayo está en juego. Mayo está en juego. Está jugando. En algunas no llegó tan a tiempo, pero sacó mucho. Un 5 para él. Ignacio Obando. Se jugó la vida en un montón de jugadas. Sacó muchísimo. Sobre todo en el primer tiempo sacó muchísimo. Tiene que sacarse el vicio de empujar, ¿eh? Hoy no cobraron, otro día con la misma jugada te pueden cobrar el penal. Un 7 para Obando. Alexis Soto. Rodríguez. Decíamos por allá, por mis pagos donde me crié, le pegó una marimba a Rodríguez. En ese viejo fútbol decía, vos no sabés el baile que le pegó el Win al marcador de punta. 2.50. Franco Ibarra. Por debajo del nivel que lo tenemos acostumbrados. Pasaban como aviones, la diferencia física. En una pasó de largo como loco, después otra las quitó muy bien, trabó fuerte en el primer tiempo, lealmente, porque no fue falta. Pero bueno, un 4.50 para Ibarra. Vicente Pizarro se fue consumiendo en su intrascendencia. 4. Julián Fernández, otro que se consumió en su intrascendencia, no fue para nada productivo. Un 3. Ángel Di María. Sabemos que iba a tener el escollo de la cuestión de la altura. Sin embargo, en el primer tiempo, las pocas jugadas que construyó Central, Di María le dio continuidad. Después no tuvo a nadie más. Después de que se fue él, no construyó nadie más por el partido que hizo Paul. Un 5 para Di María. Hamilton Campas, casi empata el partido. El empeño, corrió, metió, se metió por el medio. Un 6 para Hamilton Campas. Y Enzo Copetti, los jugadores físicos y pesados son los que más lo sufren. Bueno, corrió, él se dio una asistencia. Después la pelota le pica mal, pero terminó zafando. Un 5 para Copetti. Los que ingresaron, Paul Fernández. Hizo un penal, después no hay prueba contrafáctica. Un penal innecesario, penal al fin. Pero después, el problema más grande es que no jugó. Un 2 para Paul Fernández. Y Enzo Jiménez. Enzo Jiménez, el cambio de Duarte y que Jiménez pasara a marcador de punta, lo tenía que hacer mucho antes. Porque no era el partido de Coronel. Vieron que antes que empiece, yo tengo mis dudas con Coronel acá. Porque las pasadas, los jugadores que hacen pasadas lo sienten mucho al tema de la altura. Sin calificación Rubén, Cantizano y Duarte. Jorge Almirón, un 4. Para mí fue muy largo el equipo en el primer tiempo y demoró los cambios en el segundo. Y Rafael Claus, el árbitro, no me gustó para nada, ¿eh? No me gustó para nada. Yo vi falta de Mayo en la cancha. A Cocolizo, eso era hasta de tarjeta. Después dudó muchísimo, se equivocó para los dos lados. No me gustó, Claus, un 4. Presentamos con Grupo 3 de Turismo al jugador destacado de Rosario Central aquí en la noche de Sangolquí. Jeremías Ledesma, con un 8.50, lo mantuvo a Central vivo hasta la última pelota.
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25: Son Heung-min. Es el jugador más importante de la historia de la selección de Corea del Sur, ostentando el récord de más partidos internacionales, con 142 encuentros y sumando 54 goles. Son estuvo cerca de ser campeón de la Copa Asiática en el 2015, donde cayó en la final ante Australia. Su único logro con la selección fueron los Juegos Asiáticos del 2018, que le permitieron no realizar el servicio militar obligatorio de 21 meses por ser campeón de su país. Más conocido como Sonny, brilló en el Tottenham de Inglaterra y hoy representa a Los Ángeles de los Estados Unidos. Disputará su cuarto mundial con 33 años, otra figura internacional que estará presente en la próxima Copa del Mundo que ya vivís en Cadena 3, la radio del Mundial.
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0: en Estadio 3 y es momento, Gonza, de hablar un poco de Newell's.
1: Claro, Pepe, porque después de lo que fue el tiempo de inactividad, el partido con... el último fue contra en el Coloso San Lorenzo, ¿fue?
0: El último...
1: No, Vélez, perdón, Vélez.
0: Claro, el último fue Vélez.
1: Con Vélez. El 4 de mayo, hoy estamos en 28, 24 días de licencia, después practicaron el 5, 3 semanas, un poquito más. Tuvieron los jugadores de vacaciones, de descanso, para despejar la mente y obviamente volver con todas las ganas a la pretemporada. Bueno, Newell's informó acerca de los jugadores que estuvieron presentes. Está bien, el 4 de mayo, pero más o menos sí fue.
0: Sí, me estaba fijando. Sí.
1: Sí, creo que fue con Vélez.
0: Dame un segundito. La fecha 10. Ah, claro, porque en realidad la última fue la fecha 9. La fecha 9 terminó siendo la última. Que es...
1: Acá me dice un amigo, Juli, que juega al básquet conmigo, sí. Dice, están llenos de dudas, dice nada.
0: Sí, el lunes
1: que...
0: 4, el lunes 4
1: de mayo. No soy un calendario yo para...
0: Lunes 4 de mayo, claro, pásame la fecha 16, en realidad la última fue la fecha 9.
1: Juli, sí. Lescano, el abrazo grande para él, un amigo.
0: 4 de mayo.
1: 4 de mayo, bueno. Empezó la práctica de Newell's hoy por la mañana. A ver, los jugadores que informó el club que estuvieron presentes. Arqueros, Reinatti, Arias, Barlacina, Esciarini. Defensores, Armando Méndez, Jerónimo Russo, Ian Glavinovich, Nicolás Goitea, Saúl Salcedo, Oscar Salomón, Martín Luciano, Bruno Cabrera, Alejo Montero, Martín Ortega, Fabián Noguera. Esos son los defensores. Mediocampistas, Luca Reyardo, Jerónimo Gómez Matar, Facundo Gutsch, Marcelo Esponda, Rodrigo Herrera, Valentino Acuña, David Sotelo, Matías Cócaro, Juan Ignacio El Colo Ramírez, hasta Sotelo. Los delanteros, Cócaro, El Colo Ramírez, Masanti, Walter Núñez, Luciano Herrera, Franco García, Francisco Carpecio y Michael Hoyos. A ver, 30 futbolistas iniciaron la pretemporada, donde en esta lista está, por ejemplo, Pepe.
0: Sí.
1: Noguera. Noguera tiene contrato todavía con Newell's hasta el 30 de junio. Por ese motivo se presentó a practicar. Estamos en 28 de mayo. Es decir que todavía tiene que estar en Newell's. Si está, es porque no se llegó, obviamente, quizás a un acuerdo. Así, bueno, ya está, no practico más. Pero el 30 de junio va a dejar de ser jugador Fabián Noguera. No va a continuar en Newell's. Otro que no estuvo presente, y lo dijimos 3 semanas atrás, es Gabriel Rizzo Patrón. A diferencia, Gabriel Rizzo Patrón, de Noguera, acá sí había un contrato. De hecho, fue uno de los últimos jugadores que vino en el anterior mercado de pases. Llegó libre. Tiene contrato hasta el 31 de diciembre. Había una opción de extender por una temporada lo de Rizzo Patrón. Jugó 4 partidos. 2 los completó con los 90 minutos. En total, 285 minutos en cancha. Bueno, Gabriel Rizzo Patrón no va a continuar en Newell's. Ahí ya tenés 2. Orozco ya se despidió. Ahí ya tenés 3.
0: Orozquito.
1: Tenés 3. El otro para mí que no va a seguir es Michael Hoyos. También tiene contrato, pero veremos cómo hace Newell's para tener una salida. Para mí también, William Barlacina va a intentar salir de este mercado de pases, y si no sale, no va a atajar. A ver, el arquero titular es Reinatti. De surgir un imponderable con Reinatti, Ciarini va a ser el segundo arquero, porque Ares está recuperando, obviamente, de una lesión. El tema de Barlacina ya lo expliqué. Tiene un vínculo con la institución rojinegra hasta el año que viene, pero Kudelka no lo tiene en cuenta o no lo va a tener en cuenta, así que de ser titular a ser suplente y ahora a no ser considerado por el entrenador. De la reserva no subió nadie por ahora. La reserva está jugando, después me voy a meter en ese tema, los últimos partidos para en busca de la clasificación. El único que estuvo presente de la reserva es Ciarini. Primera lista, no había salido Walter Núñez y tampoco Franco García. Me consultaban acerca de si pasaba algo o no, hubo un error de tipeo. Bueno, rápidamente fue corregido y Walter Núñez y Franco García están, de hecho los mencioné anteriormente, en esa lista. Walter Núñez Yo la información que tengo es que todavía Pepe se está recuperando de la lesión que tuvo en Vélez. ¿Se acuerdan? En el primer tiempo, el tobillo que lo hizo hacer un cambio obligado a Frank Darío Kudelka. Eso fue el 4 o 5 de mayo, lo decíamos recién. Bueno, se está recuperando, etapa final para la puesta a punto que va a ser, en teoría, el día lunes. O sea, Walter Núñez volvería a practicar a la par de sus compañeros el día lunes. Se está recuperando en la parte final.
0: Bueno, tiempo hay igualmente para...
1: Tiempo hay. Así que, Claudio, ahí ya mencioné a los jugadores que estuvieron presentes. Walter Núñez el día lunes se va a sumar porque tiene la recuperación del tobillo del partido con Vélez. Franco García está. No estuvo Gabriel Rizzo Patrón. 3 semanas atrás decíamos que no va a continuar en Newell's. No estuvo Orozco, que volvió a Lanús, que ya se despidió. Sí estuvo Noguera, pero Noguera tiene contrato hasta el 30 de junio, es decir que se tuvo que presentar, pero no va a continuar. Y después habrá salida también de futbolistas, habrá algunos futbolistas que van a subir de reserva, pero a priori, Claudio, ya inició la pretemporada Newell's de cara a lo que será este periodo, donde voy a estar explicando qué trabajo van a realizar estos días, cómo se viene la pretemporada. Recién va a desembocar allá por finales de julio, cuando reciban en el Coloso Marcelo Bielsa a Talleres.
2: Muy bien, nosotros ya instalados aquí, ya hicimos preembarque, bien, con Grupo 3 está todo bien, la fila 18 confirmada, porque es la de emergencia y que se reclina. Ya de memoria yo creo que me voy a parar en los aviones en clase económica y voy a dar yo el instructivo, si evacuación, que es lo que hay que hacer. Pero bueno, son los asientos más cómodos. Estamos en el Aeropuerto Internacional Mariscal Sucre, en una visita que lamentablemente no acompañó el resultado, pero cuando nosotros viajamos hacemos toda la cobertura periodística también y queremos en el partido de la vida conocer, viajar, estar, y como les dije hoy, la sensación de tener mi pie derecho. Me paré mirando para tener mi pie derecho en el hemisferio sur y el izquierdo en el hemisferio norte. Digamos, mi pie más hábil, que no es tan hábil, en el hemisferio donde vivo. Pero tenemos mucho para hablar, hay muchas notas. Recién pasaba el boletín. Hay una cuestión clara. Cada vez que yo cuestioné un poco a Almirón, Marcelo, con buen tino, me contestaba con una realidad. Y esa realidad era la de los resultados que ha conseguido. Yo lo que digo es que al maestro mayor de obra lo tengo que ver también el presupuesto del que fabrica la casa. Y Almirón ha sido un albañil con una persona que lo ha contratado, que compró todos porcelanatos de primera. Los resultados yo creo que son consecuencia del potencial del equipo. Un equipo costosísimo porque lo vale. Es un equipo que tiene un costo alto, pero no es caro, porque lo vale, y que en los partidos definitorios, salvo en el clásico, que cualquiera que entienda la historia moderna del clásico en Rosario, todos los que lo han dirigido lo han ganado, hasta técnicos interinos. En los otros partidos estuvo lento de reacción. Ayer planteó un equipo largo, estaba largo central. Y después, que la impericia Independiente del Valle, y una cosa que quiero charlar con los que están en inferiores en Argentina, la capacidad técnica de los jugadores de la Cuenca del Pacífico, en general, nosotros podemos mostrar la bandera de Messi, la bandera de un Bonanote, la bandera de Di María. Ahora, en general, todos los jugadores ellos paran bien la pelota, y una cosa, encaran, hay alguien adelante y lo gambetean, alguien mató de un martillazo la gambeta en el fútbol argentino. Dicho eso, que va a ser para hablarlo, porque que ellos no hayan tenido profundidad, porque no generaron casi situaciones, el equipo estaba largo. Y cuando hacen la pausa de hidratación, vamos a escucharlo ahora porque me dijo Franco que lo tenemos, Almirón habla de eso, de que el equipo estaba largo, pero ¿cómo no lo paraste de otra manera? Lo escuchamos.
3: Buenas noches, Jorge, aquí está.
4: No, esa es la conferencia de prensa.
2: La pausa de hidratación.
4: Exactamente, porque ahí vamos, la pausa de hidratación.
5: No pasaba nada. Tuvimos hasta la... Si un poquito de sensibilidad, se va solo, compra hasta el gol. Él también estaba solo, se salió larga. Bueno, hay que luchar los partidos, está parejo el partido. En un momento no tenés que dejar al solo, porque pasaba el ataque, y después volvés. Es largo. Está claro, sí, porque no te sigue. Pasa ahí, dejar el solo. Se va de apoyo. Vamos a meter el último esfuerzo.
2: Bueno, en el medio del partido Almirón estaba diciendo, esto es largo, pasada al ataque y después no volvés. Y Central estaba largo.
4: Uh-huh. Está bien lo que dijo.
2: Sí, sí, pero ¿sabes? Vos lo tenés que prever antes de que se juegue, bueno, el partido.
4: Pero en ese momento lo que estaba viendo es lo correcto.
2: Un ignoto comentarista, entrenador como yo, dije, no me importa si lo ataca en donde sea, bueno, Central tiene que ser corto.
4: Está bien, pero al margen de eso, en el momento en que dice lo que dice, está bien.
1: Claudio, Marcelo.
2: Pero Marcelo.
4: Bueno, está...
1: Sí. Bueno, dos cosas. Ahí Franco me está haciendo señas. Que está la otra mirada del técnico Papa, que está...
4: que estaba ganando.
1: Que estaba ganando. Sí, y quiero agregar. Uh-huh. Bueno, están escribiendo acá muchos oyentes. Hoy lo hicieron también por la mañana. Yo me encontré dos hinchas de Central que me decían, decirle a Claudio Marcelo, lo de la pausa de rehidratación enojó mucho, o sea, al menos... la percepción
2: también, bueno, pero eso por la forma y también sí. Está condicionado por el resultado.
4: Ahí va.
2: Pero claro. Lo que yo estoy diciendo es esto. Con 22 minutos del segundo tiempo es esto. Tendría que haber sido el nudo de la charla. Vos no le podés decir a un jugador a los 22 del segundo tiempo a la altura, mirá que si vas, después nos volvés porque esto es largo.
4: Pero, la charla? Pero pará. ¿Vos pensás que eso no lo hablaron antes? Claro.
2: De acuerdo como jugó el equipo, te digo que no.
4: Está bien.
2: Central salió a jugar con Orellano.
4: Está bien, que le haya salido, bueno, no es otra
2: no sé
4: cosa
2: si
4: el tema
2: la
4: de la altura.
2: De Maradona, de colgar carteles, la altura un invento.
4: Lo que pasa, está todo condicionado por el resultado.
2: No. Yo me olvido.
4: Mira,
2: un resultado lógico, sí. Un resultado lógico era 5-2.
4: Cinco
2: a dos. O sea que el resultado lo está salvando Almirón.
4: No, pero
2: con el desarrollo.
4: Pero estamos hablando de esto que dijo, que es tema en Rosario, bueno, que nos están diciendo
2: lo
4: los muchachos.
2: A pasar. Esto es lo que decía Papa, que no es Emiliano. Bueno, acá hay una cosa que está clara. ¿Por qué está cambiando la forma de jugar? Porque había pasado a ganarlo.
4: Claro.
2: Ahora.
4: Esperarlo.
2: No.
4: Lo que hace es ahora, dice esperarlo un poco más. Esperemos para ver de salir, que vengan
2: más
4: ahora.
2: Más bloque medio, rodear a los dos lanzadores. No,
4: pero sí, está bien. Pero dice en un momento, dejémoslo que vengan, claro, a ver qué mierda hace.
2: Bueno, eso también tiene mucho de arenga,
4: pero,
2: ¿no?
4: Pero claro.
2: Lo que yo digo es que Central... fue largo,
4: eso sí.
2: Que los primeros 10 minutos salió a jugarlo como si estuvieran el gigante y después se comieron una marimba física donde Lerma, Lor, Rodríguez con Soto. Después, ¿cuántas situaciones generaron? Muy pocas. Una la generó Ledesma, que fue la figura, recién lo escuchamos, y la otra fue el cabezazo Cocolizo. Ahora, hace el gol, penal. Era la cuarta situación del segundo tiempo, había tenido un tiro de... en el palo de en el que dio en el ángulo, no me acuerdo quién tiró en el ángulo, bueno,
0: Lerma,
2: un jugador fantástico. Bueno, el gol estaba al caer. Ahora, después del gol, él no podía seguir con el equipo igual. Automáticamente era el pibe Cantina, que me gustó, eso es suyo, lo felicito.
4: Ahora, Claudio,
2: pibe Cantina,
4: ahora tirado. Claudio, a ver, Central termina de perder un partido que generalmente los que vienen a jugar aquí pierden. Es decir, evidentemente hubieron fallas. Sí, hubieron fallas.
2: ¿Y de qué querés que hablemos? Entonces, si pierden en la altura, no comentamos nada.
4: No,
2: porque es normal perder. Listo. Capitán, me voy al avión.
4: Listo, puedo terminar. ¿A vos te parece que a mí la sensación que me da es que se está analizando como que perdió con un 4 de copa? Ojo que Central no perdió con un 4 de copa, ¿eh? Ojo que a Central le ganó un equipo que salió primero en el grupo, que sacó 13 puntos,
2: bueno,
4: y que en los últimos años viene haciendo buenas campañas.
2: Salió primero en el grupo un equipo que tiene menos equipo que Central.
6: Claudio.
2: Perdió Venezuela este equipo.
4: Central completo.
2: Bueno, vos, acá hay una cuestión. Vos me estás agrandando la figura del que ganó para normalizar la derrota.
4: No, pará, ¿cómo voy a hacer eso?
2: ¿Y cómo que no? Me siento perdido con un
4: partido. Para vos era perdible este partido cuando viste el sorteo de Copa Libertadores. Este es el equipo que estaba en el copón 1.
2: No me corras
4: el
2: con equipo, eso. Yo bueno, tengo que comentar lo que vi.
4: Yo también comento lo que veo.
2: No, porque ayer no estuvo bien planteado. Sí. ¿Cómo Ibarra va a estar a 40 metros de Obando? ¿Cómo Ibarra va a estar a 40 metros de Obando?
4: No estuvo todo el partido a 40 metros.
2: ¿Y de dónde
4: todo
2: salía? Sí, cuando nacían la jugada estaba a 40 metros. Después, si los otros se equivocaban siempre, escúchame, este equipo no hizo 3 o 4 goles más porque en el pase cerca del área siempre lo dejaron corto en el primer tiempo. Siempre, era exasperante.
4: Central perdió bien, no hay duda.
2: Le hacen el gol en el minuto 18. Claudio, ¿por qué se los cambio en el 33?
4: Eso sí, tardó los cambios.
2: ¿Te parece poco?
4: Y bueno, no, ¿pero qué crees que haga? ¿Le pego Claudio con el coso? No, te estoy diciendo que no me parece poco.
2: Bueno, ya está.
6: Claudio, sí. La cuestión para mí, desde el punto de vista, viéndolo obviamente que no es lo mismo que la cancha, se notó mucho la cuestión de la altura. Cuando vos querías a lo mejor arrancar una jugada, estaba condicionado con la sensibilidad de jugar de un pase y eso, porque no es lo mismo jugar en el llano que jugar a la altura. Y este equipo en el llano, cuando vino a jugar acá,
2: está todo bien.
6: Fue muy muy inferior. Central lo debió ganar y ahí está.
2: No, el
4: primer tiempo lo pasó para arriba. Manta.
2: Primer tiempo fue muy superior Independiente.
4: Sí. El segundo
2: y
4: Central
2: contemos,
4: con uno más.
2: Contemos la historia entera. Central lo aplastó cuando lo echaron al 10.
4: Con uno más.
2: Claro,
4: sí,
2: lo
4: porque buen equipo.
2: ¿O te olvidas que acá jugó con inferior en América? Estoy preguntando a Manta.
6: Sí, es verdad, es verdad.
2: Y
6: es
2: bueno,
6: verdad.
2: Entonces no es un detalle menor.
6: No, obvio, pero bueno, así de cuenta que el hombre más era la altura.
7: En cancha, a mí jamás me dio la impresión en cancha
4: tampoco,
7: en ver que un equipo estaba siendo derrotado por la altura.
4: No,
7: nunca lo vi
4: no.
7: A Central agacharse un jugador
4: no,
7: y tomar
4: tampoco
7: aire. Jamás vi eso.
4: Para mí, en la cancha la altura no pareció.
2: Y le voy a decir una cosa. Mi primer 10 en la historia del boletín fue en la misma altura que anoche, en Calama, con un sol abrasador, y nació el 10 al poeta del desierto Palma, y Central ganó en Calama.
6: Sí.
2: O sea, en la altura se puede ganar.
4: Ayer le falló Di María, ¿no?
1: No, y también...
4: Ayer Di María poco.
1: Yo creo que lo que dice... Lo que dice Marcelo también, un mano a mano increíble, Copetti erró. ¿Qué pasaba con ese mano a mano?
2: Le pica mal la pelota, ¿eh?
4: Sí. Tenía que enganchar para el otro lado.
2: Bueno, no gambetean más los nueves.
4: No.
2: Pero la pelota cuando se le... Yo lo avisé.
4: Estaba
2: avisé
4: abajo
2: antes nuestro, de justo la transmisión. Está poseado. Esto está poseado.
7: Lo dije en el relato. Y le pica mal la pelota.
4: Le pica mal la pelota, lo marca.
2: Señor, lo dijo el Gato Greco.
4: Igual era para el otro lado, ¿eh?
2: Bueno.
4: Era para el otro lado. Ah, y pero hoy preguntaban a la mañana, el penal es penal. En la cancha es más
2: yo
4: penal.
2: Yo le voy a decir una cosa. Yo creo que Obando y Mayo, alguien le dijo, muchacho, es piedra libre. En una... Obando al 10 lo agarró de la camiseta y se la pasó por arriba de la cabeza. Yo estaba mirando la transmisión, no la repetían a las jugadas. En los córners del segundo tiempo, Central hizo 4 penales entre Mayo y Obando.
4: Para mí uno de los más claros es el de Obando cuando va a terminar la primera etapa. El de Obando.
2: No, pero ese porque lo repitió en la televisión, Marcelo.
4: Nosotros sí,
2: el número 10, ¿cómo es?
1: Sornosa
2: le agarró la camiseta de la cintura y la mano con la camiseta llegó a la altura de la oreja, toda la espalda libre. Y en otra Mayo lo agarró de la cintura Coco Liso y lo revolvió. Y cuando se iba Coco Liso solo y le hace la falta a Mayo, que no la sanciona. ¿Ustedes qué
4: al
2: vieron?
4: Final, sí, al final.
2: ¿Qué vieron?
4: Sí.
2: ¿Era falta o no era falta?
1: Sí, Claudio Marcelo.
2: Era falta y roja.
1: Resumo.
2: Falta y roja.
1: Resumo acá, no lo voy a nombrar a todos. Preguntan por la jugada del final del primer tiempo, qué es lo que sancionó el árbitro, ustedes estaban en la cancha, la que se iba a Campás.
7: Lo que sancionó fue mano Di María.
4: Es mano, está bien. Está bien sancionada.
6: Porque
4: cuando la baja.
2: No lo busquemos por el lado del árbitro.
4: No, por el lado
2: No. Muchachos, en el segundo tiempo no la repetían. Y los estaba mirando, en una lo estaba mirando, Mayo lo agarró de la cintura. Agarraban porque no había penal.
4: ¿Cuál fue el último gran partido de Di María?
2: Antes de lesionarse.
4: Respuesta correcta. Di María no está bien.
2: Se fue enojado ayer, yo lo vi muy serio.
4: Estaba, lo conté cuando pasó en zona mixta. Me dijeron que no pegó un ojo en el vuelo que llegó a las 5:20 de la mañana. Había mucha bronca, por supuesto.
6: ¿Pero enojado con
4: por
6: quién?
4: La derrota.
6: ¿Con quién, Chelo? ¿Con él o con alguien?
4: ¿Qué sé yo? No hablo, no tengo idea.
6: Bueno, no, por eso el tema.
4: No,
6: ¿con quién
4: eso no tengo idea. No tengo idea, a lo mejor con la
2: situación. Las opiniones que yo veo es que en todos los partidos decisivos, si el viento viene a favor, Almirón es un capitán bárbaro. Y si viene en contra, demora en decir arriemos la vela, cuatro marineros al otro lado. Pasó con River, muchachos. ¿O no pasó con River?
8: Para mí con Almirón pasan dos cosas. La primera, que por supuesto tiene errores. En los partidos importantes puede que tenga más errores que en otro. Comete errores.
2: Nada más y nada
8: más. Nada más. No, pero está bien, pero no, no, no. Digo, todos los técnicos se equivocan. Este también se equivoca. Acá fundamentalmente lo que pasa con Almirón es que lisa y llanamente la gente no lo quiere. Entonces, si Holland o algún otro técnico anterior se cometía un error, la gente marcaba el error, pero acá, con Almirón, cada vez que se equivoca, para la gente es determinante. Pero
2: a lo mejor la sucesión de errores llevaron a que no lo quieran, Marcelo. No es que te quieran o no. En las primeras cinco fechas, el famoso saco de la saco a Campás y entra Rafín. Y te dan vuelta el resultado.
8: Un partido le dieron vuelta.
2: No, pasó un partido, ¿eh?
8: ¿Cuántos partidos le dieron vuelta?
2: Aldo Civil empató también.
8: De darlo vuelta. ¿Cuántos le dieron vuelta?
2: Le cambió el resultado.
8: Uno.
2: No, no. Nada más y nada menos. El que salió campeón, mira.
8: El campeón, el que apuntó Angelito. No. Ahí lo vio Angelito.
2: Bueno.
8: Pero Claudio, no podés negar que no hay una cuestión de piel de Almirón con.
2: No, sí, es una cuestión
8: sí.
2: De piel.
8: Hay errores también, obvio. Pero ¿qué te dije yo? Primero, ¿qué hay?
2: Yo me enojo con el mecánico si cada vez que lo llevo me lo.
8: ¿Qué dije yo? ¿Qué es lo primero que hay? Errores. Ahora, lo segundo que hay, que influye, es una cuestión de piel.
7: Yo lo que veo, Chelo, es que de los errores, Almirón nunca los corrige rápidamente. Demora una eternidad y a veces no los corrige los errores. Errores tienen todos los entrenadores, pero en el partido con River no tuvo el tiempo necesario en corregirlo y no lo corrigió. Ayer demoró otra vez un montón en corregir los errores.
2: A ver, estamos en el aeropuerto, dos hinchas de Central acá. Esto es. Hola, vení acá. ¿Cómo te va? Decime tu nombre y quiero que me digas tu opinión del partido.
9: ¿Qué tal? Bueno, mi nombre es Sebastián. Y el partido sabíamos que iba a ser duro. Cuando vimos el sorteo sabíamos que era el partido medianamente perdible. Y bueno, lamentablemente pasó, pero no vi que nos ganaron con mucha.
2: No, de última perdiste tan solo 1-0 y claro. Campás pudo haberlo empatado, eso está claro. ¿Cuál es tu opinión del Mirón?
9: Yo el Mirón lo veo bien. Veo que para estos tipos de partidos más que nada los mata-mata va a andar. Y como nos dijo el otro día en el aeropuerto, es mi tercer Copa Libertadores y la tercera de la vencida.
2: Así. Con fe, lo ves bien.
8: Sí, tiene fe.
9: Siempre.
8: Acá hay
9: siempre.
8: Otro, Claudio, otro amigo.
2: Está, gracias,
8: Allá, mira. No
2: a ver.
8: Vení. Viene el amigo que estaba desde temprano. Ahí
2: bueno,
8: está, mirá.
2: Ahí está. ¿Tu nombre y cómo ves el trabajo de Almirón ayer, por ejemplo?
10: Buenas tardes, mi nombre es Javier. Y lo veo que puede seguir mejorando. Hay que trabajar, tener fe. Hay cosas que puede seguir perfeccionando con estos meses de trabajo que tiene. Y bueno, esperemos los refuerzos y seguir con fe, con confianza.
2: Bueno, gracias. Trabajar y con fe. Vení acá.
8: El hijo del Pichi.
2: El hijo del Pichi Pellegrini. ¿Cómo te va? Bueno, ¿cómo viste y cómo ves lo que viene?
11: La verdad, veníamos con otra expectativa. Veníamos a buscar el empate para terminar primero. Pero bueno, esperemos que esto ahora tengamos un receso y demos vuelta de página y venga algo mejor de lo que vimos.
2: Bueno, ¿y con fe?
11: Sí, obviamente, con fe, si no, no estaríamos acá.
2: Bueno, muy bien, saludos al viejo.
11: Dale, igualmente, nos vemos.
2: Ahí estaba el hijo del Pichi Pellegrini. Bueno, seguir trabajando y con fe, le ponemos ese título que dijo el hincha. Seguir trabajando y con fe lo que viene de estudiante, vendemos.

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0: 18 grados, 4 décimas, la temperatura en la ciudad de Rosario, el cielo algo nublado. La humedad es del 66%, sopla viento del sector noreste a 8 kilómetros en la hora y la visibilidad tiene muy buenas condiciones, es a 15 kilómetros. No hubo quórum en el Consejo por el Parque Acuático. La falta de presencia de 15 ediles impidió el inicio del debate legislativo y dejó la iniciativa sin tratamiento en el recinto. El concejal Juan Monteverde decía lo siguiente.
1: Esto no termina acá. Nosotros la semana que viene va a haber otra sesión en la cual vamos a seguir insistiendo porque este proyecto, para que sea legal, tiene que pasar por el Consejo. Hoy no pasó, por ende es ilegal. La licitación no puede avanzar porque no está claro qué se licitó y porque estamos hablando de fondos públicos. Acá estamos haciendo nuestro trabajo, que es controlar los fondos públicos y que se escuche la voz de la gente.
0: Niegan el certificado de discapacidad a una niña con cardiopatía. Tiene 4 años y pese a haber atravesado varias intervenciones quirúrgicas, la situación llegó a ser expuesta hasta su cardióloga infantil, Lucrecia Mata, que esto decía en Cadena 3.
2: Niegan la renovación, lo cual ya es controversial, porque el hecho de que una paciente tenga la misma cardiopatía, la cardiopatía congénita, es una malformación que es desde el nacimiento, o sea que es algo estructural del corazón de la niña, que puede estar, no se curan las cardiopatías, puede estar corregida, pueden quedar defectos residuales, a veces se necesita otras intervenciones, pero independientemente de eso, usando el sentido común, es algo con lo que la niña nació, y si tuvo el certificado de discapacidad y no se cura esta enfermedad, ¿por qué sacárselo?
3: Claro.
0: Milei defendió los proyectos de ley enviados al Congreso y ratificó el rumbo económico. Fue en un foro ante empresarios. Antes, el ministro Luis Caputo había anticipado un año electoral con buenos datos. San Luis elevaron a juicio la causa de una mujer acusada de abusar de su hijo, corromperlo y producir material audiovisual de contenido sexual.
4: La Fiscalía pidió una condena de 20 años de prisión efectiva. La imputada permanece detenida. La investigación comenzó en septiembre de 2024 tras una denuncia escolar que incluyó allanamientos, pericias tecnológicas, testimonios y cámara Gesell. La jueza rechazó el pedido de nulidad de la defensa y admitió la acusación. Ahora la causa será debatida en juicio oral. Alejandro Heredia, Cadena 3 San Luis.
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0: 18 grados, 4 décimas, la temperatura en la ciudad de Rosario, la humedad es del 66%, la presión es de 1016 hectopascales y sopla viento del sector noreste a 8 kilómetros en la hora.
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3: Aquí seguimos en el Aeropuerto Internacional Mariscal Sucre. Bueno, Marcelo, tenemos todo el trabajo tuyo en la zona baja.
4: Dale, me gustaría empezar con el arquero. Fue la figura en tu boletín de calificaciones. Le tocó atajar muy, pero muy bien. Cocolillo lo buscó por todos lados, pero la verdad que encontró una gran respuesta.
3: No es poco detalle este, al borde del nivel del mar, en la cancha de River, y ayer a 2.500 metros de altura, en esos dos partidos yo lo di figura a Ledesma.
4: Sí.
3: Eso habla de cómo jugó Central también.
4: Sí, no hay dudas, y los dos partidos que los perdió, son dos partidos que perdió. Vamos a compartir la palabra de Ledesma. Te quería decir, decían los títulos, volvieron casi todos. ¿Por qué? Porque Campás quedó aquí, Campás se quedó. Entiendo que ahora ya primera hora de la mañana volaba para Colombia. Había mucho que se le había narrado con Campás porque el hermano había publicado un TikTok en el hotel cuando el equipo estaba viajando, todos muy triste, en donde Campás está ahí como... ¿Qué diría? ¿Qué dijo Russo? Son colombianos.
5: Son colombianos.
4: Son colombianos. Campás es así.
3: En la cancha dejó todo.
4: Dejó todo en la cancha, que es lo más importante. Así que bueno. Pero bueno, sorprende Jeremías Ledesma, la figura en el boletín, insisto. Escuchen al final que le metió ahí una gran cuota de optimismo, zona mixta, la presencia de Estadio 3, Cadena 3, Rosario con la figura.
6: Bueno, Jere, tuviste una presión tremenda, pero bueno, hay veces que no alcanza.
7: No se dio. Teníamos una cancha muy difícil. Creo que ningún equipo argentino pudo llevarse los tres puntos de acá. La altura condiciona mucho, un rival que juega muy bien a la pelota, que está acostumbrado a jugar en Copa, así que bueno, he dicho lo que se pudo, no nos pudimos llevar la victoria ni el empate, que nos hubiese posicionado primero en el grupo, pero estamos en el grupo, que es lo importante.
6: Intentarla, tocaste, por nada fue gol.
7: Y bueno, a ver si sale, otra vez que no, y había que haber una posibilidad de que pate de ese lado, pero también existe que la pueda llegar a levantar a media altura, entonces uno va medio, no va tan definido hacia un sector, no la pude sacar, pero bueno, ya está. No me puedo quedar con eso, me quedo con el esfuerzo de los chicos, que tenemos que pasar página muy rápido, que el domingo tenemos un partido sumamente importante.
6: Si alguien debe tener bronca por haber terminado en segundo lugar, sos vos, porque además de tu buena actuación estuvieron muy cerca de ganar el grupo y solamente ese gol de penal les hicieron y sin embargo no les alcanzó para ganarlo, ¿no?
7: Sí, o sea, yo creo que no es individual de todos. El partido allá, el segundo tiempo fue espectacular el nuestro. Tuvimos un millón de situaciones. Imagínate si hubiésemos ganado ese partido y hoy perdíamos, ya estábamos hablando de clasificarnos primero. Pero bueno, el fútbol tiene estas cosas. Por ahí teníamos que clasificar segundo para que sea más lindo después cuando a fin de año podamos ser campeones.
4: Bueno, y se fue, y se fue, le metió una cuota de optimismo a esto de haber clasificado el segundo. Bueno, lo comentaba yo en la previa, este es el segundo año que cambió el sistema de clasificación. Hasta hace dos años, hasta el 2024, la copa que jugó Miguel, corregime, Franco, ahí Pepe, muchachos, existía la diferencia de gol. Hasta el 24.
5: Pero Marcelo,
4: la copa pasada
5: no es lo más justo lo que definición
4: cambió para bien,
3: Esto sabés por qué esto es justo.
4: Para mí también.
3: Porque hubo un montón de veces donde te llega un Libertad,
5: claro,
3: eliminado, un equipo, me voy a sacar el nombre de Libertad. Un equipo pierde los tres primeros partidos
4: y después
3: y hay muchos jugadores que se vuelven traviesos y la diferencia de gol y te encontrabas con, viste que tuvimos ahora resultados de 8, 9 a 0.
5: ¿Te acordás por ejemplo? Fue el Claudio Marcelo Gatto, el Boca de Russo, creo que tenía que meter 7 goles al Bolívar en la última fecha para clasificar y metió 7 goles. Eso es injusto.
4: No, bueno. Evita, bueno, eso es injusto. Por eso hago la aclaración que no es desde este año, que ya el año pasado en la Copa 2025 se había cambiado este sistema. Es verdad que la 2024, la que estaba con el patón, por favor, con Miguel. Eso es verdad, también que con el anterior sistema Central hubiese sido primero. Con este, que está desde el año pasado, se lo tiraron a Almirón en la rueda de prensa, después lo vamos a escuchar, y Almirón lo minimizó, dijo, las reglas ya estaban escritas, era de esta manera. Me empiezo a meter, Claudio, después tengo más protagonistas, un sí, poquitito con el programa.
3: Yo no entiendo ni siquiera que se lo hayan preguntado.
4: No,
3: pero no lo entiendo porque está establecido así.
4: No le pidieron una opinión. Dicen, no sé si la palabra es curiosidad. Esto hace dos años era de una manera, con el nuevo reglamento de este es un detalle. Copa Argentina.
3: Te digo una cosa, el que más puntos sacó de la general hace dos años no fue campeón. Pasado fue campeón.
4: Copa Argentina, Obando y Pizarro se quedan hasta jugar el partido del domingo. Campaz, ya comenté que se volvió. Copa Argentina mañana, Cruz Alberdi, de 12 a 19, la venta de entradas. Y por lo que tenemos, Pepe, dame una mano ahí con el comunicado de Rosario Central, por lo que tenemos, habría también el día domingo en Córdoba, en el Kempes, se van a estar vendiendo y es presencial, si tenés ahí el comunicado.
5: Sí, es presencial, ahí lo voy a estar leyendo.
4: Mañana de 12 a 19 en la subsede Cruz Alberdi, lo que tenemos es que hay muchas entradas, va a haber un gran operativo de seguridad, aquellos que vayan, las recomendaciones son claras respecto ahí.
5: Cruz Alberdi, viernes de 12 a 19 y va a ser en el Estadio Kempes el domingo, el mismo día de partido, desde las 13, las populares 55.000 pesos, las plateas 75.000 y bueno, menores 45.000, pero menores nunca hay, así que 55 y 75.
4: Bien, perfecto. Cruz Alberdi el día viernes de 12 a 19 en este partido que pasó a ser, por supuesto, muy pero muy importante, Claudio. Después te cuento más detalle y, por supuesto, seguimos con los protagonistas.
3: Muy bien. Hablando ahora de Boca, esta noche se juega todo, ¿eh? ¿Qué cualombo si no clasifica?
8: Sí, ¿qué te parece, Claudio? Para mí va a depender de eso lo que tiene que ver del resultado. Muchos que van a continuar o no en Boca. Úbeda es el principal, ¿no? Si gana, está claro. Habrá más chances, más oportunidades, más tiempo. Caso contrario, sí queda eliminado. Ceballos, para mí, hoy puede jugar su último partido, va a ser titular. Ceballos, que tiene muchísimas posibilidades de emigrar. Hay ofertas, en su momento el Napoli se había presentado como una de ellas. Veremos si viene a la carga. Es uno de los jugadores a vender. No creo, por la cláusula que ronda los 20 millones, un poco bastante menos. Boca me parece que va a soltar a este jugador que ha generado intermitencia. En un momento asciende, llega a un pico, parece que viene su máxima expresión futbolística, después empieza a decaer, muchas lesiones también, eso hay que destacarlo. Bueno, Boca esta noche con algunas bajas, está claro, Merentiel, Ascacíbar sancionado, lo de Vareiro lesionado, Ayrton Costa también sancionado, con Bray en el arco, va a estar jugando Braida, Dilolo, Marco Pellegrino, el reemplazante de Costa y Blanco, la mitad de la cancha Delgado, Paredes, Ander Herrera, el pibe Tomás Aranda, y arriba Ceballos con Jiménez, el equipo de Boca que buscará la clasificación. Se puede dar también, Pepe, lo que tiene que ver ahí, me parece difícil, ¿no? Pero si hoy Cruzeiro no gana y Boca sí lo logra, terminando primero Boca, puede darse.
5: Claro, sí, matemáticamente. Sí. Sí, lo difícil es que como Barcelona ya está eliminado, Gato, uno cree que no.
8: Claro.
5: No, porque hoy el grupo es Católica 10 puntos, Cruzeiro 8 y Boca 7. Si gana Boca, obviamente llega a los 10. Si empata Cruzeiro, llega a 9, por lo cual Católica y Boca clasifican, por diferencia de partidos jugados entre ambos, Boca está mejor que Católica. Pero bueno, Cruzeiro no tendría que ganar hoy.
8: Bueno, así las cosas en Boca, Claudio, pensando en esta gran final adelantada en el día de hoy, 21-30.
3: Muy bien, hay rumores, y se los dije yo a los muchachos, ni bien había pasado, cuando Clarín vende la parte que tenía de TIC, digo, ahora vuelve el Nacional B. Hay rumores de cuentas que generalmente difunden cosas que quiere que se sepan desde la Asociación del Fútbol Argentino, que el Nacional D volvería a TIC Sports.
9: Sí, Sí, Claudio, así es, esos rumores, bien vos decís, estaría de acuerdo la negociación.
3: Se ve que no fue tan AFA. Negocio, no fue tan exitoso lo de transmitir.
4: Un papelón, Claudio.
3: Bueno,
9: no sé cómo será el acuerdo entre AFA,
3: lo que se venía, que no iban a.
9: No sé cómo será el acuerdo ahora entre AFA y TIC, bueno, o con el grupo nuevo que adquirió TIC.
3: Dicen que están charlando.
5: Sí,
3: dicen que está charla. El Nacional B merece que la ser visto masivamente.
4: Al margen también, de cualquier Claudio, interés, muchachos. Ojalá. Sí.
5: No, que la información de los clubes de ascenso que también dejaron saber es que supuestamente AFA prometió unos 100 millones por la televisación de los partidos, la cual pagó 65. Y bueno, esto puso en jaque varias economías de los planteles de ascenso que tenían en cuenta
3: porque
5: ese dinero.
3: Porque cuando AFA... Yo estuve en el lanzamiento. Cuando AFA se compromete, rompe el contrato y dice lo vamos a pagar nosotros, ha charlado con un montón de gente, ha dicho, mirá, acá va a pagar más o menos 6, 7 dólares en una plataforma y lo vas a ver. Dijeron, el primer mes gratis para ajustar todos los detalles y después van a empezar a pagar. Cuando eran tan bajas las audiencias, yo no vi un minuto el Nacional B.
4: Yo tampoco.
3: No vi un minuto. Y antes, por ahí, che, mirá este partido, interesante, y me quedaba. Después dijeron que no cobraban, o sea que iba a ser subsidiado directamente por la Asociación del Fútbol Argentino. O sea que la recaudación era cero al AS. El futuro era cero recaudación. Y esto sin contar que cuando vas a vender la camiseta de un club, la gente no quiere que se vean en una plataforma, quiere que se vean los deportes. A ver, el mundo ha cambiado, está el streaming, está todo. Los grandes eventos se siguen viendo en plataformas de formato de televisión, ¿o no?
5: Sí, total.
9: Sí, claro,
5: total.
9: Obviamente. Bah. Sí, aparte la publicidad.
4: El daño fue tremendo. Claro, la estática, los futbolistas, los propios jugadores quieren que los vean. Pero bueno, ojalá, insisto, al margen de cualquier tipo de interés de los grupos, pero que aparezca alguien y se lo puedan vender.
3: Igualmente,
4: y
3: en esta pelea con TIC Sport, AFA viró a TNT, a ESPN. Ahora que son todos amigos, me parece que sobra un canal, Muchachos.
9: No, me dejaste pensando.
3: ¿Ustedes me escuchan a mí?
9: Sí, no, pero sí, me dejaste pensando.
5: Bueno, lo dejaste a todos regulando.
9: Claro. Sobra un canal.
3: ¿Cuál sería? Ahora va a sobrar un canal dentro de 2 años.
9: Y bueno,
4: bombita.
3: Nah, sí. Bueno, estamos así.
9: Tiraste un.
3: Bueno, lo único bueno que salió ganando la gente,
4: sí,
3: que en estas idas y venidas de acciones y no acciones, el que tiene, por ejemplo, Flow, ve todos los partidos del Mundial.
9: Claro.
3: El que tiene DirecTV ve todos los partidos del Mundial.
4: Eso es lo más importante.
3: El que tiene puede ver Telefe, algunos partidos del Mundial. Ves Canal 7, la TV pública, perdón, ves algunos partidos del Mundial. Pero está accesible. O sea, hoy el que tiene Flow ve todos los partidos del Mundial.
9: Y se escucha obviamente.
4: Y los que están en Cadena 3.
3: Y el que tiene TIC Sport también, ¿no?
4: Exactamente.
3: El que tiene ESPN.
4: Exactamente.
3: Disney. Ve los partidos del Mundial. En esto que quiero decir, que yo no sé, me parece que los de arriba ganan siempre. Vendió Clarín, vendió las acciones de TIC Sport, pero consiguió con Flow, que es de Clarín y Telecom, el derecho de los 100 y pico partidos del Mundial.
4: Sí. Sí.
3: O sea, vendía ya donde no tenían los derechos en TIC Sport y ahora lo tienen en su otra empresa.
4: Y los que tienen Cadena 3 desde el lunes, y claro, en la previa, ¿qué le dio Cadena 3 a los oyentes? Data selección.
3: Clarito. Todo el Mundial en Cadena 3.
5: Estamos preparando los últimos 3,
3: que no,
5: Marcelo,
3: te griten los goles antes.
4: Estamos preparando los últimos 3,
5: sí, por supuesto,
4: que se van a grabar mañana.
3: Y lo más despedida, importante es que la gente lo puede ver por televisión y escucharnos a nosotros.
4: Exactamente.
3: Como están haciendo ahora en YouTube. Ahora pone la pausita y
4: tal cual,
3: vas al mismo tiempo
4: tal
3: en el
4: cual
3: YouTube de Cadena 3.
4: Ayer la gente que decía en la previa, que bueno, volvían, ponían el boletín en YouTube, sí, para verlo en el hotel cuando estaban acá en el aeropuerto.
3: Llegamos mañana y pasado mañana nos vamos a Córdoba, nos vamos con los muchachos y ellos se van a quedar el Gato, Caligión y Manta para hacer Central Estudiantes por la Copa Argentina, y nosotros unas horas antes en la madrugada nos vamos para Estados Unidos con la Radio del Mundial.
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11: Nicolás Paz Martínez. 21 años, 1,86 m, nacido en Santa Cruz de Tenerife, España. Así llegan los campeones del mundo. Nico Paz es uno de los europibes de la selección. Lleva 15 partidos jugados y convirtió un gol ante Mauritania. En la cabeza de Scaloni es el reemplazante natural de Leo Messi. En el Como de Italia es titular y figura, donde tuvo una gran temporada, llegando a semifinal de Copa Italia y clasificándose a un torneo internacional por primera vez en su historia. Disputó 40 partidos con 13 goles y 8 asistencias, donde en total acumuló 3.300 minutos.
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12: Continuamos Estadio 3, 5 horas de Argentina, 17 horas de Argentina. Partimos rumbo a Rosario. Vamos a hablar ahora de Newell's Old Boys con Gonzalo Calvigioni.
13: Claudio, vos sabés que Hernán Funes informaba acerca de los detenidos por el ataque incendiario en Bellavista. Recordemos que fue en aquel partido que Newell's pierde con Banfield, la salida de la dupla, que no eran más los entrenadores. Bueno, cuando lo echaron a Orsi Gómez, uno es empleado del club. Recordemos la bomba Molotov que arrojaron en Bellavista, en el auto que cayó de Facundo Gutsch. Y bueno, ayer Hernán Funes, nuestro conductor especialista en policiales, informó acerca de que uno es empleado del club profesor de un grupo de chicos con discapacidad.
12: ¡Qué barbaridad! Ahora,
13: sí, Claudio.
12: A mí me gustaría tirar el hilo. Es un lobo solitario delincuente, porque si se comprueba de que delinquió,
13: sí,
12: es delincuente. ¿Es un lobo solitario o era el brazo de alguien que quería desestabilizar?
13: Sí. A ver, eso está en materia de investigación. Obviamente, si la justicia fue al Coloso, es porque estaba precisamente ahí. Y Newell's hoy emitió un comunicado. Muchos dicen, ¿para qué se emite? ¿Para qué no? Pero bueno, lo concreto es que Newell's oficialmente dice, ante los hechos de público conocimiento, el Club Atlético Newell's Old Boys hace saber que se encuentra desde el primer momento de ocurridos los mismos a total disposición de la justicia, colaborando activamente en todo aquello que resulte necesario para el esclarecimiento de este grave suceso. Por otra parte, y en función de noticias trascendidas, se hace saber que ninguna de las personas involucradas son empleados en relación de dependencia con el club, ni existe vinculación contractual alguna. No obstante ello, y frente a la investigación en curso, una de las personas implicadas ha sido apartada de las tareas ad honorem que venía desarrollando dentro de la institución.
12: Bueno, trabajaba en el club, o sea, tenía gente a cargo.
13: Ad honorem.
12: Sí, sí, pero eso es un hecho relativo. Tenía acceso al club.
13: Yo coincido con vos, Claudio, lo de ad honorem, si era en blanco.
12: O sea, si yo soy un papá que llevo un chico al club, si trabaja ad honorem o no, el club tiene la misma responsabilidad sobre el empleado. ¿Me entendés?
13: Sí, comparto plenamente.
12: Si a mí me dicen el colectivero trabaja ad honorem, ¿y qué querés? La responsabilidad la tiene que asumir como chofer. Estaba dentro del club.
13: Estaba dentro del club, por eso la gravedad del hecho, más aún, bueno, cuando ese detenido. Así que, bueno, Newell's informó esto al respecto. Claudio, ya dije lo...
12: Más allá de esto, sí, que es... esto no lo quiero dejar tan así, porque en un momento parecía que Newell iba a perder la categoría, que se iba todo al diablo. ¿En qué momento ocurrió? ¿Después de qué partido le tiraron Banfield esto y la ligó?
13: Después de Banfield, cuando renuncia Orsi, bueno, Gómez, ahí.
12: En ese momento renuncia Orsi Gómez, se perdía la renuncia desde Cencini y la oposición buscaba gobierno de coalición.
13: Sí.
12: Newell no conseguía los resultados, trastabillaba institucionalmente. O sea, por eso hay que preguntar si era un loco, un lobo solitario, o respondió a una desestabilización. Para que vos digas, bueno, che, ¿quién va a querer venir a dirigir un club que le prendieron fuego el auto a los jugadores? Porque eso es lo que se busca.
13: Y eso, claro, eso es...
12: El término, cuando alguien hace algo que subvierte el orden, está llevando adelante un acto subversivo.
13: Sí, tal cual, Claudio.
12: Pero las investigaciones deben ser, ¿por qué? ¿Por qué fue hacer eso siendo que, presentado del otro lado, alguien que trabaja ad honorem es como que acuña otro tipo de valores que ir a tirar bombas molotov?
13: Sí. No amerita y no es... A ver, acá, como decís vos, hay que saber si fue, entre comillas, un loquito que fue en acto caliente a tirar una bomba molotov, o hay algo detrás organizativo...
12: La experiencia que, claro, yo tengo, es muy difícil que alguien por motu propio vaya solo a prenderle fuego a los jugadores si al otro día va y qué funciones desempeñaba en el Club de Honoren.
13: Era profesor de
12: preparador físico de chicos de capacidades especiales.
13: Exactamente.
12: ¿A ustedes les parece que eso coincide que termina un partido y alguien vaya a prender fuego el auto a los jugadores?
13: No coincide. Por eso la gravedad, bueno, Claudio. Acá hay que investigar por
12: lo que dijo Hernán Funes, van a fondo. Esto formó parte de algo.
11: A mí lo que me parece que la condición de la persona en el club es completamente secundaria. Acá hay un delito y tiene que pagarlo.
12: No, si yo todo bien, pero si yo soy boero, voy a la justicia, digo, investiguen hasta la última consecuencia. Porque
11: ¿qué creo
12: ahí,
11: que lo que está haciendo, seguro?
12: Ahí yo tenía el barco, ¿viste cuando viene el oleaje? Se me iba para un lado, se me iba para el otro, ni Newell's iba al tarro.
11: Y no exime al club que sea ad honorem o empleado. Es lo mismo. Ad honorem o empleado es lo mismo, pero aparte no tiene responsabilidad el club. No sé por qué, digamos, creo que no se entiende demasiado el comunicado. Hay una persona, curiosamente, estado de honor. Bueno, cometió un delito, hay que pagar, hay que seguir. Yo con
0: Claudio. Ya lo separaron.
11: Que lo separen, exactamente.
0: Pocas veces
11: que
0: se siga
11: para arriba, claro.
0: Pocas veces se encuentra el brazo que delinquen este tipo de situaciones que quedan generalmente en el anonimato. Pocas veces se encuentran.
11: Pero, Claudio, más de 30
0: pero hubo
11: años.
0: Varias detenciones.
13: Sí, son, hubo 18 allanamientos, ¿eh? Ojo. Ojo, porque hubo 18 allanamientos, no es que fueron solamente...
0: Y bueno, hay una cosa que yo aprendí en la modernidad, Calvi. El mejor Sherlock Holmes del siglo XXI es el celular. Los celulares hablan. Sí. De esos 18 allanamientos habrán encontrado algún celular. Los celulares hablan.
13: Y fíjate, Claudio, esto pasó en febrero, más o menos. Creo que fue el 22 de febrero. Y estamos en mayo y la investigación siguió. Y por lo que yo hablé con Hernán Funes y él explicó al aire también, va a seguir la investigación.
14: 21 de febrero.
13: 21 de febrero, bueno, el 21 de febrero. Estamos en mayo, terminando mayo. Y fueron a detener a uno de los que supuestamente tiró la bomba o está implicado en este hecho. Y hubo 18 allanamientos. Esto va a continuar, atento, porque la fiscal fue la que pidió justamente la detención de este señor, de este profesor. Así que bueno, veremos cómo termina la historia.
0: Muy bien, para hablar un poco de River y después Pepe nos va a hablar de la selección nacional junto a Marcelo. Sé que Pepe tiene información, pero nos habla de River, Emanuel Greco.
15: Bueno, después de la goleada anoche con Blooming, terminando primero en su grupo, quedó licenciado el plantel millonario hasta el 17 de junio. Vuelve el 20 y el 21 va a estar partiendo hacia España. Va a realizar la pretemporada el 21 de junio al 5 de julio en Alicante. Pero ya está trabajando Pablo Longoria, quien llegó hace muy poco tiempo, el secretario técnico, manager deportivo de la institución, en los nombres. Y aquí aparece, entre tanto que hemos mencionado, de los que pretende Coudet, de los que está trabajando Longoria junto a Francescoli y el propio presidente, hay uno en particular, porque hace poco tiempo llegó Kendry Páez a la institución, Cristian Bereit es el agente de Kendry Páez, y también de otro de los nombres que le gusta mucho, tanto a Coudet como al propio Longoria. Yo no sé si esto de alguna manera incomoda a Rosario Central.
0: ¿Y por qué, Chacho, no? ¿Pero por qué, Chacho, tiene que armar a River? Él va a llevar lo mejor que pueda para River.
11: Perfecto.
0: ¿Y entonces por qué sí, Chacho, no?
11: Él sabe.
0: No, no. Acá estamos hablando de profesionalismo. ¿Sí? Él tiene que llevar un jugador a River.
11: A ver, hay algunos códigos que si vos decís... Pero va el gato a comprar un auto. Llega el gato a comprar un
0: vos
11: auto.
0: Vos me estás hablando como si Coudet fuera Di María, que fue a, hizo inferiores en Central, todo. Coudet llegó de grande.
11: Sí.
0: Llegó de grande.
11: Está bien.
0: Está. ¿No dicen que de camiseta no se cambia? Cuando llegó tiene una camiseta puesta hace rato. Entonces, de hincha Central no es. Tiene simpatía.
11: Ahí no, Chacho.
0: No.
11: Ahí no, Chacho.
0: Yo sí, en esto no lo banco. Sí.
11: Perfecto.
15: Dicen que desde
11: el código, Eduardo.
15: El círculo cercano al jugador que le interesa la oferta de River. Dice.
11: Quiero volver a la Argentina. No le está yendo bien a Buenanote en los últimos tiempos. Ha jugado muy poco. Y aquí, evidentemente, podría ver de reinsertarse en el fútbol. La Argentina le ofrece una chance. Yo creo que Central preguntó primero, pero yo creo, no lo sé. No
0: bueno,
11: lo sé.
0: Pero después. Hay que ver quién paga más. Deje de poner, esto es por plata, lo dijo
11: esto
0: Miguel Ángel
11: Russo.
0: Entonces, ¿qué está diciendo? No, porque si entonces Buenanote, sí. Si va a River, ¿qué? ¿Se porta mal?
11: No, Buenanote
0: tiene
11: no.
0: Tiene que ir a donde le paguen
11: no,
0: lo que
11: no,
0: gana.
11: No. Buenanote no tiene nada que ver porque el pase no es ni de Buenanote.
0: Bueno, pero el jugador decide dónde vas, ¿eh?
11: Sí.
0: No, estas son tres partes, comprador, bueno, vendedor y el jugador. La esclavitud se ha volvido hace mucho.
11: Listo, perfecto. Buenanote no decide desde el punto de vista de las alternativas que le propondría el club. ¿Está claro? Buenanote no tiene nada que ver en esto. Simplemente termino con esto. Ahí no, Eduardo.
0: Bueno, Pepe, se viene la lista de la selección. ¿Qué informaciones tiene usted?
14: Bueno, a esta hora, Claudio... tenemos que descartar a Franco Mastantuono, que se va a quedar afuera de la lista. Bueno, obviamente con muy pocos minutos en el Real Madrid, pero como una figura joven, uno tenía la posibilidad de que esté en la lista.
11: Después, claro, ha jugado muy poco Buonanotte, ha jugado Buonanotte, Bastantuono.
14: Bastantuono.
11: Lo que lo está marginando es que, claro, en las últimas charlas le ha dicho eso, había que jugar y Bastantuono no jugó. Eso no, ahí no estaría mal.
14: Bueno, a esta hora la duda es si va Emiliano Buendía o Colobarco. Gio Lo Celso ya estaría dentro de la lista y algunos dicen que puede ir Barco, otros Buendía.

0: que esto lo seguramente ya lo tiene definido Scaloni, pero que es la gran duda si va el Colo o si va Buendía, y que además Montiel estaría por lo, perdiendo por la lo posibilidad que había dicho, de ir al Mundial.
1: Perdón, Pepe.
0: ¿Cómo?
1: Pepe, perdón. Perdón, por lo que había dicho Scaloni cuando habló de Barco, parece difícil que Barco no vaya. Yo no digo después lo de Buendía, que tiene un buen momento. Por lo que había hablado, para mí Barco está. Ahí está la alternativa de Buendía, y la novedad de las últimas horas es que a quien dábamos muy adentro, que es Montiel, Pepe, sí, ahora parece estar en duda.
0: Sí, uno no tiene que descartar que en la lista que dé mañana Scaloni, en lugar de 26, sean a lo mejor 27, 28, porque se habla de Jai y de Capaldo, que están jugando la pulseada para meterse en el lugar de Montiel. O sea, Molina como fija, no iría Montiel, y entre Capaldo y Jai estaría el suplente, entre comillas, de Molina.
1: A Jai lo convocó en las últimas veces. Vamos, no tiene nada que ver esto que voy a decir, ¿no? Pero si no va Montiel, a un montón de gente nadie le va a sacar de la cabeza el desplante que le hizo a Tapia, ¿no?
2: Muy bien, tenemos 6 minutos de tanda. Dale. Tenemos el desafío.
3: Hay un mensaje. 40,
2: simplemente Cavigioni.
3: Sí. Hay un mensaje para ustedes. Dice Martín, Enrique, Jorge, Bárbaro. ¿Cuántos nombres? 3 nombres. Muchachos, ¿no saben la emoción que me dieron en el Mundial
2: pasado? Usted.
3: Claro, exactamente. Muchachos, ¿no saben la emoción que me dieron en el Mundial pasado? Y espero que este año me vuelvan a dar la misma ilusión. Son mis ídolos, Marcelito, Claudio y en ese momento Gustavo Vergara. Yo trabajaba en la heladería, me acuerdo, y escuchábamos los partidos con mi compañero. Es más, de cábala se escuchaban todos los partidos por Cadena 3, picadita mientras hacíamos el helado. Los aprecio un montón y me emociona mucho volver a escucharlo en este Mundial. Quédese tranquilo que son mis ídolos. Y otra cosa, cuando vuelva lo voy a invitar a comer un asado, en serio. Quiero comer un asado junto a Claudio y Marcelito.
2: Bueno, muchísimas gracias, ¿eh?
1: Muchas gracias.
2: Muchísimas gracias.
3: Ídolo.
2: Vendemos.
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2: Muy bien, y en Estadio 3 vamos a presentarlo a nuestro compañero Marcelo Camisa, que está cubriendo de manera excepcional, al estilo, es casi una norma Irán de este tipo de competencias. Marcelo Camisa y el desafío de la Ruta 40, lo presentamos, Cecilia.
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2: Marcelo, muy buenas tardes, te escuchamos.
18: Hola Cecilia, hola muchachos, muchas gracias. Estoy también con Fernando Barrio Nuevo, que con esos deditos está llenando las redes de la cadena 3 Argentina, también de todas las imágenes de este desafío Ruta 40, que en lo instantáneo tiene a los coches todavía en el especial del día, uno muy particular porque las máquinas han hecho 250 kilómetros de enlace hasta llegar a la localidad de Las Heras y de ahí salir hacia las montañas para transitar caminos de alturas, más de 3.000 metros, caminos sinuosos, con retomes, casi constantemente acompañados de precipicios, y allí han andado las motos por la mañana y están los autos en este momento con Carlos Sainz, el matador en la punta de la etapa. Carlos no tuvo suerte ayer en el Newell, en los Médanos se quedó tirado con la correa de la dirección asistida rota de su Ford Raptor, pero hoy se ha reenganchado porque quiere seguir probando la máquina, quiere estar bien preparado para el Dakar y está ganando la etapa en el día de hoy por el momento por 57 segundos sobre la Toyota de Goxal, por 1.30 sobre la Toyota de Ferreira y por 1.57 sobre el Dacia de Nasser Al-Attiyah, que de esta manera se está colocando en la punta de la competencia. El qatarí, 6 veces ganador del Dakar, está sacando a Seth Quintero, el norteamericano, 6 segundos, y a Lategan, que ha perdido hoy la punta, 37 segundos, y el cuarto por ahora es Sebastián Loeb. En las motos, la etapa fue para Toya Schareina, el piloto español de Honda, ha comandado y le ha recortado la mitad de la diferencia en este desarrollo a Daniel Sanders, porque Chucky, el australiano, se perdió en el principio de la competencia, se dio 9 minutos, después recuperó 3, pero ha perdido más de 6, y ahora Toya Schareina se ha acercado mucho, ha ganado la etapa de hoy sobre sus compañeros Brabec, House, y el cuarto fue Benavides. Y en la clasificación general de las motos, Sanders está adelante con 7 minutos 16 segundos, pero quedan 320 kilómetros de especial todavía para mañana. Brabec es el tercero, perdió Luciano la tercera posición, Brabec está a 14.10 y Luciano cuarto a 15 minutos 12 segundos porque tiene un dolor en la espalda.
2: Marcelo, muchísimas gracias.
19: A mucha altura, mucho frío al principio. Daniel se perdió al inicio y me encontré abriendo pista al kilómetro 40 más o menos. Así que no era fácil, habría que ir muy concentrado y bueno, me han agarrado un poco de tiempo atrás, al 170 más o menos. Lo dejé pasar a Toya de Daniel, primera pista que me destruyó el cuerpo, la espalda no me daba más, era con muchos pozos.
18: Viene con una lumbalgia casi desde el primer día, les quiero decir, Lucianito Benavides, y esto le está pasando factura. Tenía el podio ayer, pero hoy lo ha tenido que ceder. Vamos a ver si mañana se recompone un poco y lo recupera. Nosotros vamos a volver mañana con esa información, Claudio. Vamos a estar con ustedes prácticamente a esta hora. Va a ser el final de la carrera y se los vamos a contar completo con Fernando Barrio Nuevo y la cadena 3 Argentina en otra cobertura espectacular con el Rally Raid.
2: Al estilo de Cadena 3, un lujo tenerte, Marcelo. Saludos a Fernando. Mañana hablamos otra vez. Un abrazo grande.
18: Abrazo grande para todos, Claudio.
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8: Recta final, Marcelo Central ya en modo Copa Argentina.
9: Copa Argentina, práctica por la tarde. Cuando me preguntaron de Ávila y Vélez, yo digo que para el domingo están. Para mí Ávila tiene muchas chances para el domingo. El domingo todo está claro. Claudio, mañana desde las 12, la venta de entradas mañana ya en Rosario. Vamos a estar, por supuesto, con todas estas informaciones porque nos ponemos modo Copa Argentina, último partido de Rosario Central previo al receso por la Copa del Mundo.
8: Muy bien, Emanuel Greco, lo último suyo.
10: Bueno, simplemente el abrazo grande para Germancito Gonel, escuchando Viaje a Santa Fe. El abrazo grande, nos reencontramos el próximo viernes, Claudio, y la invitación para el domingo desde las 13:30, Copa Argentina Central en Córdoba.
8: Muy bien, hasta aquí nuestro periplo en Quito. Muchísimas gracias a todos los que lo hicieron posible, otra cobertura al estilo de Estadio 3. Hoy me olvidé decirle que estuvimos en la Basílica del Voto de Quito, que no tiene nada que envidiarle arquitectónicamente. Después, evidentemente, está la parte de la fe, que en este en estos lugares del mundo mantienen niveles altísimos de participación. Entramos a la mañana y la iglesia estaba repleta, estaban realizando una ceremonia, sin ningún lugar a dudas, un lugar a recomendar, una iglesia que no tiene nada que envidiarle en el estilo gótico a las grandes catedrales del mundo, una basílica espectacular, la vamos a subir en las redes sociales. Bueno, el final es todo de ustedes, Pepe, cuando nos reencontremos estamos en Argentina, en el último programa antes de irnos al Mundial.
11: Perfecto, Claudio, abrazo grande para vos, para Gato, para Marcelo y buen retorno al país. ¿Quedó algo de Newell's?
12: No, cortito, mañana practica, el sábado lo hace nuevamente en Bellavista, domingo libre, el lunes vuelta a los entrenamientos.
11: Perfecto, Copa Libertadores de América en el día de hoy, los partidos que tenemos, 7 de la tarde, Cerro Porteño junto de Holland ante Sporting Cristal, si gana Cerro será primero, si empata o pierde, Palmeiras tiene la chance de quedar primero, si gana su partido ante Junior allí en San Pablo. Además, lo dicho por Gato, 21:30 Boca ante Católica y Cruzeiro ante Barcelona de Ecuador, 21:30 Copa Sudamericana. Tigre recibe al Alianza Atlético de Perú, debe ganar el conjunto argentino y esperar que América no le gane al Macará de Ecuador, ambos partidos entonces 9:30 de la noche. En la reserva está jugando Central, visita Sarmiento Junín, por ahora empata 0-0 en el entretiempo. Y en el tenis, bueno, el golpe, el gran batacazo lo dio el día de hoy Juan Manuel Cerúndolo derrotando a Jannik Sinner. Hay un asterisco en este partido, ganaba el italiano 6-3, 6-2 y 5-1, se acalambró, problemas físicos, bueno, y ahí aprovechó Cerúndolo, le ganó 7-5, 6-1, 6-1 y el argentino entonces batió al número uno del mundo, pero bueno, en términos normales era un partido súper accesible para Jannik Sinner. Además perdió Facundo Díaz Acosta ante Leonard Tim, el yankee, ganó Francisco Cerúndolo a Hugo Gastón, Perdió Burruchaga ante el canadiense Aliassin. Está jugando Comesaña ante Darderi. Están prestos a jugar el quinto set para definir quién avanza a la tercera ronda. Lo tuvimos a Dani Bravo en la operación técnica, Franco Bione en la producción. Mi nombre es Pepe Barengo. Primero vamos a ir en el informativo en la voz de Cecilia Moro y luego nos pegamos con Viva la Radio. Quédate entonces en Cadena 3. Abrazo grande. ¡Chau!

0: 18 grados, 3 décimas la temperatura en la ciudad de Rosario, la humedad es del 65%, sopla viento del sector este a 8 kilómetros en la hora y la visibilidad tiene excelentes condiciones, es a 15 kilómetros. Crimen en supermercado chino, van a imputar a 4 detenidos tras la muerte de un vecino. La hija de Roberto Ferrari aseguró que los dueños del negocio no tienen nada que ver con el despiadado ataque a balazos de este miércoles. La Cámara de Transportes de Larga Distancia criticó al gobierno por la quita de subsidios en pasajes para personas con discapacidad. Gustavo Gaona, vocero de la Cámara, decía lo siguiente.
1: De este tipo de pasajes de larga distancia, para que se dimensione, porque a veces uno dice, bueno, pero son algunos pasajes, pero es una cantidad, pero cómo las empresas, que lo absorban, que no sean ratones, nos dicen, digamos. Bueno, para que se dimensione, se entregan en pasajes de larga distancia en la Argentina entre 1 millón y 1.5 millones de pasajes de larga distancia al año. Eso equivale, para dimensionarlo, a que más de 2.000 colectivos completos por mes salen sin pagarse el boleto. Entonces, en ese escenario, esta es una discusión que ya lleva larga data, que los gobiernos en

0: 28 de agosto de 2026, requirió que se mantuvieran las prisiones preventivas y los dos arrestos domiciliarios. Van a solicitar las historias clínicas tanto de víctimas como de imputados. Es lamentable las cosas que ha declarado el señor Gonzalo Chiván, como que él se sentó a descalificar y a desacreditar a las víctimas, así también al Ministerio Público como a los abogados querellantes.
1: Elisa Zamora, Cadena 3, Salta.
2: Mercados, el dólar oficial no tuvo variables en la jornada de hoy en Banco Nación y se mantuvo a 1.430 pesos para la venta. El Blue, por su parte, cotizó a 1.430 para la venta. 18 grados, 3 décimas, la temperatura en la ciudad de Rosario, el cielo algo nublado. La humedad es del 65%, sopla viento del sector este a 8 kilómetros en la hora y la visibilidad tiene muy buenas condiciones, es a 15 kilómetros.
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0: tardes a todos, estamos en vivo a la radio, 5 minutos pasaron de las 4 de la tarde y estamos con todo este equipazo para hacerte compañía durante 2 horas. Soy Jonathan Raimundo, seguimos esperando a Lucas Correa, que me dicen que muy pronto va a volver a la conducción de Viva la Radio, así que todos los oyentes que están de otro lado, a esperarlos a Luquita, saquen el serrucho, por favor, que lo estamos esperando a Lucas con ansias, ¿Cómo estás, Ceci? Buenas tardes.
1: Muy buenas tardes, Johnny, para vos y para quienes están del otro lado. Buen jueves. Hoy al fin podemos decir que tenemos un día mejor en materia climática o de sensaciones ahí de en cuanto a la humedad, etcétera, etcétera, etcétera. ¿O no, Johnny? ¿Coincidís?
0: Sí, no es la humedad que había ayer.
1: Claro,
0: ayer era
1: horrible,
0: imposible.
1: Horrible, espantosa.
0: Oh, era
1: espantosa.
0: Londres esto.
1: Ah, sí. Yo me sentía tan londinense.
0: Ahora está nublado, punto, ¿no? Sí, pero está lindo.
1: Sí, apenas, sí, está ahí algo nublado, pero al menos, viste, se pinta con un poquito más de fuerza, está distinto el panorama, la humedad. Si querés vamos con los datos, Johnny, 18 grados, 3 décimas tenemos hasta ahora. La humedad es del 65%, la presión es de 1015.4 hectopascales, la visibilidad tiene muy buenas condiciones, es a 15 kilómetros. Ayer cuando hablábamos, mencionábamos una visibilidad que era tan solo de 2 kilómetros, realmente muy reducida. Así que hay
0: un peligro.
1: Sí, es un peligro, es un inconveniente. Hay que decir que para la tarde, ojo también, para quienes andan dando vueltas en rutas, autopistas en los alrededores, vuelven a anunciar bancos de niebla. Así que ahí a prestar muchísima atención. Pero para mañana viernes, o sea, por lo pronto tenemos un día completamente nublado, pero sin neblina. Entonces es un buen condimento con estos días de tanta neblina. Bueno, me parece que suma y aporta

0: este dato. Después viene ahí medio zigzagueante, pero ¿para qué adelantarnos? Hoy es un buen día, hoy es jueves, por delante tenemos el viernes y esto es Viva la Radio, Johnny, así que mirá, ¿qué más querés?
1: Y el cuerpo lo sabe. Ceci, los oyentes están impacientes. Oh. ¿Qué pasa con Lucas? ¿Cuándo? Porque le venimos diciendo, vuelve Lucas, vuelve Lucas. ¿Qué pasa con Lucas Correa, por favor?
0: Bueno, ¿qué pasa? Pasa que hay cierta información que es confidencial. Ustedes saben muy bien cómo manejamos todo desde aquí. Así que estamos preservando, por supuesto, la identidad Top de secret. Nuestro compañero. Y muy pronto, seguramente, novedades de Lucas Correa en Cadena 3.
1: ¡Masivo! Bien, muy pronto Lucas Correa vuelve a la conducción de Viva la Radio y abrimos la mesa, lo saludamos a Pepe Marengo, a Facundo Díaz de Alessandro. ¿Cómo están, chicos? Buenas tardes.
2: Muy buenas tardes. Johnny para todos.
3: ¿Cómo estás, Johnny? ¿Todo bien?
1: Acá estamos. ¿Cómo andamos? ¿Todo bien?
2: Acá estamos muy bien, tranquilos.
3: Con este solcito hermoso, sí, estamos muy bien, muy bien.
2: Hoy estoy tranquilo.
0: No, los ánimos de mis compañeros me hacen
1: tranquilo.
2: No sé, me levanté más temprano que de costumbre, hice trámites.
3: La goleada, o sea, de River, quizás.
2: Debería estar goleada. Menos tranquilo, pero estoy más tranquilo. No, no le busquen explicación.
1: ¿Saben qué? Hoy me levanté pensando en canciones que nos gustan mucho, pero que nos da un poquito de vergüenza que la gente lo sepa.
2: Apa.
1: ¿Viste esa canción que vos decís, ay, me gusta? Me gusta el ritmo, pero me da vergüenza.
0: Sí.
2: Sí, te entiendo.
1: Y la cuestión es, siempre tenemos esa canción como decir, pero no, mejor la escucho yo solo.
0: Ay, sí,
1: no la comparto con el resto.
0: Esa que no te agarró, ¿no? El dispositivo del celular para escucharlo con los auriculares y de repente lo escucha todo el colectivo. Y vos decís, ay, no, pero no era necesario. Sí, yo estoy poniendo esta cara de serio, así total, y estoy escuchando.
2: Con la que no quiero contaminar mi algoritmo, pero la busco igual.
0: Sí.
1: Pasa.
0: Ahí está, claro.
1: Pasa. Por ejemplo, Ceci, vos tenés, imagino, alguna canción que querés que otros se escuche por vergüenza.
0: Sí, alguna que otra sí, porque...
1: Bueno, sí, vamos, sí, sí, no vamos a abrirnos hoy. Bueno, vamos a abrirnos.
0: ¿Con qué necesidad? Dale.
1: Aunque te dé vergüenza, Ceci.
0: Dale, dale, sí, sí, sí. Espero verte pronto, querido.
1: Por ejemplo, ¿qué canción?
0: A ver. ¡Ay!
4: Ya llegó el verano y está riquísimo.
0: Mami, ya llegó. ¿Te suena?
2: ¿Esta es la del operativo? No me digas.
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0: ¿Cómo?
1: ¿Viste la de la conga?
0: Sí.
3: Está haciendo trampa.
0: No le tapes. Escuché la letra. No me le tapes la letra, ¿eh?

0: Está muy bien que te dé vergüenza.
1: Escuchame, pará, seamos buenos. Si vos al colectivo y salta este tema, la gente no se va a sorprender.
0: Yo tiro el celular por la ventana.
1: Para mí hizo trampa, Cecilia.
2: Me empujan. Sí, esta es mía, claramente. Sí,
3: a mí no me daría vergüenza.
2: Esta es una canción.
0: ¿Cómo se llama? No me daría la conga, ¿cómo se llama?
2: La de la conga. El verano, gracias. Sí. Mira.
3: ¿El verano?
2: Sí. Bueno, porque yo considero que es una. ¿Tengo que decir el porqué o simplemente seguimos así fluyendo?
0: Si querés, lo justificás. Sí, si querés,
3: ¿no te gusta la letra? ¿Cómo? ¿O el ritmo?
2: No, yo creo que...
3: En realidad te gusta, porque te gusta.
2: Sí, me gusta.
3: Pero te da vergüenza.
0: Por eso sí, es claro. Ambigua. La consigna es ambigua porque totalmente. Te da vergüenza, la lancé. Pero te gusta.
2: La lancé en mi casa y se reían, ¿eh? Se reía Manu, se reía Felipe. La verdad es que creo que es una canción que nosotros identificamos mucho. No sé si a gran escala, pero nosotros la identificamos por algo determinado. Y a mí me saca una sonrisa... Porque me recuerda así como determinadas imágenes que a veces suceden en cuestiones del trabajo que me hacen reír. Hay cosas que cuando me pongo media nerviosa me sale la risa. Entonces lo trabajo por ese lado. Entonces me vienen muchas imágenes de ese momento. Y bueno, me divierte. Eso es lo que
3: por
2: me
3: contexto.
2: Pasa. Claro, entonces creo que el otro que la escucha no la entiende, no la escuchó. A no ser que sea oyente de Cadena 3, claramente que va a identificar esta canción con el operativo Verano.
3: ¿Y tenés alguna otra? Así que te da un poquito de cosita.
2: ¿Cómo estamos hoy conmigo, Bueno, a ver qué dice la letra porque es profunda, chicos, escuchen, Para un lado y para el otro. Ahí viene,
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2: Yo fui a fondo con la consigna.
3: Típica canción de fiesta.
2: Sí, y ¿sabes qué?
3: De joda.
2: Hace rato que tengo claramente la aplicación de música en la cual uno puede ir escuchando lo que elige. Y esta canción es la canción número 2 que he guardado en mi larga lista de reproducción. La otra es de meditación. La primera es de meditación y la segunda es esta. O sea, una cosa, un variete total, chicos.
0: Después de escuchar esto hay que meditar un largo rato. El por qué.
5: Puesto número 2.
3: El por qué.
2: Ahí está.
3: Ya está,
2: ¿viste?
0: ¿Tenés?
2: ¿Vos tenés?
0: Yo tengo. Es un cambio de frente total, porque bueno, yo soy así, a lo 13 get. Que me guste esta canción, a mí me da vergüenza. Porque es muy cursi.
3: ¿Pero por qué? A ver.
1: No, pero no están timando, Johnny.
2: A ver, por cursi.
1: Está que se da vergüenza, viejo.
0: A ver, ponelo un poquito más.

0: una canción muy conocida, pero es muy... Si esta canción la cantara Arjona, dirían que es grasa. Yo, en un, todo visto en un contexto, en el rock inglés, las bandas de rock inglés que me gustaban cuando era chico, Led Zeppelin, The Police, The Clash... A ver, Oasis es como un... ¿Con qué lo puedo comparar? Es los rancheros Oasis, ¿entendés? El que canta el Reche y los Rolling Stones y me aleje de ti. Bueno, es una onda así.
1: Sí.
0: A mí me da vergüenza como que me guste un poquito, pero bueno, sobre gusto no hay nada escrito desde ya. Es muy cursi, el estribillo es muy cursi, todo el concepto Wonderwall es muy cursi. Y Oasis para mí, en ese lote de bandas que te nombro, qué sé yo, si yo hablo de Led Zeppelin, de David Bowie, esas bandas de rock inglés clásico, de Police, de Clash, y bueno, Oasis, a mí me da vergüenza. Dentro de mi contexto...
1: La cosita.
0: Sí, a mí me da vergüenza esta canción que a veces me gusta mucho igual, así te lo digo, entonces porque es un hit, a ver, por algo les fue tan bien.
1: Por eso es ambiguo. Igualmente, Pepe plantea que hemos sido estafados.
2: Claramente.
1: ¿Por qué,
2: claramente,
1: Pepe?
2: Ya. Y porque me parece que no son temas que la gente... A mí me pasó, elegí el tema este porque sí. Me pasó hace unos meses en el gimnasio que...
1: ¿Qué tema elegiste, Pepe?
2: Flores, de Beret. Lo estaba escuchando y se me disparó, ¿viste? Cuando se te dispara el celular y no sé por qué los auriculares se me apagaron. Y empezó a sonar y vi que, viste, cuando dos o tres se dan vuelta y te miran como diciendo, no podés.
3: Cuando notas que me echaste menos, de seguro que es un hombre bueno y mereces que le traten bien. No quisiera ser él.
2: Estaba en la cinta, Johnny, imagínate.
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4: Ay, no lloré, Pepe.
2: Ti. Claramente gané,
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2: Pepe, pero por una cuestión de romántico.
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2: Sí, me gusta.
0: O sea, esta, pero a ver. Es
4: son dos románticos,
0: es vergonzante.
2: Para un gimnasio ese, es vergonzante.
0: Por lo cursi, sería vergonzante,
2: puede
0: digamos.
2: Ser, qué sé yo.
4: Son dos pavotes ustedes dos, ¿eh? Sonsos.
1: Claro.
4: Pero, pavotes. Ay, mira, les voy a terminar dando un abrazo.
1: La que yo tengo.
4: Bueno,
1: ahora
4: somos muchos en
1: Pepe,
4: el equipo, así que quiero escuchar.
1: ¿Cómo fue
4: todo
1: la reacción en el gimnasio?
2: No, y se dieron vuelta un par, viste, había dos en la cinta, una que pasaba por atrás y yo me di cuenta que...
0: ¿Vos la sentiste de ese día?
2: Sí, sentí.
0: Vergüenza en carne propia.
2: Rápidamente, viste, cuando querés darla de baja en el celular y no podés, y bueno. Y pasaron unos segundos y...
0: ¿Te dio vergüenza?
2: Y me puse coloradito.
1: La tenés que bancar, Pepe, la tenés que bancar. Dani Bravo también tiene su canción que le gusta mucho, pero que le da vergüenza. ¿Cuál es, Dani? Contanos.
4: Such a feeling's coming
0: over me. ¿Quién es esta señora?
4: There is wonder in most everything
0: Carpenters. Carpenters. Los Carpenters. Sí. Y es sonsona, te voy a decir que es medio sonsona.
5: De chico, cuando agarraba los discos...
4: ¿Estás al aire?
5: Sí.
4: Ah, bien.
5: Cuando agarraba los discos...
0: Vamos a ver eso.
5: Agarraba este y me quedaba con el disco entero escuchando. Y siempre, me gusta la voz de la cantante.
4: Es terrible la historia de los hermanitos.
5: Son dos hermanos que la pasaron muy mal.
4: Sí.
0: Para ahí son los Carpenters y ¿cómo se llama la canción?
5: La cima del mundo.
0: La cima del mundo. Voy a buscar la letra porque a ver si también es sonsona en la letra. El ritmo
4: mi mamá,
0: es sonsón.
4: Mi madre comparte este gusto con Dani. A mucha honra él lo comparte.
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1: Son canciones que nos gustan muchísimo, pero que nos dan un poquito de vergüenza. La mía creo que les gana a todos.
2: ¡Apa!
4: ¡Ah! Ahí llega.
1: Una canción que cuando era chico bailaba mucho, me gustaba.
4: Te banco, Johnny.
1: Yo les gané.
0: Pasa que te agarró Johnny.
2: Era Mambrú.
0: En la época.
1: Ahí va.
0: Claro, la época del furor de esto.
2: Pop Star era. Sí.
4: Bandana.
0: primeros 2000.
1: Yo era pibe, era bandana.
4: Johnny,
1: era pibe, no
4: cantarla?
1: Saben cómo bailaba esta canción. ¿Viste? Y como siempre fui un poco extrovertido, no me importaba. Yo la bailaba igual, ¿viste? Pero me daba un poquito de cosas.
0: No, está bien, está bien.
1: Me daba un poquito de cosita.
4: Dale, Johnny.
0: Yo en todos los casos.
1: Mirá. Ahí va.
0: Son vergonzantes todos.
4: Manda tu video.
2: Imagino al Víctor moviendo los brazos.
0: Todas las de bandana, todas las de mambrú para mí entraban también.
1: Esto, ¿viste? ¿Viste el típico pasito de bandana con los bracitos que van para un lado y para el otro, arriba y después cabeza? Bueno, todo me lo acuerdo de memoria, ¿no? Sí, la coreo. Y bueno, les gané, chicos, con la canción.
4: Muy bien.
1: Les gané.
0: Yo estoy dispuesto a concederlo. Todas son un poco vergonzantes.
4: ¿Tenemos por ahí?
0: La productora también eligió su canción.
1: Ahí va.
4: ¿Nuestra productora eligió también? ¿Se ha puesto a la lista?
1: A ver, Milagros.
0: También. Todo es una gran vergüenza, digamos.
4: Hay algunos que vamos por el mismo camino, otros por otro,
0: una
4: me parece acá en este grupo.
0: Una barra de sinvergüenzas.
7: Hasta abajo. Hasta abajo, papi, hasta abajo.
4: La veo, ¿eh?
0: Segmento
4: la
0: para
4: veo
0: mí,
4: Josefina.
0: De las de Cecilia o una de las dos entraba también. En todo el rubro, canciones de fiesta de graduación, así de cuando sacan las mesas. Toda esa gama de canciones, salvo contadas excepciones de, qué sé yo, Los Auténticos Decadentes y alguna más que rescatemos, para mí entran en el rubro vergonzante.
7: Damos media vuelta y empezamos.
1: Hasta la de la fiesta carioca, digamos.
4: Sí. Pero te pones este tema, por ejemplo, el que eligió nuestra productora, y salís tipo a hacer ejercicio, todo seriote, toda seria, y en el medio estás escuchando esto y vas para adelante.
0: Que escuche esto sin estar, digamos, infundido de alcohol o algo así, y que suene esto y yo no me vaya.
4: Subile, Dani.
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7: ¡Epa!
8: Dame duro, dame duro, dame duro.
0: Que dicen papi, que ahora son degenerados como canta. Mira lo que ha cantado esta chica.
7: Abajo, papi,
0: es lo mismo, ¿eh?
7: Hasta abajo.
1: Claro.
7: Hasta abajo, papi,
1: o por ejemplo, estás. También el contexto te da la vergüenza. Estás en la iglesia.
0: Claro.
1: Y te suena el sonido del celular esta canción.
4: Claro, no.
1: El contexto también. O estás por dar una lección en la facultad y empieza el dame duro. No, no, apagá eso.
0: Por eso yo, digamos, en contexto, rockero, yo me hacía el que escuchaba siempre La Renga, Los Redonditos, Humo. Me sonaba Wonderwall de Oasis, que es como que suena el Cris Morena eso, ¿entendés? A mí me daba vergüenza.
7: Vamos a mover. ¡Muévete!
1: Bueno, a través del mensajero los oyentes se comunican y tienen algún tema que les dé vergüenza.

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1: Y a través del mensajero los oyentes se comunican como Pablo y dice hola chicos. No, no sé si pone algo de la anticorrea, no sé. Bueno, excelente el programa, felicitaciones Pablo de Seiza. Gracias Pablo, no entendí bien el mensaje. Pero gracias Pablo querido. Después otro nos dice tenienta nieta y 27 choque de moto y patrullero. Así que Mariano nos está avisando de un accidente de tránsito. Gracias Mariano, vamos a ver cómo está la zona. Y Ceci, ¿me ayudás con los
2: sí,
1: audios?
2: Sí, vamos
1: Gustavo,
2: a escuchar.
1: Por ejemplo.
2: Gustavo, ¿qué haces? ¿Cómo andás? A ver si sale por ahí, ahí lo escuchamos, sí.
3: Johnny, vos entendiste todo. Claro, ese tipo de tema te tiene que dar vergüenza. Ese, cantar un tema de Chiquitita de Ava. O ¿cómo te va, mi amor? ¿Cómo te va? De Pandora. Ponele, no, ay, no, me da vergüenza cantar un tema de Oasis. Terrible, pero después cuando cantas los temas de Arjona no te da vergüenza. Bueno, pues, claro. Chapo para vos, Johnny. Es un genio, olvídate.
1: Pero a cada uno le da vergüenza lo que le da vergüenza. Claro. Así.
4: A él porque no le gusta Arjona.
1: A ver, Víctor.
2: ¿Qué dice Víctor? ¿Cómo andás?
5: Hola, buenas tardes.
2: Hola.
5: Voy a hacer una consulta. Sí. Hoy, martes 18 de octubre del 2027.
1: Sí.
5: ¿Vuelve Lucas? Epa. Gracias.
2: Hoy martes 18
6: de octubre, capaz, ¿eh?
1: Martes, no, estamos con los días. Hoy.
2: No,
1: va a volver pronto.
2: No te lo puedo decir.
4: Seguro que sí.
2: No te lo puedo decir, pero muy pronto, novedades.
1: Más pronto que tarde.
6: Sí,
1: gente.
6: Tenemos información que está en el país.
1: Por... Para mí, la gente.
2: Sí.
4: Para el arranque del
1: mundial. ¿Ya está en el país?
6: En el país dicen que está. Sí.
2: Ay, bueno, sí. Espero que no se derrita. Bueno, nada. Bueno. No quiero
6: vino
2: decir...
6: especialmente para ver Boca esta noche con la Católica.
2: Apa. Escuchamos a Sergio, Johnny, ¿te parece?
1: Le mandamos un mensaje a Lucas que está escuchando, ¿eh?
2: A ver qué dice Sergio.
1: Dale, Ceci.
7: Hola, chicos. Buenas tardes. ¿Cómo andan? No, yo tenía un ringtone que sonaba un cuarteto, que dice de reversa, mami, de reversa, y te daba una vergüenza cuando estaba, qué sé yo, en la cola del supermercado, por ejemplo. No me he olvidado más, me puse coloradísimo. Pero bueno, eran cosas que se hacían de chico.
2: Como de chico, sí. No, vos tenés voz de grandote. Hace un par de años lo tenías.
6: ¿A quién no le pasó que estás, no sé, en un sanatorio, en la fila, no sé, sí, en el supermercado, y estás con el WhatsApp, sí, y te mandan el famoso videíto que entras como un caballo?
1: Ah, sí.
4: El de los gemidos fuertes.
6: El de los gemidos.
1: Que te dice...
2: nunca me pasó.
1: Hacé la donación
4: es
1: esta
4: que de varón, te doy
1: cuando entrás, claro. Es el...
6: Y ahí,
4: entiendo.
6: ¿A quién no le pasó?
1: Pero también, ahora no es tan común, ¿no?
6: Ahora no, pasó de moda.
1: Pero antes era, claro, era muy común el ringtone de canciones. Ahora son, viste, más clásicos los sonidos. Pero antes era muy común tener... ¿Ustedes tienen, por ejemplo, sonido de música en su celular?
2: No, de hecho lo tengo en silencio al teléfono. No sé ni cómo suena mi teléfono.
4: Era algo que me encantaba. Era un apasionado de poner canciones de ringtones. Con el tiempo lo dejé de hacer porque es tal ya la aversión que tengo por el teléfono que no quiero relacionarlo con algo que me gusta. Pero hace poco, Colita Quiroga, que acá lo veo... lo escuché que lo llamaron y él todavía tiene un temazo de AC/DC, es un largo camino
1: tiene música
4: a la cima de AC/DC, It's a Long Way to the Top, y figura rock and roll, y sonó ese tema y ya escuché que lo llamaban con ese tema y yo ya estaba como loco cantando y dije, tengo que volver a poner el ringtone. ¿Qué hago que no tengo ringtone?
1: Mirá qué loco esto. Cuando había que pagar, porque se acuerdan que el ringtone había que pagarlo, tenías que mandar el mensajito al 9009 y pagar por el ringtone, y un montón de gente pagaba para tener música de la musiquita, el ringtone en el celular.
4: Ahora
1: que es gratis porque bajás y lo bajás gratis, qué sé yo, dejamos el sonidito predeterminado del teléfono. Es muy loco.
4: Increíble.
1: Esto. Es tremendo. ¿Vos, Pepe, qué tenés, música o tenés el sonidito que viene clásico?
6: Tengo el clásico, sí. Compré en su momento, me acuerdo que tenía, solamente cuando me llamaba mi vieja, me acuerdo que tenía una canción de Shakira, que era la canción que le había hecho a Antoñito, de la Rúa.
2: ¿Cuál?
6: Tenía,
1: sí.
6: Días de...
2: Días de enero.
6: Días de enero tenía. No sé, porque estaba, digo, como casi siempre lo llamaba mi vieja, entonces con mamá. Lo tenía separado, sí. Ah. Cada vez que llamaba a mamá, yo sabía que era ella.
2: Ah,
6: sí.
2: Pero mirá.
6: Sí.
2: Muy bien, claro. Mirá qué lindo el gesto.
1: Ahora como ya se dejó un poco de usar eso, lo de la música, viste, tal vez zafamos un poco. Pero claro, antes estaba en el supermercado y te sonaba esa canción que decía, ay no, en este momento no tiene que sonar. Dice Pablo, hola chicos, sí. Habría que analizar qué dice de la persona misma en relación a los temas musicales que oculta. Mirá, Pablo va a una cuestión más profunda, es... Este tema te gusta, pero te avergüenza. Entonces, algo dice de vos. Una cuestión, no sé si será
4: de
1: psicoanalista,
4: diván.
1: Pablo. Claro. Ojo.
2: Sí, bueno, de deberíamos analizar.
1: A ver, Gustavo Romano, ¿qué dice?
2: Hola, Gus, ¿qué haces? ¿Cómo andás?
0: Hola, Johnny y Ceci. Tengan ustedes muy buenas tardes. Feliz jueves para todos. Saludos a todo el equipo de Cadena 3 Rosario, a los oyentes, al equipo deportivo que está próximo a viajar. A todos, un gran abrazo. Y bueno, que cuando vengan, que vengan con las manos, que golpeen, como digo yo, con los pies, que golpeen al vidrio, que traigan un regalito. Bueno, chicos, un gran abrazo y éxitos.
2: Ah, qué lindo.
1: Gracias, Gustavo. Ese tema es muy cariñoso. Hernán nos dice este.
2: Sí, ahí está. Llama a la mamá de Pepe.
6: Ahí está. Hola, mami.
2: ¿Te levantaste ya?
6: Eran las 11.
2: Arriba, dale, nene. Te dejé las milanesas ahí.
1: Dice, da vergüenza ajena cualquier tema de Milo J y o ruidos molestos parecidos. Fin, dice Hernán. Que se ve que no le gusta Milo J, No le gusta Milo J.
6: Claramente.
1: Bueno, gracias a todos los mensajitos a través del mensajero. A ver, Ceci, dale.
2: Hay más mensajes que nos van llegando escritos, Johnny, ahí, que van llegando al mensajero. Y como está, siempre les decimos.
1: Ahí estoy actualizando.
2: Sí, y les decimos, Johnny, ya que estamos, ¿cómo pueden hacer para llegar al mensajero? Quienes recién encienden la radio, se bajan la aplicación de Cadena 3. Leen nuestras noticias, nos escuchan y llegan al mensajero de Rosario. Pueden mandar audio, texto y también, por supuesto, una imagen.
1: Dice, hola chicos, Pepe, el del gemido me pasó esperando en el banco. Una vergüenza terrible. Se reían todos.
6: Decimos un silencio. Claudio.
1: Claro, está en el banco. Claro. Pero viste, eso pasa porque en el banco no se puede usar el teléfono celular. Entonces, como escarmiento, como escarmiento. Sergio nos dice, y ayúdame, Ceci, porque
2: sí, dale.
1: El inglés a mí me mata. Uh-huh. Yo, el ringtone, tengo un tema de quién, Ceci.
2: D. Snyder, ¿puede ser? No lo conozco, al intérprete Snyder, que se llama no sé. I Wanna Rock. Así se llama el tema, I Wanna Rock. Ahí está, dice lo loco que cuando
1: no
2: iba.
1: No conozco tampoco al intérprete.
2: No, lo loco que cuando iba por mi trabajo a tribunales o fiscalía y me llamaban, las miradas se me clavaban. El tema se llama I Wanna Rock.
1: Mirá.
2: Pero a ver, vamos a buscar al intérprete que no entiendo. Mirá,
4: es un DJ.
2: Ah, es un
4: no
2: DJ.
4: Sé. No lo conozco yo.
6: No lo tengo, no. Mirá.
2: A ver, I Wanna Rock.
4: Dice que el tema, según la información que me brinda, fue escrito por D. Snyder y lo inmortalizó Twisted Sister en los 80. Este debe ser.
1: No me da tanta vergüenza.
2: A mí tampoco.
1: Este tema. ¿O no? ¿Será porque?
4: Pasa que este compañero, ¿cómo se llama el amigo?
2: Sergio.
4: Sergio debe ser bien rockero como yo. Entonces a los rockeros en serio nos dan vergüenza estas cosas. Por eso no nos entienden después. Y dice, vos te tiene que dar vergüenza Arjona, lo que se supone que es grasa. No, porque el que tiene criterio, cada uno tiene su criterio estético, hermano. Al amigo le da vergüenza esto y a mí me da vergüenza Bassi, porque él debe ser un rockero de ley. Después manda cuál es tu banda preferida, amigo, y seguro vamos a estar cerca.
6: A ver, a lo mejor no es que te da vergüenza el tema, te da vergüenza el momento en el que estás
1: el contexto.
6: La música. Exactamente, exactamente.
2: Dios santo.
1: Mirá, ahí son compatibles con Facu. Bueno, gracias a todos por los mensajitos a través del mensajero. Tenemos que ir con la información del día. Antes, Ceci, ¿querés que repasemos un poquito el tránsito?
2: Dale, Johnny. Bueno, a tomar nota porque hay algunos cortes que ya están anunciados por parte de la municipalidad. Escucha bien. Seguí entre San Martín y Entre Ríos. Seguí entre Oroño y Dorrego. Casilda y Avellaneda. Ovidio Lagos entre Jorge Cura y Gaboto. Riobamba entre Francia y Ovidio Lagos. Buenos Aires entre San Juan y Mendoza, La Madrid entre Sarmiento y San Martín, Boulevard Argentino y Acevedo. Por allí nos vamos a encontrar entonces con algunos cortes. Si hablamos de la autopista Rosario-Santa Fe, hay que prestar también atención en donde, en el kilómetro 116 al 118, en la altura Coronda, sentido Santa Fe, hay reducción de calzada por obras. Por lo tanto, por allí a circular con muchísima precaución. El resto, rutas, autopistas, circunvalación en buenas condiciones. Paciencia a sacar el pie del acelerador y precaución.
1: Ahora con toda la información local y nacional, Facundo Díaz de Alessandro.
4: Bueno, Johnny, tenemos que hablar de, bueno, lo que fue la sesión en el Consejo caída. Finalmente no se hizo convocado para discutir el tema del parque acuático. Después seguramente vamos a tener para compartir algún testimonio, porque estuvieron nuestros compañeros haciendo allí la cobertura. Finalmente, esperemos o no, no sé, vamos a ver. Pareciera que ya es el capítulo final con ese tema, con esa discusión del parque y el avance finalmente de la obra, que ya estaba estipulado así por parte del municipio. Tenemos que hablar también, y estos días se va a seguir hablando mucho y viene habiendo alguna novedad cada día, si bien es un tema técnico, es muy importante para la región y para la economía a nivel nacional, para el comercio exterior. Tiene que ver con el proceso de licitación que se realiza en la hidrovía, también llamada la vía navegable troncal, la hidrovía Paraguay-Paraná, que está ya en su etapa final. De acá a dos semanas como mucho ya tendría que estar resuelto ese objetivo, con las ofertas ya finales presentadas. Bueno, se inició en estas horas por parte de la Agencia Nacional de Puertos y Navegación una auditoría interna sobre ese proceso que se está desarrollando para que estén todas las garantías de transparencia, la selección también que sea con una garantía de objetividad respecto a cual sea el futuro concesionario. Hoy en el día de hoy se abrió esta auditoría interna. Ayer había habido alguna aclaración por parte de una de las oferentes, Jean Denul, que ya ha tenido también participación allí en los últimos años, de que los capitales, los esquemas de financiamiento no están relacionados a capital chino y que se van a usar sistemas más bien estadounidenses. Bueno, distintas cuestiones técnicas y no tan técnicas que se van a seguir hablando en estos días, porque es un proceso que por muchos años va a otorgar la concesión para realizar trabajos de dragado y demás en toda la vía navegable troncal, en toda la hidrovía, fundamental, ya lo decimos, para el comercio exterior y para los puertos de Rosario y la región. También hablamos de lo que fue un nuevo discurso, una nueva presentación, una nueva ponencia del presidente Javier Milei, que habló hoy pasado el mediodía en el Latam American Forum, un foro realizado en el Parque Norte de la ciudad de Buenos Aires. Estuvo allí con el jefe de gabinete Manuel Adorni, y también estuvo su hermana, la secretaria general de presidencia, Karina Milei. Repasó ahí algunas cuestiones económicas Milei. Después podemos compartir también parte de lo que fue allí el discurso del presidente, siempre también interesante lo que tenga para decir. Y por último también mencionamos dos cosas, una ligada a lo institucional de la justicia, porque hoy el Consejo de la Magistratura avanzó por unanimidad contra el juez federal Gastón Salmain, que está procesado por corrupción, juez federal de Rosario. De alguna manera aprobó por unanimidad un dictamen para impulsar el juicio político contra este juez federal, que ya está procesado por corrupción, y citó a otro juez también por denuncias de abuso y maltrato. Por otro lado, un caso que surge de Córdoba pero se sigue muy intensamente a nivel nacional, y es la desaparición de Agostina Vega, una adolescente de 14 años, intensamente buscada. Bueno, en estas horas estaba prestando declaración indagatoria. El único detenido imputado por este caso fue la última persona en ver a esta joven. Bueno, todos en Córdoba están conmocionados con este caso, esperando por supuesto que no tenga el peor desenlace.
1: Muy bien, ahora llega Pepe Marengo con toda la información. ¿Qué pasó con Central, Pepe?
6: Muy bien, Johnny. En el caso de claro, exactamente. Bueno, que perdió en el día ayer 1-0 ante Independiente del Valle. Segundo puesto, bueno, hoy se va a terminar de definir los primeros y segundos, ya para determinar el viernes, el día de mañana, lo que va a ser el sorteo de los octavos de final, y ya quedando los cruces definidos y la grilla. Hoy Central va a estar expectante. Por ejemplo, si Cerro Porteño, el conjunto de Ariel Holland, termina primero, recibe al Sporting Cristal, de ganar a las 7 de la tarde, de ganar va a quedar primero, o sea que puede haber un central ante Haaland en octavos de final, tranquilamente. Palmeiras también lucha
8: por...
6: Que cruce, ¿no? Que cruce. Más si Almirón está en el banco suplentes de central. Digo, si está, teniendo en cuenta que hay una Copa Argentina que se tiene que jugar el domingo entre Estudiantes y Central. Y el malestar, me parece, del hincha de Central, en su gran mayoría, por los últimos partidos, porque entiende que a lo mejor Almirón en los cambios no supo leer los partidos, tanto ante River como en este caso ayer ante Independiente del Valle. Y bueno, habrá que ver qué pasa con
8: Pepe, Estudiantes. Sí. Te tengo que preguntar, porque vos ponés un signo de interrogación, si Almirón está en el banco en la Copa Libertadores. ¿Esto quiere decir que en el próximo partido contra el domingo puede ser determinante, puede terminar con la etapa de Almirón en Central?
6: Sí, es fútbol, Johnny. Si hay una derrota clara de Central, y todo puede pasar. Hay que ver, obviamente, que una vez que termine un semestre y que por mucho tiempo no va a haber fútbol, va a haber una reunión, claramente, de Gonzalo Belloso con Almirón. Bueno, se hablarán tema refuerzo, se determinará si el semestre fue positivo o no. Entiendo que, a ver, llegar a una semifinal, perder contra River en el Monumental y clasificar a octavo de final de una Copa Libertadores, ya el hecho termina siendo positivo. Después, sí, para el hincha Central, si lo desmenuza de cómo se perdió la semifinal ante River y cómo pierde el primer puesto del grupo ante Independiente del Valle, y bueno, da para el análisis, sumado que si queda fuera de Copa Argentina, y ya el semestre de positivo pasa a ser hasta ahí, ¿me entendés? Entonces, también va a depender de lo que el entrenador decida, porque también Almirón es un tipo de fútbol, sabe que el hincha Central no lo quiere, está clarísimo. Técnicos con menos cantidad de puntos sacados, con menos racha positiva que la de Almirón, ni siquiera ha sido silbados ni insultados, y en los últimos partidos Almirón lo han silbado como mínimo. Entonces,
8: pasa,
6: bueno,
8: que el equipo no juega bien, Pepe, y hay material, hay jugadores para que el equipo juegue un poco mejor.
6: Bueno, por eso te digo, no hay piel con, porque por más que no juegue bien, resultados sacó. Si vos te fijás la Copa Libertadores, no sé, a ver, de Boca está penando en este último partido para tratar de meterse en octavo de final, y si lo hace seguramente sea segundo. Y Central, holgadamente, en Copa Libertadores le ha ido bien y ha llegado a semifinales del torneo. Y te doy el ejemplo de Boca, porque Boca se ha reforzado también muy bien, y Boca ha quedado eliminado en la Bombonera ante Huracán, y quizás Ueda no es no tiene tanto reproche el hincha de Boca como sí Almirón el de Central. Ahí es la igualdad que te doy, y por eso también hace pensar de qué pasará en el futuro de Almirón si queda eliminado el domingo ante Estudiantes. Y también habrá que ver, que no es un dato menor, cómo toca ese sorteo, porque te toca Flamengo y no es un rival fácil. Ahora te toca Coquimbo Unidos de Chile, claro. Y bueno, es otro el panorama de cara al futuro, ¿me entendés? Son muchas cosas que tiene que ver Central y que va a haber Almirón con Belloso. Bueno, te decía, Copa Libertadores, Copa Sudamericana, juega Tigre, también se juega la posibilidad de meterse en este caso en 16avos y ser segundo del Macará de Ecuador. En la Copa Sudamericana está jugando Central en el torneo de reserva, ya sobre la hora le gana 2-0 a Sarmiento de Junín y se prende con la chance de meterse en los playoffs. Con respecto a la lista de Scaloni que la va a dar mañana seguramente, bueno, a esta hora los rumores son Mastantuono afuera, Colo Barco y Lo Celso adentro y Buendía ahí. Está entre meterse y no meterse. Montiel estaría fuera. Jai y Capaldo podrían estar en el lugar de Montiel. Bueno, hay dudas en esta lista que va a estar definiendo mañana Scaloni. También se abre el abanico de llevar en lugar de 26, hacer una lista de 27, 28 y después recortarla según el estado físico de algunos jugadores. Así que bueno, veremos qué decide mañana Scaloni. La buena noticia para el hincha canalla, si se quiere, es que Lo Celso, repito, estaría dentro de los 26. En España se habla que Julián Álvarez va a jugar en el Barcelona. Unos 100 millones de euros es lo que prepara el Barça para el Atlético Madrid. Veremos si el colchonero acepta esta propuesta del culé. Y Julián Álvarez se va a jugar al Barcelona. Vamos a hablar de tenis porque hubo una muy buena victoria de Juan Manuel Cerundo ante el número uno del mundo, Jannik Sinner, desde el 2018 con un argentino. La última vez fue del Potro.
8: ¿El batacazo?
6: Sí, es verdad, hacemos la salvedad. El partido lo tenía prácticamente ganado Sinner. En el tercer set estaba ganando 5-1, ya había ganado los primeros dos. Se acalambra, tiene una lesión y ahí se vino abajo. Y Cerúndolo le gana 7-5, después 6-1, 6-1. En términos normales, Sinner lo hubiese barrido 3-0 a Cerúndolo.
4: Algo así como fue la final de Coria Gaudio, digamos.
6: Sí, no podemos comparar a lo que fue del Potro con Nadal, que agarró un Nadal en buen estado, y del Potro jugando un gran tenis y le ganó. ¿Va a quedar en la historia por ganar el número uno? Sí, pero bueno, ahí está el antecedente que estaba
8: lesionado. Pero tuvo suerte.
6: Exacto, sí, tuvo suerte, después me dirán, claro. Y bueno, pero bajo presión lo ganó. Y bueno, sí, está bien, si querés te la doy, pero hago ese asterisco. Después te cuento cómo le fue a los demás argentinos en Roland Garros, una tarde bastante positiva.
8: Muy bien, Pepe, 14 minutos quedan para las 5 de la tarde, esto es Viva la Radio.

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6: Damián Emiliano Martínez Romero, 33 años, 1,95 m, nacido en Mar del Plata. Así llegan los campeones del mundo. Dibu disputará su segundo mundial tras la obtención en Qatar 2022. El marplatense buscará su quinto título con la escaloneta tras el mundial, las dos Copa América y la finalísima. Viene de disputar 24 partidos en el semestre con el Aston Villa. Solo estuvo ausente 3 compromisos por molestias musculares. Titular indiscutido para el entrenador Unai Emery. En toda la temporada disputó 43 partidos, dejando la valla invicta en 13 cotejos, sumando 3.780 minutos en el arco villano.
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0: 5 minutos quedan para las 5 de la tarde y nos dice Carlos a través del mensajero: hola chicos, lo de los gemidos me pasó en un rapipago y cuando quise bajar el celu ya era tarde porque me miraron todos. Era en un salón de Valparaíso en Mendoza, hasta las cajeras se dieron cuenta y se reían, ¿eh? Claro, es una típica broma, una típica broma.
1: Sí, pero te da vergüenza, te da vergüenza.
0: Sí, totalmente.
1: Porque obviamente vos no estabas viendo...
0: Héctor nos dice, sí.
1: No estabas viendo algo, a ver, privado, si se quiere, sino que era un video normal.
0: Porque te engañan, claro. Te mandan, che, mirá esto, que... ¡Epa! Y pasó. Hola chicos, los escucho desde Córdoba. Averigüen quién está detrás del parque acuático. Nos dice Héctor, un curro tremendo. Acá en Córdoba son plaga esos parques. Pero bueno, Héctor, la verdad, uno desde acá, Rosario, un poco envidia la cantidad de parques que tiene Córdoba de diversión, cosa para los chicos, porque hay muchísimo. Con lo cual, ojalá que en Rosario se pueda... Más allá si es en la Florida o en otro espacio, se puedan hacer parques de diversiones para que la gente se pueda entretener, divertir. No voy a entrar en la polémica si tiene que ser en la Florida o no, pero que existan estos lugares para que los chicos se puedan divertir. Nosotros tenemos el tríptico de la infancia y demás, pero bueno, suma, todo suma, ¿eh? Me dice acá Pablo que me manda varios mensajes y tengo que andar viendo a ver cómo los leo.
2: Armar el croquis.
0: Sí, tengo amigos de mi edad, 40 o más, que ocultan que escuchan temas de los pibes de ahora.
2: Epa.
0: No me animan, lo sé. Los nombres, pero estos que salieron del trap y todo eso, dice, y se ve que tienen 40 y nos animan, claro. El tema a decir ahí, que escuchan esa música.
2: Para mí es, ¿lo escuchan por gusto? O lo escuchan por la presión de que hay que ser moderno. Esa sería mi pregunta. También de Diván, para seguir en la línea, me voy adaptando a los oyentes. Antes con el del rockero.
3: Basta,
2: o después terminala. Con el del Diván. ¿Lo escuchan por la presión de ser moderno, para ser joven?
0: Estoy
2: o lo escuchan
0: onda.
2: Por gusto, claro.
0: Estoy en la onda.
2: Exacto.
0: ¿Cómo esa molesta la gente que trata de estar en la onda y viste, quedás mejor? No sigo.
3: No te calentes, porque, Johnny, no te calentes.
0: Porque voy a decir la palabra de Fontana Rosa, mirá.
3: Ay, no.
0: Los escuché hablando de Catriel, sigue el mensaje de Pablo, algo así en un asado el otro día. Saludos a todos.
3: Ahí
0: está.
3: Ay, claro, se ve que estaban hablando de esto, que también está medio de moda ahora, sí, yo.
0: Sí, sí.
3: Adhiero un poquito. Hay más mensajes, Johnny, Sergio también, ¿no?
0: Sí, dice, Gemi de los 80, por la canción, dice, es el cantante de...
3: Twisted Sister, como decía, claro. Paco hace un ratito, que decíamos quién es. Dee Snider
2: es el cantante de Twisted Sister, que cantaba en la banda que pedía antes, I Wanna Rock.
3: Y mi banda favorita, dice Sergio, para vos, Facu, que preguntabas recién,
2: sí,
3: es...
2: debe ser algunas, decíle, a ver.
3: Iron Maiden.
2: Claro, al amigo le gusta el rock en serio, le gusta Pesutti. Y claro, a nosotros nos da vergüenza esas cosas porque somos rockeros. Cada cosa,
3: claro,
2: en su contexto.
3: Sos re rockero.
2: Cada cosa en su contexto. Para mí, Oasis es Cris Morena, Wonderwall, querido. ¿Qué querés que te diga? No es cool.
0: Claro, es como un rock liviano.
3: Pero no
0: claro.
3: Tenés Tengo Verano. Johnny, ¿no tenés Tengo Verano en tu lista de reproducción, Facu?
1: Déjame preguntar, el rockero, si está enamorado, ¿acompaña a la novia a ver Arjona, por ejemplo?
2: Sí, sí.
1: Es acompañador, entonces.
3: Sí, porque aparte son los mejores aparte, los rockeros.
2: Yo me ablandé con los años, me abrí del todo. Y puedo ir a un show de cualquier cosa, de bossa nova, fui a shows de jazz. En mi época ya agarraba cualquier cosa. Y Arjona debe tener una banda atrás, o qué sé yo, Luis Miguel, que no me gusta, pero tienen unas super bandas atrás, que el show debe estar bueno además. Más allá de alguna canción, que a mí me resulta muy, muy meloso eso. Pero bueno, para un show no está todo bien.
3: Iría, por ejemplo, a ver a La Conga.
2: No, o sea, ahí ya es otra cosa. Para mí ahí ya estamos en terreno...
0: Pero no estás abierto, Facu.
3: Abrite.
2: Todo tiene un límite.
3: No, abrite.
2: Para mí ya ahí estamos en terreno pantanoso.
3: Para fin de año vamos todos juntos a un recital de La Conga.
2: Si están de fiesta, claro. Si yo estoy en el boliche, ya me tomé 3-4 cervezas.
3: Pero no,
2: y aparece La Conga tocando ahí, bueno, no pasa nada. Pero si no, que yo vaya conscientemente, paguen y te digo... Pero bueno, eso ya lo veo más difícil. Abierto, pero con límites.
3: Bueno, en fin.
0: Todo tiene límites. A ver, Gustavo, ¿qué nos dice?
3: Acá escuchamos a Gustavo.
4: Le banda, uno de los primeros que se pintaron la cara junto a Kiss. Este, época de glam rock, de Poison, Guns, Def Leppard, no entiende nada, no entiende nada. Dios mío, por el amor de Dios, vergüenza te tiene que ir a cantar una canción de, qué sé yo, de Pablito Ruiz, ¿me entendés?
3: ¿Por qué cayó Pablito Ruiz?
4: Mamá, eso, pero nada. Pobre.
3: No sé por qué se la agarraron ahora, ya se le quieren agarrar, bueno, con Pablito Ruiz, chicos, paren, claro, un poco.
2: Cada uno con su vergüenza, está bien.
0: Oh. Cada uno con su vergüenza. Pobre Pablito Ruiz cayó
3: Igual, yo te voy a decir algo, Johnny. Viste como que yo hoy fui con la consigna que nos pidieron. Entonces fui buscando, sí, en mi lista de reproducción. Buscaba. Y me di cuenta, por ejemplo, si me enganchás así medio rápido y sale para todos lados, hay una canción que tengo ahora, porque no la pasé a la carpeta de mi hijo, por ejemplo, que es la de la Bubu. No sé, no la recomiendo que la hagan en sus casas. Pero es una canción, por ejemplo, que suena mucho. También te puede dar vergüenza, pero no me la voy a agarrar con la Bubu. ¿Por qué se la agarran con Pablito Ruiz? No. Con la Bubu, con la, están también el tema de los capibaras. Mira, tengo, se me vienen muchos a la mente. Hay temas.
0: Una playlist.
3: Sí, sí, tengo una playlist fuerte.
0: Sí. Fuerte. Imagino, la Bubu, no nos vamos a agarrar contra la Bubu.
3: No,
0: por favor.
3: No. Yo me les imagino a los jugadores en las concentraciones. Escucha, están entrenando y esto, se pone en el bolsito. Escucha, una y otra vez. Una y otra vez.
2: Esto, perdón de la ignorancia, esto nace como
0: ¿esto
2: música.
0: ¿Esto quién escucha esto?
2: Música para bebés, ¿qué es esto?
3: Escucha.
1: Esto no da vergüenza porque se entiende que es para...
2: Claro, nadie
3: pero
2: lo escucha.
3: Está en mi lista de reproducción de adulta.
2: Un adulto lo va a escuchar
1: perfecto.
2: Seriamente.
1: El que te escucha con eso va a entender que sos mamá.
3: Sí, sí, bueno, pero claro, puedes saltar y va a decir... y te pones medio incómodo porque salta ahí, ¿eh? Pero bueno.
0: Bueno, ya que estamos con la Bubu, le voy a mandar un mensaje que está escuchando en este momento la radio. Miri, nuestra productora, con Clarita, que es la bebé de la familia, así que le mandamos un saludo. Que imagínense, Miri está toda babosa con Clarita, es hermosa la bebé de Bianca, que es la hermana de Miri. Así que aprovechando que estamos escuchando la Bubu,
3: sí,
0: la verdad desconocía que este tema existía,
3: sí,
0: le mandamos un saludo.
3: Después te lo paso, Johnny, para que lo escuches una y ¿sí? otra vez.
0: Así se lo ponemos a Clarita, se lo ponemos a Clarita. Ahora nos vamos con, mira, hablando de bebé, nos vamos a un bebé más grande.

0: Escuchamos, el pueblo te escucha.
1: Es una vergüenza que un compañero le baje tanto el precio a una de las mejores bandas de los últimos 30 años como lo es Oasis.
2: ¡No!
1: Que entró al Salón de la Fama del Rock hace semanas.
3: Bueno, yo te la dejo correr porque...
1: Yo, la verdad...
3: No voy a entrar no quiero entrar en conflicto y ni que nadie se sienta ofendido. Entonces, así como le dije al oyente que mandó, yo digo, bueno, cada uno con sus vergüenzas, cada uno con sus...
4: Lo tuyo fue un oasis en el camino, güey.
3: Y es oasis, es esa canción. Además, no es todo oasis. Es esa canción que es como su gran hit, es ultra cursi, es ultra meloso. No, yo prefiero... que no caiga todo así en la volteada. Bueno, ese tema, Juli, no te sientas tocado.
2: Claro, Julián es un gran fanático de Oasis, le explicamos a la gente. Fue a ver el show.
0: Claro, yo creo que es por eso.
1: Así es, ahí, inclusive salía en la pantalla del Monumental. Todo cuando tocaron un River.
0: Después le vamos a pedir a Julián,
1: bueno, Juli,
0: que nos comparta, si te parece, Juli, la canción. No sé si estabas escuchando el programa ya en los inicios, pero te vamos a pedir que nos compartas después, por supuesto, la canción que vos crees que te da así como ese calorcito, como esa vergüenza que te sonrojas cuando estás ahí escuchando en tu lista de reproducción y de repente tenés que compartirla con otros. Una canción que te dé vergüenza. No es para que lo hagas ahora. Después, entonces, si te parece...
4: Después de la pausa.
0: La escuchamos. Sí, sí, dale, acá manejando dale, todo.
1: Yo después lo decimos, ya lo tengo en la cabeza, pero okay, después lo digo.
0: Ok, listo. Va.
1: Ahora sí, si nos ponemos serios para hablar de lo que pasó...
2: Sí.
1: Sí. Nos ponemos serios para hablar de lo que pasó hoy en el Consejo Municipal. La verdad, una jornada, un mediodía, principio de tarde bastante movido. ¿Por qué? Porque a las 13 horas está convocada esta sesión especial que llevó por delante Ciudad Futura para intentar volver a tratar 14 proyectos de obras públicas en las que se destacaba el parque acuático de la Costanera Norte. Se necesitaba la mitad más uno del cuerpo, lo que son 15 concejales. Solo consiguieron los 10 que firmaron la moción para llevar adelante esta sesión la semana pasada. Esos 10 fueron los que estaban en su banca en el día de hoy a las 13 horas, por lo que se levantó la sesión y no se pudo llevar a cabo. A pesar de lo que fue esta nula sesión, desde Ciudad Futura dicen que van a seguir con el reclamo. Y a su vez se mostraron molestos con la Libertad Avanza, quienes se mostraron en contra del proyecto, pero sin embargo no bajaron al recinto para dar quórum y poder llevar a cabo esta sesión. Juan Monteverde, el impulsor de esta sesión, fue quien habló después de la negativa de poder presentar el quórum, y esto es lo que dijo.
5: Sí, a ver, por una parte el objetivo de esta sesión está cumplido porque era traer al Consejo, que es el ámbito más democrático de la ciudad, este debate que hasta ahora lo tenían monopolizado y secuestrado el intendente, que estas gradas estén llenas, creo que es la muestra de que este tema le preocupa a mucha gente. Y ahora yo creo que lo que tienen que explicar son los que no vinieron. O sea, ¿por qué la Libertad Avanza? ¿Por qué Juan Pedro Aliar, que afuera dice que está en contra, hoy no se sentó acá a trabajar? Porque si sentaba, se frenaba el parque. Si esto no termina acá, nosotros la semana que viene va a haber otra sesión en la cual vamos a seguir insistiendo con que este proyecto, para que sea legal, tiene que pasar por el Consejo. Hoy no pasó, por ende es ilegal. La licitación no puede avanzar porque no está claro qué se licitó y porque estamos hablando de fondos públicos. Acá estamos haciendo nuestro trabajo, que es controlar los fondos públicos y que se escuche la voz de la gente. Yo creo que es parte de una cultura política vieja que, en vez de ver los intereses de la gente, ve los intereses de los políticos. Acá, desde que hicimos esta convocatoria, fue amplia. Esta no era de una sola fuerza política, no era de un concejal, era darle voz a lo que ya está pasando en la gente. Que nosotros vamos a seguir en esa tesitura, en que esto no se partidice. Si se partidiza, pierde a la gente.
1: Hasta ahí la palabra de Juan Monteverde, concejal de Ciudad Futura, quien, como dijo en el audio, insistirá con que debe pasar por el Consejo el proyecto del parque acuático antes de seguir con su licitación.
2: Gracias, Julián. Bueno, la cuestión es que cuando uno pide una sesión extraordinaria, se tiene que encargar.

0: tratar de juntar la cantidad de gente necesaria para que haya quórum. Es una herramienta política no dar quórum. Por eso hay fuerzas políticas que no dieron quórum, no necesariamente porque estén a favor del proyecto. Por ejemplo, la Libertad de Avanza no fue, pero no está a favor del proyecto, pero cree que la herramienta tiene que ser otra. Con lo cual es válido no dar quórum, es una herramienta política. Y Monteverde, con Ciudad Futura, se tendrían que haber encargado de juntar todas las voluntades para que se pueda dar quórum y tratar el proyecto para frenar el parque acuático. Seguramente van a volver a intentarlo, pero en este caso, por la jornada de hoy, termina siendo un fracaso de la oposición, porque llamaron a una sesión extraordinaria y no consiguieron las voluntades para lograr el tratamiento. ¿No, Facu?
1: Johnny, bien lo que decís, correcto, y me parece que de eso se desprende que, bueno, como todo en la política es algo incierto, más allá de las dinámicas, los dimes y diretes, el sector de la oposición que convocó y el que no, no se iba a modificar el destino del proyecto, porque ya lo tenía decidido el municipio y la sesión no era vinculante en ese sentido. No iba a modificar tampoco, quizás servía para manifestar más enfáticamente una postura, quizás para que se expresen los sectores que fueron convocados ahí a las gradas y demás. Pero me parece que en este caso, el sector de la oposición, de Monteverde, los sectores del peronismo, lo que sea, que convocaron a la sesión, tuvieron un poco su parte, que fue mostrarse en contra. El oficialismo sigue con su proyecto, digamos, su plan no se altera en eso. Me parece que era también como intentar exponer quizás a otro sector de la oposición, en este caso podría ser de la Libertad de Avanza, como que se desdibuje su rol. Ya te digo, hay que ver si eso después tiene ese efecto, porque la política es incierta. Claro. En la opinión pública el debate ya estuvo planteado. Los sectores que se oponían, kayakistas, gente del río, vecinos, y se van a seguir manifestando. Es el río, es la zona, es la Florida. Bueno, son debates que se dan también en las ciudades, y con los años también a las obras las juzga el tiempo, como fue con el tema del carril exclusivo, como puede ser con otras obras en la ciudad de acceso al río. Bueno, algunas son más valoradas, otras son menos valoradas, y eso en definitiva solo también lo dice el tiempo.
0: 17:10, esto es...

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3: Franco Colapinto y Lewis Hamilton, los mejores pilotos durante todo el fin de semana de la Fórmula 1 en Canadá. Los Power Rankings es una calificación otorgada por los periodistas más destacados de la máxima categoría y situaron al piloto argentino junto a Lewis Hamilton al tope de las posiciones tras su brillante actuación el fin de semana en Canadá. Hamilton y Colapinto promediaron 9.2 puntos debido a que el de Ferrari logró su mejor actuación desde que viste el buzo del cabalino rampante y el argentino su mejor clasificación en la Fórmula 1 con su sexto lugar.
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0: y a través del mensajero Pablo dice: respondo a Luquita, me imagino que debe ser por mí, porque nos están confundiendo últimamente. Lo escuchan para sentir que no les pasan los años, probablemente, con relación a estos temas que nos dan un poco de vergüenza. Y a Pepe jamás acompaña a la Germu a Arjona o algo así.
1: ¿Por qué?
0: Dice.
1: ¿Por qué? Qué
0: no
1: feo
0: sé,
1: eso.
0: No sé.
1: Uno después cuando, no, uno cuando está enamorado acompaña, Johnny. Yo me imagino que vos a Mili alguna vez habrás hecho algún...
0: sí.
1: No sé, a ver, algún sacrificio por acompañarla a algún lugar.
2: ¿Algún show?
0: Mirá, y te voy a decir, no voy a decir sacrificio, ¿no? Pero sacamos entrada ahora para ir a ver a Floricienta ahora en...
1: Ah, bueno, ahí tenés.
0: En un par de meses. Ella es fanática de Floricienta y cómo no le voy a acompañar, es más, saqué yo las entradas.
1: Pero pará.
0: Y bueno,
1: pero ¿a vos te gusta algo de Floricienta o nada de nada y vas cabeza gacha?
0: No, hay algunos temas que conozco, pero la acompaño principalmente a ella. Sí,
1: muy
0: sí,
1: bien,
0: sí,
1: bien,
0: sí.
1: Muy bien.
0: Ella sí es fanática. Pero sí, creo que cuando uno está en pareja hace el esfuerzo, ¿no?
1: Y te la cambio. ¿Y Mili alguna vez fue a algún lugar que a ella no le gustaba y te acompañó a vos?
0: Sí.
1: Si no es así,
0: muchas veces coincidimos con los gustos.
2: Bueno, mejor.
0: No, pero sí. Nos acompañamos en ese
1: muy
0: sentido.
1: Bien. De eso se trata.
0: Y me dice Pablo, Metallica y Alma Fuerte, eternamente,
2: bien, papá.
0: Con respecto a los gustos musicales. Después Claudio nos dice, pongan un tema de los Fundamentalistas que la rompieron en Jesús María.
2: La banda del Indio Solari, muy bien.
0: Otro mensajito. Sí, dice, hoy la juventud está totalmente aturdida, son como los perritos que van donde van con ruido, están limitados para todo, nos dice otro mensajito, es una tristeza para mí, no saben que es una pareja, las pibas quieren cualquier cosa, bueno, trato de entender un poco el mensaje.
2: Armando el croquis.
0: Pero bueno, va un poco por ahí. Va un poco por ahí el mensajito. Vamos a hablar de la comida de invierno. Porque vieron que llega esta época y están las harinas, los guisos, el panificado, las cosas dulces, eso que nos gusta tanto. Pero bueno, también cómo podemos mantener la nutrición a raya, ¿no? Vamos a hablar de este tema con María de los Ángeles Sánchez Calvin, que es médica especialista en nutrición, diabetes, obesidad, y va a ser un gusto dialogar con ella. María de los Ángeles, Jonathan Raimundo, te saluda desde Cadena 3, ¿cómo te va?
3: Hola Jonathan, ¿cómo estás?
0: ¿Cómo estás? Bueno, es una época donde el frío nos lleva para ese lado, ¿no? Para las harinas, para los guisos, para la comida caliente. ¿Por qué cuando hace frío nos vamos para esa zona?
3: Bueno, primero de todo porque nuestro organismo, recordemos siempre que trata de sobrevivir, no piensa en el bienestar, si vamos a engordar o vamos a aumentar el colesterol, los triglicéridos con lo que comemos. Lo que trata es de mantener la temperatura. Para mantener la temperatura, cuando afuera las temperaturas son más bajas, tiene que mantener un mínimo de 36.5 el organismo, así que va a intentar que ingiramos cosas hipercalóricas o calientes como para poder mantener esa temperatura. El problema más grande que tenemos es que nosotros lo engañamos totalmente, porque en realidad estamos en temperaturas diferentes, estamos más quietos, porque en el invierno uno se suele mover menos. La verdad que es pocas las personas que siguen, por ejemplo, entrenando en horarios donde hace frío, suelen cambiar los horarios. Entonces, en realidad nosotros cambiamos un poco todo y con la vida moderna que llevamos, en realidad cambiamos un poco esas temperaturas, pero nuestro cuerpo es muy, muy, muy viejo y nuestro cerebro aún más, y sigue pensando de esa manera y tiene miedo de que no podamos sobrevivir, entonces nos lleva a los famosos antojos del invierno. El guiso caliente, la sopa caliente, el chocolate, el hidrato de carbono, que es el que da energía, el que da calor.
0: Y mucho, ¿cómo hay que hacer en esta época? ¿Hay que dosificar? ¿Cómo hacemos para no irnos, ¿no? De mambo con el peso.
3: Mira, yo creo que lo importante siempre, en realidad, en nutrición, no solo en invierno, es tener equilibrio. Hay ciertos tips que son importantes tener en cuenta. Uno, tratar de no olvidarnos de hidratarnos, porque el clima nos lleva a, sí, nos da ganas del matecito, el café, pero nos olvidamos del agua, ¿no? Uno tiende a tomar muchísimo menos agua cuando hace frío, así que eso sí. Es una de lo primero para estar bien hidratado y que no confundamos en algún momento sed con hambre. Dos, es elegir alimentos, sí, que tal vez me den calor, pero que estén dentro de los alimentos saludables, ya que yo puedo armarme tranquilamente un guiso, pero no hace falta que le ponga chorizo y que la grasa flote en el guiso. O sea, yo puedo hacer un guiso saludable de lentejas, de porotos, y poner la carne en otro lado y después mezclarla junto con las verduras. No olvidemos de las verduras que se pueden comer más calentitas. Las sopas, la verdad que para mí es como el comodín de todo, porque una buena sopa nos alimenta, nos da calor, y si le ponemos corazón con un pedacito de queso, le sumamos calcio y es muy equilibrado. Y después, un tip muy interesante es no abrigarnos demasiado. Nosotros tenemos un tipo de grasa, que se llama grasa parda, que es una grasa con la que nacemos y a medida que vamos evolucionando en edad, se va perdiendo un poco. Y es la que mantiene gran parte de nuestra termogénesis, o sea, de nuestra temperatura. Esa grasa, cuanto nosotros más hibernamos, digamos, o sea, estamos con esas camperas súper abrigados, o estamos en casa con esa calefacción, no la estamos estimulando. Lo que estamos haciendo justamente es que se haga aún más chica. Y por muchos estudios científicos sabemos que la gente que vive en zonas frías tiene esta grasa mucho más grande y eso estimula muchísimo el metabolismo. Entonces, lo que come no se metaboliza de la misma manera. Vamos a resumirlo. Salgamos, no son abrigados. No pasar frío, por favor, no quiero a nadie que después me diga, no, pero pasé frío y después me enfermé. No,
0: sí, pero,
3: no,
0: por ejemplo, ¿qué sería lo justo? ¿El abrigo justo, por ejemplo, dentro de casa?
3: En realidad, dentro de casa tendrías que tener la temperatura para estar en manga larga y un puloversito finito. Si eso no es así, es que la calefacción está muy alta.
0: Ajá. Bien, bien. Entonces, la calefacción justa para estar con un pulovercito, no en mangas cortas, por ejemplo.
3: Exacto, eso ya está mal. Vos ahí ya le estás diciendo a tu cerebro que vos estás en una temperatura que en realidad no es la real. Y vas a comer comidas de invierno porque para vos sigue siendo invierno y en realidad estás en una temperatura que no es de invierno. Entonces, eso hay que tratar de modularlo. Vamos a suponer que estás en un edificio donde no lo podés manejar. Bueno, mejor estar en manga corta y no en manga larga, porque si no, estamos haciendo lo contrario, a tratar de pasar un poquito de frío, abrir un poco la ventana. O sea, no estoy diciendo, porque después esto se malinterpreta, no estoy diciendo que la pasemos mal, estoy diciendo que no estemos como invernando, ¿viste?, al lado de la estufa, calentito del todo, cuando se puede tener un poco de aire y que la temperatura es una temperatura cálida, no una temperatura de verano dentro de la casa. Y también cuando salimos, a mí me pasa muchas veces que observo a las personas que están súper, hiper abrigadas. Y cuando les preguntas, dicen, ah, pero yo me vestí así a la mañana. Bueno, pero señora, usted se puede sacar todo eso que tiene, la bufanda, los guantes, el pasamontaña, falta que tenga todo porque se lo puso a la mañana. Entonces van como en una temperatura donde no hay nada de gasto para ese cuerpo.
0: Claro, y por ejemplo, cuando salimos a la calle, porque muchas veces nosotros recomendamos, ¿no?, salir con varias capas de ropa, tipo, viste, cebolla, por el frío. Entonces, ¿también no es tan recomendable tanta ropa cuando salimos al exterior?
3: Lo recomendable es que estés cálido, no que estés demasiado abrigado. Y lo importante en el abrigo, porque a veces lo confundimos, tenemos que estar, o sea, por supuesto, protegidos del frío, pero lo más importante es protegernos las vías respiratorias para que ese aire frío no entre por la nariz y nos lastime, y después eso haga que nos podamos contagiar más fácil algún virus o alguna bacteria.
0: Ahí, pero, ¿qué no es clave? ¿La bufanda?
3: Exacto, la bufanda, el pañuelo, porque también podemos usar pañuelo. O sea, esto no está hiperabrigado. estar abrigado.
0: El pasamontaña, ¿viste? María de los Ángeles, que no se usa más el pasamontaña, o yo no veo tanta gente que lo utiliza, y antes se usaba muchísimo.
3: Bueno, te cuento que yo veo, vos sabés que yo tengo pacientes que me llegan con el pasamontaña, ¿sabés qué se hacen? Con la bufanda se hacen el pasamontaña. Digo, pero estás con el pasamontaña, con la capucha de la campera, no es necesario todo eso. O sea, esto no exagerar en el abrigo, ¿no? No pasar frío, pero no exagerar en el abrigo, dejar que un poquito se estimule el cuerpo con el frío, porque también el frío, un poquito, no estoy diciendo que pasarla mal, pero ese estímulo, cuando uno va caminando, por ejemplo, hace que uno pueda caminar más cómodo, que pueda respirar mejor. A veces yo veo personas que no se pueden mover de la cantidad de abrigos que llevan. Van a decir, no, pero tienen frío. Bueno, hay que tratar de fijarse cuánto frío hay real, porque a veces estamos acostumbrados a ponernos de todo y no es frío.
0: Uh-huh. Me quedé con lo que dijiste con respecto al agua, porque muchísima gente toma mate o se toma el tecito y dice, bueno, con esto me estoy hidratando, pero ¿es una falsa hidratación?
3: Total, hay que tomar agua. Yo sobre todo a los del mate que me dicen, no, pero si yo me tomo dos pavas. Bueno, sí. Digo, okay. Si yo te digo que dos pavas de mate son iguales a dos pavas de café. Ah, no, pero el café no, es lo mismo, porque el mate tiene la misma teína que tiene la cafeína del café, es lo mismo, tú no estás tomando agua. Es como que el mate parece que fuese agua porque vos le servís agua en la infusión, pero no, es una infusión. Entonces, uno tiene que tomar agua, y en invierno cuesta más, por eso es importante a veces contabilizarla. O sea, ¿cuánto vengo tomando de agua hasta hoy? O sea, ¿cuántos vasos me serví? ¿Cuántas botellitas recambié? Bueno, tener en cuenta eso, porque en invierno uno tiende a deshidratarse.
0: Uh-huh. ¿Y sirve tomar el agua natural, no de la heladera? Porque muchas veces cuando uno tiene agua en la heladera, la saca y está tan fría que le esquivás, ¿viste? ¿Sirve el agua natural en ese caso?
3: Sí, sirve todo tipo de agua, no importa. O sea, lo que te sea más fácil tomarla, lo que sea más amigable tomarla. Es verdad que cuando el agua no está tan fría vas a tomar más. Si no tomas de absorbitos y a veces terminas tomando muchísimo menos. Pero toda agua se hace fría. Hay personas que lo usan natural durante todo el año, pero es agua.
0: Está ¿la perfecto. Soda?
3: Lo mismo, no hay inconveniente, porque es agua, es agua con gas.
0: María de los Ángeles, y esta época, viste que siempre se trata de hablar de las verduras y frutas que son de época, que son de estación. ¿A eso hay que apuntar?
3: Sí, tenemos que apuntar. Primero, el bolsillo, estamos en Argentina, así que el bolsillo, vamos a la verdulería y ¿qué hay? Todo lo que hay que esté de oferta lo podemos poner en una sopa o en un guiso, eso es lo que tiene bueno en invierno. Así que todo, cuanto más colores yo le ponga a mi alimentación, más vitaminas voy a tener, más rico en minerales, que son todas las cosas que yo necesito, que los alimentos nutrientes, que los alimentos me den, para poder tener una alimentación equilibrada. Entonces, mucho color. En esa época tenemos calabaza, zanahoria, batata, papa, esto, mucho color. Eso es algo que podemos poner. A veces se olvidan de poner fibra. Es importante la fibra, porque nosotros a la misma sopa le podemos poner, por ejemplo, acelga, espinaca, y eso después se tritura si no le gusta. Y a veces se dice, no, pero a mí no me gusta la consistencia de la espinaca hervida. Bueno, la triturás, no va a ser lo mismo la fibra, pero por lo menos vas a tener una verdura de color verde puesta en tu comida. Y después tenemos todo lo que tiene que ver con las legumbres, que son importantes, las podemos comer en esta época del año, son más fáciles de comer, siempre es más fácil de comer una lenteja caliente que la lenteja en la ensalada. Así que eso es algo que no nos tenemos que olvidar. Y tratar de mezclar colores para no estar siempre comiendo lo mismo, y que no nos falten nutrientes.
0: María de los Ángeles, un gustazo, la verdad. No sé si tiene redes sociales para que la gente la pueda seguir.
3: Sí, es DRA Sánchez Calvin.
0: Perfecto, DRA Sánchez Calvin. Doctora, muy amable.
3: No, por favor, hasta luego, un beso grande.
0: Hablamos con María de los Ángeles Sánchez Calvin, médica especialista en nutrición, diabetes y obesidad, de este tema, ¿no?, que es ¿qué comemos en invierno? ¿Qué conviene? Esto de tomar agua, aunque creamos que estamos hidratados porque tomamos mate, tecito, lo importante que es el agua. Así que son las 17:35 y seguimos de esta forma con la mejor música en Viva la Radio.

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1: Sí, Johnny, vamos a escuchar algunos de los mensajes de los oyentes. Santiago, ¿qué haces?
2: Hola chicos, buenas tardes, que habla Santiago de San Lorenzo. Bueno, ahí estaba escuchando. Bueno, yo ahora me estoy tomando un cafecito con una media luna nomás, así que bueno, fui al gimnasio un rato. Así que bueno, acá estamos en Ricardone, en la plaza de Ricardone, esperando a la gente para ir al puerto de Timbúes. Bueno, muy buena la música, ¿eh? Bueno, ruta 012, de las dos manos, de San Lorenzo a Ricardone y de Ricardone a San Lorenzo. Tránsito, un poco de tránsito de camiones, de auto, así que con cuidado, como siempre, en la ruta A012. Abrazo grande.
1: Abrazo, Santiago.
0: Abrazo, Santiago. A ver qué nos dice Gustavo.
3: Hola, Gus.
4: Sí, sí.
1: Sí. Ah,
4: me
1: sí.
4: Pasan un tema.
1: ¿Cuál?
4: De Ricardo Montaner, oh. La gloria de Dios.
1: Dale.
4: Que se lo quiero dedicar a mi querida nieta, Vicky. Oh, gracias.
1: Me encanta. Bueno, lo vamos a pasar, ¿no es cierto, Dani? En sí, un ratito. Ay, ahí ya están, pero ¿cómo están?
0: Qué rápido.
1: Quiroga, Dani Bravo. ¿Lo canto? ¿Lo canto yo? ¿Quieren? Ah, no, no, no.
5: ¿Y arranca o no arranca?

0: Hermosa canción de Ricardo Arjona.
1: No, el otro Ricardo.
0: No, Montaner, me confundí. No, hoy, qué chico tonto, por Dios.
2: No,
3: son primos, ¿eh?
2: Sí, pará, ¿eh? Ojo, no hay que hablarse así, hay que ser más bueno.
0: Me confundí Arjona con Montaner, ¿no ves? Qué bárbaro, qué bárbaro.
1: Y los fanáticos.
2: Es que hoy estuvimos mucho hablando de Arjona, che.
0: Sí, sí, por eso. ¿Saben por qué me confundí? Porque veo la ruta, ruta 40 que está ahí.
2: Sí, acá
0: que
2: estamos.
0: Está ahí, Ceci.
2: Sí, y lo vamos a presentar de la siguiente manera, porque toda la potencia de Ford Racing ruge en el desafío Ruta 40. 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
0: Y está Marcelo Camisa con toda la información de la Ruta 40. Marce, ¿cómo estás? Buenas tardes.
4: Me lleva.
5: Está cumplida la etapa 4 del desafío Ruta 40, que trajo otra vez la competencia hacia San Juan desde San Rafael esta mañana, 250 kilómetros de enlaces para luego largar en la zona de Las Heras, un recorrido que llevó a las máquinas hacia la montaña alta, más de 3.000 metros de altura, pasando por paisajes realmente muy lindos, pero caminos sinuosos, caminos de cornisa prácticamente durante gran parte del recorrido, luego bajar hacia las zonas del sur del parque El Leoncito y transitar entonces hasta nuevamente la Ruta 40 para llegar aquí al Villicún, donde las máquinas están arribando, siguen arribando en estos momentos. Una etapa que en las motos le ha dado réditos a los de Honda, porque Yareina, Brabec y House comandaron los tres primeros lugares del parcial delante de Luciano Benavides, un poco preocupado con los dolores de su espalda. Ha quedado 5 minutos cuarto en el día de hoy. Ha perdido también el tercer puesto en la general. La general ha tenido, no ha tenido cambios, pero sí ha tenido una pérdida importante del puntero Sanders, que se extravió en una parte del camino, resignó 9 minutos allí, luego recuperó 3, pero ha cedido 7.16 ahora con respecto a Yareina en la general, y con 320 kilómetros todavía para correr mañana, deja abierta la competencia. El tercero es Brabec, a 14 minutos 10 segundos, 1 minuto 2 segundos detrás, 15.12, se encuentra Luciano Benavides, que va a tener que discutir con el de Honda mañana el tercer lugar en el podio. En los coches, lo que ha acontecido hoy es que se ha desarrollado esta etapa con Carlos Sainz en el primer lugar, 3 horas 32 minutos 47 segundos para el hombre de la Ford Raptor, que se ha reenganchado luego de su abandono por una correa rota en el día de ayer, y ha aprovechado el especial para seguir aprendiendo con el auto y además imponerse el segundo boxal, el tercero Nasser Al-Attiyah, para decirles que en la clasificación general ahora el puntero es Seth Quintero, el piloto estadounidense que está adelante de la máquina de Nasser Al-Attiyah por solo 7 segundos, cuando falta todavía una etapa, 320 kilómetros. Va a haber una gran lucha mañana para la definición. Entonces le digo que el tercero se encuentra Lattegan, el cuarto lugar en la general de la carrera es para Sebastián Loeb con otro Dacia, Bariagua, Guthrie, Goxal, Al-Rajhi, el noveno el mendocino Halper, y Carlos Sainz, que remontando ya se coloca en el top 10 para mañana. 320 kilómetros, se lo vamos a contar todo por la cadena 3 Argentina, en otra cobertura espectacular desde San Juan y Mendoza.
0: Marcelo Camisa con toda la información sobre la Ruta 40, con una final apasionante. Y ahora pegamos el volantazo y nos vamos con más información de la mano de Facundo Díaz D'Alessandro.
1: Bueno, Gianni, vamos a compartir la palabra del presidente Javier Milei, que estuvo exponiendo hoy sobre economía, también sobre el alineamiento, si se quiere, en política internacional, en este caso con los Estados Unidos, sobre la doctrina que ejerce Estados Unidos, que ha cambiado, según lo que dijo el presidente, su postura en los últimos años a partir de la administración de Trump, de la llegada al gobierno de Donald Trump.

0: Sí. Así que me dicen que Julián estuvo degustando hamburguesas por todos lados.
1: Ay, no es justo.
0: En sus anchas, Juli.
2: ¿Qué tal? De nuevo, renovamos el saludo, Johnny. Estamos, sí, en el centro de la ciudad, donde hay un furor hoy por la hamburguesa en su día. ¿Por qué se celebra el Día de la Hamburguesa? Porque un día como hoy, en el año 1900, Louis Lassen, un alemán en la ciudad de Connecticut, Estados Unidos, se le ocurrió a un cliente darle carne picada entre dos panes. Por eso hoy hay tantas promociones y tanta desesperación por conseguir una hamburguesa. Estuvimos pispeando, podríamos decir, diría mi abuela, precios, y vemos que hay una variada, un variado abanico.
0: ¿Cuánto está la hamburguesa, Juli?
2: Una común podés encontrarla alrededor de los 8.000 pesos y después va subiendo. Y yo diría que el rango promedio, hablando de dos medallones en adelante, como estamos hoy en día, va desde los 12.000 hasta los 25.000 pesos, algunas opciones un poco bajas.
0: ¿25.000 pesos una hamburguesa?
2: Sí, sí, sí. Por eso mismo hay tanta gente hoy intentando conseguir hamburguesas, porque prácticamente todas las hamburgueserías, las más conocidas de casas de comida rápida, como también las que son más locales, están lanzando promociones hoy. Hay mucho 2x1, hay mucho 50% de descuento, por lo que, viendo estos precios, muchos intentan aprovechar la ola del Día de la Hamburguesa y poder comer una a un precio que en otro día no podrían hacerlo.
0: A ver.
2: Y, sí.
0: ¿Tenés nota, Juli? Yo porque tenemos poquito tiempo, vamos.
2: Sí, Johnny. Estuvimos preguntando a los rosarinos, aprovechando este día, ¿cómo sería su hamburguesa ideal? Hay algunos que coinciden, pero también es variado. Y también otros nos contestaron, ¿cuánto estarían dispuestos a pagar por ella?
3: La hamburguesa, y sí, te consulto, ¿cómo sería tu hamburguesa ideal?
4: Y como 4 medallones de carne, con mucho cebolla caramelizada, bacon, cheddar.
3: Y con todo eso, te pregunto también, ¿cuánto estarías dispuesto a pagar por ella?
4: Y hasta 12 lucas.
3: ¿Sí?
4: 12, 10.
3: Es el día de la hamburguesa y te preguntamos, ¿cómo sería tu hamburguesa ideal?
5: Oh, con cebollita crispy, cheddar y alguna salsa especial.
3: ¿Y cuánto estarías dispuesto a pagar?
5: Oh, hasta 20 pago.
3: ¿Sí?
5: Sí, completamente. No tengo, mi comida favorita es la hamburguesa. Así estoy también.
3: Bueno, muchas gracias.
5: No, de nada, chicos, gracias a ustedes.
3: Día de la hamburguesa, ¿cómo sería tu hamburguesa ideal?
6: Y tiene que ser grande, con mucho cheddar, ketchup, cebolla y lechuga.
3: ¿Y cuánto pagarías por ella?
6: Si yo la como y me gusta, la volvería a pagar por lo menos 15.
3: Día de la hamburguesa, ¿cómo sería tu hamburguesa ideal?
7: Bueno, yo soy muy clásica, así que mi hamburguesa ideal sería queso, lechuga y tomate. Y estaría, y con papas fritas, obvio, Coca-Cola, hasta 10.000 o un poco más.
3: Te consultamos, ¿cómo sería tu hamburguesa ideal?
8: Y idealmente tendría que tener cheddar, bacon y cebolla.
2: Hasta ahí la palabra de los rosarinos en busca de la hamburguesa ideal. Hay muchas opciones, pero casi todo le pondrían cheddar y yo creo que el amarillo gana hoy.
0: Muy bien, Juli, gracias.
2: Saludos, seguimos en contacto, Johnny.
0: Julián Maragliano con la recorrida en el Día de la Hamburguesa, y ahora nos vamos al campo porque está Gustavo Gena, presentado por...
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0: Hola, Gustavo, buenas tardes, ¿cómo estás?
13: Hola, ciudad, buenas tardes para toda la audiencia federal de Cadena 3. Bueno, les cuento que hoy estuve en la avant premier de Agroactiva 2026. ¿Qué significa esto? Bueno, que sin dudas vamos a estar viviendo la semana que viene, del 3 al 6 de junio, todo lo que será la gran feria. Pero hoy la organización convocó a la prensa y a los main sponsors de la exposición para comentar un poco las novedades que tendrá esta feria y, por supuesto, darle la posibilidad posibilidad a las principales marcas que sponsorean la Agroactiva 2026 a que tengan un anticipo ante la prensa. Bueno, entre las novedades hay que decir que Cadena 3 anunció

0: como sponsor oficial de la muestra, que estarán presentes los Palmeras el día jueves a las 3 de la tarde, así que mucha música en el stand de Cadena 3 en el centro de la muestra. Y la otra noticia productiva que la trajo Banco Nación, diciendo que durante los 4 días de Agroactiva va a estar vigente la tasa de financiación más baja en lo que va de todo el año. Esto realmente es una importante novedad, porque si bien todavía no se conoce el dato pormenorizado de la tasa que tendrá, porque eso realmente se da a conocer el primer día, ya Banco Nación dijo que será la más baja de todas las que se ofrecieron durante el año. Así que sobre esta información se expresaba ante el micrófono del campo hoy la presidenta de Agroactiva 2026, Rosana Nardi.
1: Notición, o sea, si había algo que nos hacía falta, era esa primicia, esa noticia. Y bueno, ya sabemos que el Banco Nación ya hace varios años que viene siendo sponsor de Agroactiva. El Banco Nación, además de estar del lado de la producción, eligió también estar del lado del campo, y por eso eligió Agroactiva. Y bueno, le rogamos que nos dieran algún dato para este evento en el que venían todos los periodistas. Y por lo menos ya sabemos eso, que el que venga Agroactiva sabe que se va a encontrar con las mejores tasas de financiamiento de lo que presentó el Banco Nación en lo que va del año. O sea que eso, sumado a los otros 10 bancos que participan en la muestra, a las promociones especiales también que presentan los expositores.
2: Sí, las provincias.
1: Las provincias. En fin, se hace un alboroto productivo que realmente es muy difícil de igualar y que solo se vive acá en el campo.
0: Así la palabra de Rosana Nardi. Hoy entonces nosotros estamos retornando desde Armstrong, en donde la semana que viene estaremos viviendo la Agroactiva. De paso vimos cómo se arman los stands y realmente es muy impresionante ver esas mega estructuras, la cantidad de trabajo y mano de obra que insumen entre herreros, soldadores, carpinteros. Hay verdaderos edificios que se están levantando para lo que serán los 4 días de la muestra la semana que viene. Cerramos con un datito del mercado. La soja en Chicago en baja, $438. En Rosario, en alza, 465 mil pesos la tonelada. Los cereales estables, y en el mercado de Cañuelas hoy no se realizaron subastas de animales. Hasta acá, amigos, toda la información del sector. Gran abrazo, la seguimos mañana.
3: Gracias, Gustavo. Gustavo Gijena con toda la información del campo.
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3: Y ya estamos en el cierre de Viva la Radio. Por último, Ceci, el pronóstico de lo que queda para la jornada.
8: Sí, Johnny, bueno, a esta hora 18 grados 3 décimas. Mañana viernes, mínima de 12. Máxima de 18 grados, día mayormente nublado, es lo que anticipa el Servicio Meteorológico Nacional. Y acordate el dato de hoy, ¿qué? Que vamos a tener bancos de niebla, así que precaución para esta tarde-noche. Ahí en ese sándwich, sobre todo en esta tarde, vamos a ver si para la noche despeja un poco con el viento.
3: Gracias a todo el equipazo de Viva la Radio. Ahora se van a quedar con Informados al regreso con Luis Fernández Echigaray. Nosotros nos volvemos a reencontrar mañana a las 4 de la tarde con Viva la Radio. Que tengan muy buenas tardes. Chau, chau.

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0: Buenas tardes, bienvenidos, señoras y señores. Aquí estamos comenzando el resumen informativo, el regreso a casa. Qué día raro que hemos tenido hoy, con mucha humedad, mucha niebla. Prácticamente, Gloria, podemos decirle saludo. No vimos el sol hoy. ¿Cómo anda?
1: Hola, muy buenas tardes. Sí, sí, lo habíamos anunciado, que había nieblas en la madrugada, por la mañana, y esto se va a repetir mañana, ¿eh? Vamos ¿también? A tener, sí, sí, y no va a haber sol. Va a estar el cielo mayormente nublado, aunque ascienda la temperatura, pero también alto el porcentaje de la humedad. Sí, un día muy gris, muy apacible.
0: Usted no sé si se levantó tempranito, pero la mañana parecía como que había llovido, estaba sí, todo eso, mojado, los autos mojados, pero no, era la humedad.
1: Sí, por momentos me parecía hasta que caía como una leve lloviznita. A eso de las 10 de la mañana.
0: Sí, sí, qué sí. Temprano que arrancamos.
1: Me levanté a las 7 de la mañana porque tenía que hacerme análisis de sangre nada más.
0: Ah, menos mal, si no.
1: Pero después volví.
0: Se enteran por la radio, en el programa de Claria te enteras.
1: Sí, escuché.
0: Claro.
1: Sí, escuché el programa. Bueno, para
0: entonces
1: mañana
0: cerramos, sí. Claro, mañana es el último día hábil de mayo.
1: Claro.
0: Vamos a terminarlo con un cielo.
1: Mañana ñoquis. Va a estar bueno para los ñoquis, tanto que siempre insistimos con la comida y no da.
0: Ya
1: no
0: coincide con Alejandro Bustos.
1: Con el tiempo.
0: En un minuto estamos con Alejandro.
1: Bueno, para mañana neblinas en la madrugada, también en la mañana, cielo mayormente nublado, dijimos, y viento del sector norte será de variada intensidad. La asciende tanto la mínima como la máxima. Se espera una mínima de 12 grados, la máxima de 20. Y a prepararse porque ya el sábado estará parcialmente nublado, también el domingo, pero las temperaturas ascienden y vamos a tener, en el caso del domingo, algunos dicen que vamos a llegar a los 24 grados de temperatura.
0: Alejandro Bustos, ¿cómo le va? Bienvenido.
2: ¿Qué tal, Luis? ¿Cómo le va? No se vaya a caer el andamio, tenga cuidado, ¿no?
0: Digo, gran cocinero, gran cocinero, sobre todo de pastas.
2: Ah, mira vos.
0: Y para mañana podría invitar a todos sus compañeros.
2: He preparado ya los ingredientes para un guiso de lentejas.
0: Ah, no ñoquis.
2: No. La pasta me gusta, pero no soy fanático, ¿no? Prefiero guiso, prefiero locro, prefiero ese tipo de comidas.
0: Muy bien. ¿Por dónde va la información hoy en Córdoba?
2: Bueno, obviamente que el caso Agostina es lo que acapara la atención durante toda la jornada. Hemos tenido una cobertura especial desde primera hora, Luis, y bueno, lo último con un móvil en tribunales, otro en la zona donde vivía, el único detenido hasta ahora en la causa y también en la casa de la familia. Vamos a estar siguiendo, había marcha anunciada para esta hora, vamos a estar siguiendo esta situación y después repasaremos lo más destacado de la jornada. Habló el fiscal Garzón, me parece que fue lo más saliente, si se quiere, en horas de la siesta, y planteó de que todo se circunscribe a Córdoba. Después quedarán las otras cuestiones que fueron paralelas de lo que plantearon cada uno de los abogados, el abogado de la familia de la mamá, el abogado del único detenido hasta el momento, el video que se conoció esta madrugada observando a Agostina ingresar a la vivienda allí sobre calle del Campillo. Pero por el momento, lo más destacado a esta hora va a ser lo que va a ocurrir en estas marchas, en esta manifestación nuevamente, pero se sigue buscando a Agostina y todos rezamos, los que somos creyentes y los que no pedimos también, porque aparezca con vida. Esa es la expectativa que sigue centrada. Mientras tanto, hay toda una serie de hipótesis, pero insisto, hasta ahora hemos escuchado la referencia de los profesionales que representan o a la familia o a la familia del padre o al único detenido. El fiscal Garzón se limitó a circunscribir de que hay un secreto de sumario, de que está trabajando y de que Agostina, la búsqueda se circunscribe a Córdoba.
0: Son 5 días, Ale, sí. Son 5 días de búsqueda o de desaparición, no de búsqueda. La cámara que ve el momento y filma en el momento que entra a la casa, claro, junto con el principal imputado que está detenido y que hoy ha declarado.
2: Claudio Barrelier.
0: Exactamente, frente al fiscal que lo ha indagado. El fiscal, como vos decís, reiteró que la búsqueda se va a circunscribir solamente a Córdoba por ahora. Uh-huh. Y toda la expectativa es, bueno, por supuesto, lo principal, encontrar a esta chica con vida. Después la justicia seguirá el curso de la investigación, pero hoy por hoy lo prioritario es la chiquita.
2: Totalmente. ¿Sabes? Que aparezca y que aparezca con vida. Después también hay toda una cuestión sobre la alerta Sofía, sobre
1: la demora,
2: de una denuncia del domingo a la mañana a una alerta Sofía que se habilitó recién el miércoles por la tarde. Bueno, toda esta cuestión también de responder por qué la familia, cuando fue a hacer la denuncia, tuvo que esperar del sábado a la noche hasta el domingo a la mañana para que recién le tomaran la denuncia. También hay un pedido de explicaciones de qué fue lo que pasó ahí.
0: Bueno, sí. Pero hay un tema que habrá que reverlo, ¿no? Digo, la justicia, la policía, las autoridades. Vos sos abogado, generalmente dicen, y espere, sí. Por ahí puede ser una picardía, ya va a volver. ¿Viste? Es siempre respuesta.
2: Sí, pero yo lo consulté esta mañana, Luis.
0: Una travesura, esperemos que por ahí. Sí.
2: En el caso de menores, automáticamente se toma con la urgencia. Cuando son mayores de edad, suele plantearse esto que vos estás comentando, de que haya un compás de espera, algunas horas.
0: Sí, puede ser cuando
2: pero son cuando son menores de edad, se tiene que actuar de manera urgente.
1: Bueno, claro, y eso
0: muchas
1: todo
0: veces
1: lo que
0: hemos escuchado a familiares y a víctimas que decir, y fui y me dijeron, y la misma policía, y esperemos un poco más, un par de horas, y bueno, esas horas pueden ser cruciales.
1: Bueno, vaya a tribunales, a la alcaldía y haga la denuncia, pero yo no me quedaría con que una niña lleva tantas horas desaparecida también. Tuvieran demasiada paciencia la madre, porque si no cortaban, yo creo, las calles, tampoco eso salía a la luz de la niña desaparecida. Hay muchas cosas que no se alcanzan a entender. Qué bueno esta mañana también el remisero, que tuvieron la declaración. Alarmante también lo que decía la señora de Missing Children, la cantidad de niños desaparecidos. Entonces, una menor, en las circunstancias en las que está Argentina, con tantos chicos que no se sabe nada, y aquí en Córdoba hay un caso que desapareció directamente y no se puede seguir ningún tipo de pistas. Claro, el alerta Sofía es fundamental, cerrar las fronteras, dar aviso a todos los medios, un poco crear, como decía la señora esta mañana, un escándalo, que haya algún escándalo para que el que la tiene detenida la suelte.
0: La prensa nacional está permanentemente atento a este caso, por eso la expectativa es que tenga una resolución lo más temprano posible. Ojalá que así sea. Ya vuelvo con vos en un minutito, porque estamos con Celeste en un ratito. Ya va a estar desde las calles de Córdoba con este tema que adelantaba Alejandro Bustos. Ya estamos con Mauricio Conti desde Buenos Aires. El presidente hoy estuvo hablando, exponiendo en la 12ª edición del Latin Economic Forum. 300 empresarios de primer nivel, una hora defendiendo la gestión, dio señales para activar la campaña electoral. Ya entramos en campaña, Ale, ¿no? Porque tenemos Santa Fe, que desdobló, ya tiene fecha. Sí. Elisa Zamora, ya nos cuenta en un ratito, desdobló Salta, ya tiene fecha para la elección del año que viene. El presidente intuye que después del Mundial arranca la campaña. Vamos a ver a gobernadores, a todo el mundo ya adelantándose, porque con el desdoblamiento seguramente vamos a estar en febrero, marzo, abril del año que viene ya con elecciones. Se habla de un super domingo electoral donde irían quizás las provincias más importantes demográficamente a votar el mismo día, entendiendo que eso podría perjudicar al gobierno nacional y poder centrar la atención en varios distritos al mismo tiempo. Ese es lo que especulan algunos gobernadores. ¿Qué dijo Milei? Que hay que entender que el mundo cambió, que la Argentina tiene todo lo que necesita el mundo: energía, alimentos, minerales y economía y conocimiento. Si no nos subimos al tren, se nos va la última oportunidad. También estuvieron Luis Caputo, el ministro de Economía, habló del largo plazo, lo mismo Horacio Marín, el presidente de YPF. Sobre las declaraciones que hizo Marín de YPF, coincidió con las de Marcelo Mittling, que es propietario de una compañía petrolera muy importante. Y allí hablaron de que la industria va a invertir 130 mil millones de dólares en energía en Vaca Muerta, y que es imposible plantear que esto no va a generar empleo. Viste, Ale, que mucho se habla de que la minería, el petróleo, mucho extractivo, y no derrama, no genera puestos de trabajo. Eso es lo que se viene manifestando. Si vos mirás lo de Chile, ¿sabes cuántos puestos de trabajo genera la minería en Chile?
2: ¿Cuántos?
0: 1,000,000. De manera directa, y habría que verlo indirecto, ¿no? Creo que el número es directo o indirecto, pero podríamos profundizar. ¿Cómo no va a derramar algo así en la Argentina?
2: Sí, habría que ver cuánto tiempo...
0: Va a ser
2: tiempo,
0: de manera inmediata, claro.
2: Claro, ¿no?
0: Va a ser
2: ¿cuánto tiempo inmediata? Le llevó a Chile poder avanzar en ese
0: vivió
2: sentido.
0: De la minería. Vivió de la minería.
2: Claro. O sea que lleva muchos años.
0: Claro, pero digo, ¿y si esto es para la, son décadas?
2: Sí, sí, sí.
0: El gas lo va a necesitar el mundo durante mucho tiempo. La propia Argentina, la matriz productiva argentina. Todo lo que tiene que ver con el litio, el cobre. Si vamos a un mundo, hasta incluso las energías renovables, ¿qué necesitan para trasladar la energía? Y cobre. Tenés el oro, plata, petróleo, el campo, la economía y el conocimiento, sin nada, ¿eh? 10,000 millones de dólares genera la economía y el conocimiento. Digo, es una gran oportunidad. Lo que le falta a grandes potencias lo tenemos nosotros. Bueno, esperemos que haya una política a largo plazo, y si mañana gobierna Pepito, más adelante Josécito, bueno, esto no se venga abajo, no demos vuelta todo de nuevo y empezar otra vez de cero, como pasa siempre en la política argentina. El Banco Central compró casi 450 millones de dólares, ya las reservas superaron los 48,000 millones. Otra definición del presidente Javier Milei: no planean modificar ganancias ni el monotributo, como le reclama el Fondo Monetario Internacional. Aseguraron que no va a haber cambio en las escalas de estos impuestos porque no está en la ideología del presidente. Se va a mantener el sistema de presentación de declaraciones juradas. Super rígido, el régimen incentivo a las grandes inversiones. Prioridad para el gobierno en el debate, y que arranque esto antes del Mundial. Se prometen inversiones por más de 1,000 millones de dólares. Y algunas definiciones más que ha dejado el ministro de Economía. Mauricio Conti, ¿cómo estás? Bienvenido.
3: Muy buenas tardes, Luis Fernández Chegaray. Se vino el frío en esta ciudad autónoma de Buenos Aires. Hoy sí que se siente el frío en esta capital federal. Los que no sienten mucho frío levantan las temperaturas, tras lo dicho del ministro de Economía, Luis Caputo. Luis Toto Caputo, para los más allegados y funcionarios del gobierno nacional, porque estuvo en la exposición que tuvo como cierre de gala el presidente de la Nación, Javier Milei, en el sindicato de comercio en Parque Norte, en esta capital federal, muy cerquita del Parque Metropolitano, muy cerquita del Río de la Plata. ¿Por qué? Caputo se pone en alto cuando habla de el plan económico que lleva adelante. Y entre las frases que dijo, una de las más destacadas, fue la que te voy a hacer escuchar. Que no le reclamen los periodistas cuando le dicen qué pasa cuando la gente no llega a fin de mes. Porque Caputo lo ve de la siguiente manera.
4: La pregunta de qué le decís a la gente que no llega a fin de mes. Y vos decís, sí, tengo que mostrar empatía, por supuesto, porque es una realidad que hay gente que le pasa eso. Ahora, de vuelta, subliminalmente están pasando, el mensaje de la gente no llega a fin de mes, antes estaba mejor. Entonces, ¿cómo contestas eso? Porque digo, como yo digo, ¿qué es la gente? ¿Qué es la totalidad de la gente? ¿Es la mayoría de la gente? ¿Es alguna gente? O sea, no me digas, la gente no llega, porque hace 2 años la gente estaba muchísimo peor. Y si vos preguntás eso, me pones a mí en una situación de tener que corregirte. ¿Por qué? Vamos a mirar. Cuando vamos al dato de pobreza, ¿no? Estos son datos. Y los datos dicen que 12 millones de personas salieron de la pobreza, y esta es la gente que más nos interesa. Entonces, ¿qué es lo que estás queriendo decir cuando decís la gente? O sea, hay un 25% de la población que ya definitivamente está mejor. Esto es, de vuelta, un dato duro.
3: Esto es lo que decía Luis Caputo, el ministro de Economía, que hay muchos que están mucho mejor, que están mejor, y que cuando algún periodista le pregunta qué pasa cuando la gente no llega sin deber, él tiene otra óptica para verlo.
0: Un datito, Mauricio, Ahí te interrumpo, porque otra de las frases que yo marqué es que el 2027 va a ser un año electoral atípico.
3: Sí.
0: Porque por primera vez la economía se va a llevar puesta a la política. Y acá vos dirás, bueno, esto quizás tenga que ver con que el gobierno entiende que la economía va a estar mejor, que los políticos no van a tener mucho para objetar de la situación de la economía, porque en definitiva las elecciones en la Argentina se definen por el bolsillo de los votantes y sobre todo cómo llegan al momento de la elección. Pero me parece también, Mauricio, que acá hubo un mensaje hacia adentro, ¿no? Cuando estamos viendo la interna entre Santiago Caputo, Karina Milei. Caputo es el estratega político.
3: A ver, por lo menos así es presentado, Luis. Antes hablaba con los periodistas cuando estábamos en los pasillos de Casa Rosa, se acercaba informalmente y conversaba, ahora dejó de hacerlo hace mucho tiempo. Informa ya como una actuación cada vez que aparece y desaparece, o cada vez que se quiere mostrar o no se quiere mostrar, o cuando escribía a través de las redes sociales con otro nombre y ahora que lo hace con el propio. Eso por un lado. Cuando hoy hablábamos, y la calidad de la grabación de Caputo es porque es tomada del parlante, lo hizo hasta más de 1,000, algunos dicen, otros 1,000 inscritos que hubo en este fórum de economía, hablaban sobre otros puntos que bueno destacarlos. Cuando le consultamos a algunos industriales, a algunos empresarios, todos te decían, te juntaban los hombres, te decían, en la oposición hay una flaqueza impresionante, hay un vacío que lo llena la interna del gobierno. Por ese lado. O sea que pensando en el año 2027, el gobierno apuesta que la economía va a repuntar, tiene dólares en el Banco Central de la República Argentina, tiene que vender lo que está vendiendo el campo, el dólar para la clase media que no sube, si es un problema para los que están exportando, pero que la misma economía va a ir mejorando. Por eso decía esta frase, que luego vuelve a hablarla sobre este tema Javier Milei en el cierre, que el año que viene la economía le va a ganar a la política. ¿Por qué? Porque cada vez que hay elecciones no se suben las tarifas, se dan más subsidios, aparecen los planes sociales y todo lo que conocemos. ¿Qué pasará? Vamos a ver qué pasa el año que viene. Pero sobre todo es por la vacante que hay en el sector de la oposición. Y no hay referente, Cristina sigue presa, los gobernadores que cada uno su negocio, y algo que una frase que la quería compartir con vos, Luis Fernández Echegaray. Cuando hablamos de los gobernadores peronistas, me decían que esta es la primera vez que los gobernadores peronistas de la Patagonia no tienen nada que ver con los gobernadores del centro del país, y no tienen a la vez nada que ver estos con los gobernadores del norte de la República Argentina, que no tienen nada en común. Ningún proyecto en común, cada uno está apareciendo por situaciones separadas. Este como primer tema. Segundo tema, lo que dice Caputo, que la molestia otra vez no es la oposición, no son los políticos de la oposición, no es el kirchnerismo. ¿Quién les molesta? Las preguntas de los periodistas cuando le dicen cuándo, qué
0: siempre,
3: pasa con la gente que dice siempre, que no llega a fin de mes.
0: Siempre ha pasado eso. Si no tenés con quién rivalizar, bueno, te buscas un contrincante, y acá ha sido la prensa.
3: Claro, la consulta es, por ejemplo, si vos le preguntás a la familia de Adorni cómo le fue, seguramente te va a decir que muy bien, ganando 3 millones, la tarjeta de crédito, gastó 85, según a quien le preguntes y con el cristal que lo mires. Y la última, Luis Fernández Echegaray, hoy jueves volvieron las asambleas al hospital Garrahan. Hace mucho que no hablamos del hospital Garrahan. Para algún desprevenido, hospital por excelencia para la niñez, para salvar vidas, para que los chicos tengan futuro, es el hospital Garrahan. ¿Qué están haciendo de los sindicatos? Están diciendo, no tenemos aumento de sueldo, pero están diciendo, se ha comprado cosas para el hospital que no sabemos cuánto salieron y si son muy útiles. Le pregunté, ¿pero cuántas? ¿Qué cosa? Y por ejemplo, se han comprado un montón de camas. Y le dije, espectacular, hay que aplaudirlos. Han comprado el hospital Garrahan, la nueva administración, perdón, intervención, un montón de camas. Me dijeron, pero el detalle es que para todos chicos mayores de 13 años, y los que tienen menores de 13 años, bueno, digo, debe ser alguna casualidad. Dicen, no, me dice, pará, todas las camas que compraron, que se gastó una ponchada de plata, no entran en las ambulancias, perdón, no entran en los ascensores. Digo, pero que no lo pensaron antes para hacer la licitación y comprar esto. Bueno, esto que te estoy contando ahora, Luis Fernández Echegaray, va a traer cola.
0: Excelente, Mauricio, vuelvo con vos en un ratito. Ya estoy con Celeste Benecci. Antes, simplemente, Pili, actualicemos los datos del tiempo en Buenos Aires y ya vuelvo con vos para desarrollar los principales títulos a esta hora. ¿Cómo estamos?
5: Hola, Luis, buenas tardes. Buenas tardes a todo el equipo y a la audiencia. 14 grados, cielo cubierto, se está sintiendo el frío con este viento del este a 10 kilómetros en la hora, humedad alta, 83%. Mañana, viernes, comienzo de fin de semana, bueno, no vamos a ver el sol, lo vamos a ver un ratito nada más a la mañana, mínima 12, máxima 16 grados, y va a ser la tónica hasta por lo menos el domingo, donde sí veremos el sol. Continúan las demoras en la autopista 9 de julio tras un choque e incendio, altura Caseros, y autopista Perito Moreno muy cargada, zona de Vélez, también Cantilo, con demoras desde Aeroparque. Se están cerrando las inmediaciones, ya se cerraron, de La Bombonera por el partido de esta noche. Una de la provincia de Buenos Aires, Kicillof, prohibió a todos sus ministros y funcionarios viajar al Mundial. Les transmitieron la orden al gabinete y dijo que detectó un ministro que había pedido entradas al Chiqui Tapia.
0: Ya vuelvo con vos en un minuto. Urgente, Celeste Benecci, ¿qué está pasando en las calles de Córdoba a esta hora?
6: Gracias, Luis. Estoy en Barrio Mosconi. Ya ha comenzado la marcha para que aparezca Agostina. Muy temprano, la mamá de Agostina, Meli, fue a jefatura a declarar. Aún no ha regresado aquí al lugar. En este momento hay un corte total en la calle Alem, esquina Rancagua, y la mano que va hacia el centro, porque están marchando los familiares, los vecinos y los amigos de Agostina. Piden, reclaman para que aparezca. Vamos a escuchar a Miguel, que es el abuelo de Agostina, que esto le dijo a este micrófono de Cadena 3.
7: Bueno, por ahora no tenemos ningún tipo de novedad, solamente sabemos que algunos tipos ha habido algunos allanamientos, pero bueno, todavía no sabemos nada porque se está manteniendo en secreto de sumario. Nuestro abogado está constantemente, hay comunicación con la fiscalía. La fiscalía nos aseguró que ellos están abocados totalmente a la búsqueda de mi nieta junto con la policía, con el ministro Quintero. Sabemos que están todos abocados a la búsqueda de mi nieta.
6: ¿Meli declaró en jefatura?
7: Sí, mi hija Melissa estuvo en jefatura, ha estado todo el día porque salieron esta mañana tipo 8:30 de la mañana. El abogado se dirigieron a fiscalía y fiscalía a jefatura. Están ahí, todavía no han vuelto. Esperamos que vuelvan con algún tipo de información. Si Dios quiere, alguna información buena para nosotros.
6: ¿Meli va a volver a esta casa? ¿Va a volver a su casa, a su lugar?
7: Sí, sí, está ahora terminando de hacer algunas cosas y va a volver. Ya en algunos minutos va a estar con nosotros.
6: ¿Se puede saber qué fue a declarar? ¿Podemos dar algo? ¿Podemos actualizar algo?
7: No, en realidad no sé, porque no tengo la información. Si bien tengo alguna información, no voy a dudar en dársela a ustedes para que ustedes la puedan divulgar.
6: Era una declaración muy importante la que iba a hacer hoy.
7: Sí, estaba con ellos ahí haciendo una declaración importante. Esperemos que sirva la información que tiene para esclarecer esto y que Agostina esté pronto en casa.
6: Todavía Meli no regresó aquí a su hogar, salió la mañana temprano. Ha recibido llamadas anoche y en la madrugada de hoy, llamadas importantes, sobre eso tratan las declaraciones, pero la familia no quiere hablar.
2: Hoy declaró el único detenido hasta el momento, Claudio Barrelier, estuvo frente al fiscal Raúl Garzón, que ni bien terminó la declaración, salió y dialogó con los medios, y lo más relevante de lo que planteó es que la búsqueda de Agostina se circunscribía a Córdoba. El epicentro es Córdoba, dijo Garzón.
7: Bueno, por ahora no tenemos ningún tipo de nombre.
8: De señalar también que se ha recibido declaración al imputado, un acto que ustedes acá prácticamente han conocido, pero ha durado algunas horas, en donde esta persona presentó declaración. No les puedo decir, así que no se anticipen a decirme qué declaró, porque estaría violando el secreto de la causa hacia su ejercicio del derecho de defensa. Lo ha hecho extensamente. Lo que ha considerado es su posición defensiva, y se incorpora al caso. Yo le pude hacer preguntas y ha prestado colaboración y ha quedado dispuesto a seguir, digamos, ofreciendo su declaración en lo que se hace que él lo ha hecho y lo ha hecho extensamente. A ver, cada minuto, y se lo dije ayer a algún medio, cada minuto el fiscal, no digo que lo pierda, pero que dispongo para la atención de ustedes, con un teléfono que se me gasta 3 veces al día con vuestros llamados, todos buscamos a Agostina. Hoy este fiscal la busca, pero no es este fiscal, la busca la sociedad, la busca el Poder Judicial, la busca el país, la busca todo, pero la buscamos en principalmente tanto en Córdoba como en todos los aspectos, en todos los, digamos, con toda la extensión que pueda tener. Le pisé prueba de Agostina, está en Córdoba. Quien lo puede entender, lo entiende. Y si no saben lo que es, perdónenme, soy respetuoso. Cuando digo epicentro es el centro, es el lugar donde la prueba me ubica la investigación.
2: Bueno, hasta allí lo que decía entonces el fiscal de la causa, Raúl Garzón, a propósito de la declaración de Claudio Barrelier en horas de la tarde. A partir de allí, una serie de cuestiones. Sigue, obviamente, por otro lado, el cuestionamiento hacia el empleo que tenía Barrelier, siendo que estaba imputado desde el 2025 por privación ilegítima de la libertad y que había sido pasado a planta permanente de la Municipalidad de Córdoba.
1: Fondo Monetario Internacional pidió mayor supervisión al gobierno sobre fintech y billeteras virtuales. El organismo internacional puso el foco en el incumplimiento de pago, principalmente en las billeteras virtuales. El riesgo país quiebra los 500 puntos y las acciones argentinas operan con disparidades. El indicador JP Morgan cede 0,2%, mientras que los recibos de depósitos estadounidenses muestran resultados mixtos. Agustina Kosayov declaró por primera vez y sostuvo que Maradona debía continuar el tratamiento en un centro de rehabilitación. La psiquiatra se abstuvo de responder preguntas en el juicio por la muerte del astro argentino. El gobierno no planea modificar ganancias ni el monotributo. Las autoridades nacionales aseguran que no habrá cambios en las escalas de estos impuestos porque no está en la ideología del presidente. También se mantendrá el sistema de presentación de declaraciones juradas. Declaró Claudio Barrelier ante el fiscal y su abogado reveló la reacción del acusado ante el video. Jorge Sánchez del Bianco aclaró que su defendido seguirá detenido y aseguró que la chica que se ve en la imagen es su hija.
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4: Vamos con los títulos del deporte. Jorge Mercado, ¿cómo estás? Bienvenido.
5: Hola Luis, ¿cómo estás? Muy buenas tardes para vos, para todo el equipo, con la expectativa propia de lo que se está viviendo a esta hora ya, mientras van arribando los hinchas a la Bombonera para el partido de esta noche. Se juega todo. Boca, a partir de la hora 21:30, necesita victoria. Sí o sí, no hay otro resultado que le sirva al equipo de Úbeda para este partido. Tiene que ganar para poder entrar en la clasificación para los octavos de finales de la Copa Libertadores de América, y eso lo hace, le da un condimento especial, nada más ni nada menos que frente a la Universidad Católica juega el equipo Xeneize en un rato nada más. Entre los títulos también tenemos Copa Sudamericana, lo que significa, después de lo que ha sido la jornada de ayer, la clasificación de River, recordemos que Racing ya estaba afuera, y Tigre, que juega a la hora 21:30 frente a Alianza Atlético para intentar meterse también en la otra instancia de la Copa Sudamericana. En el día de hoy, el título más importante tiene que ver con este batacazo, ¿no? Caso que se repite, porque ya lo tuvo hace un par de semanas atrás al número uno del mundo, a Jannik Sinner, complicado, con vómitos, con algunos calambres, y en aquel momento la lluvia lo salvó. Bueno, hoy no lo pudo salvar ni la lluvia ni nada, los calambres, se fue al vestuario ante la queja por ahí de el mismo técnico del argentino Juan Manuel Cerúndolo, porque se demoraba demasiado en volver, cosa que no correspondía. Bueno, lo cierto es que prosiguió el partido y el argentino pudo dar el batacazo. Juan Manuel Cerúndolo le ganó al número uno del mundo y lo dejó afuera de Roland Garros. 3-6, 2-6, 7-5. Estaba a punto prácticamente de quebrarlo Sinner y de quedarse con el partido cuando comenzaron los problemas para el italiano. 7-5 ganó Cerúndolo el tercer set. 6-1 el cuarto, 6-1 el quinto. Y de esta forma se quedó con una victoria realmente destacadísima. También ganó su hermano. 2-6, 6-4, 6-2 y 6-1 le ganó a Hugo Gastón, y ganó Francisco Comesaña. Los argentinos que ganaron no pudieron Burruchaga y Facundo Díaz Acosta, siempre hablando del torneo de Roland Garros. Si te parece, solamente unos segunditos, esto decía Juan Manuel Cerúndolo después de ganarle al italiano Jannik Sinner, número uno del mundo, y generar un batacazo en Roland Garros.
12: Tengo suerte, tuve suerte. Obviamente yo puse lo mejor y traté de jugar mejor tenis, pero tampoco me voy a agrandar y decir cualquier cosa, porque la verdad que no le estaba pudiendo hacer más de 3 game por set. Era 6-3, 6-2, 6-1 el partido, y bueno, y creo que se acalambró. Nada, obviamente mi parte, como digo, la hice bien, pero bueno, tampoco hay que decir que no quiero decirle gané, porque o sea, fue un tema también más de él que mi parte, obviamente cumplí.
5: Bueno, ahí está Juan Manuel Cerúndolo, que hoy consiguió la mejor victoria de su carrera, la más importante. Y en otro de los títulos, Luis, tiene que ver con que hace instantes nada más se conoció que el Tribunal de Disciplina de la AFA sancionó con 2 fechas de suspensión al técnico de River después de los insultos, los agravios en la final frente a Belgrano. Presentó el Chacho Coudet, bueno, un pedido de disculpas ante el tribunal, pidió disculpas frente al árbitro al cual insultó. Bueno, lo cierto que el Tribunal de Disciplina le dio 2 fechas de suspensión que las va a tener que cumplir en el próximo torneo, así que no va a poder dirigir en el banco frente a Barracas y frente a Gimnasia de la Plata, que son los 2 partidos con los cuales va a comenzar River. Y el título más importante, y tiene que ver también con lo que estamos esperando todos, mañana sería el día de Luis. Mañana, usted que estaba preocupado los otros días, mañana sería el día entre que el Lionel Scaloni daría la lista definitiva de los 26, así que todos expectantes qué va a pasar con la selección argentina, cuáles son los 26. Lo que quedó confirmado hoy, que Franco Mastantuono no estará en la lista de los 26.
4: Revés para Cristina Kirchner y sus hijos, la Cámara de Casación confirmó el decomiso de sus bienes. Los jueces rechazaron un recurso para que la Corte Suprema revise esa decisión y dejan firme el decomiso de bienes por casi 685 mil millones de pesos. Una barbaridad de plata. ¿Y se podrá recuperar todo lo que robaron durante la década ganada? Graciela Ocaña está en línea de Gana 3, ha sido una de las denunciantes a lo largo de casi toda la gestión de Cristina Kirchner y también de Néstor Kirchner. Graciela, ¿cómo le va? Luis Fernández Echegaray la saluda en Cadena 3.
2: ¿Qué tal? ¿Cómo le va? Buenas tardes.
4: Bien, uno mira el número, ¿no? 685 mil millones de pesos, pero claro, si uno observa lo que fue la corrupción durante todo ese tiempo, quizás el monto sea poco, ¿no?
2: Sí, creo que es poco, pero ya solamente poder recuperar eso sería muy importante. Lo cierto es que con esta decisión la Cámara de Casación Penal deja firme la posibilidad de que se pueda directamente ya liquidar los bienes, que son una cantidad enorme de propiedades, tanto de Cristina Fernández de Kirchner, que hay que recordar que luego de cuando comenzó esta causa, o cuando esta causa fue avanzando, decidió traspasar sus bienes a nombre de sus hijos como una forma de eludir la posibilidad de el decomiso si se encontraba culpable. Bueno, la Cámara ha aceptado el pedido de los fiscales también de decomisar esa cantidad de bienes, que son desde los hoteles de Cristina, en Santa Cruz, pasando por una serie de propiedades, su casa en la Recoleta y bueno, el domicilio actual de San José 1111, que también están incluidos dentro de los bienes que van a poder ser liquidados a través de sus actas públicas por parte de la justicia.
4: Acá hay un dato, Graciela, ¿no? Estamos hablando de la causa vialidad, la que se viene ahora por delante quizás es la más complicada para todos los funcionarios y para la propia Cristina Kirchner, que es la causa Cuadernos, pero está Otesur Los Sauces, hay otras más que en el caso de tener una sentencia desfavorable, ya por lo menos de allí, dinero no se va a poder recuperar.
2: No, sí están de los empresarios que participaron y de otros funcionarios, sí, que hasta ahora no han sido condenados por la causa de vialidad, ¿no? Seguramente va a poder recuperarse también, como se hizo con la causa conocida como la ruta del dinero K, donde también se decomisaron bienes de Lázaro Báez y de su familia, entre otros, ¿no?
4: Ocaña, por último, y le agradezco la atención con Cadena 3 ya sobre el final de nuestro programa. Frente a esta situación, ¿cómo se explica que siga cobrando una doble pensión de privilegio?
2: Bueno, lamentablemente por la justicia, porque hay que reconocer que el gobierno de Milei, el ministro Petovelo, decidió, una vez que tuvo la condena de vialidad en firme, suspender los pagos. Cristina fue a la justicia y la Cámara de la Seguridad Social decidió reconocerle, porque aduce de que tiene riesgo alimentario, Cristina Fernández Kirchner, un verdadero chiste, le reconoció y obliga al Estado a pagarle. El gobierno ha ido en queja a la Corte, esperemos que la Corte decida finalmente que este beneficio, que creo que debe desaparecer definitivamente en la Argentina, en las pensiones de privilegio, no tiene que ser cobrado por aquellos que son condenados por hechos de corrupción, es decir, por delitos que afectan el patrimonio de todos los argentinos. Y la verdad que me alegro del fallo de hoy, porque lo que más le duele a los corruptos es que le saquen la plata, y creo que en ese camino la justicia ahora tiene la posibilidad finalmente de recuperar esos bienes.
4: Gracias, Graciela, que le vaya muy bien.
2: A usted, gracias por estar.
4: Hasta luego. Vamos al campo.
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4: Vamos, Gustavo.
25: Hola Luis, hola campo, hola ciudad, te cuento, estamos retornando desde Armstrong, provincia de Santa Fe, en donde hoy un poco más temprano estuvimos participando de lo que podríamos denominar la Avant Premier de Agroactiva 2026, porque la organización tuvo una muy buena idea en la previa de lo que será la semana que viene, del 3 al 6 de junio, la feria, bueno, más importante que tiene la provincia y una de las más grandes que tiene el país. Se le ocurrió a la organización Agroactiva presentarle a la prensa, ¿sí?, cómo se arma la Agroactiva. Y plenamente podemos decir que asombra, ¿no?, la cantidad de trabajo y mano de obra que se ve en el predio de Armstrong, en el campo de la familia Nardi, que son los organizadores, el trabajo y el despliegue de maquinarias en el armado de toda la estructura que uno después ve excelentemente presentada en esos cuatro días de feria. Soldadores, herreros, carpinteros, bueno, realmente un movimiento de camiones y máquinas y logística que asombra, ¿no? Ahí verdaderamente uno toma dimensión, hoy de hecho lo hicimos, de todo el trabajo que insume esta feria anualmente cada vez que se presenta, ¿no? Así que bueno, en el predio, en un quincho muy lindo que tiene la estructura fija ya, porque la feria se hace siempre en el mismo campo, allí entonces degustamos un asadito entre colegas y con la organización y los main sponsors de la muestra, entre ellos Cadena 3. Y te cierro también con este comentario, porque el Banco Nación, otro de los main sponsors de la muestra, hizo un anuncio importante hoy ante la prensa aquí en Armstrong. Va a haber para la semana que viene tasas de financiación las más bajas en lo que va del año que ha ofrecido Banco Nación en todas las exposiciones en donde participó. Así que, si bien no tenemos el número concreto, porque esto se conoce recién en el primer día de feria, hay que decir que lo importante es saber que Banco Nación dijo que las tasas más bajas en lo que va del año se van a ver en los cuatro días que dure la feria aquí en Armstrong, la Agroactiva 2026 de la semana que viene, que por supuesto tendrá a la Cadena 3 y al campo hoy en su plenitud, ¿no? Con los estudios móviles, con muchos programas, y bueno, con nosotros tratando de sintetizar, ¿no?, en los micros del campo y en las redes sociales todo lo que vaya sucediendo. Cerramos con unos datitos del mercado, Luis, porque hoy en Chicago la soja terminó en alza en $438 y en Rosario en $465,000. Hasta acá toda la información del sector. Gran abrazo. Informó para El Campo hoy Gustavo Gijena.
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12: Lista que va al Mundial. Acaba de informar la Asociación del Fútbol Argentino y la lista la tiene el señor Jorge Mercado. Así se van a subir al avión que está ploteado con el 10 de Messi, en las turbinas con la banda del capitán. Está todo listo, ¿eh? La temática del Mundial que arranca en 14 días y que tendrá la cobertura especial de Cadena 3. Los primeros enviados ya están viajando el fin de semana para la cobertura de los dos amistosos antes del Mundial. Cachito Mercado, ¿cómo viaja Argentina al Mundial?
13: ¿Cómo viaja? Lo estábamos diciendo que mañana iba a ser el día de, en el momento que estábamos terminando de decir eso, se publicaba a través de las redes de la AFA el video con el cual Scaloni le daba la lista de los convocados al equipo, a la parte técnica, al utilero, y así iba corriendo. Después está, hay que verlo el video, pero bueno, de los que han quedado afuera, Armani, Acuña, Foy, Pesela, Guido Rodríguez, bueno, ni hablar el Papu Rodríguez, perdón, el Papu Gómez, Ángel Correa, Dybala y Di María. Los que van, Luis, en el arco, Musso, los tres arqueros, Musso, Rulli y el Dibu Martínez. Defensores, Valerdi, Tagliafico, Montiel, Martínez, Romero, Otamendi, Medina, ¿se acuerdan el Medina, el ex Talleres? Y Molina. serán Nahuel Molina los defensores que lleva el equipo de Scaloni. Mediocampista.

0: futbolistas. Paredes, que juega en un rato. De Paul, Barco, Balochelso, Palacios, McAllister y Fernández. Enzo Fernández en la lista de los mediocampistas. Y en los delanteros va Julián Álvarez, va Messi, va Nico González, Almada, Gio Simeone, Nico Paz, va López y Flaco López y Lautaro Martínez, los que lleva Scaloni. Los 26 aparecieron en la jornada de hoy.
1: Bueno, es mucho para analizar, Cachito, los que no están, no
0: y quedaron afuera Acuña, quedó afuera, sí. Acuña, viene con ese ese malestar, bueno, esa lesión, sí. Adentro queda Barco, queda afuera Senesi, bueno, el ex Talleres Medina, que como lo decíamos recién, ¿no?
1: No, Dybala no va.
0: Dybala no va. Los que estuvieron en el Mundial pasado, Luis, y que no van son Armani, el huevo Acuña, como lo decíamos recién, Foyt, Germán Pesela, Guido Rodríguez, el Papu Gómez, Ángel Correa, Dybala y Di María son los que no estarán de aquella selección campeona del mundo.
1: Bueno, está lindo el equipo, está lindo.
2: Está lindo, Dybala.
1: Para viajar necesitamos hay unos billetitos. ¿Alguien ganó la quiniela hoy?
2: No,
1: ¿tenemos los números?
2: Ah, pero vamos a ver, porque es la vespertina. Pero sí. No sé cuánta plata habrán jugado. Tenemos los cinco primeros premios. En primer lugar, 8.750. Segundo, 5.702. Tercero, 5.208. Cero, 404, el cuarto premio. Y quinto, 5.382. Reiteramos, primer premio, sorteo de vespertino de la Quiniela de Córdoba para el 8.750, el 50, el pan.
1: Muy bien. Excelente. Chao, Piri, será hasta mañana.
3: Luis, hasta mañana. Te quiero contar que a partir de hoy los pasajes de avión son más caros, el gobierno subió la tasa aeroportuaria y se encarecieron los tickets. Hoy, 28 de mayo, comienza para vuelos nacionales, regionales e internacionales. Hasta mañana.
1: Hasta mañana. Va a estar informando Laura Carbonari, no llegó a salir, pero en un ratito va a estar también en la programación de Canal 3. Argentinos que están viajando a Chile, a conseguir más barato el álbum del Mundial y las figuritas. Estábamos hablando justamente de eso. Y Elisa Zamora, desde Salta, han convocado a internas para el 2 de agosto y ya está oficializado el cronograma electoral con desdoblamiento también allí en Salta. Ale.
4: La UPC Capital, el gremio, Luis, pidió que se retire el estacionamiento medido en los entornos escolares. Un pedido formal al intendente y al Consejo Deliberante, con copia al Ministerio de Educación y autoridades del gobierno de la provincia, exigen el retiro del sistema de estacionamiento medido y controlado en las inmediaciones y calles circundantes a los establecimientos educativos debido al perjuicio que este genera tanto en la organización del transporte como en la economía de los trabajadores docentes. Ha difundido un comunicado hace minutos nada más Franco Bokowski, que es el secretario general de UPC Capital.
1: Punto final, nos vamos, nos reencontramos mañana. Chao.

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1: Buenos Aires.
2: La justicia dejó firme el fallo que autoriza el decomiso de bienes a Cristina Fernández de Kirchner por la causa vialidad.
1: Son más de 100 propiedades y bienes de la exmandataria y sus hijos Máximo y Florencia y del empresario Lázaro Báez.
2: Córdoba.
1: El fiscal Raúl Garzón habló sobre Agostina y afirmó que aún no tienen certeza.
2: El fiscal confirmó que el único detenido declaró ante la justicia y aseguró que el epicentro de la investigación sigue estando en Córdoba.
1: Internacionales.
2: Francia votó por unanimidad abolir el Código Negro, una ley colonial sobre la esclavitud.
1: El proyecto de ley aprobado por 254 votos a cero deroga el Código Negro, un decreto firmado en 1685 por el rey Luis XIV para regular a las personas esclavizadas en las colonias francesas.
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0: Hola, hola, hola, ¿cómo les va? Muy buenas tardes, bienvenidos a la Argentina Hoy. Vamos a hablar con un gran periodista, con un notable analista político, un hombre que está al frente de una redacción muy importante, la del diario La Nación. Vamos a hablar aquí en Córdoba con Martín Rodríguez Yebra, secretario de redacción del diario La Nación y además uno de sus principales columnistas políticos. Martín está aquí en Córdoba porque hoy empezó en la Universidad Blas Pascal la 15ª edición del Congreso de Periodismo Digital del Foro de Periodismo Argentino, y Martín va a ser uno de sus protagonistas en el día de hoy y en el día de mañana. Inmediatamente después de la pausa, no quiero perder más tiempo, vamos a hablar con Martín Yebra.
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0: Hola Martín, ¿cómo andas?
4: Buenas tardes, Sergio.
0: El gusto de tenerte acá en Córdoba. Hablaste hace un rato en el Congreso de Periodismo Digital de FOPEA.
4: Así es.
0: En la Universidad de Blas Pascal. Hay una pregunta obligada y que bastante obvia es: ¿en qué momento crees que está en el gobierno de Javier Milei hoy?
4: A ver, creo que está en un punto de inflexión, en el momento en el que tiene que definir qué es lo que le va a poder ofrecer el año que viene a la sociedad en las elecciones. Está en la construcción de ese relato, ¿no? Es por un lado, un Javier Milei que intenta aferrarse a su idea original de pulverizar la inflación y seguir con el ajuste, la motosierra, y por otro lado, una parte del gobierno que le está diciendo: tenemos que pensar si con eso vamos a poder ganar las elecciones, porque la calle está dura, porque hay problemas con el ingreso, hay problemas con el nivel de salarios, puede haber problemas con el empleo y pueden estar cambiando las variables de lo que la sociedad demanda. Y me parece que el gobierno está en un proceso de construcción de esa oferta electoral, y que pasó muy rápido, te diría desde fines del año pasado, después de ganar las elecciones, hasta hoy, de estar con la reelección en el bolsillo y de que el ministro de Economía dijera que iba a ser un paseo en el parque las elecciones de 2027, a empezar a mirar con preocupación el año y medio que falta hasta el recambio presidencial, como, bueno, un camino que parece ripioso, pantanoso, difícil al menos, y en el que la idea de una recuperación, de que el programa de ajuste lleve como consecuencia natural a una recuperación fuerte de la economía, empieza a probarse como al menos algo que no es seguro.
0: Ahora, conociendo al presidente, como lo conoces, me imagino que crees que el rumbo de la economía es para él lo fundamental. Digo, como carta electoral, como carta de triunfo o eventualmente de derrota.
4: Sí, hay algo.
0: No piensa en otra cosa el presidente que en términos económicos.
4: Absolutamente no. Y ese es un problema. Por un lado, es una novedad en la Argentina tener un presidente que solo piensa en lo económico. Por otro lado, le genera problemas alternativos porque la política sigue su ritmo y la política le ocurre en el gabinete. Tenemos las tensiones que estamos viendo todo el tiempo, peleas, el sector de Santiago Caputo, el de Karina y las otras terminales que empiezan a moverse como electrones locos, el caso de Patricia Bullrich, que lo que te muestra es una inseguridad en el propio oficialismo de que el proyecto vaya a coronar con, al menos con sencillez, una reelección el año que viene. Y eso empieza a generar un ruido en términos políticos. Ahora, Milei, por un lado, se obsesiona con la economía y también a veces parece obsesionado en que sus tesis se cumplan, ¿no? Es un
0: por que momentos encaje sus ideas encajen en la realidad
4: exacto,
0: o viceversa.
4: Exacto. Está todo el tiempo tratando de mostrar que tiene razón, y a veces parece obsesionado con eso, pero por otro lado tiene un costado pragmático Y yo creo que a medida que se vaya acercando la elección, vamos a ver a un Milei que va a empezar a ceder a ese pragmatismo, mientras pregona lo contrario. El otro día, el 25 de mayo, cuando juntó al gabinete después del Tedeum, les regaló a todos un libro de un economista libertario que se llama Robert Murphy, que se llama La teoría del caos, que es básicamente una reivindicación de la idea de que hay que eliminar el Estado y cómo una vez que se elimine el Estado vamos a llegar al Estado, a la situación ideal de una libertad próspera. Eso refuta prácticamente todo lo que está discutiendo su gabinete respecto de qué hacer con la economía o cómo hacer para poder reactivar la actividad, los reclamos del Fondo Monetario, de si cambian algunos impuestos o no. O sea, él se mueve por un terreno del idealismo, mientras enfrente hay un pantano en el que hay que aplicar otras reglas.
0: A mí me parece que entre la Argentina que él imagina, que es la Argentina de una plena producción minera, de una plena producción petrolera y gasífera, del campo siguiendo, sosteniendo una buena parte de la economía, pero como una parte, no casi como el todo de las soluciones económicas que desde hace tantos años le ha aportado al país, más la economía del conocimiento, ese tránsito hacia ese lugar no incluye la perentoriedad de la realidad personal de cada uno. Y ahí hay un problema. Claro. Hay un problema de lo que uno podría llamar transición hacia un nuevo modelo.
4: Exacto.
0: Que es más largo de lo que quizá el presidente puede imaginar. Sí, o sí. Con más consecuencias, quizás.
4: Sí, el camino puede ser el correcto, pero si hay un precipicio y te lanzás...
0: ¿Tiempo? ¿Cuánto tiempo?
4: ¿Cuánto te lleva y qué haces para que justamente ese tránsito no sea tortuoso y no vaya cayendo gente en el camino, ¿no? Y me parece que... yo creo que el presidente eso lo sabe, y creo que a su alrededor hay gente que lo sabe, pero les está costando hacer carne de esa idea y hacer políticas que de alguna manera suavicen esa transición. Y por momentos Milei parece entonarse en que bueno, vamos más, aceleremos más, vamos más firmes hacia ese camino porque la libertad se va a imponer, y ahí le sale un poco la consigna, ¿no? Por encima de el pragmatismo. Yo creo que hay una permanente tensión entre esos dos espíritus, en el de bueno, hay restricciones y tenemos que hacer lo posible para llegar, y él nosotros tenemos la verdad y vamos a imponerla.
0: ¿Vos crees que la economía le puede arrancar o que ya le arrancó, digo, pensando en la generación de una expectativa para el 2027? Es decir, bueno, la economía empezó a cambiar y ya empezamos a ver los logros o los resultados, aunque no estará todo completo al día de la elección.
4: Claro, yo tengo muchas dudas ahí, porque lo que veo es que el gobierno va ajustando su reacción a los números a medida que esos números aparecen, y la explicación no es coherente todo el tiempo, y de acuerdo al número hay una explicación. Entonces, la inflación iba a caer a cero en agosto, y resulta que como no cayó a cero en agosto, ahora hay una nueva teoría que aparece de algún otro estudiante o de algún otro profesor de alguna universidad que hace que en realidad no va a ser en agosto, sino dentro de 2 años. Siempre se busca explicar el número para seguir con esta idea de tener razón antes que lograr los objetivos que el gobierno tiene. Entonces, cuando el gobierno dice ahora, bueno, ahora sí empezamos, ahora sí se dio vuelta y vemos los números de la actividad del EMAE de marzo, que te dice que empezó a el rebote y que crecimos 5%, qué sé yo. Bueno, los indicadores que siguen te dicen que es probable que el próximo mes venga con caída. O sea, que estemos en un serrucho, en una subida. Y cuando además entras a ese número y lo empezás a analizar con detalle, vas viendo que no está compuesto por indicadores que te hablen de una recuperación de la actividad, del empleo, una mejora en el nivel de ingreso de las familias. O sea, es un crecimiento que está muy apalancado por subidas que tienen que ver con sectores de muy poca generación de empleo, y también por cuestiones estadísticas, por qué incluís o no incluís dentro de ese número. Pero en realidad la mayoría de los economistas que lo miran con un poco de distancia te dice, estamos en un proceso todavía muy, muy complejo, que no parece ser el de una recuperación sostenida.
0: Y ahí me parece, al mismo tiempo, en paralelo, una caída que arrancó en febrero y quizás se haya empezado a detener en las últimas semanas en la imagen del presidente, que sin embargo está arriba del 30% en imagen positiva. Sí. Con la descripción que acabas de hacer, uno debería pensar que sería un gobierno en problemas. Y sin embargo es un gobierno que todavía concita y está siendo sostenido por una parte significativa de la población.
4: Sin duda.
0: Aunque ha perdido. Hay, por lo tanto, un cambio de la conducta de una parte de los argentinos de asumir que el esfuerzo que hay que hacer tiene que ser más largo y todavía más trabajoso del que en función de lo de las penurias soportadas en el pasado.
4: Mira, yo creo que ahí es donde le pega la cuestión reputacional de algunos de los casos que vivimos en los últimos meses, el caso de Adorni, por ejemplo, casos que erosionan esa confianza, esa paciencia que vos le estás pidiendo a la sociedad de ajustarte un poquito más el cinturón que ya salimos, cuando vos ves que por ahí hay funcionarios que están teniendo conductas que a priori aparecen como no encajar con ese discurso. Ahora, el número de apoyo sigue siendo muy fuerte, como vos decís. La cuestión que ahora para mí está en discusión, y por eso también te decía que es un punto de inflexión, es determinar si ese 30 y pico es el piso con el que chocó Milei, de su base electoral o de la gente que uh-huh. efectivamente está muy convencida de su mensaje y que hizo carne en lo que Milei transmite. O si ese es el piso a partir del cual se puede recuperar, o es el techo, ¿no? O ha perdido definitivamente una parte del voto que lo acompañó. ¿Cuál es la ventaja que tiene? Que todavía no hay quien canalice el políticamente, al menos, aquel que empieza a desencantarse con Milei. Y ahí tiene una ventaja, por lo menos hasta ahora, de que no hay una construcción política que esté usando esa energía para construir algo en su contra.
0: Hay por lo menos dos calendarios electorales en la Argentina. Uno, el calendario electoral nacional, que ya sabemos que es octubre y noviembre, eventualmente, si no logran suspender las PASO, agosto. Yo creo que las PASO se van a terminar suspendiendo eventualmente, aunque está complicado hoy tratar de eliminarlas en el Congreso. Y hay otro calendario electoral, que es el calendario de los gobernadores, que claro, empiezan el año en febrero y prácticamente la gran mayoría van a votar antes de julio. Esos dos calendarios determinan decisiones que implican que Milei tome decisiones respecto de cómo relacionarse con ese sistema de gobiernos provinciales, de gobiernos federales. ¿Qué crees que va a hacer el presidente en ese sentido?
4: Y eso explica en gran parte la interna, ¿no? Una de las discusiones centrales dentro del oficialismo tiene que ver con eso, ¿no? ¿Vamos al choque con esos gobernadores a los que por ahí le podemos ganar el poder local, o priorizamos lo que hay que priorizar, que es retener el gobierno? Total, estos son eventuales aliados con los que podemos trabajar y les dejamos sus provincias. Esa discusión no está saldada dentro del gobierno. Seguramente en algunos distritos va a ir a competir. Yo creo que Córdoba es uno de los tableros, sí, en los que Milei siente que puede ganar.
0: Le gustaría ganar
4: y armar una alternativa. Veremos. Santa Fe lo tiene un poco más difícil. Entiendo que Puyaro está un poco más seguro de poder adelantar y despegarse del problema, sí, pero no está claro tampoco, porque no está mal Milei en Santa Fe. En las provincias del norte lo tienta los resultados que tuvo, pero al mismo tiempo tampoco tiene armados demasiado sólidos. En fin, hay muchas decisiones que él tiene que tomar ahí.
0: ¿Pero en contra de Catamarca, de los gobernadores peronistas de Catamarca y Tucumán, que han sido aliados en el Congreso?
4: Bueno, en Tucumán tiene un armado un poquito más potable que en Catamarca. Es probable que también ahí vean las fuerzas con las que pueden realmente ejercer algo de presión para ganar. De todos modos, creo que ahí hay un punto central, que es qué va a pasar en la provincia de Buenos Aires, por el tamaño, obviamente, de los votos. Y ahí también está en
0: juego. ¿Buenos Aires va a desdoblar la
4: ahí
0: elección?
4: Ese es un punto central de lo que puede pasar. Y tiene mucho que ver con si se sacan o no se sacan las PASO. Recordemos que con las PASO vigentes, la provincia de Buenos Aires no puede desdoblar la PASO. Tiene que convocar la PASO por ley el mismo día
0: que la elección nacional.
4: Que la PASO nacional. Podría desdoblar después, pero en realidad ya te jugaste en la PASO, la oferta electoral toda junta. ¿Eso es bueno o es malo para un Kicillof o para un Javier Milei? Entonces, hasta hace un tiempo estaba más claro en la provincia de Buenos Aires la idea de decir, che, desdoblemos y también nosotros evitemos ese problema. Miremos lo que pasó el año pasado. En septiembre le sacamos 15 puntos y después terminamos perdiendo por uno. Hoy no está tan claro si les conviene o no les conviene, y en esa discusión está trabada la...
0: Lo que sí está claro, y esto es más información que opinión, es que Milei tiene arriba de la mesa una oferta de gobernadores que le dicen, nosotros votamos y vos garantizanos que no nos vas a poner rivales suficientes, después no nos vamos a meter con la elección presidencial.
4: Exacto.
0: Y esa es una oferta que alcanza a 10, 15 provincias argentinas como mínimo, sí. Entre las que está Córdoba, Santa Fe, obviamente Mendoza, con la que ya tiene un acuerdo.
4: Te diría que es el
0: Santa Fe, Catamarca,
4: el bloque, Tucumán,
0: Salta, etcétera, etcétera.
4: El bloque Argentina Week.
0: Exactamente.
4: Los que viajaron a Nueva York con el presidente. ¿Pero qué hizo el presidente con esos gobernadores en Nueva York? No los recibió.
0: No los recibió.
4: Sí. Entonces, ahí también tenés esa muestra clara de que no está resuelta esa discusión adentro, porque hay un sector, si querés, liderado por Karina Milei, pero detrás por los primos Menem, que dice, nos podemos quedar con todo.
0: El purismo.
4: Ahora, eso...
0: El Marcos Peña de la época libertaria.
4: Sí, pero eso...
0: PRO en la época de Macri.
4: Que en enero era como, sí, nos comemos el mundo... Hoy empieza a matizarse y a decir, che, ojo que no va a estar tan fácil la cosa. Sí. Ojo que este programa, por mucho que Milei en la teoría diga que vamos a crecer como lo de los buzos, en realidad no parece indicar que hacia donde lleva el programa económico sea a una recuperación inmediata y de manera vertical como la que anuncia Milei. Claro. Más allá de lo que después te puedan mostrar con las estadísticas. El gobierno te dice, crecimos 11 puntos en 2 años. Eso si lo medís en noviembre, si lo medís en diciembre, creciste uno. Si lo medís, sí. O sea, es un dibujo estadístico que en realidad es para la discusión entre nosotros.
0: Sí, es un entretenimiento. En
4: ¿qué siente la gente en la calle?
0: Ahora, hay una ventaja para Milei en este contexto, que es que el peronismo no encuentra primero un discurso,
4: sí,
0: de que implique algún nivel de cambio o de renovación respecto del discurso y de lo que hizo el peronismo gobernado por el kirchnerismo en los últimos 20 años.
4: Sin duda.
0: ¿Cómo se resuelve esa interna peronista?
4: Bueno, el peronismo hoy no tiene una conducción. Perdió eso que tenía para bien o para mal hace 7, 8 años o un poco menos también, que tenía una persona que te podía poner el saco, ¿no? Cristina venía, te ponía el saco de candidato y Alberto Fernández de la nada se transforma en el candidato presidencial y en presidente. Hoy no hay nadie que ponga el saco. No hay un candidato que tenga 35 puntos para decir yo me planto y acá el que quiera estar en mi contra que se ponga adelante que me lo llevo puesto. No lo hay. Y no hay un canal de discusión. Hay mucho diálogo entre ellos, pero no hay un canal de discusión. Y hay sobre todo dos líneas muy claras de un sector que dice tenemos que volver a construir un discurso que conecte con el nuevo modo de época de la sociedad, que tome aquello que Milei medio impuso en el sentido común y lo pase por el matiz del peronismo y le ponga un condimento popular.
0: Que refleja un cierto cambio cultural de la
4: Exacto.
0: sociedad.
4: Exacto. La sociedad, que entiende que la sociedad está en un cambio cultural,
0: sí,
4: va sintetizado en la idea de el equilibrio fiscal, una economía, sí, con más orden y demás, y entonces que asume que eso el peronismo lo tiene que naturalizar, como hizo muchas veces en su historia, y ofrecer algo en ese sentido. Y hay otro sector, Kicillof, te diría que es el mayor representante, que dice eso es mentira, eso no pasó, eso es un discurso que está inventando el presidente, los medios de comunicación, etcétera. Y en realidad no pasó, y a la gente hay que ofrecerle un proyecto de crecimiento, de industrialización, etcétera, en el que el
0: que equilibrio... Que es muy parecido a lo anterior, digamos.
4: Bueno, que el equilibrio fiscal...
0: Que se va a parecer a lo anterior.
4: Está muy bien, pero no puede ser un dogma.
0: Sí.
4: Y no voy a comprar ese cambio cultural y voy a avanzar con mi discurso. Esos dos mundos no consiguen todavía amalgamar una idea, entonces se lo tenés a Kicillof encerrado, te diría, en el Clio, con sus 3 o 4 asesores de confianza, tratando de ver cómo conecta con el resto del peronismo, o un sector del peronismo que dice, tenemos que hacer el peronismo moderno, pero no encuentran a quién poner...
0: El intento que hicieron en la ciudad de Buenos Aires con Juan Manuel Olmos,
4: que fueron los intendentes cordobeses, sí, pero ¿quién es el fronting de eso? No es... evidentemente Juan Manuel Olmos, hay que encontrar a alguien. Y después tenés a Cristina, que pone por delante su libertad y que en ese juego puede dar alguna sorpresa, porque seguramente si ella va con un candidato no va a ser tal vez Juan Grabois. Capaz que se nos aparece un candidato, bueno, de hecho se habla, sí, de Uñac.
0: Un candidato moderado, digamos, Exacto. al estilo de Alberto Fernández, para decirlo de alguna forma.
4: Sí, entonces todo eso confluye en un paso y de ahí sale un candidato fortalecido, puede ser. Para mí todo depende del grado de apoyo con el que Milei llegue a el momento de definición. Si Milei está por bordeando los 40 puntos, es muy probable que el peronismo no consiga armar. Si Milei está muy por debajo, muy cerca de este piso de 30, y el río, digamos, va a encontrar su cauce y el peronismo tal vez encuentre una respuesta.
0: El año pasado fracasó el proyecto de una alternativa intermedia, llamémosle, que fue Provincias Unidas. Sí. Córdoba, Santa Fe, algunos otros gobernadores fracasaron en ese intento, fueron derrotados en la mayoría de las provincias. ¿Crees que en el 2027 existe, quizá a través de el liderazgo de Macri, no lo sé, la posibilidad de que haya un tercer candidato en el juego por la presidencia?
4: Yo lo veo muy difícil eso. Creo que hay un intento. A eso le faltan dos cosas para mí. La principal es intención y vocación explícita. O sea, Macri está haciendo la gira como si fuera a ser candidato, pero todos los que lo ven y los que hablan con él y aquellos con los que se juntan sospechan que lo está haciendo para poder blindar la ciudad de Buenos Aires, para llegar finalmente a un acuerdo con Milei. No muestra una vocación explícita y deja correr que no quiere ser candidato. Entonces, ahí veo un primer problema. Y un segundo problema es que más que en el 2025, todos esos gobernadores tienen una obsesión por delante, que es renovar el poder provincial. Entonces, en ese sentido, uno imagina que están más pendientes de llegar a algún acuerdo con el gobierno, o de primero salvar las provincias y después vemos qué pasa, que en construir una alternativa nacional. Entonces veo difícil que salga por ahí. Yo creo que eso solo podría ocurrir en una situación en la que el gobierno de Milei tenga una debacle muy pronunciada. Digamos que al estilo de lo que fue el gobierno de Alberto Fernández, no, hablemos de vuelta en 6-7 meses y digamos, bueno, es un candidato muerto, fuera de posibilidad de reelección, esté en 15 puntos de imagen positiva y haya que salir a buscar desde ese costado del tablero una alternativa en la que, bueno, Milei dé un paso al costado. Y ahí es en lo que por ahí están los ensayos que hace Patricia, esto que hace, que pueda hacer Macri, alguna alternativa con algún gobernador. Pero yo no veo probable ese escenario. Yo creo que Milei va a llegar competitivo, indudablemente, a las elecciones, ya sea para ganarlas o para ir un balotaje.
0: ¿Vos crees que proyectos o intentos como el que Milei consumó en ser presidente prácticamente desde la nada en 2 años, se pueden reproducir en la próxima elección? ¿Que vamos a tener una sorpresa y va a venir un candidato que nadie conocía o que pocos imaginábamos?
4: A mí me parece muy difícil, no imposible, pero muy difícil, porque hay una diferencia. Milei, a esta altura, que era el 2022, era un personaje muy instalado en los medios. Es cierto que todos decían, bueno, nunca va a ser, o sea, por lo menos ahora no va a ser presidente, pero ya algunos decían, ojo con eso, pues la sociedad está muy rara. Y era un tipo que tenía estaba armando un partido y que tenía una presencia pública muy fuerte. Yo hoy no veo a esa figura. Los amagos que hubo con Dante Gebel, el pastor no pastor,
0: porque pastor después que no sabemos si es pastor.
4: Claro, no sabemos si es pastor, si es político, si es argentino, si es estadounidense, pero alguien está intentando ver si lo puede instalar. No creo, no parece tener el tirón que tenía Milei a esta misma altura. Se habla de un periodista, de un famoso. Puede pasar, lo veo difícil, porque hay que meterse en un balotaje. Hay que tener 25 puntos. Yo no veo un escenario de disgregación a la peruana, donde vos te metas con 17 puntos a un balotaje y de repente termines ganando. Me parece que todavía no estamos ahí, porque del otro lado, yo creo que el peronismo algo va a armar. Y si a lo sumo se parte en 2 o 3 pedazos,
0: de alguna forma, sí.
4: Es más probable que el voto se canalice de rechazo a Milei se canalice por ahí que por un outsider. Si aparece ese outsider, bueno, veremos, nos cambia todo el juego. No veo hoy en la escena a esa persona, no lo descarto en absoluto.
0: Martín, se nos va el tiempo, ya se nos fue el tiempo, pero tengo que hacerte el pedido clásico que incluye el final de este programa, que es que nos recomiendes o un libro, o una serie, o una película, o las tres cosas.
4: Cosas, bueno, libros, estoy bastante enganchado leyendo los libros de la trilogía, creo que hay un cuarto de La vida de Mussolini, que se hizo serie también, de Antonio Scurati, M. Que cuenta todo el proceso desde la llegada hasta el final de su vida de Mussolini en Italia, muy interesante para leerlo en estos tiempos, para también no para hacer comparaciones fáciles, pero sí para ver procesos, para leer procesos como la actual en todo el mundo, me parece súper interesante. Película, me gustó mucho ver la película del partido, el documental que salió sobre Argentina e Inglaterra del 86, lo disfruté muchísimo, lo recomiendo generosamente.
0: Tomo nota.
4: Sí, sobre todo en estos momentos mundialistas. Sí, sí. Y una serie, estoy viendo Leyendas, una serie que está en Netflix sobre la lucha contra el narcotráfico en Inglaterra a principios de los 90.
0: Policial inglés.
4: Un policial inglés extraordinario.
0: También.
4: Ah, bueno, compartimos el gusto.
0: Está
4: entonces.
0: Muy buena.
4: Muy buena, muy bien hecha, sí, con grandes actuaciones y retratando una época muy, muy atractiva.
0: No me la spoileé porque voy por
4: nada.
0: Tercer capítulo recién. Creo que son seis, ¿no?
4: Sí.
0: ¿Y quién va a ganar el mundial?
4: Yo creo que Francia.
0: Francia.
4: Sí. Lo digo para yetearlo, pero,
0: para que no.
4: Pero a ver, objetivamente es un plantel insuperable como pocas veces hubo en un mundial de fútbol. No les caben en el campo y eso es lo que puede hacerlos perder, porque no te entran 11 cracks, sí, o 11 delanteros cracks como lo que
0: España
4: tiene
0: España y Argentina. ¿Dónde los pone?
4: Yo Argentina lamento no verlo más allá de cuartos de final, espero equivocarme. España es un equipazo, pero parte con Yamal lesionado, que es su carta de ataque, no tiene un ataque tan poderoso y no sé si le va a dar la nafta para llegar a la final.
0: Otro día hacemos toda la nota
4: todo
0: sobre
4: de fútbol,
0: fútbol,
4: que es lo que nos gusta de verdad.
0: Exactamente. Gracias, Martín.
4: Un abrazo.
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0: Nos vamos, después de esta muy interesante conversación con Martín Rodríguez Yebra, uno de los principales analistas políticos de la Argentina, como les dije al principio, además uno de los responsables de la redacción del diario La Nación. Nos vamos, volvemos mañana aquí a las 7 de la tarde, sigue como siempre a esta hora la edición nacional de la Cadena del Gol. Hasta mañana.
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5: Franco Mastantuono no será convocado a la selección argentina para jugar el Mundial 2026. El volante zurdo de Real Madrid, que supo usar la número 10 de Lionel Andrés Messi en las eliminatorias, no integrará la lista definitiva para disputar la Copa del Mundo.
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6: Buenas noches, bienvenidos a la Cadena del Gol. Vamos por Argentina y justamente lo que decía Maxi Molina en el Data Selección de hoy es el tema de la jornada. Salió la lista de convocados por Lionel Scaloni para la Copa del Mundo. Se confirma que Franco Mastantuono no está entre los convocados por el entrenador para la Copa de Norteamérica, Estados Unidos, México y Canadá. 26 nombres. Por si alguien se lo perdió, si no pudo escucharlo, si recién está conectándose con el mundo, recordamos. Los arqueros son Emiliano Martínez de Aston Villa, Jerónimo Rulli del Olympique de Marsella y Juan Musso del Atlético de Madrid. Hasta ahí podríamos decir no hay sorpresas. Se especuló en algún momento con una posibilidad mínima para Beltrán, el arquero de River, que formará parte de la delegación, pero como sparring. Entre los defensores fueron convocados Leonardo Valerdi del Olympique de Marsella, Nicolás Tagliafico del Lyon, Gonzalo Montiel de River. Finalmente, en algún momento pareció estar en dudas, pero va Montiel. Lisandro Martínez, del Manchester United, Cristian Romero del Tottenham, Nicolás Otamendi del Benfica, Nahuel Molina del Atlético de Madrid y una de las grandes sorpresas de la lista, Facundo Medina del Olympique de Marsella. La presencia de Medina significa al mismo tiempo la ausencia de Acuña. No está Marcos Acuña. Tampoco Senesi, que había sido otro defensor convocado en reiteradas ocasiones por el cuerpo técnico. Había quienes decían que podía tener una posibilidad Giai como lateral derecho. Entre los volantes, Leandro Paredes de Boca, Rodrigo De Paul de Inter Miami, Ezequiel Palacios del Bayer Leverkusen, Alexis McAllister del Liverpool, Enzo Fernández del Chelsea, hasta acá no hay sorpresas, Giovanni Lo Celso del Betis, Lo Celso convocado para el Mundial, y Valentín Barco del Racing de Estrasburgo, el exjugador de Boca, que era uno de los que venía peleando para meterse en la lista y lo consiguió, convenció al entrenador, lo dicho, afuera más tantuono. Figuran como delanteros, algunos de ellos podríamos debatir si son delanteros, pero es lo de menos. Julián Álvarez, del Atlético de Madrid, recontra confirmado Lionel Andrés Messi, del Inter Miami. En algún momento parecía que había alguna duda, pero va a estar Messi, será el hombre récord de la historia argentina, sexto mundial para él. Nico González del Atlético de Madrid, lo que decíamos, figura como delantero, pero puede jugar de volante o incluso de defensor. Thiago Almada, también del Atlético de Madrid. Giuliano Simeone, otro caso similar al de Nico González, del Atlético de Madrid. Se mete en la lista Nico Paz, el jugador del Como. Está Lautaro Martínez del Inter, por supuesto. Y otra de las grandes sorpresas, Juan Manuel López, el correntino, el Diente López, el jugador del Palmeiras, está convocado. Los 26 nombres de Scaloni para la selección argentina. Creo que lo tenemos a Nico May. Nico, no sé si me estás escuchando. Buenas noches, ¿cómo estás? No lo tenemos todavía, ¿no? Bueno, ya en un ratito lo vamos a sumar. Lo tenemos a Mario en la Bombonera, esperando por el partido de Boca esta noche, partido que estaremos transmitiendo. Te saludo, Mario, en la cancha de Boca. Ya volvemos con el tema selección. Ganar o ganar para Boca esta noche. Mario, ¿cómo estás? Buenas noches.
7: ¿Cómo te va, Mauricio? Equipo, el placer de saludarlos. Así como bien decís, ganar o ganar. Aquí en el Estadio Alberto J. Armando, en el barrio de La Boca, La Bombonera, que desde muy temprano, desde hora del mediodía, desde la mañana, que andan rondando ya las almas ceneices, preparando todo lo que va a ser esta noche. Saben que hay un solo resultado que lo va a meter en los octavos de final ante este equipo chileno, que ya le ganó, que vos lo contaste, en el Estadio Chileno de Santiago, en la victoria que tuvo contra la U Católica, y hoy esperará el equipo de Úbeda repetir ese resultado, cualquiera que le dé los 3 puntos, para poder pasar a los octavos de final, por una cuestión de puntos, por una cuestión también del reglamento, a la igualdad en condiciones. Boca ganando clasifica por aquel partido ante la U. Novedades, repasaremos el 11 titular, varias bajas, algunos por expulsión y otros que no pueden estar por lesión para el partido que claramente es el más importante del semestre que tiene Boca a todo nada hoy ante la U.
6: Excelente lo que llega Mario desde la cancha de Boca, obligado a ganar el conjunto Ceneice. Ya hay partidos en marcha por la Copa Libertadores, en un rato habrá actividad también por la Sudamericana. Repasamos la lista de la selección, ya la analizamos, nos metemos con algunos otros títulos junto a Cacho Mercado. Cachito, ¿cómo estás? Buenas noches.
8: Hola Mauri, ¿cómo te va? Un abrazo enorme para vos y para todo el equipo. Lo acabas de decir vos, hay partidos en acción y acabas de dar nombres, por ejemplo, que van a formar parte de este listado de 26, y entre ellos está jugando el Flaco López en el equipo del Palmeiras, que le está ganando a Junior por 2-1 en el arranque. Por supuesto, están ya en 41 minutos de este primer tiempo. Otro de los partidos, Cerro Porteño y el Sporting de Cristal están igualando 0-0. Ya está Mario Celedón y por supuesto 21-30 juegan Boca frente a la Universidad Católica, y a la misma hora Cruzeiro frente a Barcelona. Por la Sudamericana van a jugar 21-30 América de Cali frente al Macará, y Tigre, que necesita por supuesto pasar, juega a la hora 21-30 y de local frente a Alianza Atlético. Mauricio.
6: Bien, excelente Cacho, los primeros títulos de la jornada. Nos metemos en Rosario con novedades de Central y de Newell's. Nos acompaña esta noche, están volviendo desde Ecuador, Claudio, Marcelo, el Gato, luego de haber transmitido ayer el partido de Central. A propósito del canalla de la lepra, nos habla Gonzalo Calvigioni. Gonza, ¿cómo estás? Buenas noches.
9: ¿Cómo te va, Mauri, compañeros oyentes? Muy buenas noches para todos, el abrazo a la distancia. Te voy a estar hablando de Rosario Central, que finalmente no pudo ser primero de su grupo. Un gol en contra solamente recibió en la Copa Libertadores y fue contra el rival precisamente de anoche, Independiente del Valle, que se quedó líder, y en consecuencia Central finalizó segundo y mañana va a esperar quién le va a tocar en octavos de final. Vamos a estar escuchando la palabra de Jeremías Ledesma y quizás un vaticinio de cara a lo que se viene. Y por el lado de Newell's, después de más de 3 semanas de licencia, los futbolistas volvieron a la práctica. Solamente 2 jugadores que estaban en el pasado plantel no practicaron. Te voy a estar contando de quién se trata.
6: Bien, vamos con Emiliano Guardia, Santa Fe, para novedades de Unión de Colón. Primeros títulos. Emiliano, ¿cómo estás? Buenas noches.
10: ¿Cómo va, Mauri? Buenas noches para vos y para todos. En Unión se está esperando la oferta concreta que llegue desde Francia. Racing de Estrasburgo va acelerando a fondo para llevarse a Mateo del Blanco. Recordemos que Barco pasa a Chelsea y está buscando en Santa Fe a Mateo del Blanco para irse a jugar allí por la izquierda. Así que se está esperando por esa opción mientras se negocia por las continuidades, fundamentalmente del entrenador. A partir de allí, ver qué más puede llegar en el mercado de pases. Hasta ahora, como veníamos diciendo en los últimos días, Mauri, mucho más abierta la puerta para las salidas. Palavecino va a dejar finalmente la institución de la Avenida López y Planes, como también Álvarez. Habrá que ver si llega una oferta por Maison Rodríguez, quien tiene la intención de emigrar también de Santa Fe. Por el lado de Colón, se confirma la vuelta que veníamos mencionando también en los días anteriores, que era una posibilidad, y tanto Rasmussen como Lertora van a ser titulares en Isidro Casanova el próximo sábado, cuando Colón visita al Mirante Brown.
6: Gracias, Emiliano. Lo saludo también a Diego Borinsky. Ya volveremos sobre Boca. Quiero preguntarte algo de lo que vieron anoche junto a Mario de River. También para que opinen, muchachos, de la lista de la selección. Ya abrimos el juego para todos, pero de lo que vieron anoche, Diego, en el Monumental, ¿qué te dejó la victoria de River? ¿Cómo estás? Buenas noches.
11: ¿Cómo anda, Mauri? Bueno, primero, mucha gente, me llamó la atención la cantidad de gente, pensé que iba a haber reprobación importante. Hubo algunos silbidos, obviamente, cuando dieron la formación, pero bueno, la gente apoyó, le costó a River el primer tiempo. Nada, y algunos chicos que me parece que se van a ganar el lugar en el segundo semestre. Silva, no solo por el golazo, tiene pocos partidos, pero ese chico mete buenos pases, ¿viste? Cuando vos le ves buen pie. Y Facu González también, y bueno, eso abrió un poquito la herida en el hincha de River, porque decir, ¿por qué no lo pusiste por Acuña en Córdoba, ¿no? Hizo, al poner a Pesela, tuvo que hacer 3 cambios en la defensa. Y bueno, terminó liquidando el partido, quedó como segundo mejor primero, va a definir todo local menos con Botafogo, y se fue. Estuvo muy cerca de cerrar un semestre ideal River en cuanto a resultado. Le faltaron 7 minutos para ganar un campeonato y ser el único argentino hasta ahora que clasificó en la Sudamericana. Vamos a ver Tigre hoy si consigue el repechaje o no. Se está de vacaciones el plantel, vuelve el 17 de junio, va a ser la pretemporada en España, en Alicante, y ahí empieza la danza de nombres. Hay muchos, seguro para mí, le preguntaron por Otamendi a Coudet y dijo, bueno, sería muy bueno, o sea, no rechazó nada. Otamendi y Simeone ya están detrás de Ángel Correa, que puede ser revulsivo, y después Canovio, bueno, algunos jugadores que están dando vuelta, de Osa, el colombiano que River enfrentó con Rayado Monterrey en el Mundial de Clubes, que ahora no sé qué problema tuvo en el Betis. Así que, bueno, nada, finalmente la gente despidió con aplausos al equipo.
6: Hay algo que se está volviendo ahí, ahí está, bueno, ya lo corregimos.
11: Ahí estamos.
6: Están Diego y Mario en la Bombonera, lo que se escuchaba de fondo, fuegos artificiales esperando por el partido de esta noche de Boca. Los saludo a Nico May también para que nos deje un primer análisis de la lista de convocados que repasábamos al comienzo. ¿Qué dirías como primera impresión, Nico? ¿Cómo estás? Buenas noches.
12: ¿Cómo te va, Mauri? Buenas noches para vos, para todos los compañeros y para todo el país. Para mí la sorpresa es Facundo Medina, luego hay mucho de lógica, y tener a Messi en su sexto mundial creo que le va a dar un toque totalmente diferente al campeonato y por supuesto a la selección argentina. Pocos creían que después de la respuesta a Cadena 3 en el Lusail, cuando el seleccionado clasificó a Croacia, Messi volvería a tener una participación mundialista. El tiempo pasó y Messi va a jugar el mundial ya de forma oficial.
6: Decías lo de Medina, sorprende en ese sentido, relativamente entonces, que no esté Acuña, digamos que es un poco el gran ausente. No hay un gran ausente que genere muchísima polémica. Me parece que es Acuña y no sabemos si se trata de una decisión futbolística o alguna cuestión física que desconocemos.
12: Acuña empezó el ciclo post-Qatar. Lo dejó por bajo rendimiento, se intentó con otros futbolistas para tener a uno que le pelee el puesto con Tagliafico, volvió Acuña, asomaba Gabriel Rojas, no cerró, no se intentó ni con Lucas Esquivel, ni con Mateo del Blanco o con algún otro futbolista de buen pasar, de buen presente. Parecía que iba a lo seguro, la lesión de Acuña, que lo venía complicando en los últimos partidos ante River, su ausencia de ayer, y que en el cuerpo técnico saben de que no va a llegar de la mejor forma física al segundo amistoso, obviamente que no al primero, lo sacan de los 26 protagonistas elegidos por Scaloni, que tiene alternativas con Facundo Medina, de un 3 improvisado, con Lisandro Martínez, quien en línea de 5 también en algún momento se paró como stopper por la izquierda, y el propio Nico González, quien debuta jugando de lateral izquierdo en la Bombonera, un partido de eliminatoria rumbo a Qatar, la fecha 3, a donde le marca un gol de cabeza de hecho a Paraguay.
6: Si pudiera decirse algo que resumiera el ciclo Scaloni, creo que va por ahí. Ha elegido jugadores polifuncionales, llamémosle así, porque tiene, como bien señalaba Nico, la opción de Medina, que puede ser central o lateral, lo mismo Lisandro, o exactamente, o tenés a Capaldo del otro lado, Nico, que puede jugar de 8, puede jugar de 4, en el caso de que Molina o Montiel no estén disponibles, lo propio Nico González, que hasta puede jugar de lateral izquierdo, de volante o de punta, Juliano o otro tanto, digamos, y así a grosso modo, a mano de brocha, ¿no? A trazo grueso, uno podría decir, Menotti se caracterizó por los especialistas. Bilardo, de alguna manera, terminó con los winners. Y Scaloni es un técnico que busca polifuncionales, jugadores que puedan actuar en 2 o 3 posiciones en muchos casos, porque no es solo uno, son varios. Y en contrapartida, Acuña, si no juega de lateral, puede jugar un poquito de volante, pero hasta ahí nomás.
12: No juega. De hecho, cuando convivieron en la cancha Acuña y Tagliafico, fue en la última parte de la final contra Francia. La sorpresa de la ausencia de Acuña tiene que ver con que en el Mundial pasado, él y Tagliafico fueron distribuyéndose los partidos como titulares. Terminó jugando 4 Tagliafico y 3 Acuña, pero Scaloni lo tuvo muchísimo en cuenta de lateral izquierdo.
6: Y hay una presencia, Nico, que si se quiere puede resultar relativamente polémica o no, el técnico evidentemente lo ve bien y por eso lo elige, que es Giovanni Lo Celso. No sé hasta dónde la temporada o los últimos meses de Lo Celso son de nivel para ser mundialista, pero bueno, el técnico evidentemente lo ve.
12: No te olvides que empezó la temporada marcando goles, siendo figura en el Betis, se lesiona en el comienzo de este año y en el cuerpo técnico le dijeron: si no estás para jugar los encuentros de semifinal de Europa League, no te vamos a llevar. Se recuperó, jugó, levantó. Es del estilo del gusto de Scaloni siempre. Y va por sus primeros minutos en un mundial.
6: Claro.
12: Porque fue a Rusia y cuando parecía que Sampaoli lo hacía debutar, lo borró de la noche a la mañana.
6: Es cierto. Y un último apunte. Muchos de los hinchas de River que han visto el año de River tienen muy claro que de los dos laterales, el que mejor jugó fue Acuña en comparación con Montiel. Y sin embargo, Montiel está en la lista y Acuña no.
12: Sí, sí, pero bien marcaste las alternativas que hay. Capaldo, Giai, dentro de la prelista de 55, quedaron en la nómina de los 35. Le contamos a la gente que si un futbolista por lesión grave o enfermedad grave, un día antes de jugar el primer partido, ese futbolista lesionado o enfermo puede ser sustituido por uno de esa última prelista que también se presenta a la FIFA. Supongamos que Montiel lo intentan cuidar, no estamos diciendo que no va a llegar, pero se lesiona antes del partido contra Austria, se pide un permiso especial, la FIFA lo analiza y automáticamente se hace ese cambio por ese jugador de la prelista.
6: Excelente, Nico, gracias, un abrazo grande.
12: Abrazo,
6: Nico
12: Mai,
6: nuestro compañero de la Central Deportiva Cadena 3 Santa Fe. En un rato, cuando arriben, lo podemos sumar también a Claudio, a Marcelo, para que hagamos más lecturas del listado de la selección.
11: Para mí, Mauri,
6: eso,
11: Mauri,
6: a ver, opiniones, Diego.
11: Sí, lo de Acuña obviamente es físico, porque el nivel de Acuña este año, te digo, fue el mejor de River, y lo conocen, pero tengamos en cuenta que va a ser mucho calor en Estados Unidos, que van a ser 8 partidos, está bien, en un poco más de tiempo, si Argentina llega a la final, para mí es exclusivamente físico, y después, en un contexto donde vos tenés que regular las cargas, que ver y demás, no es que busca todos jugadores polifuncionales, pero sí algunos que te puedan resolver algún problema. Entonces Facundo Medina puede ser central o lateral, ese tipo de situaciones. A mí me sorprendió que no esté Acuña, porque se especulaba que el que no iba era Montiel, que también tuvo muchos problemas físicos este año, el año pasado. Y me sorprendió que no esté Buendía. Yo pensé que Buendía iba a estar, porque es un volante.
6: ¿No te sorprendió Mastantuono?
11: No. Si Mastantuono no jugó, fue muy malo. Es más, yo pensé que era Buendía por Mastantuono. Y bueno, y la duda es en los 3-9. ¿Estará Julián no del todo bien?
6: Pero no te olvides, Diego, que en Qatar estaba Joaquín Correa también. O sea que repite la receta Qatar. La idea Qatar era llevar 3-9. Lo que pasa es que Joaquín se le manca en el último amistoso. Si no, llevaba 3-9 también a Qatar.
11: Sí, pero después lo reemplaza con Thiago, ¿no?
6: Uh-huh, es cierto.
11: Nada, porque tenemos, en general es raro que jueguen Julián y Lautaro.
6: Sí. Es uno o el otro.
11: Uno de los dos con Messi, bueno, sí. Puede ser en algún partido que estén los dos, pero bueno.
6: Ahora, lo del Diente López no lo veo mal como una alternativa que es distinta a las otras dos. Me parece no se repiten características, digamos. Yo vería mal llevar a 3 Palermo, por decir una cosa, para que todo el mundo lo entienda. Ahora, si vos llevas 3 número 9 que tienen características distintas, no me parece mal.
11: Sí, el Flaco López más similar a Lautaro, más 9 de referencia, con otras características.
6: Y no sé cómo lo ven, pero me parece que si tuviera que convivir con uno de los dos, Julián conviviría mejor con López que con Lautaro. Me parece.
11: Sí, puede ser. Y también puede ser que en ciertos partidos donde estás medio apretado y bueno, juegues a los ponchazos para el Flaco López.
6: Un centro.
11: Insisto, porque después nos enteramos, después del Mundial, que Paredes no estaba tan bien en su momento, que Lautaro no estaba tan bien para el Mundial pasado. Entonces, yo me quedé con el problema que tuvo Julián en el partido con Atlético, que salió, después jugó la revancha y no estaba. Así que bueno, esperemos que esté bien. Y nada, también es bueno tener opciones en ataques, que es con los que se ganan los partidos finalmente.
6: 19:54, tenemos que ir con Gustavo Corradini. Se convocan hinchas, socios, opositores en Talleres. Está ahí Gustavo trabajando en la boutique de Barrio Jardín. Contanos, Gustavo, ¿cuál es el panorama? ¿Cómo estás? Buenas noches. A ver, no lo estamos escuchando. A ver si lo tenemos ahí. Yo, ahí te escucho, Gustavo. Gente. Ahora sí.
13: Bueno. Andrés Piazza, simplemente contanos cuáles son los puntos que ustedes quieren tocar para cambiar en la asamblea extraordinaria después de que te escuchamos esta tarde, pero simplemente breve, decinos cuáles son los cuatro puntos y después nosotros vamos a...

0: el gran crédito de haber traído, hay más gente que la vez que el año pasado en la boutique. Esto es una convocatoria silvestre que tiene arriba a las agrupaciones de los de la unidad opositora que se expresó la semana pasada con 4 puntos. Son algunos puntos son de interpretación de asamblea y otros son estatutarios. Uno es para limitar los rasgos de consanguinidad en los puestos estratégicos del club, comisión directiva con respecto al presidente y management estratégico.
1: El segundo
0: es una interpretación sobre la limitación de la reelección que tiene el mandato del presidente. Hoy tenemos 3 años en la limitación, y como en el momento en el que se modificó el estatuto y se creó esta limitación, había una interpretación clara, en el espíritu estaba, es claro que el que actualmente tiene su tercer mandato, este sería su último mandato, pero queremos que la Asamblea sea la que interprete esto.
1: ¿Y
0: no? El tercero, hay una limitación que hoy vos no podés ser presidente de varios clubes, y eso es solo para clubes argentinos. Es para no ser presidente de clubes extranjeros o tener alguna dirección en clubes extranjeros, también agregar eso. Y la cuarta es para que el club debata en su asamblea si podemos poner una cláusula pétrea, así como la Constitución Nacional dice que tiene que ser siempre una democracia, y si querés volverlo una dictadura o una monarquía, no podés hacerlo por la Constitución. Este club va a ser un club de socios o se lo podemos vender a alguien. Y eso es lo que proponemos desde la unidad opositora.
1: Gracias.
0: Un placer.
1: Bueno, lo escuchamos ampliamente en la cadena del Gol Córdoba, y nos acaba de resumir cuáles son los 4 puntos que van a pedir en la asamblea como orden del día. En caso que la consigan, acá hay mucha gente, Mauricio, ¿eh? Ya me dicen que han firmado unas 300 personas la planilla, hacen falta 5.000 firmas, bien lo decía uno de los autoconvocantes, o uno de los convocantes a los socios. Cuando ustedes escuchan cómo está cantando la gente a nuestras espaldas, casi en la esquina de Olimpia y Richeri, bueno, decíamos, es mucha la gente y no termina hoy precisamente esta convocatoria para la firma de los socios. La cola que va hasta Richeri, esquina Olimpia, un poquito antes de llegar a la esquina, es de aproximadamente 100 metros para ir a firmar la planilla, para solicitar lo que significa una asamblea extraordinaria aquí en la boutique de Barrio Jardín.
2: Excelente.
1: Una convocatoria que tiene mucha gente.
2: Gracias, Gustavo. Los que quieran escucharlo más extenso, Andrés Piazza charló con nosotros, como bien señalaba Gustavo, en la edición local de la Cadena del Gol. Pueden revivirlo en el canal de YouTube de Cadena 3 Argentina. Ahí tienen la entrevista completa con todo el detalle de lo que acaba de contar de forma resumida. Títulos de Belgrano con Maxi Molina, lo más importante del Pirata. Maxi, ¿cómo estás? Buenas noches.
3: Muy bien, ¿cómo anda, Mauricio? Trabajó esta mañana Belgrano empezando a definir el 11, el ruso, ya para el partido del día sábado. Ese es uno de los temas. Otro de los temas, al campeón ya le vinieron a buscar, o le van a venir a buscar, para usar el tiempo verbal correcto, le van a venir a buscar una de sus figuras. En un rato contamos cuál es el futbolista al cual estamos haciendo mención. Tema venta de entradas y un montón de otras novedades que hacen a la vida de Belgrano, que insisto, ya piensa en el partido del sábado por Copa Argentina.
2: ¿Juega con estrella en la camiseta?
3: Estrella en la camiseta, estampada color negro sobre el escudo. El campeón va a utilizar la estrella recientemente conseguida.
2: Gracias. También me avisa con mucho tino, acertadamente, qué palabra que en desuso, las dos, ninguna de las dos. Bueno, gracias a Ignacio García Iturriza, que nos dice también está en cadena3.com la nota completa con Andrés Piazza. Si quieren leerla o escucharla, la encuentran también en el sitio de internet de la radio. Con Sergio Díaz en los controles, nos vamos a las noticias. Gloria Tomás, Alberto Rosselli, servicio informativo de Cadena 3 Argentina. Luego seguimos en la Cadena del Gol.

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1: Buenos Aires.
2: Javier Milei volvió a cargar contra la oposición y los medios de comunicación.
1: El presidente de la Nación repasó su gestión en el Latin American Forum con el jefe de gabinete Manuel Adorni en primera fila.
2: Córdoba.
1: Carlos Nagy afirmó que Agostina entró.

0: a la casa de Barrelier, estuvo 3 horas y salió.
1: El abogado de la madre confirmó que las antenas telefónicas ubican a la menor de 14 años en la vivienda del sospechoso, quien compareció ante el fiscal Raúl Garzón.
0: Internacionales.
1: La Agencia Meteorológica de la Organización de las Naciones Unidas advierte el riesgo de temperaturas globales récord entre 2026 y 2030.
0: La Organización Meteorológica Mundial recuerda que 2015-2025 conforman los 11 años más cálidos jamás registrados y que esa tendencia debería continuar.
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3: 1 minuto pasado de las 20 en todo el país. Actualizamos novedades, títulos, Cachito Mercado, antes de los números de la quiniela. Te escuchamos, Cacho.
4: Bueno, actualizamos el fútbol. Nuevo gol del Palmeiras por Copa Libertadores. Le está ganando al Junior por 3-1. El otro partido entre Cerro Porteño y el Sporting Cristal están igualando 0-0. Recordemos que hoy fue un día histórico para el tenis, ¿no? Una gran victoria de Juan Manuel Cerúndolo, que le ganó al número 1 del mundo, a Jannik Sinner, que tuvo algunos problemas, calambres, algunos vómitos. 3-6, 6-2, 7-5, 6-1 y 6-1 para la victoria de Juan Manuel Cerúndolo. Hubo victoria también de otros argentinos, el caso de su hermano Francisco, que le ganó a Hugo Gastón por 2-6, 6-4, 6-2 y 6-1, y en la victoria de Francisco Comesaña también, que derrotó a Luciano Darderi. No fue en la misma suerte en la que corrieron Román Burruchaga y Facundo Díaz Acosta, que quedaron eliminados de Roland Garros. Fue victoria ayer, Mauricio, de Lanús. Está jugando en la final de la Liga Argentina por el ascenso a la Liga Nacional en San Francisco. Tremendo final. Ganó Lanús 63-62. Se ha puesto arriba y le ha robado la ventaja de localía. Mañana vuelven a jugar a la hora 20:30 en San Francisco.
3: Gracias, Cacho. Ahora sí, los números de la suerte con Gloria Tomás. Gloria, buenas noches.
1: Muy buenas noches. Y el sorteo es el vespertino, los 5 primeros premios. En primer lugar, 8.750. Segundo, 5.702. Tercer premio, 5.208. Cuarto, 0.404. Y quinto, 5.382. Reiteramos, quiniela de Córdoba, sorteo vespertino. Primer premio para el 8.750. El 50, el pan.
3: Estamos esperando el partido de Boca, transmitimos esta noche frente a la Católica, obligado a ganar el equipo Ceneice. A ver qué dice la Bombonera. Mario, trabajando ahí entre los hinchas de Boca, ¿qué esperan esta noche? Adelante, Mario.
5: ¿Cómo te va, Mauricio? A ver, vos me dirás cómo me toman aquí. Estamos caminando perfecto por la platea de la Bombonera, que se va repletando, por supuesto, para el partido de las... A ver, para el partido de las 21:30.
3: No se me caiga, iba caminando ahí.
5: Ahí está. Ahora sí. No me caí. Pero bueno, acá estamos con los hinchas. Maestro, ¿su nombre? ¿De dónde viene?
6: Franco Poceto, de la localidad de Brinkman, Córdoba.
5: Y bueno, dígame, maestro, ¿cómo viajó hoy? ¿Vive acá en Buenos Aires? ¿Cómo es la historia?
6: Vinimos con los chicos de la peña de Morteros, nos trajeron ellos acá. Así que bueno, con todas las expectativas, que vamos a ganar.
5: Eso es, ganar o ganar. Hoy no queda otra.
6: Vamos a ganar. ¿Puedo mandar saludos?
5: Por supuesto, lo escuchan en todo el país.
6: Para toda la gente de Brinkman, para todos. Para mi amigo Pipi, que seguro lo está escuchando del camión ahí.
5: Muy bien.
6: Para todos los bosteros también.
5: Ahí está. Algunos hinchas de Boca. Mauri, usted, maestro, ¿su nombre de dónde es?
7: Martín, de Bariloche.
5: Dígame, de Bariloche. ¿Viajó hoy? ¿Vive acá en Buenos Aires? ¿Cómo es?
7: Viajé ayer.
5: Viajó ayer y para estar para el partido de hoy, ¿cómo lo ves hoy, la noche con la Católica?
7: Va a estar difícil, pero vamos a salir con todo y cuchillo entre los dientes. Vamos a salir.
5: Así tiene que ser, cuchillo entre los dientes.
7: Sí, a todo nada. Pasamos como sea hoy.
5: Dale, muchas gracias, maestro. Ahí está Mauro, hay un par de hinchas que vamos caminando aquí por la Bombonera, que ya dentro de unos minutos todavía falta un buen rato para el arranque de las 21:30, pero hace rato salieron los árbitros, algunos cánticos contra el ente madre del fútbol de Latinoamérica, y también muchos carteles, y lo habrán visto en las redes sociales, Boca contra todos, se veían en los alrededores de la Boca con respecto a lo que había pasado con Cruzeiro, que no quedó el buen ambiente por las polémicas que hubo en el partido. Así que bueno, hoy así es el clima que se va viviendo para una Bombonera que estará repleta ante el partido con los chilenos.
3: Bien, excelente Mario, todo lo que ha llegado desde ahí. Volvemos a Rosario. Gonzalo, ¿por dónde arrancamos? Te escuchamos.
8: Si te parece, Mauri, vamos a arrancar con Rosario Central, que ayer perdió cosas de, bueno, esta nueva reglamentación, o esta forma de definir los grupos hace que Central le hayan convertido solamente un gol y quedara fuera porque Independiente le ganó. Lo concreto es que ayer se volvió el canalla con una sensación, Mauri, sobre todo de impotencia por no lograr el primer puesto. Bueno, mañana vamos a saber con quién juega el equipo de Almirón, y te cuento que el hincha de Rosario Central no venía contento precisamente con el técnico canalla. Ahora con esta derrota, bueno, me parece que se va a jugar mucho Almirón el próximo domingo por Copa Argentina, cuando en el Mario Alberto Kempes juegue frente a Estudiantes. Pero habló Jeremías Ledesma en el trabajo de Chelo Lamberti, y esto decía el arquero.
9: Bueno, Jere, tuviste una presión tremenda, pero bueno, hay veces que no alcanza.
10: No se dio. Teníamos una cancha muy difícil, creo que ningún equipo argentino pudo llevarse los tres puntos de acá. La altura condiciona mucho, un rival que juega muy bien con la pelota, que no está acostumbrado a jugar en Copa, así que bueno, se hizo lo que se pudo, no nos pudimos llevar la victoria ni el empate, que nos hubiese posicionado primero en el grupo, pero estamos en el grupo, que es lo importante.
9: Intentarla, tocaste, por nada fue gol.
10: Y bueno, a ver, sale otra vez que no, y sabía que había una posibilidad de que patee de este lado, pero también existe que la pueda llegar a levantar a media altura, entonces uno va medio, no va tan definido hacia un sector, no la pude sacar, pero bueno, ya está. No me puedo quedar con eso, me quedo con el esfuerzo de los chicos, que tenemos que pasar página muy rápido, que el domingo tenemos un partido sumamente importante.
9: ¿Alguien debe tener broncas por haber terminado en segundo lugar? Sos vos, porque además tuvo una actuación, estuvieron muy cerca de ganar el grupo y solamente ese gol de penal les hicieron y sin embargo no les alcanzó para ganarlo, ¿no?
10: Sí, yo creo que no es individual, es de todos. El partido allá, el segundo tiempo fue espectacular el nuestro, tuvimos un millón de situaciones, imagínate si hubiésemos ganado ese partido y hoy perdíamos, ya estábamos hablando de clasificarmos primero. Pero bueno, el fútbol tiene estas cosas, por ahí teníamos que clasificar segundo para que sea más lindo después cuando a fin de año podamos ser campeones.
8: Bueno, Mauri, qué final, ¿eh? Cuando a fin de año podamos ser campeones, la confianza de Jeremías Ledesma, que ayer fue figura en la actuación y en el boletín de Claudio. Dicho esto, bueno, Central ahora piensa en la Copa Argentina el día domingo en Córdoba, va a enfrentar a Estudiantes 15:30.
3: Gracias, seguimos la rondita, vamos a Santa Fe. ¿Por dónde continuamos, Emiliano? Te escuchamos.
11: Bueno, con Colón, Mauri, porque los regresos de Ramusen y Lertora, con eso Medrán perfila dos cambios en su equipo para visitar a Almirante Brown el sábado. El equipo: Matías Budiño, Mauro Peinipil, Pierre Barrios, Federico Ramusen y Leandro Allende, Ignacio Antonio, Federico Lertora, Julián Marcioni, en principio Darío Sarmiento, si no puede ser Puñoz, Nacho Lago y Alan Bonancea. Lo que viene para Colón, un desafío más que importante, Mauri. Cuatro de los próximos cinco partidos va a jugar fuera de Santa Fe, donde apoya su campaña, lógicamente jugando como local. De visitante le viene costando, le ganó solamente a Patronato, buscará romper por allí con esa lógica y poder hacerse fuerte para lograr una regularidad que le permita recuperar la punta del torneo. Este sábado visita Almirante Brown, el domingo 7 de junio va a recibir a Ciudad de Bolívar, sábado 13 de junio visitará Defensores de Belgrano, una semana más tarde volverá a jugar como visitante, será en Resistencia por la fecha 4, es la última, pero en realidad fue la fecha 4 que se suspendió por el paro de la AFA, y cuando se reanude la competencia después del parate, donde no va a haber fútbol el fin de semana del 27 y 28 de junio, el 4 o 5 de julio, el día no está definido todavía, va a visitar a Deportivo Madryn en el sur del país, así que se le vienen 4 de los próximos 5 partidos en condición de visitante el equipo de Medrán.
3: Gracias. En Córdoba, Maxi, novedades de Belgrano, contaste en títulos, vienen a buscar un jugador del campeón.
12: Sí, señor, vienen a buscar a Adrián Guillermo Sánchez. El equipo que lo quiere es el Toluca de México. Veremos cuál es la decisión del futbolista. Belgrano le compró la ficha, está cómodo en Córdoba, hace días fue papá por primera vez, todas cuestiones que hacen por allí que el futbolista dude, ¿no? Pero más allá de esto, esta mañana lo consultamos y dijo desconocer acerca de esta oferta. Pero que está, está. Que en Belgrano ya lo manejan como una opción, es una opción. Me parece que también la voluntad del jugador es quedarse a jugar lo que resta de campeonato y Copa Libertadores. Hizo fútbol en la mañana de hoy el técnico pensando en el partido de Copa Argentina. Cardoso, Benítez, Morales, Ocampo y Federico Rica. Metili, Hernández, Sánchez y Velázquez, Franco Vázquez y Ubita. Mañana lo van a probar a Lucas Pacerini, descartado Lisandro López, descartado Alexis Maldonado, tocado Rigoni, tocado Longo, tocado Celarrayán, que por ahora no estarían. Habrá que ver la práctica de mañana, pero este fue el equipo que eligió esta mañana Zielinski para hacer fútbol.
3: Y en un rato cuenta Maxi una media docena de jugadores de Talleres que podrían salir en este mercado. Ahora nos vamos al desafío Ruta 40 con Marcelo Camisa, Fernando Barrio Nuevo y toda la potencia de Ford Racing. 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Todo lo que hay que saber del desafío Ruta 40. Marcelo, ¿cómo estás? Buenas noches.
13: Hola Mauri, hola chicos, ¿cómo les va? La novedad de estos minutos del desafío en Ruta 40 es que le han devuelto 3 minutos 4 segundos a Danny Sanders, que había cedido más de 6 en la etapa de hoy. Se había perdido en la salida de un río seco, fue a reclamar porque estaba mal una nota en su roadbook. La organización evaluó el problema, estimó que la nota tenía un error y entonces le devolvió los 3 minutos, y entonces esto que había quedado a 7 minutos suyo, Toya Chareina, el español que ganó la etapa de hoy con la Honda, se ha modificado, y de esta manera entonces la etapa quedó con Chareina adelante, a 1 minuto 18 Brabec, a 3:10 quedó Hous, a 3:16 el cuarto fue Sanders, y el quinto entonces quedó Luciano Benavides, para que las motos, la General, vaya mañana a la especial final de 320 kilómetros con Sanders mucho más cómodo, con 10 minutos 20 segundos sobre Chareina para definir la competencia. En el tercer lugar sí habrá carne en el hueso, porque 17 minutos 14 tiene Brabec de diferencia con la punta, y 18:16 tiene Benavides, Luciano Benavides, en el cuarto puesto. Es decir, hay 1 minuto y 2 segundos con el que el argentino, si se repone de esta lumbalgia que lo viene aquejando bastante en estos últimos días, podrá luchar por subir al podio en el día final. En lo que tiene que ver con los coches, la etapa linda para la gente de Ford, llevarse el buen sabor de boca de una etapa ganada por Carlos Sainz y su nuevo navegante, Dani Oliveras, el ex de Juan Cruz Jacopini, que se está restableciendo paso a paso de su accidente del pasado mes de diciembre. La etapa en lo que tiene que ver con los coches fue para Sainz, segundo Goxal a 30 segundos, luego a Latilla, que es el que hizo el mejor negocio en el día de hoy, porque en la general Quintero quedó en la punta. Alatilla quedó segundo con el Dacia a 7 segundos. Imagínense la carrera que vamos a tener mañana con estos dos en tan poquito tiempo decidiendo la competencia, y Lategan ahí a la expectativa con la otra Toyota a 1.53. Luev y Barriagua son el cuarto y el quinto, y el sexto con el mejor Ford, Mitch Guthrie, el piloto de los Estados Unidos. Una etapa de 320 kilómetros, otra vez al noroeste sanjuanino, por por la cuesta del viento, la imponente cuesta del viento, van a salir, van a ir hasta aproximadamente los pagos de Iglesia y luego van a volver por Hachal para terminar por aquí cerca de Mogna y llegar otra vez aquí al Villicún mañana, donde los esperamos para conocer el nombre de los ganadores del desafío Ruta 40 2026. Vuelvo mañana con más información. Les dejo un abrazo.
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14: Cristian Gabriel Romero, 28 años, 1,85 m, nacido en Córdoba, capital. Así llegan los campeones del mundo. El defensor es uno de los pilares de Scaloni, aunque con seguridad arrancará fuera del once inicial en el Mundial por un esguince en la rodilla derecha. En la selección jugó 49 partidos y marcó 3 goles. El Cuti no tuvo un buen semestre en el Tottenham, donde se perdió muchos partidos por lesiones y expulsiones. Solo jugó 14, en los cuales convirtió 3 tantos, mientras que por sanción se perdió 5 cotejos y por su lesión en la rodilla, otros 5 encuentros.
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3: 20:18 en todo el país. Nos queda completar Newell's, Unión y Talleres. En un ratito hacemos los títulos. Ya nos quedamos definitivamente en la Bombonera para la transmisión del partido de Boca esta noche. Pero ahora aprovechamos la escala del equipo de Estadio 3 en Panamá. Claudio Giglioni, Marcelo Lamberti, el Gato Greco estuvieron transmitiendo ayer el partido de Central. Y la noticia, Claudio, es muy fuerte. La lista de convocados para el Mundial. Los 26 nombres de la selección. Primera impresión, Claudio, ¿cómo estás? Buenas noches.
18: ¿Cómo te va, Mauricio? Muy buenas noches para todos. Bueno, aquí estamos en el aeropuerto de Panamá, por embarcar hacia Rosario. Bueno, sí, la noticia fuerte, primero que están todos los que pensamos que iban a estar. Sí, la sorpresa, yo no sé si es una cuestión humana por lo que perdió en el otro mundial, pero si si nos atenemos a la frase, que no sé qué sigue vigente, diciendo Scaloni que juega el que está mejor, el semestre antes del Mundial de Buendía fue mucho mejor que el de Lo Celso. Para mí lo de Lo Celso es una sorpresa total, porque hace un año que no juega bien, entre lesiones y otros menesteres. Y el otro que me parece que no estoy de acuerdo es con Montiel. Más allá si está lesionado o no, el último año de Montiel ha sido muy malo. Después los otros, estoy de acuerdo, me parecería que Perrone tendría que haber estado para tener un 5 de marca, pero lo del Flaco López está bien, lo de Barco se lo ganó, Nico Paz, Simeone. Me siembran dudas Molina lesionado y Montiel lesionado, no jugando mal en la punta derecha de la defensa.
3: Y por eso posiblemente se explique lo de Capaldo. ¿Lo tenés a Marcelo por ahí también? ¿Quiere meterle la cuchara al tema? Ningún problema. No, tenemos tiempo todavía.
18: Caminamos de una punta a la otra del aeropuerto y así como me ves tengo mucho más estado que Marcelo, porque estoy quinto en la fila y Marcelo no lo veo por atrás.
3: Allá al fondo.
18: Chelo. Ahí viene Marcelo, está acá.
3: A ver, Chelo, ¿qué tiene para decir de la lista de convocados?
18: Que se acerque.
3: Obviamente, Claudio, no dijimos nada de Mastantuono, pero bueno, ya era un caso cerrado que no estaría Mastantuono.
19: Mauri, querido,
3: ¿cómo le va, señor? A ver si lo.
19: Hola, Mauri.
3: Ahí te escucho, ahora sí.
19: Ahí, ¿cómo andamos? Perfecto. Ya estamos con el gato Greco, después de lo que ha sido la derrota de Rosario Central, preparándose con todo para el partido del próximo día, domingo, el partido de Copa Argentina.
3: Y sobre la lista, Chelo, ¿qué impresión te deja?
19: Sabes que en Cadena 3 había armado una lista con los muchachos de la radio. Sinceramente, tuvimos un solo error, porque para nosotros iba Acuña y no iba Facundo Medina, que la verdad que para mí fue una sorpresa lo de Acuña. Después comparto un poco el tema de lo que estudio, lo de los Celtos, y cuando uno mira la lista, la verdad que tiene una cuestión de Mauri, que en el tiempo que nos para hasta el día 16 que va a debutar, hay que recuperar muchos futbolistas. Es una lista que se hace a partir de el hecho de estar pensando el técnico que los días los va a poner bien al Romero, a Molina, a Nico González y todos esos, ¿no?
3: Excelente, muchas gracias a ambos. Los dejamos ya tomar el último tramo del vuelo tranquilos para llegar posteriormente a Rosario. Completamos lo que estábamos debiendo a propósito de la lepra. Gonzalo, ¿qué hay para contar?
8: Que hoy volvió a los entrenamientos en Bellavista. Frank Darío Kudelka comenzó la pretemporada junto a sus dirigidos. Que de las caras que había con respecto al campeonato que terminó, no está Gabriel Rizzo Patrón. Llegó Mauri en el último mercado de pases. Lateral izquierdo, solamente cuatro partidos, 285 minutos. Rescisión de contrato para Rizzo Patrón. Orozco volvió a Lanús. Noguera está, practicó, pero no va a continuar. Noguera tiene vínculo con Newell's hasta el 30 de junio, por ese motivo se presentó a los entrenamientos. Va a haber también varias salidas más de futbolistas, pero obviamente cuando comience a desarrollarse la pretemporada, mañana y el sábado practica nuevamente, domingo día libre, el lunes vuelta a los entrenamientos. La idea es hacer 6 amistosos de ahora hasta que comience el campeonato en la primera fecha, cuando reciban el coloso Marcelo Bielsa a Talleres.
3: Gracias. A propósito de Talleres, media docena de jugadores a los que les van a buscar salida.
12: Claro, con situaciones diferentes, ¿no? Algunos les van a buscar salida, algunos por préstamo, otros por venta y otros porque por allí ya también ellos consideran que es ciclo cumplido. Guido Herrera, que siempre sucede lo mismo, ¿no? En cada mercado, es uno de los nombres. El de Matías Catalán es otro de los nombres. En el caso de Herrera y Catalán hay promesa de salida, al igual que Ulises Ortegoza. En el caso de Matías Galarza sería por venta. Por lo menos dicen en el club que hay varios equipos interesados. Habrá que ver también, porque es el otro dato a tener en cuenta, si ponen el dinero que Talleres pretende por el volante. Y otro de los que estaría saliendo es Valentín De Pietri, ¿no? Todo esto es en la previa, pero claro, lo que sucede es que todavía Talleres no tiene técnico. Entonces también hay que esperar eso, ¿no? Porque muchas veces determinados futbolistas, como ya ha pasado con Guido Herrera, terminan de convencerse cuando llega un técnico y les dice, che, necesito que te quedes. De todas maneras, en el caso de Guido Guido Herrera, la opción me dice que sigue siendo la de Inter Miami. ¿Por qué? Por la sencilla razón de que el técnico sigue siendo Ángel Guillermo Hoyos.
3: Gracias, Maxi. Debíamos en Santa Fe, Unión, Emiliano.
11: Bueno, en Unión, Mauri, todo está por verse. No hubo avance sobre la renovación de Madelón, mucho menos sobre la llegada de refuerzos, que está claro vendrá de la mano de asegurar la continuidad del entrenador, si no la búsqueda de uno nuevo, está claro. Sobre todo por un tema de perfil de búsqueda. Tema del blanco. Las novedades podrían venir del viejo continente. No es muy elevada la cláusula de salida del lateral izquierdo del Tate. La misma ronda los 2 millones de dólares limpios para el club. Cifra tal vez elevada para el fútbol local, pero no para el exterior, y suena fuerte en el Racing de Estrasburgo de Francia. La forma en la que se acercó a la gente en Rosario el viernes, después de la eliminación a manos de Independiente en la Copa Argentina, hizo pensar a todo el mundo que fue lo último de Del Blanco con la camiseta de Unión. Esperaremos novedades para la próxima semana, Mauri.
3: Bien, muchas gracias, Emiliano. Cacho, te sigo escuchando. Más títulos, más novedades. Estamos ya en el último ratito, enseguida volvemos a la Bombonera con Mario, con Diego, pero antes vos, Cachito.
4: Actualizamos el marcador, 4-1 está ganando el Palmeiras al Junior y 1-0 está ganando el Cerro Porteño con el gol de Vegetti a Sporting Cristal. 1-0 la victoria para el equipo paraguayo, que está derrotando entonces en este partido por Copa Libertadores. Y un título que también me parece importante para hoy con respecto al básquetbol, consumado el hecho de Atenas ya de descenso y la temporada para la Liga Argentina. Bueno, son cautos, pero hay un comunicado que le han hecho saber a socios y simpatizantes a través de el presidente Germán Barale, que están haciendo todas las gestiones para ver si Atenas compra la plaza que está vacante en la Liga Nacional y poder la próxima temporada mantener en la categoría.
3: Gracias. Ya les pregunto, Mario, Diego, cómo va a formar Boca. Antes llama Corradini en la boutique de Barrio Jardín. Se convocan los hinchas, los socios de Talleres. Contá, Gustavo.
20: Muy bien, muchas gracias, muchachos. Estamos en la convocatoria de socios en la boutique de Barrio Jardín. ¿Me das tu nombre, por favor?
21: Sergio Gutiérrez, asambleísta por la oposición.
20: ¿Qué opinas de esta convocatoria?
21: Es un gesto. El socio se expresa, el socio y la socia se expresa. Es un llamado de atención a esta conducción que bueno, que no quiere escuchar, que manda a la policía de una manera alarmante acá. Cuando
20: no ha habido represión, ¿no?
21: No ha habido represión, pero no, el socio y la socia no se merece tener toda la policía presente acá cuando nosotros no somos delincuentes, solamente pensamos distinto.
20: Bien, te pregunto, son 4 puntos, son 5.000 firmas, ¿creen que esta noche las van a reunir?
21: Es difícil que se reúnen hoy, pero lo importante es que hay un gesto y la gente se ha venido, se ha agolpado acá y se ha hecho presente una vez más, ¿no? Por amor al club, por amor a los colores.
20: ¿Cuánta gente pensás que ha venido?
21: Y ha venido cerca de 1.000 personas.
20: Muchas gracias,
21: ¿eh? A vos, Gustavo.
20: ¿Me repetís tu nombre, apellido y el cargo?
21: Sergio Gutiérrez, soy asambleísta oficial titular por la oposición.
20: Gracias, ¿eh?
3: Gracias, Gustavo, gracias. Mario, Diego, Mario, ahí en la cabina de la cancha de Boca. Viene el Chema en un ratito con Amamos Argentina, pegadito el partido. ¿Cómo va a formar Boca?
22: Bien, Boca va a formar con Bray, con Braida, Di Lolo, Pellegrino reemplazando a Ayrton Costa y Blanco, Ander Herrera reemplazando a Belmonte, Paredes, Milton Delgado, Aranda, Milton Jiménez y el Changuito Ceballos, que podría estar despidiéndose de Boca hoy, su último partido. Boca va a jugar hoy con una camiseta retro homenajeando los 25 años de la Libertadores del 2001, el bicampeonato, la final acá contra Cruz Azul. Por penales va a haber un homenaje a Fernando Galloso también, el ex entrenador de arquero que falleció hace un par de días. Y bueno, también tengamos en cuenta lo siguiente: Boca puede ir a la Sudamericana, puede terminar primero o segundo. Van a estar jugando a la misma hora en Brasil, Cruzeiro y Barcelona. A Boca le conviene que gane Barcelona. Incluso, o sea, si Cruzeiro no gana y Boca gana, Boca termina primero. Y también, para calmar un poco a la Católica, si Boca está ganando y Barcelona le está ganando a Cruzeiro, o empatando, van a clasificar Boca y Católica. O sea, tampoco va a ir con todo a la carga Barracas. Así que bueno, también atento a ese resultado.
3: Si se quiere, Diego, sorprende Ander Herrera en el equipo titular.
22: Sí, sí, porque bueno, vuelve de lesión y demás. Acá metió su gol que lo festejó tanto el 3-0 Barcelona. Y bueno, un equipo un poquito más de buen pie en ataque, ¿no? A diferencia de Belmonte, que es más barullero.
3: Hasta aquí hemos llegado con la cadena del gol. Vamos por Argentina. Viene Amamos Argentina en la continuidad de la programación de la radio. Martín Rodríguez, Sergio Díaz en los controles. Se van a quedar ustedes en la compañía de Chema Forti y todo su equipo. Luego, 10 minutos antes de que comience el partido, la previa de Boca frente a Universidad Católica, el equipo Ceneice obligado a ganar para clasificar a octavos de final de la Copa Libertadores de América. Han sido muy amables, que tengan una buena noche. Sigan en la radio porque ahora viene lo mejor. ¡Chau!
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1: Muy buenas noches y bienvenidos al programa número 62, llamamos Argentina. Tomamos el testigo por 50 minutos de nuestros compañeros de deportes para ir luego a la Bombonera en ese partido de Boca Juniors que van a transmitir nuestros compañeros, ahí con Mario Celedón, Diego Boninski, también estará Raúl Monti y también Dani Basterra. Así que seguro que Boca conseguirá ganar y seguir adelante en la competición. Y nosotros, mientras tanto, pensamos en hoy y en mañana, porque cuando hagamos el programa 63 en el Teatro Real de Córdoba, habremos cumplido uno de nuestros objetivos cuando comenzó esta temporada. Queremos impulsar la lectura, la cultura. Y por eso vamos a participar en una lectura continuada con los chicos y las chicas, con los adolescentes, con los ciudadanos y con personalidades del mundo de la cultura, del deporte, de la política, de la sociedad. Les esperamos a todos desde las 5 de la tarde y tenemos el deseo, y por eso lo estamos pidiendo aquí, que mañana, ojalá, pudiera venir Agostina. En los estudios de Cadena 3 en Buenos Aires, creo que compartimos el deseo, Agustín González. Buenas noches. Vamos con la información de servicio.
2: Buenas noches, Chema. Por supuesto que estamos atentos con esa información y con otros temas. Y por eso nos vamos primero a las calles de la ciudad de Buenos Aires con Pilar Gil Pérez. Pilar, buenas noches.
3: Hola, Agustín. Buenas noches. 13 grados de temperatura en la ciudad de Buenos Aires. El presidente de YPF, Horacio Marín, aseguró que la empresa no planea reducir el precio de los combustibles ahora que la perspectiva de un acuerdo entre Estados Unidos e Irán impacta en una caída del precio internacional del petróleo. Ahora vos vas a ayudar a YPF. Así le contestó a una periodista al ingresar al LATAM Economic Forum que se llevó a cabo en el predio de Parque Norte. Las explicaciones de Marín indican que, así como la empresa no convalidó todo el efecto alcista de la guerra, ahora los clientes van a hacer su aporte, ya que los precios seguirán igual o bajarán, pero en menor magnitud respecto de los valores internacionales. Gracias. Buenas noches.
2: Gracias a vos, Pilar. Buenas noches. Y de las calles de Buenos Aires nos vamos a las de Córdoba con Jorge Mercado. Jorge, buenas noches.
4: Hola, ¿qué tal, Agustín? Buenas noches.
2: Celeste, buenas noches.
4: Continúan buscando intensamente a Agostina Vega, esta joven de 14 años que desapareció el sábado por la noche en la ciudad de Córdoba. Hoy, nuevamente, sus familiares, amigos y vecinos marcharon por su barrio sobre la avenida Alem. Recordemos que hay un detenido, Claudio Barrelier, a quien hoy se le tomaron declaraciones. La mamá de Agostina estuvo también declarando en la jefatura policial durante toda la jornada. El motivo: extrañas llamadas telefónicas anónimas que recibió anoche y en la madrugada de hoy. Celeste Benecci, Cadena 3, Redacción Córdoba.
1: Gracias, Celeste, que están nuestros compañeros en la calle trabajando sin parar, porque en el momento que Agostina aparezca, que va a aparecer, estoy seguro, nosotros se lo vamos a contar aquí en Cadena 3. Mientras tanto, resumimos lo más importante de la jornada, Agustín, en tres instantáneas.
2: Le ponemos voz, sonido a los títulos de nuestros compañeros, porque en las fotografías sonoras comenzamos con el presidente Javier Milei en el LATAM Economic Forum, hoy en Parque Norte, donde defendió el rumbo de su gestión económica y se mostró optimista de cara al futuro.
5: Este esfuerzo no es caprichoso ni aleatorio, sino que tiene un sentido concreto. Queremos que sean los argentinos quienes más puedan aprovechar las oportunidades que el país les presenta.
2: Continúa vigente el alerta a Sofía y la búsqueda de Agostina Vega en Córdoba, y hoy se conoció un testimonio clave. Habló el remisero que la llevó a encontrarse con Claudio Gabriel Barrelier, el único detenido de la causa, y el conductor le dijo a Cadena 3 cómo fueron los hechos el sábado por la noche y reveló que cuando la joven desapareció fue ella quien le pidió el viaje.
6: Llamó un poco la atención la zona donde iba. ¿Y qué vas a hacer allá? Le digo. Y dice, no, me voy a juntar con el novio de mi mamá, porque estamos por hacer una sorpresa.
2: Por último, el Consejo Municipal de Rosario no logró quórum este jueves en la sesión especial convocada para tratar el proyecto del Parque Acuático Costanera Norte en la Florida. Y en medio del debate, que lleva ya varias semanas, el gobernador de Santa Fe, Maximiliano Puyaro, volvió a respaldar la iniciativa.
0: Me gustaría mucho que en el marco de un programa de turismo, que es lo que se pretende hacer, la gente que nos viene a visitar, pueda haber un parque acuático. La verdad que me parece una idea excelente.
1: Son las noticias que luego escucharemos en el boletín de las 21. Ahora vamos con los deportes en esta previa del partido de Boca. Jorge Mercado, buenas noches.
7: Hola Chema, ¿cómo te va? Muy buenas tardes, buenas noches para vos, para todo el equipo. Como siempre, con el placer. Dio a conocer la lista a Lionel Scaloni. Los 26, se esperaba, pero finalmente llegó. Ya están los 26. Novedades, por ejemplo, el Huevo Acuña quedó afuera. Lo decías vos, Chema, juega Boca en un ratito nada más con la necesidad de ganar para meterse en la próxima instancia de la Copa Libertadores de América. El Tribunal de Disciplina sancionó con 2 fechas al Chacho Coudet por los insultos en Córdoba. Y jornada histórica en el tenis, gran victoria de Juan Manuel Cerúndolo. Dejó afuera de Roland Garros al italiano número 1 del mundo, Jannik Sinner, en la jornada de hoy.
1: Gracias, Jorge. Y ahora con Gloria Tomás. Buenas noches, Gloria.
8: Hola, buenas noches.
1: Luego te escucharemos en el boletín de las 9. Bien. Y por supuesto en turno noche, porque hoy hay por un lado el partido de Boca, pero por claro, el otro, todo el equipo de turno noche con Minderola y Abecasis y Tomás. Y tenemos una invitación, Gloria.
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0: Son las 8:38. Esto es Amamos Argentina. En la segunda media hora tendremos a nuestra compañera Vero Maslub, que está en Rosario. Está con una invitada que va a participar en esa tertulia de todos los jueves que tenemos en la segunda media hora. Una tertulia que hoy será un poquito menor por ese partido de Boca Juniors. Y hasta llegar al boletín de las 9 tenemos la enorme alegría de poder compartir estos minutos con Alejandra Celi. Es una persona que ya participó en nuestra andadura, Agustín, al principio, muy al principio de esta temporada de Amamos Argentina.
1: Es así, Chema. Alejandra es licenciada en nutrición, docente y directora de la Escuela de Nutrición de la Universidad Nacional de Córdoba. Fue una de las primeras entrevistadas de Amamos Argentina y hoy volvemos a convocarla para que nos ayude a entender una de las grandes discusiones de los últimos días, los famosos octógonos negros del etiquetado frontal que el gobierno nacional quiere eliminar. ¿Por qué?, se preguntarán ustedes que nos están escuchando del otro lado. Así lo explica el diputado libertario Alejandro Bongiovanni, impulsor de la iniciativa ¿Por qué el gobierno quiere sacar los octógonos negros de los alimentos?
2: Porque demoniza productos. El 85% de los productos tiene octógono. No sirve mucho para informar. Pero incluso no es un problema, no viene a solucionar ningún problema. Lo único que quieres solucionar es un encono que tiene el lobby nutricionista contra la industria alimenticia. ¿Querés hacer una campaña en contra de algunos productos? Hacela, pero no lo vamos a poner por ley obligatoriamente en los envases. Es una locura total.
0: Este es el planteamiento de Alejandro Bongiovanni, impulsor de la iniciativa, diputado de La Libertad Avanza. No es un partido político Amamos Argentina. Es un programa de radio. Y vamos a ir a lo que más nos interesa. Alejandra, buenas noches.
3: Hola, buenas noches. Buenas noches a todo el equipo y a toda tu gente que escucha.
0: Lo más importante no es la disputa política. No nos interesa si en el Congreso gana una parte de los diputados o gana la otra, si los gobernadores pactan o no pactan. No nos interesa en este programa, nos interesa. La ley es buena, se puede mejorar, los octógonos nos sirven para algo en estos 3 años apenas que lleva aprobada la ley.
3: Sí, está muy bueno que estemos nuevamente en la discusión, porque de hecho en este tiempo que vos citas, Chema, hace 3 años atrás, hubo una discusión muy importante en la que participamos muchas entidades, las entidades que estamos vinculados a los procesos de formación de los profesionales, a la academia, a los colegios profesionales, a las federaciones de graduados, a las sociedades civiles. Y de hecho en esa discusión y en estos debates que se generaron, donde se incluyeron básicamente evidencias científicas y argumentos científicos, que sería, digamos, un punto clave también para discutir en esta nueva instancia en la que se propone una derogación de una ley, hubo un consenso a partir de opiniones encontradas en aquel momento, y que hoy muchas de esas opiniones encontradas de aquel momento nos dicen, vieron que alguna razón también teníamos de cuestionar, pero aún así aquellos otros posicionamientos que había en relación fundamentalmente no a la problemática, sino a los sistemas que se proponían, que finalmente se tomó este sistema en cuanto a los octógonos, que son están basados en una propuesta de la Organización Panamericana de la Salud. Aún aquellos que no estaban de acuerdo con el sistema, hoy dicen no a la derogación de la ley. El sistema puede ser perfectible y, de hecho, derogar la ley nos pondría más en el desconocimiento de lo que es la problemática por la cual se impulsó esta ley, que es la base del problema. O sea, si discutimos solamente la derogación, nos quedamos sin discutir la razón por la cual se impulsa esta ley, que tiene no solamente la propuesta de los octógonos, que es la información para que el consumidor elija un producto, sino que además contempla la propaganda, fundamentalmente el marketing asociado a los productos alimenticios o a los productos que están en el mercado, y además a los entornos escolares saludables. O sea, con estos dos últimos puntos, básicamente lo que hacemos es pensar en una de las problemáticas más críticas, que es cómo está creciendo el sobrepeso y la obesidad en los niños, en las niñas y en los adolescentes, que además es una etapa de la vida clave para prevenir las enfermedades crónicas, la obesidad, la diabetes, la hipertensión, que es la principal causa de muerte en el mundo y en la Argentina, que es en donde nos estamos ocupando.
1: Alejandra, en ese sentido vale, como usted indica, ir a la raíz del problema que usted ya ha descrito. ¿Qué beneficios tiene tener en vigencia la ley que rige a nuestro país desde el 2022 de etiquetado frontal? ¿Por qué es valiosa la información que brindan estos octógonos y de esa forma al frente de los envases alimenticios?
3: Bueno, una de las cosas es pensar que no es el único recurso para lograr un objetivo de cambio en lo que es un problema de salud pública. Es un recurso más y es el marco que le da a las acciones que se implementen a partir de este marco legal. Voy a poner en ejemplo esto que a lo que hacía referencia en relación a los entornos escolares. Hoy, solo para poner en ejemplos, porque seguramente hay muchas más acciones que van a quedar por fuera de mencionarlo, pero por eso reitero que es a modo de ejemplo, hay casi 40 escuelas dependientes de la Municipalidad de Córdoba, de escuelas primarias y jardines que son de dependencia municipal, que hoy tienen cantinas saludables 100% ausentes de alimentos ultraprocesados. Y acá me gustaría hacer un paréntesis: no es que se están prohibiendo productos alimentarios, sino que pensemos que nuestros niños, niñas, nuestros adolescentes están muchas horas del día en la escuela y están muchos días de la semana en la escuela. Por lo tanto, si el acceso a los alimentos ultraprocesados, que son ricos, que son atractivos, que además en general se acompañan de una publicidad, de premios en la compra, de una gratificación por todas las vías de esos alimentos, si lo consumen a diario, constituyen su patrón alimentario.
0: Mira, entonces, mire usted, señora Alejandra Cheri, hace 40 horas en España los diputados del Congreso de la Nación han votado en contra de una ley que el ministro Pablo Bustunduy presenta para su aprobación, prohibiendo la publicidad de la que usted está hablando. Podemos escuchar a Pablo Bustunduy antes de la votación.
4: Lo que busca es mejorar la información que tiene la ciudadanía en general sobre los perfiles nutricionales de los productos que va a adquirir y, por tanto, que se informe de cuáles son los posibles efectos que tienen esos productos alimentarios. Incluye varias medidas en lo que refiere a publicidad dirigida a niños y niñas de alimentación insana. Esa publicidad se prohíbe.
0: Pero no. Han votado que no. Este debate que estamos manteniendo aquí, y el mensajero está abierto para todas las dudas que tengan nuestros oyentes, este debate es mundial. ¿Sabe usted por qué? Porque en Durango, México, también están proponiendo este tipo de ley. Vamos a escuchar.
5: Le pusieron sellos a la comida chatarra para evitar que los niños la siguieran comiendo. Pero adivinen qué, lo siguen haciendo a pesar de eso.
6: 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Porque nos dimos cuenta que una advertencia no sirve de nada si no les enseñamos a leerla.
0: Si no les enseñamos a leerla. Esto es fundamental. No solamente hay que poner un sello negro, que puede ser más bonito o más feo. Ese es otro debate. Sino que lo que pone en el sello, finalmente tendríamos que entenderlo. La pregunta es cómo.
3: Sí, bueno, primero pensemos que no podemos esperar que el consumidor, pensando, digamos, en términos de este punto en el que estamos hablando, que es la compra de un alimento, sea un experto en nutrición. Si eso, si esperamos esto, nunca vamos a llegar al objetivo.
0: Y menos de una niña de 7 años o de un niño de 5.
3: Exacto. Entonces, voy a insistir en este punto, tenemos que basar nuestras decisiones más que en opiniones, si bien son válidas, en evidencias, y se partió en esta decisión de incorporar estos sellos con estos mensajes, se definieron los nutrientes más críticos que tienen que ver en este caso con la problemática a la que hacía referencia, la densidad calórica que está relacionada con algunos componentes que le aportan a esos productos una determinada cantidad de calorías, el sodio y los azúcares agregados como los nutrientes críticos, de a modo tal que la información fuese lo más clara posible, lo más simple, lo más sencilla, que pudiera dar información al consumidor y que eligiera informado. De hecho, una de las muchas cosas que hemos estado escuchando estos días es: elijo comprar igual aunque tenga sellos. Y no está mal, porque el derecho de consumir es de cada persona, pero elige comprar estando informado. Y eso no es un punto menor. Aún así, algunos trabajos que se han hecho muestran dos aspectos fundamentales. En muchas personas ha influido la información para elegir no comprar determinados productos. Y otro punto que también es importante es que había muchos alimentos que estaban considerados dentro de las líneas de alimentos más saludables. Y eso cambió la perspectiva al momento de la compra. Entre ellos, los yogures azucarados, porque los lácteos están muy asociados a un producto saludable y no han dejado de serlo, solo que es mejor si no tienen azúcar agregada. Los copos o los cereales de desayuno, que en general, al menos para los niños, tienen muchos aditivos, colorantes, mejoradores de sabor, que ahí apuntamos justamente a que los productos comerciales, y de hecho la industria alimentaria tuvo un tiempo importante para hacer las modificaciones cuando se reglamentó esta ley, justamente para que podamos ofrecer un producto con menos componentes de aquellas sustancias que sabemos que en el patrón alimentario de consumo habitual no tienen un efecto favorable. La eventualidad no forma parte de el riesgo. El riesgo forma parte en aquellos alimentos que elegimos todos los días. Hoy trabajamos mucho, quienes ejercemos esta profesión, trabajamos mucho en que ese patrón alimentario, lo de todos los días, lo que nos determina, estén muy presentes los alimentos que hoy hemos usado mucho el término que se difunde como alimentos reales, porque son esos que están en la naturaleza. Cuando pensamos en un alimento ultraprocesado, la primera identificación que tenemos que hacer es que la naturaleza a eso no lo brinda. La galleta de paquete no viene del árbol y la hamburguesa no viene de la carnicería. Ha generado un procesamiento. Dentro de eso hay una línea de mayor y de menor procesamiento. Lo que estamos queriendo es que el mensaje sea claro, y es que en la alimentación de todos los días, los alimentos ultraprocesados no sean la mayoría de aquellos que elegimos.
1: Alejandra, te sumo un par de mensajes de oyentes que están participando desde todo el país. Natal Ramón Crespo nos dice: excelente, Chema, yo apoyo los octógonos, gracias por esta conversación, un abrazo desde Córdoba. Y una oyente que no deja su nombre nos escribe en el mensajero: buenas noches, las mermeladas dietéticas tienen los sellos negros, ¿qué significa entonces? Me parece valioso esto, Alejandra, porque como decís vos, hay un montón de alimentos que por ahí se consideraban saludables, pero que en definitiva, un sello negro, ¿qué significa? ¿Es prohibición? ¿Es recomendación? ¿Es sugerencia?
3: No, y eso es una de las cosas que me parece que también es importante para correr del foco esta intención de enemistarnos con la industria alimentaria, que no es el fin. O sea, si podemos aunar nuestro esfuerzo en una política pública que hace foco en un problema de salud pública, por eso debe ser una política pública, es justamente en que los sellos no prohíben, los sellos informan. Y el hecho de informar que hay un componente agregado implicaría una decisión de compra y de consumo regulado, ¿sí? Vuelvo a insistir en este punto. Esta información no es un tratamiento nutricional. Es una información para decidir una compra, seguramente para quien requiera mucho más que esto en su condición de salud, va a requerir mucho más información, y esa información debe estar además dada y acompañado por un profesional que sea pertinente. En relación a lo que la oyente pregunta en particular, seguramente esa mermelada a la que está haciendo referencia es una mermelada

0: directora de la Escuela de Nutrición de la Universidad Nacional de Córdoba. Se nos está acabando esta fase del programa y luego vamos a hablar de educación financiera, así que nada que ver. Hay dos cuestiones por las que seguramente podremos invitar a Alejandra a Vamos Argentina o aquí en Cadena 3, en cualquier otro programa. Son dos cuestiones que nos darían para hablar una hora y la otra otra hora. La primera es, usted ha pasado por la universidad y trabaja en la universidad. Es docente. Lo que dice está avalado por la investigación, por la ciencia, por el estudio. ¿Cuántas personas hay opinando de nutrición en las redes sociales y en los medios de comunicación que jamás han pasado por una clase?
1: Bueno, eso es un punto interesante. Yo decía en algún momento, las opiniones son válidas, pero la evidencia es la que esperamos sea el fundamento para tomar decisiones. Las opiniones las escuchamos, las evidencias avalan las decisiones.
0: Segunda cuestión, en ningún sello negro, muchos, muchos, muchos oyentes están a favor de que siga la información en los alimentos, ya sea un sello rojo o verde como es en Europa, o un octógono negro, algo.
2: Estoy Martillo.
0: Bueno, la cuestión está en que en esos sellos negros o incluso en los etiquetados en España o en Alemania, en la Unión Europea, no se habla de los estimulantes, los acidulantes, los conservantes y los colorantes. Cúrcuma, riboflavina, tactracina, colorante amarillo, eritrosina, óxido de hierro, celulosa, fosfatos, glicerina, celulosa, verde ácido, dióxido de titanio. Esto es un horror. Lo que llevan la comida es un horror. Yo leo esto y digo, yo no como nada.
1: Bueno, en realidad también vale distinguir que cuando la industria alimentaria produce diseña un alimento, está obligado a describir todos sus componentes.
0: Sí, claro, pero pone E172 y resulta que eso es éter.
1: En realidad hay mucha información que ni siquiera los profesionales logramos interpretar, pero esta información es una información descriptiva del diseño del producto. Por esa razón, los sellos, estos octógonos, que es uno de los sistemas, de hecho en el mundo hay muchas opciones también diferentes en relación a esta información, lo que pretende justamente es clarificar de manera simple, visualmente, de identificación rápida, cuáles son las condiciones más críticas, por eso le llamamos nutrientes críticos, por las cuales uno podría acompañar su decisión de compra y su decisión de consumo.
0: Bueno, tendremos más oportunidades seguro. Nos acercaremos a la Universidad Nacional de Córdoba, como hicimos en la primera oportunidad, Agustín. Y mientras tanto, pues seguiremos de cerca la evolución de esta ley, que de algún modo, Alejandra Celi, tiene que seguir vigente. Muchas gracias por venir.
1: Gracias a ustedes y gracias porque es una oportunidad para seguir hablando de lo que nos interesa.
0: Chambao está en Córdoba, a esta hora debe estar en el Quality. La Mari, que ha venido desde Málaga y que, bueno, con ella vamos a llegar al boletín de las 9 con Alberto Rosselli y Gloria Tomás.

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